0: porque no os congregáis para lo mejor, sino para lo peor. Pues en primer lugar, cuando os reunís como iglesia, oigo que hay entre vosotros divisiones, y en parte lo creo. Porque es preciso que entre vosotros haya disensiones para que se hagan manifiestos entre vosotros los que son aprobados. Cuando pues os reunís vosotros, esto no es comer la cena del Señor. Porque al comer cada uno se adelanta a tomar su propia cena, y uno tiene hambre y otro se embriaga. ¿Pues qué? ¿No tenéis casas en que comáis y bebáis? ¿O menospreciáis la iglesia de Dios y avergonzáis a los que no tienen nada? ¿Qué os diré? ¿Os alabaré? En esto no os alabo. Porque yo recibí del Señor lo que también os he enseñado. Que el Señor Jesús, la noche que fue entregado, tomó pan. Y habiendo dado gracias, lo partió y dijo, tomad, comed, esto es mi cuerpo que por vosotros es partido. Haced esto en memoria de mí. Asimismo tomó también la copa después de haber cenado, diciendo, esta copa es el nuevo pacto en mi sangre. Haced esto todas las veces que la bebiereis en memoria de mí. Así pues, todas las veces que comiereis este pan y bebiereis esta copa, la muerte del Señor anunciáis hasta que Él venga. De manera que cualquiera que comiere este pan o bebiere esta copa del Señor indignamente será culpado del cuerpo y de la sangre del Señor. Por tanto, pruébese cada uno a sí mismo y coma así del pan y beba de la copa. Porque el que come y bebe indignamente, sin discernir el cuerpo del Señor, juicio come y bebe para sí. Por lo cual hay muchos enfermos y debilitados entre vosotros, y muchos duermen. Si pues nos examinásemos a nosotros mismos, no seríamos juzgados. Mas siendo juzgados, somos castigados por el Señor para que no seamos condenados con el mundo. Así que, hermanos míos, cuando os reunís a comer, esperaos unos a otros. Si alguno tuviere hambre, coma en su casa, para que no os reunáis para juicio. Las demás cosas las pondré en orden cuando yo fuere. Bienvenidos, amigos, a este tiempo tan especial donde compartimos la lectura de la Biblia. Les invito a que busquen en sus Nuevos Testamentos el capítulo 12. De Primera Corintios. Carta primera de Pablo a los Corintios, capítulo 12. Comenzamos en el versículo primero. Repito la cita bíblica, Primera Corintios, capítulo 12. No quiero, hermanos, que ignoréis acerca de los dones espirituales. Sabéis que cuando erais gentiles, se os extraviaba llevándoos como se os llevaba a los ídolos mudos. Por tanto, os hago saber que nadie que hable por el Espíritu de Dios llama anatema a Jesús, y nadie puede llamar a Jesús Señor sino por el Espíritu Santo. Ahora bien, hay diversidad de dones, pero el Espíritu es el mismo, y hay diversidad de ministerios, pero el Señor es el mismo. Y hay diversidad de operaciones, pero Dios, que hace todas las cosas en todos, es el mismo. Pero a cada uno le es dada la manifestación del Espíritu para provecho, porque a éste es dada por el Espíritu palabra de sabiduría, a otro palabra de ciencia según el mismo Espíritu, a otro fe por el mismo Espíritu, y a otro dones de sanidades por el mismo Espíritu, a otro el hacer milagros, a otro profecía, a otro discernimiento de espíritus, a otro diversos géneros de lenguas, y a otro interpretación de lenguas. Pero todas estas cosas las hace uno y el mismo Espíritu, repartiendo a cada uno en particular como Él quiere. Porque así como el cuerpo es uno y tiene muchos miembros, pero todos los miembros del cuerpo, siendo muchos, son un solo cuerpo, así también Cristo. Porque por un solo Espíritu fuimos todos bautizados en un cuerpo, sean judíos o griegos, sean esclavos o libres, y a todos se nos dio beber de un mismo Espíritu. Además, el cuerpo no es un solo miembro, sino muchos. Si dijese el pie, porque no soy mano, no soy del cuerpo, por eso no será del cuerpo. Y si dijere la oreja, porque no soy ojo, no soy del cuerpo, por eso no será del cuerpo. Si todo el cuerpo fuese ojo, ¿dónde estaría el oído? Si todo fuese oído, ¿dónde estaría el olfato? Mas ahora Dios ha colocado los miembros, cada uno de ellos en el cuerpo, como Él quiso. Porque si todos fueran un solo miembro, ¿dónde estaría el cuerpo? Pero ahora son muchos los miembros, pero el cuerpo es uno solo. Ni el ojo puede decir a la mano, no te necesito, ni tampoco la cabeza a los pies, no tengo necesidad de vosotros. Antes bien, los miembros del cuerpo que parecen más débiles son los más necesarios. Y a aquellos del cuerpo que nos parecen menos dignos, a estos vestimos más dignamente. Y los que en nosotros son menos decorosos, se tratan con más decoro. Porque los que en nosotros son más decorosos, no tienen necesidad. Pero Dios ordenó el cuerpo, dando más abundante honor al que le faltaba, para que no haya desavenencia en el cuerpo, sino que los miembros todos se preocupen los unos por los otros. De manera que si un miembro padece, todos los miembros se duelen con él, y si un miembro recibe honra, todos los miembros con él se gozan. Vosotros, pues, sois el cuerpo de Cristo y miembros cada uno en particular. Y a unos puso Dios en la iglesia, primeramente apóstoles, luego profetas, lo tercero maestros, luego los que hacen milagros, después los que sanan, los que ayudan, los que administran, los que tienen don de lenguas. ¿Son todos apóstoles? ¿Son todos profetas? ¿Todos maestros? ¿Hacen todos milagros? ¿Tienen todos dones de sanidad? ¿Hablan todos lenguas? ¿Interpretan todos? Procurad, pues, los dones mejores. Mas yo os muestro un camino aún más excelente. Estamos compartiendo la lectura de la Biblia en el Nuevo Testamento. Les invito a que busquen en sus Biblias el capítulo número 13, capítulo número 13 de la primera carta a los Corintios. Capítulo número 13 de la primera carta a los Corintios. Dice así la palabra de Dios: si yo hablase lenguas humanas y angélicas, y no tengo amor, vengo a ser como metal que resuena o címbalo que retiñe. Y si tuviese profecía y entendiese todos los misterios y toda ciencia, y si tuviese toda la fe, de tal manera que trasladase los montes, y no tengo amor, nada soy. Y si repartiese todos mis bienes para dar de comer a los pobres, y si entregase mi cuerpo para ser quemado, y no tengo amor, de nada me sirve. El amor es sufrido, es benigno. El amor no tiene envidia. El amor no es jactancioso, no se envanece. No hace nada indebido. No busca lo suyo, no se irrita, no guarda rencor. No se goza de la injusticia, mas se goza de la verdad. Todo lo sufre, todo lo cree, todo lo espera, todo lo soporta. El amor nunca deja de ser. Pero las profecías se acabarán, y cesarán las lenguas, y la ciencia acabará. Porque en parte conocemos y en parte profetizamos, mas cuando venga lo perfecto, entonces lo que es en parte se acabará. Cuando yo era niño, hablaba como niño, pensaba como niño, juzgaba como niño, mas cuando ya fui hombre, dejé lo que era de niño. Ahora vemos por espejo, oscuramente, mas entonces veremos cara a cara. Ahora conozco en parte, pero entonces conoceré como fui conocido. Y ahora permanecen la fe, la esperanza y el amor. Estos tres. Pero el mayor de ellos es el amor. Una vez más tenemos el privilegio de estar juntos para leer la palabra de Dios. Les invito a que busquen en sus Biblias o Nuevos Testamentos el capítulo 14 de la primera carta a los Corintios. Primera carta a los Corintios, capítulo 14. Dice así la palabra de Dios: Seguid el amor y procurad los dones espirituales, pero sobre todo que profeticéis. Porque el que habla en lenguas no habla a los hombres sino a Dios, pues nadie le entiende, aunque por el Espíritu habla misterios. Pero el que profetiza habla a los hombres para edificación, exhortación y consolación. El que habla en lengua extraña a sí mismo se edifica, pero el que profetiza edifica a la iglesia. Así que quisiera que todos vosotros hablaseis en lenguas, pero más que profeticéis, porque mayor es el que profetiza que el que habla en lenguas, a no ser que las interprete para que la iglesia reciba edificación. Ahora pues, hermanos, si yo voy a vosotros hablando en lenguas, ¿qué os aprovechará si no os hablare con revelación, o con ciencia, o con profecía, o con doctrina? Ciertamente las cosas inanimadas que producen sonidos, como la flauta o la cítara, si no dieren distinción de voces, ¿cómo se sabrá lo que se toca con la flauta o con la cítara? Y si la trompeta diere sonido incierto, ¿quién se preparará para la batalla? Así también vosotros, si por la lengua no diereis palabra bien comprensible, ¿cómo se entenderá lo que decís? Porque hablaréis al aire. Tantas clases de idiomas hay, seguramente, en el mundo, y ninguno de ellos carece de significado. Pero si yo ignoro el valor de las palabras, seré como extranjero para el que habla, y el que habla será como extranjero para mí. Así también vosotros, pues que anheláis dones espirituales, procurad abundar en ellos para edificación de la iglesia. Por lo cual el que habla en lengua extraña, pida en oración poder interpretarla. Porque si yo oro en lengua desconocida, mi espíritu ora, pero mi entendimiento queda sin fruto. ¿Qué pues? Oraré con el espíritu, pero oraré también con el entendimiento. Cantaré con el espíritu, pero cantaré también con el entendimiento. Porque si bendices solo con el espíritu, el que ocupa lugar de simple oyente, ¿cómo dirá el amén a tu acción de gracias? Pues no sabe lo que has dicho. Porque tú, a la verdad, bien das gracias, pero el otro no es edificado. Doy gracias a Dios que hablo en lenguas más que todos vosotros. Pero en la iglesia prefiero hablar cinco palabras con mi entendimiento, para enseñar también a otros, que 10,000 palabras en lengua desconocida. Hermanos, no seáis niños en el modo de pensar, sino sed niños en la malicia, pero maduros en el modo de pensar. En la ley está escrito: en otras lenguas y con otros labios hablaré a este pueblo, y ni aun así me oirán, dice el Señor. Así que las lenguas son por señal no a los creyentes, sino a los incrédulos. Pero la profecía no a los incrédulos, sino a los creyentes. Si pues toda la iglesia se reúne en un solo lugar, y todos hablan en lenguas, y entran indoctos o incrédulos, ¿no dirán que estáis locos? Pero si todos profetizan, y entra algún incrédulo o indocto, por todos es convencido, por todos es juzgado, lo oculto de su corazón se hace manifiesto. Y así, postrándose sobre el rostro, adorará a Dios, declarando que verdaderamente Dios está entre vosotros. ¿Qué hay pues, hermanos? Cuando os reunís, cada uno de vosotros tiene salmo, tiene doctrina, tiene lengua, tiene revelación, tiene interpretación, hágase todo para edificación. Si habla alguno en lengua extraña, sea esto por dos o a lo más tres, y por turno, y uno interprete. Y si no hay intérprete, calle en la iglesia y hable para sí mismo y para Dios. Asimismo, los profetas...
1: Hay que alentar a los hermanos de poco ánimo. ¿Cómo le está yendo? ¡Ay, hermano! Y nos tienen en la lista, ¿no? Puro desánimo.

0: de poco ánimo. ¿Cómo le está?
1: Vuestras mujeres callen en las congregaciones, porque no les es permitido hablar, sino que estén sujetas, como también la ley lo dice. Y si quieren aprender algo, pregunten en casa a sus maridos, porque es indecoroso que una mujer hable en la congregación. ¿Acaso ha salido de vosotros la palabra de Dios, o solo a vosotros ha llegado? Si alguno se cree profeta o espiritual, reconozca que lo que os escribo son mandamientos del Señor. Mas el que ignora, ignore. Así que, hermanos, procurad profetizar y no impidáis el hablar lenguas, pero hágase todo decentemente y con orden. Estamos leyendo juntos la palabra de Dios. Les invito a que busquen en sus Biblias o Nuevos Testamentos el capítulo número 15 de la primera carta de Pablo a los Corintios. Capítulo 15 de Primera Corintios. Dice así la palabra de Dios. Además os declaro, hermanos, el evangelio que os he predicado, el cual también recibisteis, en el cual también perseveráis. Por el cual asimismo, si retenéis la palabra que os he predicado, sois salvos, si no creísteis en vano. Porque primeramente os he enseñado lo que asimismo recibí, que Cristo murió por nuestros pecados conforme a las Escrituras, y que fue sepultado y que resucitó al tercer día conforme a las Escrituras, y que apareció a Cefas y después a los doce. Después apareció a más de 500 hermanos a la vez, de los cuales muchos viven aún, y otros ya duermen. Después apareció a Jacobo, después a todos los apóstoles. Y al último de todos, como a un abortivo, me apareció a mí. Porque yo soy el más pequeño de los apóstoles, que no soy digno de ser llamado apóstol porque perseguí a la iglesia de Dios. Pero por la gracia de Dios soy lo que soy. Y su gracia no ha sido en vano para conmigo. Antes he trabajado más que todos ellos, pero no yo, sino la gracia de Dios conmigo. Porque o sea yo o sean ellos, así predicamos y así habéis creído. Pero si se predica a Cristo que resucitó de los muertos, ¿cómo dicen algunos entre vosotros que no hay resurrección de muertos? Porque si no hay resurrección de muertos, tampoco Cristo resucitó. Y si Cristo no resucitó, vana es entonces nuestra predicación, vana es también vuestra fe. Y somos hallados falsos testigos de Dios, porque hemos testificado de Dios que Él resucitó a Cristo, al cual no resucitó, si en verdad los muertos no resucitan. Porque si los muertos no resucitan, tampoco Cristo resucitó. Y si Cristo no resucitó, vuestra fe es vana, aún estáis en vuestros pecados. Entonces también los que durmieron en Cristo perecieron. Si en esta vida solamente esperamos en Cristo, somos los más dignos de conmiseración de todos los hombres. Mas ahora Cristo ha resucitado de los muertos. Primicias de los que durmieron es hecho. Porque por cuanto la muerte entró por un hombre, también por un hombre la resurrección de los muertos. Porque así como en Adán todos mueren, también en Cristo todos serán vivificados. Pero cada uno en su debido orden. Cristo, las primicias, luego los que son de Cristo en su segunda venida. Luego el fin, cuando entregue el reino al Dios y Padre, cuando haya suprimido todo dominio, toda autoridad y potencia. Porque preciso es que Él reine hasta que haya puesto a todos sus enemigos debajo de sus pies. Y el postrer enemigo que será destruido es la muerte. Porque todas las cosas las sujetó debajo de sus pies. Y cuando dice que todas las cosas han sido sujetadas a Él, claramente se exceptúa aquel que sujetó a Él todas las cosas. Pero luego que todas las cosas les estén sujetas, entonces también el Hijo mismo se sujetará al que le sujetó a Él todas las cosas, para que Dios sea todo en todos. De otro modo, ¿qué harán los que se bautizan por los muertos si en ninguna manera los muertos resucitan? ¿Por qué, pues, se bautizan por los muertos? ¿Y por qué nosotros peligramos a toda hora? Os aseguro, hermanos, por la gloria que de vosotros tengo en nuestro Señor Jesucristo, que cada día muero. Si como hombre batallé en Éfeso contra fieras, ¿qué me aprovecha? Si los muertos no resucitan, comamos y bebamos, porque mañana moriremos. No erréis. Las malas conversaciones corrompen las buenas costumbres. Velad debidamente y no pequéis, porque algunos no conocen a Dios. Para vergüenza vuestra lo digo. Pero dirá alguno, ¿cómo resucitarán los muertos? ¿Con qué cuerpo vendrán? Necio, lo que tú siembras no se vivifica, sino muere antes. Y lo que siembras no es el cuerpo que ha de salir, sino el grano desnudo, ya sea de trigo o de otro grano, pero Dios le da el cuerpo como Él quiso y a cada semilla su propio cuerpo. No toda carne es la misma carne, sino que una carne es la de los hombres, otra carne la de las bestias, otra la de los peces y otra la de las aves. Y hay cuerpos celestiales y cuerpos terrenales, pero una es la gloria de los celestiales y otra la de los terrenales. Una es la gloria del sol, otra la gloria de la luna y otra la gloria de las estrellas, pues una estrella es diferente de otra en gloria. Así también es la resurrección de los muertos. Se siembra en corrupción, resucitará en incorrupción. Se siembra en deshonra, resucitará en gloria. Se siembra en debilidad, resucitará en poder. Se siembra cuerpo animal, resucitará cuerpo espiritual. Hay cuerpo animal y hay cuerpo espiritual. Así también está escrito: fue hecho el primer hombre Adán alma viviente, el postrer Adán espíritu vivificante. Mas lo espiritual no es primero, sino lo animal, luego lo espiritual. El primer hombre es de la tierra, terrenal. El segundo hombre, que es el Señor, es del cielo. ¿Cuál el terrenal? Tales también los terrenales. ¿Y cuál el celestial? Tales también los celestiales. Y así como hemos traído la imagen del terrenal, traeremos también la imagen del celestial. Por esto digo, hermanos, que la carne y la sangre no pueden heredar el reino de Dios, ni la corrupción hereda la incorrupción. He aquí os digo un misterio: no todos dormiremos, pero todos seremos transformados. En un momento, en un abrir y cerrar de ojos, a la final trompeta, porque se tocará la trompeta, y los muertos serán resucitados incorruptibles, y nosotros seremos transformados. Porque es necesario que esto corruptible se vista de incorrupción, y esto mortal se vista de inmortalidad. Y cuando esto corruptible se haya vestido de incorrupción, y esto mortal se haya vestido de inmortalidad, entonces se cumplirá la palabra que está escrita: sorbida es la muerte en victoria. ¿Dónde está, oh muerte, tu aguijón? ¿Dónde, oh sepulcro, tu victoria? Ya que el aguijón de la muerte es el pecado, y el poder del pecado la ley. Mas gracias sean dadas a Dios, que nos da la victoria por medio de nuestro Señor Jesucristo. Así que, hermanos míos amados, estad firmes y constantes, creciendo en la obra del Señor siempre, sabiendo que vuestro trabajo en el Señor no es en vano. Es un verdadero privilegio estar compartiendo con ustedes la lectura de la palabra de Dios. Les invito a que busquen en sus Biblias o Nuevos Testamentos el último capítulo de la primera carta de Pablo a los Corintios. Primera carta del apóstol San Pablo a los Corintios, capítulo 16. Capítulo 16. Dice así la palabra de Dios: en cuanto a la ofrenda para los santos, haced vosotros también de la manera que ordené en las iglesias de Galacia. Cada primer día de la semana, cada uno de vosotros ponga aparte algo, según haya prosperado, guardándolo para que cuando yo llegue no se recojan entonces ofrendas. Y cuando haya llegado, a quienes hubiereis designado por carta, a estos enviaré para que lleven vuestro donativo a Jerusalén. Y si fuere propio, que yo también vaya, irán conmigo. Iré a vosotros, cuando haya pasado por Macedonia, pues por Macedonia tengo que pasar. Y podrá ser que me quede con vosotros o aún pase el invierno, para que vosotros me encaminéis a donde haya de ir. ¿Por qué no quiero veros ahora de paso? Pues espero estar con vosotros algún tiempo, si el Señor lo permite. Pero estaré en Éfeso hasta Pentecostés, porque se me ha abierto puerta grande y eficaz, y muchos son los adversarios. Y si llega Timoteo, mirad que esté con vosotros con tranquilidad, porque él hace la obra del Señor así como yo. Por tanto, nadie le tenga en poco, sino encaminadle en paz, para que venga a mí, porque le espero con los hermanos. Acerca del hermano Apolos, mucho le rogué que fuese a vosotros con los hermanos, mas de ninguna manera tuvo voluntad de ir por ahora, pero irá cuando tenga oportunidad. Velad, estad firmes en la fe, portaos varonilmente y esforzaos. Todas vuestras cosas sean hechas con amor. Hermanos, ya sabéis que la familia de Estéfanas es las primicias de Acaya, y que ellos se han dedicado al servicio de los santos. Os ruego que os sujetéis a personas como ellos, y a todos los que ayudan y trabajan. Me regocijo con la venida de Estéfanas, de Fortunato y de Acaico, pues ellos han suplido vuestra ausencia, porque confortaron mi espíritu y el vuestro. Reconoced, pues, a tales personas. Las iglesias de Asia os saludan. Aquila y Priscila, con la iglesia que está en su casa, os saludan mucho en el Señor. Os saludan todos los hermanos. Saludaos los unos a los otros con ósculo santo. Yo, Pablo, os escribo esta salutación de mi propia mano. El que no amare al Señor Jesucristo sea anatema. El Señor viene. La gracia del Señor Jesucristo esté con vosotros. Mi amor en Cristo Jesús esté con todos vosotros. Amén. Muy bienvenidos, amigos, a este tiempo tan especial donde compartimos la lectura de la Palabra de Dios. En esta oportunidad lo estaremos haciendo en la segunda carta del apóstol San Pablo a los Corintios. Segunda carta del apóstol San Pablo a los Corintios, capítulo primero. Dice así la Palabra de Dios. Pablo, apóstol de Jesucristo por la voluntad de Dios, y el hermano Timoteo a la iglesia de Dios que está en Corinto, con todos los santos que están en toda Acaya. Gracia y paz a vosotros de Dios nuestro Padre y del Señor Jesucristo. Bendito sea el Dios y Padre de nuestro Señor Jesucristo, Padre de misericordias y Dios de toda consolación, el cual nos consuela en todas nuestras tribulaciones, para que podamos también nosotros consolar a los que están en cualquier tribulación, por medio de la consolación con que nosotros somos consolados por Dios. Porque de la manera que abundan en nosotros las aflicciones de Cristo, así abunda también por el mismo Cristo nuestra consolación. Pero si somos atribulados, es para vuestra consolación y salvación. O si somos consolados, es para vuestra consolación y salvación, la cual se opera en el sufrir las mismas aflicciones que nosotros también padecemos. Y nuestra esperanza respecto de vosotros es firme, pues sabemos que así como sois compañeros en las aflicciones, también lo sois en la consolación. Porque, hermanos, No queremos que ignoréis acerca de nuestra tribulación que nos sobrevino en Asia, pues fuimos abrumados sobremanera más allá de nuestras fuerzas, de tal modo que aún perdimos la esperanza de conservar la vida. Pero tuvimos en nosotros mismos sentencia de muerte, para que no confiásemos en nosotros mismos, sino en Dios que resucita a los muertos, el cual nos libró y nos libra, y en quien esperamos que aún nos librará de tan gran muerte, cooperando también vosotros a favor nuestro con la oración, para que por muchas personas sean dadas gracias a favor nuestro por el don concedido a nosotros por medio de muchos. Porque nuestra gloria es esta, el testimonio de nuestra conciencia, que con sencillez y sinceridad de Dios, no con sabiduría humana, sino con la gracia de Dios, nos hemos conducido en el mundo, y mucho más con vosotros. Porque no os escribimos otras cosas de las que leéis o también entendéis, y espero que hasta el fin las entenderéis, como también en parte habéis entendido que somos vuestra gloria, así como también vosotros la nuestra para el día del Señor Jesús. Con esta confianza quise ir primero a vosotros, para que tuvieseis una segunda gracia, y por vosotros pasar a Macedonia, y desde Macedonia venir otra vez a vosotros, y ser encaminado por vosotros a Judea. Así que, al proponerme esto, usé quizá de ligereza, o lo que pienso hacer lo pienso según la carne, para que haya en mí sí y no. Mas, como Dios es fiel, nuestra palabra a vosotros no es sí y no, porque el Hijo de Dios, Jesucristo, que entre vosotros ha sido predicado por nosotros, por mí, Silvano y Timoteo, no ha sido sí y no, mas ha sido sí en él, porque todas las promesas de Dios son en él sí y en él amén, por medio de nosotros para la gloria de Dios. Y el que nos confirma con vosotros en Cristo, y el que nos ungió, es Dios, el cual también nos ha sellado y nos ha dado las arras del Espíritu en nuestros corazones. Mas yo invoco a Dios por testigo sobre mi alma, que por ser indulgente con vosotros, no he pasado todavía a Corinto. No que se nos enseñoreemos de vuestra fe, sino que colaboramos para vuestro gozo, porque por la fe estáis firmes. Seguimos compartiendo la lectura de la palabra de Dios. Lo estamos haciendo en la segunda carta del apóstol San Pablo a los Corintios. Segunda carta de Pablo a los Corintios, capítulo 2. Leemos en la palabra de Dios a partir del versículo primero del capítulo 2 de Segunda Corintios. Esto pues determiné para conmigo, no ir otra vez a vosotros con tristeza, porque si yo os contristo, ¿quién será luego el que me alegre sino aquel a quien yo contristé? Y esto mismo os escribí, para que cuando llegue no tenga tristeza de parte de aquellos de quienes me debiera gozar, confiando en vosotros todos que mi gozo es el de todos vosotros. Porque por la mucha tribulación y angustia del corazón os escribí con muchas lágrimas, no para que fueseis contristados, sino para que supieseis cuán grande es el amor que os tengo. Pero si alguno me ha causado tristeza, no me la ha causado a mí solo, sino en cierto modo, por no exagerar, a todos vosotros. Le basta a tal persona esta reprensión hecha por muchos. Así que, al contrario, vosotros más bien debéis perdonarle y consolarle para que no sea consumido de demasiada tristeza. Por lo cual os ruego que confirméis el amor para con él. porque también para este fin os escribí, para tener la prueba de si vosotros sois obedientes en todo. Y al que vosotros perdonáis, yo también. Porque también yo lo que he perdonado, si algo he perdonado, por vosotros lo he hecho en presencia de Cristo, para que Satanás no gane ventaja alguna sobre nosotros, pues no ignoramos sus maquinaciones. Cuando llegué a Troas para predicar el Evangelio de Cristo, aunque se me abrió puerta en el Señor, no tuve reposo en mi espíritu, por no haber hallado a mi hermano Tito. Así, despidiéndome de Helios, partí para Macedonia. Mas a Dios gracias, el cual nos lleva siempre en triunfo en Cristo Jesús, y por medio de nosotros manifiesta en todo lugar el olor de su conocimiento. Porque para Dios somos grato olor de Cristo en los que se salvan y en los que se pierden, a estos ciertamente olor de muerte para muerte, y a aquellos olor de vida para vida. Y para estas cosas, ¿quién es suficiente? Pues no somos como muchos que medran falsificando la palabra de Dios, sino que con sinceridad, como de parte de Dios y delante de Dios, hablamos en Cristo. Les invito a que me acompañen en la lectura de la palabra de Dios. En esta oportunidad estaremos leyendo el capítulo 3 de la segunda carta a los Corintios. Capítulo 3 de la segunda carta a los Corintios. Dice así la palabra de Dios. ¿Comenzamos otra vez a recomendarnos a nosotros mismos? ¿O tenemos necesidad, como algunos, de cartas de recomendación para vosotros o de recomendación de vosotros? Nuestras cartas sois vosotros, escritas en nuestros corazones, conocidas y leídas por todos los hombres, siendo manifiesto que sois carta de Cristo expedida por nosotros, escrita no con tinta, sino con el Espíritu del Dios vivo, no en tablas de piedra, sino en tablas de carne del corazón. Y tal confianza tenemos mediante Cristo para con Dios. No que seamos competentes por nosotros mismos para pensar algo como de nosotros mismos, sino que nuestra competencia proviene de Dios, el cual asimismo nos hizo ministros competentes de un nuevo pacto, no de la letra, sino del Espíritu, porque la letra mata, mas el Espíritu vivifica. Y si el ministerio de muerte grabado con letras en piedras fue con gloria, tanto que los hijos de Israel no pudieron fijar la vista en el rostro de Moisés a causa de la gloria de su rostro, la cual había de perecer, ¿cómo no será más bien con gloria el ministerio del Espíritu? Porque si el ministerio de condenación fue con gloria, mucho más abundará en gloria el ministerio de justificación. Porque aún lo que fue glorioso no es glorioso en este respecto en comparación con la gloria más eminente. Porque si lo que perece tuvo gloria, mucho más glorioso será lo que permanece. Así que, teniendo tal esperanza, usamos de mucha franqueza. Y no como Moisés, que ponía un velo sobre su rostro para que los hijos de Israel no fijaran la vista en el fin de aquello que había de ser abolido. Pero el entendimiento de ellos se embotó, porque hasta el día de hoy, cuando leen el antiguo pacto, les queda el mismo velo no descubierto, el cual por Cristo es quitado. Y aún hasta el día de hoy, cuando se lee a Moisés, el velo está puesto sobre el corazón de ellos. Pero cuando se conviertan al Señor, el velo se quitará. Porque el Señor es el Espíritu, y donde está el Espíritu del Señor, allí hay libertad. Por tanto, nosotros todos, mirando a cara descubierta como en

Antes bien renunciamos a lo oculto y vergonzoso, no andando con astucia ni adulterando la palabra de Dios, sino por la manifestación de la verdad, recomendándonos a toda conciencia humana delante de Dios. Pero si nuestro evangelio está aún encubierto, entre los que se pierden está encubierto, en los cuales el Dios de este siglo cegó el entendimiento de los incrédulos, para que no les resplandezca la luz del evangelio de la gloria de Cristo, el cual es la imagen de Dios. Porque no nos predicamos a nosotros mismos, sino a Jesucristo como Señor, y a nosotros como vuestros siervos por amor de Jesús. Porque Dios, que mandó que de las tinieblas resplandeciese la luz, es el que resplandeció en nuestros corazones para iluminación del conocimiento de la gloria de Dios en la faz de Jesucristo. Pero tenemos este tesoro en vasos de barro, para que la excelencia del poder sea de Dios, y no de nosotros, que estamos atribulados en todo, mas no angustiados, en apuros, mas no desesperados, perseguidos, mas no desamparados, derribados, pero no destruidos, llevando en el cuerpo siempre por todas partes la muerte de Jesús, para que también la vida de Jesús se manifieste en nuestros cuerpos. Porque nosotros que vivimos, siempre estamos entregados a muerte por causa de Jesús, para que también la vida de Jesús se manifieste en nuestra carne mortal. De manera que la muerte actúa en nosotros y en vosotros la vida. Pero teniendo el mismo espíritu de fe, conforme a lo que está escrito, creí, por lo cual hablé, nosotros también creemos, por lo cual también hablamos, sabiendo que el que resucitó al Señor Jesús, a nosotros también nos resucitará con Jesús y nos presentará juntamente con vosotros. Porque todas estas cosas padecemos por amor a vosotros, para que abundando la gracia por medio de muchos, la acción de gracias sobreabunde para gloria de Dios. Por tanto, no desmayamos. Antes, aunque este nuestro hombre exterior se va desgastando, el interior no obstante se renueva de día en día. Porque esta leve tribulación momentánea produce en nosotros un cada vez más excelente y eterno peso de gloria. No mirando nosotros las cosas que se ven, sino las que no se ven. Pues las cosas que se ven son temporales, pero las que no se ven son eternas. Continuamos leyendo las Sagradas Escrituras. Les invito a que se unan a nosotros en la lectura de la Biblia en el capítulo 5 de la segunda carta a los Corintios. Capítulo 5 de la segunda carta a los Corintios. Dice así la palabra de Dios. Porque sabemos que si nuestra morada terrestre, este tabernáculo, se deshiciere, tenemos de Dios un edificio, una casa no hecha de manos, eterna, en los cielos. Y por esto también gemimos, deseando ser revestidos de aquella nuestra habitación celestial. Pues así seremos hallados vestidos y no desnudos. Porque asimismo, los que estamos en este tabernáculo gemimos con angustia, porque no quisiéramos ser desnudados, sino revestidos, para que lo mortal sea absorbido por la vida. Mas el que nos hizo para esto mismo es Dios, quien nos ha dado las arras del Espíritu. Así que vivimos confiados siempre, y sabiendo que entre tanto que estamos en el cuerpo, estamos ausentes del Señor. Porque por fe andamos, no por vista. Pero confiamos, y más quisiéramos estar ausentes del cuerpo y presentes al Señor. Por tanto, procuramos también, o ausentes o presentes, serle agradables. Porque es necesario que todos nosotros comparezcamos ante el tribunal de Cristo, para que cada uno reciba según lo que haya hecho mientras estaba en el cuerpo, sea bueno o sea malo. Conociendo pues el temor del Señor, persuadimos a los hombres, pero a Dios,

es manifiesto lo que somos, y espero que también lo sea a vuestras conciencias. No nos recomendamos, pues, otra vez a vosotros, sino os damos ocasión de gloriaros por nosotros, para que tengáis con qué responder a los que se glorían en las apariencias y no en el corazón. Porque si estamos locos, es para Dios, y si somos cuerdos, es para vosotros. Porque el amor de Cristo nos constriñe, pensando esto, que si uno murió por todos, luego todos murieron. Y por todos murió, para que los que viven ya no vivan para sí, sino para aquel que murió y resucitó por ellos. De manera que nosotros de aquí en adelante a nadie conocemos según la carne. Y aun si a Cristo conocimos según la carne, ya no lo conocemos así. De modo que si alguno está en Cristo, nueva criatura es. Las cosas viejas pasaron, y aquí todas son hechas nuevas. Y todo esto proviene de Dios, quien nos reconcilió consigo mismo por Cristo y nos dio el ministerio de la reconciliación. Que Dios estaba en Cristo reconciliando consigo al mundo, no tomándoles en cuenta a los hombres sus pecados. Y nos encargó a nosotros la palabra de la reconciliación. Así que somos embajadores en nombre de Cristo, como si Dios rogase por medio de nosotros, os rogamos en nombre de Cristo, reconciliaos con Dios. Al que no conoció pecado, por nosotros lo hizo pecado, para que nosotros fuésemos hechos justicia de Dios en él. Este es un tiempo sumamente especial. Estamos juntos para leer la Biblia. Y yo les invito a que busquen en sus Biblias o Nuevos Testamentos el capítulo 6 de la segunda carta a los Corintios. Capítulo 6 de la segunda carta a los Corintios. Dice así la palabra de Dios. Así que pues, nosotros como colaboradores suyos, os exhortamos también a que no recibáis en vano la gracia de Dios. Porque dice, en tiempo aceptable te he oído, y en día de salvación te he socorrido. He aquí ahora el tiempo aceptable, he aquí ahora el día de salvación. No damos a nadie ninguna ocasión de tropiezo para que nuestro ministerio no sea vituperado. Antes bien, nos recomendamos en todo como ministros de Dios, en mucha paciencia, en tribulaciones, en necesidades, en angustias, en azotes, en cárceles, en tumultos, en trabajos, en desvelos, en ayunos, en pureza, en ciencia, en longanimidad, en bondad, en el Espíritu Santo, en amor sincero, en palabra de verdad, en poder de Dios, con armas de justicia a diestra y a siniestra, por honra y por deshonra, por mala fama y por buena fama, como engañadores, pero veraces, como desconocidos, pero bien conocidos, como moribundos, mas he aquí vivimos, como castigados, mas no muertos, como entristecidos, mas siempre gozosos, como pobres, mas enriqueciendo a muchos, como no teniendo nada, mas poseyéndolo todo. Nuestra boca se ha abierto a vosotros, oh Corintios, nuestro corazón se ha ensanchado. No estáis estrechos en nosotros, pero si sois estrechos en vuestros propios corazones. Pues para corresponder del mismo modo como a hijos hablo, ensanchaos también vosotros. No os unáis en yugo desigual con los incrédulos, porque ¿qué compañerismo tiene la justicia con la injusticia? ¿Y qué comunión la luz con las tinieblas? ¿Y qué concordia Cristo con Belial, o qué parte el creyente con el incrédulo? ¿Y qué acuerdo hay entre el templo de Dios y los ídolos? Porque vosotros sois el templo del Dios viviente, como Dios dijo, habitaré y andaré entre ellos, y seré su Dios, y ellos serán mi pueblo. Por lo cual, salid de en medio de ellos y apartaos, dice el Señor, y no toquéis lo inmundo, y yo os recibiré. Y seré para vosotros por padre, y vosotros me seréis hijos e hijas, dice el Señor Todopoderoso. Muchas gracias por acompañarnos en este tiempo tan especial donde leemos la palabra de Dios.
Les invito a que busquen en sus Biblias o Nuevos Testamentos el capítulo 7 de la segunda carta a los Corintios. Segunda carta a los Corintios, capítulo 7. Dice así la palabra de Dios. Así que, amados, puesto que tenemos tales promesas, limpiémonos de toda contaminación de carne y de espíritu, perfeccionando la santidad en el temor de Dios. Admitidnos, a nadie hemos agraviado, a nadie hemos corrompido, a nadie hemos engañado. No lo digo para condenaros, pues ya he dicho antes que estáis en nuestro corazón para morir y para vivir juntamente. Mucha franqueza tengo con vosotros, mucho me glorío con respecto de vosotros, lleno estoy de consolación, sobreabundo de gozo en todas nuestras tribulaciones. Porque de cierto, cuando vinimos a Macedonia, ningún reposo tuvo nuestro cuerpo, sino que en todo fuimos atribulados. De fuera, conflictos, de dentro, temores. Pero Dios, que consuela a los humildes, nos consoló con la venida de Tito, y no solo con su venida, sino también con la consolación con que él había sido consolado en cuanto a vosotros, haciéndonos saber vuestro gran afecto, vuestro llanto, vuestra solicitud por mí, de manera que me regocijé aún más. Porque aunque os contristé con la carta, no me pesa, aunque entonces lo lamenté, porque veo que aquella carta, aunque por algún tiempo os contristó, ahora me gozo, no porque hayáis sido contristados, sino porque fuisteis contristados para arrepentimiento, porque habéis sido contristados según Dios, para que ninguna pérdida padecieseis por nuestra parte. Porque la tristeza que es según Dios produce arrepentimiento para salvación, de que no hay que arrepentirse, pero la tristeza del mundo produce muerte. Porque he aquí, esto mismo de que hayáis sido contristados según Dios, ¿qué solicitud produjo en vosotros? ¿Qué defensa? ¿Qué indignación? ¿Qué temor? ¿Qué ardiente afecto? ¿Qué celo? ¿Y qué vindicación? En todo os habéis mostrado limpios en el asunto. Así que, aunque os escribí, no fue por causa del que cometió el agravio, ni por causa del que lo padeció, sino para que se os hiciese manifiesta nuestra solicitud que tenemos por vosotros delante de Dios. Por esto hemos sido consolados en vuestra consolación, pero mucho más nos gozamos por el gozo de Tito, que haya sido confortado su espíritu por todos vosotros. Pues si de algo me he gloriado con él respecto de vosotros, no he sido avergonzado, sino que así como en todo hemos hablado con verdad, también nuestro gloriarnos con Tito resultó verdad. Y su cariño para con vosotros es aún más abundante, cuando se acuerda de la obediencia de todos vosotros, de cómo lo recibisteis con temor y temblor. Me gozo de que en todo tengo confianza en vosotros. Estamos compartiendo las Sagradas Escrituras, leyendo la Biblia en el Nuevo Testamento. Precisamente la cita de hoy está en el capítulo 8 de la segunda carta a los Corintios. Capítulo 8 de la segunda carta a los Corintios. Dice así la palabra de Dios. Asimismo, hermanos, os hacemos saber la gracia de Dios que se ha dado a las iglesias de Macedonia, que en gran prueba de tribulación, la abundancia de su gozo y su profunda pobreza abundaron en riquezas de su generosidad. Pues doy testimonio de que con agrado han dado conforme a sus fuerzas y aún más allá de sus fuerzas, pidiéndonos con muchos ruegos que les concediésemos el privilegio de participar en este servicio para los santos. Y no como lo esperábamos, sino que a sí mismos se dieron primeramente al Señor, y luego a nosotros por la voluntad de Dios, de manera que exhortamos a Tito para que, tal como comenzó antes, asimismo acabe también entre vosotros esta obra de gracia. Por tanto,
como en todo abundáis, en fe, en palabra, en ciencia, en toda solicitud, y en vuestro amor para con nosotros, abundad también en esta gracia. No hablo como quien manda, sino para poner a prueba por medio de la diligencia de otros también la sinceridad del amor vuestro. Porque ya conocéis la gracia de nuestro Señor Jesucristo, que por amor a vosotros se hizo pobre siendo rico, para que vosotros con su pobreza fueseis enriquecidos. Y en esto doy mi consejo, porque esto os conviene a vosotros, que comenzasteis antes, no solo a hacerlo, sino también a quererlo desde el año pasado. Ahora pues, llevad también a cabo el hacerlo, para que, como estuvisteis prontos a querer, así también lo estéis en cumplir conforme a lo que tengáis. Porque si primero hay la voluntad dispuesta, será acepta según lo que uno tiene, no según lo que no tiene. ¿Por qué no digo esto para que haya para otros holgura y para vosotros estrechez, sino para que en este tiempo, con igualdad, la abundancia vuestra supla la escasez de ellos, para que también la abundancia de ellos supla la necesidad vuestra, para que haya igualdad, como está escrito: el que recogió mucho no tuvo más, y el que poco no tuvo menos. Pero gracias a Dios que puso en el corazón de Tito la misma solicitud por vosotros, pues a la verdad recibió la exhortación, pero estando también muy solícito, por su propia voluntad, partió para ir a vosotros. Y enviamos juntamente con él al hermano cuya alabanza en el Evangelio se oye por todas las iglesias. Y no solo esto, sino que también fue designado por las iglesias como compañero de nuestra peregrinación para llevar este donativo, que es administrado por nosotros para la gloria del Señor mismo y para demostrar vuestra buena voluntad, evitando que nadie nos censure en cuanto a esta ofrenda abundante que administramos, procurando hacer las cosas honradamente, no solo delante del Señor, sino también delante de los hombres. Enviamos también con ellos a nuestro hermano, cuya diligencia hemos comprobado repetidas veces en muchas cosas, y ahora mucho más diligente por la mucha confianza que tiene en vosotros. En cuanto a Tito, es mi compañero y colaborador para con vosotros, y en cuanto a nuestros hermanos, son mensajeros de las iglesias y gloria de Cristo. Mostrad, pues, para con ellos ante las iglesias la prueba de vuestro amor y de nuestro gloriarnos respecto de vosotros. Muchas gracias por acompañarnos en este tiempo tan especial donde leemos la palabra de Dios. Les invito a que busquen en sus Biblias el capítulo 9 de la segunda carta a los Corintios. Capítulo 9 de la segunda carta a los Corintios. Dice así la palabra de Dios: cuanto a la administración para los santos, es por demás que yo os escriba, pues conozco vuestra buena voluntad, de la cual yo me glorío entre los de Macedonia, que acá ya está preparada desde el año pasado, y vuestro celo ha estimulado a la mayoría. Pero he enviado a los hermanos, para que nuestro gloriarnos de vosotros no sea vano en esta parte, para que, como lo he dicho, estéis preparados. No sea que, si vinieren conmigo algunos macedonios, y os hallaren desprevenidos, nos avergoncemos nosotros, por no decir vosotros, de esta nuestra confianza. Por tanto, tuve por necesario exhortar a los hermanos que fuesen primero a vosotros y preparasen primero vuestra generosidad antes prometida, para que esté lista como de generosidad y no como de exigencia nuestra. Pero esto digo: el que siembra escasamente, también segará escasamente, y el que siembra generosamente, generosamente también segará. Cada uno dé como propuso en su corazón, no con tristeza ni por necesidad, porque Dios ama al dador alegre. Y poderoso es Dios para hacer que abunde en vosotros toda gracia, a fin de que, teniendo siempre en todas las cosas
todo lo suficiente, abundéis para toda buena obra. Como está escrito, repartió, dio a los pobres, su justicia permanece para siempre. Y el que da semilla al que siembra y pan al que come, proveerá y multiplicará vuestra sementera y aumentará los frutos de vuestra justicia, para que estéis enriquecidos en todo, para toda liberalidad, la cual produce por medio de nosotros acción de gracias a Dios. Porque la administración de este servicio no solamente suple lo que a los santos falta, sino que también abunda en muchas acciones de gracias a Dios. Pues por la experiencia de esta administración glorifican a Dios por la obediencia que profesáis al Evangelio de Cristo y por la liberalidad de vuestra contribución para Helios y para todos. Asimismo, en la oración de Helios por vosotros, a quienes aman a causa de la superabundante gracia de Dios en vosotros. Gracias a Dios por su don inefable. Estamos compartiendo la lectura de la Biblia. Les invito a acompañarnos, vamos a hacerlo en el Nuevo Testamento. Nuestra cita bíblica se encuentra en la segunda carta de Pablo a los Corintios. Segunda carta de Pablo a los Corintios, comenzaremos en el capítulo 10. Capítulo 10 de Segunda Corintios. Dice así la palabra de Dios. Yo, Pablo, os ruego por la mansedumbre y ternura de Cristo. Yo que estando presente ciertamente soy humilde entre vosotros, mas ausente soy osado para con vosotros. Ruego pues que cuando esté presente no tenga que usar de aquella osadía con que estoy dispuesto a proceder resueltamente contra algunos que nos tienen como si anduviésemos según la carne. Pues aunque andamos en la carne, no militamos según la carne. Porque las armas de nuestra milicia no son carnales, sino poderosas en Dios para la destrucción de fortalezas, derribando argumentos y toda altivez que se levanta contra el conocimiento de Dios, y llevando cautivo todo pensamiento a la obediencia a Cristo, y estando prontos para castigar toda desobediencia, cuando vuestra obediencia sea perfecta. Miráis las cosas según la apariencia. Si alguno está persuadido en sí mismo que es de Cristo, esto también piense por sí mismo, que como Él es de Cristo, así también nosotros somos de Cristo. Porque aunque me gloríe algo más todavía de nuestra autoridad, la cual el Señor nos dio para edificación y no para vuestra destrucción, no me avergonzaré, para que no parezca como que os quiero amedrentar por cartas. Porque a la verdad, dicen las cartas, son duras y fuertes, mas la presencia corporal débil y la palabra menospreciable. Esto tenga en cuenta tal persona, que así como somos en la palabra por cartas, estando ausentes, lo seremos también en hechos estando presentes. Porque no nos atrevemos a contarnos ni a compararnos con algunos que se alaban a sí mismos. Pero ellos, midiéndose a sí mismos por sí mismos y comparándose consigo mismos, no son juiciosos. Pero nosotros no nos gloriaremos desmedidamente, sino conforme a la regla que Dios nos ha dado por medida, para llegar también hasta vosotros. Porque no nos hemos extralimitado, como si no llegásemos hasta vosotros, pues fuimos los primeros en llegar hasta vosotros con el Evangelio de Cristo. No nos gloriamos desmedidamente en trabajos ajenos, sino que esperamos que conforme crezca vuestra fe, seremos muy engrandecidos entre vosotros, conforme a nuestra regla, y que anunciaremos el Evangelio en los lugares más allá de vosotros, sin entrar en la obra de otro para gloriarnos en lo que ya estaba preparado. Mas el que se gloría, gloríese en el Señor, porque no es aprobado el que se alaba a sí mismo, sino aquel a quien Dios alaba. Bienvenidos amigos a este tiempo donde compartimos la lectura de la Biblia. Les invito a que busquen en sus Nuevos Testamentos el capítulo 11 de la segunda carta a los Corintios, capítulo 11
de la segunda carta a los Corintios. Dice así la palabra de Dios: Ojalá me toleraseis un poco de locura. Sí, toleradme, porque os celo con celo de Dios, pues os he desposado con un solo esposo para presentaros como una virgen pura a Cristo. Pero temo que como la serpiente con su astucia engañó a Eva, vuestros sentidos sean de alguna manera extraviados de la sincera fidelidad a Cristo. Porque si viene alguno predicando a otro Jesús que el que os hemos predicado, o si recibís otro espíritu que el que habéis recibido, u otro evangelio que el que habéis aceptado, bien lo toleráis. Y pienso que nada he sido inferior a aquellos grandes apóstoles. Pues aunque sea tosco en la palabra, no lo soy en el conocimiento. En todo y por todo os lo hemos demostrado. Pequé yo humillándome a mí mismo, para que vosotros fueseis enaltecidos, por cuanto os he predicado el evangelio de Dios de balde. He despojado a otras iglesias, recibiendo salario para serviros a vosotros. Y cuando estaba entre vosotros y tuve necesidad, a ninguno fui carga, pues lo que me faltaba lo supieron los hermanos que vinieron de Macedonia, y en todo me guardé y me guardaré de seros gravoso. Por la verdad de Cristo que está en mí, que no se me impedirá esta mi gloria en las regiones de Acaya. ¿Por qué? ¿Porque no os amo? Dios lo sabe. Mas lo que hago lo haré aún para quitar la ocasión a aquellos que la desean, a fin de que en aquello en que se glorían sean hallados semejantes a nosotros. Porque estos son falsos apóstoles, obreros fraudulentos que se disfrazan como apóstoles de Cristo. Y no es maravilla, porque el mismo Satanás se disfraza como ángel de luz. Así que no es extraño si también sus ministros se disfrazan como ministros de justicia, cuyo fin será conforme a sus obras. Otra vez digo, que nadie me tenga por loco, o de otra manera, recibidme como a loco, para que yo también me gloríe un poquito. Lo que hablo, no lo hablo según el Señor, sino como en locura, con esta confianza de gloriarme. Puesto que muchos se glorían según la carne, también yo me gloriaré, porque de buena gana toleráis a los necios, siendo vosotros cuerdos. Pues toleráis si alguno os esclaviza, si alguno os devora, si alguno toma lo vuestro, si alguno se enaltece, si alguno os da de bofetadas. Para vergüenza mía lo digo, para eso fuimos demasiado débiles. Pero en lo que otro tenga osadía, hablo con locura, también yo tengo osadía. ¿Son hebreos? Yo también. ¿Son israelitas? Yo también. ¿Son descendientes de Abraham? También yo. ¿Son ministros de Cristo? Como si estuviera loco hablo. Yo más. En trabajos más abundante. En azotes sin número. En cárceles más. En peligros de muerte muchas veces. De los judíos 5 veces he recibido 40 azotes menos uno. 3 veces he sido azotado con varas. 1 vez apedreado. 3 veces he padecido naufragio. 1 noche y 1 día he estado como náufrago en alta mar. En caminos muchas veces. En peligros de ríos, peligros de ladrones, peligros de los de mi nación, peligros de los gentiles, peligros en la ciudad, peligros en el desierto, peligros en el mar, peligros entre falsos hermanos. En trabajo y fatiga, en muchos desvelos, en hambre y sed, en muchos ayunos, en frío y en desnudez. Y además de otras cosas, lo que sobre mí se agolpa cada día, la preocupación por todas las iglesias. ¿Quién enferma y yo no enfermo? ¿A quién se le hace tropezar y yo no me indigno? Si es necesario gloriarse, me gloriaré
en lo que es de mi debilidad. El Dios y Padre de nuestro Señor Jesucristo, quien es bendito por los siglos, sabe que no miento. En Damasco, el gobernador de la provincia del rey Aretas guardaba la ciudad de los damasenos para prenderme. Y fui descolgado del muro en canasto por una ventana y escapé de sus manos. Muchas gracias, amigos, por acompañarnos en la lectura de la palabra de Dios. Es un privilegio contar con ustedes. Les invito a que busquen en sus Biblias el capítulo 12 de la segunda carta a los Corintios. Segunda carta a los Corintios, capítulo 12. Dice así la palabra de Dios: ciertamente no me conviene gloriarme, pero vendré a las visiones y a las revelaciones del Señor. Conozco a un hombre en Cristo que hace 14 años, si en el cuerpo no lo sé, si fuera del cuerpo no lo sé, Dios lo sabe, fue arrebatado hasta el tercer cielo. Y conozco al tal hombre, si en el cuerpo o fuera del cuerpo no lo sé, Dios lo sabe, que fue arrebatado al paraíso, donde oyó palabras inefables que no le es dada al hombre expresar. De tal hombre me gloriaré, pero de mí mismo en nada me gloriaré, sino en mis debilidades. Sin embargo, si quisiera gloriarme, no sería insensato, porque diría la verdad. Pero lo dejo para que nadie piense de mí más de lo que en mí ve u oye de mí. Y para que la grandeza de las revelaciones no me exaltase desmedidamente, me fue dado un aguijón en mi carne, un mensajero de Satanás que me abofetee, para que no me enaltezca sobremanera. Respecto a lo cual, tres veces he rogado al Señor que lo quite de mí. Y me ha dicho: bástate mi gracia, porque mi poder se perfecciona en la debilidad. Por tanto, de buena gana me gloriaré más bien en mis debilidades, para que repose sobre mí el poder de Cristo. Por lo cual, por amor a Cristo me gozo en las debilidades, en afrentas, en necesidades, en persecuciones, en angustias, porque cuando soy débil, entonces soy fuerte. Me he hecho un necio a gloriarme. Vosotros me obligasteis a ello, pues yo debía ser alabado por vosotros, porque nada he sido menos que aquellos grandes apóstoles, aunque nada soy. Con todo, las señales del apóstol han sido hechas entre vosotros en toda paciencia por señales, prodigios y milagros. Porque, ¿en qué habéis sido menos que las otras iglesias, sino en que yo mismo no he sido carga? Perdonadme este agravio. He aquí, por tercera vez estoy preparado para ir a vosotros, y no os seré gravoso, porque no busco lo vuestro, sino a vosotros. Pues no deben atesorar los hijos para los padres, sino los padres para los hijos. Y yo con el mayor placer gastaré lo mío, y aun yo mismo me gastaré del todo por amor de vuestras almas, aunque amándoos más, sea amado menos. Pero admitiendo esto, que yo no he sido carga, sino que como soy astuto, os prendí por engaño. ¿Acaso os he engañado por alguno de los que he enviado a vosotros? Rogué a Tito y envié con él al hermano. ¿Os engañó acaso Tito? ¿No hemos procedido con el mismo espíritu y en las mismas pisadas? ¿Pensáis aún que nos disculpamos con vosotros? Delante de Dios en Cristo hablamos. Y todo, muy amados, para vuestra edificación. Pues me temo que cuando llegue no os halle tales como quiero. Y yo sea hallado de vosotros cual no queréis, que haya entre vosotros contiendas, envidias, iras, divisiones, maledicencias, murmuraciones, soberbias, desórdenes. Que cuando vuelva me humille Dios entre vosotros, y quizá tenga que llorar por muchos de los que antes han pecado y no se han arrepentido
de la inmundicia y fornicación y lascivia que han cometido. Gracias por estar con nosotros leyendo la Biblia, la palabra de Dios. Les invito a que me acompañen en la lectura del capítulo 13, el último capítulo de la segunda carta a los Corintios. Capítulo 13 de Segunda Corintios. Dice así la palabra de Dios: Esta es la tercera vez que voy a vosotros. Por boca de dos o de tres testigos se decidirá todo asunto. He dicho antes, y ahora digo otra vez, como si estuviera presente, y ahora ausente lo escribo a los que antes pecaron y a todos los demás, que si voy otra vez, no seré indulgente. Pues buscáis una prueba de que habla Cristo en mí, el cual no es débil para con vosotros, sino que es poderoso en vosotros. Porque aunque fue crucificado en debilidad, vive por el poder de Dios. Pues también nosotros somos débiles en él, pero viviremos con él por el poder de Dios para con vosotros. Examinaos a vosotros mismos si estáis en la fe. Probaos a vosotros mismos. ¿O no os conocéis a vosotros mismos que Jesucristo está en vosotros, a menos que estéis reprobados? Mas espero que conoceréis que nosotros no estamos reprobados. Y oramos a Dios que ninguna cosa mala hagáis, no para que nosotros aparezcamos aprobados, sino para que vosotros hagáis lo bueno, aunque nosotros seamos como reprobados. Porque nada podemos contra la verdad, sino por la verdad. Por lo cual nos gozamos de que seamos nosotros débiles y que vosotros estéis fuertes, y aún oramos por vuestra perfección. Por esto os escribo estando ausente, para no usar de severidad cuando esté presente conforme a la autoridad que el Señor me ha dado para edificación y no para destrucción. Por lo demás, hermanos, tened gozo, perfeccionaos, consolaos, sed de un mismo sentir y vivid en paz, y el Dios de paz y de amor estará con vosotros. Saludaos unos a otros con ósculo santo. Todos los santos os saludan. La gracia del Señor Jesucristo, el amor de Dios y la comunión del Espíritu Santo sean con todos vosotros. Amén. Gracias por acompañarnos en este tiempo donde leemos juntos la palabra de Dios. En esta oportunidad será en la carta a Gálatas, carta de Pablo a Gálatas, a las iglesias en Galacia. Capítulo primero. Repito la cita bíblica, Gálatas, capítulo primero. Dice así la palabra de Dios: Pablo, apóstol, no de hombres ni por hombre, sino por Jesucristo y por Dios el Padre que lo resucitó de los muertos, y todos los hermanos que están conmigo a las iglesias de Galacia. Gracia y paz sean a vosotros, de Dios el Padre y de nuestro Señor Jesucristo, el cual se dio a sí mismo por nuestros pecados para librarnos del presente siglo malo, conforme a la voluntad de nuestro Dios y Padre, a quien sea la gloria por los siglos de los siglos. Amén. Estoy maravillado de que tan pronto os hayáis alejado del que os llamó por la gracia de Cristo para seguir un evangelio diferente. No que haya otro, sino que hay algunos que os perturban y quieren pervertir el evangelio de Cristo. Mas si aún nosotros, o un ángel del cielo, os anunciare otro evangelio diferente del que os hemos anunciado, sea anatema. Como antes hemos dicho, también ahora lo repito: si alguno os predica diferente evangelio del que habéis recibido, sea anatema. Pues, ¿busco ahora el favor de los hombres o el de Dios? ¿O trato de agradar a los hombres? Pues si todavía agradara a los hombres, no sería siervo de Cristo. Mas os hago saber, hermanos, que el evangelio anunciado por mí
no es según hombre, pues yo ni lo recibí ni lo aprendí de hombre alguno, sino por revelación de Jesucristo. Porque ya habéis oído acerca de mi conducta en otro tiempo en el judaísmo, que perseguía sobremanera a la iglesia de Dios y la asolaba. Y en el judaísmo aventajaba a muchos de mis contemporáneos en mi nación, siendo mucho más celoso de las tradiciones de mis padres. Pero cuando agradó a Dios, que me apartó desde el vientre de mi madre, y me llamó por su gracia revelar a su Hijo en mí, para que yo le predicase entre los gentiles, no consulté enseguida con carne y sangre, ni subí a Jerusalén a los que eran apóstoles antes que yo, sino que fui a Arabia y volví de nuevo a Damasco. Después, pasados 3 años, subí a Jerusalén para ver a Pedro y permanecí con él 15 días. Pero no vi a ningún otro de los apóstoles, sino a Jacobo, el hermano del Señor. En esto que os escribo, he aquí delante de Dios que no miento. Después fui a las regiones de Siria y de Cilicia. Y no era conocido de vista de a las iglesias de Judea, que eran en Cristo, solamente oían decir, aquel que en otro tiempo nos perseguía, ahora predica la fe que en otro tiempo asolaba, y glorificaban a Dios en mí. Me da mucho gusto que me acompañen en este tiempo donde compartimos la lectura de la Biblia. Lo estamos haciendo en el Nuevo Testamento y precisamente vamos a dar lectura ahora al capítulo 2 de la carta a Gálatas. Carta del apóstol San Pablo a los Gálatas en el capítulo 2. Dice así la palabra de Dios. Después, pasados 14 años, subí otra vez a Jerusalén con Bernabé, llevando también conmigo a Tito. Pero subí según una revelación y para no correr o haber corrido en vano, expuse en privado a los que tenían cierta reputación el evangelio que predico entre los gentiles. Mas ni aun Tito, que estaba conmigo, con todo a ser griego, fue obligado a circuncidarse. Y esto a pesar de los falsos hermanos introducidos a escondidas, que entraban para espiar nuestra libertad que tenemos en Cristo Jesús, para reducirnos a esclavitud, a los cuales ni por un momento accedimos a someternos, para que la verdad del Evangelio permaneciese con nosotros. Pero de los que tenían reputación de ser algo, lo que hayan sido en otro tiempo, nada me importa, Dios no hace acepción de personas. A mí, pues, los de reputación, nada nuevo me comunicaron. Antes, por el contrario, como vieron que me había sido encomendado el evangelio de la incircuncisión, como a Pedro el de la circuncisión, pues el que actuó en Pedro para el apostolado de la circuncisión, actuó también en mí, para con los gentiles, y reconociendo la gracia que me había sido dada, Jacobo, Cefas y Juan, que eran considerados como columnas, nos dieron a mí y a Bernabé la diestra en señal de compañerismo, para que nosotros fuésemos a los gentiles y ellos a la circuncisión. Solamente nos pidieron que nos acordásemos de los pobres, lo cual también procuré con diligencia hacer. Pero cuando Pedro vino a Antioquía, le resistí cara a cara, porque era de condenar. Pues antes que viniesen algunos de parte de Jacobo, comía con los gentiles. Pero después que vinieron, se retraía y se apartaba porque tenía miedo de los de la circuncisión. Y en su simulación participaban también los otros judíos, de tal manera que aún Bernabé fue también arrastrado por la hipocresía de ellos. Pero cuando vi que no andaban rectamente conforme a la verdad del Evangelio, dije a Pedro delante de todos, si tú, siendo judío, vives como los gentiles y no como judío, ¿por qué obligas a los gentiles a judaizar? Nosotros, judíos de nacimiento y no pecadores de entre los gentiles,
sabiendo que el hombre no es justificado por las obras de la ley, sino por la fe de Jesucristo, nosotros también hemos creído en Jesucristo para ser justificados por la fe de Cristo y no por las obras de la ley, por cuanto por las obras de la ley nadie será justificado. Y si buscando ser justificados en Cristo, también nosotros somos hallados pecadores, ¿es por eso Cristo ministro de pecado? En ninguna manera. Porque si las cosas que destruí, las mismas vuelvo a edificar, transgresor me hago. Porque yo por la ley soy muerto para la ley, a fin de vivir para Dios. Con Cristo estoy juntamente crucificado, y ya no vivo yo, mas vive Cristo en mí. Y lo que ahora vivo en la carne, lo vivo en la fe del Hijo de Dios, el cual me amó y se entregó a sí mismo por mí. No desecho la gracia de Dios, pues si por la ley fuese la justicia, entonces por demás murió Cristo. Este es un tiempo muy pero muy especial. Compartimos la lectura de la Palabra de Dios. Si desean acompañarnos, les invito a que busquen en sus Biblias o Nuevos Testamentos, capítulo número 3 de la carta de Pablo a los Gálatas. Dice así la palabra de Dios: Oh Gálatas insensatos, ¿quién os fascinó para no obedecer a la verdad? A vosotros, ante cuyos ojos Jesucristo fue ya presentado claramente entre vosotros como crucificado. Esto solo quiero saber de vosotros. ¿Recibisteis el Espíritu por las obras de la ley o por el oír con fe? ¿Tan necios sois? ¿Habiendo comenzado el Espíritu, ahora vais a acabar por la carne? ¿Tantas cosas habéis padecido en vano? Si es que realmente fue en vano. Aquel, pues, que os suministra el Espíritu y hace maravillas entre vosotros, ¿lo hace por las obras de la ley o por el oír con fe? Así Abraham creyó a Dios y le fue contado por justicia. Sabed, por tanto, que los que son de fe, estos son hijos de Abraham. Y la Escritura, previendo que Dios había de justificar por la fe a los gentiles, dio de antemano la buena nueva a Abraham, diciendo, «En ti serán benditas todas las naciones». De modo que los de la fe son bendecidos con el creyente Abraham. Porque todos los que dependen de las obras de la ley están bajo maldición. Pues escrito está, maldito todo aquel que no permaneciere en todas las cosas escritas en el libro de la ley para hacerlas. Y que por la ley ninguno se justifica para con Dios, es evidente, porque el justo por la fe vivirá. Y la ley no es de fe, sino que dice, el que hiciere estas cosas vivirá por ellas. Cristo nos redimió de la maldición de la ley, hecho por nosotros maldición, porque está escrito, maldito todo aquel que es colgado en un madero. Para que en Cristo Jesús la bendición de Abraham alcanzase a los gentiles, a fin de que por la fe recibiésemos la promesa del Espíritu. Hermanos, hablo en términos humanos. Un pacto, aunque sea de hombre, una vez ratificado nadie lo invalida ni le añade. Ahora bien, a Abraham fueron hechas las promesas y a su simiente. No dice, y a las simientes, como si hablase de muchos, sino como de uno, y a tu simiente, la cual es Cristo. Esto, pues digo, el pacto, previamente ratificado por Dios para con Cristo, la ley que vino 430 años después no lo abroga para invalidar la promesa. Porque si la herencia es por la ley, ya no es por la promesa, pero Dios la concedió a Abraham mediante la promesa. Entonces, ¿para qué sirve la ley? Fue añadida a causa de las transgresiones hasta que viniese la simiente a quien fue hecha la promesa, y fue ordenada por medio de ángeles en mano de un mediador. Y el mediador no lo es de uno solo, pero Dios es uno. Luego la ley es contraria a las promesas de Dios en ninguna manera. Porque si la ley dada pudiera vivificar,
la justicia fuera verdaderamente por la ley. Mas la Escritura lo encerró todo bajo pecado, para que la promesa que es por la fe en Jesucristo fuese dada a los creyentes. Pero antes que viniese la fe, estábamos confinados bajo la ley, encerrados para aquella fe que iba a ser revelada. De manera que la ley ha sido nuestro ayo para llevarnos a Cristo, a fin de que fuésemos justificados por la fe. Pero venida la fe, ya no estamos bajo ayo, pues todos sois hijos de Dios por la fe en Cristo Jesús. Porque todos los que habéis sido bautizados en Cristo, de Cristo estáis revestidos. Ya no hay judío ni griego, no hay esclavo ni libre, no hay varón ni mujer, porque todos vosotros sois uno en Cristo Jesús. Y si vosotros sois de Cristo, ciertamente linaje de Abraham sois, y herederos según la promesa. Gracias por acompañarnos en este tiempo donde leemos la palabra de Dios. Lo estamos haciendo en el Nuevo Testamento y nuestra cita es en el libro o carta, mejor dicho, de Pablo a los Gálatas. Carta a los Gálatas, capítulo 4. Vamos a leer el capítulo 4 de la carta a los Gálatas. Dice así la palabra de Dios. Pero también digo, entre tanto que el heredero es niño, en nada difiere del esclavo, aunque es señor de todo, sino que está bajo tutores y curadores hasta el tiempo señalado por el Padre. Así también nosotros, cuando éramos niños, estábamos en esclavitud bajo los rudimentos del mundo. Pero cuando vino el cumplimiento del tiempo, Dios envió a su Hijo, nacido de mujer y nacido bajo la ley, para que redimiese a los que estaban bajo la ley, a fin de que recibiésemos la adopción de hijos. Y por cuanto sois hijos, Dios envió a vuestros corazones el Espíritu de su Hijo, el cual clama, Abba, Padre. Así que ya no eres esclavo, sino hijo, y si hijo también, heredero de Dios por medio de Cristo. Ciertamente en otro tiempo, no conociendo a Dios, servíais a los que por naturaleza no son dioses. Mas ahora, conociendo a Dios, o más bien, siendo conocidos por Dios, ¿cómo es que os volvéis de nuevo a los débiles y pobres rudimentos a los cuales os queréis volver a esclavizar? Guardáis los días, los meses, los tiempos y los años. Mas temo de vosotros que haya trabajado en vano con vosotros. Os ruego, hermanos, que os hagáis como yo, porque yo también me hice como vosotros. Ningún agravio me habéis hecho. Pues vosotros sabéis que a causa de una enfermedad del cuerpo os anuncié el Evangelio al principio. Y no me despreciasteis ni desechasteis por la prueba que tenía en mi cuerpo. Antes bien, me recibisteis como a un ángel de Dios, como a Cristo Jesús. ¿Dónde pues está esa satisfacción que experimentabais? Porque os doy testimonio de que si hubieseis podido, os hubierais sacado vuestros propios ojos para dármelos. ¿Me he hecho, pues, vuestro enemigo, por deciros la verdad? ¿Tienen celo por vosotros? Pero no para bien, sino que quieren apartaros de nosotros para que vosotros tengáis celo por ellos. Bueno es mostrar celo en lo bueno siempre y no solamente cuando estoy presente con vosotros. Hijitos míos, por quienes vuelvo a sufrir dolores de parto, hasta que Cristo sea formado en vosotros, quisiera estar con vosotros ahora mismo y cambiar de tono, pues estoy perplejo en cuanto a vosotros. Decidme, los que queréis estar bajo la ley, ¿no habéis oído la ley? Porque está escrito que Abraham tuvo dos hijos, uno de la esclava, el otro de la libre. Pero el de la esclava nació según la carne, más el de la libre por la promesa.
lo cual es una alegoría, pues estas mujeres son los dos pactos. El uno proviene del monte Sinaí, el cual da hijos para esclavitud. Este es Agar, porque Agar es el monte Sinaí en Arabia y corresponde a la Jerusalén actual, pues es esta, junto con sus hijos, está en esclavitud. Mas la Jerusalén de arriba, la cual es madre de todos nosotros, es libre. Porque está escrito, regocíjate, oh estéril, tú que no das a luz. Prorrompe en júbilo y clama, tú que no tienes dolores de parto. Porque más son los hijos de la desolada que de la que tiene marido. Así que, hermanos, nosotros, como Isaac, somos hijos de la promesa. Pero como entonces el que había nacido según la carne perseguía al que había nacido según el Espíritu, así también ahora. Mas, ¿qué dice la Escritura? Echa fuera a la esclava y a su hijo, porque no heredará el hijo de la esclava con el hijo de la libre. De manera, hermanos, que no somos hijos de la esclava, sino de la libre. Nos estamos gozando leyendo la palabra de Dios. Es un privilegio estar con ustedes y que ustedes nos acompañen en este tiempo donde la palabra de Dios nos habla directamente. Les invito a que busquen en la carta de Pablo a los Gálatas. Carta de Pablo a los Gálatas. Vamos a leer el capítulo 5. Repito, la cita bíblica es Gálatas capítulo 5. Dice así la palabra de Dios. Estad pues firmes en la libertad con que Cristo nos hizo libres, y no estéis otra vez sujetos al yugo de esclavitud. He aquí, yo Pablo os digo que si os circuncidáis, de nada os aprovechará Cristo. Y otra vez testifico a todo hombre que se circuncida que está obligado a guardar toda la ley. De Cristo os desligasteis. Los que por la ley os justificáis, de la gracia habéis caído. Pues nosotros por el Espíritu aguardamos por fe la esperanza de la justicia. Porque en Cristo Jesús ni la circuncisión vale algo, ni la incircuncisión, sino la fe que obra por el amor. Vosotros corríais bien. ¿Quién os estorbó para no obedecer a la verdad? Esta persuasión no procede de aquel que os llama. Un poco de levadura leuda toda la masa. Yo confío respecto de vosotros en el Señor, que no pensaréis de otro modo, más el que os perturba llevará la sentencia, quienquiera que sea. Y yo, hermanos, si aún predico la circuncisión, ¿por qué padezco persecución todavía? En tal caso se ha quitado el tropiezo de la cruz. Ojalá se mutilasen los que os perturban. Porque vosotros, hermanos, a libertad fuisteis llamados. Solamente que no uséis la libertad como ocasión para la carne, sino servíos por amor los unos a los otros. Porque toda la ley en esta sola palabra se cumple. Amarás a tu prójimo como a ti mismo. Pero si os mordéis y os coméis unos a otros, mirad que también no os consumáis unos a otros. Digo pues, andad en el Espíritu, y no os satisfagáis los deseos de la carne. Porque el deseo de la carne es contra el Espíritu, y el del Espíritu es contra la carne, y estos se oponen entre sí, para que no hagáis lo que quisiereis. Pero si sois guiados por el Espíritu, no estáis bajo la ley. Y manifiestas son las obras de la carne, que son adulterio, fornicación, inmundicia, lascivia, idolatría, hechicerías, enemistades, pleitos, celos, iras, contiendas, disensiones, herejías, envidias, homicidios, borracheras, orgías y cosas semejantes a estas, acerca de las cuales os amonesto, como ya os lo he dicho antes,
que los que practican tales cosas no heredarán el reino de Dios. Mas el fruto del Espíritu es amor, gozo, paz, paciencia, benignidad, bondad, fe, mansedumbre, templanza. Contra tales cosas no hay ley. Pero los que son de Cristo

esta carta, capítulo 6 de Gálatas. Vamos a leer desde el versículo primero. Dice así la palabra de Dios: Hermanos, si alguno fuere sorprendido en alguna falta, vosotros que sois espirituales, restauradle con espíritu de mansedumbre, considerándote a ti mismo, no sea que tú también seas tentado. Sobrellevad los unos las cargas de los otros, y cumplid así la ley de Cristo. Porque el que se cree ser algo, no siendo nada, a sí mismo se engaña. Así que cada uno someta a prueba su propia obra, y entonces tendrá motivo de gloriarse, solo respecto de sí mismo, y no en otro. Porque cada uno llevará su propia carga. El que es enseñado en la palabra, haga partícipe de toda cosa buena al que lo instruye. No os engañéis, Dios no puede ser burlado, pues todo lo que el hombre sembrare, eso también segará. Porque el que siembra para su carne, de la carne segará corrupción. Mas el que siembra para el Espíritu, del Espíritu segará vida eterna. No nos cansemos, pues, de hacer bien, porque a su tiempo segaremos si no desmayamos. Así que, según tengamos oportunidad, hagamos bien a todos, y mayormente a los de la familia de la fe. Mirad con cuán grandes letras os escribo de mi propia mano. Todos los que quieren agradar en la carne, estos os obligan a que os circuncidéis, solamente para no padecer persecución a causa de la cruz de Cristo. Porque ni aun los mismos que se circuncidan guardan la ley, pero quieren que vosotros os circuncidéis para gloriarse en vuestra carne. Pero lejos esté de mí gloriarme, sino en la cruz de nuestro Señor Jesucristo, por quien el mundo me es crucificado a mí y yo al mundo. Porque en Cristo Jesús ni la circuncisión vale nada, ni la incircuncisión, sino una nueva creación. Y a todos los que anden conforme a esta regla, paz y misericordia sea a ellos y al Israel de Dios. De aquí en adelante nadie me cause molestias, porque yo traigo en mi cuerpo las marcas del Señor Jesús. Hermanos, la gracia de nuestro Señor Jesucristo sea con vuestro espíritu. Amén. Muy bienvenidos, amigos, a este tiempo tan especial donde compartimos la lectura de la Biblia. Les invito a que busquen en sus Biblias o Nuevos Testamentos el capítulo primero de la carta de Pablo a los Efesios, carta del apóstol San Pablo a los Efesios, capítulo primero. Dice así la palabra de Dios. Vamos a leer, repito la cita, es Efesios capítulo 1. Pablo, apóstol de Jesucristo por la voluntad de Dios, a los santos y fieles en Cristo Jesús que están en Éfeso. Gracia y paz a vosotros de Dios nuestro Padre y del Señor Jesucristo. Bendito sea el Dios y Padre de nuestro Señor Jesucristo, que nos bendijo con toda bendición espiritual en los lugares celestiales en Cristo, según nos escogió en Él antes de la fundación del mundo, para que fuésemos santos y sin mancha delante de Él, en amor, habiéndonos predestinado para ser adoptados hijos suyos por medio de Jesucristo, según el puro afecto de su voluntad, para alabanza de la gloria de su gracia, con la cual nos hizo aceptos en el amado, en quien tenemos redención por su sangre, el perdón de pecados según las riquezas de su gracia, que hizo sobreabundar para con nosotros en toda sabiduría e inteligencia, dándonos a conocer el misterio de su voluntad, según su beneplácito, el cual se había propuesto en sí mismo, de reunir todas las cosas en Cristo en la dispensación del cumplimiento de los tiempos, así las que están en los cielos como las que están en la tierra. En Él asimismo tuvimos herencia, habiendo sido predestinados conforme al propósito del que hace todas las cosas según el designio de

su voluntad, a fin de que seamos para alabanza de su gloria, nosotros, los que primeramente esperábamos en Cristo. En Él también vosotros, habiendo oído la palabra de verdad, el Evangelio de vuestra salvación, y habiendo creído en Él, fuisteis sellados con el Espíritu Santo de la promesa, que es las arras de nuestra herencia, hasta la redención de la posesión adquirida, para alabanza de su gloria. Por esta causa también yo, habiendo oído de vuestra fe en el Señor Jesús, y de vuestro amor para con todos los santos, no ceso de dar gracias por vosotros, haciendo memoria de vosotros en mis oraciones, para que el Dios de nuestro Señor Jesucristo, el Padre de gloria, os dé espíritu de sabiduría y de revelación en el conocimiento de Él, alumbrando los ojos de vuestro entendimiento para que sepáis cuál es la esperanza a que Él os ha llamado y cuáles las riquezas de la gloria de su herencia en los santos, y cuál la supereminente grandeza de su poder para con nosotros los que creemos según la operación del poder de su fuerza, la cual operó en Cristo, resucitándole de los muertos y sentándole a su diestra en los lugares celestiales, sobre todo principado y autoridad y poder y señorío, y sobre todo nombre que se nombra, no solo en este siglo, sino también en el venidero. Y sometió todas las cosas bajo sus pies, y lo dio por cabeza sobre todas las cosas a la iglesia, la cual es su cuerpo, la plenitud de aquel que todo lo llena en todo. Es un verdadero privilegio para mí estar acompañándoles en la lectura de la palabra de Dios. Les invito a que busquen en sus Nuevos Testamentos o en sus Biblias el capítulo 2 de la carta del apóstol San Pablo a los Efesios. Capítulo 2 de la carta del apóstol San Pablo a los Efesios. Dice así la palabra de Dios: y Él os dio vida a vosotros cuando estabais muertos en vuestros delitos y pecados, en los cuales anduvisteis en otro tiempo, siguiendo la corriente de este mundo, conforme al príncipe de la potestad del aire, el espíritu que ahora opera en los hijos de desobediencia, entre los cuales también todos nosotros vivimos en otro tiempo en los deseos de nuestra carne, haciendo la voluntad de la carne y de los pensamientos, y éramos por naturaleza hijos de ira, lo mismo que los demás. Pero Dios, que es rico en misericordia por su gran amor con que nos amó, aun estando nosotros muertos en pecados, nos dio vida juntamente con Cristo. Por gracia sois salvos. Y juntamente con Él nos resucitó, y asimismo nos hizo sentar en los lugares celestiales con Cristo Jesús, para mostrar en los siglos venideros las abundantes riquezas de su gracia en su bondad para con nosotros en Cristo Jesús. Porque por gracia sois salvos por medio de la fe. Y esto no de vosotros, pues es don de Dios. No por obras para que nadie se gloríe. Porque somos hechura suya, creados en Cristo Jesús para buenas obras, las cuales Dios preparó de antemano para que anduviésemos en ellas. Por tanto, acordaos de que en otro tiempo vosotros, los gentiles en cuanto a la carne, erais llamados incircuncisos por la llamada circuncisión hecha con mano en la carne. En aquel tiempo estabais sin Cristo, alejados de la ciudadanía de Israel y ajenos a los pactos de la promesa, sin esperanza y sin Dios en el mundo. Pero ahora en Cristo Jesús, vosotros que en otro tiempo estabais lejos, habéis sido hechos cercanos por la sangre de Cristo, porque Él es nuestra paz, que de ambos pueblos hizo uno, derribando la pared intermedia de separación, aboliendo en su carne las enemistades, la ley de los mandamientos expresados en ordenanzas, para crear en sí mismo de los dos un solo y nuevo hombre, haciendo la paz, y mediante la cruz reconciliar con Dios a ambos en un solo cuerpo, matando en ella las enemistades.
y vino y anunció las buenas nuevas de paz a vosotros que estabais lejos y a los que estaban cerca, porque por medio de él los unos y los otros tenemos entrada por un mismo Espíritu al Padre. Así que ya no sois extranjeros ni advenedizos, sino conciudadanos de los santos y miembros de la familia de Dios, edificados sobre el fundamento de los apóstoles y profetas, siendo la principal piedra del ángulo Jesucristo mismo, en quien todo el edificio, bien coordinado, va creciendo para ser un templo santo en el Señor, en quien vosotros también sois juntamente edificados para morada de Dios en el Espíritu. Muchas gracias por permitirnos entrar en vuestros hogares y compartir la lectura de la Biblia. Si usted desea acompañarnos, le invito a que busque en su Biblia o Nuevo Testamento el capítulo 3 de la carta del apóstol San Pablo a los Efesios. Efesios, capítulo 3. Vamos a leer desde el versículo primero. Repito la cita bíblica, Efesios, capítulo 3. Por esta causa, yo Pablo, prisionero de Cristo Jesús, por vosotros los gentiles, si es que habéis oído de la administración de la gracia de Dios que me fue dada para con vosotros, que por revelación me fue declarado el misterio, como antes lo he escrito brevemente, leyendo lo cual podéis entender cuál sea mi conocimiento en el misterio de Cristo, misterio que en otras generaciones no se dio a conocer a los hijos de los hombres, como ahora es revelado a sus santos apóstoles y profetas por el Espíritu, que los gentiles son coherederos y miembros del mismo cuerpo, y copartícipes de la promesa en Cristo Jesús por medio del Evangelio, del cual yo fui hecho ministro por el don de la gracia de Dios que me ha sido dado según la operación de su poder. A mí, que soy menos que el más pequeño de todos los santos, me fue dada esta gracia de anunciar entre los gentiles el Evangelio de las inescrutables riquezas de Cristo, y de aclarar a todos cuál sea la dispensación del misterio escondido desde los siglos en Dios, que creó todas las cosas, para que la multiforme sabiduría de Dios sea ahora dada a conocer por medio de la Iglesia a los principados y potestades en los lugares celestiales, conforme al propósito eterno que hizo en Cristo Jesús nuestro Señor, en quien tenemos seguridad y acceso con confianza por medio de la fe en Él. Por lo cual, pido que no desmayéis a causa de mis tribulaciones por vosotros, las cuales son vuestra gloria. Por esta causa doblo mis rodillas ante el Padre de nuestro Señor Jesucristo, de quien toma nombre toda la familia en los cielos y en la tierra, para que os dé, conforme a las riquezas de su gloria, el ser fortalecidos con poder en el hombre interior por su Espíritu, para que habite Cristo por la fe en vuestros corazones, a fin de que arraigados y cimentados en amor, seáis plenamente capaces de comprender con todos los santos cuál sea la anchura, la longitud, la profundidad y la altura, y de conocer el amor de Cristo, que excede a todo conocimiento, para que seáis llenos de toda la plenitud de Dios. Y a Aquel que es poderoso para hacer todas las cosas mucho más abundantemente de lo que pedimos o entendemos, según el poder que actúa en nosotros, a Él sea gloria en la Iglesia en Cristo Jesús por todas las edades, por los siglos de los siglos. Amén. Estamos leyendo juntos la Palabra de Dios. En el Nuevo Testamento, nuestra cita se encuentra en la carta del apóstol San Pablo a los Efesios. Si usted desea acompañarnos, le invito a que busque el capítulo 4 de la carta del apóstol San Pablo a los Efesios. Repito, la cita bíblica es Efesios capítulo 4. Dice así la Palabra de Dios: Yo pues, preso en el Señor, os ruego que andéis como es digno de la vocación con que fuisteis llamados, con toda humildad y mansedumbre, soportándoos con paciencia los unos a los otros en amor,
solícitos en guardar la unidad del Espíritu en el vínculo de la paz, un cuerpo y un espíritu, como fuisteis también llamados en una misma esperanza de vuestra vocación, un Señor, una fe, un bautismo, un Dios y Padre de todos, el cual es sobre todos, y por todos y en todos. Pero a cada uno de nosotros fue dada la gracia conforme a la medida del don de Cristo. Por lo cual dice, subiendo a lo alto, llevó cautiva la cautividad y dio dones a los hombres. Y eso de que subió, ¿qué es sino que también había descendido primero a las partes más bajas de la tierra? El que descendió es el mismo que también subió por encima de todos los cielos para llenarlo todo. Y él mismo constituyó a unos apóstoles, a otros profetas, a otros evangelistas, a otros pastores y maestros, a fin de perfeccionar a los santos para la obra del ministerio, para la edificación del cuerpo de Cristo, hasta que todos lleguemos a la unidad de la fe y del conocimiento del Hijo de Dios, a un varón perfecto a la medida de la estatura de la plenitud de Cristo, para que ya no seamos niños fluctuantes, llevados por doquiera de todo viento de doctrina, por estratagema de hombres que para engañar emplean con astucia las artimañas del error, sino que siguiendo la verdad en amor, crezcamos en todo en aquel que es la cabeza, esto es Cristo, de quien todo el cuerpo, bien concertado y unido entre sí por todas las coyunturas que se ayudan mutuamente, según la actividad propia de cada miembro, recibe su crecimiento para ir edificándose en amor. Esto pues digo y requiero en el Señor, que ya no andéis como los otros gentiles que andan en la vanidad de su mente, teniendo el entendimiento entenebrecido, ajenos de la vida de Dios por la ignorancia que en ellos hay, por la dureza de su corazón, los cuales, después que perdieron toda sensibilidad, se entregaron a la lascivia para cometer con avidez toda clase de impureza. Mas vosotros no habéis aprendido así a Cristo. Si en verdad le habéis oído y habéis sido por él enseñados conforme a la verdad que está en Jesús. En cuanto a la pasada manera de vivir, despojaos del viejo hombre que está viciado conforme a los deseos engañosos, y renovaos en el espíritu de vuestra mente, y vestíos del nuevo hombre creado según Dios en la justicia y santidad de la verdad, por lo cual, desechando la mentira, hablad verdad cada uno con su prójimo, porque somos miembros los unos de los otros. Airaos, pero no pequéis. No se ponga el sol sobre vuestro enojo, ni deis lugar al diablo. El que hurtaba no hurte más, sino trabaje, haciendo con sus manos lo que es bueno, para que tenga que compartir con el que padece necesidad. Ninguna palabra corrompida salga de vuestra boca, sino la que sea buena para la necesaria edificación, a fin de dar gracia a los oyentes. Y no contristéis al Espíritu Santo de Dios, con el cual fuisteis sellados para el día de la redención. Quítense de vosotros toda amargura, enojo, ira, gritería y maledicencia y toda malicia. Antes, sed benignos unos con otros, misericordiosos, perdonándoos unos a otros, como Dios también os perdonó a vosotros en Cristo. Muchas gracias por acompañarnos en este tiempo donde leemos la palabra de Dios, la Biblia. Lo estamos haciendo en el Nuevo Testamento. Nuestra cita bíblica es la carta del apóstol San Pablo a los Efesios. Carta a los Efesios, les invito a leer el capítulo 5. Capítulo 5 de la carta a los Efesios. Dice así la palabra de Dios. Sed, pues, imitadores de Dios como hijos amados, y andad en amor como también Cristo nos amó y se entregó a sí mismo por nosotros, ofrenda y sacrificio a Dios en olor fragante. Pero fornicación y toda inmundicia o avaricia ni aun se nombre entre vosotros como conviene a santos,
ni palabras deshonestas, ni necedades, ni truhanerías que no convienen, sino antes bien acciones de gracias. Porque sabéis esto, que ningún fornicario o inmundo o avaro, que es idólatra, tiene herencia en el reino de Cristo y de Dios. Nadie os engañe con palabras vanas, porque por estas cosas viene la ira de Dios sobre los hijos de desobediencia. No seáis, pues, partícipes con ellos. Porque en otro tiempo erais tinieblas, mas ahora sois luz en el Señor. Andad como hijos de luz. Porque el fruto del Espíritu es en toda bondad, justicia y verdad, comprobando lo que es agradable al Señor. Y no participéis en las obras infructuosas de las tinieblas, sino más bien reprendedlas. Porque vergonzoso es aún hablar de lo que ellos hacen en secreto. Mas todas las cosas, cuando son puestas en evidencia por la luz, son hechas manifiestas, porque la luz es lo que manifiesta todo. Por lo cual dice, despiértate, tú que duermes, y levántate de los muertos, y te alumbrará Cristo. Mirad, pues, con diligencia cómo andéis, no como necios, sino como sabios, aprovechando bien el tiempo, porque los días son malos. Por tanto, no seáis insensatos, sino entendidos de cuál sea la voluntad del Señor. No os embriaguéis con vino en lo cual hay disolución, antes bien sed llenos del Espíritu, hablando entre vosotros con salmos, con himnos y cánticos espirituales, cantando y alabando al Señor en vuestros corazones, dando siempre gracias por todo al Dios y Padre en el nombre de nuestro Señor Jesucristo. Someteos unos a otros en el temor de Dios. Las casadas estén sujetas a sus propios maridos como al Señor. Porque el marido es cabeza de la mujer, así como Cristo es cabeza de la iglesia, la cual es su cuerpo y él es su salvador. Así que, como la iglesia está sujeta a Cristo, así también las casadas lo estén a sus propios maridos en todo. Maridos, amad a vuestras mujeres, así como Cristo amó a la iglesia y se entregó a sí mismo por ella, para santificarla, habiéndola purificado en el lavamiento del agua por la palabra, a fin de presentársela a sí mismo una iglesia gloriosa, que no tuviese mancha, ni arruga, ni cosa semejante, sino que fuese santa y sin mancha. Así también los maridos deben amar a sus mujeres como a sus mismos cuerpos. El que ama a su mujer, a sí mismo se ama. Porque nadie aborreció jamás a su propia carne, sino que la sustenta y la cuida como también Cristo a la iglesia. Porque somos miembros de su cuerpo, de su carne y de sus huesos. Por esto dejará el hombre a su padre y a su madre, y se unirá a su mujer, y los dos serán una sola carne. Grande es este misterio, mas yo digo esto respecto de Cristo y de la iglesia. Por lo demás, cada uno de vosotros ame también a su mujer como a sí mismo, y la mujer respete a su marido. Muchas gracias por acompañarnos en la lectura de la palabra de Dios. Lo estamos haciendo en el Nuevo Testamento, y les invito a que busquen en sus Biblias o Nuevos Testamentos el capítulo 6, el último capítulo de la carta de Pablo a los Efesios. Capítulo 6 de la carta de Pablo a los Efesios. Leemos en la palabra de Dios así. Hijos, obedeced en el Señor a vuestros padres, porque esto es justo. Honra a tu padre y a tu madre, que es el primer mandamiento con promesa, para que te vaya bien y seas de larga vida sobre la tierra. Y vosotros, padres, no provoquéis a ira a vuestros hijos, sino criadlos en disciplina y amonestación del Señor. Siervos, obedeced a vuestros amos terrenales con temor y temblor, con sencillez de vuestro corazón como a Cristo, no sirviendo al ojo como los que quieren agradar a los hombres, sino como siervos de Cristo de corazón, haciendo la voluntad de Dios, sirviendo de buena voluntad como al Señor y no a los hombres, sabiendo que el bien que cada uno hiciere, ese recibirá del Señor, sea siervo o sea libre. Y vosotros, amos, haced con ellos lo mismo, dejando las amenazas,
sabiendo que el Señor de ellos y vuestro está en los cielos, y que para Él no hay acepción de personas. Por lo demás, hermanos míos, fortaleceos en el Señor y en el poder de su fuerza. Vestíos de toda la armadura de Dios, para que podáis estar firmes contra las acechanzas del diablo. Porque no tenemos lucha contra sangre y carne, sino contra principados, contra potestades, contra los gobernadores de las tinieblas de este siglo, contra huestes espirituales de maldad en las regiones celestes. Por tanto, tomad toda la armadura de Dios para que podáis resistir en el día malo, y habiendo acabado todo, estar firmes. Estad pues firmes, ceñidos vuestros lomos con la verdad, y vestidos con la coraza de justicia, y calzados los pies con el apresto del Evangelio de la paz. Sobre todo, tomad el escudo de la fe, con que podáis apagar todos los dardos de fuego del maligno. Y tomad el yelmo de la salvación, y la espada del Espíritu, que es la palabra de Dios. Orando en todo tiempo con toda oración y súplica en el Espíritu, y velando en ello con toda perseverancia y súplica por todos los santos. Y por mí, a fin de que al abrir mi boca me sea dada palabra para dar a conocer con denuedo el misterio del Evangelio, por lo cual soy embajador en cadenas, que con denuedo hable de él como debo hablar, para que también vosotros sepáis mis asuntos y lo que hago, todo os lo hará saber Tíquico, hermano amado y fiel ministro en el Señor, el cual envié a vosotros para esto mismo, para que sepáis lo tocante a nosotros, y que consuele vuestros corazones. Paz sea a los hermanos y amor con fe de Dios Padre y del Señor Jesucristo. La gracia sea con todos los que aman a nuestro Señor Jesucristo con amor inalterable. Amén. Es un privilegio poder estar con ustedes leyendo juntos la palabra de Dios. Les invito a que busquen en sus Nuevos Testamentos o en sus Biblias la carta del apóstol San Pablo a los Filipenses. Carta del apóstol San Pablo a los Filipenses. Vamos a comenzar la carta en el capítulo primero. Repito la cita bíblica, es la carta a los Filipenses, capítulo primero. Dice así la palabra de Dios. Pablo y Timoteo, siervos de Jesucristo, a todos los santos en Cristo Jesús que están en Filipos, con los obispos y diáconos. Gracia y paz a vosotros de Dios nuestro Padre y del Señor Jesucristo. Doy gracias a mi Dios siempre que me acuerdo de vosotros, siempre en todas mis oraciones, rogando con gozo por todos vosotros, por vuestra comunión en el Evangelio desde el primer día hasta ahora, estando persuadido de esto, que el que comenzó en vosotros la buena obra la perfeccionará hasta el día de Jesucristo. Como me es justo sentir esto de todos vosotros, por cuanto os tengo en el corazón, y en mis prisiones, y en la defensa y confirmación del Evangelio, todos vosotros sois participantes conmigo de la gracia. Porque Dios me es testigo de cómo os amo a todos vosotros con el entrañable amor de Jesucristo. Y esto pido en oración, que vuestro amor abunde aún más y más en ciencia y en todo conocimiento, para que aprobéis lo mejor, a fin de que seáis sinceros e irreprensibles para el día de Cristo, llenos de frutos de justicia que son por medio de Jesucristo para gloria y alabanza de Dios. Quiero que sepáis, hermanos, que las cosas que me han sucedido han redundado más bien para el progreso del Evangelio, de tal manera que mis prisiones se han hecho patentes en Cristo en todo el pretorio, y a todos los demás. Y la mayoría de los hermanos, cobrando ánimo en el Señor con mis prisiones, se atreven mucho más a hablar la palabra sin temor. Algunos, a la verdad, predicando a Cristo por envidia y contienda, pero otros de buena voluntad. Los unos anuncian a Cristo por contención, no sinceramente, pensando añadir aflicción a mis prisiones.
pero los otros por amor, sabiendo que estoy puesto para la defensa del Evangelio. ¿Qué pues? Que no obstante, de todas maneras, o por pretexto o por verdad, Cristo es anunciado, y en esto me gozo y me gozaré aún. Porque sé que por vuestras oraciones y la suministración del Espíritu de Jesucristo, esto resultará en mi liberación, conforme a mi anhelo y esperanza de que en nada seré avergonzado. Antes bien, con toda confianza, como siempre, ahora también, será magnificado Cristo en mi cuerpo, o por vida o por muerte. Porque para mí el vivir es Cristo y el morir es ganancia. Mas si el vivir en la carne resulta para mí en beneficio de la obra, no sé entonces qué escoger. Porque de ambas cosas estoy puesto en estrecho, teniendo deseo de partir y estar con Cristo, lo cual es muchísimo mejor, pero quedar en la carne es más necesario por causa de vosotros. Y confiado en esto, sé que quedaré, que aún permaneceré con todos vosotros, para vuestro provecho y gozo de la fe, para que abunde vuestra gloria de mí en Cristo Jesús por mi presencia otra vez entre vosotros. Solamente que os comportéis como es digno del Evangelio de Cristo, para que, o sea que vaya a veros, o que esté ausente, oiga de vosotros que estáis firmes en un mismo espíritu, combatiendo unánimes por la fe del Evangelio, y en nada intimidados por los que se oponen, que para ellos ciertamente es indicio de perdición, mas para vosotros de salvación, y esto de Dios. Porque a vosotros os es concedido a causa de Cristo, no sólo que creáis en Él, sino también que padezcáis por Él, teniendo el mismo conflicto que habéis visto en mí y ahora oís que hay en mí. Les invito a que me acompañen en la lectura de la Palabra de Dios en el Nuevo Testamento. Estamos leyendo la carta del apóstol San Pablo a los Filipenses. Carta a los Filipenses, capítulo 2. Repito la cita bíblica, así ustedes pueden encontrarla en el Nuevo Testamento de sus Biblias. Capítulo 2 de la carta del apóstol San Pablo a los Filipenses. Dice así la palabra de Dios: Por tanto, si hay alguna consolación en Cristo, si algún consuelo de amor, si alguna comunión del Espíritu, si algún afecto entrañable, si alguna misericordia, completad mi gozo, sintiendo lo mismo, teniendo el mismo amor, unánimes, sintiendo una misma cosa. Nada hagáis por contienda o por vanagloria, antes bien con humildad, estimando cada uno a los demás como superiores a él mismo. No mirando cada uno por lo suyo propio, sino cada cual también por lo de los otros. Haya pues en vosotros este sentir que hubo también en Cristo Jesús, el cual, siendo en forma de Dios, no estimó el ser igual a Dios como cosa a que aferrarse, sino que se despojó a sí mismo, tomando la forma de siervo, hecho semejante a los hombres. Y estando en la condición de hombre, se humilló a sí mismo, haciéndose obediente hasta la muerte y muerte de cruz. Por lo cual Dios también le exaltó hasta lo sumo y le dio un nombre que es sobre todo nombre, para que en el nombre de Jesús se doble toda rodilla de los que están en los cielos y en la tierra y debajo de la tierra, y toda lengua confiese que Jesucristo es el Señor, para gloria de Dios Padre. Por tanto, amados míos, como siempre habéis obedecido, no como en mi presencia solamente, sino mucho más ahora en mi ausencia, ocupaos en vuestra salvación con temor y temblor, porque Dios es el que en vosotros produce así el querer como el hacer por su buena voluntad. Haced todo sin murmuraciones y contiendas, para que seáis irreprensibles y sencillos, hijos de Dios sin mancha en medio de una generación maligna y perversa, en medio de la cual resplandecéis como luminares en el mundo,
asidos de la palabra de vida, para que en el día de Cristo yo pueda gloriarme de que no he corrido en vano, ni en vano he trabajado. Y aunque sea derramado en libación sobre el sacrificio y servicio de vuestra fe, me gozo y regocijo con todos vosotros, y asimismo gozaos y regocijaos también vosotros conmigo. Espero en el Señor Jesús enviaros pronto a Timoteo para que yo también esté de buen ánimo al saber de vuestro estado. Pues a ninguno tengo del mismo ánimo y que tan sinceramente se interese por vosotros. Porque todos buscan lo suyo propio, no lo que es de Cristo Jesús. Pero ya conocéis los méritos de Él, que como hijo a padre ha servido conmigo en el Evangelio. Así que a este espero enviaros, luego que yo vea cómo van mis asuntos. Y confío en el Señor que yo también iré pronto a vosotros. Mas tuve por necesario enviaros a Epafrodito, mi hermano y colaborador y compañero de milicia, vuestro mensajero y ministrador de mis necesidades. Porque él tenía gran deseo de veros a todos vosotros. Y gravemente se angustió porque habíais oído que había enfermado. Pues en verdad estuvo enfermo, a punto de morir. Pero Dios tuvo misericordia de él, y no solamente de él, sino también de mí, para que yo no tuviese tristeza sobre tristeza. Así que le envío con mayor solicitud, para que al verle de nuevo os gocéis y yo esté con menos tristeza. Recibidle, pues, en el Señor con todo gozo y tened en estima a los que son como él. Porque por la obra de Cristo estuvo próximo a la muerte, exponiendo su vida para suplir lo que faltaba en vuestro servicio por mí. Muchas gracias por acompañarnos en este tiempo tan especial donde leemos la palabra de Dios. Lo estamos haciendo en el Nuevo Testamento de la Biblia. En esta oportunidad será el capítulo 3 de la carta a los Filipenses. Capítulo 3 de la carta del apóstol San Pablo a los Filipenses. Dice así la palabra de Dios: Por lo demás, hermanos, gozaos en el Señor. A mí no me es molesto el escribiros las mismas cosas, y para vosotros es seguro. Guardaos de los perros, guardaos de los malos obreros, guardaos de los mutiladores del cuerpo. Porque nosotros somos la circuncisión, los que en espíritu servimos a Dios y nos gloriamos en Cristo Jesús, no teniendo confianza en la carne. Aunque yo tengo también de qué confiar en la carne. Si alguno piensa que tiene de qué confiar en la carne, yo más. Circuncidado al octavo día, del linaje de Israel, de la tribu de Benjamín, hebreo de hebreos, en cuanto a la ley, fariseo, en cuanto a celo, perseguidor de la iglesia, en cuanto a la justicia que es en la ley, irreprensible. Pero cuantas cosas que eran para mi ganancia, las he estimado como pérdida por amor de Cristo. Y ciertamente, aún estimo todas las cosas como pérdida por la excelencia del conocimiento de Cristo Jesús, mi Señor, por amor del cual lo he perdido todo y lo tengo por basura, para ganar a Cristo, y ser hallado en Él, no teniendo mi propia justicia, que es por la ley, sino la que es por la fe de Cristo, la justicia que es de Dios por la fe, a fin de conocerle y el poder de su resurrección y la participación de sus padecimientos, llegando a ser semejante a Él en su muerte, si en alguna manera llegase a la resurrección de entre los muertos. No que lo haya alcanzado ya, ni que ya sea perfecto, sino que prosigo por ver si logro hacer aquello para lo cual fui también asido por Cristo Jesús. Hermanos, yo mismo no pretendo haberlo ya alcanzado, pero una cosa hago, olvidando ciertamente lo que queda atrás y extendiéndome a lo que está adelante, prosigo a la meta, al premio del supremo llamamiento de Dios en Cristo Jesús. Así que todos los que somos perfectos
esto mismo sintamos. Y si otra cosa sentís, esto también os lo revelará Dios. Pero en aquello a que hemos llegado, sigamos una misma regla, sintamos una misma cosa. Hermanos, sed imitadores de mí y mirad a los que así se conducen según el ejemplo que tenéis en nosotros. Porque por ahí andan muchos, de los cuales os dije muchas veces, y aún ahora lo digo llorando, que son enemigos de la cruz de Cristo, el fin de los cuales será perdición, cuyo Dios es el vientre, y cuya gloria es su vergüenza, que sólo piensan en lo terrenal. Mas nuestra ciudadanía está en los cielos, de donde también esperamos al Salvador, al Señor Jesucristo, el cual transformará el cuerpo de la humillación nuestra, para que sea semejante al cuerpo de la gloria suya, por el poder con el cual puede también sujetar a sí mismo todas las cosas. Qué bueno que puedan estar con nosotros en este tiempo donde leemos la palabra de Dios, las Sagradas Escrituras. Lo estamos haciendo en el Nuevo Testamento de la Biblia. Les invitamos a que se unan a nosotros en esta lectura del capítulo 4 de la carta de Pablo a los Filipenses. Carta del apóstol San Pablo a los Filipenses, capítulo 4. Dice así la palabra de Dios. Filipenses, capítulo 4. Así que, hermanos míos amados y deseados, gozo y corona mía, estad así firmes en el Señor, amados. Ruego a Evodia y a Síntique que sean de un mismo sentir en el Señor. Asimismo te ruego también a ti, compañero fiel, que ayudes a estas que combatieron juntamente conmigo en el Evangelio, con Clemente también y los demás colaboradores míos, cuyos nombres están en el libro de la vida. Regocijaos en el Señor siempre. Otra vez digo, regocijaos. Vuestra gentileza sea conocida de todos los hombres. El Señor está cerca. Por nada estéis afanosos, sino sean conocidas vuestras peticiones delante de Dios en toda oración y ruego con acción de gracias. Y la paz de Dios, que sobrepasa todo entendimiento, guardará vuestros corazones y vuestros pensamientos en Cristo Jesús. Por lo demás, hermanos, todo lo que es verdadero, todo lo honesto, todo lo justo, todo lo puro, todo lo amable, todo lo que es de buen nombre, si hay virtud alguna, si algo digno de alabanza, en esto pensad. Lo que aprendisteis y recibisteis, y oísteis y visteis en mí, esto haced. Y el Dios de paz estará con vosotros. En gran manera me gocé en el Señor de que ya al fin habéis revivido vuestro cuidado de mí, de lo cual también estabais solícitos, pero os faltaba la oportunidad. No lo digo porque tenga escasez, pues he aprendido a contentarme cualquiera sea mi situación. Sé vivir humildemente y sé tener abundancia. En todo y por todo estoy enseñado, así para estar saciado o como para tener hambre, así para tener abundancia como para padecer necesidad. Todo lo puedo en Cristo que me fortalece. Sin embargo, bien hicisteis en participar conmigo en mi tribulación. Y sabéis también vosotros, oh filipenses, que al principio de la predicación del Evangelio, cuando partí de Macedonia, ninguna iglesia participó conmigo en razón de dar y recibir, sino vosotros solos. Pues aún a Tesalónica me enviasteis una y otra vez para mis necesidades. No es que busque dádivas, sino que busco fruto que abunde en vuestra cuenta. Pero todo lo he recibido y tengo abundancia, estoy lleno, habiendo recibido de Epafrodito lo que enviasteis, olor fragante, sacrificio acepto, agradable a Dios. Mi Dios, pues, suplirá todo lo que os falta conforme a sus riquezas en gloria en Cristo Jesús. Al Dios y Padre nuestro sea gloria por los siglos de los siglos. Amén. Saludad a todos los santos en Cristo Jesús. Los hermanos que están conmigo os saludan.
Todos los santos os saludan, y especialmente los de la casa de César. La gracia de nuestro Señor Jesucristo sea con todos vosotros. Amén. Muy bienvenidos, amigos, a este tiempo tan especial donde leemos la palabra de Dios. Y en esta oportunidad les invito a que busquen en el Nuevo Testamento la carta del apóstol San Pablo a los Colosenses. Carta del apóstol San Pablo a los Colosenses. Vamos a leer el capítulo primero. Colosenses, capítulo primero. Pablo, apóstol de Jesucristo por la voluntad de Dios, y el hermano Timoteo a los santos y fieles hermanos en Cristo que están en Colosas. Gracia y paz sean a vosotros de Dios nuestro Padre y del Señor Jesucristo. Siempre orando por vosotros, damos gracias a Dios, Padre de nuestro Señor Jesucristo, habiendo oído de vuestra fe en Cristo Jesús y del amor que tenéis a todos los santos, a causa de la esperanza que os está guardada en los cielos, de la cual ya habéis oído por la palabra verdadera del Evangelio, que ha llegado hasta vosotros, así como a todo el mundo, y lleva fruto y crece también en vosotros, desde el día que oísteis y conocisteis la gracia de Dios en verdad, como lo habéis aprendido de Epafras, nuestro consiervo amado, que es un fiel ministro de Cristo para vosotros, quien también nos ha declarado vuestro amor en el Espíritu. Por lo cual también nosotros, desde el día que lo oímos, no cesamos de orar por vosotros y de pedir que seáis llenos del conocimiento de su voluntad en toda sabiduría e inteligencia espiritual, para que andéis como es digno del Señor, agradándole en todo, llevando fruto en toda buena obra y creciendo en el conocimiento de Dios, fortalecidos con todo poder, conforme a la potencia de su gloria, para toda paciencia y longanimidad, con gozo dando gracias al Padre que nos hizo aptos para participar de la herencia de los santos en luz, el cual nos ha librado de la potestad de las tinieblas y trasladado al reino de su amado Hijo, en quien tenemos redención por su sangre, el perdón de pecados. Él es la imagen del Dios invisible, el primogénito de toda creación, porque en Él fueron creadas todas las cosas, las que hay en los cielos y las que hay en la tierra, visibles e invisibles, sean tronos, sean dominios, sean principados, sean potestades, todo fue creado por medio de Él y para Él. Y Él es antes de todas las cosas, y todas las cosas en Él subsisten. Y Él es la cabeza del cuerpo, que es la Iglesia. Él, que es el principio, el primogénito de entre los muertos, para que en todo tenga la preeminencia, por cuanto agradó al Padre que en Él habitase toda plenitud, y por medio de Él reconciliar consigo todas las cosas, así las que están en la tierra como las que están en los cielos, haciendo la paz mediante la sangre de su cruz. Y a vosotros también, que erais en otro tiempo extraños y enemigos en vuestra mente, haciendo malas obras, ahora os ha reconciliado en su cuerpo de carne por medio de la muerte, para presentaros santos y sin mancha e irreprensibles delante de Él, si en verdad permanecéis fundados y firmes en la fe, y sin moveros de la esperanza del Evangelio que habéis oído, el cual se predica en toda la creación que está debajo del cielo, del cual yo, Pablo, fui hecho ministro. Ahora me gozo en lo que padezco por vosotros, y cumplo en mi carne lo que falta de las aflicciones de Cristo por su cuerpo, que es la Iglesia, de la cual fui hecho ministro según la administración de Dios que me fue dada para con vosotros, para que anuncie cumplidamente la palabra de Dios, el misterio que había estado oculto desde los siglos y edades, pero que ahora ha sido manifestado a sus santos,
a quienes Dios quiso dar a conocer las riquezas de la gloria de este misterio entre los gentiles, que es Cristo en vosotros, la esperanza de gloria, a quien anunciamos, amonestando a todo hombre y enseñando a todo hombre en toda sabiduría, a fin de presentar perfecto en Cristo Jesús a todo hombre, para lo cual también trabajo luchando según la potencia de Él, la cual actúa poderosamente en mí. Gracias por acompañarnos en este tiempo donde dedicamos justamente este espacio para leer la Biblia. Y ustedes pueden acompañarnos, si así lo desean, estamos leyendo el Nuevo Testamento, precisamente en el capítulo 2 de la carta del apóstol San Pablo a los Colosenses. Capítulo 2 de la carta de Pablo a los Colosenses. Dice así la palabra de Dios: porque quiero que sepáis cuán gran lucha sostengo por vosotros y por los que están en la Odisea y por todos los que nunca han visto mi rostro, para que sean consolados sus corazones, unidos en amor, hasta alcanzar todas las riquezas de pleno entendimiento, a fin de conocer el misterio de Dios el Padre y de Cristo, en quien están escondidos todos los tesoros de la sabiduría y del conocimiento. Y esto lo digo para que nadie os engañe con palabras persuasivas. Porque aunque estoy ausente en cuerpo, no obstante en espíritu estoy con vosotros, gozándome y mirando vuestro buen orden y la firmeza de vuestra fe en Cristo. Por tanto, de la manera que habéis recibido al Señor Jesucristo, andad en Él, arraigados y sobreedificados en Él y confirmados en la fe, así como habéis sido enseñados, abundando en acciones de gracias. Mirad que nadie os engañe por medio de filosofías y huecas sutilezas, según las tradiciones de los hombres, conforme a los rudimentos del mundo y no según Cristo. Porque en Él habita corporalmente toda la plenitud de la Deidad, y vosotros estáis completos en Él, que es la cabeza de todo principado y potestad. En Él también fuisteis circuncidados con circuncisión no hecha a mano, al echar de vosotros el cuerpo pecaminoso carnal en la circuncisión de Cristo, sepultados con Él en el bautismo, en el cual fuisteis también resucitados con Él mediante la fe en el poder de Dios que le levantó de los muertos. Y a vosotros, estando muertos en pecados y en la incircuncisión de vuestra carne, os dio vida juntamente con Él, perdonándoos todos los pecados, anulando el acta de los decretos que había contra nosotros, que nos era contraria, quitándola de en medio y clavándola en la cruz, y despojando a los principados y a las potestades, los exhibió públicamente, triunfando sobre ellos en la cruz. Por tanto, nadie os juzgue en comida o en bebida, o en cuanto a días de fiesta, luna nueva o días de reposo, todo lo cual es sombra de lo que ha de venir, pero el cuerpo es de Cristo. Nadie os prive de vuestro premio, afectando humildad y culto a los ángeles, entremetiéndose en lo que no ha visto, vanamente hinchado por su propia mente carnal, y no haciéndose de la cabeza, en virtud de quien todo el cuerpo, nutriéndose y uniéndose por las coyunturas y ligamentos, crece con el crecimiento que da Dios. Pues si habéis muerto con Cristo en cuanto a los rudimentos del mundo, ¿por qué, como si vivieseis en el mundo, os sometéis a preceptos tales como no manejes, ni gustes, ni aun toques, en conformidad a mandamientos y doctrinas de hombres, cosas que todas se destruyen con el uso? Tales cosas tienen a la verdad cierta reputación de sabiduría en culto voluntario, en humildad y en duro trato del cuerpo, pero no tienen valor alguno contra los apetitos de la carne. Muchas gracias por acompañarnos en este tiempo tan especial donde dedicamos un espacio a la lectura de la palabra de Dios. Si usted está
disponible con su Biblia o con su Nuevo Testamento y quiere acompañarnos, le voy a dar la cita bíblica a continuación. Es Colosenses capítulo 3. Vamos a leer la carta del apóstol San Pablo a los Colosenses en el capítulo 3. Dice así la palabra de Dios: Si pues habéis resucitado con Cristo, buscad las cosas de arriba, donde está Cristo sentado a la diestra de Dios. Poned la mira en las cosas de arriba, no en las de la tierra, porque habéis muerto, y vuestra vida está escondida con Cristo en Dios. Cuando Cristo vuestra vida se manifieste, entonces vosotros también seréis manifestados con Él en gloria. Haced morir, pues, lo terrenal en vosotros: fornicación, impureza, pasiones desordenadas, malos deseos y avaricia, que es idolatría, cosas por las cuales la ira de Dios viene sobre los hijos de desobediencia, en las cuales vosotros también anduvisteis en otro tiempo cuando vivíais en ellas. Pero ahora, dejad también vosotros todas estas cosas: ira, enojo, malicia, blasfemia, palabras deshonestas de vuestra boca. No mintáis los unos a los otros, habiéndoos despojado del viejo hombre con sus hechos, y revestido del nuevo, el cual conforme a la imagen del que lo creó, se va renovando hasta el conocimiento pleno, donde no hay griego ni judío, circuncisión ni incircuncisión, bárbaro ni escita, siervo ni libre, sino que Cristo es el todo y en todos. Vestíos, pues, como escogidos de Dios, santos y amados, de entrañable misericordia, de benignidad, de humildad, de mansedumbre, de paciencia, soportándoos unos a otros y perdonándoos unos a otros si alguno tuviere queja contra otro. De la manera que Cristo os perdonó, así también hacedlo vosotros. Y sobre todas estas cosas, vestíos de amor, que es el vínculo perfecto. Y la paz de Dios gobierne en vuestros corazones, a la que asimismo fuisteis llamados en un solo cuerpo, y sed agradecidos. La palabra de Cristo mora en abundancia en vosotros, enseñándoos y exhortándoos unos a otros en toda sabiduría, cantando con gracia en vuestros corazones al Señor con salmos e himnos y cánticos espirituales. Y todo lo que hacéis, sea de palabra o de hecho, hacedlo todo en el nombre del Señor Jesús, dando gracias a Dios Padre por medio de Él. Casadas, estad sujetas a vuestros maridos como conviene en el Señor. Maridos, amad a vuestras mujeres y no seáis ásperos con ellas. Hijos, obedeced a vuestros padres en todo, porque esto agrada al Señor. Padres, no exasperéis a vuestros hijos para que no se desalienten. Siervos, obedeced en todo a vuestros amos terrenales, no sirviendo al ojo como los que quieren agradar a los hombres, sino con corazón sincero, temiendo a Dios. Y todo lo que hagáis, hacedlo de corazón, como para el Señor y no para los hombres, sabiendo que del Señor recibiréis la recompensa de la herencia, porque a Cristo el Señor servís. Mas el que hace injusticia recibirá la injusticia que hiciere, porque no hay acepción de personas. Para mí es un privilegio poder acompañarles en este tiempo donde dedicamos un espacio para leer la Biblia, un tiempo especial. Si usted desea acompañarnos, le invito a que busque en su Biblia o Nuevo Testamento el capítulo 4 de la carta del apóstol San Pablo a los Colosenses. Capítulo 4 de la carta del apóstol San Pablo a los Colosenses. Leemos entonces en la palabra de Dios: Amos, haced lo que es justo y recto con vuestros siervos, sabiendo que también vosotros tenéis un amo en los cielos. Perseverad en la oración, velando en ella con acción de gracias, orando también al mismo tiempo por nosotros, para que el Señor nos abra puerta para la palabra,
a fin de dar a conocer el misterio de Cristo, por el cual también estoy preso, para que lo manifieste como debo hablar. Andad sabiamente para con los de afuera, redimiendo el tiempo. Sea vuestra palabra siempre con gracia, sazonada con sal, para que sepáis cómo debéis responder a cada uno.

fuere a vosotros, recibidle. Y Jesús, llamado justo, que son los únicos de la circuncisión que me ayudan en el reino de Dios y han sido para mí un consuelo. Os saluda Epafras, el cual es uno de vosotros, siervo de Cristo, siempre rogando encarecidamente por vosotros en sus oraciones, para que estéis firmes, perfectos y completos en todo lo que Dios quiere. Porque de él doy testimonio de que tiene gran solicitud por vosotros y por los que están en Laodicea y los que están en Hierápolis. Os saluda Lucas, el médico amado, y Demas. Saludad a los hermanos que están en Laodicea y a Ninfas y a la iglesia que está en su casa. Cuando esta carta haya sido leída entre vosotros, haced que también se lea en la iglesia de los laodicenses y que la de Laodicea la leáis también vosotros. Decid a Arquipo, mira que cumplas el ministerio que recibisteis en el Señor. La salutación de mi propia mano, de Pablo. Acordaos de mis prisiones. La gracia sea con vosotros. Amén. Bienvenidos amigos a este tiempo tan especial donde compartimos la lectura de la palabra de Dios. Y en esta oportunidad les invito a que demos comienzo a la carta del apóstol San Pablo a los tesalonicenses. Primer carta del apóstol San Pablo a los tesalonicenses. Repito, la cita bíblica es Primera Tesalonicenses, capítulo primero. Dice así la palabra de Dios. Pablo, Silvano y Timoteo a la iglesia de los tesalonicenses en Dios Padre y en el Señor Jesucristo. Gracia y paz sean a vosotros de Dios nuestro Padre y del Señor Jesucristo. Damos siempre gracias a Dios por todos vosotros, haciendo memoria de vosotros en nuestras oraciones, acordándonos sin cesar delante del Dios y Padre nuestro de la obra de vuestra fe, del trabajo de vuestro amor y de vuestra constancia en la esperanza en nuestro Señor Jesucristo. Porque conocemos, hermanos amados de Dios, vuestra elección, pues nuestro evangelio no llegó a vosotros en palabras solamente, sino también en poder, en el Espíritu Santo y en plena certidumbre. Como bien sabéis cuáles fuimos entre vosotros por amor de vosotros. Y vosotros vinisteis a ser imitadores de nosotros y del Señor, recibiendo la palabra en medio de gran tribulación con gozo del Espíritu Santo, de tal manera que habéis sido ejemplo a todos los de Macedonia y de Acaya que han creído. Porque partiendo de vosotros ha sido divulgada la palabra del Señor, no sólo en Macedonia y Acaya, sino que también en todo lugar vuestra fe en Dios se ha extendido. De modo que nosotros no tenemos necesidad de hablar nada, porque ellos mismos cuentan de nosotros la manera en que nos recibisteis, y cómo os convertisteis de los ídolos a Dios, para servir al Dios vivo y verdadero, y esperar de los cielos a su Hijo, al cual resucitó de los muertos, a Jesús, quien nos libra de la ira venidera. Es un privilegio que estén con nosotros acompañándonos en este tiempo donde leemos la palabra de Dios. Lo estamos haciendo en el Nuevo Testamento de la Biblia. Nuestra cita bíblica es la primera carta del apóstol San Pablo a los tesalonicenses. Primera Tesalonicenses, capítulo 2. Dice así la palabra de Dios. Porque vosotros mismos sabéis, hermanos, que nuestra visita a vosotros no resultó vana. Pues habiendo antes padecido y sido ultrajados en Filipos, como sabéis, tuvimos denuedo en nuestro Dios para anunciaros el Evangelio de Dios en medio de gran oposición. Porque nuestra exhortación no procedió de error ni de impureza, ni fue por engaño,
sino que según fuimos

somos aprobados por Dios para que se nos confiase el Evangelio, así hablamos, no como para agradar a los hombres, sino a Dios que prueba nuestros corazones. Porque nunca usamos de palabras lisonjeras, como sabéis, ni encubrimos avaricia. Dios es testigo. Ni buscamos gloria de los hombres, ni de vosotros, ni de otros, aunque podíamos seros carga como apóstoles de Cristo. Antes fuimos tiernos entre vosotros como la nodriza que cuida con ternura a sus propios hijos. Tan grande es nuestro afecto por vosotros que hubiéramos querido entregaros no solo el Evangelio de Dios, sino también nuestras propias vidas, porque habéis llegado a sernos muy queridos. Porque os acordáis, hermanos, de nuestro trabajo y fatiga, como trabajando de noche y de día para no ser gravosos a ninguno de vosotros, os predicamos el Evangelio de Dios. Vosotros sois testigos, y Dios también, de cuán santa, justa e irreprensiblemente nos comportamos con vosotros los creyentes. Así como también sabéis de qué modo, como el Padre a sus hijos, exhortábamos y consolábamos a cada uno de vosotros, y os encargábamos que anduvieseis como es digno de Dios, que os llamó a su reino y gloria. Por lo cual también nosotros, sin cesar, damos gracias a Dios, de que cuando recibisteis la palabra de Dios que oísteis de nosotros, la recibisteis no como palabra de hombres, sino según es en verdad la palabra de Dios, la cual actúa en vosotros los creyentes. Porque vosotros, hermanos, vinisteis a ser imitadores de las iglesias de Dios en Cristo Jesús que están en Judea, pues habéis padecido de los de vuestra propia nación las mismas cosas que ellas padecieron de los judíos, los cuales mataron al Señor Jesús y a sus propios profetas, y a nosotros nos expulsaron, y no agradan a Dios, y se oponen a todos los hombres, impidiéndonos hablar a los gentiles para que éstos se salven. Así colman ellos siempre la medida de sus pecados, pues vino sobre ellos la ira hasta el extremo. Pero nosotros, hermanos, separados de vosotros por un poco de tiempo, de vista pero no de corazón, tanto más procuramos con mucho deseo ver vuestro rostro, por lo cual quisimos ir a vosotros, yo Pablo ciertamente una y otra vez, pero Satanás nos estorbó, porque ¿cuál es nuestra esperanza o gozo o corona de que me gloríe? ¿No lo sois vosotros delante de nuestro Señor Jesucristo en su venida? Vosotros sois nuestra gloria y gozo. Estamos compartiendo la lectura de la palabra de Dios en el Nuevo Testamento, y lo estamos haciendo en la primera carta del apóstol San Pablo a los Tesalonicenses. Primera carta del apóstol San Pablo a los Tesalonicenses, capítulo 3. Dice así la palabra de Dios: por lo cual, no pudiendo soportarlo más, acordamos quedarnos solos en Atenas. Y enviamos a Timoteo, nuestro hermano, servidor de Dios y colaborador nuestro en el Evangelio de Cristo, para confirmaros y exhortaros respecto a vuestra fe, a fin de que nadie se inquiete por estas tribulaciones, porque vosotros mismos sabéis que para esto estamos puestos. Porque también estando con vosotros, os predecíamos que íbamos a pasar tribulaciones, como ha acontecido y sabéis. Por lo cual también yo, no pudiendo soportar más, envié para informarme de vuestra fe, no sea que os hubiese tentado el tentador y que nuestro trabajo resultase en vano. Pero cuando Timoteo volvió de vosotros a nosotros, y nos dio buenas noticias de vuestra fe y amor, y que siempre nos recordáis con cariño, deseando vernos, como también nosotros a vosotros, por ello, hermanos, en medio de toda nuestra necesidad y aflicción, fuimos consolados de vosotros por medio de vuestra fe. Porque ahora vivimos,
si vosotros estáis firmes en el Señor. Por lo cual, ¿qué acción de gracias podremos dar a Dios por vosotros, por todo el gozo con que nos gozamos a causa de vosotros delante de nuestro Dios, orando de noche y de día con gran insistencia, para que veamos vuestro rostro y completemos lo que falte a vuestra fe? Mas el mismo Dios y Padre nuestro, y nuestro Señor Jesucristo, dirija nuestro camino a vosotros. Y el Señor os haga crecer y abundar en amor unos para con otros y para con todos, como también lo hacemos nosotros para con vosotros, para que sean afirmados vuestros corazones irreprensibles en santidad delante de Dios nuestro Padre en la venida de nuestro Señor Jesucristo con todos sus santos. Es un verdadero privilegio acompañarles y compartir la lectura de la Palabra de Dios. Lo estamos haciendo en el Nuevo Testamento, y les invito a que busquen en sus Biblias o Nuevos Testamentos la primera carta del apóstol San Pablo a los Tesalonicenses. Primera carta del apóstol San Pablo a los Tesalonicenses, vamos a leer el capítulo 4. Capítulo 4. Dice así la palabra de Dios: Por lo demás, hermanos, os rogamos y exhortamos en el Señor Jesús que de la manera que aprendisteis de nosotros cómo os conviene conduciros y agradar a Dios, así abundéis más y más. Porque ya sabéis qué instrucciones os dimos por el Señor Jesús. Pues la voluntad de Dios es vuestra santificación, que os apartéis de fornicación. Que cada uno de vosotros sepa tener su propia esposa en santidad y honor, no en pasión de concupiscencia como los gentiles que no conocen a Dios. Que ninguno agravie ni engañe en nada a su hermano, porque el Señor es vengador de todo esto, como ya os hemos dicho y testificado. Pues no nos ha llamado Dios a inmundicia, sino a santificación. Así que el que desecha esto, no desecha a hombre, sino a Dios, que también nos dio su Espíritu Santo. Pero acerca del amor fraternal, no tenéis necesidad de que os escriba. Porque vosotros mismos habéis aprendido de Dios que os améis unos a otros, y también lo hacéis así con todos los hermanos que están por toda Macedonia. Pero os rogamos, hermanos, que abundéis en ello más y más, y que procuréis tener tranquilidad, y ocuparos en vuestros negocios, y trabajar con vuestras manos de la manera que os hemos mandado, a fin de que os conduzcáis honradamente para con los de afuera, y no tengáis necesidad de nada. Tampoco queremos, hermanos, que ignoréis acerca de los que duermen, para que no os entristezcáis como los otros que no tienen esperanza. Porque si creemos que Jesús murió y resucitó, así también traerá Dios con Jesús a los que durmieron en él. Por lo cual os decimos esto en palabra del Señor, que nosotros que vivimos, que habremos quedado hasta la venida del Señor, no precederemos a los que durmieron. Porque el Señor mismo con voz de mando, con voz de arcángel y con trompeta de Dios descenderá del cielo, y los muertos en Cristo resucitarán primero. Luego nosotros, los que vivimos, los que hayamos quedado, seremos arrebatados juntamente con ellos en las nubes para recibir al Señor en el aire, y así estaremos siempre con el Señor. Por tanto, alentaos los unos a los otros con estas palabras. Muchas gracias por acompañarnos en este tiempo tan especial, donde damos lectura a la palabra de Dios. Les invito a que busquen en sus Biblias o Nuevos Testamentos el capítulo 5 de la primera carta del apóstol San Pablo a los Tesalonicenses. Capítulo 5 de la primera carta de Pablo a los Tesalonicenses, leeremos desde el versículo primero. Dice así la palabra de Dios: Pero acerca de los tiempos y de las ocasiones no tenéis necesidad, hermanos, de que yo os escriba. Porque vosotros sabéis perfectamente que el día del Señor vendrá así como ladrón en la noche, que cuando digan paz y seguridad,
entonces vendrá sobre ellos destrucción repentina, como los dolores a la mujer encinta, y no escaparán. Mas vosotros, hermanos, no estáis en tinieblas, para que aquel día os sorprenda como ladrón. Porque todos vosotros sois hijos de luz e hijos del día, no somos de la noche ni de las tinieblas. Por tanto, no durmamos como los demás, sino velemos y seamos sobrios. Pues los que duermen, de noche duermen, y los que se embriagan, de noche se embriagan. Pero nosotros que somos del día, seamos sobrios, habiéndonos vestido con la coraza de fe y de amor, y con la esperanza de salvación como yelmo. Porque no nos ha puesto Dios para ira, sino para alcanzar salvación por medio de nuestro Señor Jesucristo, quien murió por nosotros, para que, ya sea que velemos o que durmamos, vivamos juntamente con Él. Por lo cual, animaos unos a otros y edificaos unos a otros, así como lo hacéis. Os rogamos, hermanos, que reconozcáis a los que trabajan entre vosotros, y os presiden en el Señor, y os amonestan, y que los tengáis en mucha estima y amor por causa de su obra. Tened paz entre vosotros. También os rogamos, hermanos, que amonestéis a los ociosos, que alentéis a los de poco ánimo, que sostengáis a los débiles, y que seáis pacientes para con todos. Mirad que ninguno pague a otro mal por mal. Antes, seguid siempre lo bueno unos para con otros y para con todos. Estad siempre gozosos. Orad sin cesar. Dad gracias en todo, porque esta es la voluntad de Dios para con vosotros en Cristo Jesús. No apaguéis al Espíritu. No menospreciéis las profecías. Examinadlo todo, retened lo bueno. Absteneos de toda especie de mal. Y el mismo Dios de paz os santifique por completo, y todo vuestro ser, espíritu, alma y cuerpo, sea guardado irreprensible para la venida de nuestro Señor Jesucristo. Fiel es el que os llama, el cual también lo hará. Hermanos, orad por nosotros. Saludad a todos los hermanos con ósculo santo. Os conjuro por el Señor que esta carta se lea a todos los santos hermanos. La gracia de nuestro Señor Jesucristo sea con vosotros. Amén. Para mí es un privilegio poder acompañarles en este tiempo donde leemos la palabra de Dios. Y les invito a que me acompañen. Lo estamos haciendo en el Nuevo Testamento. En esta oportunidad será la segunda carta del apóstol San Pablo a los Tesalonicenses. Segunda carta del apóstol San Pablo a los Tesalonicenses. Vamos a leer el capítulo primero. Segunda Tesalonicenses, capítulo primero. Dice así la palabra de Dios: Pablo, Silvano y Timoteo, a la iglesia de los Tesalonicenses, en Dios nuestro Padre y en el Señor Jesucristo. Gracia y paz a vosotros de Dios nuestro Padre y del Señor Jesucristo. Debemos siempre dar gracias a Dios por vosotros, hermanos, como es digno, por cuanto vuestra fe va creciendo, y el amor de todos y cada uno de vosotros abunda para con los demás. Tanto que nosotros mismos nos gloriamos de vosotros en las iglesias de Dios, por vuestra paciencia y fe en todas vuestras persecuciones y tribulaciones que soportáis. Esto es demostración del justo juicio de Dios, para que seáis tenidos por dignos del reino de Dios, por el cual asimismo padecéis. Porque es justo delante de Dios pagar con tribulación a los que os atribulan, y a vosotros que sois atribulados, daros reposo con nosotros, cuando se manifieste el Señor Jesús desde el cielo con los ángeles de su poder. Él llama de fuego, para dar retribución a los que no conocieron a Dios, ni obedecen el Evangelio de nuestro Señor Jesucristo, los cuales sufrirán pena de eterna perdición, excluidos de la presencia del Señor Jesucristo,
y de la gloria de su poder, cuando venga en aquel día para ser glorificado en sus santos y ser admirado en todos los que creyeron. Por cuanto nuestro testimonio ha sido creído entre vosotros, por lo cual asimismo oramos siempre por vosotros para que nuestro Dios os tenga por dignos de su llamamiento y cumpla todo su propósito de bondad y toda obra de fe con su poder, para que el nombre de nuestro Señor Jesucristo sea glorificado en vosotros y vosotros en él, por la gracia de nuestro Dios y del Señor Jesucristo. Es un verdadero privilegio acompañarles en este tiempo donde estamos leyendo la palabra de Dios, las Sagradas Escrituras. Lo estamos haciendo en el Nuevo Testamento de la Biblia. Les invito a que busquen el capítulo 2 de la segunda carta de Pablo a los Tesalonicenses. Capítulo 2 de la segunda carta de Pablo a los Tesalonicenses. Dice así la palabra de Dios: pero con respecto a la venida de nuestro Señor Jesucristo y nuestra reunión con Él, os rogamos, hermanos, que no os dejéis mover fácilmente de vuestro modo de pensar, ni os conturbéis ni por espíritu, ni por palabra, ni por carta, como si fuera nuestra, en el sentido de que el día del Señor está cerca. Nadie os engañe en ninguna manera, porque no vendrá sin que antes venga la apostasía y se manifieste el hombre de pecado, el hijo de perdición, el cual se opone y se levanta contra todo lo que se llama Dios o es objeto de culto, tanto que se sienta en el templo de Dios como Dios, haciéndose pasar por Dios. ¿No os acordáis que cuando yo estaba todavía con vosotros os decía esto? Y ahora vosotros sabéis lo que lo detiene, a fin de que a su debido tiempo se manifieste. Porque ya está en acción el misterio de la iniquidad, solo que hay quien al presente lo detiene hasta que él a su vez sea quitado de en medio. Y entonces se manifestará aquel inicuo, a quien el Señor matará con el espíritu de su boca y destruirá con el resplandor de su venida. Inicuo cuyo advenimiento es por obra de Satanás, con gran poder y señales y prodigios mentirosos, y con todo engaño de iniquidad para los que se pierden, por cuanto no recibieron el amor de la verdad para ser salvos. Por esto Dios les envía un poder engañoso para que crean la mentira, a fin de que sean condenados todos los que no creyeron a la verdad, sino que se complacieron en la injusticia. Pero nosotros debemos dar siempre gracias a Dios respecto a vosotros, hermanos amados por el Señor, de que Dios os haya escogido desde el principio para salvación mediante la santificación por el Espíritu y la fe en la verdad, a lo cual os llamó mediante nuestro Evangelio para alcanzar la gloria de nuestro Señor Jesucristo. Así que, hermanos, estad firmes y retened la doctrina que habéis aprendido, sea por palabra o por carta nuestra. Y el mismo Jesucristo, Señor nuestro y Dios nuestro Padre, el cual nos amó y nos dio consolación eterna y buena esperanza por gracia, conforte vuestros corazones y os confirme en toda buena palabra y obra. Muchas gracias por acompañarnos en este tiempo tan especial, donde leemos la palabra de Dios. Yo les invito a que busquen en sus Biblias el capítulo 3 de la segunda carta de Pablo a los Tesalonicenses. Capítulo 3 de segunda Tesalonicenses. Dice así la palabra de Dios: por lo demás, hermanos, orad por nosotros, para que la palabra del Señor corra y sea glorificada, así como lo fue entre vosotros, y para que seamos librados de hombres perversos y malos, porque no es de todos la fe. Pero fiel es el Señor, que os afirmará y guardará del mal. Y tenemos confianza respecto a vosotros en el Señor, en que hacéis y haréis lo que os hemos mandado.
y el Señor encamine vuestros corazones al amor de Dios y a la paciencia de Cristo. Pero os ordenamos, hermanos, en el nombre de nuestro Señor Jesucristo, que os apartéis de todo hermano que ande desordenadamente, y no según la enseñanza que recibisteis de nosotros. Porque vosotros mismos sabéis de qué manera debéis imitarnos, pues nosotros no anduvimos desordenadamente entre vosotros, ni comimos de balde el pan de nadie, sino que trabajamos con afán y fatiga día y noche para no ser gravosos a ninguno de vosotros. No porque no tuviésemos derecho, sino por daros nosotros mismos un ejemplo para que nos imitaseis. Porque también cuando estábamos con vosotros os ordenábamos esto: si alguno no quiere trabajar, tampoco coma. Porque oímos de algunos de entre vosotros que andan desordenadamente, no trabajando en nada, sino entremetiéndose en lo ajeno. A los tales mandamos y exhortamos por nuestro Señor Jesucristo que trabajando sosegadamente coman su propio pan. Y vosotros, hermanos, no os canséis de hacer bien. Si alguno no obedece a lo que decimos por medio de esta carta, a ese señaladlo y no os juntéis con él para que se avergüence. Mas no lo tengáis por enemigo, sino amonestadle como a hermano. Y el mismo Señor de paz os dé siempre paz en toda manera. El Señor sea con todos vosotros. La salutación es de mi propia mano, de Pablo, que es el signo en toda carta mía. Así escribo. La gracia de nuestro Señor Jesucristo sea con todos vosotros. Amén. Bienvenidos amigos a este tiempo tan especial donde leemos juntos la palabra de Dios. Si desean acompañarnos en la lectura, les invito a que busquen en el Nuevo Testamento de sus Biblias el capítulo primero de la primera carta del apóstol San Pablo a Timoteo. Primera Timoteo, capítulo primero. Dice así la palabra de Dios: Pablo, apóstol de Jesucristo, por mandato de Dios nuestro Salvador y del Señor Jesucristo nuestra esperanza, a Timoteo, verdadero hijo en la fe. Gracia, misericordia y paz de Dios nuestro Padre y de Cristo Jesús nuestro Señor. Como te rogué que te quedases en Éfeso, cuando fui a Macedonia, para que mandases a algunos que no enseñen diferente doctrina, ni presten atención a fábulas y genealogías interminables que acarrean disputas más bien que edificación de Dios, que es por fe, así te encargo ahora. Pues el propósito de este mandamiento es el amor nacido de corazón limpio y de buena conciencia y de fe no fingida, de las cuales cosas, desviándose algunos, se apartaron a vana palabrería, queriendo ser doctores de la ley, sin entender ni lo que hablan ni lo que afirman. Pero sabemos que la ley es buena si uno la usa legítimamente, conociendo esto, que la ley no fue dada para el justo, sino para los transgresores y desobedientes, para los impíos y pecadores, para los irreverentes y profanos, para los parricidas y matricidas, para los homicidas, para los fornicarios, para los sodomitas, para los secuestradores, para los mentirosos y perjuros, y para cuanto se oponga a la sana doctrina, según el glorioso evangelio del Dios bendito que a mí me ha sido encomendado. Doy gracias al que me fortaleció, a Cristo Jesús nuestro Señor, porque me tuvo por fiel poniéndome en el ministerio, habiendo yo sido antes blasfemo, perseguidor e injuriador, mas fui recibido a misericordia porque lo hice por ignorancia en incredulidad. Pero la gracia de nuestro Señor fue más abundante con la fe y el amor que es en Cristo Jesús. Palabra fiel y digna de ser recibida por todos, que Cristo Jesús vino al mundo para salvar a los pecadores, de los cuales yo soy el primero.
pero por esto fui recibido a misericordia, para que Jesucristo mostrase en mí el primero toda su clemencia, para ejemplo de los que habrían de creer en él para vida eterna. Por tanto, al Rey de los siglos, inmortal, invisible, al único y sabio Dios, sea honor y gloria por los siglos de los siglos. Amén. Este mandamiento, hijo Timoteo, te encargo, para que conforme a las profecías que se hicieron antes en cuanto a ti, milites por ellas la buena milicia, manteniendo la fe y buena conciencia, desechando la cual naufragaron en cuanto a la fe algunos, de los cuales son Himeneo y Alejandro, a quienes entregué a Satanás para que aprendan a no blasfemar. Muchas gracias por acompañarnos en este tiempo tan especial donde damos lectura a la palabra de Dios. Les invito a que busquen en sus Nuevos Testamentos el capítulo 2 de la primera carta del apóstol San Pablo a Timoteo. Capítulo 2 de Primera Timoteo. Dice así la palabra de Dios: exhorto ante todo a que se hagan rogativas, oraciones, peticiones y acciones de gracias por todos los hombres, por los reyes y por todos los que están en eminencia, para que vivamos quieta y reposadamente en toda piedad y honestidad. Porque esto es bueno y agradable delante de Dios nuestro Salvador, el cual quiere que todos los hombres sean salvos y vengan al conocimiento de la verdad. Porque hay un solo Dios y un solo mediador entre Dios y los hombres, Jesucristo hombre, el cual se dio a sí mismo en rescate por todos, de lo cual se dio testimonio a su debido tiempo. Para esto yo fui constituido predicador y apóstol, digo verdad en Cristo, no miento, y maestro de los gentiles en fe y verdad. Quiero pues que los hombres oren en todo lugar levantando manos santas, sin ira ni contienda. Asimismo que las mujeres se atavíen de ropa decorosa con pudor y modestia, no con peinado ostentoso, ni oro, ni perlas, ni vestidos costosos, sino con buenas obras como corresponde a mujeres que profesan piedad. La mujer aprenda en silencio con toda sujeción, porque no permito a la mujer enseñar ni ejercer dominio sobre el hombre, sino estar en silencio. Porque Adán fue formado primero, después Eva. Y Adán no fue engañado, sino que la mujer, siendo engañada, incurrió en transgresión. Pero se salvará engendrando hijos, si permaneciere en fe, amor y santificación, con modestia. Para mí es un verdadero privilegio leer para ustedes la palabra de Dios. Lo estamos haciendo en el Nuevo Testamento. Si usted desea acompañarnos, le invito a que busquen el capítulo 3, capítulo 3 de la primera carta de Pablo a Timoteo. Primera Timoteo, capítulo 3. Dice así la palabra de Dios. Primera Timoteo, capítulo 3. Palabra fiel. Si alguno anhela obispado, buena obra desea. Pero es necesario que el obispo sea irreprensible, marido de una sola mujer, sobrio, prudente, decoroso, hospedador, apto para enseñar, no dado al vino ni pendenciero, no codicioso de ganancias deshonestas, sino amable, apacible, no avaro, que gobierne bien su casa, que tenga a sus hijos en sujeción con toda honestidad. Pues el que no sabe gobernar su propia casa, ¿cómo cuidará de la iglesia de Dios? No un neófito, no sea que envaneciéndose caiga en la condenación del diablo. También es necesario que tenga buen testimonio de los de afuera, para que no caiga en descrédito y en lazo del diablo. Los diáconos asimismo deben ser honestos, sin doblez, no dados a mucho vino, no codiciosos de ganancias deshonestas, que guarden el misterio de la fe con limpia conciencia,
y estos también sean sometidos a prueba primero, y entonces ejerzan el diaconado, si son irreprensibles. Las mujeres asimismo sean honestas, no calumniadoras, sino sobrias, fieles en todo. Los diáconos sean maridos de una sola mujer, y que gobiernen bien sus hijos y sus casas. Porque los que ejerzan bien el diaconado ganan para sí un grado honroso y mucha confianza en la fe que es en Cristo Jesús. Esto te escribo, aunque tengo la esperanza de ir pronto a verte, para que si tardo sepas cómo debes conducirte en la casa de Dios, que es la iglesia del Dios viviente, columna y baluarte de la verdad. E indiscutiblemente grande es el misterio de la piedad. Dios fue manifestado en carne, justificado en el Espíritu, visto de los ángeles, predicado a los gentiles, creído en el mundo, recibido arriba en gloria. Muchas gracias por acompañarnos en la lectura de la palabra de Dios. Les invito a que busquen en sus Biblias, en el capítulo 4, de la primera carta del apóstol San Pablo a Timoteo. Capítulo 4 de la primera carta de Pablo a Timoteo, en el Nuevo Testamento de la palabra de Dios. Dice así la Biblia: Pero el Espíritu dice claramente que en los postreros tiempos algunos apostatarán de la fe, escuchando a espíritus engañadores y a doctrinas de demonios, por la hipocresía de mentirosos que, teniendo cauterizada la conciencia, prohibirán casarse y mandarán abstenerse de alimentos que Dios creó para que con acción de gracias participasen de ellos los creyentes y los que han conocido la verdad. Porque todo lo que Dios creó es bueno, y nada es de desecharse si se toma con acción de gracias. Porque por la palabra de Dios y por la oración es santificado. Si esto enseñas a los hermanos, serás buen ministro de Jesucristo, nutrido con las palabras de la fe y de la buena doctrina que has seguido. Desecha las fábulas profanas y de viejas. Ejercítate para la piedad, porque el ejercicio corporal para poco es provechoso, pero la piedad para todo aprovecha, pues tiene promesa de esta vida presente y de la venidera. Palabra fiel es esta y digna de ser recibida por todos, que por esto mismo trabajamos y sufrimos oprobio, porque esperamos en el Dios viviente que es el Salvador de todos los hombres, mayormente de los que creen. Esto manda y enseña. Ninguno tenga en poco tu juventud, sino sé ejemplo de los creyentes en palabra, conducta, amor, espíritu, fe y pureza. Entre tanto que voy, ocúpate en la lectura, la exhortación y la enseñanza. No descuides el don que hay en ti, que te fue dado mediante profecía con la imposición de las manos del presbiterio. Ocúpate en estas cosas. Permanece en ellas para que tu aprovechamiento sea manifiesto a todos. Ten cuidado de ti mismo y de la doctrina. Persiste en ello, pues haciendo esto, te salvarás a ti mismo y a los que te oyeren. Gracias por acompañarnos en este tiempo donde leemos la palabra de Dios. Lo estamos haciendo en el Nuevo Testamento y nuestra cita bíblica está en la primera carta del apóstol San Pablo a Timoteo. Capítulo 5 de la primera carta del apóstol San Pablo a Timoteo. Repito, la cita bíblica es Primera Timoteo, capítulo 5. No reprendas al anciano, sino exhórtale como a padre, a los más jóvenes como a hermanos, a las ancianas como a madres, a las jovencitas como a hermanas con toda pureza. Honra a las viudas que en verdad lo son. Pero si alguna viuda tiene hijos o nietos, aprendan estos primero a ser piadosos para con su propia familia y a recompensar a sus padres,
porque esto es lo bueno y agradable delante de Dios. Mas la que en verdad es viuda y ha quedado sola, espera en Dios, y es diligente en súplicas y oraciones noche y día. Pero la que se entrega a los placeres, viviendo está muerta. Manda también estas cosas para que sean irreprensibles. Porque si alguno no provee para los suyos, y mayormente para los de su casa, ha negado la fe, y es peor que un incrédulo. Sea puesta en la lista sólo la viuda no menor de 60 años, que haya sido esposa de un solo marido, que tenga testimonio de buenas obras, si ha criado hijos, si ha practicado la hospitalidad, si ha lavado los pies de los santos, si ha socorrido a los afligidos, si ha practicado toda buena obra. Pero viudas más jóvenes no admitas, porque cuando impulsadas por sus deseos se resbalen contra Cristo, quieren casarse, incurriendo así en condenación por haber quebrantado su primera fe. Y también aprenden a ser ociosas andando de casa en casa, y no solamente ociosas, sino también chismosas y entremetidas, hablando lo que no debieran. Quiero pues que las viudas jóvenes se casen, críen hijos, gobiernen su casa, que no den al adversario ninguna ocasión de maledicencia, porque ya algunas se han apartado en pos de Satanás. Si algún creyente o alguna creyente tiene viudas, que las mantenga, y no sea gravada la iglesia, a fin de que haya lo suficiente para los que en verdad son viudas. Los ancianos que gobiernan bien sean tenidos por dignos de doble honor, mayormente los que trabajan en predicar y enseñar. Pues la Escritura dice, no pondrás bozal al buey que trilla, y digno es el obrero de su salario. Contra un anciano no admitas acusación, sino con 2 o 3 testigos. A los que persisten en pecar, repréndelos delante de todos, para que los demás también teman. Te encarezco delante de Dios y del Señor Jesucristo y de sus ángeles escogidos, que guardes estas cosas sin prejuicios, no haciendo nada con parcialidad. No impongas con ligereza las manos a ninguno, ni participes en pecados ajenos. Consérvate puro. Ya no bebas agua, sino usa de un poco de vino por causa de tu estómago y de tus frecuentes enfermedades. Los pecados de algunos hombres se hacen patentes antes que ellos vengan a juicio, mas a otros se les descubren después. Asimismo se hacen manifiestas las buenas obras y las que son de otra manera, no pueden permanecer ocultas. Muchas gracias por acompañarnos en la lectura de la Palabra de Dios. Lo estamos haciendo en el Nuevo Testamento, y les invito a que busquen en sus Biblias el capítulo 6 de la primera carta del apóstol San Pablo a Timoteo. Primera Timoteo capítulo 6. Dice así la Palabra de Dios. Todos los que están bajo el yugo de esclavitud, tengan a sus amos por dignos de todo honor, para que no sea blasfemado el nombre de Dios y la doctrina. Y los que tienen amos creyentes, no los tengan en menos por ser hermanos, sino sírvanles mejor, por cuanto son creyentes y amados, los que se benefician de su buen servicio. Esto enseña y exhorta. Si alguno enseña otra cosa, y no se conforma a las sanas palabras de nuestro Señor Jesucristo, y a la doctrina que es conforme a la piedad, está envanecido, nada sabe, y delira acerca de cuestiones y contiendas de palabras, de las cuales nacen envidias, pleitos, blasfemias, malas sospechas, disputas necias de hombres corruptos de entendimiento y privados de la verdad, que toman la piedad como fuentes de ganancia, apártate de los tales.
pero gran ganancia es la piedad acompañada de contentamiento. Porque nada hemos traído a este mundo, y sin duda nada podremos sacar. Así que, teniendo sustento y abrigo, estemos contentos con esto. Porque los que quieren enriquecerse caen en tentación y lazo, y en muchas codicias necias y dañosas que hunden a los hombres en destrucción y perdición. Porque raíz de todos los males es el amor al dinero, el cual codiciando algunos se extraviaron de la fe y fueron traspasados de muchos dolores. Mas tú, oh hombre de Dios, huye de estas cosas, y sigue la justicia, la piedad, la fe, el amor, la paciencia, la mansedumbre. Pelea la buena batalla de la fe, echa mano de la vida eterna, a la cual asimismo fuiste llamado, habiendo hecho la buena profesión delante de muchos testigos. Te mando delante de Dios, que da vida a todas las cosas, y de Jesucristo, que dio testimonio de la buena profesión delante de Poncio Pilato, que guardes el mandamiento sin mácula ni reprensión, hasta la aparición de nuestro Señor Jesucristo, la cual a su tiempo mostrará el bienaventurado y solo soberano, Rey de Reyes y Señor de Señores, el único que tiene inmortalidad, que habita en luz inaccesible, a quien ninguno de los hombres ha visto ni puede ver, al cual sea la honra y el imperio sempiterno. Amén. A los ricos de este siglo manda que no sean altivos, ni pongan la esperanza en las riquezas, las cuales son inciertas, sino en el Dios vivo, que nos da todas las cosas en abundancia para que las disfrutemos. Que hagan bien, que sean ricos en buenas obras, dadivosos, generosos, atesorando para sí buen fundamento para lo porvenir, que echen mano de la vida eterna. Oh Timoteo, guarda lo que se te ha encomendado, evitando las profanas pláticas sobre cosas vanas y los argumentos de la falsamente llamada ciencia, la cual profesando algunos se desviaron de la fe. La gracia sea contigo. Amén. Bienvenidos amigos a este tiempo tan especial donde compartimos la lectura de la Palabra de Dios. Les invito a que busquen en sus Biblias o Nuevos Testamentos la segunda carta del apóstol San Pablo a Timoteo. Segunda carta del apóstol San Pablo a Timoteo. Vamos a leer desde el versículo primero. Segunda Timoteo capítulo 1. Dice así la palabra de Dios. Pablo, apóstol de Jesucristo, por la voluntad de Dios, según la promesa de la vida que es en Cristo Jesús, a Timoteo, amado hijo, gracia, misericordia y paz de Dios Padre y de Jesucristo nuestro Señor. Doy gracias a Dios, al cual sirvo desde mis mayores con limpia conciencia, de que sin cesar me acuerdo de ti en mis oraciones noche y día, deseando verte al acordarme de tus lágrimas para llenarme de gozo, trayendo a la memoria la fe no fingida que hay en ti, la cual habitó primero en tu abuela Loida y en tu madre Eunice, y estoy seguro que en ti también. Por lo cual te aconsejo que avives el fuego del don de Dios que está en ti por la imposición de mis manos. Porque no nos ha dado Dios espíritu de cobardía, sino de poder, de amor y de dominio propio. Por tanto, no te avergüences de dar testimonio de nuestro Señor, ni de mí, preso suyo, sino participa de las aflicciones por el Evangelio según el poder de Dios, quien nos salvó y llamó con llamamiento santo, no conforme a nuestras obras, sino según el propósito suyo y la gracia que nos fue dada en Cristo Jesús antes de los tiempos de los siglos, pero que ahora ha sido manifestada por la aparición de nuestro Salvador Jesucristo, el cual quitó la muerte y sacó a luz la vida y la inmortalidad por el Evangelio, del cual yo fui constituido predicador, apóstol y maestro de los gentiles. Por lo cual asimismo padezco esto. Pero no me avergüenzo, porque yo sé a quien he creído y estoy seguro que es poderoso para guardar mi depósito para aquel día.
Retén la forma de las sanas palabras que de mí oíste en la fe y amor que es en Cristo Jesús. Guarda el buen depósito por el Espíritu Santo que mora en nosotros. Ya sabes esto, que me abandonaron todos los que están en Asia, de los cuales son Fígelo y Hermógenes. Tenga el Señor misericordia de la casa de Onesíforo, porque muchas veces me confortó y no se avergonzó de mis cadenas, sino que cuando estuvo en Roma me buscó solícitamente y me halló. Concédale el Señor que halle misericordia acerca del Señor en aquel día. Y cuánto nos ayudó en Éfeso, tú lo sabes mejor. Estamos compartiendo la lectura de la Biblia y lo estamos haciendo en el Nuevo Testamento. Si usted desea leer con nosotros las Sagradas Escrituras, le invito a que busque en el Nuevo Testamento la segunda carta del apóstol San Pablo a Timoteo. Vamos a leer el capítulo 2. Segunda carta del apóstol San Pablo a Timoteo, capítulo 2. Dice así la palabra de Dios. Tú pues, hijo mío, esfuérzate en la gracia que es en Cristo Jesús. Lo que has oído de mí ante muchos testigos, esto encarga a hombres fieles que sean idóneos para enseñar también a otros. Tú pues, sufre penalidades como buen soldado de Jesucristo. Ninguno que milita se enreda en los negocios de la vida a fin de agradar a aquel que lo tomó por soldado. Y también el que lucha como atleta no es coronado, sino lucha legítimamente. El labrador, para participar de los frutos, debe trabajar primero. Considera lo que digo, y el Señor te dé entendimiento en todo. Acuérdate de Jesucristo, del linaje de David, resucitado de los muertos conforme a mi evangelio, en el cual sufro penalidades hasta prisiones a modo de malhechor, mas la palabra de Dios no está presa. Por tanto, todo lo soporto por amor de los escogidos, para que ellos también obtengan la salvación que es en Cristo Jesús con gloria eterna. Palabra fiel es esta. Si somos muertos con Él, también viviremos con Él. Si sufrimos, también reinaremos con Él. Si le negáremos, Él también nos negará. Si fuéremos infieles, Él permanecerá fiel. Él no puede negarse a sí mismo. Recuérdales esto, exhortándoles delante del Señor a que no contiendan sobre palabras, lo cual para nada aprovecha, sino que es para perdición de los oyentes. Procura con diligencia presentarte a Dios aprobado como obrero que no tiene de qué avergonzarse, que usa bien la palabra de verdad. Mas evita profanas y vanas palabrerías, porque conducirán más y más a la impiedad. Y su palabra carcomerá como gangrena, de los cuales son Himeneo y Fileto, que se desviaron de la verdad, diciendo que la resurrección ya se efectuó, y trastornan la fe de algunos. Pero el fundamento de Dios está firme teniendo este sello. Conoce el Señor a los que son suyos, y apártese de iniquidad todo aquel que invoca el nombre de Cristo. Pero en una casa grande no solamente hay utensilios de oro y de plata, sino también de madera y de barro. Y unos son para usos honrosos, y otros para usos viles. Así que, si alguno se limpia de estas cosas, será instrumento para honra, santificado, útil al Señor y dispuesto para toda buena obra. Huye también de las pasiones juveniles, y sigue la justicia, la fe, el amor y la paz, con los que de corazón limpio invocan al Señor. Pero desecha las cuestiones necias e insensatas, sabiendo que engendran contiendas. Porque el siervo del Señor no debe ser contencioso, sino amable para con todos, apto para enseñar, sufrido, que con mansedumbre corrija a los que se oponen, por si quizás Dios les conceda que se arrepientan para conocer la verdad, y escapen del lazo del diablo en que están cautivos a voluntad de Él. Es para mí un privilegio estar con ustedes leyendo la palabra de Dios
Y lo estamos haciendo en el Nuevo Testamento. Si ustedes quieren acompañarnos, les invito a que busquen en el capítulo 3, sí, capítulo 3 de la segunda carta del apóstol San Pablo a Timoteo. Segunda carta del apóstol San Pablo a Timoteo, capítulo 3. Leemos así en la palabra de Dios. También debes saber esto, que en los postreros días vendrán tiempos peligrosos, porque habrá hombres amadores de sí mismos, avaros, vanagloriosos, soberbios, blasfemos, desobedientes a los padres, ingratos, impíos, sin afecto natural, implacables, calumniadores, intemperantes, crueles, aborrecedores de lo bueno, traidores, impetuosos, infatuados, amadores de los deleites más que de Dios, que tendrán apariencia de piedad, pero negarán la eficacia de ella. A estos evita, porque de estos son los que se meten en las casas y llevan cautivas a las mujercillas cargadas de pecados, arrastradas por diversas concupiscencias. Estas siempre están aprendiendo y nunca pueden llegar al conocimiento de la verdad. Y de la manera que Janes y Jambres resistieron a Moisés, así también estos resisten a la verdad, hombres corruptos de entendimiento, réprobos en cuanto a la fe. Mas no irán más adelante, porque su insensatez será manifiesta a todos, como también lo fue la de aquellos. Pero tú has seguido mi doctrina, conducta, propósito, fe, longanimidad, amor, paciencia, persecuciones, padecimientos, como los que me sobrevivieron en Antioquía, en Iconio, en Listra, persecuciones que he sufrido y de todas me ha librado el Señor. Y también todos los que quieren vivir piadosamente en Cristo Jesús padecerán persecución. Mas los malos hombres y los engañadores irán de mal en peor, engañando y siendo engañados. Pero persiste tú en lo que has aprendido y te persuadiste, sabiendo de quién has aprendido, y que desde la niñez has sabido las sagradas escrituras, las cuales te pueden hacer sabio para la salvación por la fe que es en Cristo Jesús. Toda la escritura es inspirada por Dios, y útil para enseñar, para redarguir, para corregir, para instruir en justicia, a fin de que el hombre de Dios sea perfecto, enteramente preparado para toda buena obra. Gracias por estar junto a nosotros leyendo la Biblia, la palabra de Dios. Lo estamos haciendo en el Nuevo Testamento. Nuestra cita bíblica es en el segunda carta del apóstol San Pablo a Timoteo. Iba a decir libro, pero es una carta. Segunda carta de Pablo a Timoteo. Lo vamos a hacer en el capítulo 4, el último capítulo de esta carta. Dice así la palabra de Dios. Repito, la cita bíblica es Segunda Timoteo capítulo 4. Te encarezco delante de Dios y del Señor Jesucristo, que juzgará a los vivos y a los muertos en su manifestación y en su reino, que prediques la palabra, que instes a tiempo y fuera de tiempo, redarguye, reprende, exhorta con toda paciencia y doctrina. Porque vendrá tiempo cuando no sufrirán la sana doctrina, sino que teniendo comezón de oír se amontonarán maestros conforme a sus propias concupiscencias, y apartarán de la verdad el oído y se volverán a las fábulas. Pero tú sé sobrio en todo, soporta las aflicciones, haz obra de evangelista, cumple tu ministerio. Porque yo ya estoy para ser sacrificado, y el tiempo de mi partida está cercano. He peleado la buena batalla, he acabado la carrera, he guardado la fe. Por lo demás me está guardada la corona de justicia, la cual me dará el Señor, juez justo en aquel día, y no solo a mí, sino también a todos los que aman su venida. Procura venir pronto a verme, porque Demas me ha desamparado amando este mundo, y se ha ido a Tesalónica. Crescente fue a Galacia y Tito a Dalmacia. Solo Lucas está conmigo. Toma a Marcos y tráele contigo, porque me es útil para el ministerio. A Tíquico lo envié a Éfeso. Trae cuando vengas el capote que dejé en Troas en casa de Carpo, y los libros, mayormente los pergaminos.
Alejandro el Caldedero me ha causado muchos males. El Señor le pague conforme a sus hechos. Guárdate tú también de él, pues en gran manera se ha opuesto a nuestras palabras. En mi primera

y a Trófimo dejé en Mileto enfermo. Procura venir antes del invierno. Éubulo te saluda y Prudente, Lino, Claudia y todos los hermanos. El Señor Jesucristo esté con tu espíritu. La gracia sea con vosotros. Amén. Es un privilegio acompañarles en la lectura de la Palabra de Dios. Les invito a que busquen en sus Biblias o Nuevos Testamentos la carta a Tito, carta del apóstol San Pablo a Tito. Vamos a leer el capítulo primero. Nuevo Testamento de la Palabra de Dios, carta a Tito, capítulo primero. Dice así la Biblia: Pablo, siervo de Dios y apóstol de Jesucristo conforme a la fe de los escogidos de Dios y el conocimiento de la verdad que es según la piedad, en la esperanza de la vida eterna, la cual Dios, que no miente, prometió desde antes del principio de los siglos, y a su debido tiempo manifestó su palabra por medio de la predicación que me fue encomendada por mandato de Dios nuestro Salvador. A Tito, verdadero hijo en la común fe, gracia, misericordia y paz de Dios Padre y del Señor Jesucristo nuestro Salvador. Por esta causa te dejé en Creta, para que corrigieses lo deficiente y establecieses ancianos en cada ciudad, así como yo te mandé. El que fuere irreprensible, marido de una sola mujer, y tenga hijos creyentes que no estén acusados de disolución ni rebeldía. Porque es necesario que el obispo sea irreprensible como administrador de Dios, no soberbio, no iracundo, no dado al vino, no pendenciero, no codicioso de ganancias deshonestas, sino hospedador, amante de lo bueno, sobrio, justo, santo, dueño de sí mismo, retenedor de la palabra fiel tal como ha sido enseñada, para que también pueda exhortar con sana enseñanza y convencer a los que contradicen. Porque hay aún muchos contumaces, habladores de vanidades y engañadores, mayormente los de la circuncisión, a los cuales es preciso tapar la boca, que trastornan casas enteras, enseñando por ganancia deshonesta lo que no conviene. Uno de ellos, su propio profeta, dijo: los cretenses, siempre mentirosos, malas bestias, glotones ociosos. Este testimonio es verdadero. Por tanto, repréndelos duramente para que sean sanos en la fe. No atendiendo a fábulas judaicas ni a mandamientos de hombres que se apartan de la verdad. Todas las cosas son puras para los puros, mas para los corrompidos e incrédulos, nada les es puro, pues hasta su mente y su conciencia están corrompidas. Profesan conocer a Dios, pero con los hechos lo niegan, siendo abominables y rebeldes, reprobados en cuanto a toda buena obra. Estamos compartiendo la lectura de la Palabra de Dios. Lo estamos haciendo en el Nuevo Testamento de la Biblia. En esta oportunidad será el capítulo 2 de la carta del apóstol San Pablo a Tito. Capítulo 2 de la carta del apóstol San Pablo a Tito. Leemos así en la Palabra de Dios: pero tú habla lo que está de acuerdo con la sana doctrina. Que los ancianos sean sobrios, serios, prudentes, sanos en la fe, en el amor, en la paciencia. Las ancianas asimismo sean reverentes en su porte, no calumniadoras, no esclavas del vino, maestras del bien, que enseñen a las mujeres jóvenes a amar a sus maridos y a sus hijos, a ser prudentes, castas, cuidadosas de su casa, buenas, sujetas a sus maridos, para que la palabra de Dios no sea blasfemada. Exhorta asimismo a los jóvenes a que sean prudentes, presentándote tú en todo como ejemplo de buenas obras, en la enseñanza mostrando integridad, seriedad, palabra sana e irreprochable, de modo que el adversario se avergüence y no tenga nada malo que decir de vosotros. Exhorta a los siervos a que se sujeten a sus amos, que agraden en todo, que no sean respondones, no defraudando, sino mostrándose fieles en todo, para que en todo adornen la doctrina de Dios.

0: nuestro Salvador. Porque la gracia de Dios se ha manifestado para salvación a todos los hombres, enseñándonos que, renunciando a la impiedad y a los deseos mundanos, vivamos en este siglo sobria, justa y piadosamente, aguardando la esperanza bienaventurada y la manifestación gloriosa de nuestro gran Dios y Salvador Jesucristo, quien se dio a sí mismo por nosotros para redimirnos de toda iniquidad y purificar para sí un pueblo propio celoso de buenas obras. Esto habla y exhorta y reprende con toda autoridad. Nadie te menosprecie. Dedicamos este tiempo especial a leer la palabra de Dios. Les invito a que nos acompañen en la lectura de la Biblia. Lo estamos haciendo en el Nuevo Testamento. Nuestra lectura está en el capítulo 3 de la carta del apóstol San Pablo a Tito. Capítulo 3 de la carta del apóstol San Pablo a Tito. Dice así la palabra de Dios. Recuérdales que se sujeten a los gobernantes y autoridades, que obedezcan, que estén dispuestos a toda buena obra, que a nadie difamen, que no sean pendencieros, sino amables, mostrando toda mansedumbre para con todos los hombres. Porque nosotros también éramos en otro tiempo insensatos, rebeldes, extraviados, esclavos de concupiscencias y deleites diversos, viviendo en malicia y envidia, aborrecibles y aborreciéndonos unos a otros. Pero cuando se manifestó la bondad de Dios nuestro Salvador y su amor para con los hombres, nos salvó, no por obras de justicia que nosotros hubiéramos hecho, sino por su misericordia, por el lavamiento de la regeneración y por la renovación en el Espíritu Santo, el cual derramó en nosotros abundantemente por Jesucristo nuestro Salvador, para que justificados por su gracia, viniésemos a ser herederos conforme a la esperanza de la vida eterna. Palabra fiel es esta, y en estas cosas quiero que insistas con firmeza, para que los que creen en Dios procuren ocuparse en buenas obras. Estas cosas son buenas y útiles a los hombres. Pero evita las cuestiones necias, y genealogías, y contenciones, y discusiones acerca de la ley, porque son vanas y sin provecho. Al hombre que cause divisiones, después de una y otra amonestación, deséchalo, sabiendo que el tal se ha pervertido y peca, y está condenado por su propio juicio. Cuando envíe a ti a Artemas o a Tíquico, apresúrate a venir a mí en Nicópolis, porque allí he determinado pasar el invierno. A Cenas, intérprete de la ley, y a Apolos, encamínales con solicitud, de modo que nada les falte. Y aprendan también los nuestros a ocuparse en buenas obras para los casos de necesidad, para que no sean sin fruto. Todos los que están conmigo te saludan. Saluda a los que nos aman en la fe. La gracia sea con todos vosotros. Amén. Es un privilegio acompañarles en la lectura de la palabra de Dios. Les invito a que busquen en el Nuevo Testamento la carta del apóstol San Pablo a Filemón. Carta del apóstol San Pablo a Filemón. Dice así la palabra de Dios. Pablo, prisionero de Jesucristo, y el hermano Timoteo al amado Filemón, colaborador nuestro, y a la amada hermana Apia, y a Arquipo, nuestro compañero de milicia, y a la iglesia que está en tu casa. Gracia y paz a vosotros, de Dios nuestro Padre y del Señor Jesucristo. Doy gracias a mi Dios, haciendo siempre memoria de ti en mis oraciones, porque oigo del amor y de la fe que tienes hacia el Señor Jesús, y para con todos los santos, para que la participación de tu fe sea eficaz en el conocimiento de todo el bien que está en vosotros por Cristo Jesús. Pues tenemos gran gozo y consolación en tu amor, porque por ti, oh hermano, han sido confortados los corazones de los santos. Por lo cual, aunque tengo mucha libertad en Cristo para mandarte lo que conviene, más bien te ruego por amor, siendo, como soy, Pablo, ya anciano y ahora además prisionero de Jesucristo. Te ruego por mi hijo Onésimo, a quien engendré en mis prisiones, el cual en otro tiempo te fue inútil, pero ahora a ti y a mí nos es útil, el cual vuelvo a enviarte, tú pues recíbele como a mí mismo. Yo quisiera retenerle conmigo para que en lugar tuyo me sirviese en mis prisiones por el Evangelio. Pero nada quise hacer sin tu consentimiento, para que tu favor no fuese como de necesidad, sino voluntario. Porque quizá para esto se apartó de ti por algún tiempo, para que le recibieses para siempre. No ya como esclavo, sino como más que esclavo, como hermano amado, mayormente para mí, pero cuánto más para ti, tanto en la carne como en el Señor. Así que, si me tienes por compañero, recíbele como a mí mismo. Y si en algo te dañó o te debe, ponlo a mi cuenta. Yo, Pablo, lo escribo de mi mano, yo lo pagaré, por no decirte que aún tú mismo te me debes también. Sí, hermano, tenga yo algún provecho de ti en el Señor. Conforta mi corazón en el Señor. Te he escrito confiando en tu obediencia, sabiendo que harás aún más de lo que te digo. Prepárame también alojamiento, porque espero que por vuestras oraciones os seré concedido. Te saludan Epafras, mi compañero de prisiones por Cristo Jesús, Marcos, Aristarco, Demas y Lucas, mis colaboradores. La gracia de nuestro Señor Jesucristo sea con vuestro espíritu. Amén.
1: Hola amigos, bienvenidos a este tiempo tan especial donde compartimos la palabra de Dios, la lectura de la Biblia. Lo estamos haciendo en el Nuevo Testamento y en esta oportunidad será la carta a los Hebreos. Carta a los Hebreos, capítulo primero. Carta a los Hebreos, capítulo primero. Dice así la palabra de Dios. Dios, habiendo hablado muchas veces y de muchas maneras en otro tiempo a los padres por los profetas, en estos postreros días nos ha hablado por el Hijo, a quien constituyó heredero de todo y por quien asimismo hizo el universo, el cual, siendo el resplandor de su gloria y la imagen misma de su sustancia, y quien sustenta todas las cosas con la palabra de su poder, habiendo efectuado la purificación de nuestros pecados por medio de sí mismo, se sentó a la diestra de la majestad en las alturas, hecho tanto superior a los ángeles, cuanto heredó más excelente nombre que ellos. Porque, ¿a cuál de los ángeles dijo Dios jamás, mi hijo eres tú, yo te he engendrado hoy? Y otra vez, yo seré a él padre, y él me será a mí hijo. Y otra vez, cuando introduce al primogénito en el mundo, dice, adórenle todos los ángeles de Dios. Ciertamente de los ángeles dice, el que hace a sus ángeles espíritus y a sus ministros llama de fuego. Mas del Hijo dice, tu trono, oh Dios, por el siglo del siglo. Cetro de equidad es el cetro de tu reino. Has amado la justicia y aborrecido la maldad, por lo cual te ungió Dios, el Dios tuyo, con óleo de alegría más que a tus compañeros. Y tú, oh Señor, en el principio fundaste la tierra, y los cielos son obra de tus manos. Ellos perecerán, mas tú permaneces. Y todos ellos se envejecerán como una vestidura, y como un vestido los envolverás, y serán mudados, pero tú eres el mismo, y tus años no acabarán. Pues, ¿a cuál de los ángeles dijo Dios jamás, siéntate a mi diestra, hasta que ponga a tus enemigos por estrado de tus pies? ¿No son todos espíritus ministradores, enviados para servicio a favor de los que serán herederos de la salvación? Nos gozamos al estar juntos para compartir la lectura de la palabra de Dios. Lo estamos haciendo en el Nuevo Testamento. Les invito a que busquen el capítulo 2 de la Carta a los Hebreos. Capítulo 2 de la Carta a los Hebreos. Dice así la palabra de Dios. Por tanto, es necesario que con más diligencia atendamos a las cosas que hemos oído, no sea que nos deslicemos. Porque si la palabra dicha por medio de los ángeles fue firme, y toda transgresión y desobediencia recibió justa retribución, ¿cómo escaparemos nosotros si descuidamos una salvación tan grande? La cual, habiendo sido anunciada primeramente por el Señor, nos fue confirmada por los que oyeron, testificando Dios juntamente con ellos, con señales y prodigios y diversos milagros, y repartimientos del Espíritu Santo según su voluntad. Porque no sujetó a los ángeles el mundo venidero acerca del cual estamos hablando, pero alguien testificó en cierto lugar diciendo, ¿qué es el hombre para que te acuerdes de él? ¿O el hijo del hombre para que le visites? Le hiciste un poco menor que los ángeles, le coronaste de gloria y de honra, y le pusiste sobre las obras de tus manos, todo lo sujetaste bajo sus pies. Porque en cuanto le sujetó todas las cosas, nada dejó que no sea sujeto a él, pero todavía no vemos que todas las cosas le sean sujetas. Pero vemos a aquel que fue hecho un poco menor que los ángeles, a Jesús, coronado de gloria y de honra a causa del padecimiento de la muerte, para que por la gracia de Dios gustase la muerte por todos, porque convenía a aquel por cuya causa son todas las cosas, y por quien todas las cosas subsisten, que habiendo de llevar muchos hijos a la gloria, perfeccionase por aflicciones al autor de la salvación de ellos. Porque el que santifica y los que son santificados, de uno son todos, por lo cual no se avergüenza de llamarlos hermanos, diciendo, anunciaré a mis hermanos tu nombre, en medio de la congregación te alabaré, y otra vez, yo confiaré en él. Y de nuevo, he aquí yo y los hijos que Dios me dio. Así que, por cuanto los hijos participaron de carne y sangre, él también participó de lo mismo, para destruir por medio de la muerte al que tenía el imperio de la muerte, esto es, al diablo, y librar a todos los que por el temor de la muerte estaban durante toda la vida sujetos a servidumbre. Porque ciertamente no socorrió a los ángeles, sino que socorrió a la descendencia de Abraham, por lo cual debía ser en todo semejante a sus hermanos, para venir a ser misericordioso y fiel sumo sacerdote en lo que a Dios se refiere, para expiar los pecados del pueblo. Pues en cuanto él mismo padeció siendo tentado, es poderoso para socorrer a los que son tentados. Gracias por acompañarnos en este tiempo tan especial donde leemos la palabra de Dios. Lo estamos haciendo en el Nuevo Testamento. Yo les invito a que busquen el capítulo 3 de la Carta a los Hebreos. Capítulo 3 de la Carta a los Hebreos. Dice así la palabra de Dios. Por tanto, hermanos santos, participantes del llamamiento celestial, considerad al apóstol y sumo sacerdote de nuestra profesión, Cristo Jesús, el cual es fiel al que le constituyó, como también lo fue Moisés en toda la casa de Dios. Porque de tanto mayor gloria que Moisés es estimado digno este, cuanto tiene mayor honra que la casa el que la hizo. Porque toda casa es hecha por alguno, pero el que hizo todas las cosas es Dios. Y Moisés, a la verdad, fue fiel en toda la casa de Dios como siervo para testimonio de lo que se iba a decir. Pero Cristo como hijo sobre su casa, la cual casa somos nosotros, si retenemos firme hasta el fin la confianza y el gloriarnos en la esperanza. Por lo cual, como dice el Espíritu Santo, si oyereis hoy su voz, no endurezcáis vuestros corazones como en la provocación en el día de la tentación en el desierto, donde me tentaron vuestros padres, me probaron y vieron mis obras 40 años. a causa de lo cual me disgusté contra esa generación y dije, siempre andan vagando en su corazón, y no han conocido mis caminos, por tanto, juré en mi ira, no entrarán en mi reposo. Mirad, hermanos, que no haya en ninguno de vosotros corazón malo de incredulidad para apartarse del Dios vivo. Antes, exhortaos los unos a los otros cada día, entre tanto que se dice hoy, para que ninguno de vosotros se endurezca por el engaño del pecado. Porque somos hechos participantes de Cristo, con tal que retengamos firme hasta el fin nuestra confianza del principio. Entre tanto que se dice, si oyereis hoy su voz, no endurezcáis vuestros corazones como en la provocación. ¿Quiénes fueron los que, habiendo oído, le provocaron? ¿No fueron todos los que salieron de Egipto por mano de Moisés? ¿Y con quiénes estuvo él disgustado 40 años? ¿No fue con los que pecaron cuyos cuerpos cayeron en el desierto? ¿Y a quiénes juró que no entrarían en su reposo, sino a aquellos que desobedecieron? Y vemos que no pudieron entrar a causa de incredulidad. Este es un precioso tiempo el que compartimos juntos. Lo hacemos leyendo la palabra de Dios. Si usted desea acompañarnos, le invito a que busque en su Biblia o Nuevo Testamento el capítulo 4 de la Carta a los Hebreos. Carta a los Hebreos, capítulo 4. Dice así la palabra de Dios. Repito, la cita es Hebreos capítulo 4, comenzando en el versículo primero. Temamos, pues, no sea que, permaneciendo aún la promesa de entrar en su reposo, alguno de vosotros parezca no haberlo alcanzado. Porque también a nosotros se nos ha anunciado la buena nueva como a ellos. Pero no les aprovechó el oír la palabra, por no ir acompañada de fe en los que la oyeron. Pero los que hemos creído entramos en el reposo de la manera que dijo, por tanto, juré en mi ira, no entrarán en mi reposo. Aunque las obras suyas estaban acabadas desde la fundación del mundo. Porque en cierto lugar dijo así del séptimo día, y reposó Dios de todas sus obras en el séptimo día. Y otra vez aquí, no entrarán en mi reposo. Por lo tanto, puesto que falta que algunos entren en él, y aquellos a quienes primero se les anunció la buena nueva no entraron por causa de desobediencia, otra vez determina un día, hoy, diciendo, después de tanto tiempo por medio de David, como se dijo, si oyereis hoy su voz, no endurezcáis vuestros corazones. Porque si Josué les hubiera dado el reposo, no hablaría después de otro día. Por tanto, queda un reposo para el pueblo de Dios. Porque el que ha entrado en su reposo también ha reposado de sus obras, como Dios de las suyas. Procuremos, pues, entrar en aquel reposo para que ninguno caiga en semejante ejemplo de desobediencia. Porque la palabra de Dios es viva y eficaz, y más cortante que toda espada de dos filos, y penetra hasta partir el alma y el espíritu, las coyunturas y los tuétanos, y discierne los pensamientos y las intenciones del corazón. Y no hay cosa creada que no sea manifiesta en su presencia. Antes bien, todas las cosas están desnudas y abiertas a los ojos de aquel a quien tenemos que dar cuenta. Por tanto, teniendo un gran sumo sacerdote que traspasó los cielos, Jesús, el Hijo de Dios, retengamos nuestra profesión. Porque no tenemos un sumo sacerdote que no pueda compadecerse de nuestras debilidades, sino uno que fue tentado en todo según nuestra semejanza, pero sin pecado. Acerquémonos, pues, confiadamente al trono de la gracia para alcanzar misericordia
0: y hallar gracia para el oportuno socorro. Muchas gracias, amigos, por acompañarnos en este tiempo tan especial donde leemos la Palabra de Dios, la Biblia. Lo estamos haciendo en el Nuevo Testamento. Yo les invito a que busquen el capítulo 5 de la Carta a los Hebreos. Si desean acompañarme en la lectura o bien escuchar la lectura bíblica, lo estaremos haciendo en Hebreos capítulo 5. Dice así la Palabra de Dios: Porque todo sumo sacerdote tomado de entre los hombres es constituido a favor de los hombres en lo que a Dios se refiere, para que presente ofrendas y sacrificios por los pecados, para que se muestre paciente con los ignorantes y extraviados, puesto que él también está rodeado de debilidad, y por causa de ella debe ofrecer por los pecados, tanto por sí mismo como también por el pueblo. Y nadie toma para sí esta honra, sino el que es llamado por Dios, como lo fue Aarón. Así tampoco Cristo se glorificó a sí mismo, haciéndose sumo sacerdote, sino que él le dijo: Tú eres mi hijo, yo te he engendrado hoy. Como también dice en otro lugar: Tú eres sacerdote para siempre, según el orden de Melquisedec. Y Cristo, en los días de su carne, ofreciendo ruegos y súplicas con gran clamor y lágrimas al que le podía librar de la muerte, fue oído a causa de su temor reverente. Y aunque era hijo, por lo que padeció, aprendió la obediencia. Y habiendo sido perfeccionado, vino a ser autor de eterna salvación para todos los que le obedecen. Y fue declarado por Dios sumo sacerdote según el orden de Melquisedec. Acerca de esto tenemos mucho que decir, y difícil de explicar, por cuanto os habéis hecho tardos para huir. Porque debiendo ser ya maestros, después de tanto tiempo, tenéis necesidad de que se os vuelva a enseñar cuáles son los primeros rudimentos de las palabras de Dios. Y habéis llegado a ser tales que tenéis necesidad de leche y no de alimento sólido. Y todo aquel que participa de la leche es inexperto en la palabra de justicia porque es niño. Pero el alimento sólido es para los que han alcanzado madurez, para los que por el uso tienen los sentidos ejercitados en el discernimiento del bien y del mal. Creo que somos privilegiados porque podemos estar en este tiempo muy especialmente dedicado a leer la Biblia. Y les invito a que lo hagamos, les invito a que me acompañen en la Carta a los Hebreos. Vamos a leer el capítulo 6, Nuevo Testamento de la Biblia, capítulo 6 de la Carta a los Hebreos. Comenzamos nuestra lectura en el versículo primero. Dice así la Palabra de Dios: Por tanto, dejando ya los rudimentos de la doctrina de Cristo, vamos adelante a la perfección, no echando otra vez el fundamento del arrepentimiento de obras muertas, de la fe en Dios, de la doctrina de bautismos, de la imposición de manos, de la resurrección de los muertos y del juicio eterno. Y esto haremos, si Dios en verdad lo permite, porque es imposible que los que una vez fueron iluminados y gustaron del don celestial y fueron hechos partícipes del Espíritu Santo, y asimismo gustaron de la buena palabra de Dios y los poderes del siglo venidero y recayeron, sean otra vez renovados para arrepentimiento, crucificando de nuevo para sí mismos al Hijo de Dios y exponiéndole a vituperio. Porque la tierra que bebe la lluvia, que muchas veces cae sobre ella y produce hierba provechosa a aquellos por los cuales es labrada, recibe bendición de Dios. Pero la que produce espinos y abrojos es reprobada. Está próxima a ser maldecida y su fin es el ser quemada. Pero en cuanto a vosotros, oh amados, estamos persuadidos de cosas mejores y que pertenecen a la salvación, aunque hablamos así. Porque Dios no es injusto para olvidar vuestra obra y el trabajo de amor que habéis mostrado hacia su nombre, habiendo servido a los santos y sirviéndoles aún. Pero deseamos que cada uno de vosotros muestre la misma solicitud hasta el fin, para plena certeza de la esperanza, a fin de que no os hagáis perezosos, sino imitadores de aquellos que por la fe y la paciencia heredan las promesas. Porque cuando Dios hizo la promesa a Abraham, no pudiendo jurar por otro mayor, juró por sí mismo, diciendo, «De cierto te bendeciré con abundancia y te multiplicaré grandemente». Y habiendo esperado con paciencia, alcanzó la promesa. Porque los hombres ciertamente juran por uno mayor que ellos. Y para ellos el fin de toda controversia es el juramento para confirmación. Por lo cual, queriendo Dios mostrar más abundantemente a los herederos de la promesa la inmutabilidad de su consejo, interpuso juramento, para que por dos cosas inmutables, en las cuales es imposible que Dios mienta, tengamos un fortísimo consuelo los que hemos acudido para asirnos de la esperanza puesta delante de nosotros, la cual tenemos como segura y firme ancla del alma, y que penetra hasta dentro del velo, donde Jesús entró por nosotros como precursor, hecho sumo sacerdote para siempre, según el orden de Melquisedec. Tenemos un privilegio hermoso de compartir la lectura de la palabra de Dios. Dedicar este tiempo para que tanto ustedes como yo nos gocemos en lo que Dios nos dice a través de su palabra. Lo estamos haciendo en el Nuevo Testamento, el capítulo 7 de la carta a los Hebreos. Vamos a leer a partir del versículo primero del capítulo 7 de la carta a los Hebreos. Dice así la palabra de Dios. Porque este Melquisedec, rey de Salem, sacerdote del Dios Altísimo, que salió a recibir a Abraham, que volvía de la derrota de los reyes, y le bendijo, a quien asimismo dio Abraham los diezmos de todo, cuyo nombre significa primeramente rey de justicia y también rey de Salem, esto es, rey de paz, sin padre, sin madre, sin genealogía, que ni tiene principio de días ni fin de vida, sino hecho semejante al Hijo de Dios, permanece sacerdote para siempre. Considerad, pues, cuán grande era este, a quien aún Abraham, el patriarca, dio diezmos del botín. Ciertamente, los que de entre los hijos de Leví reciben el sacerdocio, tienen mandamiento de tomar del pueblo los diezmos según la ley, es decir, de sus hermanos, aunque estos también hayan salido de los lomos de Abraham. Pero aquel cuya genealogía no es contada de entre ellos, tomó de Abraham los diezmos y bendijo al que tenía las promesas. Y sin discusión alguna, el menor es bendecido por el mayor, y aquí ciertamente reciben los diezmos hombres mortales, pero allí uno de quien se da testimonio de que vive. Y por decirlo así, en Abraham pagó el diezmo también Leví, que recibe los diezmos, porque aún estaba en los lomos de su padre cuando Melquisedec le salió al encuentro. Si pues la perfección fuera por el sacerdocio levítico, porque bajo él recibió el pueblo la ley, ¿qué necesidad habría aún de que se levantase otro sacerdote según el orden de Melquisedec y que no fuese llamado según el orden de Aarón? Porque cambiado el sacerdocio, necesario es que haya también cambio de ley. Y aquel de quien se dice esto es de otra tribu, de la cual nadie sirvió al altar. Porque manifiesto es que nuestro Señor vino de la tribu de Judá, de la cual nada habló Moisés tocante al sacerdocio. Y esto es aún más manifiesto. Si a semejanza de Melquisedec se levanta un sacerdote distinto, no constituido conforme a la ley del mandamiento acerca de la descendencia, sino según el poder de una vida indestructible, pues se da testimonio de él, tú eres sacerdote para siempre según el orden de Melquisedec. Queda pues abrogado el mandamiento anterior a causa de su debilidad e ineficacia, pues nada perfeccionó la ley, y de la introducción de una mejor esperanza por la cual nos acercamos a Dios.
1: y esto no fue hecho sin juramento. Porque los otros, ciertamente, sin juramento fueron hechos sacerdote, pero éste, con el juramento del que le dijo, juró el Señor, y no se arrepentirá, tú eres sacerdote para siempre, según el orden de Melquisedec. Por tanto, Jesús es hecho fiador de un mejor pacto. Y los otros sacerdotes llegaron a ser muchos, debido a que por la muerte no podían continuar, mas éste, por cuanto permanece para siempre, tiene un sacerdocio inmutable, por lo cual puede también salvar perpetuamente a los que por él se acercan a Dios, viviendo siempre para interceder por ellos. Porque tal sumo sacerdote nos convenía, santo, inocente, sin mancha, apartado de los pecadores y hecho más sublime que los cielos, que no tiene necesidad cada día como aquellos sumos sacerdotes de ofrecer primero sacrificios por sus propios pecados y luego por los del pueblo, porque esto lo hizo una vez para siempre, ofreciéndose a sí mismo. Porque la ley constituye sumos sacerdotes a débiles hombres, pero la palabra del juramento posterior a la ley, al Hijo, hecho perfecto para siempre. Muchas gracias, amigos, por acompañarnos en este tiempo tan especial, donde damos lectura a la palabra de Dios. Lo estamos haciendo en el Nuevo Testamento, y en esta oportunidad es la Carta a los Hebreos. Carta a los Hebreos, vamos a leer en el capítulo 8. Carta a los Hebreos, capítulo 8. Dice así la palabra de Dios. Ahora bien, el punto principal de lo que venimos diciendo es que tenemos tal sumo sacerdote, el cual se sentó a la diestra del trono de la majestad en los cielos, ministro del santuario y de aquel verdadero tabernáculo que levantó el Señor y no el hombre. Porque todo sumo sacerdote está constituido para presentar ofrendas y sacrificios, por lo cual es necesario que también éste tenga algo que ofrecer. Así que, si estuviese sobre la tierra, ni siquiera sería sacerdote, habiendo aún sacerdotes que presentan las ofrendas según la ley, los cuales sirven a lo que es figura y sombra de las cosas celestiales, como se le advirtió a Moisés cuando iba a erigir el tabernáculo, diciéndole, «Mira, haz todas las cosas conforme al modelo que se te ha mostrado en el monte». Pero ahora tanto mejor ministerio es el suyo, cuanto es mediador de un mejor pacto establecido sobre mejores promesas. Porque si aquel primero hubiera sido sin defecto, ciertamente no se hubiera procurado lugar para el segundo. Porque, reprendiéndolos, dice, «He aquí vienen días, dice el Señor, en que estableceré con la casa de Israel y la casa de Judá un nuevo pacto, no como el pacto que hice con sus padres el día que los tomé de la mano para sacarlos de la tierra de Egipto, porque ellos no permanecieron en mi pacto, y yo me desentendí de ellos, dice el Señor. Por lo cual, este es el pacto que haré con la casa de Israel. Después de aquellos días, dice el Señor, pondré mis leyes en la mente de ellos, y sobre su corazón las escribiré, y seré a ellos por Dios, y ellos me serán a mí por pueblo. Y ninguno enseñará a su prójimo, ni ninguno a su hermano, diciendo, conoce al Señor, porque todos me conocerán, desde el menor hasta el mayor de ellos. Porque seré propicio a sus injusticias, y nunca más me acordaré de sus pecados y de sus iniquidades. Al decir, nuevo pacto, ha dado por viejo al primero, y lo que se da por viejo se envejece, está próximo a desaparecer. Bienvenidos, amigos, a este tiempo tan especial donde damos lectura a la palabra de Dios. Lo estamos haciendo en el Nuevo Testamento de la Biblia, en el libro de Hebreos, Carta a los Hebreos, capítulo 9. Les invito a que busquen en el Nuevo Testamento el libro o la Carta a los Hebreos, Carta a los Hebreos, capítulo 9. Dice así la palabra de Dios. Ahora bien, aún el primer pacto tenía ordenanzas de culto y un santuario terrenal, porque el tabernáculo estaba dispuesto así. En la primera parte, llamada el lugar santo, estaban el candelabro, la mesa y los panes de la proposición. Tras el segundo velo estaba la parte del tabernáculo, llamada el lugar santísimo, el cual tenía un incensario de oro y el arca del pacto cubierta de oro por todas partes, en la que estaba una urna de oro que contenía el maná, la vara de Aarón que reverdeció y las tablas del pacto, y sobre ella los querubines de gloria que cubrían el propiciatorio, de las cuales cosas no se puede ahora hablar en detalle. Y así dispuestas estas cosas, en la primera parte del tabernáculo entran los sacerdotes continuamente para cumplir los oficios del culto. Pero en la segunda parte, solo el sumo sacerdote una vez al año, no sin sangre, la cual ofrece por sí mismo y por los pecados de ignorancia del pueblo, dando el Espíritu Santo a entender con esto que aún no se había manifestado el camino al lugar santísimo. Entretanto, que la primera parte del tabernáculo estuviese en pie. Lo cual es símbolo para el tiempo presente, según el cual se presentan ofrendas y sacrificios que no pueden hacer perfecto en cuanto a la conciencia al que practica ese culto, ya que consiste sólo de comidas y bebidas, de diversas abluciones y ordenanzas acerca de la carne, impuestas hasta el tiempo de reformar las cosas. Pero estando ya presente Cristo, sumo sacerdote de los bienes venideros, por el más amplio y más perfecto tabernáculo, no hecho de manos, es decir, no de esta creación, y no por sangre de machos cabríos ni de becerros, sino por su propia sangre, entró una vez para siempre en el lugar santísimo, habiendo obtenido eterna redención. Porque si la sangre de los toros y de los machos cabríos y las cenizas de la becerra rociadas a los inmundos santifican para la purificación de la carne, cuanto más la sangre de Cristo, el cual mediante el Espíritu Eterno se ofreció a sí mismo sin mancha a Dios, limpiará vuestras conciencias de obras muertas para que sirváis al Dios vivo. Así que, por eso es mediador de un nuevo pacto, para que interviniendo muerte para la remisión de las transgresiones que había bajo el primer pacto, los llamados reciban la promesa de la herencia eterna. Porque donde hay testamento, es necesario que intervenga muerte del testador, porque el testamento con la muerte se confirma, pues no es válido entre tanto que el testador vive. De donde ni aun el primer pacto fue instituido sin sangre. Porque habiendo anunciado Moisés todos los mandamientos de la ley a todo el pueblo, tomó la sangre de los becerros y de los machos cabríos con agua, lana escarlata e hisopo, y roció el mismo libro y también a todo el pueblo, diciendo, esta es la sangre del pacto que Dios os ha mandado. Y además de esto, roció también con la sangre el tabernáculo y todos los vasos del ministerio. Y casi todo es purificado según la ley con sangre, y sin derramamiento de sangre no se hace remisión. Fue pues necesario que las figuras de las cosas celestiales fuesen purificadas así, pero las cosas celestiales mismas con mejores sacrificios que estos. Porque no entró Cristo en el santuario hecho de mano, figura del verdadero, sino en el cielo mismo para presentarse ahora por nosotros ante Dios. Y no para ofrecerse muchas veces, como entra el sumo sacerdote en el lugar santísimo cada año con sangre ajena. De otra manera le hubiera sido necesario padecer muchas veces desde el principio del mundo. Pero ahora, en la consumación de los siglos, se presentó una vez para siempre por el sacrificio de sí mismo para quitar de en medio el pecado. Y de la manera que está establecido para los hombres que mueran una sola vez y después de esto el juicio,
0: Así también Cristo fue ofrecido una sola vez para llevar los pecados de muchos, y aparecerá por segunda vez sin relación con el pecado para salvar a los que le esperan. Muchas gracias por acompañarnos en este tiempo tan precioso donde leemos la palabra de Dios. Les invito a que busquen en el Nuevo Testamento la carta a los Hebreos. Estamos leyendo la carta a los Hebreos y hoy nos toca leer el capítulo 10. Carta a los Hebreos, capítulo 10. Dice así la palabra de Dios. Repito la cita bíblica mientras tanto usted busca en el Nuevo Testamento de la Biblia el capítulo 10 de la carta a los Hebreos. Porque la ley, teniendo la sombra de los bienes venideros, no la imagen misma de las cosas, nunca puede, por los mismos sacrificios que se ofrecen continuamente cada año, hacer perfectos a los que se acercan. De otra manera cesarían de ofrecerse, pues los que tributan este culto, limpios una vez, no tendrían ya más conciencia de pecado. Pero en estos sacrificios cada año se hace memoria de los pecados, porque la sangre de los toros y de los machos cabríos no puede quitar los pecados. Por lo cual, entrando en el mundo, dice: sacrificio y ofrenda no quisiste, mas me preparaste cuerpo, holocausto y expiaciones por el pecado no te agradaron. Entonces dije: he aquí que vengo, oh Dios, para hacer tu voluntad, como en el rollo del libro está escrito de mí. Diciendo primero: sacrificio y ofrenda y holocausto y expiaciones por el pecado no quisiste ni te agradaron, las cuales cosas se ofrecen según la ley. Y diciendo luego: he aquí que vengo, oh Dios, para hacer tu voluntad, quita lo primero para establecer esto último. En esa voluntad somos santificados mediante la ofrenda del cuerpo de Jesucristo, hecha una vez para siempre. Y ciertamente todo sacerdote está día tras día ministrando y ofreciendo muchas veces los mismos sacrificios que nunca pueden quitar los pecados. Pero Cristo, habiendo ofrecido una vez para siempre un solo sacrificio por los pecados, se ha sentado a la diestra de Dios, de ahí en adelante esperando hasta que sus enemigos sean puestos por estrado de sus pies. Porque con una sola ofrenda hizo perfectos para siempre a los santificados. Y nos atestigua lo mismo el Espíritu Santo, porque después de haber dicho: este es el pacto que haré con ellos, después de aquellos días, dice el Señor, pondré mis leyes en sus corazones y en sus mentes las escribiré. Añade: y nunca más me acordaré de sus pecados y transgresiones. Pues donde hay remisión de estos, no hay más ofrenda por el pecado. Así que, hermanos, teniendo libertad para entrar en el lugar santísimo por la sangre de Jesucristo, por el camino nuevo y vivo que Él nos abrió a través del velo, esto es, de su carne, y teniendo un gran sacerdote sobre la casa de Dios, acerquémonos con corazones sinceros, en plena certidumbre de fe, purificados los corazones de mala conciencia y lavados los cuerpos con agua pura. Mantengamos firme sin fluctuar la profesión de nuestra esperanza, porque fiel es el que prometió. Y considerémonos unos a otros para estimularnos al amor y a las buenas obras, no dejando de congregarnos como algunos tienen por costumbre, sino exhortándonos y tanto más cuando veis que aquel día se acerca. Porque si pecáremos voluntariamente después de haber recibido el conocimiento de la verdad, ya no queda más sacrificio por los pecados, sino una horrenda expectación de juicio y de hervor de fuego que ha de devorar a los adversarios. El que viola la ley de Moisés por el testimonio de dos o tres testigos muere irremisiblemente. ¿Cuánto mayor castigo pensáis que merecerá el que pisoteare al Hijo de Dios y tuviere por inmunda la sangre del pacto en la cual fue santificado e hiciere
1: afrenta al Espíritu de gracia? Pues conocemos al que dijo, «Mía es la venganza, yo daré el pago», dice el Señor. Y otra vez, el Señor juzgará a su pueblo. Horrenda cosa es caer en manos del Dios vivo. Pero traed a la memoria los días pasados, en los cuales, después de haber sido iluminados, sostuvisteis gran combate de padecimientos. Por una parte, ciertamente con vituperios y tribulaciones fuisteis hechos espectáculo, y por otra, llegasteis a ser compañeros de los que estaban en una situación semejante. Porque de los presos también os compadecisteis, y el despojo de vuestros bienes sufristeis con gozo, sabiendo que tenéis en vosotros una mejor y perdurable herencia en los cielos. No perdáis, pues, vuestra confianza, que tiene grande galardón, porque os es necesaria la paciencia, para que, habiendo hecho la voluntad de Dios, obtengáis la promesa. Porque aún un poquito, y el que ha de venir vendrá y no tardará. Mas el justo vivirá por fe, y si retrocediere, no agradará a mi alma. Pero nosotros no somos de los que retroceden para perdición, sino de los que tienen fe para preservación del alma. Para mí es un verdadero privilegio estar con ustedes y leer juntos la palabra de Dios, la Biblia. Lo estamos haciendo en el Nuevo Testamento. Es la cita bíblica en Hebreos. Hebreos, carta a los Hebreos, capítulo 11. Le invito a que busque en su Biblia o Nuevo Testamento la carta a los Hebreos, capítulo 11. Dice así la palabra de Dios. Es pues la fe la certeza de lo que se espera, la convicción de lo que no se ve. Porque por él ya alcanzaron buen testimonio los antiguos. Por la fe entendemos haber sido constituido el universo por la palabra de Dios, de modo que lo que se ve fue hecho de lo que no se veía. Por la fe Abel ofreció a Dios más excelente sacrificio que Caín, por lo cual alcanzó testimonio de que era justo, dando Dios testimonio de sus ofrendas, y muerto, aún habla por ella. Por la fe Enoc fue traspuesto para no ver muerte, y no fue hallado porque lo traspuso Dios. Y antes que fuese traspuesto, tuvo testimonio de haber agradado a Dios. Pero sin fe es imposible agradar a Dios, porque es necesario que el que se acerca a Dios crea que le hay, y que es galardonador de los que le buscan. Por la fe Noé, cuando fue advertido por Dios acerca de cosas que aún no se veían, con temor preparó el arca en que su casa se salvase, y por esa fe condenó al mundo, y fue hecho heredero de la justicia que viene por la fe. Por la fe Abraham, siendo llamado, obedeció para salir al lugar que había de recibir como herencia, y salió sin saber a dónde iba. Por la fe habitó como extranjero en la tierra prometida como en tierra ajena, morando en tiendas con Isaac y Jacob, coherederos de la misma promesa. Porque esperaba la ciudad que tiene fundamentos, cuyo arquitecto y constructor es Dios. Por la fe también la misma Sara, siendo estéril, recibió fuerza para concebir, y dio a luz aún fuera del tiempo de la edad, porque creyó que era fiel quien lo había prometido. Por lo cual también de uno, y ese ya casi muerto, salieron como las estrellas del cielo en multitud, y como la arena innumerable que está a la orilla del mar. Conforme a la fe, murieron todos estos sin haber recibido lo prometido, sino mirándolo de lejos, y creyéndolo, y saludándolo, y confesando que eran extranjeros y peregrinos sobre la tierra. Porque lo que estos dicen claramente dan a entender que buscan una patria. Pues si hubiesen estado pensando en aquella de donde salieron, ciertamente tenían tiempo de volver. Pero anhelaban una mejor, esto es, celestial. Por lo cual Dios no se avergüenza de llamarse Dios de ellos, porque les ha preparado una ciudad. Por la fe Abraham, cuando fue probado, ofreció a Isaac, y el que había recibido las promesas ofrecía su unigénito, habiéndosele dicho, en Isaac te será llamada descendencia, pensando que Dios es poderoso para levantar aún de entre los muertos, de donde, en sentido figurado, también le volvió a recibir. Por la fe bendijo Isaac a Jacob y a Esaú respecto a cosas venideras. Por la fe Jacob, al morir, bendijo a cada uno de los hijos de José y adoró, apoyado sobre el extremo de su bordón. Por la fe José, al morir, mencionó la salida de los hijos de Israel y dio mandamiento acerca de sus huesos. Por la fe Moisés, cuando nació, fue escondido por sus padres por 3 meses, porque le vieron niño hermoso y no temieron el decreto del rey. Por la fe Moisés, hecho ya grande, rehusó llamarse hijo de la hija de Faraón, escogiendo antes ser maltratado con el pueblo de Dios que gozar de los deleites temporales del pecado, teniendo por mayores riquezas el vituperio de Cristo que los tesoros de los egipcios, porque tenía puesta la mirada en el galardón. Por la fe dejó a Egipto, no temiendo la ira del rey, porque se sostuvo como viendo al invisible. Por la fe celebró la Pascua y la esparción de la sangre, para que el que destruía a los primogénitos no los tocase a ellos. Por la fe pasaron el Mar Rojo como por tierra seca, e intentando los egipcios hacer lo mismo, fueron ahogados. Por la fe cayeron los muros de Jericó después de rodearlos 7 días. Por la fe Rahab, la ramera, no pereció juntamente con los desobedientes, habiendo recibido a los espías en paz. ¿Y qué más digo? Porque el tiempo me faltaría contando de Gedeón, de Barak, de Sansón, de Jefté, de David, así como de Samuel y de los profetas, que por fe conquistaron reinos, hicieron justicia, alcanzaron promesas, taparon bocas de leones, apagaron fuegos impetuosos, evitaron a filo de espada, sacaron fuerzas de debilidad, se hicieron fuertes en batallas, pusieron en fuga ejércitos extranjeros. Las mujeres recibieron sus muertos mediante resurrección, mas otros fueron atormentados, no aceptando el rescate a fin de obtener mejor resurrección. Otros experimentaron vituperios y azotes, y a más de esto, prisiones y cárceles. Fueron apedreados, aserrados, puestos a prueba, muertos a filo de espada, anduvieron de acá para allá cubiertos de pieles de ovejas y de cabras, pobres, angustiados, maltratados, de los cuales el mundo no era digno, errando por los desiertos, por los montes, por las cuevas y por las cavernas de la tierra. Y todos estos, aunque alcanzaron buen testimonio mediante la fe, no recibieron lo prometido, proveyendo Dios alguna cosa mejor para nosotros, para que no fuesen ellos perfeccionados aparte de nosotros. Muchas gracias, amigos, por acompañarnos en este tiempo muy, pero muy especial, donde leemos la Palabra de Dios, la Biblia. Lo estamos haciendo en el Nuevo Testamento. Nuestro encuentro hoy es en el capítulo 12 de la Carta a los Hebreos. Capítulo 12 de la Carta a los Hebreos. Dice así la Palabra de Dios. Repito, la cita bíblica es Hebreos capítulo 12. Por tanto, nosotros también, teniendo en derredor nuestro tan grande nube de testigos, despojémonos de todo peso y del pecado que nos asedia, y corramos con paciencia la carrera que tenemos por delante, puestos los ojos en Jesús, el autor y consumador de la fe, el cual por el gozo puesto delante de él sufrió la cruz, menospreciando el oprobio, y se sentó a la diestra del trono de Dios. Considerad a aquel que sufrió tal contradicción de pecadores contra sí mismo, para que vuestro ánimo no se canse hasta desmayar, porque aún no habéis resistido hasta la sangre, combatiendo contra el pecado, y habéis ya olvidado la exhortación que como a hijos se os dirige diciendo, Hijo mío, no menosprecies la disciplina del Señor.

¿Por qué no obedeceremos mucho mejor al Padre de los Espíritus y viviremos? Y aquellos, ciertamente, por pocos días, nos disciplinaban como a ellos les parecía. Pero este, para lo que nos es provechoso, para que participemos de su santidad. Es verdad que ninguna disciplina al presente parece ser causa de gozo, sino de tristeza. Pero después da fruto apacible de justicia a los que en ella han sido ejercitados. Por lo cual, levantad las manos caídas y las rodillas paralizadas, y haced sendas derechas para vuestros pies, para que lo cojo no se salga del camino, sino que sea sanado. Seguid la paz con todos y la santidad, sin la cual nadie verá al Señor. Mirad bien, no sea que alguno deje de alcanzar la gracia de Dios, que brotando alguna raíz de amargura os estorbe y por ella muchos sean contaminados. No sea que haya algún fornicario o profano como Esaú, que por una sola comida vendió su primogenitura. Porque ya sabéis que aún después, deseando heredar la bendición, fue desechado, y no hubo oportunidad para el arrepentimiento, aunque la procuró con lágrimas. Porque no os habéis acercado al monte que se podía palpar, y que ardía en fuego, a la oscuridad, a las tinieblas y a la tempestad, al sonido de la trompeta y a la voz que hablaba, la cual los que la oyeron rogaron que no se les hablase más, porque no podían soportar lo que se ordenaba. Si aún una bestia tocare el monte, será apedreada o pasada con dardo. Y tan terrible era lo que se veía, que Moisés dijo, «Estoy espantado y temblando». Sino que os habéis acercado al monte de Sión, a la ciudad del Dios vivo, Jerusalén la celestial, a la compañía de muchos millares de ángeles, a la congregación de los primogénitos que están inscritos en los cielos, a Dios el juez de todos, a los espíritus de los justos hechos perfectos, a Jesús el mediador del nuevo pacto, y a la sangre rociada que habla mejor que la de Abel. Mirad que no desechéis al que habla, porque si no escaparon aquellos que desecharon al que los amonestaba en la tierra, mucho menos nosotros si desecháremos al que nos amonesta desde los cielos. La voz del cual conmovió entonces la tierra, pero ahora ha prometido diciendo, aún una vez, y conmoveré no solamente la tierra, sino también el cielo. Y esta frase, aún una vez, indica la remoción de las cosas movibles como cosas hechas para que queden las inconmovibles. Así que, recibiendo nosotros un reino inconmovible, tengamos gratitud, y mediante ella sirvamos a Dios, agradándole con temor y reverencia. Porque nuestro Dios es fuego consumidor. Bienvenidos amigos a este tiempo donde compartimos la palabra de Dios, la lectura de la Biblia. Estamos leyendo la carta a los Hebreos. Lo haremos ahora en el último capítulo de esta carta, el capítulo 13. Carta a los Hebreos, capítulo 13. La cita bíblica, una vez más, es Hebreos, capítulo 13. Dice así la palabra de Dios. Permanezca el amor fraternal. No os olvidéis de la hospitalidad, porque por ella algunos, sin saberlo, hospedaron ángeles. Acordaos de los presos, como si estuvierais presos juntamente con ellos, y de los maltratados, como que también vosotros mismos estáis en el cuerpo. Honroso sea a todos el matrimonio y el lecho sin mancilla, pero a los fornicarios y a los adúlteros los juzgará Dios. Sean vuestras costumbres sin avaricia, contentos con los que tenéis ahora, porque Él dijo, no te desampararé ni te dejaré, de manera que podamos decir confiadamente, el Señor es mi ayudador, no temeré.

lo que me pueda hacer el hombre. Acordaos de vuestros pastores que os hablaron la palabra de Dios, considerad cuál haya sido el resultado de su conducta e imitad su fe. Jesucristo es el mismo ayer y hoy y por los siglos. No os dejéis llevar de doctrinas diversas y extrañas, porque buena cosa es afirmar el corazón con la gracia, no con viandas que nunca aprovecharon a los que se han ocupado de ellas. Tenemos un altar, del cual no tienen derecho de comer los que sirven al tabernáculo. Porque los cuerpos de aquellos animales cuya sangre a causa del pecado es introducida en el santuario por el sumo sacerdote son quemados fuera del campamento. Por lo cual también Jesús, para santificar al pueblo mediante su propia sangre, padeció fuera de la puerta. Salgamos pues a él fuera del campamento llevando su vituperio, porque no tenemos aquí ciudad permanente, sino que buscamos la porvenir. Así que ofrezcamos siempre a Dios, por medio de él, sacrificio de alabanza, es decir, fruto de labios que confiesen su nombre. Y de hacer bien, y de la ayuda mutua, no os olvidéis, porque de tales sacrificios se agrada a Dios. Obedeced a vuestros pastores y sujetaos a ellos, porque ellos velan por vuestras almas como quienes han de dar cuenta, para que lo hagan con alegría y no quejándose, porque esto no es provechoso. Orad por nosotros, pues confiamos en que tenemos buena conciencia, deseando conducirnos bien en todo. Y más os ruego que lo hagáis así, para que yo os sea restituido más pronto. Y el Dios de paz que resucitó de los muertos a nuestro Señor Jesucristo, el gran pastor de las ovejas, por la sangre del pacto eterno, os haga aptos en toda buena obra para que hagáis su voluntad, haciendo Él en vosotros lo que es agradable delante de Él por Jesucristo, al cual sea la gloria por los siglos de los siglos. Amén. Os ruego, hermanos, que soportéis la palabra de exhortación, pues os he escrito brevemente. Sabed que está en libertad nuestro hermano Timoteo, con el cual, si viniere pronto, iré a veros. Saludad a todos vuestros pastores y a todos los santos. Los de Italia os saludan. La gracia sea con todos vosotros. Amén. Muy bienvenidos, amigos, a este tiempo tan especial donde compartimos la palabra de Dios, la lectura de la Biblia. Lo estamos haciendo en el Nuevo Testamento. Hoy vamos a dar comienzo a la lectura en la carta de Santiago. Carta de Santiago, capítulo primero. Repito, la cita bíblica es en el Nuevo Testamento de la palabra de Dios, carta de Santiago, capítulo primero. Dice así la palabra de Dios: Santiago, siervo de Dios y del Señor Jesucristo, a las 12 tribus que están en la dispersión, salud. Hermanos míos, tened por sumo gozo cuando os halléis en diversas pruebas, sabiendo que la prueba de vuestra fe produce paciencia. Mas tenga la paciencia su obra completa, para que seáis perfectos y cabales, sin que os falte cosa alguna. Y si alguno de vosotros tiene falta de sabiduría, pídala a Dios, el cual da a todos abundantemente y sin reproche, y le será dada. Pero pida con fe, no dudando nada, porque el que duda es semejante a la onda del mar, que es arrastrada por el viento y echada de una parte a otra. No piense, pues, quien tal haga, que recibirá cosa alguna del Señor. El hombre de doble ánimo es inconstante en todos sus caminos. El hermano que es de humilde condición, gloríese en su exaltación. Pero el que es rico, en su humillación. Porque él pasará como la flor de la hierba. Porque cuando sale el sol, con calor abrasador la hierba se seca, su flor se cae y perece su hermosa apariencia.
Así también se marchitará el rico en todas sus empresas. Bienaventurado el varón que soporta la tentación, porque cuando haya resistido la prueba, recibirá la corona de vida que Dios ha prometido a los que le aman. Cuando alguno es tentado, no diga que es tentado de parte de Dios, porque Dios no puede ser tentado por el mal, ni Él tienta a nadie, sino que cada uno es tentado cuando de su propia concupiscencia es atraído y seducido. Entonces la concupiscencia, después que ha concebido, da a luz el pecado, y el pecado, siendo consumado, da a luz la muerte. Amados hermanos míos, no erréis. Toda buena dádiva y todo don perfecto desciende de lo alto, del Padre de las luces, en el cual no hay mudanza ni sombra de variación. Él, de su voluntad, nos hizo nacer por la palabra de verdad, para que seamos primicias de sus criaturas. Por esto, mis amados hermanos, todo hombre sea pronto para oír, tardo para hablar, tardo para airarse, porque la ira del hombre no obra la justicia de Dios. Por lo cual, desechando toda inmundicia y abundancia de malicia, recibid con mansedumbre la palabra implantada, la cual puede salvar vuestras almas. Pero sed hacedores de la palabra, y no tan solamente oidores, engañándoos a vosotros mismos. Porque si alguno es oidor de la palabra, pero no hacedor de ella, este es semejante al hombre que considera en un espejo su rostro natural. Porque él se considera a sí mismo, y se va, y luego olvida cómo era. Mas el que mira atentamente en la perfecta ley, la de la libertad, y persevera en ella, no siendo oidor olvidadizo, sino hacedor de la obra, este será bienaventurado en lo que hace. Si alguno se cree religioso entre vosotros, y no refrena su lengua, sino que engaña su corazón, la religión del tal es vana. La religión pura y sin mácula delante de Dios el Padre es esta: visitar a los huérfanos y a las viudas en sus tribulaciones, y guardarse sin mancha del mundo. Para mí es un privilegio poder estar con ustedes leyendo la palabra de Dios, la Biblia. Lo estamos haciendo en el Nuevo Testamento, carta de Santiago, capítulo 2. Repito la cita bíblica para que usted pueda buscarla en su Nuevo Testamento de la Biblia, Santiago, capítulo 2. Dice así la palabra de Dios: Hermanos míos, que vuestra fe en nuestro glorioso Señor Jesucristo sea sin acepción de personas. Porque si en vuestra congregación entra un hombre con anillo de oro y con ropa espléndida, y también entra un pobre con vestido andrajoso, y miráis con agrado al que trae la ropa espléndida y le decís, siéntate tú aquí en buen lugar, y decís al pobre, estate tú allí en pie, o siéntate aquí bajo mi estrado, ¿no hacéis distinciones entre vosotros mismos y venís a ser jueces con malos pensamientos? Hermanos míos amados, oíd. ¿No ha elegido Dios a los pobres de este mundo para que sean ricos en fe y herederos del reino que ha prometido a los que le aman? Pero vosotros habéis afrentado al pobre. ¿No os oprimen los ricos? ¿Y no son ellos los mismos que os arrastran a los tribunales? ¿No blasfeman ellos el buen nombre que fue invocado sobre vosotros? Si en verdad cumplís la ley real, conforme a la Escritura, amarás a tu prójimo como a ti mismo, bien hacéis. Pero si hacéis acepción de personas, cometéis pecado y quedáis convictos por la ley como transgresores. Porque cualquiera que guardare toda la ley, pero ofendiere en un punto, se hace culpable de todos. Porque el que dijo, no cometerás adulterio, también ha dicho, no matarás. Ahora bien, si no cometes adulterio, pero matas, ya te has hecho transgresor de la ley. Así hablad y así haced, como los que habéis de ser juzgados por la ley de la libertad.
porque juicio sin misericordia se hará con aquel que no hiciere misericordia, y la misericordia triunfa sobre el juicio. Hermanos míos, ¿de qué aprovechará si alguno dice que tiene fe y no tiene obras? ¿Podrá la fe salvarle? Y si un hermano o una hermana están desnudos y tienen necesidad del mantenimiento de cada día, y alguno de vosotros les dice, id en paz, calentaos y saciaos, pero no les dais las cosas que son necesarias para el cuerpo, ¿de qué aprovecha? Así también la fe, si no tiene obras, es muerta en sí misma. Pero alguno dirá, tú tienes fe y yo tengo obras. Muéstrame tu fe sin tus obras y yo te mostraré mi fe por mis obras. Tú crees que Dios es uno, bien haces. También los demonios creen y tiemblan. ¿Mas quieres saber, hombre vano, que la fe sin obras es muerta? ¿No fue justificado por las obras Abraham nuestro padre cuando ofreció a su hijo Isaac sobre el altar? ¿No ves que la fe actuó juntamente con sus obras y que la fe se perfeccionó por las obras? Y se cumplió la escritura que dice, Abraham creyó a Dios y le fue contado por justicia y fue llamado amigo de Dios. Vosotros veis, pues, que el hombre es justificado por las obras y no solamente por la fe. Asimismo también Rahab la ramera no fue justificada por obras cuando recibió a los mensajeros y los envió por otro camino. Porque como el cuerpo sin espíritu está muerto, así también la fe sin obras está muerta. Me place una vez más darles la más cordial bienvenida a este tiempo donde leemos juntos la palabra de Dios. Lo estamos haciendo en el Nuevo Testamento y nuestra cita bíblica está en la carta de Santiago, capítulo 3. Carta de Santiago, capítulo 3. Dice así la palabra de Dios. Hermanos míos, no os hagáis maestros muchos de vosotros, sabiendo que recibiremos mayor condenación. Porque todos ofendemos muchas veces. Si alguno no ofende en palabra, este es varón perfecto, capaz también de refrenar todo el cuerpo. Y aquí nosotros ponemos freno en la boca de los caballos para que nos obedezcan y dirigimos así todo su cuerpo. Mirad también las naves, aunque tan grandes y llevadas de impetuosos vientos, son gobernadas por un muy pequeño timón por donde el que las gobierna quiere. Así también la lengua es un miembro pequeño, pero se jacta de grandes cosas. He aquí, cuán grande bosque enciende un pequeño fuego. Y la lengua es un fuego, un mundo de maldad. La lengua está puesta entre nuestros miembros y contamina todo el cuerpo e inflama la rueda de la creación y ella misma es inflamada por el infierno. Porque toda naturaleza de bestias y de aves y de serpientes y de seres del mar se doma y ha sido domada por la naturaleza humana. Pero ningún hombre puede domar la lengua, que es un mal que no puede ser refrenado, llena de veneno mortal. Con ella bendecimos al Dios y Padre, y con ella maldecimos a los hombres que están hechos a la imagen y semejanza de Dios. De una misma boca proceden bendición y maldición. Hermanos míos, esto no debe ser así. ¿Acaso alguna fuente echa por una misma abertura agua dulce y amarga? Hermanos míos, ¿puede acaso la higuera producir aceitunas o la vid higos? Así también ninguna fuente puede dar agua salada y dulce. ¿Quién es sabio y entendido entre vosotros? Muestre por la buena conducta sus obras en sabia mansedumbre. Pero si tenéis celos amargos y contención en vuestro corazón, no os jactéis ni mintáis contra la verdad, porque esta sabiduría no es la que desciende de lo alto, sino terrenal, animal, diabólica. Porque donde hay celos y contención, allí hay perturbación y toda obra perversa. Pero la sabiduría que es de lo alto es primeramente pura, después pacífica, amable, benigna, llena de misericordia y de buenos frutos, sin incertidumbre ni hipocresía. Y el fruto de justicia se siembra en paz para aquellos
que hacen la paz. Para mí es un privilegio poder estar con ustedes, acompañándoles en la lectura de la Palabra de Dios. Lo estamos haciendo en el Nuevo Testamento y nuestra cita bíblica es en la Carta de Santiago. Vamos a leer el capítulo 4 de la Carta de Santiago. Les invito a que busquen entonces en sus Biblias o Nuevos Testamentos la Carta de Santiago, capítulo 4. Dice así la Palabra de Dios. ¿De dónde vienen las guerras y los pleitos entre vosotros? ¿No es de vuestras pasiones las cuales combaten en vuestros miembros? Codiciáis y no tenéis, matáis y ardéis de envidia, y no podéis alcanzar, combatís y lucháis, pero no tenéis lo que deseáis porque no pedís. Pedís y no recibís, porque pedís mal, para gastar en vuestros deleites. Oh almas adúlteras, ¿no sabéis que la amistad del mundo es enemistad contra Dios? Cualquiera, pues, que quiera ser amigo del mundo se constituye enemigo de Dios. ¿O pensáis que la Escritura dice en vano, el Espíritu que Él ha hecho morar en nosotros nos anhela celosamente? Pero Él da mayor gracia. Por esto dice, Dios resiste a los soberbios y da gracia a los humildes. Someteos pues a Dios, resistid al diablo y huirá de vosotros. Acercaos a Dios y Él se acercará a vosotros. Pecadores, limpiad las manos, y vosotros los de doble ánimo, purificad vuestros corazones. Afligíos y lamentad y llorad. Vuestra risa se convertirá en lloro y vuestro gozo en tristeza. Humillaos delante del Señor, y Él os exaltará. Hermanos, no murmuréis los unos de los otros. El que murmura del hermano y juzga a su hermano, murmura de la ley y juzga a la ley, pero si tú juzgas a la ley, no eres hacedor de la ley, sino juez. Uno solo es el dador de la ley, que puede salvar y perder, pero tú, ¿quién eres para que juzgues a otro? Vamos ahora a los que decís, hoy mañana iremos a tal ciudad y estaremos allá un año y traficaremos y ganaremos, cuando no sabéis lo que será mañana, porque ¿qué es vuestra vida? Ciertamente es neblina que se aparece por un poco de tiempo y luego se desvanece. En lugar de lo cual, deberíais decir, si el Señor quiere, viviremos y haremos esto o aquello. Pero ahora os jactáis en vuestras soberbias. Toda jactancia semejante es mala. Y al que sabe hacer lo bueno y no lo hace, le es pecado. Gracias por acompañarnos en este tiempo tan especial donde leemos juntos la Palabra de Dios. Les invito a que busquen en sus Biblias o en el Nuevo Testamento la Carta de Santiago. Vamos a leer el último capítulo. Carta de Santiago, capítulo 5. Último capítulo de esta preciosa Carta de Santiago. Dice así la Palabra de Dios en Santiago, capítulo 5. Vamos ahora, ricos. Llorad y aullad por las miserias que os vendrán. Vuestras riquezas están podridas y vuestras ropas están comidas de polilla. Vuestro oro y plata están enmohecidos, y su moho testificará contra vosotros y devorará del todo vuestras carnes como fuego. Habéis acumulado tesoros para los días postreros. He aquí clama el jornal de los obreros que han cosechado vuestras tierras, el cual por engaño no les ha sido pagado por vosotros. Y los clamores de los que habían segado han entrado en los oídos del Señor de los ejércitos. Habéis vivido en deleites sobre la tierra y sido disolutos. Habéis engordado vuestros corazones como en día de matanza. Habéis condenado y dado muerte al justo, y Él no os hace resistencia. Por tanto, hermanos, tened paciencia hasta la venida del Señor. Mirad cómo el labrador espera el precioso fruto de la tierra, aguardando con paciencia hasta que reciba la lluvia temprana y la tardía. Tened también vosotros paciencia, y afirmad vuestros corazones, porque la venida del Señor se acerca.
Hermanos, no os quejéis unos contra otros para que no seáis condenados. He aquí el juez está delante de la puerta. Hermanos míos, tomad como ejemplo de aflicción y de paciencia a los profetas que hablaron en nombre del Señor. He aquí, tenemos por bienaventurados a los que sufren. Habéis oído de la paciencia de Job, y habéis visto el fin del Señor, que el Señor es muy misericordioso y compasivo. Pero sobre todo, hermanos míos, no juréis ni por el cielo, ni por la tierra, ni por ningún otro juramento, sino que vuestro sí sea sí, y vuestro no sea no, para que no caigáis en condenación. ¿Está alguno entre vosotros afligido? Haga oración. ¿Está alguno alegre? Cante alabanzas. ¿Está alguno enfermo entre vosotros? Llame a los ancianos de la iglesia y oren por él, ungiéndole con aceite en el nombre del Señor. Y la oración de fe salvará al enfermo, y el Señor lo levantará, y si hubiere cometido pecados, le serán perdonados. Confesaos vuestras ofensas unos a otros, y orad unos por otros, para que seáis sanados. La oración eficaz del justo puede mucho. Elías era hombre sujeto a pasiones semejantes a las nuestras, y oró fervientemente para que no lloviese, y no llovió sobre la tierra por 3 años y 6 meses. Y otra vez oró, y el cielo dio lluvia, y la tierra produjo su fruto. Hermanos, si alguno de entre vosotros se ha extraviado de la verdad y alguno le hace volver, sepa que el que haga volver al pecador del error de su camino, salvará de muerte un alma y cubrirá multitud de pecados. Muy bienvenidos, amigos, a este tiempo tan especial donde leemos juntos la palabra de Dios. Les invito a que busquen en sus Biblias o en el Nuevo Testamento el capítulo primero de la primera carta de Pedro. Primera carta del apóstol Pedro, capítulo primero. Dice así la palabra de Dios. Estamos leyendo en la primera carta de Pedro, capítulo 1. Pedro, apóstol de Jesucristo, a los expatriados de la dispersión en el Ponto, Galacia, Capadocia, Asia y Bitinia, elegidos según la presciencia de Dios Padre en santificación del Espíritu, para obedecer y ser rociados con la sangre de Jesucristo, gracia y paz os sean multiplicadas. Bendito el Dios y Padre de nuestro Señor Jesucristo, que según su grande misericordia nos hizo renacer para una esperanza viva por la resurrección de Jesucristo de los muertos, para una herencia incorruptible, incontaminada e inmarcesible, reservada en los cielos para vosotros, que sois guardados por el poder de Dios mediante la fe, para alcanzar la salvación que está preparada para ser manifestada en el tiempo postrero, en lo cual vosotros os alegráis, aunque ahora por un poco de tiempo, si es necesario, tengáis que ser afligidos en diversas pruebas, para que sometida a prueba vuestra fe, mucho más preciosa que el oro, el cual, aunque perecedero, se prueba con fuego, sea hallada en alabanza, gloria y honra cuando sea manifestado Jesucristo, a quien amáis sin haberle visto, en quien creyendo, aunque ahora no lo veáis, os alegráis con gozo inefable y glorioso, obteniendo el fin de vuestra fe, que es la salvación de vuestras almas. Los profetas que profetizaron de la gracia destinada a vosotros, inquirieron y diligentemente indagaron acerca de esta salvación, escudriñando qué persona y qué tiempo indicaba el Espíritu de Cristo que estaba en ellos, el cual anunciaba de antemano los sufrimientos de Cristo y las glorias que vendrían tras ellos. A estos se les reveló que no para sí mismos, sino para nosotros, administraban las cosas que ahora os son anunciadas, por los que os han predicado el Evangelio por el Espíritu Santo enviado del cielo, cosas en las cuales anhelan mirar los ángeles. Por tanto, ceñid los lomos de vuestro entendimiento, sed sobrios
y esperad por completo en la gracia que se os traerá cuando Jesucristo sea manifestado. Como hijos obedientes, no os conforméis a los deseos que antes teníais estando en vuestra ignorancia, sino como aquel que os llamó es santo, sed también vosotros santos en toda vuestra manera de vivir, porque escrito está, sed santos porque yo soy santo. Y si invocáis por Padre aquel que sin acepción de personas juzga según la obra de cada uno, conducíos en temor todo el tiempo de vuestra peregrinación, sabiendo que fuisteis rescatados de vuestra vana manera de vivir, la cual recibisteis de vuestros padres, no con cosas corruptibles como oro o plata, sino con la sangre preciosa de Cristo, como de un cordero sin mancha y sin contaminación, ya destinado desde antes de la fundación del mundo, pero manifestado en los postreros tiempos por amor de vosotros, y mediante el cual creéis en Dios, quien le resucitó de los muertos, y le ha dado gloria, para que vuestra fe y esperanza sean en Dios, habiendo purificado vuestras almas por la obediencia a la verdad mediante el Espíritu, por el amor fraternal no fingido, amaos unos a otros entrañablemente, de corazón puro, siendo renacidos, no de simiente corruptible, sino de incorruptible, por la palabra de Dios que vive y permanece para siempre. Porque toda carne es como hierba, y toda la gloria del hombre como flor de la hierba. La hierba se seca y la flor se cae, mas la palabra del Señor permanece para siempre. Y esta es la palabra que por el Evangelio os ha sido anunciada. Estamos compartiendo la lectura de la palabra de Dios. Les invito a que busquen en el Nuevo Testamento el capítulo 2 de la primera carta de Pedro. Primera carta de Pedro, capítulo 2. Vamos a leer juntos esta carta que la encontramos en el Nuevo Testamento. Primera carta de Pedro, capítulo 2. Dice así la palabra de Dios: desechando pues toda malicia, todo engaño, hipocresía, envidias y todas las detracciones, desead como niños recién nacidos la leche espiritual no adulterada, para que por ella crezcáis para salvación, si es que habéis gustado la benignidad del Señor. Acercándoos a Él, piedra viva, desechada ciertamente por los hombres, mas para Dios escogida y preciosa, vosotros también, como piedras vivas, sed edificados como casa espiritual y sacerdocio santo, para ofrecer sacrificios espirituales aceptables a Dios por medio de Jesucristo. Por lo cual también contiene la Escritura: he aquí pongo en Sion la principal piedra del ángulo, escogida, preciosa, y el que creyere en él no será avergonzado. Para vosotros, pues, los que creéis, él es precioso. Pero para los que no creen, la piedra que los edificadores desecharon ha venido a ser la cabeza del ángulo, y piedra de tropiezo y roca que hace caer, porque tropiezan en la palabra siendo desobedientes, a lo cual fueron también destinados. Mas vosotros sois linaje escogido, real sacerdocio, nación santa, pueblo adquirido por Dios para que anunciéis las virtudes de aquel que os llamó de las tinieblas a su luz admirable. Vosotros que en otro tiempo no erais pueblo, pero que ahora sois pueblo de Dios, que en otro tiempo no habíais alcanzado misericordia, pero ahora habéis alcanzado misericordia. Amados, yo os ruego como a extranjeros y peregrinos que os abstengáis de los deseos carnales que batallan contra el alma, manteniendo buena vuestra manera de vivir entre los gentiles, para que en lo que murmuran de vosotros como de malhechores, glorifiquen a Dios en el día de la visitación al considerar vuestras buenas obras. Por causa del Señor, someteos a toda institución humana, ya sea al rey como a superior, ya a los gobernadores como por él enviados para castigo de los malhechores y alabanza de los que hacen bien.
porque esta es la voluntad de Dios, que haciendo bien hagáis callar la ignorancia de los hombres insensatos. Como libres, pero no como los que tienen la libertad como pretexto para hacer lo malo, sino como siervos de Dios. Honrad a todos, amad a los hermanos, temed a Dios, honrad al Rey. Criados, estad sujetos con todo respeto a vuestros amos, no solamente a los buenos y afables, sino también a los difíciles de soportar. Porque esto merece aprobación, si alguno a causa de la conciencia delante de Dios sufre molestias padeciendo injustamente. Pues, ¿qué gloria es si pecando sois abofeteados y lo soportáis? Mas, si haciendo lo bueno sufrís y lo soportáis, esto ciertamente es aprobado delante de Dios. Pues para esto fuisteis llamados, porque también Cristo padeció por nosotros, dejándonos ejemplo para que sigáis sus pisadas, el cual no hizo pecado ni se halló engaño en su boca, quien cuando lo maldecían no respondía con maldición, cuando padecía no amenazaba, sino encomendaba la causa al que juzga justamente, quien llevó él mismo nuestros pecados en su cuerpo sobre el madero, para que nosotros, estando muertos a los pecados, vivamos a la justicia, y por cuya herida fuisteis sanados. Porque vosotros erais como ovejas descarriadas, pero ahora habéis vuelto al pastor y obispo de vuestras almas. Gracias por acompañarnos en este tiempo tan especial, donde damos lectura a la palabra de Dios. Lo estamos haciendo en el Nuevo Testamento. Nuestra cita bíblica es Primera Pedro, capítulo 3. Primera Epístola de Pedro, capítulo 3. Dice así la palabra de Dios. Asimismo, vosotras mujeres, estad sujetas a vuestros maridos, para que también los que no creen a la palabra sean ganados sin palabra por la conducta de sus esposas. Considerando vuestra conducta casta y respetuosa, vuestro atavío no sea el externo de peinados ostentosos, de adornos de oro o de vestidos lujosos, sino el interno, el del corazón, en el incorruptible ornato de un espíritu afable y apacible que es de grande estima delante de Dios. Porque así también se ataviaban en otro tiempo aquellas santas mujeres que esperaban en Dios, estando sujetas a sus maridos. Como Sara obedecía a Abraham, llamándole Señor, de la cual vosotras habéis venido a ser hijas, si hacéis el bien, sin temer ninguna amenaza. Vosotros, maridos, igualmente, vivid con ellas sabiamente, dando honor a la mujer como a vaso más frágil y como a coherederas de la gracia de la vida, para que vuestras oraciones no tengan estorbo. Finalmente, sed todos de un mismo sentir, compasivos, amándoos fraternalmente, misericordiosos, amigables, no devolviendo mal por mal ni maldición por maldición, sino por el contrario, bendiciendo, sabiendo que fuisteis llamados para que heredaseis bendición. Porque el que quiere amar la vida y ver días buenos, refrene su lengua de mal y sus labios no hablen engaño. Apártese del mal y haga el bien. Busque la paz y sígala. Porque los ojos del Señor están sobre los justos y sus oídos atentos a sus oraciones. Pero el rostro del Señor está contra aquellos que hacen el mal. ¿Y quién es aquel que os podrá hacer daño si vosotros seguís el bien? Mas también si alguna cosa padecéis por causa de la justicia, bienaventurados sois. Por tanto, no os amedrentéis por temor de ellos, ni os conturbéis, sino santificad a Dios el Señor en vuestros corazones, y estad siempre preparados para presentar defensa con mansedumbre y reverencia ante todo el que os demande razón de la esperanza que hay en vosotros. Teniendo buena conciencia, para que en lo que murmuran de vosotros como de malhechores sean avergonzados los que calumnian vuestra buena conducta en Cristo. Porque mejor es que padezcáis haciendo el bien,
si la voluntad de Dios así lo quiere, que haciendo el mal. Porque también Cristo padeció una sola vez por los pecados, el justo por los injustos, para llevarnos a Dios, siendo a la verdad muerto en la carne, pero vivificado en espíritu, en el cual también fue y predicó a los espíritus encarcelados, los que en otro tiempo desobedecieron, cuando una vez esperaba la paciencia de Dios en los días de Noé, mientras se preparaba el arca en la cual pocas personas, es decir, 8, fueron salvadas por agua. El bautismo que corresponde a esto ahora nos salva, no quitando las inmundicias de la carne, sino como la aspiración de una buena conciencia hacia Dios, por la resurrección de Jesucristo, quien habiendo subido al cielo está a la diestra de Dios, y a él están sujetos ángeles, autoridades y potestades. Estimados amigos, muy bienvenidos a este tiempo especial donde leemos juntos la palabra de Dios. Le invito a que busquen en vuestras Biblias o Nuevos Testamentos el capítulo 4 de la primera carta de Pedro. Primera Pedro, capítulo 4. Vamos a leer a partir del versículo primero. Repito la cita bíblica para aquellos que aún están buscando en el Nuevo Testamento. Casi al final del Nuevo Testamento encontramos la primera carta de Pedro. Capítulo 4, verso 1. Dice así la palabra de Dios. Puesto que Cristo ha padecido por nosotros en la carne, vosotros también armaos del mismo pensamiento. Pues quien ha padecido en la carne terminó con el pecado, para no vivir el tiempo que resta en la carne conforme a las concupiscencias de los hombres, sino conforme a la voluntad de Dios. Baste ya el tiempo pasado para haber hecho lo que agrada a los gentiles, andando en lascivias, concupiscencias, embriagueces, orgías, disipación y abominables idolatrías. A estos les parece cosa extraña que vosotros no corráis con ellos en el mismo desenfreno de disolución, y os ultrajan. Pero ellos darán cuenta al que está preparado para juzgar a los vivos y a los muertos. Porque por esto también ha sido predicado el Evangelio a los muertos, para que sean juzgados en carne según los hombres, pero vivan en espíritu según Dios. Mas el fin de todas las cosas se acerca. Sed pues sobrios y velad en oración, y ante todo, tened entre vosotros ferviente amor, porque el amor cubrirá multitud de pecados. Hospedaos los unos a los otros sin murmuraciones. Cada uno según el don que ha recibido, minístrelo a los otros, como buenos administradores de la multiforme gracia de Dios. Si alguno habla, hable conforme a las palabras de Dios. Si alguno ministra, ministre conforme al poder que Dios da, para que en todo sea Dios glorificado por Jesucristo, a quien pertenecen la gloria y el imperio por los siglos de los siglos. Amén. Amados, no os sorprendáis del fuego de prueba que os ha sobrevenido, como si alguna cosa extraña os aconteciese, sino gozaos por cuanto sois participantes de los padecimientos de Cristo, para que también en la revelación de su gloria os gocéis con gran alegría. Si sois vituperados por el nombre de Cristo, sois bienaventurados, porque el glorioso Espíritu de Dios reposa sobre vosotros. Ciertamente, de parte de ellos, Él es blasfemado, pero por vosotros es glorificado. Así que ninguno de vosotros padezca como homicida o ladrón o malhechor, o por entremeterse en lo ajeno. Pero si alguno padece como cristiano, no se avergüence, sino glorifique a Dios por ello. Porque es tiempo de que el juicio comience por la casa de Dios. Y si primero comienza por nosotros, ¿cuál será el fin de aquellos que no obedecen al Evangelio de Dios? Y si el justo con dificultad se salva, ¿en dónde aparecerá el impío y el pecador? De modo que los que padecen según la voluntad de Dios encomienden sus almas al fiel Creador y hagan el bien. Me place darles la más cordial bienvenida a aquellos que están unidos en este tiempo
con la programación de Family Radio y compartiendo justamente la lectura de la Palabra de Dios. Lo estamos haciendo en el capítulo 5 de la primera carta de Pedro. Si ustedes buscan casi al final de la Biblia, en el Nuevo Testamento, van a encontrar allí la primera carta de Pedro. Vamos a leer el capítulo 5, que justamente es el último capítulo de esta primera carta. Dice así la Palabra de Dios. Primera Pedro, capítulo 5, versículo 1. Ruego a los ancianos que están entre vosotros, yo anciano también con ellos y testigo de los padecimientos de Cristo, que soy también participante de la gloria que será revelada. Apacentad la grey de Dios que está entre vosotros, cuidando de ella, no por fuerza, sino voluntariamente, no por ganancia deshonesta, sino con ánimo pronto, no como teniendo señorío sobre los que están a vuestro cuidado, sino siendo ejemplos de la grey. Y cuando aparezca el príncipe de los pastores, vosotros recibiréis la corona incorruptible de gloria. Igualmente, jóvenes, estad sujetos a los ancianos y todos sumisos unos a otros, revestíos de humildad, porque Dios resiste a los soberbios y da gracia a los humildes. Humillaos, pues, bajo la poderosa mano de Dios, para que Él os exalte cuando fuere tiempo, echando toda vuestra ansiedad sobre Él, porque Él tiene cuidado de vosotros. Sed sobrios y velad, porque vuestro adversario, el diablo, como león rugiente, anda alrededor buscando a quien devorar, al cual resistid y firmes en la fe, sabiendo que los mismos padecimientos se van cumpliendo en vuestros hermanos en todo el mundo. Mas el Dios de toda gracia, que nos llamó a su gloria eterna en Jesucristo, después que hayáis padecido un poco de tiempo, Él mismo os perfeccione, afirme, fortalezca y establezca. A Él sea la gloria y el imperio por los siglos de los siglos. Amén. Por conducto de Silvano, a quien tengo por hermano fiel, os he escrito brevemente, amonestándoos y testificando que esta es la verdadera gracia de Dios en la cual estáis. La iglesia que está en Babilonia, elegida juntamente con vosotros, y Marcos, mi hijo, os saludan. Saludaos unos a otros con ósculo de amor. Paz sea con todos vosotros los que estáis en Jesucristo. Amén. Me place una vez más darles la más cordial bienvenida a este tiempo donde compartimos la lectura de la Palabra de Dios. Lo estamos haciendo en el Nuevo Testamento. Nuestra cita bíblica es la segunda epístola del apóstol Pedro. Segunda carta de Pedro, vamos a comenzar la lectura en el versículo 1, capítulo 1, correctamente, de Primera Pedro. Así que les invito a que lo busquen. Vamos a comenzar entonces la lectura en el capítulo 1. Dice la Palabra de Dios así. Leemos Segunda Carta de Pedro, capítulo 1. Simón Pedro, siervo y apóstol de Jesucristo, a los que habéis alcanzado por la justicia de nuestro Dios y Salvador Jesucristo, una fe igualmente preciosa que la nuestra. Gracia y paz os sean multiplicadas en el conocimiento de Dios y de nuestro Señor Jesús. Como todas las cosas que pertenecen a la vida y a la piedad nos han sido dadas por su divino poder mediante el conocimiento de Aquel que nos llamó por su gloria y excelencia, por medio de las cuales nos ha dado preciosas y grandísimas promesas, para que por ellas llegases a ser participantes de la naturaleza divina, habiendo huido de la corrupción que hay en el mundo a causa de la concupiscencia. Vosotros también, poniendo toda diligencia por esto mismo, añadid a vuestra fe virtud, a la virtud conocimiento, al conocimiento dominio propio, al dominio propio paciencia, a la paciencia piedad, a la piedad afecto fraternal y al afecto fraternal amor. Porque si estas cosas están en vosotros y abundan, no os dejarán estar ociosos ni sin fruto en cuanto al conocimiento de nuestro Señor Jesucristo.
Pero el que no tiene estas cosas tiene la vista muy corta, es ciego, habiendo olvidado la purificación de sus antiguos pecados. Por lo cual, hermanos, tanto más procurad hacer firme vuestra vocación y elección, porque haciendo estas cosas no caeréis jamás. Porque de esta manera os será otorgada amplia y generosa entrada en el reino eterno de nuestro Señor y Salvador Jesucristo. Por esto, yo no dejaré de recordaros siempre estas cosas, aunque vosotros las sepáis y estéis confirmados en la verdad presente. Pues tengo por justo, en tanto que estoy en este cuerpo, el despertaros con amonestación, sabiendo que en breve debo abandonar el cuerpo, como nuestro Señor Jesucristo me ha declarado. También yo procuraré con diligencia que después de mi partida vosotros podáis en todo momento tener memoria de estas cosas. Porque no os hemos dado a conocer el poder y la venida de nuestro Señor Jesucristo siguiendo fábulas artificiosas, sino como habiendo visto con nuestros propios ojos su majestad. Pues cuando Él recibió de Dios Padre honra y gloria, le fue enviada desde la magnífica gloria una voz que decía: «Este es mi Hijo amado en el cual tengo complacencia». Y nosotros oímos esta voz enviada del cielo cuando estábamos con Él en el Monte Santo. Tenemos también la palabra profética más segura, a la cual hacéis bien en estar atentos como a una antorcha que alumbra en lugar oscuro, hasta que el día esclarezca y el lucero de la mañana salga en vuestros corazones. Entendiendo primero esto, que ninguna profecía de la Escritura es de interpretación privada, porque nunca la profecía fue traída por voluntad humana, sino que los santos hombres de Dios hablaron siendo inspirados por el Espíritu Santo. Me place una vez más darles la más cordial bienvenida a este tiempo donde compartimos la lectura de la Biblia. Lo estamos haciendo en el Nuevo Testamento. Nuestra cita bíblica está en la segunda epístola de Pedro. Hoy leeremos a partir del capítulo 2. Si usted está buscando, la segunda epístola de Pedro está casi al final del Nuevo Testamento, capítulo 2 de esta segunda epístola. Dice así la palabra de Dios: «Pero hubo también falsos profetas entre el pueblo, como habrá entre vosotros falsos maestros que introducirán encubiertamente herejías destructoras, y aún negarán al Señor que los rescató, atrayendo sobre sí mismos destrucción repentina. Y muchos seguirán sus disoluciones, por causa de los cuales el camino de la verdad será blasfemado. Y por avaricia harán mercadería de vosotros con palabras fingidas. Sobre los tales, ya de largo tiempo, la condenación no se tarda, y su perdición no se duerme. Porque si Dios no perdonó a los ángeles que pecaron, sino que arrojándolos al infierno los entregó a prisiones de oscuridad para ser reservados al juicio, y si no perdonó al mundo antiguo, sino que guardó a Noé, pregonero de justicia, con otras siete personas, trayendo el diluvio sobre el mundo de los impíos, y si condenó por destrucción a las ciudades de Sodoma y de Gomorra, reduciéndolas a ceniza y poniéndolas de ejemplo a los que habían de vivir impíamente, y libró al justo Lot, abrumado por la nefanda conducta de los malvados, porque este justo, que moraba entre ellos, afligía cada día su alma justa, viendo y oyendo los hechos inicuos de ellos. Sabe el Señor librar de tentación a los piadosos, y reservar a los injustos para ser castigados en el día del juicio, y mayormente a aquellos que, siguiendo la carne, andan en concupiscencia e inmundicia y desprecian el señorío. Atrevidos y contumaces, no temen decir mal de las potestades superiores, mientras que los ángeles, que son mayores en fuerza y en potencia, no pronuncian juicio de maldición contra ellas delante del Señor. Pero estos, hablando mal de cosas que no entienden, como animales irracionales, nacidos para presa y destrucción, perecerán en su propia perdición, recibiendo el galardón de su injusticia,
ya que tienen por delicia el gozar de deleites cada día. Estos son inmundicias y manchas, quienes aun mientras comen con vosotros se recrean en sus errores. Tienen los ojos llenos de adulterio, no se sacian de pecar, seducen a las almas inconstantes, tienen el corazón habituado a la codicia y son hijos de maldición. Han dejado el camino recto y se han extraviado siguiendo el camino de Balaam, hijo de Beor, el cual amó el premio de la maldad y fue reprendido por su iniquidad, pues una muda bestia de carga, hablando con voz de hombre, refrenó la locura del profeta. Estos son fuentes sin agua y nubes empujadas por la tormenta, para los cuales la más densa oscuridad está reservada para siempre. Pues hablando palabras infladas y vanas, seducen con concupiscencias de la carne y disoluciones a los que verdaderamente habían huido de los que viven en error. Les prometen libertad y son ellos mismos esclavos de corrupción. Porque el que es vencido por alguno es hecho esclavo del que lo venció. Ciertamente, si habiéndose ellos escapado de las contaminaciones del mundo, por el conocimiento del Señor y Salvador Jesucristo, enredándose otra vez en ellas son vencidos, su postrer estado viene a ser peor que el primero. Porque mejor les hubiera sido no haber conocido el camino de la justicia que después de haberlo conocido volverse atrás del santo mandamiento que les fue dado. Pero les ha acontecido lo del verdadero proverbio: el perro vuelve a su vómito y la puerca lavada a revolcarse en el cieno. Gracias por acompañarnos en este tiempo donde damos lectura a la palabra de Dios. Lo estamos haciendo en el Nuevo Testamento, casi al final, casi al final del Nuevo Testamento, ustedes encontrarán la segunda carta del apóstol Pedro. Vamos a leer la segunda carta, capítulo 3 de esta segunda carta del apóstol Pedro. ¿Ya lo encontraron? Segunda carta de Pedro, capítulo 3. Dice así la palabra de Dios: amados, esta es la segunda carta que os escribo, y en ambas despierto con exhortación vuestro limpio entendimiento, para que tengáis memoria de las palabras que antes han sido dichas por los santos profetas, y del mandamiento del Señor y Salvador dado por vuestros apóstoles, sabiendo primero esto, que en los postreros días vendrán burladores andando según sus propias concupiscencias, y diciendo: ¿dónde está la promesa de su advenimiento? Porque desde el día en que los padres durmieron, todas las cosas permanecen así como desde el principio de la creación. Estos ignoran voluntariamente que en el tiempo antiguo fueron hechos por la palabra de Dios los cielos y también la tierra, que proviene del agua y por el agua subsiste. Por lo cual el mundo de entonces pereció anegado en agua, pero los cielos y la tierra que existen ahora están reservados por la misma palabra, guardados para el fuego en el día del juicio y de la perdición de los hombres impíos. Mas, oh amados, no ignoréis esto, que para con el Señor un día es como mil años, y mil años como un día. El Señor no retarda su promesa, según algunos la tienen por tardanza, sino que es paciente para con nosotros, no queriendo que ninguno perezca, sino que todos procedan al arrepentimiento. Pero el día del Señor vendrá como ladrón en la noche, en el cual los cielos pasarán con grande estruendo, y los elementos ardiendo serán deshechos, y la tierra y las obras que en ella hay serán quemadas. Puesto que todas estas cosas han de ser deshechas, ¿cómo no debéis vosotros andar en santa y piadosa manera de vivir, esperando y apresurándoos para la venida del día de Dios, en el cual los cielos, encendiéndose, serán deshechos, y los elementos, siendo quemados, se fundirán? Pero nosotros esperamos, según sus promesas, cielos nuevos y tierra nueva, en los cuales mora la justicia. Por lo cual, oh amados, estando en espera de estas cosas,
procurad con diligencia ser hallados por él sin mancha e irreprensibles en paz. Y tened entendido que la paciencia de nuestro Señor es para salvación, como también nuestro amado hermano Pablo, según la sabiduría que le

Conocimiento de nuestro Señor y Salvador Jesucristo. A Él sea gloria, ahora y hasta el día de la eternidad. Amén. Muy bienvenidos, amigos, a este tiempo tan especial donde compartimos la lectura de la Palabra de Dios. Les invito a que busquen en sus Biblias o Nuevos Testamentos la primera carta de Juan. Primera carta de Juan, casi al final de la Biblia. Ustedes van a encontrar antes de Judas y Apocalipsis, en la primera carta de Juan. Primera carta de Juan, capítulo primero. Dice así la palabra de Dios: lo que era desde el principio, lo que hemos oído, lo que hemos visto con nuestros ojos, lo que hemos contemplado y palparon nuestras manos tocante al Verbo de vida, porque la vida fue manifestada y la hemos visto y testificamos y os anunciamos la vida eterna, la cual estaba con el Padre y se nos manifestó. Lo que hemos visto y oído, eso os anunciamos, para que también vosotros tengáis comunión con nosotros, y nuestra comunión verdaderamente es con el Padre y con su Hijo Jesucristo. Estas cosas os escribimos para que vuestro gozo sea cumplido. Este es el mensaje que hemos oído de Él y os anunciamos. Dios es luz, y no hay ningunas tinieblas en Él. Si decimos que tenemos comunión con Él y andamos en tinieblas, mentimos y no practicamos la verdad. Pero si andamos en luz como Él está en luz, tenemos comunión unos con otros, y la sangre de Jesucristo su Hijo nos limpia de todo pecado. Si decimos que no tenemos pecado, nos engañamos a nosotros mismos, y la verdad no está en nosotros. Si confesamos nuestros pecados, Él es fiel y justo para perdonar nuestros pecados y limpiarnos de toda maldad. Si decimos que no hemos pecado, le hacemos a Él mentiroso, y su palabra no está en nosotros. Para mí es un privilegio estar con ustedes acompañándoles en este tiempo donde leemos la Palabra de Dios, la Biblia. Lo estamos haciendo en el Nuevo Testamento, y nuestra cita bíblica es en la primera carta de Juan, en esta oportunidad, en el capítulo 2. Primera carta o primera epístola de Juan, capítulo 2. Dice así la Palabra de Dios: hijitos míos, estas cosas os escribo para que no pequéis. Y si alguno hubiere pecado, abogado tenemos para con el Padre, a Jesucristo el justo. Y Él es la propiciación por nuestros pecados, y no solamente por los nuestros, sino también por los de todo el mundo. Y en esto sabemos que nosotros le conocemos, si guardamos sus mandamientos. El que dice, yo le conozco, y no guarda sus mandamientos, el tal es mentiroso y la verdad no está en él. Pero el que guarda su palabra, en este verdaderamente el amor de Dios se ha perfeccionado, por eso sabemos que estamos en él. El que dice que permanece en él debe andar como él anduvo. Hermanos, no os escribo mandamiento nuevo, sino el mandamiento antiguo que habéis tenido desde el principio. Este mandamiento antiguo es la palabra que habéis oído desde el principio. Sin embargo, os escribo un mandamiento nuevo que es verdadero en él y en vosotros. Porque las tinieblas van pasando y la luz verdadera ya alumbra. El que dice que está en la luz y aborrece a su hermano está todavía en tinieblas. El que ama a su hermano permanece en la luz, y en él no hay tropiezo. Pero el que aborrece a su hermano está en tinieblas, y anda en tinieblas, y no sabe a dónde va, porque las tinieblas le han cegado los ojos. Os escribo a vosotros, hijitos, porque vuestros pecados os han sido perdonados por su nombre. Os escribo a vosotros, padres, porque conocéis al que es desde el principio. Os escribo a vosotros, jóvenes, porque habéis vencido al maligno. Os escribo a vosotros, hijitos, porque habéis conocido al Padre. Os he escrito a vosotros, padres,
porque

habéis conocido al que es desde el principio. Os he escrito a vosotros, jóvenes, porque sois fuertes, y la palabra de Dios permanece en vosotros, y habéis vencido al maligno. No améis al mundo ni las cosas que están en el mundo. Si alguno ama al mundo, el amor del Padre no está en él. Porque todo lo que hay en el mundo, los deseos de la carne, los deseos de los ojos y la vanagloria de la vida, no proviene del Padre, sino del mundo. Y el mundo pasa y sus deseos, pero el que hace la voluntad de Dios permanece para siempre. Hijitos, ya es el último tiempo, y según vosotros oísteis que el anticristo viene, así ahora han surgido muchos anticristos. Por esto conocemos que es el último tiempo. Salieron de nosotros, pero no eran de nosotros. Porque si hubiesen sido de nosotros, habrían permanecido con nosotros. Pero salieron para que se manifieste que no todos son de nosotros. Pero vosotros tenéis la unción del Santo y conocéis todas las cosas. No os he escrito como si ignoraseis la verdad, sino porque la conocéis y porque ninguna mentira procede de la verdad. ¿Quién es el mentiroso, sino el que niega que Jesús es el Cristo? Este es anticristo, el que niega al Padre y al Hijo. Todo aquel que niega al Hijo tampoco tiene al Padre. El que confiesa al Hijo tiene también al Padre. Lo que habéis oído desde el principio permanezca en vosotros. Si lo que habéis oído desde el principio permanece en vosotros, también vosotros permaneceréis en el Hijo y en el Padre. Y esta es la promesa que Él nos hizo, la vida eterna. Os he escrito esto sobre los que os engañan, pero la unción que vosotros recibisteis de Él permanece en vosotros, y no tenéis necesidad de que nadie os enseñe. Así como la unción misma os enseña todas las cosas, y es verdadera y no es mentira, según ella os ha enseñado, permaneced en él. Y ahora, hijitos, permaneced en él, para que cuando se manifieste tengamos confianza, para que en su venida no nos alejemos de él avergonzados. Si sabéis que él es justo, sabed también que todo el que hace justicia es nacido de él. Para mí es un verdadero privilegio que ustedes estén acompañándonos en este tiempo donde leemos la palabra de Dios, las Sagradas Escrituras. Les invito a que busquen en sus Biblias el capítulo 3 de la primera carta del apóstol Juan. Primera carta de Juan en el Nuevo Testamento de la Biblia, capítulo 3. Casi al final de la Biblia, ustedes encontrarán las tres cartas, primera, segunda y tercera carta de Juan. Estamos leyendo la primera carta, capítulo 3. Dice así la palabra de Dios: Mirad cuál amor nos ha dado el Padre para que seamos llamados hijos de Dios. Por esto el mundo no nos conoce, porque no le conoció a Él. Amados, ahora somos hijos de Dios y aún no se ha manifestado lo que hemos de ser. Pero sabemos que cuando Él se manifieste, seremos semejantes a Él, porque le veremos tal como Él es. Y todo aquel que tiene esta esperanza en Él se purifica a sí mismo, así como Él es puro. Todo aquel que comete pecado infringe también la ley, pues el pecado es infracción de la ley. Y sabéis que Él apareció para quitar nuestros pecados, y no hay pecado en él. Todo aquel que permanece en él no peca. Todo aquel que peca no le ha visto ni le ha conocido. Hijitos, nadie os engañe. El que hace justicia es justo como él es justo. El que practica el pecado es del diablo, porque el diablo peca desde el principio. Para esto apareció el Hijo de Dios, para deshacer las obras del diablo. Todo aquel que es nacido de Dios no practica el pecado, porque la simiente de Dios permanece en él y no puede pecar porque es nacido de Dios. En esto se manifiestan los hijos de Dios y los hijos del diablo.
todo aquel que no hace justicia y que no ama a su hermano no es de Dios. Porque este es el mensaje que habéis oído desde el principio, que nos amemos unos a otros. No como Caín, que era del maligno y mató a su hermano. ¿Y por qué causa le mató? Porque sus obras eran malas y las de su hermano justas. Hermanos míos, no os extrañéis si el mundo os aborrece. Nosotros sabemos que hemos pasado de muerte a vida en que amamos a los hermanos. El que no ama a su hermano permanece en muerte. Todo aquel que aborrece a su hermano es homicida. Y sabéis que ningún homicida tiene vida eterna permanente en él. En esto hemos conocido el amor en que él puso su vida por nosotros. No, también nosotros debemos poner nuestras vidas por los hermanos. Pero el que tiene bienes de este mundo y ve a su hermano tener necesidad y cierra contra él su corazón, ¿cómo mora el amor de Dios en él? Hijitos míos, no amemos de palabra ni de lengua, sino de hecho y en verdad. Y en esto conocemos que somos de la verdad, y aseguraremos nuestros corazones delante de él. Pues si nuestro corazón nos reprende, mayor que nuestro corazón es Dios, y él sabe todas las cosas. Amados, si nuestro corazón no nos reprende, confianza tenemos en Dios, y cualquiera cosa que pidiéremos la recibiremos de él, porque guardamos sus mandamientos y hacemos las cosas que son agradables delante de él. Y este es su mandamiento, que creamos en el nombre de su Hijo Jesucristo y nos amemos unos a otros como nos lo ha mandado. Y el que guarda sus mandamientos permanece en Dios y Dios en él. Y en esto sabemos que él permanece en nosotros por el Espíritu que nos ha dado. Todos los días reservamos un espacio para compartir la palabra de Dios. Qué bueno que lo podamos hacer juntos. Qué bueno que podamos estar leyendo la Escritura y Dios hablándonos a través de ella y de su Santo Espíritu a nuestras mentes y a nuestros corazones. Les invito a que busquen en sus Nuevos Testamentos la primera carta de Juan. Primera carta del apóstol Juan, vamos a leer el capítulo 4. Capítulo 4 de la primera carta de Juan. Dice así la palabra de Dios: Amados, no creáis a todo espíritu, sino probad los espíritus si son de Dios, porque muchos falsos profetas han salido por el mundo. En esto conocemos el Espíritu de Dios: todo espíritu que confiesa que Jesucristo ha venido en carne es de Dios, y todo espíritu que no confiesa que Jesucristo ha venido en carne no es de Dios. Y este es el espíritu del anticristo, el cual vosotros habéis oído que viene y que ahora ya está en el mundo. Hijitos, vosotros sois de Dios y los habéis vencido, porque mayor es el que está en vosotros que el que está en el mundo. Ellos son del mundo, por eso hablan del mundo y el mundo los oye. Nosotros somos de Dios. El que conoce a Dios nos oye, el que no es de Dios no nos oye. En esto conocemos el espíritu de verdad y el espíritu de error. Amados, amémonos unos a otros porque el amor es de Dios. Todo aquel que ama es nacido de Dios y conoce a Dios. El que no ama no ha conocido a Dios, porque Dios es amor. En esto se mostró el amor de Dios para con nosotros, en que Dios envió a su Hijo unigénito al mundo para que vivamos por él. En esto consiste el amor, no en que nosotros hayamos amado a Dios, sino en que él nos amó a nosotros y envió a su Hijo en propiciación por nuestros pecados. Amados, si Dios nos ha amado así, debemos también nosotros amarnos unos a otros. Nadie ha visto jamás a Dios. Si nos amamos unos a otros, Dios permanece en nosotros y su amor se ha perfeccionado en nosotros.
En esto conocemos que permanecemos en Él y Él en nosotros, en que nos ha dado de su Espíritu. Y nosotros hemos visto y testificamos que el Padre ha enviado al Hijo, el Salvador del mundo. Todo aquel que confiese que Jesús es el Hijo de Dios, Dios permanece en Él y Él en Dios. Y nosotros hemos conocido y creído el amor que Dios tiene para con nosotros. Dios es amor, y el que permanece en amor permanece en Dios y Dios en él. En esto se ha perfeccionado el amor en nosotros, para que tengamos confianza en el día del juicio. Pues como Él es, así somos nosotros en este mundo. En el amor no hay temor, sino que el perfecto amor echa fuera el temor, porque el temor lleva en sí castigo. De donde el que teme no ha sido perfeccionado en el amor. Nosotros le amamos a Él porque Él nos amó primero. Si alguno dice, yo amo a Dios, y aborrece a su hermano, es mentiroso. Pues el que no ama a su hermano a quien ha visto, ¿cómo puede amar a Dios a quien no ha visto? Y nosotros tenemos este mandamiento de Él. El que ama a Dios, ame también a su hermano. Gracias por acompañarnos en este tiempo tan especial, donde damos lectura a la palabra de Dios, la Biblia. Lo estamos haciendo en el Nuevo Testamento, y nuestra cita bíblica es la primera carta de Juan, capítulo 5, el último capítulo de esta primera carta. Primera carta del apóstol Juan, capítulo 5. Dice así la palabra de Dios. Repito la cita bíblica, primera carta de Juan o primera epístola de Juan, capítulo 5. Todo aquel que cree que Jesús es el Cristo es nacido de Dios, y todo aquel que ama al que engendró ama también al que ha sido engendrado por él. En esto conocemos que amamos a los hijos de Dios cuando amamos a Dios y guardamos sus mandamientos. Pues este es el amor a Dios, que guardemos sus mandamientos, y sus mandamientos no son gravosos. Porque todo lo que es nacido de Dios vence al mundo, y esta es la victoria que ha vencido al mundo, nuestra fe. ¿Quién es el que vence al mundo, sino el que cree que Jesús es el Hijo de Dios? Este es Jesucristo, que vino mediante agua y sangre, no mediante agua solamente, sino mediante agua y sangre. Y el Espíritu es el que da testimonio, porque el Espíritu es la verdad. Porque tres son los que dan testimonio en el cielo: el Padre, el Verbo y el Espíritu Santo. Y estos tres son uno. Y tres son los que dan testimonio en la tierra: el Espíritu, el agua y la sangre. Y estos tres concuerdan. Si recibimos el testimonio de los hombres, mayor es el testimonio de Dios. Porque este es el testimonio con que Dios ha testificado acerca de su Hijo. El que cree en el Hijo de Dios tiene el testimonio en sí mismo. El que no cree a Dios le ha hecho mentiroso, porque no ha creído en el testimonio que Dios ha dado acerca de su Hijo. Y este es el testimonio, que Dios nos ha dado vida eterna, y esta vida está en su Hijo. El que tiene al Hijo tiene la vida. El que no tiene al Hijo de Dios no tiene la vida. Estas cosas os he escrito a vosotros que creéis en el nombre del Hijo de Dios, para que sepáis que tenéis vida eterna, y para que creáis en el nombre del Hijo de Dios. Y esta es la confianza que tenemos en Él, que si pedimos alguna cosa conforme a su voluntad, Él nos oye. Y sabemos que Él nos oye en cualquier cosa que pidamos. Sabemos que tenemos las peticiones que le hayamos hecho. Si alguno viere a su hermano cometer pecado que no sea de muerte, pedirá y Dios le dará vida. Esto es para los que cometen pecado que no sea de muerte. Hay pecado de muerte por el cual yo no digo que se pida. Toda injusticia es pecado, pero hay pecado no de muerte.
Sabemos que todo aquel que ha nacido de Dios no practica el pecado, pues aquel que fue engendrado por Dios le guarda y el maligno no le toca. Sabemos que somos de Dios y el mundo entero está bajo el maligno. Pero sabemos que el Hijo de Dios ha venido y nos ha dado entendimiento para conocer al que es verdadero y estamos en el verdadero, en su Hijo Jesucristo. Este es el verdadero Dios y la vida eterna. Hijitos, guardaos de los ídolos. Amén. Gracias por acompañarnos en este tiempo dedicado a leer la Palabra de Dios en las Sagradas Escrituras. Les invito a que busquen en sus Biblias, o en el Nuevo Testamento, el capítulo, no, es la segunda carta, sí, segunda carta de Juan, tiene un solo capítulo, la segunda carta de Juan, casi al final de la Biblia, ustedes encontrarán la segunda carta del apóstol Juan. Vamos a leer esta segunda carta, comenzando desde el versículo primero. Repito la cita bíblica, segunda epístola o segunda carta de Juan, comenzando desde el verso primero, dice así la palabra de Dios. El anciano a la señora elegida y a sus hijos, a quienes yo amo en la verdad, y no solo yo, sino también todos los que han conocido la verdad, a causa de la verdad que permanece en nosotros y estará para siempre con nosotros. Sea con vosotros gracia, misericordia y paz de Dios Padre y del Señor Jesucristo, Hijo del Padre en verdad y en amor. Mucho me regocijé porque he hallado a algunos de tus hijos andando en la verdad conforme al mandamiento que recibimos del Padre. Y ahora te ruego, Señora, no como escribiéndote un nuevo mandamiento, sino el que hemos tenido desde el principio, que nos amemos unos a otros. Y este es el amor, que andemos según sus mandamientos. Este es el mandamiento, que andéis en amor como vosotros habéis oído desde el principio. Porque muchos engañadores han salido por el mundo que no confiesan que Jesucristo ha venido en carne. Quien esto hace es el engañador y el anticristo. Mirad por vosotros mismos para que no perdáis el fruto de vuestro trabajo, sino que recibáis galardón completo. Cualquiera que se extravía y no persevera en la doctrina de Cristo no tiene a Dios. Y el que persevera en la doctrina de Cristo, ese tiene al Padre y al Hijo. Si alguno viene a vosotros y no trae esta doctrina, no lo recibáis en casa ni le digáis bienvenido, porque el que le dice bienvenido participa en sus malas obras. Tengo muchas cosas que escribiros, pero no he querido hacerlo por medio de papel y tinta, pues espero ir a vosotros y hablar cara a cara para que nuestro gozo sea cumplido. Los hijos de tu hermana, la elegida, te saludan. Amén. Cada vez que nos encontramos para leer la palabra de Dios, compartirla con ustedes, para mí en particular es un motivo de gozo, espero que para ustedes también. Les invito a que busquen en sus Biblias o Nuevos Testamentos la tercera carta del apóstol Juan. Tercera carta o tercera epístola del apóstol Juan, casi al final de la Biblia. Tercera epístola de Juan. Dice así la palabra de Dios. El anciano a Gayo, el amado, a quien amo en la verdad. Amado, yo deseo que tú seas prosperado en todas las cosas y que tengas salud, así como prospera tu alma. Pues mucho me regocijé cuando vinieron los hermanos y dieron testimonio de tu verdad, de cómo andas en la verdad. No tengo yo mayor gozo que este, el oír que mis hijos andan en la verdad. Amado, fielmente te conduces cuando prestas algún servicio a los hermanos, especialmente a los desconocidos, los cuales han dado ante la iglesia testimonio de tu amor, y harás bien en encaminarlos como es digno de su servicio a Dios para que continúen su viaje.
porque ellos salieron por amor del nombre de él, sin aceptar nada de los gentiles. Nosotros, pues, debemos acoger a tales personas para que cooperemos con la verdad. Yo he escrito a la iglesia, pero Diótrefes, al cual le gusta tener el primer lugar entre ellos, no nos recibe. Por esta causa, si yo fuere, recordaré las obras que hace parloteando con palabras malignas contra nosotros, y no contento con estas cosas, no recibe a los hermanos, y a los que quieren recibirlos se los prohíbe y los expulsa de la iglesia. Amado, no imites lo malo, sino lo bueno. El que hace lo bueno es de Dios, pero el que hace lo malo no ha visto a Dios. Todos dan testimonio de Demetrio y aún la verdad misma, y también nosotros damos testimonio, y vosotros sabéis que nuestro testimonio es verdadero. Yo tenía muchas cosas que escribirte, pero no quiero escribírtelas con tinta y pluma, porque espero verte en breve y hablaremos cara a cara. La paz sea contigo, los amigos te saludan. Saluda tú a los amigos, a cada uno en particular. Muchas gracias por acompañarnos en este tiempo tan especial, donde damos lectura a la palabra de Dios. Y en esta oportunidad lo vamos a hacer en la Epístola de Judas. Epístola de Judas, al final de la Biblia, casi al final, porque luego sigue el último libro, que es el libro de Apocalipsis o Revelaciones, encontrarán ustedes la Epístola de Judas. Y dice así la palabra de Dios: Judas, siervo de Jesucristo y hermano de Jacobo, a los llamados santificados en Dios Padre y guardados en Jesucristo, misericordia y paz y amor os sean multiplicados. Amados, por la gran solicitud que tenía de escribiros acerca de nuestra común salvación, me ha sido necesario escribiros exhortándoos que contendáis ardientemente por la fe que ha sido una vez dada a los santos. Porque algunos hombres han entrado encubiertamente, los que desde antes habían sido destinados para esta condenación, hombres impíos que convierten en libertinaje la gracia de nuestro Dios y niegan a Dios, el único soberano, y a nuestro Señor Jesucristo. Mas quiero recordaros, ya que una vez lo habéis sabido, que el Señor, habiendo salvado al pueblo sacándolo de Egipto, después destruyó a los que no creyeron, y a los ángeles que no guardaron su dignidad, sino que abandonaron su propia morada, los ha guardado bajo oscuridad, en prisiones eternas para el juicio del gran día, como Sodoma y Gomorra y las ciudades vecinas, las cuales, de la misma manera que aquellos, habiendo fornicado e ido en pos de vicios contra naturaleza, fueron puestas, por ejemplo, sufriendo el castigo del fuego eterno. No obstante, de la misma manera también estos soñadores mancillan la carne, rechazan la autoridad y blasfeman de las potestades superiores. Pero cuando el arcángel Miguel contendía con el diablo, disputando con él por el cuerpo de Moisés, no se atrevió a proferir juicio de maldición contra él, sino que dijo: «El Señor te reprenda». Pero estos blasfeman de cuantas cosas no conocen, y en las que por naturaleza conocen, se corrompen como animales irracionales. ¡Ay de ellos! Porque han seguido el camino de Caín, y se lanzaron por lucro en el error de Balaam, y perecieron en la contradicción de Coré. Estos son manchas en vuestros ágapes, que comiendo impúdicamente con vosotros, se apacientan a sí mismos, nubes sin agua, llevadas de acá para allá por los vientos, árboles otoñales sin fruto, dos veces muertos y desarraigados,
fieras ondas del mar que espuman su propia vergüenza, estrellas errantes para las cuales está reservada eternamente la oscuridad de las tinieblas. De esto también profetizó Enoc, séptimo desde Adán, diciendo: He aquí, vino el Señor con sus santas decenas de millares, para hacer juicio contra todos, y dejar convictos a todos los impíos de todas sus obras impías que han hecho impíamente, y de todas las cosas duras que los pecadores impíos han hablado contra él. Estos son murmuradores, querellosos, que andan según sus propios deseos, cuya boca habla cosas infladas, adulando a las personas para sacar provecho. Pero vosotros, amados, tened memoria de las palabras que antes fueron dichas por los apóstoles de nuestro Señor Jesucristo, los que os decían: En el postrer tiempo habrá burladores que andarán según sus malvados deseos. Estos son los que causan divisiones, los sensuales, que no tienen al Espíritu. Pero vosotros, amados, edificándoos sobre vuestra santísima fe, orando en el Espíritu Santo, conservaos en el amor de Dios, esperando la misericordia de nuestro Señor Jesucristo para vida eterna. A algunos que dudan, convencedlos; a otros salvad, arrebatándolos del fuego; y de otros tened misericordia con temor, aborreciendo aún la ropa contaminada por su sangre. Y a aquel que es poderoso para guardaros sin caída y presentaros sin mancha delante de su gloria con gran alegría, al único y sabio Dios, nuestro Salvador, sea gloria y majestad, imperio y potencia, ahora y por todos los siglos. Amén. Bienvenidos, amigos, a este tiempo tan especial donde compartimos la palabra de Dios, la lectura de la Biblia. Lo estamos haciendo en el Nuevo Testamento y nuestra lectura comienza hoy en el primer capítulo del libro de Apocalipsis o Revelaciones. Apocalipsis, capítulo primero. Nuevo Testamento de la Biblia, capítulo primero del libro de Apocalipsis. Dice así la palabra de Dios: La revelación de Jesucristo que Dios le dio para manifestar a sus siervos las cosas que deben suceder pronto, y la declaró enviándola por medio de su ángel a su siervo Juan, que ha dado testimonio de la palabra de Dios y del testimonio de Jesucristo y de todas las cosas que ha visto. Bienaventurado el que lee y los que oyen las palabras de esta profecía y guardan las cosas en ella escritas, porque el tiempo está cerca. Juan, a las siete iglesias que están en Asia: gracia y paz a vosotros, del que es y que era y que ha de venir, y de los siete espíritus que están delante de su trono, y de Jesucristo el testigo fiel, el primogénito de los muertos y el soberano de los reyes de la tierra, al que nos amó y nos lavó de nuestros pecados con su sangre, y nos hizo reyes y sacerdotes para Dios su Padre. A él sea gloria e imperio por los siglos de los siglos. Amén. He aquí que viene con las nubes, y todo ojo le verá, y los que le traspasaron y todos los linajes de la tierra harán lamentación por él. Sí. Amén. Yo soy el Alfa y la Omega, principio y fin, dice el Señor, el que es, y que era, y que ha de venir, el Todopoderoso. Yo, Juan, vuestro hermano, y copartícipe vuestro en la tribulación, en el reino y en la paciencia de Jesucristo, estaba en la isla llamada Patmos, por causa de la palabra de Dios y el testimonio de Jesucristo. Yo estaba en el Espíritu en el día del Señor, y oí detrás de mí una gran voz como de trompeta que decía: Yo soy el Alfa y la Omega, el primero y el último. Escribe en un libro lo que ves,
y envíalo a las siete iglesias que están en Asia, a Éfeso, Esmirna, Pérgamo, Tiatira, Sardis, Filadelfia y Laodicea. Y me volví para ver la voz que hablaba conmigo, y vuelto, vi siete candeleros de oro, y en medio de los siete candeleros, a uno semejante al Hijo del Hombre, vestido de una ropa que llegaba hasta los pies, y ceñido por el pecho con un cinto de oro. Su cabeza y sus cabellos eran blancos como blanca lana, como nieve, sus ojos como llama de fuego, y sus pies semejantes al bronce bruñido, refulgente como un horno, y su voz como estruendo de muchas aguas. Tenía en su diestra siete estrellas. De su boca salía una espada aguda de dos filos, y su rostro era como el sol cuando resplandece en su fuerza. Cuando le vi, caí como muerto a sus pies, y él puso su diestra sobre mí, diciéndome: No temas, yo soy el primero y el último, y el que vivo y estuve muerto. Mas he aquí que vivo por los siglos de los siglos. Amén. Y tengo las llaves de la muerte y del Hades. Escribe las cosas que has visto y las que son, y las que han de ser después de estas. El misterio de las siete estrellas que has visto en mi diestra, y de los siete candeleros de oro. Las siete estrellas son los ángeles de las siete iglesias, y los siete candeleros que has visto son las siete iglesias. Muy bienvenidos, amigos, a este tiempo tan especial donde damos lectura a la palabra de Dios. En esta oportunidad les invito a que busquen en sus Biblias o Nuevos Testamentos el capítulo 2 del libro de Apocalipsis. Libro de Apocalipsis, capítulo 2. Dice así la palabra de Dios: Escribe al ángel de la iglesia en Éfeso. El que tiene las siete estrellas en su diestra, el que anda en medio de los siete candeleros de oro, dice esto: Yo conozco tus obras y tu arduo trabajo y paciencia, y que no puedes soportar a los malos, y que has probado a los que se dicen ser apóstoles y no lo son, y los has hallado mentirosos. Y has sufrido, y has tenido paciencia, y has trabajado arduamente por amor de mi nombre, y no has desmayado. Pero tengo contra ti que has dejado tu primer amor. Recuerda, por tanto, de dónde has caído, y arrepiéntete, y haz las primeras obras. Pues si no, vendré pronto a ti, y quitaré tu candelero de su lugar, si no te hubieres arrepentido. Pero tienes esto, que aborreces las obras de los nicolaitas, las cuales yo también aborrezco. El que tiene oído, oiga lo que el Espíritu dice a las iglesias. Al que venciere, le daré a comer del árbol de la vida, el cual está en medio del paraíso de Dios. Y escribe al ángel de la iglesia en Esmirna: El primero y el postrero, el que estuvo muerto y vivió, dice esto: Yo conozco tus obras y tu tribulación y tu pobreza, pero tú eres rico. Y la blasfemia de los que se dicen ser judíos, y no lo son, sino sinagoga de Satanás. No temas en nada lo que vas a padecer. He aquí, el diablo echará a algunos de vosotros en la cárcel, para que seáis probados y tendréis tribulación por 10 días. Sé fiel hasta la muerte, y yo te daré la corona de la vida. El que tiene oído, oiga lo que el Espíritu dice a las iglesias. El que venciere no sufrirá daño de la segunda muerte. Y escribe al ángel de la iglesia en Pérgamo: El que tiene la espada aguda de dos filos dice esto: Yo conozco tus obras y dónde moras, donde está el trono de Satanás. Pero retienes mi nombre y no has negado mi fe, ni aun en los días en que Antipas, mi testigo fiel, fue muerto entre vosotros, donde mora Satanás. Pero tengo unas pocas cosas contra ti,
que tienes ahí a los que retienen la doctrina de Balaam, que enseñaba a Balac a poner tropiezo ante los hijos de Israel, a comer de cosas sacrificadas a los ídolos y a cometer fornicación. Y también tienes a los que retienen la doctrina de los Nicolaitas, la que yo aborrezco. Por tanto, arrepiéntete, pues si no, vendré a ti pronto, y pelearé contra ellos con la espada de mi boca. El que tiene oído, oiga lo que el Espíritu dice a las iglesias. Al que venciere, daré a comer del maná escondido, y le daré una piedrecita blanca en la piedrecita, escrito un nombre nuevo, el cual ninguno conoce sino aquel que lo recibe. Y escribe al ángel de la iglesia en Tiatira: el Hijo de Dios, el que tiene ojos como llama de fuego y pies semejantes al bronce bruñido, dice esto: yo conozco tus obras, y amor, y fe, y servicio, y tu paciencia, y que tus obras postreras son más que las primeras. Pero tengo unas pocas cosas contra ti, que toleras que esa mujer, Jezabel, que se dice profetisa, enseñe y seduzca a mis siervos a fornicar y a comer cosas sacrificadas a los ídolos. Y le he dado tiempo para que se arrepienta, pero no quiere arrepentirse de su fornicación. He aquí, yo la arrojo en cama y en gran tribulación a los que con ella adulteran, si no se arrepienten de las obras de ella. Y a sus hijos heriré de muerte, y todas las iglesias sabrán que yo soy el que escudriña la mente y el corazón, y os daré a cada uno según vuestras obras. Pero a vosotros y a los demás que están en Tiatira, a cuantos no tienen esa doctrina y no han conocido lo que ellos llaman las profundidades de Satanás, yo os digo: no os impondré otra carga, pero la que tenéis, retenedlo hasta que yo venga. Al que venciere y guardare mis obras hasta el fin, yo le daré autoridad sobre las naciones, y las regirá con vara de hierro, y serán quebradas como vaso de alfarero, como yo también la he recibido de mi Padre. Y le daré la estrella de la mañana. El que tiene oído, oiga lo que el Espíritu dice a las iglesias. Estamos compartiendo la lectura de las Sagradas Escrituras en el Nuevo Testamento. Estamos leyendo el libro de Apocalipsis, el último libro de la Palabra de Dios de la Biblia en el Nuevo Testamento, Apocalipsis, comenzando nuestra lectura en el capítulo 3. Capítulo 3 de Apocalipsis. Dice así la Palabra de Dios: escribe al ángel de la iglesia en Sardis, el que tiene los siete espíritus de Dios y las siete estrellas, dice esto: yo conozco tus obras, y que tienes nombre de que vives y estás muerto. Sé vigilante, y afirma las otras cosas que están para morir, porque no he hallado tus obras perfectas delante de Dios. Acuérdate, pues, de lo que has recibido y oído, y guárdalo y arrepiéntete. Pues si no velas, vendré sobre ti como ladrón, y no sabrás a qué hora vendré sobre ti. Pero tienes unas pocas personas en Sardis que no han manchado sus vestiduras, y andarán conmigo en vestiduras blancas, porque son dignas. El que venciere será vestido de vestiduras blancas, y no borraré su nombre del libro de la vida, y confesaré su nombre delante de mi Padre y delante de sus ángeles. El que tiene oído, oiga lo que el Espíritu dice a las iglesias. Escribe al ángel de la iglesia en Filadelfia: esto dice el Santo, el Verdadero, el que tiene la llave de David, el que abre y ninguno cierra, y cierra y ninguno abre. Yo conozco tus obras, he aquí he puesto delante de ti una puerta abierta, la cual nadie puede cerrar, porque aunque tienes poca fuerza, has guardado mi palabra
y no has negado mi nombre. He aquí, yo entrego de la sinagoga de Satanás a los que se dicen ser judíos y no lo son, sino que mienten. He aquí yo haré que vengan y se postren a tus pies y reconozcan que yo te he amado. Por cuanto has guardado la palabra de mi paciencia, yo también te guardaré de la hora de la prueba que ha de venir sobre el mundo entero para probar a los que moran sobre la tierra. Y aquí yo vengo pronto, retén lo que tienes para que ninguno tome tu corona. Al que venciere, yo lo haré columna en el templo de mi Dios, y nunca más saldrá de allí, y escribiré sobre él el nombre de mi Dios y el nombre de la ciudad de mi Dios, la Nueva Jerusalén, la cual desciende del cielo de mi Dios, y mi nombre nuevo. El que tiene oído, oiga lo que el Espíritu dice a las iglesias. Y escribe al ángel de la iglesia en la Odisea: He aquí el Amén, el testigo fiel y verdadero, el principio de la creación de Dios, dice esto: Yo conozco tus obras, que ni eres frío ni caliente. Ojalá fueses frío o caliente. Pero por cuanto eres tibio y no frío ni caliente, te vomitaré de mi boca. Porque tú dices, yo soy rico, y me he enriquecido, y de ninguna cosa tengo necesidad, y no sabes que tú eres un desventurado, miserable, pobre, ciego y desnudo. Por tanto, yo te aconsejo que de mí compres oro refinado en fuego, para que seas rico, y vestiduras blancas para vestirte, y que no se descubra la vergüenza de tu desnudez, y unges tus ojos con colirio para que veas. Yo reprendo y castigo a todos los que amo. Sé pues celoso y arrepiéntete. He aquí, yo estoy a la puerta y llamo. Si alguno oye mi voz y abre la puerta, entraré a él y cenaré con él y él conmigo. Al que venciere le daré que se siente conmigo en mi trono, así como yo he vencido y me he sentado con mi Padre en su trono. El que tiene oído, oiga lo que el Espíritu dice a las iglesias. Es un verdadero privilegio para mí estar leyendo para ustedes la Palabra de Dios, las Sagradas Escrituras. Lo estamos haciendo en el Nuevo Testamento. Si usted desea acompañarme, voy a leer el capítulo 4 del libro de Apocalipsis. Libro de Apocalipsis, o Revelaciones, como también se lo conoce, en el capítulo 4. Dice así la palabra de Dios. Repito, la cita bíblica es Apocalipsis, capítulo 4. Después de esto miré, y he aquí una puerta abierta en el cielo, y la primera voz que oí como de trompeta hablando conmigo dijo: Sube acá, y yo te mostraré las cosas que sucederán después de estas. Y al instante yo estaba en el Espíritu, y he aquí un trono establecido en el cielo, y en el trono uno sentado. Y el aspecto del que estaba sentado era semejante a piedra de jaspe y de cornalina, y había alrededor del trono un arco iris semejante en aspecto a la esmeralda. Y alrededor del trono había 24 tronos, y vi sentados en los tronos a 24 ancianos, vestidos de ropas blancas, con coronas de oro en sus cabezas. Y del trono salían relámpagos y truenos y voces. Y delante del trono ardían 7 lámparas de fuego, las cuales son los 7 espíritus de Dios. Y delante del trono había como un mar de vidrio, semejante al cristal, y junto al trono y alrededor del trono, 4 seres vivientes llenos de ojos delante y detrás. El primer ser viviente era semejante a un león, el segundo era semejante a un becerro, y el tercero tenía rostro como de hombre, y el cuarto era semejante a un águila volando.
Y los cuatro seres vivientes tenían cada uno seis alas, y alrededor y por dentro estaban llenos de ojos, y no cesaban día y noche de decir: Santo, Santo, Santo es el Señor Dios Todopoderoso, el que era, el que es y el que ha de venir. Y siempre que aquellos seres vivientes dan gloria y honra y acción de gracias al que está sentado en el trono, al que vive por los siglos de los siglos, los 24 ancianos se postran delante del que está sentado en el trono y adoran al que vive por los siglos de los siglos, y echan sus coronas delante del trono diciendo: Señor, digno eres de recibir la gloria y la honra y el poder, porque tú creaste todas las cosas y por tu voluntad existen y fueron creadas. Muchas gracias por acompañarnos en este tiempo donde leemos las Sagradas Escrituras. Lo estamos haciendo en el Nuevo Testamento de la Biblia y nuestra cita bíblica es en el capítulo 5 del libro de Apocalipsis. Libro de Apocalipsis, capítulo 5. Dice así la palabra de Dios: Y vi en la mano derecha del que estaba sentado en el trono un libro escrito por dentro y por fuera, sellado con siete sellos. Y vi a un ángel fuerte que pregonaba a gran voz: ¿Quién es digno de abrir el libro y desatar sus sellos? Y ninguno, ni en el cielo, ni en la tierra, ni debajo de la tierra, podía abrir el libro ni aun mirarlo. Y lloraba yo mucho, porque no se había hallado a ningún digno de abrir el libro, ni de leerlo, ni de mirarlo. Y uno de los ancianos me dijo: No llores. He aquí que el león de la tribu de Judá, la raíz de David, ha vencido para abrir el libro y desatar sus siete sellos. Y miré, y vi que en medio del trono y de los cuatro seres vivientes y en medio de los ancianos estaba en pie un cordero como inmolado, que tenía siete cuernos y siete ojos, los cuales son los siete espíritus de Dios enviados por toda la tierra. Y vino y tomó el libro de la mano derecha del que estaba sentado en el trono. Y cuando hubo tomado el libro, los cuatro seres vivientes y los 24 ancianos se postraron delante del Cordero. Todos tenían arpas y copas de oro llenas de incienso, que son las oraciones de los santos. Y cantaban un nuevo cántico, diciendo: Digno eres de tomar el libro y de abrir sus sellos, porque tú fuiste inmolado, y con tu sangre nos has redimido para Dios, de todo linaje y lengua y pueblo y nación. Y nos has hecho para nuestro Dios reyes y sacerdotes, y reinaremos sobre la tierra. Y miré, y oí la voz de muchos ángeles alrededor del trono, y de los seres vivientes, y de los ancianos, y su número era millones de millones, que decían a gran voz: El Cordero que fue inmolado es digno de tomar el poder, las riquezas, la sabiduría, la fortaleza, la honra, la gloria y la alabanza. Y a todo lo creado que está en el cielo y sobre la tierra, y debajo de la tierra, y en el mar, y a todas las cosas que en ellos hay, oí decir: Al que está sentado en el trono y al Cordero, sea la alabanza, la honra, la gloria y el poder por los siglos de los siglos. Los cuatro seres vivientes decían: Amén. Y los 24 ancianos se postraron sobre sus rostros y adoraron al que vive por los siglos de los siglos. Muchas gracias por acompañarnos en este tiempo donde damos lectura a la palabra de Dios. Les invito a que busquen en sus Biblias o Nuevos Testamentos el capítulo 6 de Apocalipsis. Libro de Apocalipsis, el último libro de la Biblia, capítulo 6. Dice así la palabra de Dios: Vi cuando el Cordero abrió uno de los sellos, y oí a uno de los cuatro seres vivientes decir, como con voz de trueno: Ven y mira. Y miré, y aquí un caballo blanco, y el que lo montaba tenía un arco, y le fue dada una corona,
y salió venciendo y para vencer. Cuando abrió el segundo sello, oí al segundo ser viviente que decía, ven y mira. Y salió otro caballo, Bermejo. Y al que lo montaba le fue dado poder de quitar de la tierra la paz y que se matasen unos a otros. Y se le dio una gran espada. Cuando abrió el tercer sello, oí al tercer ser viviente que decía, ven y mira. Y miré, y aquí un caballo negro. Y el que lo montaba tenía una balanza en la mano. Y oí una voz de en medio de los cuatro seres vivientes que decía, 2 libras de trigo por 1 denario, y 6 libras de cebada por 1 denario, pero no dañes el aceite ni el vino. Cuando abrió el cuarto sello, oí la voz del cuarto ser viviente que decía, ven y mira. Miré, y he aquí un caballo amarillo. Y el que lo montaba tenía por nombre Muerte, y el Hades le seguía. Y le fue dada potestad sobre la cuarta parte de la tierra para matar con espada, con hambre, con mortandad y con las fieras de la tierra. Cuando abrió el quinto sello, vi bajar el altar las almas de los que habían sido muertos por causa de la palabra de Dios y por el testimonio que tenían. Y clamaban a gran voz diciendo, ¿hasta cuándo, Señor, santo y verdadero, no juzgas y vengas nuestra sangre en los que moran en la tierra? Y se les dieron vestiduras blancas, y se les dijo que descansasen todavía un poco de tiempo, hasta que se completara el número de sus consiervos y sus hermanos, que también habían de ser muertos como ellos. Miré cuando abrió el sexto sello, y he aquí hubo un gran terremoto, y el sol se puso negro como tela de silicio, y la luna se volvió toda como sangre. Y las estrellas del cielo cayeron sobre la tierra, como la higuera deja caer sus higos cuando es sacudida por un fuerte viento. Y el cielo se desvaneció como un pergamino que se enrolla. Y todo monte y toda isla se removió de su lugar. Y los reyes de la tierra, y los grandes, los ricos, los capitanes, los poderosos, y todo siervo y todo libre, se escondieron en las cuevas y entre las peñas de los montes. Y decían a los montes y a las peñas, caed sobre nosotros y escondednos del rostro de aquel que está sentado sobre el trono y de la ira del Cordero, porque el gran día de su ira ha llegado. ¿Y quién podrá sostenerse en pie? Muchas gracias, amigos, por acompañarnos en este tiempo tan especial, donde damos lectura a la palabra de Dios. Lo estamos haciendo en el último libro de la Biblia, libro de Apocalipsis o libro de las Revelaciones. Le invito a que busquen en el libro de Apocalipsis el capítulo 7. Capítulo 7 de Apocalipsis, versículo primero. Dice así la palabra de Dios. Después de esto vi a 4 ángeles en pie sobre los 4 ángulos de la tierra, que detenían los 4 vientos de la tierra para que no soplase viento alguno sobre la tierra, ni sobre el mar, ni sobre ningún árbol. Vi también a 4 ángeles que subía de donde sale el sol, y tenía el sello del Dios vivo. Y clamó a gran voz a los 4 ángeles a quienes se les había dado el poder de hacer daño a la tierra y al mar, diciendo, «No hagáis daño a la tierra, ni al mar, ni a los árboles, hasta que hayamos sellado en sus frentes a los siervos de nuestro Dios». Y oí el número de los sellados, 144,000 sellados de todas las tribus de los hijos de Israel. De la tribu de Judá, 12,000 sellados. De la tribu de Rubén, 12,000 sellados. De la tribu de Gad, 12,000 sellados. De la tribu de Aser, 12,000 sellados. De la tribu de Neftalí, 12,000 sellados. De la tribu de Manasés, 12,000 sellados. De la tribu de Simeón, 12,000 sellados. De la tribu de Leví, 12,000 sellados.
De la tribu de Isaacar, 12,000 sellados. De la tribu de Zabulón, 12,000 sellados. De la tribu de José, 12,000 sellados. De la tribu de Benjamín, 12,000 sellados. Después de esto miré, y he aquí una gran multitud, la cual nadie podía contar de todas las naciones y tribus y pueblos y lenguas, que estaban delante de

Amén. Entonces uno de los ancianos habló diciendo, «Estos que están vestidos de ropas blancas, ¿quiénes son y de dónde han venido?» Yo le dije, «Señor, tú lo sabes». Y él me dijo, «Estos son los que han salido de la gran tribulación y han lavado sus ropas y las han emblanquecido en la sangre del Cordero. Por esto están delante del trono de Dios y le sirven día y noche en su templo. Y el que está sentado sobre el trono extenderá su tabernáculo sobre ellos. Ya no tendrán hambre ni sed, y el sol no caerá más sobre ellos ni calor alguno, porque el Cordero que está en medio del trono los pastoreará y los guiará a fuentes de aguas de vida, y Dios enjugará toda lágrima de los ojos de ellos». Muchas gracias, amigos, por acompañarnos en la lectura de la Palabra de Dios. Este es un tiempo precioso porque dejamos que la Palabra de Dios hable directamente a nuestras vidas, leemos directamente de ella para nuestro crecimiento espiritual. Libro de Apocalipsis, capítulo 8. Nuevo Testamento de la Biblia, libro de Apocalipsis, capítulo 8. Vamos a leer desde el versículo primero. Dice así la Palabra de Dios. Cuando abrió el séptimo sello, se hizo silencio en el cielo como por media hora, y vi a los siete ángeles que estaban en pie ante Dios, y se les dieron siete trompetas. Otro ángel vino entonces y se paró ante el altar con un incensario de oro, y se le dio mucho incienso para añadirlo a las oraciones de todos los santos sobre el altar de oro que estaba delante del trono. Y de la mano del ángel subió a la presencia de Dios el humo del incienso con las oraciones de los santos. Y el ángel tomó el incensario y lo llenó del fuego del altar y lo arrojó a la tierra. Y hubo truenos y voces y relámpagos y un terremoto. Y los siete ángeles que tenían las siete trompetas se dispusieron a tocarlas. El primer ángel tocó la trompeta y hubo granizo y fuego mezclados con sangre, que fueron lanzados sobre la tierra, y la tercera parte de los árboles se quemó y se quemó toda la hierba verde. El segundo ángel tocó la trompeta y como una gran montaña ardiendo en fuego fue precipitada en el mar, y la tercera parte del mar se convirtió en sangre. Y murió la tercera parte de los seres vivientes que estaban en el mar, y la tercera parte de las naves fue destruida. El tercer ángel tocó la trompeta, y cayó del cielo una gran estrella ardiendo como una antorcha, y cayó sobre la tercera parte de los ríos, y sobre las fuentes de las aguas. Y el nombre de la estrella es Ajenjo. Y la tercera parte de las aguas se convirtió en ajenjo, y muchos hombres murieron a causa de esas aguas, porque se hicieron amargas. El cuarto ángel tocó la trompeta, y fue herida la tercera parte del sol, y la tercera parte de la luna, y la tercera parte de las estrellas, para que se oscureciese la tercera parte de ellos, y no hubiese luz en la tercera parte del día, y asimismo de la noche. Y miré, y oí a un ángel volar por en medio del cielo, diciendo a gran voz, ¡Ay! ¡Ay! ¡Ay de los que moran en la tierra a causa de los otros toques de trompeta que están para sonar los tres ángeles! Muchas gracias, amigos, por acompañarnos en este tiempo tan especial donde damos lectura a la Palabra de Dios. Lo estamos haciendo en el Nuevo Testamento de la Biblia. Nuestro encuentro está en el capítulo 9 del libro de Apocalipsis. Capítulo 9 del libro de Apocalipsis, el último libro de la Palabra de Dios. Les invito a que busquen el capítulo 9. Dice así la Biblia. El quinto ángel tocó la trompeta y vi una estrella que cayó del cielo a la tierra. Y se le dio la llave del pozo del abismo. Y abrió el pozo del abismo y subió humo del pozo como humo de un gran horno, y se oscureció el sol y el aire por el humo del pozo.

del humo salieron langostas sobre la tierra, y se les dio poder como tienen poder los escorpiones de la tierra. Y se les mandó que no dañasen a la hierba de la tierra, ni a cosa verde alguna, ni a ningún árbol, sino solamente a los hombres que no tuviesen el sello de Dios en sus frentes. Y les fue dado no que los matasen, sino que los atormentasen 5 meses. Y su tormento era como tormento de escorpión cuando hiere al hombre. Y en aquellos días los hombres buscarán la muerte, pero no la hallarán, y ansiarán morir, pero la muerte huirá de ellos. El aspecto de las langostas era semejante a caballos preparados para la guerra. En las cabezas tenían como coronas de oro. Sus caras eran como caras humanas. Tenían cabello como cabello de mujer. Sus dientes eran como de leones. Tenían corazas como corazas de hierro. El ruido de sus alas era como el estruendo de muchos carros de caballos corriendo a la batalla. Tenían colas como de escorpiones y también aguijones. Y en sus colas tenían poder para dañar a los hombres durante 5 meses. Y tienen por rey sobre ellos al ángel del abismo, cuyo nombre en hebreo es Abadón y en griego Apolión. El primer ay pasó, y aquí vienen aún 2 ayes después de esto. El 6º ángel tocó la trompeta, y oí una voz de entre los 4 cuernos del altar de oro que estaba delante de Dios, diciendo al 6º ángel que tenía la trompeta: desata a los 4 ángeles que están atados junto al gran río Éufrates. Y fueron desatados los 4 ángeles que estaban preparados para la hora, día, mes y año, a fin de matar a la tercera parte de los hombres. Y el número de los ejércitos de los jinetes era 200 millones. Yo oí su número. Así vi en visión los caballos y a sus jinetes, los cuales tenían corazas de fuego, de zafiro y de azufre. Y las cabezas de los caballos eran como cabezas de leones, y de su boca salían fuego, humo y azufre. Por estas 3 plagas fue muerta la tercera parte de los hombres, por el fuego, el humo y el azufre que salían de su boca. Pues el poder de los caballos estaba en su boca y en sus colas, porque sus colas, semejantes a serpientes, tenían cabezas y con ellas dañaban. Y los otros hombres que no fueron muertos con estas plagas, ni aun así se arrepintieron de las obras de sus manos, ni dejaron de adorar a los demonios y a las imágenes de oro, de plata, de bronce, de piedra y de madera, las cuales no pueden ver, ni oír, ni andar, y no se arrepintieron de sus homicidios, ni de sus hechicerías, ni de su fornicación, ni de sus hurtos. Es un privilegio estar con ustedes leyendo juntos la palabra de Dios. Lo estamos haciendo en el Nuevo Testamento. Nuestro encuentro de hoy está en el capítulo 10 del libro de Apocalipsis, o libro de Revelaciones. Apocalipsis capítulo 10. Vamos a comenzar nuestra lectura en el versículo primero. Les invito entonces a que busquen en el Nuevo Testamento, o las Biblias, el capítulo 10 del libro de Apocalipsis. Leemos en la palabra de Dios así: vi descender del cielo a otro ángel fuerte, envuelto en una nube, con el arco iris sobre su cabeza, y su rostro era como el sol y sus pies como columnas de fuego. Tenían en su mano un librito abierto, y puso su pie derecho sobre el mar y el izquierdo sobre la tierra, y clamó a gran voz como ruge un león, y cuando hubo clamado 7 truenos emitieron sus voces. Cuando los 7 truenos hubieron emitido sus voces, yo iba a escribir, pero oí una voz del cielo que me decía: sella las cosas que los 7 truenos han dicho y no las escribas. Y el ángel que vi en pie sobre el mar y sobre la tierra levantó su mano al cielo y juró por el que vive por los siglos de los siglos, que creó el cielo
y las cosas que están en él, y la tierra y las cosas que están en ella, y el mar y las cosas que están en él, que el tiempo no sería más, sino que en los días de la voz del séptimo ángel, cuando él comience a tocar la trompeta, el misterio de Dios se consumará, como él lo anunció a sus siervos los profetas. La voz que oí del cielo habló otra vez conmigo y dijo, ve y toma el librito que está abierto en la mano del ángel que está en pie sobre el mar y sobre la tierra. Y fui al ángel diciéndole que me diese el librito. Y él me dijo, toma y cómelo, y te amargará el vientre, pero en tu boca será dulce como la miel. Entonces tomé el librito de la mano del ángel y lo comí, y era dulce en mi boca como la miel, pero cuando lo hube comido, amargó mi vientre. Y él me dijo, es necesario que profetices otra vez sobre muchos pueblos, naciones, lenguas y reyes. Muchas gracias por acompañarnos en este tiempo tan especial donde damos lectura a la palabra de Dios. Lo estamos haciendo en el último libro de la Biblia, el libro de Apocalipsis o el libro de las Revelaciones, en el capítulo 11. Le invito a que busquen en sus Nuevos Testamentos el capítulo 11 del libro de Apocalipsis. Dice así la palabra de Dios, Apocalipsis capítulo 11, comenzando en el versículo primero. Entonces me fue dada una caña semejante a una vara de medir, y se me dijo, levántate y mide el templo de Dios y el altar y a los que adoran en él. Pero el patio que está fuera del templo déjalo aparte y no lo midas, porque ha sido entregado a los gentiles. Y ellos hollarán la ciudad santa 42 meses. Y daré a mis dos testigos que profeticen por 1260 días vestidos de silicio. Estos testigos son los dos olivos y los dos candeleros que están en pie delante del Dios de la tierra. Si alguno quiere dañarlos, sale fuego de la boca de ellos y devora a sus enemigos. Y si alguno quiere hacerles daño, debe morir él de la misma manera. Estos tienen poder para cerrar el cielo, a fin de que no lluevan los días de su profecía. Y tienen poder sobre las aguas para convertirlas en sangre y para herir la tierra con toda plaga cuantas veces quieran. Cuando hayan acabado su testimonio, la bestia que sube del abismo hará guerra contra ellos y los vencerá y los matará. Y sus cadáveres estarán en la plaza de la grande ciudad, que en sentido espiritual se llama Sodoma y Egipto, donde también nuestro Señor fue crucificado. Y los de los pueblos, tribus, lenguas y naciones verán sus cadáveres por 3 días y medio y no permitirán que sean sepultados. Y los moradores de la tierra se regocijarán sobre ellos y se alegrarán. Y se enviarán regalos unos a otros, porque estos dos profetas habían atormentado a los moradores de la tierra. Pero después de 3 días y medio, entró en ellos el espíritu de vida enviado por Dios, y se levantaron sobre sus pies, y cayó gran temor sobre los que los vieron. Y oyeron una gran voz del cielo que les decía, «Subid acá». Y subieron al cielo en una nube, y sus enemigos los vieron. En aquella hora hubo un gran terremoto, y la décima parte de la ciudad se derrumbó, y por el terremoto murieron en número de 7000 hombres. Y los demás se aterrorizaron y dieron gloria al Dios del cielo. El segundo ay pasó. He aquí, el tercer ay viene pronto. El séptimo ángel tocó la trompeta y hubo grandes voces en el cielo que decían, los reinos del mundo han venido a ser de nuestro Señor y de su Cristo, y Él reinará por los siglos de los siglos. Y los 24 ancianos que estaban sentados delante de Dios en sus tronos se postraron sobre sus rostros y adoraron a Dios, diciendo, te damos gracias, Señor Dios Todopoderoso, el que eres y que eras y que has de venir,
porque has tomado tu gran poder y has reinado. Y se airaron las naciones, y tu ira ha venido, y el tiempo de juzgar a los muertos, y de dar el galardón a tus siervos los profetas, a los santos y a los que temen tu nombre, a los pequeños y a los grandes, y de destruir a los que destruyen la tierra. Y el templo de Dios fue abierto en el cielo, y el arca de su pacto se veía en el templo. Y hubo relámpagos, voces, truenos, un terremoto y grande granizo. Para mí es un privilegio poder encontrarme con ustedes y leer la palabra de Dios, compartir las sagradas escrituras, la Biblia. Lo estamos haciendo en el Nuevo Testamento. Si usted desea acompañarme, le invito a que busque el capítulo 12 del libro de Apocalipsis. Apocalipsis capítulo 12. Dice así la palabra de Dios. Apareció en el cielo una gran señal, una mujer vestida del sol, con la luna debajo de sus pies, y sobre su cabeza una corona de 12 estrellas. Y estando encinta, clamaba con dolores de parto en la angustia del alumbramiento. También apareció otra señal en el cielo. He aquí un gran dragón escarlata, que tenía 7 cabezas y 10 cuernos, y en sus cabezas 7 diademas. Y su cola arrastraba la tercera parte de las estrellas del cielo, y las arrojó sobre la tierra. Y el dragón se paró frente a la mujer que estaba para dar a luz, a fin de devorar a su hijo tan pronto como naciese. Y él ya dio a luz un hijo varón, que regirá con vara de hierro a todas las naciones, y su hijo fue arrebatado para Dios y para su trono. Y la mujer huyó al desierto, donde tiene lugar preparado por Dios, para que allí la sustenten por 1260 días. Después hubo una gran batalla en el cielo. Miguel y sus ángeles luchaban contra el dragón, y luchaban el dragón y sus ángeles, pero no prevalecieron, ni se halló ya lugar para ellos en el cielo. Y fue lanzado fuera el gran dragón, la serpiente antigua, que se llama Diablo y Satanás, el cual engaña al mundo entero. Fue arrojado a la tierra, y sus ángeles fueron arrojados con él. Entonces oí una gran voz en el cielo que decía: ahora ha venido la salvación, el poder y el reino de nuestro Dios y la autoridad de su Cristo, porque ha sido lanzado fuera el acusador de nuestros hermanos, el que los acusaba delante de nuestro Dios día y noche. Y ellos le han vencido por medio de la sangre del Cordero y de la palabra del testimonio de ellos, y menospreciaron sus vidas hasta la muerte. Por lo cual, alegraos, cielos, y los que moráis en ellos. ¡Ay de los moradores de la tierra y del mar! Porque el diablo ha descendido a vosotros con gran ira, sabiendo que tiene poco tiempo. Y cuando vio el dragón que había sido arrojado a la tierra, persiguió a la mujer que había dado a luz al hijo varón. Y se le dieron a la mujer las 2 alas de la gran águila, para que volase de delante de la serpiente al desierto, a su lugar, donde es sustentada por un tiempo y tiempos y la mitad de un tiempo. Y la serpiente arrojó de su boca tras la mujer agua como un río, para que fuese arrastrada por el río. Pero la tierra ayudó a la mujer, pues la tierra abrió su boca y tragó el río que el dragón había echado de su boca. Entonces el dragón se llenó de ira contra la mujer y se fue a hacer guerra contra el resto de la descendencia de ella, los que guardan los mandamientos de Dios y tienen el testimonio de Jesucristo. Para mí es un privilegio poder estar con ustedes leyendo la palabra de Dios. Les invito a que me acompañen. Lo estamos haciendo en el Nuevo Testamento. Nuestra cita bíblica está en el libro de Apocalipsis o libro de las Revelaciones. Vamos a comenzar nuestra lectura en el capítulo 13. Capítulo 13 de Apocalipsis, versículo primero. Dice así la palabra de Dios: me paré sobre la arena del mar,
Y vi subir del mar una bestia que tenía siete cabezas y diez cuernos, y en sus cuernos diez diademas, y sobre sus cabezas un nombre blasfemo. Y la bestia que vi era semejante a un leopardo, y sus pies como de oso, y su boca como boca de león. Y el dragón le dio su poder y su trono y grande autoridad. Vi una de sus cabezas como herida de muerte, pero su herida mortal fue sanada, y se maravilló toda la tierra en pos de la bestia. Y adoraron al dragón que había dado autoridad a la bestia, y adoraron a la bestia diciendo, ¿quién como la bestia y quién podrá luchar contra ella? También se le dio boca que hablase grandes cosas y blasfemias, y se le dio autoridad para actuar 42 meses. Y abrió su boca en blasfemias contra Dios, para blasfemar de su nombre, de su tabernáculo y de los que moran en el cielo. Y se le permitió hacer guerra contra los santos y vencerlos. También se le dio autoridad sobre toda tribu, pueblo, lengua y nación. Y la adoraron todos los moradores de la tierra cuyos nombres no estaban escritos en el libro de la vida del Cordero que fue inmolado desde el principio del mundo. Si alguno tiene oído, oiga. Si alguno lleva en cautividad, va en cautividad. Si alguno mata a espada debe ser muerto. Aquí está la paciencia y la fe de los santos. Después vi otra bestia que subía de la tierra, y tenía dos cuernos semejantes a los de un cordero, pero hablaba como dragón. Y ejerce toda la autoridad de la primera bestia en presencia de Elia, y hace que la tierra y los moradores de Elia adoren a la primera bestia, cuya herida mortal fue sanada. También hace grandes señales, de tal manera que aún hace descender fuego del cielo a la tierra delante de los hombres, y engaña a los moradores de la tierra con las señales que se le ha permitido hacer en presencia de la bestia, mandando a los moradores de la tierra que le hagan imagen a la bestia que tiene la herida de espada, y vivió. Y se le permitió infundir aliento a la imagen de la bestia para que la imagen hablase e hiciese matar a todo el que no la adorase. Y hacía que a todos, pequeños y grandes, ricos y pobres, libres y esclavos, se les pusiese una marca en la mano derecha o en la frente, y que ninguno pudiese comprar ni vender, sino el que tuviese la marca o el nombre de la bestia o el número de su nombre. Aquí hay sabiduría. El que tiene entendimiento cuente el número de la bestia, pues es número de hombre, y su número es 666. Muchas gracias, amigos, por acompañarnos en este tiempo tan especial donde compartimos la lectura de la Biblia, la palabra de Dios. Les invito a que busquen en sus Biblias o Nuevos Testamentos el capítulo 14 del libro de Apocalipsis. Capítulo 14 de Apocalipsis. Dice así la palabra de Dios. Después miré, y he aquí el Cordero estaba en pie sobre el monte de Sión, y con él 144,000 que tenían el nombre de él y el de su padre escrito en la frente. Y oí una voz del cielo como estruendo de muchas aguas, y como sonido de un gran trueno, y la voz que oí era como de arpista que tocaban sus arpas. Y cantaban un cántico nuevo delante del trono, y delante de los cuatro seres vivientes y de los ancianos, y nadie podía aprender el cántico sino aquellos 144,000 que fueron redimidos de entre los de la tierra. Estos son los que no se contaminaron con mujeres, pues son vírgenes. Estos son los que siguen al Cordero por donde quiera que va. Estos fueron redimidos de entre los hombres como primicias para Dios y para el Cordero. Y en sus bocas no fue hallada mentira, pues son sin mancha delante del trono de Dios.
Vi volar por en medio del cielo a otro ángel que tenía el evangelio eterno para predicarlo a los moradores de la tierra, a toda nación, tribu, lengua y pueblo, diciendo a gran voz: temed a Dios y dadle gloria, porque la hora de su juicio ha llegado, y adorad a aquel que hizo el cielo y la tierra, el mar y las fuentes de las aguas. Otro ángel le siguió diciendo: ha caído Babilonia, la gran ciudad, porque ha hecho beber a todas las naciones del vino del furor de su fornicación. Y el tercer ángel los siguió diciendo a gran voz: si alguno adora a la bestia y a su imagen, y recibe la marca en su frente o en su mano, él también beberá del vino de la ira de Dios, que ha sido vaciado puro en el cáliz de su ira, y será atormentado con fuego y azufre delante de los santos ángeles y del Cordero. Y el humo de su tormento sube por los siglos de los siglos. Y no tienen reposo de día ni de noche los que adoran a la bestia y a su imagen, ni nadie que reciba la marca de su nombre. Aquí está la paciencia de los santos, los que guardan los mandamientos de Dios y la fe de Jesús. Oí una voz que desde el cielo me decía: escribe, bienaventurados de aquí en adelante los muertos que mueren en el Señor. Sí, dice el Espíritu, descansarán de sus trabajos, porque sus obras con ellos siguen. Miré, y he aquí una nube blanca, y sobre la nube uno sentado semejante al Hijo del Hombre, que tenía en la cabeza una corona de oro, y en la mano una hoz aguda. Y del templo salió otro ángel, clamando a gran voz al que estaba sentado sobre la nube: mete tu hoz y siega, porque la hora de segar ha llegado, pues la mies de la tierra está madura. Y el que estaba sentado sobre la nube metió su hoz en la tierra, y la tierra fue segada. Y salió otro ángel del templo que está en el cielo, teniendo también una hoz aguda. Y salió del altar otro ángel que tenía poder sobre el fuego, y llamó a gran voz al que tenía la hoz aguda, diciendo: mete tu hoz aguda y vendime a los racimos de la tierra, porque sus uvas están maduras. Y el ángel arrojó su hoz en la tierra y vendimió la viña de la tierra, y echó las uvas en el gran lagar de la ira de Dios. Y fue pisado el lagar fuera de la ciudad, y del lagar salió sangre hasta los frenos de los caballos, por 1600 estadios. Este es un tiempo de refrigerio espiritual, porque damos lectura a la palabra de Dios y dejamos que Dios, a través de su Santo Espíritu, hable a nuestras vidas. Les invito a que busquen en el libro de Apocalipsis, el capítulo 15. Estamos leyendo los últimos capítulos de este último libro de la Biblia. Capítulo 15 de Apocalipsis, versículo primero. Dice así la palabra de Dios: vi en el cielo otra señal, grande y admirable, siete ángeles que tenían las siete plagas postreras, porque en ellas se consumaba la ira de Dios. Vi también como un mar de vidrio mezclado con fuego, y a los que habían alcanzado la victoria sobre la bestia y su imagen, y su marca y el número de su nombre en pie sobre el mar de vidrio con arpas de Dios. Y cantan el cántico de Moisés, siervo de Dios, y el cántico del Cordero, diciendo: grandes y maravillosas son tus obras, Señor Dios Todopoderoso. Justos y verdaderos son tus caminos, Rey de los santos. ¿Quién no te temerá, oh Señor, y glorificará tu nombre? Pues sólo tú eres santo, por lo cual todas las naciones vendrán y te adorarán, porque tus juicios se han manifestado. Después de estas cosas miré, y he aquí, fue abierto en el cielo el templo del tabernáculo del testimonio,
Y del templo salieron los siete ángeles que tenían las siete plagas, vestidos de lino limpio y resplandeciente, y ceñidos alrededor del pecho con cintos de oro. Y uno de los cuatro seres vivientes dio a los siete ángeles siete copas de oro, llenas de la ira de Dios, que vive por los siglos de los siglos. Y el templo se llenó de humo por la gloria de Dios y por su poder. Y nadie podía entrar en el templo hasta que se hubiesen cumplido las siete plagas de los siete ángeles. Bienvenidos amigos a este tiempo tan especial donde damos lectura a la palabra de Dios. Lo estamos haciendo en el Nuevo Testamento, en el capítulo 16 del libro de Apocalipsis. Apocalipsis capítulo 16. Les invito a que me acompañen en la lectura bíblica. Dice la palabra de Dios así: Oí una gran voz que decía desde el templo a los siete ángeles: Id y derramad sobre la tierra las siete copas de la ira de Dios. Fue el primero, y derramó su copa sobre la tierra, y vino una úlcera maligna y pestilente sobre los hombres que tenían la marca de la bestia y que adoraban su imagen. El segundo ángel derramó su copa sobre el mar, y éste se convirtió en sangre como de muerto, y murió todo ser vivo que había en el mar. El tercer ángel derramó su copa sobre los ríos y sobre las fuentes de las aguas, y se convirtieron en sangre. Y oí al ángel de las aguas que decía: Justo eres tú, oh Señor, el que eres y que eras, el santo, porque has juzgado estas cosas. Por cuanto derramaron la sangre de los santos y de los profetas, también tú les has dado beber sangre, pues lo merecen. También oí a otro que desde el altar decía: Ciertamente, Señor Dios Todopoderoso, tus juicios son verdaderos y justos. El cuarto ángel derramó su copa sobre el sol, al cual fue dado quemar a los hombres con fuego. Y los hombres se quemaron con el gran calor y blasfemaron el nombre de Dios, que tiene poder sobre estas plagas, y no se arrepintieron para darle gloria. El quinto ángel derramó su copa sobre el trono de la bestia, y su reino se cubrió de tinieblas, y mordían de dolor sus lenguas, y blasfemaron contra el Dios del cielo por sus dolores y por sus úlceras, y no se arrepintieron de sus obras. El sexto ángel derramó su copa sobre el gran río Éufrates, y el agua de éste se secó, para que estuviese preparado el camino a los reyes del oriente. Y vi salir de la boca del dragón, y de la boca de la bestia, y de la boca del falso profeta, tres espíritus inmundos a manera de ranas, pues son espíritus de demonios que hacen señales, y van a los reyes de la tierra en todo el mundo para reunirlos a la batalla de aquel gran día del Dios Todopoderoso. He aquí, yo vengo como ladrón. Bienaventurado el que vela y guarda sus ropas, para que no ande desnudo y vean su vergüenza. Y los reunió en el lugar que en hebreo se llama Armagedón. El séptimo ángel derramó su copa por el aire, y salió una gran voz del templo del cielo, del trono, diciendo: Hecho está. Entonces hubo relámpagos y voces y truenos, y un gran temblor de tierra, un terremoto tan grande, cual no lo hubo jamás desde que los hombres han estado sobre la tierra. Y la gran ciudad fue dividida en tres partes, y las ciudades de las naciones cayeron, y la gran Babilonia vino en memoria delante de Dios para darle el cáliz del vino del ardor de su ira. Y toda isla huyó, y los montes no fueron hallados. Y cayó del cielo sobre los hombres un enorme granizo como del peso de un talento. Y los hombres blasfemaron contra Dios por la plaga del granizo, porque su plaga fue sobremanera grande. Muchas gracias amigos por acompañarnos en este tiempo tan especial donde damos lectura a la palabra de Dios.
Lo estamos haciendo en el Nuevo Testamento de la Biblia, en el último libro de la Biblia, el libro de Apocalipsis o libro de Revelaciones. Nuestra cita bíblica es en el capítulo 17. Apocalipsis, capítulo 17. Dice así la palabra de Dios. Vino entonces uno de los siete ángeles que tenían las siete copas, y habló conmigo diciéndome, ven acá, y te mostraré la sentencia contra la gran ramera, la que está sentada sobre muchas aguas, con la cual han fornicado los reyes de la tierra, y los moradores de la tierra se han embriagado con el vino de su fornicación. Y me llevó en el espíritu al desierto, y vi a una mujer sentada sobre una bestia escarlata, llena de nombres de blasfemia, que tenía siete cabezas y diez cuernos. Y la mujer estaba vestida de púrpura y escarlata, y adornada de oro, de piedras preciosas y de perlas, y tenía en la mano un cáliz de oro lleno de abominaciones y de la inmundicia de su fornicación. Y en su frente un nombre escrito, un misterio: Babilonia la Grande, la madre de las rameras y de las abominaciones de la tierra. Vi a la mujer ebria de la sangre de los santos y de la sangre de los mártires de Jesús. Y cuando la vi, quedé asombrado con gran asombro. Y el ángel me dijo, ¿por qué te asombras? Yo te diré el misterio de la mujer y de la bestia que la trae, la cual tiene siete cabezas y los diez cuernos. La bestia que has visto era y no es, y está para subir del abismo e ir a perdición. Y los moradores de la tierra, aquellos cuyos nombres no están escritos desde la fundación del mundo en el libro de la vida, se asombrarán viendo la bestia que era y no es y será. Esto para la mente que tenga sabiduría. Las siete cabezas son siete montes, sobre los cuales se sienta la mujer. Y son siete reyes. Cinco de ellos han caído, uno es, y el otro aún no ha venido, y cuando venga, es necesario que dure breve tiempo. La bestia que era y no es, es también el octavo, y es de entre los siete y va a la perdición. Y los diez cuernos que has visto son diez reyes que aún no han recibido reino, pero por una hora recibirán autoridad como reyes juntamente con la bestia. Estos tienen un mismo propósito, y entregarán su poder y su autoridad a la bestia. Pelearán contra el Cordero, y el Cordero los vencerá, porque él es Señor de señores y Rey de reyes. Y los que están con él son llamados y elegidos y fieles. Me dijo también, las aguas que has visto donde la ramera se sienta son pueblos, muchedumbres, naciones y lenguas. Y los diez cuernos que viste en la bestia, estos aborrecerán a la ramera y la dejarán desolada y desnuda, y devorarán sus carnes y la quemarán con fuego, porque Dios ha puesto en sus corazones el ejecutar lo que él quiso, ponerse de acuerdo y dar su reino a la bestia hasta que se cumplan las palabras de Dios. Y la mujer que has visto es la gran ciudad que reina sobre los reyes de la tierra. Muchas gracias por estar con nosotros en este tiempo donde leemos la palabra de Dios, la Biblia, las Sagradas Escrituras. Les invito a que busquen en sus Nuevos Testamentos el capítulo 18 del libro de Apocalipsis. Apocalipsis, capítulo 18. Dice así la palabra de Dios. Después de esto vi a otro ángel descender del cielo con gran poder, y la tierra fue alumbrada con su gloria. Y clamó con voz potente diciendo, ha caído la gran Babilonia, y se ha hecho habitación de demonios y guarida de todo espíritu inmundo,
y albergue de toda ave inmunda y aborrecible. Porque todas las naciones han bebido del vino del furor de su fornicación, y los reyes de la tierra han fornicado con ella, y los mercaderes de la tierra se han enriquecido de la potencia de sus deleites. Y oí otra voz del cielo que decía, salid de ella, pueblo mío, para que no seáis partícipes de sus pecados, ni recibáis parte de sus plagas. Porque sus pecados han llegado hasta el cielo, y Dios se ha acordado de sus maldades. Dadle a Elia como Elia os ha dado, y pagadle doble según sus obras, en el cáliz en que Elia preparó bebida, preparadle a Elia el doble. Cuanto Elia se ha glorificado y ha vivido en deleites, tanto dadle de tormento y llanto, porque dice en su corazón, yo estoy sentada como reina, y no soy viuda, y no veré llanto. Por lo cual, en un solo día vendrán sus plagas, muerte, llanto y hambre, y será quemada con fuego, porque poderoso es Dios el Señor que la juzga. Y los reyes de la tierra que han fornicado con Elia, y con Elia han vivido en deleites, llorarán y harán lamentación sobre Elia, cuando vean el humo de su incendio, parándose lejos por el temor de su tormento, diciendo, ¡ay, ay de la gran ciudad de Babilonia, la ciudad fuerte, porque en una hora vino tu juicio! Y los mercaderes de la tierra lloran y hacen lamentación sobre Elia, porque ninguno compra más sus mercaderías, mercadería de oro, de plata, de piedras preciosas, de perlas, de lino fino, de púrpura, de seda, de escarlata, de toda madera olorosa, de todo objeto de marfil, de todo objeto de madera preciosa, de cobre, de hierro y de mármol, y canela, especias aromáticas, incienso, mirra, olíbano, vino, aceite, flor de harina, trigo, bestias, ovejas, caballos y carros, y esclavos, almas de hombres. Los frutos codiciados por tu alma se apartaron de ti, y todas las cosas exquisitas y espléndidas te han faltado, y nunca más las hallarás. Los mercaderes de estas cosas que se han enriquecido a costa de Elia, se pararán lejos por el temor de su tormento, llorando y lamentando y diciendo, ¡ay, ay de la gran ciudad que estaba vestida de lino fino, de púrpura y de escarlata, y estaba adornada de oro, de piedras preciosas y de perlas! Porque en una hora han sido consumidas tantas riquezas. Y todo piloto, y todos los que viajan en naves, y marineros, y todos los que trabajan en el mar, se pararon lejos, y viendo el humo de su incendio, dieron voces diciendo, ¿qué ciudad era semejante a esta gran ciudad? Y echaron polvo sobre sus cabezas, y dieron voces, llorando y lamentando, diciendo, ¡ay, ay de la gran ciudad, en la cual todos los que tenían naves en el mar se habían enriquecido de sus riquezas, pues en una hora ha sido desolada! Alégrate sobre Elia, cielo, y vosotros santos, apóstoles y profetas, porque Dios os ha hecho justicia en Elia. Y un ángel poderoso tomó una piedra, como una gran piedra de molino, y la arrojó en el mar, diciendo, con el mismo ímpetu será derribada Babilonia, la gran ciudad, y nunca más será hallada. Y voz de arpistas, de músicos, de flautistas y de trompeteros no se oirá más en ti. Y ningún artífice de oficio alguno se hallará más en ti, ni ruido de molino se oirá más en ti. Luz de lámpara no alumbrará más en ti, ni voz de esposo y de esposa se oirá más en ti. Porque tus mercaderes eran los grandes de la tierra, pues por tus hechicerías fueron engañadas todas las naciones. Y en Elia se halló la sangre de los profetas y de los santos y de todos los que han sido muertos en la tierra. Estamos compartiendo la lectura de la palabra de Dios, las Sagradas Escrituras. Lo estamos haciendo en el Nuevo Testamento. Estamos terminando el Nuevo Testamento de la Biblia,
leyendo el libro de Apocalipsis. En esta oportunidad, nuestra cita bíblica dará comienzo en el capítulo 19. Le invito a que busque en su Biblia o Nuevo Testamento el capítulo 19 del libro de Apocalipsis. Dice la palabra de Dios así, repito, es Apocalipsis capítulo 19, comenzando en el versículo primero. Después de esto, oí una gran voz de gran multitud en el cielo que decía, ¡Aleluya! Salvación y honra y gloria y poder son del Señor Dios nuestro, porque sus juicios son verdaderos y justos, pues ha juzgado a la gran ramera que ha corrompido la tierra con su fornicación, y ha vengado la sangre de sus siervos de la mano de Elia. Otra vez dijeron, ¡Aleluya! Y el humo de Elia sube por los siglos de los siglos. Y los 24 ancianos y los 4 seres vivientes se postraron en tierra y adoraron a Dios que estaba sentado en el trono y decían, ¡Amén! ¡Aleluya! Y salió del trono una voz que decía, ¡Alabad a nuestro Dios todos sus siervos y los que le teméis, así pequeños como grandes! Y oí como la voz de una gran multitud, como el estruendo de muchas aguas, y como la voz de grandes truenos que decía, ¡Aleluya! Porque el Señor nuestro Dios Todopoderoso reina. Gocémonos y alegrémonos, y démosle gloria, porque han llegado las bodas del Cordero y su esposa se ha preparado. Y a él ya se le ha concedido que se vista de lino fino, limpio y resplandeciente, porque el lino fino es las acciones justas de los santos. Y el ángel me dijo, escribe, bienaventurados los que son llamados a la cena de las bodas del Cordero. Y me dijo, estas son palabras verdaderas de Dios. Yo me postré a sus pies para adorarle, y él me dijo, mira, no lo hagas. Yo soy consiervo tuyo y de tus hermanos que retienen el testimonio de Jesús. Adora a Dios, porque el testimonio de Jesús es el espíritu de la profecía. Entonces vi el cielo abierto, y he aquí un caballo blanco, y el que lo montaba se llamaba Fiel y Verdadero, y con justicia juzga y pelea. Sus ojos eran como llama de fuego. Y había en su cabeza muchas diademas, y tenía un nombre escrito que ninguno conocía sino él mismo. Estaba vestido de una ropa teñida en sangre, y su nombre es el Verbo de Dios. Y los ejércitos celestiales, vestidos de lino finísimo, blanco y limpio, le seguían en caballos blancos. De su boca sale una espada aguda para herir con ella a las naciones, y él las regirá con vara de hierro, y él pisa el lagar del vino del furor y de la ira del Dios Todopoderoso. Y en su vestidura y en su muslo tiene escrito este nombre, Rey de Reyes y Señor de Señores. Y vi a un ángel que estaba en pie en el sol, y clamó a gran voz diciendo a todas las aves que vuelan en medio del cielo, venid y congregaos a la gran cena de Dios, para que comáis carnes de reyes y de capitanes, y carnes de fuertes, carnes de caballos y de jinetes, y carnes de todos, libres y esclavos, pequeños y grandes. Y vi a la bestia, a los reyes de la tierra y a sus ejércitos, reunidos para guerrear contra el que montaba el caballo y contra su ejército. Y la bestia fue apresada, y con ella el falso profeta que había hecho delante de ella las señales con las cuales había engañado a los que recibieron la marca de la bestia, y habían adorado su imagen. Estos dos fueron lanzados vivos dentro de un lago de fuego que arde con azufre. Y los demás fueron muertos con la espada que salía de la boca del que montaba el caballo. Y todas las aves se saciaron de las carnes de ellos. Para mí es un privilegio poder acompañarles en este tiempo tan especial donde compartimos la lectura de la palabra de Dios. Lo estamos haciendo en el libro de Apocalipsis, último libro de la Biblia. Les invito a que busquen el capítulo 20, Apocalipsis capítulo 20.
Dice así la palabra de Dios: Vi a un ángel que descendía del cielo, con la llave del abismo y una gran cadena en la mano. Y prendió al dragón, la serpiente antigua, que es el diablo y Satanás, y lo ató por 1000 años. Y lo arrojó al abismo y lo encerró, y puso su sello sobre él, para que no engañase más a las naciones hasta que fuesen cumplidos 1000 años. Y después de esto debe ser desatado por un poco de tiempo. Y vi tronos, y se sentaron sobre ellos los que recibieron facultad de juzgar. Y vi las almas de los decapitados por causa del testimonio de Jesús y por la palabra de Dios, los que no habían adorado a la bestia ni a su imagen, y que no recibieron la marca en sus frentes ni en sus manos, y vivieron y reinaron con Cristo 1000 años. Pero los otros muertos no volvieron a vivir hasta que se cumplieron 1000 años. Esta es la primera resurrección. Bienaventurado y santo el que tiene parte en la primera resurrección. La segunda muerte no tiene potestad sobre estos, sino que serán sacerdotes de Dios y de Cristo, y reinarán con él 1000 años. Cuando los 1000 años se cumplan, Satanás será suelto de su prisión, y saldrá a engañar a las naciones que están en los 4 ángulos de la tierra, a Gog y a Magog, a fin de reunirlos para la batalla, el número de los cuales es como la arena del mar. Y subieron sobre la anchura de la tierra, y rodearon el campamento de los santos y la ciudad amada, y de Dios descendió fuego del cielo y los consumió. Y el diablo que los engañaba fue lanzado en el lago de fuego y azufre, donde estaban la bestia y el falso profeta, y serán atormentados día y noche por los siglos de los siglos. Y vi un gran trono blanco, y al que estaba sentado en él, de delante del cual huyeron la tierra y el cielo, y ningún lugar se encontró para ellos. Y vi a los muertos, grandes y pequeños, de pie ante Dios. Y los libros fueron abiertos, y otro libro fue abierto, el cual es el libro de la vida. Y fueron juzgados los muertos por las cosas que estaban escritas en los libros según sus obras. Y el mar entregó los muertos que había en él, y la muerte y el Hades entregaron los muertos que había en ellos, y fueron juzgados cada uno según sus obras. Y la muerte y el Hades fueron lanzados al lago de fuego. Esta es la muerte segunda. Y el que no se halló inscrito en el libro de la vida fue lanzado al lago de fuego. Damos gracias al Señor por poder estar juntos y poder compartir la lectura de la palabra de Dios, la Biblia. Lo estamos haciendo en el libro de Apocalipsis, o libro de Revelaciones, casi casi llegando al final de la Biblia, porque estamos en el capítulo 21, un capítulo más, y terminamos la lectura de toda la palabra de Dios. Capítulo 21 del libro de Apocalipsis. Dice así las Sagradas Escrituras: Vi un cielo nuevo y una tierra nueva, porque el primer cielo y la primera tierra pasaron, y el mar no existía más. Y yo, Juan, vi la santa ciudad, la nueva Jerusalén, descender del cielo, de Dios, dispuesta como una esposa ataviada para su marido. Y oí una gran voz del cielo que decía: He aquí el tabernáculo de Dios con los hombres, y él morará con ellos, y ellos serán su pueblo, y Dios mismo estará con ellos como su Dios. Enjugará Dios toda lágrima de los ojos de ellos, y ya no habrá muerte, ni habrá más llanto, ni clamor, ni dolor, porque las primeras cosas pasaron. Y el que estaba sentado en el trono dijo: He aquí, yo hago nuevas todas las cosas. Y me dijo: Escribe, porque estas palabras son fieles y verdaderas. Y me dijo: Hecho está. Yo soy el Alfa y la Omega, el principio y el fin. Al que tuviere sed, yo le daré gratuitamente de la fuente del agua de la vida. El que venciere, heredará todas las cosas, y yo seré su Dios, y él será mi hijo.
Pero los cobardes e incrédulos, los abominables y homicidas, los fornicarios y hechiceros, los idólatras y todos los mentirosos tendrán su parte en el lago que arde con fuego y azufre, que es la muerte segunda. Vino entonces a mí uno de los siete ángeles que tenían las siete copas llenas de las siete plagas postreras, y habló conmigo diciendo: Ven acá, yo te mostraré la desposada, la esposa del Cordero. Y me llevó en el espíritu a un monte grande y alto, y me mostró la gran ciudad santa de Jerusalén, que descendía del cielo de Dios, teniendo la gloria de Dios, y su fulgor era semejante al de una piedra preciosísima, como piedra de jaspe, diáfana como el cristal. Tenía un muro grande y alto con 12 puertas, y en las puertas 12 ángeles y nombres inscritos, que son los de las 12 tribus de los hijos de Israel. Al oriente 3 puertas, al norte 3 puertas, al sur 3 puertas, al occidente 3 puertas. Y el muro de la ciudad tenía 12 cimientos, y sobre ellos los 12 nombres de los 12 apóstoles del Cordero. El que hablaba conmigo tenía una caña de medir, de oro, para medir la ciudad, sus puertas y su muro. La ciudad se halla establecida en cuadro, y su longitud es igual a su anchura. Y él midió la ciudad con la caña 12,000 estadios, la longitud. La altura y la anchura de ellas son iguales. Y midió su muro, 144 codos de medida de hombre, la cual es de ángel. El material de su muro era de jaspe, pero la ciudad era de oro puro, semejante al vidrio limpio. Y los cimientos del muro de la ciudad estaban adornados con toda piedra preciosa. El primer cimiento era jaspe, el segundo zafiro, el tercero ágata, el cuarto esmeralda, el quinto ónice, el sexto cornalina, el séptimo crisólito, el octavo berilo, el noveno topacio, el décimo crisopraso, el undécimo jacinto, el duodécimo amatista. Las 12 puertas eran 12 perlas. Cada una de las puertas era una perla. Y la calle de la ciudad era de oro puro, transparente como vidrio. Y no vi en ella templo, porque el Señor Dios Todopoderoso es el templo de ella y el Cordero. La ciudad no tiene necesidad de sol ni de luna que brillen en ella, porque la gloria de Dios la ilumina, y el Cordero es su lumbrera. Y las naciones que hubieren sido salvas andarán a la luz de ella, y los reyes de la tierra traerán su gloria y honor a ella. Sus puertas nunca serán cerradas de día, pues allí no habrá noche. Y llevarán la gloria y la honra de las naciones a ella. No entrará en ella ninguna cosa inmunda, o que hace abominación y mentira, sino solamente los que están inscritos en el libro de la vida del Cordero. Ha sido para mí un verdadero privilegio acompañarles a través de toda la lectura de la palabra de Dios, desde el libro de Génesis hasta Apocalipsis. Llegamos al último capítulo de la Biblia, Apocalipsis capítulo 22. Y les invito a que lo busquen en sus Biblias o Nuevos Testamentos. Vamos a leer el último capítulo de la Palabra de Dios, la Biblia. Apocalipsis, capítulo 22. Dice así la Palabra de Dios: Después me mostró un río limpio de agua de vida, resplandeciente como cristal, que salía del trono de Dios y del Cordero. En medio de la calle de la ciudad, y a uno y a otro lado del río, estaba el árbol de la vida, que produce 12 frutos,
dando cada mes su fruto, y las hojas del árbol eran para la sanidad de las naciones. Y no habrá más maldición, y el trono de Dios y del Cordero estará en ella, y sus siervos le servirán, y verán su rostro.

0: Bienaventurado el que guarda las palabras de la profecía de este libro. Yo, Juan, soy el que oyó y vio estas cosas. Y después que las hube oído y visto, me postré para adorar a los pies del ángel que me mostraba estas cosas. Pero él me dijo, mira, no lo hagas, porque yo soy consiervo tuyo, de tus hermanos los profetas, y de los que guardan las palabras de este libro. Adora a Dios. Y me dijo, no selles las palabras de la profecía de este libro, porque el tiempo está cerca. El que es injusto, sea injusto todavía. Y el que es inmundo, sea inmundo todavía. Y el que es justo, practique la justicia todavía. Y el que es santo, santifíquese todavía. He aquí yo vengo pronto, y mi galardón conmigo, para recompensar a cada uno según sea su obra. Yo soy el Alfa y la Omega, el principio y el fin, el primero y el último. Bienaventurados los que lavan sus ropas para tener derecho al árbol de la vida y para entrar por las puertas en la ciudad. Mas los perros estarán fuera. Y los hechiceros, los fornicarios, los homicidas, los idólatras y todo aquel que ama y hace mentira. Yo, Jesús, he enviado mi ángel para daros testimonio de estas cosas en las iglesias. Yo soy la raíz y el linaje de David, la estrella resplandeciente de la mañana. Y el Espíritu y la esposa dicen, ven. Y el que oye diga, ven. Y el que tiene sed, venga. Y el que quiera, tome del agua de la vida gratuitamente. Yo testifico a todo aquel que oye las palabras de la profecía de este libro, si alguno añadiere a estas cosas, Dios traerá sobre él las plagas que están escritas en este libro. Y si alguno quitare de las palabras del libro de esta profecía, Dios quitará su parte del libro de la vida y de la santa ciudad y de las cosas que están escritas en este libro. El que da testimonio de estas cosas dice, ciertamente vengo en breve. Amén. Sí, ven, Señor Jesús. La gracia de nuestro Señor Jesucristo sea con todos vosotros. Amén.
1: Los Salmos de David. Salmo 1. Bienaventurado el varón que no anduvo en consejo de malos, ni estuvo en camino de pecadores, ni se sentó en silla de burladores. Antes, en la ley del Señor es su voluntad, y en su ley pensará de día y de noche. Y será como el árbol plantado junto a arroyos de aguas, que da su fruto en su tiempo, y su hoja no cae, y todo lo que hace prosperará. No así los malos que son como el tamo que arrebata el viento. Por tanto, no se levantarán los malos en el juicio, ni los pecadores en la congregación de los justos. Porque el Señor conoce el camino de los justos, y el camino de los malos se perderá. Salmo número 2. ¿Por qué se amotinan los gentiles y los pueblos piensan vanidad? Estarán los reyes de la tierra y príncipes consultarán unidos contra el Señor y contra su ungido, diciendo, rompamos sus coyundas y echemos de nosotros sus cuerdas. El que mora en los cielos se reirá. El Señor se burlará de ellos. Entonces hablará a ellos con su furor y con su ira los conturbará. Y yo envestí mi rey sobre Sión, el monte de mi santidad. Yo recitaré el decreto. El Señor me ha dicho, mi hijo eres tú, yo te engendré hoy. Pídeme, y te daré por heredad de los gentiles, y por posesión tuya los términos de la tierra. Los quebrantarás con vara de hierro, como vaso de alfarero los desmenuzarás. Y ahora, reyes, entended, admitid castigo, jueces de la tierra. Servid al Señor con temor, y alegraos con temblor. Besad al Hijo, para que no se enoje y perezcáis en el camino cuando se encendiere de aquí a poco su furor.

0: bienaventurados todos los que en él confían. Salmo 3. Salmo de David cuando huía de delante de Absalón su hijo. Oh Señor, cuánto se han multiplicado mis enemigos. Muchos se levantan contra mí. Muchos dicen de mi alma, no hay para él salud en Dios. Mas tú, el Señor, eres escudo por mí, mi gloria y el que ensalza mi cabeza. Con mi voz clamé al Señor, y él me respondió desde el monte de su santidad. Yo me acosté y dormí, y desperté, porque el Señor me sustentaba. No temeré de 10 millares de gente que pusieren cerco contra mí. Levántate, Señor, sálvame, Dios mío, porque tú heriste a todos mis enemigos en la quijada. Los dientes de los malos quebraste. Del Señor es la salud. Sobre tu pueblo será tu bendición. Salmo 4. Al vencedor, en Neginot. Salmo de David. Respóndeme cuando clamo, oh Dios de mi justicia. Estando en angustia, tú me hiciste ensanchar. Ten misericordia de mí y oye mi oración. Hijos de los hombres, ¿hasta cuándo volveréis mi honra en infamia, amaréis la vanidad y buscaréis la mentira? Sabed, pues, que el Señor hizo apartar al pío para sí. El Señor oirá cuando yo a él clamare. Temblad y no pequéis. Meditad en vuestro corazón sobre vuestra cama y desistid. Ofreced sacrificios de justicia y confiad en el Señor. Muchos dicen, ¿quién nos mostrará el bien? Alza sobre nosotros, oh Señor, la luz de tu rostro. Tú diste alegría en mi corazón al tiempo que el grano y el mosto de ellos se multiplicó. En paz me acostaré y asimismo dormiré, porque sólo tú, Señor, me harás estar confiado. Salmo 5. Al vencedor, sobre Neilot. Salmo de David. Escucha, oh Señor, mis palabras, considera la meditación mía. Está atento a la voz de mi clamor, Rey mío y Dios mío, porque a ti oraré. Oh Señor, de mañana oirás mi voz, de mañana me presentaré a ti y esperaré, porque tú no eres un Dios que ame la maldad. El malo no habitará junto a ti. No estarán los locos que se gobiernan por afecto o consejo de la carne delante de tus ojos. Aborreces a todos los que obran iniquidad. Destruirás a los que hablan mentira. Al varón de sangre y de engaño abominará el Señor. Y yo, en la multitud de tu misericordia, entraré en tu casa. Adoraré hacia el santo templo tuyo con tu temor. Guíame, Señor, en tu justicia a causa de mis enemigos. Endereza delante de mí tu camino. Porque no hay en su boca rectitud. Sus entrañas son llenas de maldad. Sepulcro abierto es su garganta. Con su lengua lisonjearán. Desbaratados, oh Dios, caigan por sus propios consejos. Por la multitud de sus rebeliones échalos, porque se rebelaron contra ti. Y se alegrarán todos los que esperan en ti. Para siempre jubilarán y los cubrirás. Y se alegrarán en ti los que aman tu nombre. Porque tú, oh Señor, bendecirás al justo, lo cercarás de benevolencia como con un escudo. Salmo 6. Al vencedor, en Neginot sobre Seminit. Salmo de David. Señor, no me reprendas con tu furor, ni me castigues con tu ira. Ten misericordia de mí, oh Señor, porque yo estoy debilitado. Sáname, oh Señor, porque mis huesos están conturbados. Mi alma asimismo está muy conturbada. Y tú, Señor, ¿hasta cuándo? Vuelve, oh Señor, libra mi alma. Sálvame por tu misericordia, porque en la muerte no hay memoria de ti. ¿Quién te lo hará en el Seol? Heme consumido a fuerza de gemir, todas las noches inundo mi lecho, riego mi estrado con mis lágrimas. Mis ojos están carcomidos de descontento, se han envejecido a causa de todos mis angustiadores. Apartaos de mí, todos los obradores de iniquidad, porque el Señor ha oído la voz de mi lloro. El Señor ha oído mi ruego. El Señor ha recibido mi oración. Se avergonzarán y se turbarán mucho todos mis enemigos. Se volverán y serán avergonzados de repente. Salmo 7. Sigaión de David, que cantó al Señor sobre las palabras de Cus, hijo de Benjamín. Señor Dios mío, en ti he confiado. Sálvame de todos los que me persiguen y líbrame. No sea que arrebaten mi alma como león que despedaza, sin que haya quien libre. Señor Dios mío, si yo he hecho esto, si hay en mis manos iniquidad, si di mal pago al pacífico conmigo, que escape mi perseguidor sin pago. Persigue el enemigo mi alma y alcáncela, y pise en tierra mi vida, y mi honra ponga en el polvo. Levántate, oh Señor, con tu furor álzate a causa de las iras de mis angustiadores, y despierta en favor mío el juicio que mandaste. Y te rodeará ayuntamiento de pueblos, por causa pues de él, vuélvete en alto. El Señor juzgará los pueblos. Júzgame, oh Señor, conforme a mi justicia y conforme a mi integridad. Consuma ahora mal a los malos y establece al justo, pues el Dios justo es el que prueba los corazones y los riñones. Mi escudo es en Dios, el que salva los rectos de corazón. Dios es el que juzga al justo, y Dios está airado contra los impíos todos los días. Si no se volviere, él afilará su espada, armado tiene ya su arco, y lo ha preparado. Asimismo, ha aparejado para él armas de muerte, ha labrado sus saetas para los que persiguen. He aquí, ha tenido parto de iniquidad, concibió de su propio trabajo, y dio a luz mentira. Pozo acabado, y lo ha hondado, y en la fosa que hizo, caerá. Su trabajo se tornará sobre su cabeza, y su agravio descenderá sobre su mollera. Alabaré yo al Señor conforme a su justicia, y cantaré al nombre del Señor, el Altísimo. Salmo 8. Al vencedor, sobre Gitit. Salmo de David. Oh Dios, Señor nuestro, cuán grande es tu nombre en toda la tierra, que has puesto tu alabanza sobre los cielos. De la boca de los chiquitos y de los que maman, fundaste la fortaleza a causa de tus enemigos, para hacer cesar al enemigo y al que se venga. Cuando veo tus cielos, obra de tus dedos, la luna y las estrellas que tú compusiste, ¿qué es el hombre para que tengas de él memoria, y el hijo del hombre para que lo visites? Le has hecho poco menor que los ángeles, y lo coronaste de gloria y de hermosura. Le hiciste señorear de las obras de tus manos, todo lo pusiste debajo de sus pies, ovejas y bueyes, todo ello, y asimismo las bestias del campo, las aves de los cielos y los peces del mar, lo que pasa por los caminos del mar. Oh Dios, Señor nuestro, cuán grande es tu nombre en toda la tierra. Salmo 9. Al vencedor, sobre Mut Laben. Salmo de David. Te alabaré, oh Señor, con todo mi corazón. Contaré todas tus maravillas. Me alegraré y me regocijaré en ti. Cantaré a tu nombre, oh Altísimo, por haber sido mis enemigos vueltos atrás, caerán y perecerán delante de ti. Porque has hecho mi juicio y mi causa, te has sentado en silla juzgando justicia. Reprendiste los gentiles, destruiste al malo, raíste el nombre de ellos para siempre y eternalmente. Oh enemigo, acabados son para siempre los asolamientos, y las ciudades que derribaste, su memoria pereció con ellas. Mas el Señor permanecerá para siempre. Ha dispuesto su trono para juicio, y Él juzgará el mundo con justicia, juzgará los pueblos con rectitud. Y será el Señor refugio al humilde, refugio para el tiempo de angustia. Y en ti confiarán los que conocen tu nombre, por cuanto tú, oh Señor, no desamparaste a los que te buscaron. Cantad al Señor, el que habita en Sión, noticiad en los pueblos sus obras, porque demandando la sangre se acordó de ellos, no se olvidó del clamor de los humildes. Ten misericordia de mí, Señor, mira mi aflicción que padezco de los que me aborrecen, tú que me levantas de las puertas de la muerte, para que cuente yo todas tus alabanzas en las puertas de la hija de Sión, y me goce en tu salud. Se hundieron los gentiles en la fosa que hicieron, en la red que escondieron fue tomado su pie. El Señor fue conocido en el juicio que hizo, en la obra de sus manos fue enlazado el malo. Los malos volverán al Seol, todos los gentiles que se olvidan de Dios, porque no para siempre será olvidado el humilde, ni la esperanza de los pobres perecerá para siempre. Levántate, oh Señor, no se fortalezca el hombre, sean juzgados los gentiles delante de ti. Pon, oh Señor, temor en ellos, conozcan los gentiles que son hombres. Salmo 10. ¿Por qué estás lejos, oh Señor, y te escondes en los tiempos de la angustia? Con arrogancia el malo persigue al pobre. Sean tomados en los pensamientos que pensaron. Por cuanto se alabó el malo del deseo de su alma, y diciendo bien al robador, blasfema del Señor. El malo, por la altivez de su rostro, no busca a Dios. No está Dios en todos sus pensamientos. Sus caminos atormentan en todo tiempo. Tus juicios son altura delante de él. Echa bocanadas en orden a todos sus enemigos. Dice en su corazón, no seré movido en ningún tiempo, porque no me alcanzará el mal. Llena está su boca de maldición y de engaños y fraude. Debajo de su lengua, molestia y maldad. Está en las guaridas de las aldeas, en los escondrijos mata al inocente. Sus ojos están acechando al pobre. Acecha de encubierto, como el león desde su cama. Acecha para arrebatar al pobre. Arrebata al pobre trayéndolo en su red. Se encoge, se agacha, y caen en sus fuerzas muchos desdichados. Dice en su corazón, Dios está olvidado. Ha encubierto su rostro. Nunca lo vio. Levántate, oh Señor Dios. Alza tu mano. No te olvides de los humildes. ¿Por qué irrita el malo a Dios? En su corazón ha dicho que no lo inquirirás. Tú has visto, porque tú miras el trabajo y el enojo, para dar justicia en tus manos. A ti se acoge el pobre, tú eres el amparo del huérfano. Quebranta el brazo del inicuo, del malo buscarás su maldad, y no la hallarás. El Señor, Rey eterno y perpetuo, de su tierra fueron destruidos los gentiles. El deseo de los humildes oíste. Oh Señor, tú dispones su corazón y haces atento tu oído, para juzgar al huérfano y al pobre. No volverá más a hacer violencia el hombre de la tierra. Salmo 11. Al vencedor. Salmo de David. En el Señor he confiado. ¿Cómo decís a mi alma, escapa al monte cual ave? Porque he aquí, los malos entesaron el arco, apercibieron sus saetas sobre la cuerda para saetar en oculto a los rectos de corazón. Porque los fundamentos serán derribados. El justo, ¿qué ha hecho? El Señor está en el templo de su santidad. La silla del Señor está en el cielo. Sus ojos ven, sus párpados prueban a los hijos de los hombres. El Señor prueba al justo, pero al malo y al que ama la rapiña, su alma aborrece. Sobre los malos lloverá lazos, fuego y azufre, con vientos de torbellinos, será la porción del cáliz de ellos. Porque el justo Señor amó la justicia, al recto mirará su rostro. Salmo 12. Al vencedor, sobre Seminit. Salmo de David. Salva, oh Señor, porque se acabaron los misericordiosos, porque se han acabado los fieles de entre los hijos de los hombres. Mentira habla cada uno con su prójimo, con labios lisonjeros, con corazón doble hablan. Tal el Señor todos los labios lisonjeros, la lengua que habla grandezas, que dijeron, por nuestra lengua prevaleceremos, nuestros labios están con nosotros. ¿Quién nos es Señor? Por la opresión de los pobres, por el gemido de los menesterosos. Ahora me levantaré, dice el Señor. Yo pondré en salvo al que el impío enlaza. Las palabras del Señor son palabras limpias, como plata refinada en horno de tierra, colada siete veces. Tú, Señor, los guardarás. Guárdalos para siempre de esta generación. Cercando andan los malos, entre tanto los más viles de los hijos de los hombres son exaltados. Salmo 13. Al vencedor. Salmo de David. ¿Hasta cuándo, Señor? ¿Me olvidarás para siempre? ¿Hasta cuándo esconderás tu rostro de mí? ¿Hasta cuándo pondré consejos en mi alma, con ansiedad en mi corazón cada día? ¿Hasta cuándo será enaltecido mi enemigo sobre mí? Mira, óyeme, Señor Dios mío, alumbra mis ojos para que no duerma en muerte, para que no diga mi enemigo, lo vencí. Mis enemigos se alegrarán si yo resbalare, mas yo en tu misericordia he confiado. Se alegrará mi corazón en tu salud. Cantaré al Señor porque me ha hecho bien. Salmo 14. Al vencedor. Salmo de David. Dijo el loco en su corazón, no hay Dios. Se corrompieron, hicieron obras abominables, no hay quien haga bien. El Señor miró desde los cielos sobre los hijos de los hombres, por ver si había algún entendido que buscara a Dios. Todos declinaron, juntamente se han corrompido. No hay quien haga bien, no hay ni siquiera uno. Ciertamente conocieron esto todos los que obran iniquidad, que devoran a mi pueblo como si pan comieran. Al Señor no invocaron. Allí temblaron de espanto, porque Dios está con la nación de los justos. El consejo del pobre habéis escarnecido, por cuanto el Señor es su esperanza. ¿Quién diera de Sión la salud de Israel, tornando el Señor la cautividad de su pueblo? Se gozará Jacob, y se alegrará Israel. Salmo 15. Salmo de David. El Señor, ¿quién habitará en tu tabernáculo? ¿Quién residirá en el monte de tu santidad? El que anda en integridad y obra justicia y habla verdad en su corazón. El que no revolvió con su lengua, ni hizo mal a su prójimo, ni levantó vergüenza contra su prójimo. Aquel a cuyos ojos es menospreciado el vil, mas honra a los que temen al Señor. Juró en daño suyo y no mudó. Quien su dinero no dio a usura, ni contra el inocente tomó soborno. El que hace estas cosas, no resbalará para siempre. Salmo 16. Mictán de David. Guárdame, oh Dios, porque en ti he confiado. Di al Señor, Señor, tú eres mi bien. No tengo otro bien fuera de ti. A los santos que están en la tierra y a los íntegros, toda mi aflicción en ellos. Multiplicarán sus dolores los que se apresuraren tras otro Dios. No ofreceré yo sus libaciones de sangre, ni en mis labios tomaré sus nombres. El Señor es la porción de mi parte y de mi copa. Tú sustentarás mi suerte. Las cuerdas me cayeron en lugares deleitosos, asimismo la heredad se hermoseó sobre mí. Bendeciré al Señor que me aconseja. Aún en las noches me enseña mis riñones. Al Señor he puesto siempre delante de mí, porque estando Él a mi diestra, no seré conmovido. Por tanto, se alegró mi corazón y se gozó mi gloria. También mi carne reposará segura, porque no dejarás mi alma en el Seol, ni darás tu misericordioso para que vea corrupción. Me harás saber la senda de la vida. Plenitud de alegrías hay con tu rostro, deleites en tu diestra, para siempre. Salmo 17. Oración de David. Oye, oh Señor, justicia. Está atento a mi clamor. Escucha mi oración, hecha sin labios de engaño. De delante de tu rostro salga mi juicio. Vean tus ojos la rectitud. Tú has probado mi corazón, me has visitado de noche, me has refinado y nada inicuo hallaste. Lo que pensé no pasó mi boca. Para las obras humanas, por la palabra de tus labios, yo observé los caminos del violento. Sustenta mis pasos en tus caminos, para que mis pies no resbalen. Yo te he invocado, por cuanto tú me oyes, oh Dios. Inclina a mí tu oído, escucha mi palabra. Haz maravillosas tus misericordias, Salvador de los que en ti confían, de los que se levantan contra tu diestra. Guárdame como lo negro de la niña del ojo. Escóndeme con la sombra de tus alas. De delante de los malos que me oprimieron, de mis enemigos que me cercan por la vida. Cerrados están con su grosura. Con su boca hablan soberbiamente. Nuestros pasos nos han cercado ahora. Puestos tienen sus ojos para echarnos por tierra. Se parecen al león que desea ser presa y al leoncillo que está escondido. Levántate, oh Señor, prevén su encuentro. Póstrale, libra mi alma del malo con tu espada, de los hombres con tu mano, oh Señor, de los hombres de mundo, cuya parte es en esta vida, y cuyo vientre está lleno de tu despensa. Sacian a sus hijos y dejan el resto a su familia. Yo en justicia veré tu rostro, seré saciado cuando despertare a tu semejanza. Salmo 18. Al vencedor. Salmo del siervo del Señor, de David, el cual habló al Señor las palabras de este cántico, el día que le libró el Señor de mano de todos sus enemigos y de mano de Saúl. Entonces dijo: Te amaré, oh Señor, fortaleza mía, Señor, roca mía y castillo mío, y mi libertador. Dios mío, fuerte mío, en Él confiaré, escudo mío y el cuerno de mi salud, mi refugio. Invocaré al Señor, digno de ser alabado, y seré salvo de mis enemigos. Me cercaron dolores de muerte y torrentes de Belial me atemorizaron. Dolores del Seol me rodearon, me previnieron lazos de muerte. En mi angustia llamé al Señor y clamé a mi Dios. Él oyó mi voz desde su templo, y mi clamor llegó delante de Él a sus oídos. Y la tierra fue conmovida y tembló, y los fundamentos de los montes se estremecieron y se removieron porque Él se enojó. Subió humo en su nariz y de su boca fuego quemante. carbones se encendieron de él, y bajó a los cielos, y descendió, y había oscuridad debajo de sus pies, y cabalgó sobre un querubín, y voló sobre las alas del viento. Puso tinieblas por su escondedero, en sus alrededores de su tabernáculo, oscuridad de aguas, nubes de los cielos. Por el resplandor delante de él, sus nubes pasaron, granizo y carbones de fuego. Y tronó en los cielos el Señor, y el Altísimo dio su voz, granizo y carbones de fuego. Y envió sus saetas, y los desbarató, y echó relámpagos, y los destruyó. Y aparecieron las honduras de las aguas, y se descubrieron los cimientos del mundo por tu reprensión, oh Señor, por el soplo del viento de tu nariz. Envió desde lo alto, me tomó, me sacó de las muchas aguas, me libró de mi fuerte enemigo y de los que me aborrecían, aunque ellos eran más fuertes que yo, me anticiparon en el día de mi quebrantamiento, mas el Señor me fue por bordón, y me sacó anchura, me libró porque se agradó de mí. El Señor me pagará conforme a mi justicia, conforme a la limpieza de mis manos me volverá. Por cuanto guardé los caminos del Señor, y no me volví impío, apostatando de mi Dios. Porque todos sus juicios estuvieron delante de mí, y no eché de mí sus estatutos, y fui perfecto para con él, y me he guardado de mi iniquidad. Y me pagó el Señor conforme a mi justicia, conforme a la limpieza de mis manos delante de sus ojos. Con el misericordioso serás misericordioso, y con el varón perfecto serás perfecto, con el limpio serás limpio, y con el perverso serás adversario. Por tanto, al pueblo humilde salvarás, y los ojos altivos humillarás. Por tanto, tú alumbrarás mi lámpara, el Señor mi Dios alumbrará mis tinieblas. Porque contigo deshice ejércitos, y en mi Dios asalté muros. Dios, perfecto su camino, la palabra del Señor afinada, escudo es a todos los que esperan en él. Porque, ¿qué Dios hay fuera del Señor? ¿Y qué fuerte fuera de nuestro Dios? Dios es el que me ciñe de fuerza e hizo perfecto mi camino. Quien pone mis pies como pies de ciervas y me hizo estar sobre mis alturas. Quien enseña mis manos para la batalla y el arco de acero será quebrado con mis brazos. Me diste asimismo el escudo de tu salud y tu diestra me sustentará y tu mansedumbre me multiplicará. Ensancharás mis pasos debajo de mí y no titubearán mis rodillas. Perseguiré a mis enemigos y los alcanzaré, y no volveré hasta acabarlos. Los heriré, y no podrán levantarse. Caerán debajo de mis pies. Y me ceñiste de fortaleza para la pelea. Has agobiado mis enemigos debajo de mí. Y me diste la cerviz de mis enemigos, y destruí a los que me aborrecían. Clamaron, y no hubo quien se salvara, aún al Señor, mas no los oyó. Y los molí como polvo delante del viento, los esparcí como lodo de las calles. Me libraste de contiendas de pueblo, me pusiste por cabecera de gentiles. Pueblo que no conocí, me sirvió. Al oír de mí, me obedeció. Los hijos de extraños se sometieron a mí, aún contra su voluntad. Los hombres extraños se cayeron y tuvieron miedo desde sus encerramientos. Viva el Señor, y bendito sea mi fuerte, y sea ensalzado el Dios de mi salud, el Dios que me da las venganzas y sujetó pueblos debajo de mí, mi libertador de mis enemigos. También me hiciste superior a mis adversarios, de varón traidor me libraste. Por tanto, yo te confesaré entre los gentiles, oh Señor, y cantaré a tu nombre, el cual engrandece las saludes de su rey y hace misericordia a su ungido David y a su simiente para siempre.
1: Salmo 19. Al vencedor. Salmo de David. Los cielos cuentan la gloria de Dios y el extendimiento denuncia la obra de sus manos. Un día emite palabra al otro día, y una noche a la otra noche declara sabiduría. No hay idioma ni lenguaje donde no es oída su voz. En toda la tierra salió su hilo, y al cabo del mundo sus palabras. En ellos puso tabernáculo para el sol, y él, como un novio que sale de su tálamo, se alegra, como un gigante para correr el camino. De un extremo de los cielos es su salida, y su curso hasta la extremidad de ellos, y no hay quien se esconda de su calor. La ley del Señor es perfecta, que convierte el alma. El testimonio del Señor es fiel, que hace sabio al pequeño. Los mandamientos del Señor son rectos, que alegran el corazón. El precepto del Señor es puro, que alumbra los ojos. El temor del Señor es limpio, que permanece para siempre. Los derechos del Señor son verdad, todos justos. Deseables son más que el oro, y más que mucho oro afinado, y dulces más que miel, y que licor de panales. Tu siervo es además amonestado con ellos. En guardarlos hay grande galardón. Los errores, ¿quién los entenderá? De los encubiertos me libra. Detén asimismo a tu siervo de las soberbias, que no se enseñoreen de mí. Entonces seré perfecto y estaré limpio de gran rebelión. Sean gratos los dichos de mi boca y la meditación de mi corazón delante de ti, oh Señor, roca mía y redentor mío. Salmo 20. Al vencedor. Salmo de David. El Señor te oiga en el día de la angustia. Te ensalce el nombre del Dios de Jacob. Te envíe ayuda desde el santuario y desde Sión te sustente. Tenga memoria de todos tus presentes y reduzca a ceniza tu holocausto. Te dé conforme a tu corazón y cumpla todo tu consejo. Nosotros nos alegraremos con tu salud y portaremos la bandera en el nombre de nuestro Dios. Cumpla el Señor todas tus peticiones. Ahora he conocido que el Señor ha guardado a su ungido. Lo irá desde los cielos de su santidad con las valentías de la salud de su diestra. Estos confían en carros y aquellos en caballos, mas nosotros, del nombre del Señor nuestro Dios, tendremos memoria. Ellos se arrodillaron y cayeron, mas nosotros nos levantamos y nos enhestamos. El Señor salva al Rey, que Él nos oiga el día que lo invocaremos. Salmo 21. Al vencedor. Salmo de David. Señor, en tu fortaleza se alegrará el Rey, y en tu salud se gozará mucho. El deseo de su corazón le diste, y no le negaste lo que sus labios pronunciaron. Por tanto, le adelantarás en bendiciones de bien. Corona de oro fino has puesto sobre su cabeza. Vida te demandó, y le diste largura de días por siglos y siglos. Grande es su gloria en tu salud. Honra y hermosura has puesto sobre él. Porque lo has bendecido para siempre, lo llenaste de alegría con tu rostro. Por cuanto el Rey confía en el Señor y en la misericordia del Altísimo, no será conmovido. Alcanzará tu mano a todos tus enemigos. Tu diestra alcanzará a los que te aborrecen. Los pondrás como horno de fuego en el tiempo de tu ira. El Señor los deshará en su furor, y fuego los consumirá. Su fruto aniquilarás de la tierra, y su simiente de entre los hijos de los hombres. Porque tendieron mal contra ti, fraguaron maquinaciones, mas no prevalecieron. Por tanto, tú los pondrás aparte, con tu arco apuntarás a sus rostros. Ensálzate, oh Señor, con tu fortaleza. Cantaremos y alabaremos tu valentía. Salmo 22. Al vencedor. Sobre Ajelet Zahar, el lucero de la mañana. Salmo de David. Dios mío, Dios mío, ¿por qué me has dejado? ¿Por qué estás lejos de mi salud y de las palabras de mi clamor? Dios mío, clamo de día, y no oyes, y de noche, y no puedo estar en silencio. Tú, empero, eres santo, tú que habitas entre las alabanzas de Israel. En ti esperaron nuestros padres, esperaron, y tú los salvaste. Clamaron a ti, y fueron librados, esperaron en ti, y no se avergonzaron. Mas yo soy gusano y no varón, oprobio de los hombres y desecho del pueblo. Todos los que me ven escarnecen de mí, estiran los labios, menean la cabeza, diciendo, «Remítese al Señor, líbrelo, sálvele Él, puesto que en Él se complacía. Pero tú eres el que me sacó del vientre, el que me haces esperar en ti desde que estaba a los pechos de mi madre. Sobre ti fui echado desde la matriz, desde el vientre de mi madre, tú eres mi Dios. No te alejes de mí, porque la angustia está cerca, porque no hay quien ayude. Me han rodeado muchos toros, fuertes toros de Basán, me han cercado. Abrieron sobre mí su boca, como león rampante y rugiente. Heme escurrido como aguas, y todos mis huesos se descoyuntaron. Mi corazón fue como cera, desliéndose en medio de mis entrañas. Como un tiesto se secó mi vigor, y mi lengua se pegó a mi paladar, y me has puesto en el polvo de la muerte. Porque perros me han rodeado, me ha cercado cuadrilla de malignos, horadaron mis manos y mis pies. Contar puedo todos mis huesos, ellos miran, me consideran. Partieron entre sí mis vestidos, y sobre mi ropa echaron suertes. Mas tú, Señor, no te alejes, fortaleza mía, apresúrate para mi ayuda. Libra de la espada mi alma, del poder del perro mi vida. Sálvame de la boca del león, y de los cuernos de los unicornios líbrame. Anunciaré tu nombre a mis hermanos, en medio de la congregación te alabaré. Los que teméis al Señor, alabadle. Toda la simiente de Jacob, glorificadle, y temed de él, toda la simiente de Israel. Porque no menospreció, ni abominó, la aflicción del pobre en espíritu, ni de él escondió su rostro, y cuando clamó a él, le oyó. De ti será mi alabanza en la grande congregación. Mis votos pagaré delante de los que le temen. Comerán los humildes y serán saciados, alabarán al Señor los que le buscan. Vivirá nuestro corazón para siempre. Se acordarán y se volverán al Señor todos los términos de la tierra, y se humillarán delante de ti todas las familias de los gentiles. Porque del Señor es el reino, y Él se enseñoreará de los gentiles. Comerán y adorarán todos los gruesos de la tierra. Delante de él se arrodillarán todos los que descienden al polvo, y ninguno puede vivificar su propia alma. La simiente le servirá, será contada al Señor por generación. Vendrán y anunciarán al pueblo que naciere su justicia que él hizo. Salmo 23. Salmo de David. El Señor es mi pastor, no desfalleceré. En lugares de delicados pastos me hará yacer. Junto a aguas de reposo me pastoreará. Convertirá mi alma. Me guiará por sendas de justicia por su nombre. Aunque ande en valle de sombra de muerte, no temeré mal alguno, porque tú estarás conmigo. Tu vara y tu cayado me confortarán. Aderezarás mesa delante de mí, en presencia de mis angustiadores. Ungiste mi cabeza con aceite, mi copa está rebosando. Ciertamente, el bien y la misericordia me seguirán todos los días de mi vida, y en la casa del Señor reposaré para siempre. Salmo 24. Salmo de David. Del Señor es la tierra y su plenitud, el mundo y los que en él habitan, porque él la fundó sobre los mares, y sobre los ríos la afirmó. ¿Quién subirá al monte del Señor?
0: ¿y quién estará en el lugar de su santidad? El limpio de manos y limpio de corazón, el que no tomó en vano mi nombre ni juró con engaño, él recibirá bendición del Señor y justicia del Dios de salud. Esta es la generación de los que le buscan, de los que buscan tu rostro, oh Jacob. Alzad, oh puertas, vuestras cabezas, y alzaos vosotras, puertas eternas, y entrará el Rey de Gloria. ¿Quién es este Rey de Gloria? El Señor, el fuerte y valiente. El Señor, el valiente en batalla. Alzad, oh puertas, vuestras cabezas, y alzaos vosotras, puertas eternas, y entrará el Rey de Gloria. ¿Quién es este Rey de Gloria? El Señor de los ejércitos, Él es el Rey de la Gloria. Salmo 25. Salmo de David. A ti, oh Señor, levantaré mi alma. Dios mío, en ti confío. No sea yo avergonzado. No se alegren de mí mis enemigos. Ciertamente, ninguno de cuantos en ti esperan será avergonzado. Serán avergonzados los que se rebelan sin causa. Tus caminos, oh Señor, me haces saber. Tus sendas me enseñas. Encamíname en tu verdad y enséñame, porque tú eres el Dios de mi salud. A ti he esperado todo el día. Acuérdate, oh Señor, de tus conmiseraciones y de tus misericordias que son perpetuas. De los pecados de mi juventud y de mis rebeliones no te acuerdes. Conforme a tu misericordia, acuérdate de mí por tu bondad, oh Señor. Bueno y recto es el Señor, por tanto, Él enseñará a los pecadores el camino. Encaminará a los humildes por el juicio y enseñará a los mansos su carrera. Todas las sendas del Señor son misericordia y verdad, para los que guardan su pacto y sus testimonios. Por tu nombre, oh Señor, perdona también mi iniquidad, porque es grande. ¿Quién es el varón que teme al Señor? Él le enseñará el camino que ha de escoger. Su alma reposará en el bien y su simiente heredará la tierra. El secreto del Señor es para los que le temen y a ellos hará conocer su pacto. Mis ojos están siempre hacia el Señor, porque Él sacará mis pies de la red. Mírame y ten misericordia de mí, porque estoy solo y pobre. Las angustias de mi corazón se han aumentado. Sácame de mis congojas. Mira mi aflicción y mi trabajo, y perdona todos mis pecados. Mira mis enemigos que se han multiplicado, y con odio injusto me han aborrecido. Guarda mi alma y líbrame. No sea yo avergonzado, porque en ti confié. Integridad y rectitud me guardarán, porque a ti he esperado. Redime, oh Dios, a Israel de todas sus angustias. Salmo 26 de David. Júzgame, oh Señor, porque yo en mi integridad he andado y en el Señor he confiado. No vacilaré. Pruébame, oh Señor, y sondéame. Funde mis riñones y mi corazón, porque tu misericordia está delante de mis ojos, y en tu verdad ando. No me he sentado con los varones de falsedad, ni entré con los hipócritas. Aborrecí la congregación de los malignos, y con los impíos nunca me senté. Lavaré en inocencia mis manos, y andaré alrededor de tu altar, oh Señor, para exclamar con voz de acción de gracias y para contar todas tus maravillas. Señor, la habitación de tu casa he amado y el lugar del tabernáculo de tu gloria. No juntes con los pecadores mi alma, ni con los varones de sangre mi vida, en cuyas manos está el mal y su diestra está llena de sobornos. Mas yo ando en mi integridad. Redímeme y ten misericordia de mí. He caminado en rectitud. En las congregaciones bendeciré al Señor. Salmo 27 de David.
1: El Señor es mi luz y mi salvación. ¿De quién temeré? El Señor es la fortaleza de mi vida. ¿De quién he de atemorizarme? Cuando se allegaron contra mí los malignos, mis angustiadores y mis enemigos, para comer mis carnes, ellos tropezaron y cayeron. Aunque se asiente campamento contra mí, no temerá mi corazón. Aunque contra mí se levante guerra, yo en esto confío. Una cosa he demandado al Señor, esta buscaré, que esté yo en la casa del Señor todos los días de mi vida, para contemplar la hermosura del Señor y para inquirir en su templo, porque Él me esconderá en su tabernáculo en el día del mal, me esconderá en el escondrijo de su tienda, en roca me pondrá alto, y luego ensalzará mi cabeza sobre mis enemigos en derredor mío, y yo sacrificaré en su tabernáculo sacrificios de júbilo, cantaré y salmearé al Señor. Oye, oh Señor, mi voz con que a ti llamo, ten misericordia de mí y respóndeme. Mi corazón me ha dicho de ti, buscad mi rostro, tu rostro buscaré, oh Señor. No escondas tu rostro de mí, no apartes con ira a tu siervo. Mi ayuda has sido, no me dejes y no me desampares, Dios de mi salud. Porque mi padre y mi madre me dejaron, y el Señor me recogió. Enséñame, oh Señor, tu camino, y guíame por senda de rectitud a causa de mis enemigos. No me entregues a la voluntad de mis enemigos, porque se han levantado contra mí testigos falsos, y quien habla calumnia. Hubiera yo desmayado si no creyera que tengo de ver la bondad del Señor en la tierra de los vivientes. Aguarda al Señor, esfuérzate y aliéntese tu corazón. Sí, espera al Señor. Salmo 28 de David. A ti llamaré, oh Señor, fuerza mía. No te desentiendas de mí, para que no sea yo, dejándome tú, semejante a los que descienden al sepulcro. Oye la voz de mis ruegos cuando clamo a ti, cuando alzo mis manos al oráculo de tu santidad. No me arrebates a una con los malos y con los que hacen iniquidad, los cuales hablan paz con su prójimo y la maldad está en su corazón. Dales conforme a su obra y conforme a la malicia de sus hechos. Dales conforme a la obra de sus manos, dales su paga. Porque no entendieron las obras del Señor y el hecho de sus manos. Los derribará y no los edificará. Bendito el Señor, que oyó la voz de mis ruegos. El Señor es mi fortaleza y mi escudo. En Él esperó mi corazón y fui ayudado. Por tanto, se gozó mi corazón y con mi canción le alabaré. El Señor es la fortaleza de su pueblo y el esfuerzo de las saludes de su ungido. Salva a tu pueblo y bendice a tu heredad, y pastoréalos y ensálzalos para siempre. Salmo 29. Salmo de David. Dad al Señor, oh hijos de fuertes, dad al Señor la gloria y la fortaleza. Dad al Señor la gloria de su nombre. Humillaos al Señor en la gloria de la santidad. Voz del Señor sobre las aguas. El Dios de gloria hizo tronar. El Señor sobre las muchas aguas. Voz del Señor con potencia. Voz del Señor con gloria. Voz del Señor que quebranta los cedros, y quebrantó el Señor los cedros del Líbano, y los hizo saltar como becerros, al Líbano y al Sirión, como hijos de unicornios. Voz del Señor que corta llamas de fuego. Voz del Señor que hará temblar el desierto. Hará temblar el Señor el desierto de Cades. Voz del Señor que hará estar de parto a las siervas y desnudará los bosques. Y en su templo todos los suyos le dicen gloria. El Señor preside en el diluvio y se asentó el Señor por rey para siempre. El Señor dará fortaleza a su pueblo.
0: el Señor bendecirá a su pueblo en paz.
1: Salmo 30. Salmo de canción al estrenar la casa de David.
0: Te ensalzaré, oh Señor, porque me has ensalzado y no hiciste alegrar mis enemigos de mí.
1: Señor, Dios mío, clamé a ti y me sanaste.
0: Oh Señor, hiciste subir mi alma del Seol. Me diste vida de mi descendimiento a la sepultura.
1: Cantad al Señor sus misericordiosos y celebrad la memoria de su santidad.
0: Porque un momento hay en su furor, mas en su voluntad está la vida.
1: Por la tarde durará el lloro y a la mañana vendrá la alegría.
0: Y dije yo en mi prosperidad, no seré jamás conmovido.
1: Porque tú, Señor, por tu benevolencia has asentado mi monte con fortaleza.
0: Escondiste tu rostro, fui conturbado.
1: A ti, oh Dios, llamaré y al Señor suplicaré.
0: ¿Qué provecho hay en mi muerte cuando yo descendiere al hoyo?
1: ¿Te alabará el polvo?
0: ¿Anunciará tu verdad?
1: Oye, oh Señor, y ten misericordia de mí.
0: Señor, sé tú mi ayudador.
1: Has tornado mi endecha en baile, desataste mi cilicio y me ceñiste de alegría.
0: Por tanto, a ti canté gloria, y no callé.
1: Señor Dios mío, te alabaré para siempre.
0: Salmo 31.
1: Al vencedor.
0: Salmo de David. En ti, oh Señor, he esperado, no sea yo avergonzado para siempre.
1: Líbrame en tu justicia.
0: Inclina a mí tu oído.
1: Líbrame presto.
0: Séme por roca de fortaleza, por casa fuerte para salvarme.
1: Porque tú eres mi roca y mi castillo,
0: y por tu nombre me guiarás y me encaminarás.
1: Me sacarás de la red que han escondido para mí,
0: porque tú eres mi fortaleza.
1: En tu mano encomendaré mi espíritu.
0: Tú me redimirás, oh Señor, Dios de verdad.
1: Aborrecí a los que esperan en vanidades ilusorias,
0: mas yo en el Señor he esperado.
1: Me gozaré y alegraré en tu misericordia, porque has visto mi aflicción,
0: has conocido mi alma en las angustias,
1: y no me encerraste en mano del enemigo.
0: Hiciste estar mis pies en anchura.
1: Ten misericordia de mí, oh Señor, que estoy en angustia.
0: Se han carcomido de pesar mis ojos, mi alma y mis entrañas,
1: porque se ha acabado mi vida con dolor y mis años con suspiro.
0: Se ha enflaquecido mi fuerza a causa de mi iniquidad y mis huesos se han consumido.
1: De todos mis enemigos he sido oprobio y de mis vecinos en gran manera y horror a mis conocidos.
0: Los que me ven fuera huyen de mí.
1: He sido olvidado del todo como un muerto.
0: He venido a ser como un vaso perdido.
1: Porque he oído afrenta de muchos, cerrado de temores,
0: cuando consultaban juntos contra mí e ideaban para prenderme el alma.
1: Mas yo en ti confié, oh Señor.
0: Yo dije, Dios mío eres tú.
1: En tu mano están mis tiempos.
0: Líbrame de la mano de mis enemigos y de mis perseguidores.
1: Haz resplandecer tu rostro sobre tu siervo.
0: Sálvame por tu misericordia.
1: Señor, no sea yo confundido, porque te he invocado.
0: Sean confusos los impíos, sean cortados para el Seol.
1: Enmudezcan los labios mentirosos que hablan contra el justo cosas duras, con soberbia y menosprecio.
0: Cuán grande es tu bien, que has guardado para los que te temen,
1: que has obrado para los que esperan en ti, delante de los hijos de los hombres.
0: Los esconderás en el escondedero de tu rostro de las arrogancias del hombre.
1: Los esconderás en el tabernáculo a cubierto de contención de lenguas.
0: Bendito el Señor, porque ha hecho maravillosa su misericordia para conmigo en ciudad fuerte.
1: Y decía yo en mi premura, cortado soy de delante de tus ojos.
0: Mas tú ciertamente oíste la voz de mis ruegos cuando a ti clamaba.
1: Amad al Señor,
0: todos vosotros sus misericordiosos. A los fieles guarda el Señor y paga abundantemente al que obra con soberbia. Esforzaos,

hablaré y no encubrí mi iniquidad. Confesaré, dije, contra mí mis rebeliones al Señor, y tú perdonarás la maldad de mi pecado. Por esto orará a ti todo misericordioso en el tiempo de poder hallarte. Ciertamente, en la inundación de las muchas aguas no llegarán éstas a él. Tú eres mi escondedero, de la angustia me guardarás, con clamores de libertad me rodearás. Te haré entender, y te enseñaré el camino en que andarás, sobre ti fijaré mis ojos. No seáis como el caballo, como el mulo, sin entendimiento, con cabestro y con freno, su boca ha de ser sujetada, porque si no, no llegan a ti. Muchos dolores para el impío, mas al que espera en el Señor, lo cercará la misericordia. Alegraos en el Señor, y gozaos, justos, y cantad, todos vosotros, los rectos de corazón. Salmo 33. Cantad juntos en el Señor, a los rectos es hermosa la alabanza. Celebrad al Señor con arpa, cantadle con salterio y decacordio. Cantadle canción nueva, hacedlo bien, tañendo con júbilo. Porque recta es la palabra del Señor, y toda su obra es hecha con verdad. Él ama justicia y juicio, de la misericordia del Señor está llena la tierra. Con la palabra del Señor fueron hechos los cielos y todo el ejército de ellos con el espíritu de su boca. Él junta como en un montón las aguas del mar. Él pone por tesoros los abismos. Tema al Señor toda la tierra. Teman de Él todos los habitadores del mundo. Porque Él dijo y fue hecho. Él mandó y existió. El Señor hace anular el consejo de los gentiles y hace anular las maquinaciones de los pueblos. El consejo del Señor permanece para siempre, los pensamientos de su corazón por todas las generaciones. Bienaventurada la gente de que el Señor es su Dios, el pueblo a quien escogió por heredad para sí. Desde los cielos miró el Señor, vio a todos los hijos de Adán. Desde la morada de su asiento miró sobre todos los moradores de la tierra. Él formó el corazón de todos ellos. Él considera todas sus obras. El rey no es salvo por la multitud del ejército. No escapa el valiente con la mucha fuerza. Vanidad es el caballo para la salvación. Con la grandeza de su fuerza no librará. He aquí el ojo del Señor sobre los que le temen, sobre los que esperan su misericordia, para librar sus almas de la muerte y para darles vida en el hambre. Nuestra alma esperó al Señor, nuestra ayuda y nuestro escudo es Él. Por tanto, en Él se alegrará nuestro corazón, porque en el Señor de su santidad hemos confiado. Sea tu misericordia, oh Señor, sobre nosotros, como te hemos esperado. Salmo 34. De David. Cuando mudó su semblante delante de Abimelec, y él lo echó, y se fue. Bendeciré al Señor en todo tiempo. Su alabanza será siempre en mi boca. En el Señor se gloriará mi alma. Lo oirán los mansos, y se alegrarán. Engrandeced al Señor conmigo, y ensalcemos su nombre a una. Busqué al Señor, y Él me oyó, y me libró de todos mis temores. A Él miraron, y fueron alumbrados, y sus rostros no se avergonzaron. Este pobre llamó, y le oyó el Señor, y lo libró de todas sus angustias. El ángel del Señor acampa en derredor de los que le temen, y los defiende. Gustad y ved que es bueno el Señor. Dichoso el hombre que confiará en Él. Temed al Señor, vosotros sus santos, porque no hay falta para los que le temen. Los leoncillos necesitaron y tuvieron hambre, pero los que buscan al Señor no tendrán falta de ningún bien. Venid, hijos, oídme, el temor del Señor os enseñaré. ¿Quién es el hombre que desea vida, que codicia días para ver el bien? Guarda tu lengua de mal y tus labios de hablar.

0: engaño. Apártate del mal y haz el bien. Busca la paz y síguela. Los ojos del Señor están sobre los justos y atentos sus oídos al clamor de ellos. La ira del Señor contra los que mal hacen, para cortar de la tierra la memoria de ellos. Clamaron los justos y el Señor oyó y los libró de todas sus angustias. Cercano está el Señor a los quebrantados de corazón y a los molidos de espíritu salvará. Muchos son los males del justo, mas de todos ellos lo librará el Señor, guardando todos sus huesos. Ni uno de ellos será quebrantado. Matará al malo la maldad, y los que aborrecen al justo serán asolados. El Señor redime el alma de sus siervos, y no serán asolados cuantos en él confían. Salmo 35. De David. Disputa, oh Señor, con los que contra mí contienden. Pelea con los que me combaten. Echa mano al escudo y al pavés, y levántate en mi ayuda. Saca la lanza, cierra contra mis perseguidores. Di a mi alma, yo soy tu salud. Sean avergonzados y confundidos los que buscan mi alma. Vuelvan atrás y sean avergonzados los que mi mal piensan. Sean como el tamo delante del viento, y el ángel del Señor los acose. Sea su camino oscuridad y resbaladeros, y el ángel del Señor el que los persiga. Porque sin causa escondieron para mí el hoyo de su red, sin causa hicieron hoyo para mi alma. Véngale el quebrantamiento sin que lo sepa, y su red que escondió lo prenda. Con quebrantamiento caiga en ella, y gócese mi alma en el Señor, y alégrese en su salud. Todos mis huesos dirán, Señor, ¿quién como tú, que libras al pobre del más fuerte que él, y al pobre y menesteroso del que le despoja? Se levantaron testigos falsos, me demandaron lo que no sabía, me devolvieron mal por bien, hasta volver solo a mi alma. Mas yo, cuando ellos enfermaron, me vestí de cilicio, afligí con ayuno mi alma y mi oración se revolvía en mi seno. Como por compañero, como por mi hermano andaba, como el que trae luto por madre, enlutado me humillaba. Pero ellos se alegraron en mi cojera y se juntaron contra mí los verdugos y yo no lo entendía, me despedazaban y no cesaban, con los lisonjeros escarnecedores, truhanes, crujiendo sobre mí sus dientes. Señor, ¿hasta cuándo verás esto? Restaura mi alma de sus quebrantamientos, mi vida de los leones. Te confesaré en grande congregación, te alabaré entre numeroso pueblo. No se alegren de mí mis enemigos sin por qué, ni los que me aborrecen sin causa guiñen el ojo, porque no hablan paz, y contra los mansos de la tierra piensan palabras engañosas. Y ensancharon sobre mí su boca, dijeron, ¡Ea, ea! Nuestros ojos lo han visto. Tú los has visto, oh Señor. No calles, Señor, de mí no te alejes. Recuerda y despierta para mi juicio, para mi causa, Dios mío y Señor mío. Júzgame conforme a tu justicia, Señor Dios mío, y no se alegren de mí. No digan en su corazón, ¡Ea, nuestro deseo es cumplido! No digan, ¡lo hemos devorado! Sean avergonzados y confundidos a una los que de mi mal se alegran. Vístanse de vergüenza y de confusión los que se engrandecen contra mí. Canten y alégrense los que están a favor de mi justa causa. Y digan siempre, sea ensalzado el Señor que ama la paz de su siervo. Y mi lengua hablará de tu justicia todo el día de tu loor. Salmo 36. Al vencedor, del siervo del Señor, de David. La rebelión del impío me dice al corazón, no hay temor de Dios delante de sus ojos. Se lisonjea, por tanto, en sus propios ojos, hasta que su iniquidad sea hallada aborrecible. Las palabras de su boca son iniquidad y fraude. No quiso entender para bien hacer. Iniquidad piensa sobre su cama. Está en camino no bueno. No aborrece el mal. Señor, hasta los cielos es tu misericordia, tu verdad hasta las nubes, tu justicia como los montes de Dios, tus juicios abismo grande. Oh Señor, al hombre y al animal conservas. Cuán ilustre, oh Dios, es tu misericordia. Por eso los hijos de Adán se abrigan en la sombra de tus alas. Se embriagarán de la grosura de tu casa, y tú los abrevarás del torrente de tus delicias. Porque contigo está el manantial de la vida. En tu luz veremos la luz. Extiende tu misericordia a los que te conocen, y tu justicia a los rectos de corazón. No venga pie de soberbia contra mí, y mano de impíos no me mueva. Allí cayeron los obradores de iniquidad, fueron derribados y no pudieron levantarse. Salmo 37. De David. No te enojes con los malignos, ni tengas envidia de los que hacen iniquidad, porque como hierba serán presto cortados y decaerán como verdor de renuevo. Espera en el Señor y haz bien, vive en la tierra y mantén la verdad. Pon asimismo tu delicia en el Señor, y Él te dará las peticiones de tu corazón. Vuelve hacia el Señor tu camino, y espera en Él, y Él hará. Y exhibirá tu justicia como la luz, y tu rectitud como el mediodía. Calla ante el Señor, y espera en Él. No te enojes con el que prospera en su camino, con el hombre que hace maldades. Déjate de la ira, y depón el enojo. No te enojes en manera alguna para hacerte malo, porque los malignos serán talados, mas los que esperan al Señor, ellos heredarán la tierra. Pues de aquí a poco no estará el malo, y contemplará sobre su lugar, y no aparecerá. Pero los mansos heredarán la tierra, y se recrearán con la multitud de la paz. Piensa el impío contra el justo, y cruje sobre él sus dientes. El Señor se reirá de él, porque ve que viene su día. Los impíos desenvainaron espada y entesaron su arco, para arruinar al pobre y al menesteroso, para degollar a los de recto proceder. La espada de ellos entrará en su mismo corazón, y su arco será quebrado. Mejor es lo poco del justo que las muchas riquezas de los pecadores. Porque los brazos de los impíos serán quebrados, mas el que sustenta a los justos es el Señor. Conoce el Señor los días de los perfectos, y su heredad será para siempre. No serán avergonzados en el mal tiempo, y en los días de hambre serán saciados. Porque los impíos perecerán, y los enemigos del Señor, como los más gordos de los carneros, serán consumidos, se disiparán como humo. El impío toma prestado y no paga, mas el justo tiene misericordia y da. Porque los benditos de él heredarán la tierra, y los malditos de él serán talados. Por el Señor son ordenados los pasos del hombre bueno, y él quiere su camino. Cuando cayere, no será postrado, porque el Señor sustenta su mano. Joven fui y he envejecido, y no he visto justo desamparado, ni su simiente que mendigue pan. En todo tiempo tiene misericordia y presta, y su simiente es para bendición. Apártate del mal, y haz el bien, y vivirás para siempre, porque el Señor ama la rectitud, y no desamparará a sus misericordiosos. Para siempre serán guardados, mas la simiente de los impíos será talada. Los justos heredarán la tierra y vivirán para siempre sobre ella. La boca del justo hablará sabiduría y su lengua proferirá juicio. La ley de su Dios está en su corazón, por tanto sus pasos no vacilarán. Acecha el impío al justo y procura matarlo. El Señor no lo dejará en sus manos, ni lo condenará cuando lo juzgaren. Espera al Señor y guarda su camino, y él te ensalzará para heredar la tierra. Cuando los pecadores sean talados, lo verás. Yo vi al impío robusto y reverdeciendo como un laurel verde. Pero pasó, y he aquí no aparece. Lo busqué, y no fue hallado. Considera al perfecto y mira al recto, que la postrimería de cada uno de ellos es paz. Mas los rebeldes fueron todos destruidos. La postrimería de los impíos fue talada. Pero la salvación de los justos es el Señor, y Él es su fortaleza en el tiempo de la angustia. Y el Señor los ayudó y los libera, y los libertará de los impíos y los salvará por cuanto esperaron en Él. Salmo 38. Salmo de David, digno de memoria. Señor, no me reprendas en tu furor, ni me castigues en tu ira. Porque tus saetas descendieron en mí, y sobre mí ha descendido tu mano. No hay sanidad en mi carne a causa de tu ira, ni hay paz en mis huesos a causa de mi pecado. Porque mis iniquidades han sobrepasado mi cabeza, como carga pesada se han agravado sobre mí. Se pudrieron y se corrompieron mis llagas a causa de mi locura. Estoy encorvado, estoy humillado en gran manera. Ando enlutado todo el día, porque mis caderas están llenas de ardor, y no hay sanidad en mi carne. Estoy debilitado y molido en gran manera. Bramo a causa del alboroto de mi corazón. Señor, delante de ti están todos mis deseos, y mi suspiro no te es oculto. Mi corazón está acongojado, me ha dejado mi vigor, y aun la misma luz de mis ojos no está conmigo. Mis amigos y mis compañeros se quitaron de delante de mi plaga, y mis cercanos se pusieron lejos. Los que buscaban mi alma armaron lazos, y los que procuraban mi mal hablaban calamidades, y todo el día meditaban fraudes. Mas yo, como si fuera sordo, no oía, y estaba como un mudo que no abre su boca. Fui, pues, como un hombre que no oye, y que en su boca no tiene reprensiones. Porque a ti, oh Señor, he esperado. Tú responderás, Señor Dios mío. Porque dije, que no se alegren de mí, ni cuando mi pie resbalare se engrandezcan sobre mí. Porque yo estoy a punto de claudicar, y mi dolor está delante de mí continuamente. Por tanto, denunciaré mi iniquidad, me acongojaré por mi pecado, porque mis enemigos son vivos y fuertes, y se han aumentado los que me aborrecen sin causa, y pagando mal por bien, me son contrarios por seguir yo lo bueno. No me desampares, oh Señor, Dios mío, no te alejes de mí. Apresúrate a ayudarme, Señor de mi salvación. Salmo 39. Al vencedor. A Jedutún. Salmo de David. Yo dije, miraré por mis caminos para no pecar con mi lengua. Guardaré mi boca con freno, entre tanto que el impío fuere contra mí. Enmudecí en silencio, me callé aún en lo bueno, y se alborotó mi dolor. Se enardeció mi corazón dentro de mí, en mi meditación se encendió fuego, y hablé con mi lengua. Hazme saber, Señor, mi fin, y cuánto sea la medida de mis días. Sepa yo cuánto tengo de ser del mundo. He aquí, como a palmos diste a mis días, y mi edad es como nada delante de ti. Ciertamente es completa vanidad todo hombre que vive. Ciertamente en tinieblas anda el hombre. Ciertamente en vano se inquieta, amontona y no sabe quién lo cogerá. Y ahora, Señor, ¿qué esperaré? Mi esperanza en ti está. Líbrame de todas mis rebeliones, no me pongas por escarnio del loco. Enmudecí, no abrí mi boca, porque tú lo hiciste. Quita de sobre mí tu plaga, de la guerra de tu mano soy consumido. Con castigo sobre la iniquidad corriges al hombre y haces consumirse como de polilla su grandeza. Ciertamente, vanidad es todo hombre. Oye mi oración, oh Señor, y escucha mi clamor. No calles ante mis lágrimas, porque peregrino soy contigo y advenedizo como todos mis padres. Déjame estar delante de ti, y tomaré fuerzas antes que vaya y perezca. Salmo 40. Al vencedor. Salmo de David. Pacientemente esperé al Señor, y se inclinó a mí, y oyó mi clamor. Y me hizo sacar del pozo de la desesperación, del lodo cenagoso, y puso mis pies sobre peña, y enderezó mis pasos. Y puso en mi boca canción nueva, alabanza a nuestro Dios. Verán esto muchos y temerán, y esperarán en el Señor. Bienaventurado el varón que puso al Señor por su confianza, y no miró a los soberbios, ni a los que declinan a la mentira. Aumentado has tú, oh Señor Dios mío, tus maravillas, y tus pensamientos para con nosotros no te los podemos contar, anunciar, ni hablar, no pueden ser narrados. Sacrificio y presente no te agrada. Me has labrado oídos, holocausto y expiación no has demandado. Entonces dije, he aquí vengo, en el envoltorio del libro está escrito de mí. El hacer tu voluntad, Dios mío, me ha agradado, y tu ley está en medio de mis entrañas. He anunciado justicia en grande congregación. He aquí, no detuve mis labios, Señor, tú lo sabes. No encubrí tu justicia en medio de mi corazón. Tu verdad y tu salvación he declarado. No negué tu misericordia y tu verdad en grande ayuntamiento. Tú, Señor, no detengas de mí tus misericordias, tu misericordia y tu verdad me guarden siempre. Porque me han cercado males hasta no haber cuánto. Me han asido mis iniquidades, y no puedo ver. Se han aumentado más que los cabellos de mi cabeza, y mi corazón me falla. Quieras, oh Señor, librarme. Señor, apresúrate a socorrerme. Sean avergonzados y confusos a una los que buscan mi vida para cortarla. Vuelvan atrás y avergüéncense los que mi mal desean. Sean asolados en pago de su afrenta los que me dicen, ¡ea, ea! Gócense y alégrense en ti todos los que te buscan y digan siempre los que aman tu salvación, ¡el Señor sea ensalzado! Cuando yo estoy pobre y menesteroso, el Señor pensará en mí. Mi ayuda y mi libertador eres tú. Dios mío, no te tardes. Salmo 41. Al vencedor. Salmo de David. Bienaventurado el que entiende sobre el pobre. En el día malo lo librará el Señor. El Señor lo guarde y le dé vida. Sea bienaventurado en la tierra y no lo entregues a la voluntad de sus enemigos. El Señor lo sustentará sobre el lecho del dolor. Mullirás toda su cama en su enfermedad. Yo dije, Señor, ten misericordia de mí. Sana mi alma, porque contra ti he pecado. Mis enemigos dicen mal de mí, preguntando, ¿cuándo morirá y perecerá su nombre? Y si alguno venía a verme, hablaba mentira. Su corazón amontonaba iniquidad, y salido fuera, la hablaba. Congregados murmuraban contra mí, todos los que me aborrecían. Contra mí pensaban mal, diciendo de mí, cosa de Belial, de él se ha apoderado, y el que cayó en cama, no volverá a levantarse. Aun el varón de mi paz, en quien yo confiaba, el que comía mi pan, engrandeció contra mí el calcañar. Mas tú, Señor, ten misericordia de mí y hazme levantar, y les daré el pago. En esto habré conocido que te he agradado, que mi enemigo no se holgará de mí. En cuanto a mí, en mi integridad me has sustentado y me has asentado delante de ti para siempre. Bendito sea el Señor, el Dios de Israel, por los siglos de los siglos. Amén y amén. Salmo 42. Al vencedor, masquil a los hijos de Coré. Como el ciervo brama por las corrientes de las aguas, así clama por ti, oh Dios, el alma mía. Mi alma tuvo sed de Dios, del Dios vivo. ¿Cuándo vendré y compareceré delante de Dios? Fueron mis lágrimas mi pan de día y de noche, mientras me decían todos los días, ¿dónde está tu Dios? De estas cosas me acordaré y derramaré mi alma sobre mí. Cuando pasaré en el número, iré con ellos hasta la casa de Dios, con voz de alegría y de alabanza, bailando la multitud. ¿Por qué te abates, oh alma mía, y bramas contra mí? Espera a Dios, porque aún le tengo de alabar por las saludes de su presencia. Dios mío, mi alma está en mí abatida. Por tanto me acordaré de ti desde la tierra del Jordán, y de los Hermonitas desde el monte de Misar. Un abismo llama a otro a la voz de tus canales. Todas tus ondas y tus olas han pasado sobre mí. De día mandará el Señor su misericordia, y de noche su canción será conmigo. Oración al Dios de mi vida. Diré a Dios, roca mía, ¿por qué te has olvidado de mí? ¿Por qué andaré yo enlutado por la opresión del enemigo? Es como muerte en mis huesos, cuando mis enemigos me afrentan, diciéndome cada día, ¿dónde está tu Dios? ¿Por qué te abates, oh alma mía, y por qué bramas contra mí? Espera a Dios, quien es la salud de mi rostro y el Dios mío. Salmo 43. Júzgame, oh Dios, y pleitea mi pleito. De gente no misericordiosa, de varón de engaño me libra. Porque tú eres el Dios de mi fortaleza. ¿Por qué me has desechado? ¿Por qué andaré enlutado por la opresión del enemigo? Envía tu luz y tu verdad. Estas me guiarán, me conducirán al monte de tu santidad y a tus tabernáculos. Y entraré al altar de Dios, al Dios de mi alegría, de mi gozo, y te alabaré con arpa, oh Dios, Dios mío. ¿Por qué te abates, oh alma mía, y por qué bramas contra mí? Espera a Dios, porque aún tengo de alabar a quien es la salud de mi rostro y el Dios mío. Salmo 44. Al vencedor, a los hijos de Coré, masquil. Oh Dios, con nuestros oídos hemos oído. Nuestros padres nos han contado la obra que hiciste en sus tiempos, en los tiempos antiguos. Tú con tu mano echaste los gentiles y los plantaste a ellos. Afligiste los pueblos y los arrojaste. Porque no heredaron la tierra por su espada, ni su brazo los libró, sino tu diestra y tu brazo, y la luz de tu rostro, porque te complaciste en ellos. Tú, oh Dios, eres mi rey. Manda saludes a Jacob. Por medio de ti acornearemos a nuestros enemigos. En tu nombre atropellaremos a nuestros adversarios. Porque no confiaré en mi arco, ni mi espada me salvará. Porque tú nos has guardado de nuestros enemigos, y has avergonzado a los que nos aborrecían. En Dios nos alabamos todo el tiempo, y para siempre lo haremos tu nombre. Pero nos has desechado, y nos has hecho avergonzar, y no sales en nuestros ejércitos. Nos hiciste retroceder del enemigo, y nos saquearon para sí los que nos aborrecieron. Nos pusiste como a ovejas para comida, y nos esparciste entre los gentiles. Has vendido tu pueblo de balde y sin precio. Nos pusiste por vergüenza a nuestros vecinos, por escarnio y por burla a los que nos rodean. Nos pusiste por proverbio entre los gentiles, por movimiento de cabeza en los pueblos. Cada día mi vergüenza está delante de mí, y me cubre la confusión de mi rostro. Por la voz del que me blasfema y deshonra, por la voz del enemigo y del que se venga. Todo esto nos ha venido, y no nos hemos olvidado de ti, y no hemos faltado a tu pacto. No se ha vuelto atrás nuestro corazón, ni tampoco se han apartado nuestros pasos de tus caminos. Cuando nos quebrantaste en el lugar de los dragones y nos cubriste con sombra de muerte, si nos hubiéramos olvidado del nombre de nuestro Dios o alzado nuestras manos a Dios ajeno, ¿no demandaría Dios esto? Porque Él conoce los secretos del corazón. Antes, por tu causa nos matan cada día. Somos tenidos como ovejas para el degolladero. Despierta. ¿Por qué duermes, Señor? Despierta, no nos deseches para siempre. ¿Por qué escondes tu rostro? ¿Olvidaste nuestra aflicción y la opresión nuestra? Porque nuestra alma se ha agobiado hasta el polvo. Nuestro vientre está pegado con la tierra. Levántate para ayudarnos y redímenos por tu misericordia. Salmo 45. Al vencedor. Sobre Sosanín, lirios. A los hijos de Coré, masquil. Canción de amores. Rebosa mi corazón palabra buena. Yo digo en mis obras del Rey. Mi lengua es pluma de escribiente muy ligero. Te has hermoseado más que los hijos de los hombres. La gracia se derramó en tus labios. Por tanto, Dios te ha bendecido para siempre. Cíñete tu espada sobre el muslo, oh valiente, con tu gloria y con tu hermosura, y con tu hermosura sé prosperado. Cabalga sobre palabra de verdad, y de humildad, y de justicia, y tu diestra te enseñará cosas terribles. Tus saetas agudas, con que caerán pueblos debajo de ti, penetrarán en el corazón de los enemigos del Rey. Tu trono, oh Dios, eterno y para siempre, vara de justicia, la vara de tu reino. Amaste la justicia y aborreciste la maldad. Por tanto, te ungió Dios, el Dios tuyo, con óleo de gozo más que a tus compañeros. Mirra, aloe y casia exhalan todos tus vestidos. Desde palacios de marfil te alegraron. Hijas de reyes entre tus ilustres, está la reina a tu diestra con corona de oro finísimo de Ofir. Oye, hija, y mira, e inclina tu oído, y olvida tu pueblo y la casa de tu padre, y deseará el rey tu hermosura. E inclínate a él, porque él es tu señor. Y las hijas de Tiro con presente, aun los ricos del pueblo, suplicarán tu favor. Toda ilustre es de dentro la hija del rey. De brocado de oro es su vestido. Con vestidos bordados será llevada al rey. Vírgenes en pos de ella, sus compañeras serán traídas a ti. Serán traídas con alegría y gozo. Entrarán en el palacio del rey. En lugar de tus padres serán tus hijos, a quienes harás príncipes en toda la tierra. Haré perpetua la memoria de tu nombre en todas las generaciones, por lo cual pueblos te alabarán eternamente y para siempre. Salmo 46. Al vencedor. A los hijos de Coré. Salmo sobre Alamot. Dios es nuestro amparo y fortaleza, nuestro pronto auxilio en las tribulaciones. Por tanto, no temeremos, aunque la tierra sea removida, aunque se traspasen los montes al corazón del mar. Bramarán, se turbarán sus aguas, temblarán los montes a causa de su braveza. Del río, sus conductos alegrarán la ciudad de Dios, el santuario de las tiendas del Altísimo. Dios está en medio de ella, no será conmovida. Dios la ayudará al clarear la mañana. Bramaron los gentiles, titubearon los reinos. Dio él su voz, se derritió la tierra. El Señor de los ejércitos es con nosotros. Nuestro refugio es el Dios de Jacob. Venid, ved las obras del Señor, que ha puesto asolamientos en la tierra, que hace cesar las guerras hasta los fines de la tierra, que quiebra el arco, corta la lanza y quema los carros en el fuego. Cesad y conoced que yo soy Dios. Me ensalzaré en los gentiles, me ensalzaré en la tierra. el Señor de los ejércitos es con nosotros. Nuestro refugio es el Dios de Jacob. Salmo 47. Al vencedor. A los hijos de Coré. Salmo. Pueblos todos, batid las manos. Aclamad a Dios con voz de júbilo. Porque el Señor es sublime y temible. Rey grande sobre toda la tierra. Él guiará a los pueblos debajo de nosotros, y a los gentiles debajo de nuestros pies. Él nos elegirá nuestras heredades, la hermosura de Jacob, al cual amó. Subió Dios con júbilo, el Señor con voz de trompeta. Cantad a Dios, cantad. Cantad a nuestro Rey, cantad. Porque el Rey de toda la tierra es Dios. Cantad con entendimiento. Reinó Dios sobre los gentiles. Se sentó Dios sobre el trono de su santidad. Los príncipes de los pueblos se juntaron al pueblo de Dios de Abraham, porque de Dios son los escudos de la tierra. Él es muy ensalzado. Salmo 48. Canción de Salmo a los hijos de Coré. Grande es el Señor, y digno de ser en gran manera alabado, en la ciudad de nuestro Dios, en el monte de su santidad. Hermosa provincia, el gozo de toda la tierra es el monte de Sión, a los lados del Aquilón, la ciudad del gran rey. Dios en sus palacios es conocido por lugar de refugio, porque aquí los reyes de la tierra fueron reunidos. Pasaron todos, y viéndola ellos así, se maravillaron, se asombraron, se dieron prisa a huir. Les tomó allí temblor, dolor, como a mujer que da a luz. Con viento solano quiebras tú las naves de Tarsis. Como lo oímos, así lo hemos visto en la ciudad del Señor de los ejércitos. En la ciudad de nuestro Dios la afirmará Dios para siempre. Concebimos según tu misericordia, oh Dios, en medio de tu templo. Conforme a tu nombre, oh Dios, así es tu loor hasta los fines de la tierra. De justicia está llena tu diestra. Se alegrará el monte de Sión, se gozarán las hijas de Judá por tus juicios. Andad alrededor de Sión y rodeadla, contad sus torres, considerad bien su antemuro, mirad sus palacios, para que lo contéis a la generación venidera. Porque este Dios es Dios nuestro eternalmente y para siempre. Él nos capitaneará hasta la muerte. Salmo 49. Al vencedor. A los hijos de Coré. Salmo. Oíd esto, pueblos todos. Escuchad, habitadores todos del mundo. Así los hijos de los hombres como los hijos de los varones, el rico y el pobre juntamente. Mi boca hablará sabiduría, y el pensamiento de mi corazón inteligencia. Acomodaré a ejemplos mi oído, declararé con el arpa mi enigma. ¿Por qué he de temer en los días de adversidad, cuando la iniquidad de mis calcañares me cercará? Los que confían en sus haciendas y en la muchedumbre de sus riquezas se jactan. Ninguno de ellos podrá en manera alguna redimir al hermano, ni dar a Dios su rescate. Porque la redención de su vida es de gran precio y no lo pueden hacer. Que viva adelante para siempre y nunca vea la sepultura, pues se ve que mueren todos los sabios, el loco y el ignorante perecen y dejan a otros sus riquezas. En su interior piensan que sus casas son eternas y sus habitaciones para generación y generación. Llamaron sus tierras de sus nombres. Mas el hombre no permanecerá en honra. Es semejante a las bestias que son cortadas. Este es su camino, su locura, y sus descendientes corren por el dicho de ellos. Como ovejas son puestos en el Seol. La muerte los pastorea, y los rectos se enseñorearán de ellos por la mañana. Y se consumirá su bien parecer en la sepultura desde su morada. Ciertamente, Dios redimirá mi vida de la mano del Seol cuando me tomará. No temas cuando se enriquece. Salmo 50. Salmo de Asaf. El Dios de dioses, el Señor, ha hablado y convocado la tierra desde el nacimiento del sol hasta donde se pone. De Sión, perfección de hermosura, Dios ha resplandecido. Vendrá nuestro Dios y no callará. Fuego consumirá delante de su presencia, y en derredor suyo habrá tempestad grande. Convocará los cielos de arriba y a la tierra. Salmo 51. Al vencedor. Salmo de David. Cuando después que entró a Betsabé, vino a él Natán el profeta. Ten misericordia de mí, oh Dios, conforme a tu misericordia. Conforme a la multitud de tu compasión, rae mis rebeliones. Lávame más y más de mi iniquidad y límpiame de mi pecado. Porque yo reconozco mis rebeliones y mi pecado está siempre delante de mí. Contra ti solo he... Salmo 52. Al vencedor. Masquil de David. Cuando vino Doeg el Edomita y dio cuenta a Saúl diciéndole, David ha venido a casa de Ahimelec. ¿Por qué te glorías de maldad, oh ilustre? La misericordia de Dios es cada día. Agravios maquina tu lengua, como navaja molada hace engaño. Amaste el mal más que el bien, la mentira más que hablar justicia. Has amado toda suerte de palabras perniciosas, engañosa lengua. Por tanto, Dios te derribará para siempre, te cortará y te arrancará de tu morada y te desarraigará de la tierra de los vivientes. Y verán los justos y temerán y se reirán de él, diciendo, he aquí un varón que no puso a Dios por su fortaleza, sino que confió en la multitud de sus riquezas, se esforzó en su maldad. Mas yo estoy como oliva verde en la casa de Dios. Confié en la misericordia de Dios perpetua y eternalmente. Te alabaré para siempre porque obraste, y esperaré a tu nombre, porque es bueno, delante de tus misericordiosos. Salmo 53. Al vencedor. Sobre Maalat, masquil de David. Dijo el loco en su corazón, no hay Dios. Se corrompieron e hicieron abominable maldad. No hay quien haga bien. Dios desde los cielos miró sobre los hijos de Adán, por ver si hay algún entendido que busque a Dios. Cada uno se había vuelto atrás, todos se habían dañado, no hay quien haga bien, no hay ni aun uno. ¿No tienen conocimiento todos esos que obran iniquidad, que comen a mi pueblo como si comieran pan? A Dios no invocan. Allí se sobresaltaron de pavor, donde no había pavor, porque Dios descoyuntó los huesos del que asentó campamento contra ti. Los avergonzaste, porque Dios los desechó. Oh, quien die... Salmo 54. Al vencedor. En Nehinot. Masquil de David. Cuando vinieron los sifeos y dijeron a Saúl, ¿no está David escondido en nuestra tierra? Oh Dios, sálvame en tu nombre y con tu valentía defiéndeme. Oh Dios, oye mi oración, escucha las razones de mi boca, porque extraños se han levantado contra mí y fuertes buscan mi alma. No han puesto a Dios delante de sí. He aquí, Dios es el que me ayuda. El Señor es con los que sustentan mi alma. Él volverá el mal a mis enemigos. Córtalos por tu verdad. Voluntariamente sacrificaré a ti. Alabaré tu nombre, oh Señor, porque es bueno. Porque me ha librado de toda angustia, y sobre mis enemigos vieron mis ojos el deseo de él. Salmo 55. Al vencedor. En Nehinot, masquil de David. Escucha, oh Dios, mi oración, y no te escondas de mi súplica. Está atento y respóndeme. Clamo en mi oración y me conmuevo, a causa de la voz del enemigo, por la opresión del impío, porque echaron sobre mí iniquidad, y con furor me han amenazado. Mi corazón está doloroso dentro de mí, y terrores de muerte han caído sobre mí. Temor y temblor vinieron sobre mí, y terror me ha cubierto. Y dije, ¿quién me diera alas como de paloma? Volaría yo y descansaría. Ciertamente huiría lejos, moraría en el desierto. Me apresuraría a escapar del viento tempestuoso, de la tempestad. Deshace, oh Señor, divide la lengua de ellos, porque he visto violencia y rencilla en la ciudad. Día y noche la rodean sobre sus muros, e iniquidad y trabajo hay en medio de ella. Agravios hay en medio de ella, y el fraude y engaño no se apartan de sus plazas. Porque no me afrentó un enemigo, lo cual habría soportado, ni el que me aborrecía se engrandeció contra mí, porque me hubiera escondido de él. Mas tú, hombre, según mi estimación, mi señor y mi familiar, porque juntos comunicábamos dulcemente los secretos, en la casa de Dios andábamos en compañía. Condenados sean a muerte, desciendan vivos al Seol, porque hay maldades en su compañía entre ellos. Yo a Dios clamaré, y el Señor me salvará. Tarde y mañana y a mediodía hablo y bramo, y Él oirá mi voz. Él ha redimido en paz mi alma de la guerra contra mí, porque muchos fueron contra mí. Dios oirá y los quebrantará, y el que permanece desde la antigüedad, por cuanto no se mudan ni temen a Dios. Extendió sus manos contra sus pacíficos, ensució su pacto. Ablanda más que manteca su boca, pero guerra hay en su corazón. Enternecen sus palabras más que el aceite, mas ellos son cuchillos. Echa sobre el Señor tu carga, y Él te sustentará. Nunca permitirá que resbale el justo. Mas tú, oh Dios, los harás descender al pozo de la sepultura. Los varones sanguinarios y engañadores no vivirán ni la mitad de sus días. Pero yo confiaré en ti.
1: Salmo 56. Al vencedor.
0: Sobre la paloma silenciosa en paraje muy distante. Mictán de David. Cuando los filisteos le prendieron en Gat. Ten misericordia de mí, oh Dios, porque me devoraría el hombre. Me oprime, combatiéndome cada día. Me devoran mis enemigos cada día, porque muchos son los que pelean contra mí, oh Altísimo. El día temo, mas yo en ti confío. En Dios alabaré su palabra. En Dios he confiado. No temeré lo que la carne me hiciere. Todos los días me contristan mis negocios. Contra mí son todos sus pensamientos para mal. Se reúnen, se esconden. Miran ellos atentamente mis pisadas, esperando mi alma. ¿Escaparán ellos por la iniquidad? Oh Dios, derriba los pueblos con tu furor. Mis huidas has contado tú. Pon mis lágrimas en tu odre, ciertamente en tu libro. Entonces serán vueltos atrás mis enemigos el día que yo clamare a ti. En esto conozco que Dios es por mí. En Dios alabaré su palabra. En el Señor alabaré su palabra. En Dios he confiado. No temeré lo que el hombre me pueda hacer. Sobre mí, oh Dios, están tus promesas. Te tributaré alabanzas. Porque has librado mi vida de la muerte, ciertamente mis pies de caída, para que ande delante de Dios en la luz de los que viven.
1: Salmo 57.
0: Al vencedor. Sobre no destruyas. Mictán de David. Cuando huyó de delante de Saúl a la cueva. Ten misericordia de mí, oh Dios, ten misericordia de mí, porque en ti ha confiado mi alma, y en la sombra de tus alas me ampararé hasta que pasen los quebrantos. Clamaré al Dios Altísimo, al Dios que me galardona. Él enviará desde los cielos y me salvará de la infamia del que me devora. Dios enviará su misericordia y su verdad. Mi vida está entre leones. Estoy echado entre hijos de hombres que echan llamas. Sus dientes son lanzas y saetas, y su lengua cuchillo agudo. Ensálzate sobre los cielos, oh Dios, sobre toda la tierra se ensalce tu gloria. Red han armado a mis pasos, mi alma se ha abatido. Hoyo han cavado delante de mí, cayeron en medio de él. Pronto está mi corazón, oh Dios, mi corazón está dispuesto. Cantaré y diré salmos. Despierta, oh gloria mía, despierta salterio y arpa, me levantaré de mañana. Te alabaré en los pueblos, oh Señor, cantaré de ti en las naciones, porque grande es hasta los cielos tu misericordia, y hasta las nubes tu verdad. Ensálzate sobre los cielos, oh Dios, sobre toda la tierra se ensalce tu gloria.
1: Salmo 58.
0: Al vencedor, sobre no destruyas, Mictán de David. Por ventura, oh congregación, ¿pronunciáis en verdad justicia? ¿Juzgáis rectamente, hijos de Adán? Antes, de corazón obráis iniquidades en la tierra, hacéis pesar la violencia de vuestras manos. Se extrañaron los impíos desde la matriz, erraron desde el vientre, hablando mentira. Veneno tienen semejante al veneno de la serpiente. Son como áspid sordo que cierra su oído, que no oye la voz de los que encantan, por más hábil que el encantador sea. Oh Dios, quiebra sus dientes en sus bocas. Quiebra, oh Señor, las muelas de los leoncillos. Córranse como aguas que se van de suyo. Armen sus saetas como si fueran cortadas. Pasen de este mundo como el caracol que se deslíe, como el abortivo de mujer, no vean el sol. Antes que vuestras ollas sientan el fuego de las espinas, así vivos, así airado, los arrebate él con tempestad. Se alegrará el justo cuando viere la venganza, sus pies se lavará en la sangre del impío. Entonces dirá el hombre, ciertamente hay fruto para el justo, ciertamente hay Dios que juzga en la tierra.
1: Salmo 59.
0: Al vencedor, sobre no destruyas. Mictán de David, cuando envió Saúl y guardaron la casa para matarlo. Líbrame de mis enemigos, oh Dios mío. Ponme a salvo de los que se levantan contra mí. Líbrame de los que obran iniquidad, y sálvame de varones sanguinarios. Porque aquí están acechando mi vida. Se han juntado contra mí, fuertes sin rebelión mía y sin pecado mío, oh Señor. Sin iniquidad mía corren y se aperciben. Despierta para venir a mi encuentro y mira. Y tú, Señor Dios de los ejércitos, Dios de Israel, despierta para visitar todos los gentiles. No hayas misericordia de todos los que se rebelan con iniquidad. Se volverán a la tarde, ladrarán como perros y rodearán la ciudad. He aquí, proferirán con su boca, cuchillos están en sus labios, porque dicen, ¿quién oye? Mas tú, Señor, te reirás de ellos, te burlarás de todos los gentiles. Para ti reservaré su fortaleza, porque Dios es mi defensa. El Dios de mi misericordia me encontrará en el camino. Dios me hará ver en mis enemigos mi deseo. No los matarás, para que mi pueblo no se olvide. Hazlos vagar con tu fortaleza y abátelos, oh Señor, escudo nuestro, por el pecado de su boca, por la palabra de sus labios, y sean presos por su soberbia, y cuenten con maldición y con debilidad. Acábalos con furor, acábalos y no sean, y sepan que Dios domina en Jacob hasta los fines de la tierra. Vuelvan pues a la tarde, y ladren como perros, y rodeen la ciudad. Anden ellos errantes para hallar qué comer, y si no se saciaren, murmuren. Y yo cantaré tu fortaleza, y lo haré de mañana tu misericordia, porque has sido mi amparo y refugio en el día de mi angustia. Fortaleza mía, a ti cantaré, porque eres Dios de mi amparo, Dios de mi misericordia.
1: Salmo 60.
0: Al vencedor. Sobre Susan Edut, Mictán de David para enseñar. Cuando tuvo guerra contra Aram Naharaim y contra Aram Sobat, y volvió Joab e hirió a Edom en el valle de las salinas, matando 12,000. Oh Dios, tú nos has desechado, nos disipaste, te has airado, vuélvete a nosotros. Hiciste temblar la tierra, la abriste, sana sus fracturas porque titubea. Has hecho ver a tu pueblo duras cosas, nos hiciste beber el vino de temblor. Has dado a los que te temen bandera que alcen con la verdad, para que se libren tus amados. Salva con tu diestra y óyeme. Dios pronunció en santidad, yo me alegraré, partiré a Siquén y mediré el valle de Sucot. Mío es Galaad y mío es Manasés, y Efraín es la fortaleza de mi cabeza, Judá mi legislador, Moab la vasija de mi lavatorio, sobre Edom echaré mi zapato. Haz júbilo por razón de mí, oh Palestina. ¿Quién me llevará a la ciudad fortalecida? ¿Quién me llevará hasta Idumea? Ciertamente, tú, oh Dios, que nos habías desechado, y tú, oh Dios, que no salías con nuestras armadas. Danos socorro contra el enemigo, que vana es la salvación de los hombres. En Dios haremos ejército, y Él hollará nuestros enemigos.
1: Salmo 61.
0: Al vencedor. Sobre Neginot. Salmo de David. Oye, oh Dios, mi clamor, a mi oración atiende. Desde el cabo de la tierra clamaré a ti, cuando mi corazón desmayare, a la peña más alta que me conduzcas, porque tú has sido mi refugio, mi torre de fortaleza delante del enemigo. Yo habitaré en tu tabernáculo para siempre, estaré seguro en el escondedero de tus alas, porque tú, oh Dios, has oído mis votos, has dado heredad a los que temen tu nombre. Día sobre días añadirás al rey, sus años serán de generación a generación. Él estará para siempre delante de Dios. Misericordia y verdad apercibe que lo conserven. Así cantaré tu nombre para siempre, pagando mis votos cada día.
1: Salmo 62.
0: Al vencedor. A Jedutún. Salmo de David. En Dios solamente se reposa mi alma. De Él es mi salud. Él solamente es mi fuerte y mi salud. Es mi refugio. No resbalaré mucho. ¿Hasta cuándo maquinaréis contra un varón? ¿Asesinaréis todos vosotros como pared desplomada, como cerca derribada? Solamente consultan de arrojarle de su grandeza. Aman la mentira, con su boca bendicen, pero maldicen en sus entrañas. Alma mía, en Dios solamente reposa, porque de Él es mi esperanza. Él solamente es mi fuerte y mi salud, mi refugio. No resbalaré. En Dios es mi salud y mi gloria, peña de mi fortaleza, mi refugio es en Dios. Esperad en Él en todo tiempo, oh pueblos, derramad delante de Él vuestro corazón. Dios es nuestro amparo. Solamente vanidad son los hijos de Adán, mentira los hijos del varón. Pesándolos a todos juntos en la balanza, serán menos que la vanidad. No confiéis en la violencia ni en la rapiña os envanezcáis. Si se aumentare la hacienda, no pongáis el corazón en ella. Una vez habló Dios.

0: porque mejor es tu misericordia que la vida. Mis labios te alabarán. Así te bendeciré en mi vida. En tu nombre alzaré mis manos. Como de sebo y de grosura será saciada mi alma, y con labios de alegría te alabará mi boca. Cuando me acordare de ti en mi lecho, cuando meditare de ti en las velas de la noche. Porque has sido mi socorro, y así en la sombra de tus alas me regocijaré. Mi alma se apegó tras de ti. Tu diestra me ha sustentado. Mas los que para destrucción buscaron mi alma, descendieron en los sitios bajos de la tierra. Los matarán a filo de espada. Serán porción de las zorras. Y el rey se alegrará en Dios. Serán alabados todos los que juran por él. Porque la boca de los que hablan mentira será cerrada.
1: Salmo 64. Al vencedor. Salmo de David.
0: Escucha, oh Dios, mi voz en mi oración. Guarda mi vida del miedo del enemigo. Escóndeme del secreto consejo de los malignos, de la conspiración de los que obran iniquidad, que amolaron su lengua como cuchillo y armaron por su saeta palabra amarga, para asaetar a escondidas al perfecto. De improviso lo asaetan y no temen. Se afirman a sí mismos la palabra mala. Tratan de esconder los lazos y dicen, ¿quién los ha de ver? Escudriñan iniquidades, perfeccionan y ponen en efecto lo que inventaron en lo íntimo de cada uno y en su corazón inventivo. Mas Dios los herirá con saeta, de repente serán sus plagas, y harán caer sobre sí sus mismos consejos y acuerdos. Se espantarán todos los que los vieren, y temerán todos los hombres, y anunciarán la obra de Dios, y entenderán su obra. El justo se alegrará en el Señor y se asegurará en él, y se alabarán en él todos los rectos de corazón.
1: Salmo 65. Al vencedor.
0: Salmo de David. Canción. En ti reposa la alabanza, oh Dios, en Sión, y a ti se pagará el voto. Tú oyes la oración, y a ti vendrá toda carne. Palabras de iniquidades me sobrepujaron, mas nuestras rebeliones tú las limpiarás. Dichoso el que tú escogieres, e hicieres llegar, para que habite en tus atrios. Seremos saciados del bien de tu casa, de tu santo templo. Con tremendas cosas nos oirás en justicia, oh Dios de nuestra salud, esperanza de todos los fines de la tierra y las lejuras del mar. Tú, el que afirmas los montes con su potencia, ceñido de valentía, el que amansa el estruendo de los mares, el estruendo de sus ondas y el alboroto de los gentiles, y los habitadores de los fines de la tierra temen de tus maravillas, que haces alegrar las salidas de la mañana y de la tarde. Visitas la tierra, y desde que la has hecho desear mucho, la enriqueces con el río de Dios lleno de aguas. Preparas el grano de ellos, porque así lo ordenaste. Embriaga sus surcos, haces descender el agua en sus regaderas, la ablandas con lluvias, bendice sus renuevos. Tú coronas el año de tus bienes, y tus nubes destilan grosura. Destilan sobre las habitaciones del desierto, y los collados se ciñen de alegría. Se visten los llanos de ovejas, y los valles se cubren de grano. Dan voces de júbilo y aún cantan.
1: Salmo 66. Al vencedor.
0: Canción de alabanza. Jubilad a Dios toda la tierra. Cantad la gloria de su nombre. Poned gloria en su alabanza. Decid a Dios, cuán terrible eres en tus obras. Por lo grande de tu fortaleza se sujetarán a ti tus enemigos. Toda la tierra te adorará. Y cantará a ti, cantarán a tu nombre. Venid y ved las obras de Dios, terrible en hechos sobre los hijos de los hombres. Volvió el mar en seco, por el río pasaron a pie. Allí nos alegramos en él.

0: Él se enseñorea con su fortaleza para siempre. Sus ojos atalayan sobre los gentiles. Los rebeldes no serán ensalzados. Bendecid, pueblos, a nuestro Dios, y haced oír la voz de su alabanza. Él es el que puso nuestra alma en vida y no permitió que nuestros pies resbalaran. Porque tú nos probaste, oh Dios, nos afinaste como se afina la plata. Nos metiste en la red, pusiste apretura en nuestros lomos. Hiciste subir varón sobre nuestra cabeza. Entramos en fuego y en aguas, y nos sacaste a abundancia. Entraré en tu casa con holocaustos. Te pagaré mis votos, que pronunciaron mis labios y habló mi boca cuando estaba angustiado. Holocaustos de cebados te ofreceré, con perfumes de carneros. Sacrificaré bueyes y machos cabríos. Venid, oíd todos los que teméis a Dios, y contaré lo que ha hecho a mi alma. A él clamé con mi boca, y fue ensalzado con mi lengua. Si en mi corazón hubiera yo mirado a la iniquidad, el Señor no me oiría. Mas ciertamente me oyó Dios, atendió a la voz de mi oración. Bendito Dios, que no echó de sí mi oración, ni de mí su misericordia.
1: Salmo 67. Al vencedor. En Nehinot. Salmo de canción.
0: Dios tenga misericordia de nosotros y nos bendiga. Haga resplandecer su rostro sobre nosotros, para que conozcamos en la tierra tu camino, entre todos los gentiles tu salud. Alábente los pueblos, oh Dios, alábente todos los pueblos. Alégrense y gócense los gentiles, cuando juzgares los pueblos con equidad, y pastorearás los gentiles en la tierra. Alábente los pueblos, oh Dios, alábente todos los pueblos. Entonces la tierra dará su fruto. Nos bendecirá Dios, el Dios nuestro. Bendíganos Dios, y témanlo todos los confines de la tierra.
1: Salmo 68.
0: Al vencedor. De David. Salmo de canción. Levántese Dios. Sean esparcidos sus enemigos, y huyan delante de él los que le aborrecen. Como es lanzado el humo, los lanzarás. Como se derrite la cera delante del fuego, así perecerán los impíos delante de Dios. Mas los justos se alegrarán, se gozarán delante de Dios, y saltarán de alegría. Cantad a Dios, cantad salmos a su nombre. Ensalzad al que cabalga sobre los cielos. Ja, es su nombre, y alegraos delante de él. Padre de huérfanos y defensor de viudas, es Dios en la morada de su santuario. El Dios que hace habitar en familia a los solos, que saca a los aprisionados con grillos, mas los rebeldes habitan en sequedad. Oh Dios, cuando tú saliste delante de tu pueblo, cuando anduviste por el desierto, la tierra tembló. También destilaron los cielos su lluvia ante la presencia de Dios. Aquel Sinaí tembló delante de Dios, del Dios de Israel. Abundante lluvia esparciste, oh Dios, a tu heredad. Y cuando se cansó, tú la recreaste. Tu compañía estaba en ella. Por tu bondad, oh Dios, has provisto al pobre. El Señor dará palabra. De los evangelizadores habrá grande ejército. Huyan, huyan reyes de ejércitos, y la moradora de la casa partía los despojos. Aunque seáis echados entre las ollas, seréis como las alas de la paloma, cubierta de plata, y sus plumas con amarillez de oro. Cuando esparció el Omnipotente los reyes que estuvieron en ella, se emblanqueció esta como la nieve en Salmón. Monte de Dios es el monte de Basán, monte alto el de Basán. ¿Por qué saltasteis, oh montes altos? Este monte amó Dios para su asiento. Ciertamente el Señor habitará en él para siempre. Los carros de Dios son 2 millares de miles de ángeles, el Señor entre ellos como en Sinaí, así en el santuario. subiste a lo alto, cautivaste la cautividad, tomaste dones para los hombres y también para los rebeldes, para que habite entre ellos, ja, Dios. Bendito el Señor. Cada día nos colma de beneficios el Dios de nuestra salud. Dios, nuestro Dios ha de salvarnos, y el Señor Dios tiene salidas para la muerte. Ciertamente, Dios herirá la cabeza de sus enemigos, la cabelluda mollera del que camina en sus pecados. El Señor dijo, «De Basán haré volver, te haré volver de lo profundo del mar, porque tu pie se embermejecerá de sangre de tus enemigos, y de ella la lengua de tus perros. Vieron tus caminos, oh Dios, los caminos de mi Dios, de mi Rey, en el santuario. Los cantores iban delante, los tañedores detrás, en medio las doncellas con panderos. Bendecid a Dios en las congregaciones, al Señor, vosotros del linaje de Israel». Allí estaba Benjamín, pequeño, señoreándolos, príncipes de Judá en su congregación, príncipes de Zabulón, príncipes de Neftalí. Tu Dios ha ordenado tu fuerza. Confirma, oh Dios, lo que has obrado en nosotros. Desde tu templo en Jerusalén, a ti ofrecerán los reyes dones. Reprende escuadrón de lanzas, escuadrón de fuertes con señores de pueblos, hollándolos con sus piezas de plata. Destruye los pueblos que quieren guerras. Vendrán príncipes de Egipto. Etiopía apresurará sus manos a Dios. Reinos de la tierra, cantad a Dios, cantad al Señor, al que cabalga sobre los cielos de los cielos de antigüedad. He aquí, dará su voz, poderosa voz. Atribuid fortaleza a Dios. Sobre Israel es su magnificencia y su fortaleza está en las nubes. Terrible eres, oh Dios, desde tus santuarios. El Dios de Israel, Él da fortaleza y fuerzas a su pueblo. Bendito el Dios. Salmo 69. Al vencedor, sobre Sosanín. Salmo de David. Sálvame, oh Dios, porque las aguas han entrado hasta el alma. Estoy hundido en cieno profundo, donde no hay pie. Soy venido en profundos de aguas, y la corriente me ha anegado. He trabajado llamando, mi garganta se ha enronquecido. Han desfallecido mis ojos, esperando a mi Dios. Se han aumentado, más que los cabellos de mi cabeza, los que me aborrecen sin causa. Se han fortalecido mis enemigos, los que me destruyen sin por qué. Entonces, devolví lo que no hurté. Dios, tú sabes mi locura, y mis delitos no te son ocultos. No sean avergonzados por mi causa los que te esperan, oh Señor, Dios de los ejércitos. No sean confusos por mí los que te buscan, oh Dios de Israel. Porque por ti he sufrido afrenta, confusión ha encubierto mi rostro. He sido extrañado de mis hermanos, y extraño a los hijos de mi madre, porque me consumió el celo de tu casa, y los denuestos de los que te vituperaban cayeron sobre mí. Y lloré con ayuno de mi alma, y me ha sido por afrenta. Puse además cilicio por mi vestido, y vine a hacerles como proverbio. Hablaban contra mí los que se sentaban a la puerta, y me zaherían en las canciones de los bebedores de sidra. Pero yo enderezaba mi oración a ti, oh Señor, al tiempo de la buena voluntad, oh Dios, por la multitud de tu misericordia, por la verdad de tu salud, óyeme. Sácame del lodo, y no sea yo anegado, sea yo libertado de los que me aborrecen y de lo profundo de las aguas. No me anegue el ímpetu de las aguas, ni me trague la hondura, ni el pozo cierre sobre mí su boca. Óyeme, Señor, porque apacible es tu misericordia. Mírame conforme a la multitud de tus miseraciones. Y no escondas tu rostro de tu siervo, porque estoy angustiado. Apresúrate, óyeme. Acércate a mi alma, redímela, líbrame a causa de mis enemigos. Tú sabes mi afrenta y mi confusión y mi oprobio. Delante de ti están todos mis enemigos. La afrenta ha quebrantado mi corazón y estoy acongojado, y esperé quien se compadeciera de mí y no lo hubo, y consoladores y ninguno hallé. Me pusieron además hiel por comida, y en mi sed me dieron a beber vinagre. Sea su mesa delante de ellos por lazo, y lo que es para prosperidad les sea por tropiezo. Sean oscurecidos sus ojos para ver, y haz siempre titubear sus lomos. Derrama sobre ellos tu ira, y el furor de tu enojo los alcance. Sea su palacio asolado, en sus tiendas no haya morador, porque persiguieron al que tú heriste, y se jactan que les matas sus enemigos. Pon iniquidad sobre su iniquidad, y no entren en tu justicia. Sean raídos del libro de los vivientes, y no sean escritos con los justos. Y yo, pobre y dolorido, tu salud, oh Dios, me defenderá. Yo alabaré el nombre de Dios con canción, lo ensalzaré con alabanza, y agradará al Señor más que sacrificio de buey o becerro que echa cuernos y pezuñas. Lo verán los humildes y se gozarán. Buscad a Dios y vivirá vuestro corazón, porque el Señor oye a los menesterosos y no menosprecia a sus prisioneros. Alábenlo los cielos y la tierra, los mares y todo lo que se mueve en ellos, porque Dios guardará a Sión y reedificará las ciudades de Judá, y habitarán allí y la heredarán, y la simiente de sus siervos la heredará, y los que aman su nombre habitarán en ella. Salmo 70. Al vencedor, de David, para acordar. Oh Dios, acude a librarme. Apresúrate, oh Dios, a socorrerme. Sean avergonzados y confusos los que buscan mi vida. Sean vueltos atrás y avergonzados los que mi mal desean. Sean vueltos en pago de su afrenta los que dicen, ¡ah! ¡ah! Gócense y alégrense en ti todos los que te buscan, y digan siempre los que aman tu salud, engrandecido sea Dios. Yo soy pobre y menesteroso. Apresúrate a mí, oh Dios. Ayuda mía y mi libertador eres tú. Oh Señor, no te detengas. Salmo 71. En ti, oh Señor, he esperado. No sea yo confundido para siempre. Hazme escapar y líbrame en tu justicia. Inclina tu oído hacia mí y sálvame. Séme por peña de fortaleza, a donde recurra yo continuamente. Has mandado que yo sea salvo, porque tú eres mi roca y mi castillo. Dios mío, líbrame de la mano del impío, de la mano del perverso y violento, porque tú eres mi esperanza, Señor Dios, seguridad mía desde mi juventud. Por ti he sido sustentado desde el vientre, de las entrañas de mi madre tú fuiste el que me sacó. De ti ha sido siempre mi alabanza. Como prodigio he sido a muchos, y tú mi refugio fuerte. Sea llena mi boca de tu alabanza, de tu gloria todo el día. No me deseches en el tiempo de la vejez. Cuando mi fuerza se acabare, no me desampares. Porque mis enemigos han tratado de mí, y los que acechan mi alma consultaron juntamente, diciendo, Dios lo ha dejado. Perseguid y tomadle, porque no hay quien le libre. Oh Dios, no te alejes de mí. Dios mío, acude pronto a mi socorro. Sean avergonzados, perezcan los adversarios de mi alma. Sean cubiertos de vergüenza y de confusión los que buscan mi mal. Mas yo siempre esperaré y añadiré sobre toda tu alabanza. Mi boca publicará tu justicia y tu salvación todo el día, aunque no sé el número de ellas. Iré en la valentía del Señor Dios, haré memoria de tu justicia, de la tuya solamente. Oh Dios, me enseñaste desde mi juventud y hasta ahora, manifestaré tus maravillas, y aun hasta la vejez y las canas, oh Dios, no me desampares, hasta que denuncie tu brazo a la posteridad, tus valentías a todos los que han de venir, y tu justicia, oh Dios, hasta lo excelso, porque has hecho grandes cosas, oh Dios, ¿quién como tú? Tú que me has hecho ver muchas angustias y males, volverás y me darás vida, y de los abismos de la tierra volverás a levantarme. Aumentarás mi grandeza y volverás a consolarme. Asimismo, yo te alabaré con instrumento de salterio, oh Dios mío. Tu verdad cantaré yo a ti en el arpa, oh Santo de Israel. Mis labios se alegrarán cuando cantare alabanzas a ti y mi alma a la cual redimiste. Asimismo, mi lengua hablará también de tu justicia cada día, por cuanto fueron avergonzados, porque fueron confundidos los que mi mal procuraban. Salmo 72. Para Salomón. Oh Dios, da tus juicios al rey y tu justicia al hijo del rey. Él juzgará a tu pueblo con justicia y tus pobres con juicio. Los montes llevarán paz al pueblo y los collados por justicia. Juzgará a los pobres del pueblo, salvará a los hijos del menesteroso y quebrantará al violento. Te temerán con el sol y antes de la luna, por generación de generaciones. Descenderá como la lluvia sobre el pasto cortado, como el rocío que destila sobre la tierra. Florecerá en sus días justicia y muchedumbre de paz, hasta que no haya luna. Y dominará de mar a mar, y desde el río hasta los confines de la tierra. Delante de él se postrarán los etíopes, y sus enemigos lamerán la tierra. Los reyes de Tarsis y de las islas traerán presentes, los reyes de Sabá y de Seba ofrecerán dones, y se arrodillarán a él todos los reyes, le servirán todos los gentiles, porque él librará al menesteroso que clamare, y al pobre que no tuviere quien le socorra. Tendrá misericordia del pobre y del menesteroso, y salvará las almas de los pobres en espíritu. De engaño y de fraude redimirá sus almas, y la sangre de ellos será preciosa en sus ojos. Y vivirá, y se le dará del oro de Sabá, y se orará por él continuamente. Cada día le echará bendiciones. Será echado un puño de grano en tierra, en las cumbres de los montes. Su fruto hará estruendo como el Líbano, y desde la ciudad reverdecerán como la hierba de la tierra. Será su nombre para siempre. Delante del sol será propagado su nombre, y bendecirán en él todos los gentiles. Lo llamarán bienaventurado. Bendito el Señor Dios, el Dios de Israel, el único que hace maravillas, y bendito su nombre glorioso para siempre, y toda la tierra sea llena de su gloria. Amén y amén. Aquí terminan las oraciones de David, hijo de Jesse.
1: Salmo 73.
0: Salmo de Asaf. Ciertamente bueno es Dios a Israel, a los limpios de corazón. En cuanto a mí, casi se apartaron mis pies, por poco rebalaron mis pasos, porque me enojé contra los locos, viendo la paz de los impíos, porque no hay ataduras para su muerte, antes su fortaleza está entera. No pasan trabajos como otros seres humanos, ni son azotados con los hombres. Por tanto, la soberbia los corona, se cubren de vestido de violencia. Sus ojos están salidos de gruesos, logran con creces los antojos del corazón. Se soltaron y hablan con maldad de hacer violencia, hablan con altanería. Ponen contra el cielo su boca y su lengua pasea la tierra. Por eso, su pueblo volverá aquí, y aguas de lleno le son exprimidas, y dirán, ¿cómo sabe Dios? ¿Y hay conocimiento en lo más alto? He aquí estos impíos, sin ser turbados del mundo, alcanzaron riquezas. Verdaderamente, en vano he limpiado mi corazón, y lavado mis manos en limpieza, y he sido azotado todo el día, y castigado por las mañanas. Si dijera yo, hablaré como ellos, he aquí habría negado la generación de tus hijos. Pensaré, pues, para entender esto, es a mis ojos duro trabajo, hasta que venga al santuario de Dios. Entonces entenderé la postrimería de ellos. Ciertamente los has puesto en deslizaderos, en asolamientos los harás caer. Como han sido asolados, cuán en un punto se acabaron, fenecieron con turbaciones. Como sueño del que despierta, así, Señor, cuando despertares, menospreciarás sus apariencias. Se desazonó a la verdad mi corazón, y en mis riñones sentía punzadas. Mas yo era ignorante, y no entendía. Era como una bestia acerca de ti. Con todo, yo siempre estuve contigo. Trabaste de mi mano derecha. Me has guiado según tu consejo, y después me recibirás con gloria. ¿A quién tengo yo en los cielos sino a ti? Y fuera de ti, nada deseo en la tierra. Mi carne y mi corazón desfallecen. La fuerza de mi corazón es que mi porción es Dios para siempre. Porque aquí, los que se alejan de ti perecerán. Tú cortas a todo aquel que fornica de ti. Y en cuanto a mí, el acercarme a Dios me es el bien. He puesto en el Señor Dios mi esperanza, para contar todas tus obras.
1: Salmo 74. Masquil de Asaf.
0: ¿Por qué, oh Dios, nos has desechado para siempre? ¿Por qué ha humeado tu furor contra las ovejas de tu prado? Acuérdate de tu congregación que adquiriste de antiguo, cuando redimiste la vara de tu heredad, este monte de Sión donde has habitado. Levanta tus pies a los asolamientos eternos, a todo enemigo que ha hecho mal en el santuario. Tus enemigos han bramado en medio de tus asambleas, han puesto sus propias banderas por señas. Nombrado era, como si lo llevara al cielo, el que metía las hachas en el monte de la madera espesa para el edificio del santuario. Y ahora, con hachas y martillos, han quebrado todas tus entalladuras. Han puesto a fuego tus santuarios, han ensuciado en la tierra el tabernáculo de tu nombre. Dijeron en su corazón, destruyámoslos de una vez. Quemaron todos los lugares de ayuntamiento del pueblo de Dios en la tierra. No vemos ya nuestras banderas propias. No hay más profeta, ni hay con nosotros quien sepa. ¿Hasta cuándo? ¿Hasta cuándo, oh Dios, nos afrentará el angustiador? ¿Ha de blasfemar el enemigo perpetuamente tu nombre? ¿Por qué retraes tu mano y tu diestra? ¿Por qué la escondes dentro de tu seno? Pero Dios es mi rey ya de antiguo, el que obra salud en medio de la tierra. Tú hendiste el mar con tu fortaleza, quebrantaste las cabezas de los dragones en las aguas. Tú magullaste las cabezas del Leviatán, lo diste por comida al pueblo de los desiertos. Tú abriste fuente y río, tú secaste ríos impetuosos. Tuyo es el día, tuya también es la noche. Tú aparejaste la lumbre y el sol. Tú estableciste todos los términos de la tierra. El verano y el invierno tú los formaste. Acuérdate de esto, que el enemigo ha dicho afrentas al Señor, y que el pueblo loco ha blasfemado tu nombre. No entregues a las bestias el alma de tu tórtola, y no olvides para siempre la congregación de tus pobres. Mira el pacto, porque las tenebrosidades de la tierra llenas están de habitaciones de violencia. No vuelva avergonzado el abatido. El pobre y el menesteroso alabarán tu nombre. Levántate, oh Dios, aboga tu causa. Acuérdate de cómo el loco te injuria cada día. No olvides las voces de tus enemigos. El alboroto de los que se levantan contra ti sube continuamente.
1: Salmo 75.
0: Al vencedor, sobre no destruyas. Salmo de Asaf, canción. Te alabaremos, oh Dios, alabaremos. Qué cercano está tu nombre. Cuenten tus maravillas. Cuando tuviere la oportunidad, yo juzgaré rectamente. Se arruinaba la tierra y sus moradores. Yo compuse sus columnas. Dije a los locos, no os infatuéis,
1: y a los impíos no levantéis el cuerno. No levantéis en alto vuestro cuerno, no habléis con soberbia. Porque ni de oriente ni de occidente, ni del desierto solano viene el ensalzamiento. Porque Dios es el juez, a este abate y aquel ensalza. Que la copa está en la mano del Señor, y el vino es bermejo, lleno de mistura, y él derrama del mismo. Ciertamente sus heces chuparán y tragarán todos los impíos de la tierra. Mas yo anunciaré siempre, cantaré alabanzas al Dios de Jacob, y quebraré todos los cuernos de los pecadores, los cuernos del justo serán ensalzados. Salmo 76. Al vencedor, en Nehinot. Salmo de Asaf, canción. Dios es conocido en Judá. Dios en Israel es grande su nombre, y en Salem está su tabernáculo y su habitación en Sión. Allí quebró las saetas del arco, el escudo y la espada y la guerra. Ilustre eres tú y fuerte, más que los montes de casa. Los fuertes de corazón fueron despojados, durmieron su sueño y nada hallaron en sus manos todos los varones fuertes. Por tu reprensión, oh Dios de Jacob, el carro y el caballo fueron adormecidos. Tú, terrible eres tú, ¿y quién parará delante de ti en comenzando tu ira? Desde los cielos hiciste oír juicio, la tierra tuvo temor y quedó quieta. Cuando te levantaste, oh Dios, al juicio para salvar a todos los mansos de la tierra. Ciertamente, la ira del hombre te acarreará alabanza. Tú reprimirás el resto de las iras. Prometed y pagad al Señor vuestro Dios todos los que estáis alrededor de él. Traed presentes al que merece temor. Cortará él el espíritu de los príncipes. Terrible es a los reyes de la tierra. Salmo 77. Al vencedor. Para Jedutún. Salmo de Asaf. Con mi voz clamé a Dios. A Dios clamé, y él me escuchó. Al Señor busqué en el día de mi angustia. Mi llaga desangraba de noche, y no cesaba. Mi alma no quería consuelo. Me acordaba de Dios y gritaba. Me quejaba y desmayaba mi espíritu. Tenías los párpados de mis ojos abiertos. Estaba yo quebrantado y no hablaba. Consideraba los días desde el principio, los años de los siglos. Me acordaba de mis canciones de noche. Meditaba con mi corazón y mi espíritu inquiría. ¿Desechará el Señor para siempre y no volverá más a amar? ¿Se ha acabado para siempre su misericordia? ¿Se ha acabado la palabra suya para generación y generación? ¿Ha olvidado Dios el tener misericordia? ¿Ha encerrado con ira sus misericordias? Y dije, enfermedad mía es esta. Me acordaré de los años de la diestra del Altísimo. Me acordaba de las obras de Jah. Por tanto me acordé de tus maravillas antiguas, y meditaba en todas tus obras y hablaba de tus hechos. Oh Dios, en santidad es tu camino. ¿Qué Dios grande como el Dios nuestro? Tú eres el Dios que hace maravillas. Tú hiciste notoria en los pueblos tu fortaleza. Con tu brazo redimiste a tu pueblo, a los hijos de Jacob y de José. Te vieron las aguas, oh Dios. Te vieron las aguas, temieron y temblaron los abismos. Las nubes echaron inundaciones de aguas, tronaron los cielos y discurrieron tus rayos. Anduvo en derredor el sonido de tus truenos, los relámpagos alumbraron el mundo. La tierra se estremeció y tembló. En el mar fue tu camino, y tus sendas en las muchas aguas, y tus pisadas no fueron conocidas. Condujiste a tu pueblo como ovejas, por mano de Moisés y de Aarón. Salmo 78. Masquil de Asaf. Escucha, pueblo mío, mi ley. Inclinad vuestro oído a las palabras de mi boca. Abriré mi boca en parábola. Hablaré enigmas del tiempo antiguo, las cuales hemos oído y entendido, que nuestros padres nos las contaron. No las encubriremos a sus hijos, contando a la generación venidera las alabanzas del Señor y su fortaleza y sus maravillas que hizo. Él estableció testimonio en Jacob y puso ley en Israel, las cuales mandó a nuestros padres que las notificaran a sus hijos, para que lo sepa la generación venidera y los hijos que nacerán, y los que se levantarán lo cuenten a sus hijos, con el fin de poner su confianza en Dios y no olvidar de las obras de Dios y guardar sus mandamientos, y no ser como sus padres, generación contumaz y rebelde, generación que no compuso su corazón, ni su espíritu fue fiel con Dios. Los hijos de Efraín, armados, flecheros, volvieron las espaldas en el día de la batalla. No guardaron el pacto de Dios, ni quisieron andar en su ley. Antes, se olvidaron de sus obras y sus maravillas que les había mostrado. Delante de sus padres hizo maravillas en la tierra de Egipto, en el campo de Zoán. Rompió el mar y los hizo pasar, e hizo estar las aguas como en un montón, y los llevó con nube de día y toda la noche con resplandor de fuego. Hendió las peñas en el desierto y les dio a beber de abismos grandes, y sacó de la peña corrientes, e hizo descender aguas como ríos, pero aún tornaron a pecar contra él, enojando al Altísimo en la soledad, y tentaron a Dios en su corazón, pidiendo comida al gusto de su alma, y hablaron contra Dios diciendo, ¿podrá Dios ponernos mesa en el desierto? He aquí, ha herido la peña, y corrieron aguas, y arroyos salieron ondeando. ¿Podrá también dar pan? ¿Aparejará carne a su pueblo? Por tanto, oyó el Señor y se enojó. Se encendió el fuego contra Jacob y el furor subió también contra Israel, por cuanto no habían creído a Dios, ni habían confiado en su salud. Y mandó a las nubes de arriba y abrió las puertas de los cielos, e hizo llover sobre ellos maná para comer y les dio trigo de los cielos. Pan de fuertes comió el hombre. Les envió comida en abundancia. Movió el solano en el cielo y trajo con su fortaleza el austro. E hizo llover sobre ellos carne como polvo y aves de alas como arena del mar. Y las hizo caer en medio de su campamento, alrededor de sus tiendas. Y comieron y se llenaron bien. Les cumplió pues su deseo. No habían quitado de sí su deseo, aún estaba su vianda en su boca, cuando vino sobre ellos el furor de Dios, y mató los más robustos de ellos, y derribó los escogidos de Israel. Con todo esto pecaron aún, y no dieron crédito a sus maravillas. Consumió por tanto sus días en vanidad, y sus años en tribulación. Si los mataba, entonces le buscaban, y se convertían, y buscaban a Dios de mañana, y se acordaban que Dios era su refugio, y el Dios alto su Redentor. Mas le lisonjeaban con su boca, y con su lengua le mentían, pues sus corazones no eran rectos con él, ni estuvieron firmes en su pacto. Pero él, misericordioso, perdonaba su iniquidad, y no los destruyó. Y abundó su misericordia para apartar su ira, y no despertó toda su ira. Y se acordó que eran carne, soplo que va y no vuelve. ¿Cuántas veces lo ensañaron en el desierto, lo enojaron en la soledad, y volvían y tentaban a Dios y ponían límite al Santo de Israel? No se acordaron de su mano, del día que los redimió de angustia, cuando puso en Egipto sus señales y sus maravillas en el campo de Zoán, y volvió sus ríos en sangre y sus corrientes para que no bebieran. Envió entre ellos enjambres de moscas que los comían y ranas que los destruyeron. Dio también al pulgón sus frutos y sus trabajos a la langosta. Sus viñas destruyó con granizo y sus higuerales con piedra. Y entregó al pedrisco sus bestias y al fuego sus ganados. Envió sobre ellos el furor de su saña, ira, enojo, angustia y ángeles malos. Dispuso el camino a su furor. No eximió el alma de ellos de la muerte, sino que entregó su vida a la mortandad. e hirió a los primogénitos en Egipto, las primicias de las fuerzas en las tiendas de Cam. Hizo salir a su pueblo como ovejas y los llevó por el desierto como un rebaño, y los pastoreó con seguridad que no tuvieron miedo, y el mar cubrió a sus enemigos. Los metió después en los términos de su santidad, en este monte que ganó su mano derecha, y echó los gentiles de delante de ellos, y les repartió una herencia con cuerdas, e hizo habitar en sus moradas a las tribus de Israel. Mas tentaron y enojaron al Dios Altísimo, y no guardaron sus testimonios, sino que se volvieron y se rebelaron como sus padres, se volvieron como arco engañoso, y le enojaron con sus lugares altos, y le provocaron a celo con sus esculturas. Lo oyó Dios, y se enojó, y en gran manera aborreció a Israel. Por esta causa dejó el tabernáculo de Silo, la tienda en que habitó entre los hombres, y dio en cautividad su fortaleza y su gloria en mano del enemigo. Entregó también su pueblo a cuchillo, y se airó contra su heredad. El fuego devoró sus jóvenes, y sus vírgenes no fueron noadas en cantos nupciales. Sus sacerdotes cayeron a cuchillo, y sus viudas no se lamentaron. Entonces despertó el Señor a la manera del que ha dormido, como un valiente que grita a causa del vino. E hirió a sus enemigos en las partes posteriores, les dio perpetua afrenta, y aborreció la tienda de José, y no escogió la tribu de Efraín, sino que escogió la tribu de Judá, el monte de Sión, al cual amó, y edificó su santuario a manera de eminencia, como la tierra que cimentó para siempre. Y eligió a David su siervo, y lo tomó de las majadas de las ovejas. Detrás las paridas lo trajo, para que apacentara a Jacob su pueblo, y a Israel su heredad. Y los apacentó con entereza de su corazón, y los pastoreó con la inteligencia de sus manos. Salmo 79. Salmo de Asaf. Oh Dios, vinieron los gentiles a tu heredad. Contaminaron el templo de tu santidad. Pusieron a Jerusalén en montones. Dieron los cuerpos de tus siervos por comida a las aves de los cielos, la carne de los tuyos a las bestias de la tierra. Derramaron su sangre como agua en los alrededores de Jerusalén, y no hubo quien nos enterrara. Somos afrentados de nuestros vecinos, escarnecidos y burlados de los que están en nuestros alrededores. ¿Hasta cuándo, oh Señor? ¿Has de estar airado para siempre? ¿Arderá como fuego tu celo? Derrama tu ira sobre los gentiles que no te conocen y sobre los reinos que no invocan tu nombre, porque han consumido a Jacob y su morada han asolado. No recuerdes contra nosotros las iniquidades antiguas. Anticípanos pronto tus misericordias, porque estamos muy pobres. Ayúdanos, oh Dios, salud nuestra, por la honra de tu nombre, y líbranos y purga nuestros pecados por causa de tu nombre. Porque dirán los gentiles, ¿dónde está su Dios? Sea notorio en los gentiles, delante de nuestros ojos, la venganza de la sangre de tus siervos que se ha derramado. Entre delante de ti el gemido de los presos, conforme a la grandeza de tu brazo, preserva a los sentenciados a muerte, y devuelve a nuestros vecinos en su seno siete tantos de su deshonra con que te han deshonrado, oh Señor. Y nosotros, pueblo tuyo, y ovejas de tu prado, te alabaremos para siempre. Por generación y generación cantaremos tus alabanzas. Salmo 80. Al vencedor. Sobre Sosanín. Testimonio de Asaf. Salmo. Oh pastor de Israel, escucha. Tú que pastoreas como a ovejas a José, que estás entre querubines, resplandece. Despierta tu valentía delante de Efraín y de Benjamín y de Manasés, y ven a salvarnos. Oh Dios, haznos tornar, y haz resplandecer tu rostro, y seremos salvos. Señor, Dios de los ejércitos, ¿hasta cuándo humearás tú contra la oración de tu pueblo? Les diste a comer pan de lágrimas, y les diste a beber lágrimas con medida. Nos pusiste por contienda a nuestros vecinos, y nuestros enemigos se burlan de nosotros entre sí. Oh Dios de los ejércitos, haznos tornar, y haz resplandecer tu rostro, y seremos salvos. Hiciste venir una vid desde Egipto, echaste los gentiles y la plantaste. Limpiaste sitio delante de ella, e hiciste arraigar sus raíces, y llenó la tierra. Los montes fueron cubiertos de su sombra, y sus ramas como cedros de Dios. Envió sus ramas hasta el mar, y hasta el río sus renuevos. ¿Por qué aportillaste sus vallados, y la vendimian todos los que pasan por el camino? La estropeó el puerco montés, y la pasió la bestia del campo. Oh Dios de los ejércitos, vuelve ahora, mira desde el cielo, y ve, y visita esta vid. Y la viña que tu diestra plantó, y sobre el renuevo que corroboraste para ti. Quemada a fuego está, y talada. Perezcan por la reprensión de tu rostro. Sea tu mano sobre el varón de tu diestra, sobre el hijo del hombre que corroboraste para ti. Así no nos volveremos de ti, nos darás vida, e invocaremos tu nombre. Oh Señor, Dios de los ejércitos, haznos tornar, haz resplandecer tu rostro, y seremos salvos. Salmo 81. Al vencedor. Sobre Gitit. Salmo de Asaf. Cantad a Dios, fortaleza nuestra. Al Dios de Jacob, celebrad con júbilo. Tomad la canción y tañed el adufe, el arpa de alegría, con el salterio. Tocad la trompeta en la nueva luna, en el tiempo señalado, en el día de nuestra fiesta solemne. Porque estatuto es de Israel, ordenanza del Dios de Jacob. Por testimonio en José lo ha constituido, cuando salió por la tierra de Egipto, donde oí lenguaje que no entendía. Aparté su hombro de debajo de la carga, sus manos se quitaron de hacer obras de barro. En la calamidad clamaste, y yo te libré. Te respondí en el secreto del trueno. Te probé sobre las aguas de Meriba. Oye, pueblo mío, y te protestaré, Israel, si me oyeres. No habrá en ti Dios ajeno, ni te encorvarás a Dios extraño. Yo soy el Señor tu Dios, que te hice subir de la tierra de Egipto. Abre tu boca, y yo la llenaré. Mas mi pueblo no oyó mi voz, e Israel no me quiso a mí. Los dejé por tanto a la dureza de su corazón, caminaron en sus consejos. Oh, si mi pueblo me oyera, si Israel anduviera en mis caminos. En una nada derribara yo sus enemigos y volviera mi mano sobre sus adversarios. Los aborrecedores del Señor se le hubieran sometido, y el tiempo de ellos fuera para siempre. Y Dios les hubiera sustentado con lo mejor del trigo, y de miel de la piedra te hubiera saciado. Salmo 82. Salmo de Asaf. Dios está en la congregación de los poderosos. En medio de los dioses juzga. ¿Hasta cuándo juzgaréis injustamente y aceptaréis las personas de los impíos? Haced derecho al pobre y al huérfano. Haced justicia al pobre y al menesteroso. Librad al pobre y al menesteroso, libradlo de mano de los impíos. No saben, no entienden, andan en tinieblas, vacilan todos los cimientos de la tierra. Yo dije, vosotros sois dioses, y todos vosotros hijos del Altísimo. Pero como hombres moriréis, y caeréis como cualquiera de los tiranos. Levántate, oh Dios, juzga la tierra, porque tú heredarás todos los gentiles. Salmo 83. Canción. Salmo de Asaf. Oh Dios, no guardes silencio. No calles, oh Dios, ni te estés quieto. Porque aquí que braman tus enemigos y tus aborrecedores han alzado cabeza. Sobre tu pueblo han consultado con prudencia y han entrado en consejo contra tus escondidos. Han dicho, venid y cortémoslos de ser pueblo, y no haya más memoria del nombre de Israel. Por esto han conspirado de corazón a una. Contra ti han hecho liga. Las tiendas de los idumeos y de los ismaelitas, Moab y los agarenos, Gebal, Amón y Amalek, Palestina con los habitantes de Tiro. También el Asur se ha juntado con ellos, son por brazo a los hijos de Lot. Hazles como a Madián, como a Sísara, como a Jabín, en el arroyo de Sison, que perecieron en Endor, fueron hechos muladar de la tierra. Pon a ellos y a sus capitanes como a Oreb, como a Seb, como a Seba y como a Salmuna, a todos sus príncipes, que han dicho, heredemos para nosotros las moradas de Dios. Dios mío, ponnos como a torbellino, como a hojarascas delante del viento, como fuego que quema el monte, como llama que abrasa el bosque. Persíguelos así con tu tempestad y asómbralos con tu torbellino. Llena sus rostros de vergüenza y busquen tu nombre, oh Señor. Sean afrentados y turbados para siempre, y sean deshonrados y perezcan, y conozcan que tu nombre es el Señor, tú solo, Altísimo, sobre toda la tierra. Salmo 84. Al vencedor. Sobre Hitit. A los hijos de Coré. Salmo. Cuán amables son tus moradas, oh Señor de los ejércitos. Codicia y aún ardientemente desea mi alma los atrios del Señor. Mi corazón y mi carne cantan al Dios vivo. Aún el gorrión halla casa y la golondrina nido para sí, donde ponga sus pollos en tus altares, oh Señor de los ejércitos, Rey mío y Dios mío. Dichosos los que habitan en tu casa, perpetuamente te alabarán. Dichoso el hombre que tiene su fortaleza en ti, en cuyo corazón están tus caminos. Cuando pasaren por el valle de Abaca, lo tornarán en fuente. La lluvia también llenará las cisternas. Irán en gran multitud y en orden, verán a Dios en Sión. Señor, Dios de los ejércitos, oye mi oración. Escucha, oh Dios de Jacob. Mira, oh Dios, escudo nuestro, y ponnos ojos en el rostro de tu ungido. Porque mejor es un día en tus atrios que mil fuera de ellos. Escogí antes estar a la puerta de la casa de mi Dios que habitar en las moradas de maldad. Porque sol y escudo nos es el Señor Dios. Gracia y gloria dará el Señor. No quitará el bien a los que andan en integridad. Señor de los ejércitos, dichoso el hombre que confía en ti. Salmo 85. Al vencedor. A los hijos de Coré. Salmo. Fuiste propicio a tu tierra, oh Señor. Volviste la cautividad de Jacob. Perdonaste la iniquidad de tu pueblo. Cubriste todos los pecados de ellos. Quitaste toda tu saña. Te volviste de la ira de tu furor. Vuélvenos, oh Dios, salud nuestra, y haz cesar tu ira de sobre nosotros. ¿Estarás enojado contra nosotros para siempre? ¿Extenderás tu ira de generación en generación? ¿No volverás tú a darnos vida y tu pueblo se alegrará en ti? Muéstranos, oh Señor, tu misericordia y danos tu salud. Escucharé lo que hablará Dios el Señor, porque hablará paz a su pueblo y a sus santos, para que no se conviertan otra vez a la locura. Ciertamente, cercana está su salud a los que le temen, para que habite la gloria en nuestra tierra. La misericordia y la verdad se encontraron, la justicia y la paz se besaron. La verdad reverdecerá de la tierra, y la justicia mirará desde los cielos. El Señor dará también el bien, y nuestra tierra dará su fruto. La justicia irá delante de él, y pondrá sus pasos en camino. Salmo 86. Oración de David. Inclina, oh Señor, tu oído, y óyeme, porque estoy pobre y menesteroso. Guarda mi alma, porque soy misericordioso. Salva tú, oh Dios mío, a tu siervo que en ti confía. Ten misericordia de mí, oh Señor, porque a ti clamo cada día. Alegra el alma de tu siervo, porque a ti, oh Señor, levanto mi alma. Porque tú, Señor, eres bueno y perdonador, y grande en misericordia para con todos los que te invocan. Escucha, oh Señor, mi oración, y está atento a la voz de mis ruegos. En el día de mi angustia te llamaré, porque tú me respondes. Oh Señor, ninguno hay como tú entre los dioses, ni hay otro que haga tus obras. Todos los gentiles que hiciste vendrán y se humillarán delante de ti, Señor, y glorificarán tu nombre, porque tú eres grande y hacedor de maravillas. Tú solo eres Dios. Enséñame, oh Señor, tu camino. Caminaré yo en tu verdad. Afirma mi corazón para que tema tu nombre. Te alabaré, oh Señor Dios mío, con todo mi corazón, y glorificaré tu nombre para siempre. Porque tu misericordia es grande sobre mí, y has librado mi alma de lo profundo del Seol. Oh Dios, soberbios se levantaron contra mí, y conspiración de fuertes ha buscado mi alma, y no te pusieron delante de sí. Mas tú, Señor, Dios misericordioso y clemente, lento para la ira y grande en misericordia y verdad, mira en mí y ten misericordia de mí. Da fortaleza tuya a tu siervo y guarda al hijo de tu sierva. Haz conmigo señal para bien y véanla los que me aborrecen y sean avergonzados, porque tú, Señor, me ayudaste y me consolaste. Salmo 87. A los hijos de Coré. Salmo de canción. Su cimiento es en montes de santidad. El Señor ama las puertas de Sion, más que todas las moradas de Jacob. Cosas ilustres son dichas de ti, ciudad de Dios. Yo me acordaré de Rahab y de Babilonia entre los que me conocen. He aquí Palestina, y Tiro con Etiopía. Este nació allá. Y de Sion se dirá, este y aquel varón es nacido en ella, y el mismo Altísimo la fortificará. El Señor contará al escribir a los pueblos, este nació allí. Y cantores y músicos con flautas en ella dirán, todas mis fuentes están en ti. Salmo 88. Canción de Salmo. A los hijos de Coré, al vencedor, para cantar sobre Maalat. Masquil de Emán, el Esraíta. Oh Señor, Dios de mi salud, día y noche clamo delante de ti. Entre mi oración en tu presencia, inclina tu oído a mi clamor, porque mi alma está harta de males, y mi vida llega al Seol. Soy como hombre sin fuerza, librado entre los muertos, como los muertos que duermen en el sepulcro, que no te acuerdas más de ellos, y que son cortados de tu mano. Me has puesto en el hoyo profundo, en tinieblas, en honduras. Sobre mí se ha acostado tu ira, y me has afligido con todas tus ondas. Has alejado de mí mis conocidos, me has puesto por abominación a ellos. Estoy encerrado, y no saldré. Mis ojos se enfermaron a causa de mi aflicción. Te he llamado, oh Señor, cada día he extendido a ti mis manos. ¿Harás tú milagro a los muertos? ¿Se levantarán los muertos para alabarte? ¿Será contada en el sepulcro tu misericordia o tu verdad en el infierno? ¿Será conocida en las tinieblas tu maravilla y tu justicia en la tierra del olvido? Mas yo a ti he clamado, oh Señor, y de mañana te previno mi oración. ¿Por qué, oh Señor, desechas mi alma? ¿Por qué escondes tu rostro de mí? Yo soy pobre y menesteroso. Desde la juventud he llevado tus temores. He estado medroso. Sobre mí han pasado tus iras. Tus espantos me han cortado. Me han rodeado como aguas de continuo. Me han cercado a una. Has alejado de mí al amigo y al compañero, y mis conocidos has puesto en la tiniebla. Salmo 80.

tu verdad también en la congregación de los santos. Porque, ¿quién en los cielos se igualará con el Señor? ¿Quién será semejante al Señor entre los hijos de los poderosos? Dios terrible en la grande congregación de los santos, y formidable sobre todos sus alrededores. Oh Señor, Dios de los ejércitos, ¿quién como tú? Fuerte Ja, rodeado de tu verdad. Tú dominas sobre la soberbia del mar. Cuando se levantan sus ondas, tú las sosiegas. Tú quebrantaste a Egipto como a un muerto. Con el brazo de tu fortaleza esparciste a tus enemigos. Tuyos son los cielos, tuya también la tierra, el mundo y su plenitud, tú lo fundaste. El Aquilón y el Austro, tú los creaste. El Tabor y el Hermón en tu nombre cantarán. Tuyo es el brazo con valentía, fuerte es tu mano, ensalzada tu diestra. Justicia y juicio son la morada de tu trono. Misericordia y verdad van delante de tu rostro. Dichoso el pueblo que sabe jubilar, andarán, oh Señor, a la luz de tu rostro. En tu nombre se alegrarán cada día y en tu justicia se ensalzarán, porque tú eres la gloria de su fortaleza, y por tu buena voluntad ensalzarás nuestro cuerno. Porque el Señor es nuestro escudo y nuestro Rey es el Santo de Israel. Entonces hablaste en visión a tu santo y dijiste: Yo he puesto el socorro sobre uno que es valiente. He ensalzado un escogido de mi pueblo. Hallé a David mi siervo, lo ungí con el aceite de mi santidad. Que mi mano será firme con él, mi brazo también lo fortificará. No lo sujetará enemigo, ni hijo de iniquidad lo quebrantará. Mas yo quebrantaré delante de él a sus enemigos, y heriré a sus aborrecedores. Y mi verdad y mi misericordia serán con él, y en mi nombre será ensalzado su cuerno. Asimismo, pondré su mano en el mar y en los ríos su diestra. Él me llamará: Mi Padre eres tú, mi Dios y la roca de mi salud. Yo también le pondré por primogénito, alto sobre los reyes de la tierra. Para siempre le conservaré mi misericordia, y mi alianza será firme con él. Y pondré su simiente para siempre, y su trono como los días de los cielos. Si dejaren sus hijos mi ley, y no anduvieren en mis juicios, si profanaren mis estatutos, y no guardaren mis mandamientos, entonces visitaré con vara su rebelión, y con azote sus iniquidades. Mas no quitaré de él mi misericordia, ni falsearé mi verdad. No profanaré mi pacto, ni mudaré lo que ha salido de mis labios. Una vez he jurado por mi santidad, no mentiré a David. Su simiente será para siempre, y su trono como el sol delante de mí. Como la luna será firme para siempre, y como un testigo fiel en el cielo. Mas tú desechaste y menospreciaste a tu ungido, y te has airado con él. Rompiste el pacto de tu siervo, has profanado su corona hasta la tierra. Aportillaste todos sus vallados, has quebrantado sus fortalezas. Lo saquean todos los que pasaron por el camino. Es oprobio a sus vecinos. Has ensalzado la diestra de sus enemigos. Has alegrado a todos sus adversarios. Embotaste a sí mismo el filo de su espada y no lo levantaste en la batalla. Hiciste cesar su claridad y echaste su trono por tierra. Has acortado los días de su juventud. Le has cubierto de afrenta. ¿Hasta cuándo, oh Señor, te esconderás para siempre? ¿Arderá para siempre tu ira como el fuego? Acuérdate de cuán corto sea mi tiempo. ¿Por qué creaste sujetos a vanidad a todos los hijos del hombre? ¿Qué hombre vivirá y no verá muerte? ¿Librará su alma de la mano del Seol? Señor, ¿dónde están tus antiguas misericordias? Has jurado a David por tu verdad. Señor, acuérdate del oprobio de tus siervos, oprobio que llevo yo en mi seno de muchos pueblos. Porque tus enemigos, oh Señor, han deshonrado, porque tus enemigos han deshonrado los pasos de tu ungido.

0: Bendito sea el Señor para siempre. Amén y amén. Salmo 90. Oración de Moisés, varón de Dios. Señor, tú nos has sido refugio de generación en generación. Antes que nacieran los montes y formaran la tierra y el mundo, y desde el siglo y hasta el siglo, tú eres Dios. Vuelves al hombre hasta ser quebrantado, y dices, «Convertíos, hijos de los hombres, porque mil años delante de tus ojos son como el día de ayer que pasó, y como la vela de la noche. Los haces pasar como avenida de aguas, son como sueño. A la mañana está fuerte como la hierba, que a la mañana florece y crece, a la tarde es cortada y se seca. Porque con tu furor somos consumidos, y con tu ira somos conturbados. Pusiste nuestras iniquidades delante de ti, nuestros yerros a la lumbre de tu rostro, porque todos nuestros días declinan a causa de tu ira. Acabamos nuestros años según la palabra. Los días de nuestra edad son 70 años, y de los más valientes 80 años, y su fortaleza es molestia y trabajo, porque es cortado presto y volamos. ¿Quién conoce la fortaleza de tu ira, que tu ira no es menor que nuestro temor? Para contar nuestros días, haznos saber así, y traeremos al corazón sabiduría. Vuélvete a nosotros, oh Señor, ¿hasta cuándo? Y aplácate para con tus siervos. Sácianos de mañana de tu misericordia, y cantaremos y nos alegraremos todos nuestros días. Alégranos conforme a los días que nos afligiste, y los años en que vimos el mal. Aparezca en tus siervos tu obra, y tu gloria sobre tus hijos, y sea la hermosura del Señor nuestro Dios sobre nosotros, y enderezca sobre nosotros la obra de nuestras manos. La obra de nuestras manos enderezca. Salmo 91. El que habita en el escondedero del Altísimo morará bajo la sombra del Omnipotente. Dirá al Señor, esperanza mía y castillo mío, mi Dios, me aseguraré en él. Y él te librará del lazo del cazador, de la mortandad que todo asuela. Con su ala te cubrirá, y debajo de sus alas estarás seguro. Escudo y adarga es su verdad. No tendrás temor de espanto nocturno, ni de saeta que vuele de día, ni de pestilencia que ande en oscuridad, ni de mortandad que destruya al mediodía. Caerán a tu lado millares y 10 millares a tu diestra, pero a ti no llegará. Ciertamente con tus ojos mirarás y verás la recompensa de los impíos, porque tú, oh Señor, eres mi esperanza, y al Altísimo has puesto por tu habitación. No se ordenará para ti mal, ni plaga tocará tu morada, porque a sus ángeles mandará cerca de ti, que te guarden en todos tus caminos. En las manos te llevarán, para que tu pie no tropiece en piedra. Sobre el león y el basilisco pisarás, hollarás al cachorro del león y al dragón. Por cuanto en mí ha puesto su voluntad, yo también lo libraré. Lo pondré en alto, por cuanto ha conocido mi nombre. Me invocará, y yo le responderé. Con él estaré yo en la angustia. Lo libraré, y le glorificaré. Lo saciaré de larga vida, y le mostraré mi salud. Salmo 92. Salmo de canción para el día del sábado. Bueno es alabar al Señor, y cantar salmos a tu nombre, oh Altísimo. Anunciar por la mañana tu misericordia y tu fidelidad en las noches. En el decacordio y el salterio, en tono suave con el arpa. Por cuanto me has alegrado, oh Señor, con tus obras, en las obras de tus manos me gozo. Cuán grandes son tus obras, oh Señor, muy profundos son tus pensamientos. El hombre necio no sabe, y el loco no entiende esto. Florezcan los impíos como la hierba, y reverdezcan todos los que obran iniquidad, para ser destruidos para siempre. Mas tú, Señor, para siempre eres altísimo. ¿Por qué aquí tus enemigos, oh Señor? Porque he aquí tus enemigos perecerán. Serán disipados todos los que obran maldad. Y tú ensalzaste mi cuerno como de unicornio. Fue ungido con óleo verde. Y miraron mis ojos mi deseo sobre mis enemigos. Oyeron mis oídos mi deseo de los que se levantaron contra mí, de los malignos. El justo florecerá como la palma, crecerá como cedro en el Líbano. Plantados en la casa del Señor, en los atrios de nuestro Dios florecerán. Aún en la vejez fructificarán, estarán vigorosos y verdes, para anunciar que el Señor mi fortaleza es recto y que no hay injusticia en él. Salmo 93. El Señor reina, se vistió de magnificencia, se vistió el Señor de fortaleza, se ciñó, afirmó también el mundo que no se moverá. Firme es tu trono desde entonces, tú eres eternamente. Alzaron los ríos, oh Señor, alzaron los ríos su sonido, alzaron los ríos sus ondas. Más que sonidos de muchas aguas, más que las fuertes ondas del mar, fuerte es el Señor en lo alto. Tus testimonios son muy firmes. Tu casa, oh Señor, tiene hermosa santidad para largos días. Salmo 94. Señor, Dios de las venganzas, Dios de las venganzas, muéstrate. Ensálzate, oh juez de la tierra, da el pago a los soberbios. ¿Hasta cuándo los impíos, oh Señor, hasta cuándo se gozarán los impíos? ¿Pronunciarán, hablarán cosas duras y se vanagloriarán todos los que obran iniquidad? A tu pueblo, oh Señor, quebrantan, y a tu heredad afligen. A la viuda y al extranjero asesinan, y a los huérfanos quitan la vida. Y dijeron, no verá Ja, y no lo tendrá en cuenta el Dios de Jacob. Entended, necios del pueblo y locos, ¿cuándo seréis sabios? El que plantó el oído, no oirá. El que formó el ojo, no verá. El que castiga a los gentiles, no reprenderá. ¿No sabrá el que enseña al hombre la ciencia? El Señor conoce los pensamientos de los hombres, que son vanidad. Bienaventurado el varón, a quien tú, Ja, corriges, y en tu ley lo instruyeres, para hacerle descansar en los días de aflicción, entre tanto que se cava el hoyo para el impío. Porque no dejará el Señor su pueblo, ni desamparará su heredad, sino que el juicio será vuelto a justicia, y en pos de ella irán todos los rectos de corazón. ¿Quién se levanta por mí contra los malignos? ¿Quién está por mí contra los que obran iniquidad? Si no me ayudara el Señor, presto morara mi alma con los muertos. Cuando yo decía, mi pie resbala, tu misericordia, oh Señor, me sustentaba. En la multitud de mis pensamientos, dentro de mí, tus consolaciones alegraban mi alma. ¿Se juntará contigo el trono de iniquidades, que hace agravio bajo forma de ley? Se ponen en ejército contra la vida del justo y condenan la sangre inocente. Mas el Señor me ha sido por refugio y mi Dios por peña de mi confianza, el cual hizo volver sobre ellos su iniquidad y con su maldad los talará el Señor nuestro Dios. Salmo 95. Venid, alegrémonos al Señor. Cantemos con júbilo a la roca de nuestra salud. Lleguémonos ante su presencia con alabanza. Cantemos a él con júbilo, porque el Señor es Dios grande y Rey grande sobre todos los dioses, porque en su mano están las profundidades de la tierra, y las alturas de los montes son suyas. Suyo también el mar, pues él lo hizo, y sus manos formaron la tierra seca. Venid, postrémonos y adoremos, arrodillémonos delante del Señor, nuestro Hacedor, porque Él es nuestro Dios, y nosotros el pueblo de su prado, y ovejas de su mano. Si hoy oyereis su voz, no endurezcáis vuestro corazón como en Meriba, como el día de Masá, en el desierto, donde me tentaron vuestros padres, me probaron y vieron mi obra. 40 años combatí con la nación, y dije, pueblo es que yerra de corazón y que no han conocido mis caminos. Por tanto, yo juré en mi furor, no entrarán en mi reposo.
1: Salmo 96.
0: Cantad al Señor canción nueva. Cantad al Señor toda la tierra. Cantad al Señor, bendecid su nombre. Anunciad de día en día su salud. Contad entre los gentiles su gloria, en todos los pueblos sus maravillas. Porque grande es el Señor y digno de suprema alabanza, terrible sobre todos los dioses. Porque todos los dioses de los pueblos son ídolos, mas el Señor hizo los cielos. Alabanza y gloria delante de él, fortaleza y hermosura en su santuario. Dad al Señor, oh familias de los pueblos, dad al Señor la gloria y la fortaleza. Dad al Señor la honra de su nombre. Tomad presentes y venid a sus atrios. Adorad al Señor en la hermosura de la santidad. Temed delante de él toda la tierra. Decid entre los gentiles, el Señor tomó el reino. También compuso el mundo. No será conmovido. Juzgará a los pueblos en justicia. Alégrense los cielos y gócese la tierra. Brame el mar y su plenitud. Regocíjese el campo y todo lo que en él está. Entonces exultarán todos los árboles del bosque, delante del Señor que vino, porque vino a juzgar la tierra. Juzgará al mundo con justicia y a los pueblos con su verdad.
1: Salmo 97.
0: El Señor reina. Regocíjese la tierra. Alégrense las muchas islas. Nube y oscuridad alrededor de él. Justicia y juicio son el asiento de su trono. Fuego irá delante de él y abrazará en derredor sus enemigos. Sus relámpagos alumbraron el mundo. La tierra vio y se angustió. Los montes se derritieron como cera delante del Señor de toda la tierra. Los cielos denunciaron su justicia y todos los pueblos vieron su gloria. Avergüéncense todos los que sirven a la escultura, los que se alaban de los ídolos. Adórenlo todos los dioses. Oyó Sión y se alegró, y las hijas de Judá se gozaron por tus juicios, oh Señor, porque tú, Señor, eres alto sobre toda la tierra, eres muy ensalzado sobre todos los dioses. Los que amáis al Señor, aborreced el mal. Él guarda las almas de sus misericordiosos, de mano de los impíos los libra. Luz está sembrada para el justo y alegría para los rectos de corazón. Alegraos justos en el Señor y alabad la memoria de su santidad.
1: Salmo 98.
0: Salmo. Cantad al Señor canción nueva, porque ha hecho maravillas. Su diestra lo ha salvado y el brazo de su santidad. El Señor ha hecho notoria su salud. En ojos de los gentiles ha descubierto su justicia. Se ha acordado de su misericordia y de su verdad para con la casa de Israel. Todos los fines de la tierra han visto la salud de nuestro Dios. Cantad con júbilo al Señor, toda la tierra. Levantad la voz y aplaudid y cantad salmos. Cantad salmos al Señor con arpa y voz de cántico, con trompetas y sonido de chofar. Jubilad delante del Señor el Rey. Brame el mar y su plenitud, el mundo y los que habitan en él. Los ríos batan las manos, los montes todos hagan regocijo. Delante del Señor, porque vino a juzgar la tierra. Juzgar al mundo con justicia y a los pueblos con rectitud.
1: Salmo 99.
0: El Señor reina. Temblarán los pueblos. El que está sentado sobre los querubines reina. Se conmoverá la tierra. El Señor es grande en Sión y ensalzado sobre todos los pueblos. Alaben tu nombre, grande y tremendo y santo, y la fortaleza del Rey que ama el juicio. Tú confirmas la rectitud. Tú has hecho en Jacob juicio y justicia. Ensalzad al Señor nuestro Dios y adorad al estrado de sus pies santo. Moisés y Aarón están entre sus sacerdotes y Samuel entre los que invocaron su nombre. Invocaban al Señor y él les respondía. En columna de fuego hablaba con ellos. Guardaban sus testimonios y el derecho que les dio. Señor, Dios nuestro, tú les respondías. Dios, tú eras perdonador a ellos y vengador por sus obras. Ensalzad al Señor nuestro Dios y adorad al monte de su santidad, porque el Señor nuestro Dios es santo.
1: Salmo 100.
0: Salmo para confesión. Cantad a Dios con júbilo toda la tierra. Servid al Señor con alegría. Entrad delante de Él con regocijo. Reconoced que el Señor es el Dios. Él nos hizo, y no nosotros a nosotros mismos. Pueblo suyo somos, y ovejas de su prado. Entrad por sus puertas con confesión, por sus atrios con alabanza. Alabadle, bendecid su nombre. Porque el Señor es bueno, para siempre es su misericordia, y su verdad por todas las generaciones.
1: Salmo 101.
0: De David. Salmo. Misericordia y juicio cantaré. A ti, Señor, diré salmos. Entenderé en el camino de la perfección cuando vinieres a mí. En perfección de mi corazón andaré en medio de mi casa. No pondré cosa de Belial delante de mis ojos. Hacer traiciones aborrecí. No se allegarán a mí. Corazón perverso se apartará de mí. No conoceré al malvado. Al detractor de su prójimo a escondidas, a este cortaré. Al altivo de ojos y de corazón vanidoso, a este no puedo sufrir. Mis ojos pondré en los fieles de la tierra, para que asienten conmigo. El que anduviere en el camino de la perfección, este me servirá. No habitará en medio de mi casa el que hace engaño. El que habla mentiras no se afirmará delante de mis ojos. Temprano cortaré a todos los impíos de la tierra, para talar de la ciudad del Señor a todos los que obraren iniquidad.
1: Salmo 102.
0: Oración del pobre en espíritu. Cuando estuviera atormentado, y delante del Señor derramare su queja. Señor, oye mi oración, y venga mi clamor a ti. No escondas de mí tu rostro. En el día de mi angustia, inclina a mí tu oído. El día que te invocare, apresúrate a responderme. Porque mis días se han consumido como humo, y mis huesos son quemados como en hogar. Mi corazón fue herido y se secó como la hierba, por lo cual me olvidé de comer mi pan. Por la voz de mi gemido, mis huesos se han pegado a mi carne. Soy semejante al pelícano del desierto. Soy como el búho de las soledades. Velo, y soy como el pájaro solitario sobre el tejado. Cada día me afrentan mis enemigos. Los que se enfurecen contra mí, se han conjurado contra mí. Por lo cual, como la ceniza manera de pan, y mi bebida mezclo con lloro, a causa de tu enojo y de tu ira, porque me alzaste y me arrojaste. Mis días son como la sombra que se va, y me he secado como la hierba. Mas tú, Señor, para siempre permanecerás, y tu memoria de generación y generación. Tú, levantándote, tendrás misericordia de Sión, porque es tiempo de tener misericordia de ella, porque el plazo es llegado, porque tus siervos amaron sus piedras, y del polvo de ella tuvieron compasión. Entonces temerán los gentiles el nombre del Señor, y todos los reyes de la tierra tu gloria, por cuanto el Señor habrá edificado a Sión, y será visto en su gloria. Habrá mirado a la oración de los solitarios y menesterosos, y no habrá desechado el ruego de ellos. Se escribirá esto para la generación venidera, y el pueblo que se criará alabará a Jah. Porque miró de lo alto de su santuario, el Señor miró de los cielos a la tierra, para oír el gemido de los presos, para soltar a los hijos de muerte, para que cuenten en Sión el nombre del Señor, y su alabanza en Jerusalén, cuando los pueblos se congregaren en uno, y los reinos para servir al Señor. Él afligió mi fuerza en el camino, acortó mis días. Dije, Dios mío, no me cortes en el medio de mis días. Por generación de generaciones son tus años. Tú fundaste la tierra antiguamente, y los cielos son obra de tus manos. Ellos perecerán, y tú permanecerás, y todos ellos como un vestido se envejecerán, como una ropa de vestir los mudarás y serán mudados. Mas tú eres el mismo, y tus años no se acabarán. Los hijos de tus siervos habitarán, y su simiente será firmada delante de ti.
1: Salmo 103. De David.
0: Bendice, alma mía, al Señor, y todas mis entrañas al nombre de su santidad. Bendice, alma mía, al Señor, y no olvides ninguno de sus beneficios. El que perdona todas tus iniquidades, el que sana todas tus enfermedades, el que rescata del hoyo tu vida, el que te corona de favores y misericordia, el que sacia de bien tu boca, de modo que te rejuvenezcas como el águila. El Señor es el que hace justicia y derecho a todos los que padecen violencia. Sus caminos notificó a Moisés y a los hijos de Israel sus obras. Misericordioso y clemente es el Señor, lento para la ira y grande en misericordia. No contenderá para siempre, ni para siempre guardará el enojo. No ha hecho con nosotros conforme a nuestras iniquidades, ni nos ha pagado conforme a nuestras iniquidades. Porque como la altura de los cielos sobre la tierra, engrandeció su misericordia sobre los que le temen. Cuanto está lejos el oriente del occidente, hizo alejar de nosotros nuestras rebeliones. Como el Padre tiene misericordia de los hijos, tiene misericordia el Señor de los que le temen, porque Él conoce nuestra condición. Se acuerda que somos polvo. El varón, como la hierba son sus días, florece como la flor del campo, que pasó el viento por ella y pereció, y su lugar no la conoce más. Mas la misericordia del Señor desde el siglo y hasta el siglo sobre los que le temen y su justicia sobre los hijos de los hijos, sobre los que guardan su pacto y los que se acuerdan de sus mandamientos para ponerlos por obra. El Señor afirmó en los cielos su trono, y su reino domina sobre todos. Bendecid al Señor sus ángeles valientes de fuerza, que efectúan su palabra escuchando la voz de su palabra. Bendecid al Señor todos sus ejércitos, sus ministros que hacen su voluntad. Bendecid al Señor todas sus obras en todos los lugares de su señorío. Bendice, alma mía, al Señor.
1: Salmo 104.
0: Bendice, alma mía, al Señor. Señor, Dios mío, mucho te has engrandecido. De gloria y de hermosura te has vestido. El que se cubre de luz como de vestidura, que extiende los cielos como una cortina, que establece sus aposentos entre las aguas, el que pone las nubes por su carroza, el que anda sobre las alas del viento, el que hace a sus ángeles espíritus, sus ministros fuego flameante. Él fundó la tierra sobre sus basas, no se moverá por ningún siglo. Con el abismo, como con vestido, la cubriste. Sobre los montes estaban las aguas. A tu reprensión huyeron. Por el sonido de tu trueno se apresuraron. Salieron los montes, descendieron por los valles a este lugar que tú les fundaste. Les pusiste término, el cual no traspasarán, ni volverán a cubrir la tierra. Tú eres el que envías las fuentes por los arroyos. Van entre los montes. Abrevan a todas las bestias del campo. Quebrantan su sed los asnos salvajes. Junto a aquellos habitan las aves de los cielos. Entre las hojas dan voces. El que riega los montes desde sus aposentos. Del fruto de sus obras se sacia la tierra. El que hace producir el heno para las bestias. Y la hierba para el servicio del hombre, sacando el pan de la tierra. Y el vino que alegra el corazón del hombre. Haciendo relumbrar el rostro con el aceite. Y el pan que sustenta el corazón del hombre. Se sacian los árboles del Señor, los cedros del Líbano que Él plantó, para que allí aniden las aves, en las hayas tiene su casa la cigüeña, los montes altos para las cabras monteses, las peñas madrigueras para los conejos. Hizo la luna para los tiempos, el sol conoció su occidente. Pones las tinieblas y es la noche, en ella corren todas las bestias del monte. Los leoncillos braman a la presa y para buscar de Dios su comida. Sale el sol, se recogen y se echan en sus cuevas. Sale el hombre a su hacienda y a su labranza hasta la tarde. ¡Cuán innumerables son tus obras, oh Señor! Hiciste todas ellas con sabiduría. La tierra está llena de tu posesión. Asimismo, este gran mar y ancho de términos. Allí hay peces sin número, animales pequeños y grandes. Allí andan navíos, allí este Leviatán que hiciste para que jugara en él. Todos ellos esperan a ti para que les des su comida a su tiempo. Les das, recogen, abres tu mano, se sacian de bien. Escondes tu rostro, se turban. Les quitas el espíritu, dejan de ser, y se tornan en su polvo. Envías tu espíritu, se crean, y renuevas la faz de la tierra. Sea la gloria al Señor para siempre. Alégrese, Señor, en sus obras, el cual mira a la tierra, y ella tiembla, toca en los montes, y humean. Al Señor cantaré en mi vida, a mi Dios diré salmos mientras viviere. Me será suave hablar de él, yo me alegraré en el Señor. Sean consumidos de la tierra los pecadores, y los impíos dejen de ser. Bendice alma mía al Señor. ¡Aleluya! Alabemos al Señor.
1: Salmo 105.
0: Alabad al Señor, invocad su nombre. Haced notorias sus obras en los pueblos. Cantadle, decid salmos a él. Hablad de todas sus maravillas. Gloriaos en su nombre santo. Alégrese el corazón de los que buscan al Señor. Buscad al Señor y su fortaleza. Buscad su rostro siempre. Acordaos de sus maravillas que hizo, de sus prodigios y de los juicios de su boca. Oh vosotros, simiente de Abraham su siervo, hijos de Jacob sus escogidos. Él es el Señor nuestro Dios. En toda la tierra son sus juicios. Se acordó para siempre de su alianza, de la palabra que mandó para mil generaciones, la cual concertó con Abraham y de su juramento a Isaac, y la estableció a Jacob por decreto, a Israel por pacto eterno, diciendo, «A ti te daré la tierra de Canaán por cordel de vuestra heredad». Esto, siendo ellos pocos hombres en número y extranjeros en ella, y anduvieron de gente en gente, de un reino a otro pueblo. No consintió que hombre los agraviara, y por causa de ellos castigó los reyes, diciendo, «No toquéis a mis ungidos, ni hagáis mal a mis profetas». Y llamó al hambre sobre la tierra, y quebrantó toda fuerza de pan. Envió un varón delante de ellos, a José, que fue vendido por siervo. Afligieron sus pies con grillos, en hierro fue puesta su alma. Hasta la hora que llegó su palabra, el dicho del Señor le purificó. Envió el rey y le soltó, el Señor de los pueblos, y le desató. Lo puso por señor de su casa y por enseñoreador de toda su posesión, para echar preso sus príncipes como él quisiera, y enseñó sabiduría a sus ancianos. Después entró Israel en Egipto, y Jacob fue extranjero en la tierra de Canaán, y multiplicó su pueblo en gran manera, y lo hizo más fuerte que sus enemigos. Volvió el corazón de ellos para que aborrecieran a su pueblo, para que pensaran mal contra sus siervos. Envió a su siervo Moisés y a Aarón, al cual escogió. Puso en ellos las palabras de sus señales y sus prodigios en la tierra de Canaán. Echó tinieblas e hizo oscuridad, y no fueron rebeldes a su palabra. Volvió sus aguas en sangre y mató sus peces. Engendró ranas su tierra, ranas en las camas de sus mismos reyes. Dijo, y vinieron enjambres de moscas y piojos en todo su término. Volvió sus lluvias en granizo, en fuego de llamas en su tierra. E hirió sus viñas y sus higueras, y quebró los árboles de su término. Dijo, y vinieron langostas y pulgón sin número. Y comieron toda la hierba de su tierra, y comieron el fruto de su tierra. Hirió además a todos los primogénitos en su tierra, el principio de toda su fuerza, y lo sacó con plata y oro, y no hubo en sus tribus enfermo. Egipto se alegró en su salida, porque había caído sobre ellos su terror. Extendió una nube por cubierta y fuego para alumbrar la noche. Pidieron, e hizo venir codornices, y de pan del cielo los sació. abrió la peña y corrieron aguas. Fluyeron por los secadales un río, porque se acordó de su santa palabra con Abraham su siervo, y sacó a su pueblo con gozo, con júbilo a sus escogidos, y les dio las tierras de los gentiles y las labores de las naciones heredaron, para que guardaran sus estatutos y observaran sus leyes. Aleluya.
1: Salmo 106.
0: Aleluya. Alabad al Señor, porque es bueno, porque para siempre es su misericordia. ¿Quién expresará las valentías del Señor? ¿Quién contará sus alabanzas? Dichosos los que guardan juicio, los que hacen justicia en todo tiempo. Acuérdate de mí, oh Señor, en la buena voluntad, para con tu pueblo. Visítame con tu salud, para que yo vea el bien de tus escogidos, para que me goce en la alegría de tu nación y me gloríe con tu heredad. Pecamos con nuestros padres, pervertimos, hicimos impiedad. Nuestros padres en Egipto no entendieron tus maravillas, no se acordaron de la muchedumbre de tus misericordias, sino que se rebelaron junto al mar, en el mar Bermejo. Lo salvó por su nombre para hacer notoria su fortaleza, y reprendió al mar Bermejo y lo secó, y les hizo ir por el abismo como por un desierto, y lo salvó de mano del enemigo y los rescató de mano del adversario, y cubrieron las aguas a sus enemigos, no quedó uno de ellos. Entonces creyeron a sus palabras y cantaron su alabanza. Se apresuraron, se olvidaron de sus obras, no esperaron en su consejo. Se entregaron a un deseo desordenado en el desierto y tentaron a Dios en la soledad. Y Él les dio lo que pidieron, mas envió flaqueza en sus almas. Tomaron después celo contra Moisés en el campamento y contra Aarón, el santo del Señor. Se abrió la tierra y tragó a Datán y cubrió la compañía de Abirán. Se encendió el fuego en su compañía, la llama quemó los impíos. Hicieron el becerro en Horeb y adoraron a un vaciadizo. Así trocaron su gloria por la imagen de un buey que come hierba. Olvidaron al Dios de su salud, que había hecho grandezas en Egipto, maravillas en la tierra de Cam, temerosas cosas sobre el mar Bermejo. Y trató de destruirlos a no haberse puesto Moisés su escogido al portillo delante de él, a fin de apartar su ira para que no los destruyera. Y aborrecieron la tierra deseable, no creyeron a su palabra. Antes murmuraron en sus tiendas, y no oyeron la voz del Señor, por lo que alzó su mano a ellos para postrarlos en el desierto, y humillar su simiente entre los gentiles y esparcirlos por las tierras. Se allegaron a sí mismo a Baal Peor, y comieron los sacrificios por los muertos, y ensañaron a Dios con sus obras, y aumentó la mortandad en ellos. Entonces se puso Finés, y juzgó, y se detuvo la mortandad, y le fue contado a justicia de generación en generación para siempre. También le irritaron en las aguas de Meriba, e hizo mal a Moisés por causa de ellos, porque hicieron revelar a su espíritu como lo expresó con sus labios. No destruyeron los pueblos que el Señor les dijo, antes se mezclaron con los gentiles y aprendieron sus obras, y sirvieron a sus ídolos, los cuales les fueron por ruina, y sacrificaron sus hijos y sus hijas a los diablos, y derramaron la sangre inocente, la sangre de sus hijos y de sus hijas que sacrificaron a los ídolos de Canaán, y la tierra fue contaminada con sangre. Se contaminaron así con sus propias obras y fornicaron con sus hechos. Se encendió, por tanto, el furor del Señor sobre su pueblo, y abominó su heredad, y los entregó en poder de los gentiles, y se enseñorearon de ellos los que los aborrecían. Y sus enemigos los oprimieron, y fueron quebrantados debajo de su mano. Muchas veces los libró, mas ellos se rebelaron a su consejo, y fueron humillados por su iniquidad. Él, con todo, miraba cuando estaban en angustia, y oía su clamor, y se acordaba de su pacto con ellos, y se arrepentía conforme a la muchedumbre de sus misericordias. Hizo asimismo que tuvieran de ellos misericordia todos los que los tenían cautivos. Sálvanos, Señor Dios nuestro, y júntanos de entre los gentiles, para que loemos tu santo nombre, para que nos gloriemos de tus alabanzas. Bendito el Señor, Dios de Israel, desde el siglo y hasta el siglo. Y diga todo el pueblo, amén. Aleluya.
1: Salmo 107.
0: Alabad al Señor, porque es bueno, porque para siempre es su misericordia. Díganos los redimidos del Señor, los que ha redimido del poder del enemigo, y los ha congregado de las tierras del oriente y del occidente, del Aquilón y del mar. Anduvieron perdidos por el desierto, por la soledad sin camino, sin hallar ciudad en donde vivir. Hambrientos y sedientos, su alma desfallecía en ellos, y clamaron al Señor en su angustia. Los libró de sus aflicciones. Los dirigió por camino derecho, para que vinieran a la ciudad de habitación. Alaben al Señor por su misericordia, y sus maravillas para con los hijos de los hombres, porque sació el alma menesterosa, y llenó de bien el alma hambrienta. Los que moraban en tinieblas y sombra de muerte, aprisionados, en aflicción y en hierros, por cuanto fueron rebeldes a las palabras del Señor, y aborrecieron el consejo del Altísimo. Por eso quebrantó él con trabajo sus corazones, cayeron y no hubo quien los ayudara. Luego que clamaron al Señor en su angustia, los libró de sus aflicciones, los sacó de las tinieblas y de la sombra de muerte, y rompió sus prisiones. Alaben al Señor por su misericordia, y sus maravillas para con los hijos de los hombres, porque quebrantó las puertas de bronce y desmenuzó los cerrojos de hierro. Los locos, a causa del camino de su rebelión y a causa de sus iniquidades, fueron afligidos. Su alma abominó toda vianda y llegaron hasta las puertas de la muerte. Mas clamaron al Señor en su angustia y los salvó de sus aflicciones. Envió su palabra y los curó y los libró de sus sepulturas. Alaben al Señor por su misericordia y sus maravillas para con los hijos de los hombres, y ofrezcan sacrificios de alabanza, y publiquen sus obras con júbilo. Los que descienden al mar en navíos y hacen obra en las muchas aguas, ellos han visto las obras del Señor y sus maravillas en el mar profundo. Él dijo, e hizo saltar el viento de la tempestad, que levanta sus ondas. Suben a los cielos, descienden a los abismos, sus almas se derriten con el mal, tiemblan y titubean como borrachos, y toda su ciencia es perdida. Claman al Señor en su angustia, y los libra de sus aflicciones. Hace parar la tempestad en sosiego, y sus ondas cesan. Se alegran luego porque se reposaron, y Él los guía al término de su voluntad. Alaben al Señor por su misericordia y sus maravillas para con los hijos de los hombres, y ensálcenlo en la congregación del pueblo y en la reunión de ancianos lo alaben. Él puso los ríos en desierto y los manaderos de las aguas en sed, la tierra fructífera en salados por la maldad de los que la habitan. Vuelve el desierto en estanques de aguas y la tierra desierta en manaderos de agua. Y aposenta allí hambrientos, y aderezan allí ciudad para habitación. Y siembran campos, y plantan viñas, y rinden fruto de aumento. Y los bendice, y se multiplican en gran manera, y no disminuye sus bestias. Y después, son menoscabados y abatidos de tiranía, de males y congojas. Él derrama menosprecio sobre los príncipes, y les hace andar errados, vagabundos, sin camino, y levanta al pobre de la pobreza, y vuelve las familias como ovejas. Vean los rectos y alégrense, y toda maldad cierre su boca. ¿Quién es sabio y guardará estas cosas, y entenderá las misericordias del Señor?
1: Salmo 108.
0: Canción de Salmo, de David. Mi corazón está firme, oh Dios. Cantaré y diré salmos. Esta es mi gloria. Despiértate, salterio y arpa. Despertaré al alba. Te alabaré, oh Señor, entre los pueblos. A ti cantaré salmos entre las naciones. Porque grande más que los cielos es tu misericordia, y hasta los cielos tu verdad. Ensálzate sobre los cielos, Oh Dios, sobre toda la tierra sea ensalzada tu gloria. Para que sean librados tus amados, salva con tu diestra y respóndeme. Dios juró por su santuario. Me alegraré, repartiré a Siquén y mediré el valle de Sucot. Mío será Galaad, mío será Manasés, y Efraín será la fortaleza de mi cabeza. Judá será mi legislador, Moab la vasija de mi lavatorio. Sobre Edom echaré mi calzado, sobre Palestina triunfaré con júbilo. ¿Quién me guiará a la ciudad fortalecida? ¿Quién me guiará hasta Idumea? Ciertamente, tú, oh Dios, que nos habías desechado, y no salías, oh Dios, con nuestros ejércitos. Danos socorro en la angustia, porque mentirosa es la salvación del hombre. En Dios haremos proezas, y Él hollará de nuevo a nuestros enemigos. Salmo 109. Al vencedor, de David. Salmo. Oh Dios de mi alabanza, no calles, porque boca de impío y boca de engañador se han abierto sobre mí. Han hablado de mí con lengua mentirosa, y con palabras de odio me rodearon, y pelearon contra mí sin causa. En pago de mi amor me han sido adversarios, mas yo oraba, y pusieron contra mí mal por bien y odio por mi amor. Pon sobre él al impío, y Satanás esté a su diestra. Cuando fuere juzgado, salga impío, y su oración sea para pecado. Sean sus días pocos, tome otro su oficio. Sean sus hijos huérfanos y su mujer viuda. Y anden sus hijos vagabundos y mendiguen, y procuren de sus desiertos. Enrede el acreedor todo lo que tiene, y extraño saque en su trabajo. No tenga quien le haga misericordia, ni haya quien tenga compasión de sus huérfanos. Su posteridad sea talada. En segunda generación sea raído su nombre. Venga en memoria cerca del Señor la iniquidad de sus padres y el pecado de su madre no sea borrado. Estén siempre delante del Señor y Él corte de la tierra su memoria. Por cuanto no se acordó de hacer misericordia y persiguió al varón pobre en espíritu y menesteroso y quebrantado de corazón para matarlo. Y amó la maldición, y ésta le sobrevino, y no quiso la bendición, y ella se alejó de él. Y se vistió de maldición como de su vestido, y entró como agua en sus entrañas, y como aceite en sus huesos. Séale como vestido con que se cubra, y en lugar del cinto con que se ciña siempre. Este sea el pago de parte del Señor, de los que me calumnian y de los que hablan mal contra mi alma. Y tú, oh Dios, el Señor, haz conmigo por amor de tu nombre. Líbrame, porque tu misericordia es buena, porque yo soy pobre y necesitado, y mi corazón está herido dentro de mí. Como la sombra cuando declina, me voy. Soy arrebatado del viento como langosta. Mis rodillas están debilitadas a causa del ayuno, y mi carne desfallecida por falta de gordura. Yo he sido para ellos objeto de oprobio. Me miraban y meneaban su cabeza. Ayúdame, Señor Dios mío, sálvame conforme a tu misericordia, y entiendan que esta es tu mano, que tú, el Señor, has hecho esto. Maldigan ellos y bendice tú. Levántense, mas sean avergonzados, y tu siervo sea alegrado. Sean vestidos de vergüenza los que me calumnian, y sean cubiertos de su confusión como con un manto. Yo alabaré al Señor en gran manera con mi boca, y le loaré en medio de muchos, porque Él se pondrá a la diestra del pobre en espíritu, para librar su alma de los que le juzgan. Salmo 110. Salmo de David. El Señor dijo a mi Señor, siéntate a mi diestra, entre tanto que pongo tus enemigos por estrado de tus pies. La vara de tu fortaleza enviará el Señor desde Sión. Domina en medio de tus enemigos. Tu pueblo será voluntario en el día de tu poder, en la hermosura de la santidad. Como el rocío que cae de la matriz del alba, así te nacerán los tuyos. Juró el Señor y no se arrepentirá. Tú eres sacerdote para siempre, según el orden de Melquisedec. El Señor a tu diestra herirá los reyes en el día de su furor. Juzgará en los gentiles, los llenará de cuerpos muertos, herirá la cabeza sobre mucha tierra. Del arroyo beberá en el camino, por lo cual levantará su cabeza. Salmo 111. Aleluya. Alabaré al Señor con todo el corazón, en la compañía y en la congregación de los rectos. Grandes son las obras del Señor, buscadas de todos los que las quieren. Honra y hermosura es su obra, y su justicia permanece para siempre. Hizo memorables sus maravillas. Clemente y misericordioso es el Señor. Dio mantenimiento a los que le temen. Para siempre se acordará de su pacto. La fortaleza de sus obras anunció a su pueblo, dándoles la heredad de los gentiles. Las obras de sus manos son verdad y juicio. Fieles son todos sus mandamientos. Son firmes de siglo a siglo, hechos en verdad y en rectitud. Redención ha enviado a su pueblo. Encargó para siempre su pacto. Santo y reverendo es su nombre. El principio de la sabiduría es el temor del Señor. Buen entendimiento tienen todos los que ponen por obra su voluntad. Su loor permanece para siempre.
1: Salmo 112.
0: Aleluya. Bienaventurado el varón que teme al Señor, y en sus mandamientos se deleita en gran manera. Su simiente será valiente en la tierra. La generación de los rectos será bendita. Hacienda y riquezas habrá en su casa, y su justicia permanece para siempre. Resplandeció en las tinieblas luz a los rectos, clemente y misericordioso y justo. El buen varón tiene misericordia y presta. Gobierna sus cosas con juicio, por lo cual no resbalará para siempre. En memoria eterna será el justo. De mala fama no tendrá temor. Su corazón está firme, confiado en el Señor. Asentado está su corazón, no temerá, hasta que vea en sus enemigos su deseo. Esparce, da a los pobres. Su justicia permanece para siempre. Su cuerno será ensalzado en gloria. Lo verá el impío y se despechará. Crujirá los dientes y se carcomerá. El deseo de los impíos perecerá.
1: Salmo 113.
0: Aleluya. Alabad, siervos del Señor. Alabad el nombre del Señor. Sea el nombre del Señor bendito, desde ahora y para siempre. Desde el nacimiento del sol hasta donde se pone, sea alabado el nombre del Señor. Alto sobre todos los gentiles es el Señor, sobre los cielos es su gloria. ¿Quién como el Señor nuestro Dios, el que enaltece su habitación, que se abaje para ver en el cielo y en la tierra, que levanta del polvo al pobre y al menesteroso alza del estiércol, para hacerlo sentar con los príncipes de su pueblo, que hace habitar en familia a la estéril, para que sea madre de hijos alegre? Aleluya.

Salmo 114. Salmo 114. Saliendo Israel de Egipto, la casa de Jacob del pueblo del lenguaje bárbaro, Judá fue por sus

Salmo 114. Salmo 114. Saliendo Israel de Egipto, la casa de Jacob del pueblo de... Salmo 114. Saliendo Israel de Egipto, la casa de Jacob del pueblo del lenguaje... La casa de Jacob del pueblo del lenguaje bárbaro, Judá fue por su santidad, Israel su señorío. El mar lo vio y huyó. El Jordán se volvió atrás. Los montes saltaron como carneros, los collados como corderitos. ¿Qué tuviste, oh mar, que huiste? ¿Qué tuviste, oh mar, que huiste? Y tú, oh Jordán, que te volviste atrás. Oh montes, ¿por qué saltasteis como carneros, y vosotros collados como corderitos? A la presencia del Señor, a la presencia del Señor, a la presencia del Señor, tiembla la tierra, a la presencia del Dios de Jacob, el cual tornó la peña en estanque de aguas, el cual tornó la peña en estanque de aguas, el cual tornó la peña en estanque de aguas, y en fuente de aguas, la roca.

Salmo 114. Saliendo Israel de Egipto, la casa de Jacob, del pueblo de lenguaje bárbaro, Judá fue por su santidad, Israel su señorío. El mar lo vio y huyó. El Jordán se volvió atrás. Los montes saltaron como carneros, los collados como corderitos. ¿Qué tuviste, oh mar, que huiste? ¿Y tú, oh Jordán, que te volviste atrás? Oh montes, ¿por qué saltasteis como carneros, y vosotros collados como corderitos? A la presencia del Señor tiembla la tierra, a la presencia del Dios de Jacob, el cual tornó la peña en estanque de aguas, y en fuente de aguas la roca. Salmo 115. No a nosotros, oh Señor, no a nosotros, sino a tu nombre da gloria, por tu misericordia, por tu verdad. Porque dirán los gentiles, ¿dónde está ahora su Dios? Y nuestro Dios está en los cielos, todo lo que quiso ha hecho. Los ídolos de ellos son plata y oro, obra de manos de hombres. Tienen boca, mas no hablarán. Tienen ojos, mas no verán. Orejas tienen, mas no oirán. Tienen narices, mas no olerán. Manos tienen, mas no palparán. Tienen pies, mas no andarán. No hablarán con su garganta. Como ellos sean los que los hacen, cualquiera que en ellos confía. Oh Israel, confía en el Señor. Él es su ayuda y su escudo. Casa de Aarón, confiad en el Señor. Él es su ayuda y su escudo. Los que teméis al Señor, confiad en el Señor. Él es su ayuda y su escudo. El Señor se acordó de nosotros. Bendecirá sobremanera a la casa de Israel. Bendecirá a la casa de Aarón. Bendecirá a los que temen al Señor, a chicos y a grandes. Acrecentará el Señor bendición sobre vosotros y sobre vuestros hijos. Benditos vosotros del Señor, que hizo los cielos y la tierra. Los cielos son los cielos del Señor, y ha dado la tierra a los hijos de los hombres. No alabarán los muertos, ajá, ni todos los que descienden al silencio. Mas nosotros bendeciremos, ajá, desde ahora y para siempre. ¡Aleluya! Salmo 116. Amo al Señor, porque ha oído mi voz y mis súplicas. Porque ha inclinado a mí su oído, le invocaré en todos mis días. Me rodearon los dolores de la muerte, me encontraron las angustias del Seol. Angustia y dolor había yo hallado. Entonces invoqué el nombre del Señor, diciendo, «Libra ahora, oh Señor, mi alma. Clemente es el Señor y justo. Sí, misericordioso es nuestro Dios. El Señor guarda a los simples. Estaba debilitado y me salvó. Vuelve, oh alma mía, a tu reposo, porque el Señor te ha hecho bien, porque has librado mi alma de la muerte, mis ojos de lágrimas y mis pies de resbalar. Andaré delante del Señor en la tierra de los vivientes. Creí, por tanto hablé, y fui afligido en gran manera. Y dije en mi apresuramiento, todo hombre es mentiroso. ¿Qué pagaré al Señor por todos sus beneficios para conmigo? Tomaré la copa de la salud e invocaré el nombre del Señor. Ahora pagaré mis votos al Señor delante de todo su pueblo. Estimada es a los ojos del Señor

0: y la verdad del Señor es para siempre. Aleluya. Salmo 118. Alabad al Señor porque es bueno, porque para siempre es su misericordia. Diga ahora Israel, que para siempre es su misericordia. Diga ahora la casa de Aarón, que para siempre es su misericordia. Digan ahora los que temen al Señor, que eterna es su misericordia. Desde la angustia invoqué a Jah, y me respondió Jah, poniéndome en anchura. El Señor está por mí. No temeré lo que me pueda hacer el hombre. El Señor está por mí entre los que me ayudan. Por tanto, yo veré mi deseo en los que me aborrecen. Mejor es esperar en el Señor que esperar en el hombre. Mejor es esperar en el Señor que esperar en príncipes. Todas las naciones me cercaron. En el nombre del Señor que yo los talaré. Me cercaron y me asediaron. En el nombre del Señor que yo los talaré. Me cercaron como abejas, fueron apagados como fuegos de espinos. En el nombre del Señor que yo los talaré. Me empujaste con violencia para que cayera, pero el Señor me ayudó. Mi fortaleza y mi canción es Jah, y Él me ha sido por salud. Voz de júbilo y de salud hay en las tiendas de los justos. La diestra del Señor hace valentías. La diestra del Señor es sublime. La diestra del Señor hace valentías. No moriré, sino que viviré y contaré las obras de Jah. Me castigó gravemente Jah, mas no me entregó a la muerte. Abridme las puertas de la justicia. Entraré por ellas. Alabaré a Jah. Esta puerta es del Señor. Por ella entrarán los justos. Te alabaré porque me has oído y me fuiste por salud. La piedra que desecharon los edificadores ha venido a ser cabeza del ángulo. De parte del Señor es esto. Es maravilla en nuestros ojos. Este es el día que hizo el Señor. Nos gozaremos y alegraremos en él. Oh Señor, salva ahora, te ruego. Oh Señor, te ruego nos hagas prosperar ahora. Bendito el que viene en el nombre del Señor. Desde la casa del Señor os bendecimos. Dios es el Señor que nos ha resplandecido. Atad el sacrificio con cuerdas a los cuernos del altar. Mi Dios eres tú, y a ti alabaré. Dios mío, a ti ensalzaré. Alabad al Señor, porque es bueno, porque para siempre es su misericordia.
1: Salmo 119. Bienaventurados los perfectos de camino, los que andan en la ley del Señor. Bienaventurados los que guardan sus testimonios y con todo el corazón le buscan. Pues los que no hacen iniquidad andan en sus caminos. Tú encargaste tus mandamientos que sean muy guardados. Deseo que fueran ordenados mis caminos a guardar tus estatutos. Entonces no sería yo avergonzado cuando mirara en todos tus mandamientos. Te alabaré con rectitud de corazón, cuando aprendiere los juicios de tu justicia. Tus estatutos guardaré, no me dejes enteramente. ¿Con qué limpiará el joven su camino? Cuando guardare tu palabra. Con todo mi corazón te he buscado. No me dejes errar de tus mandamientos. En mi corazón he guardado tus dichos para no pecar contra ti. Bendito tú, oh Señor, enséñame tus estatutos. Con mis labios he contado todos los juicios de tu boca. En el camino de tus testimonios me he gozado, como sobre toda riqueza. En tus mandamientos meditaré y consideraré tus caminos. En tus estatutos me recrearé, no me olvidaré de tus palabras. Haz este bien a tu siervo, que viva y guarde tu palabra. Destapa mis ojos y miraré las maravillas de tu ley. Advenedizo soy yo en la tierra, no encubras de mí tus mandamientos. Quebrantada está mi alma de desear tus juicios todo el tiempo. Reprendiste a los soberbios, malditos los que yerran de tus mandamientos. Aparta de mí, oprobio y menosprecio, porque tus testimonios he guardado. Príncipes también se sentaron y hablaron contra mí, hablando tus

0: siervo según tus estatutos, pues tus testimonios son mis deleites y mis consejeros. Se apegó con el polvo mi alma. Vivifícame según tu palabra. Mis caminos te conté y me has respondido. Enséñame tus estatutos. Hazme entender el camino de tus mandamientos y meditaré de tus maravillas. Se deshace mi alma de ansiedad. Confírmame según tu palabra. Aparta de mí camino de mentira y de tu ley hazme misericordia. Escogí el camino de la verdad. He puesto tus juicios delante de mí. Me he allegado a tus testimonios, oh Señor, no me avergüences. Por el camino de tus mandamientos correré, cuando ensanchares mi corazón. Enséñame, oh Señor, el camino de tus estatutos, y lo guardaré hasta el fin. Dame entendimiento y guardaré tu ley, y la cumpliré de todo corazón. Guíame por la senda de tus mandamientos, porque en ella tengo mi voluntad. Inclina mi corazón a tus testimonios y no a la avaricia. Aparta mis ojos que no vean la vanidad. Avívame en tu camino. Confirma tu palabra a tu siervo que te teme. Quita de mí el oprobio que he temido, porque buenos son tus juicios. He aquí, yo he codiciado tus mandamientos. Vivifícame en tu justicia. Y venga a mí tu misericordia, oh Señor, tu salvación, conforme a tu dicho. Y daré por respuesta a mi avergonzador, que en tu palabra he confiado. Y no quites de mi boca en ningún tiempo la palabra de verdad, porque a tu juicio espero. Y guardaré tu ley siempre, de siglo a siglo, y andaré en libertad, porque busqué tus mandamientos. Y hablaré de tus testimonios delante de los reyes, y no me avergonzaré, y me deleitaré en tus mandamientos que he amado. Alzaré asimismo mis manos a tus mandamientos que amé, y meditaré en tus estatutos. Acuérdate de la palabra dada a tu siervo, en la cual me has hecho esperar. Esta es mi consolación en mi aflicción, porque tu dicho me vivificó. Los soberbios se burlaron mucho de mí, mas no me he apartado de tu ley. Me acordé, oh Señor, de tus juicios antiguos, y me consolé. Horror se apoderó de mí a causa de los impíos que dejan tu ley. Canciones me son tus estatutos en la casa de mis peregrinaciones. Me acordé en la noche de tu nombre, oh Señor, y guardé tu ley. Esto tuve porque guardaba tus mandamientos. Mi porción, oh Señor, dije, será guardar tus palabras. Tu presencia supliqué de todo corazón. Ten misericordia de mí según tu palabra. Consideré mis caminos y torné mis pies a tus testimonios. Me apresuré y no me retardé en guardar tus mandamientos. Compañía de impíos me han robado, mas no me he olvidado de tu ley. A medianoche me levantaré a alabarte sobre los juicios de tu justicia. Compañero soy yo a todos los que te temieren y guardaren tus mandamientos. De tu misericordia, oh Señor, está llena la tierra. Tus estatutos me enseñan. Bien has hecho con tu siervo, oh Señor, conforme a tu palabra. Bondad de sentido y sabiduría me enseña, porque tus mandamientos he creído. Antes que fuera humillado, yo erraba, mas ahora tu dicho guardo. Bueno eres tú y bienhechor, enséñame tus estatutos. Sobre mí fabricaron mentira los soberbios, mas yo guardaré de todo corazón tus mandamientos. Se engrosó el corazón de ellos como sebo, mas yo en tu ley me he deleitado. Bueno me es haber sido humillado para que aprenda tus estatutos. Mejor me es la ley de tu boca que millares de oro y plata. Tus manos me hicieron y me formaron. Hazme entender y aprenderé tus mandamientos. Los que te temen me verán y se alegrarán, porque en tu palabra he esperado. Conozco, oh Señor, que tus juicios son la misma justicia, y que en fidelidad me afligiste. Sea ahora tu misericordia para consolarme, conforme a lo que has dicho a tu siervo. Vengan a mí tus misericordias y viva, porque tu ley es mi deleite. Sean avergonzados los soberbios, porque sin causa me han calumniado. Pero yo meditaré en tus mandamientos. Tórnense a mí los que te temen y conocen tus testimonios. Sea mi corazón perfecto en tus estatutos, para que no sea yo avergonzado. Desfalleció de deseo mi alma por tu salvación, esperando a tu palabra. Desfallecieron mis ojos por tu dicho, diciendo, ¿cuándo me consolarás? Porque estoy como el odre al humo, mas no he olvidado tus estatutos. ¿Cuántos son los días de tu siervo? ¿Cuándo harás juicio contra los que me persiguen? Los soberbios me han cavado hoyos, mas no obran según tu ley. Todos tus mandamientos son la misma verdad. Sin causa me persiguen. Ayúdame. Casi me han consumido por tierra, mas yo no he dejado tus mandamientos. Conforme a tu misericordia, vivifícame y guardaré los testimonios de tu boca. Para siempre, oh Señor, permanece tu palabra en los cielos. Por generación y generación es tu verdad. Tú afirmaste la tierra y persevera. Por tu ordenación perseveran hasta hoy, porque todas ellas son tus siervos. Si tu ley no hubiera sido mi delicia, ya hubiera perecido en mi aflicción. Nunca jamás me olvidaré de tus mandamientos, porque con ellos me has vivificado. Tuyo soy yo, guárdame, porque he buscado tus mandamientos. Los impíos me han aguardado para destruirme, mas yo entenderé en tus testimonios. A toda perfección he visto fin, amplio sobremanera es tu mandamiento. Cuánto he amado tu ley, todo el día es ella mi meditación. Me has hecho más sabio que mis enemigos con tus mandamientos, porque me son eternos. Más que todos mis enseñadores he entendido, porque tus testimonios han sido mi meditación. He entendido más que los ancianos, porque he guardado tus mandamientos. De todo mal camino detuve mis pies, para guardar tu palabra. De tus juicios no me aparté, porque tú me enseñaste. Cuán dulces han sido a mi paladar tus dichos, más que la miel a mi boca. De tus mandamientos he adquirido entendimiento, por tanto he aborrecido todo camino de mentira. Lámpara es a mis pies tu palabra, y lumbre a mi camino. Juré y ratifiqué el guardar los juicios de tu justicia. Afligido estoy en gran manera, oh Señor, vivifícame conforme a tu palabra. Te ruego, oh Señor, que te sean agradables los sacrificios voluntarios de mi boca, y enséñame tus juicios. De continuo está mi alma en mi mano, mas no me he olvidado de tu ley. Me pusieron lazo los impíos, pero yo no me desvié de tus mandamientos. Por heredad he tomado tus testimonios para siempre, porque son el gozo de mi corazón. Mi corazón incliné a poner por obra tus estatutos de continuo, hasta el fin. Los pensamientos vanos aborrezco y tu ley he amado. Mi escondedero y mi escudo eres tú. A tu palabra he esperado. Apartaos de mí los malignos, porque guardaré los mandamientos de mi Dios. Susténtame conforme a tu palabra y viviré, y no me frustres de mi esperanza. Sosténme y seré salvo, y me deleitaré siempre en tus estatutos. Atropellaste a todos los que yerran de tus estatutos, porque su engaño es mentira. Como escorias hiciste deshacer a todos los impíos de la tierra. Por tanto, yo he amado tus testimonios. Mi carne se ha estremecido por temor de ti, y de tus juicios tengo miedo. Juicio y justicia he hecho, no me dejes a mis opresores. Responde por tu siervo para bien, no me hagan violencia los soberbios. Mis ojos desfallecieron por tu salud y por el dicho de tu justicia. Haz con tu siervo según tu misericordia y enséñame tus estatutos. Tu siervo soy yo, dame entendimiento para que sepa tus testimonios. Tiempo es de actuar, oh Señor, han disipado tu ley. Por eso he amado tus mandamientos más que el oro, y más que oro muy puro. Por eso todos los mandamientos de todas las cosas estimé rectos, aborrecí todo camino de mentira. Maravillosos son tus testimonios, por tanto los ha guardado mi alma. La exposición de tus palabras alumbra, hace entender a los simples. Mi boca abrí y suspiré, porque deseaba tus mandamientos. Mírame y ten misericordia de mí, como acostumbras con los que aman tu nombre. Ordena mis pasos con tu palabra, y ninguna iniquidad se enseñoree de mí. Redímeme de la violencia de los hombres, y guardaré tus mandamientos. Haz que tu rostro resplandezca sobre tu siervo, y enséñame tus estatutos. Ríos de agua descendieron de mis ojos, porque no guardaban tu ley. Justo eres tú, oh Señor, y rectos tus juicios. Encargaste la justicia, es a saber, tus testimonios y tu verdad. Mi celo me ha consumido, porque mis enemigos se olvidaron de tus palabras. Sumamente pura es tu palabra, y tu siervo la ama. Pequeño soy yo y desechado, mas no me he olvidado de tus mandamientos. Tu justicia es justicia eterna, y tu ley la misma verdad. Aflicción y angustia me hallaron, mas tus mandamientos fueron mis deleites. Justicia eterna son tus testimonios. Dame entendimiento y viviré. Clamé con todo mi corazón. Respóndeme, Señor, y guardaré tus estatutos. Clamé a ti, sálvame y guardaré tus testimonios. Me anticipé al alba y clamé, esperé en tu palabra. Se anticiparon mis ojos a las vigilias de la noche, para meditar en tus dichos. Oye mi voz conforme a tu misericordia, oh Señor, vivifícame conforme a tu juicio. Se acercaron a la maldad los que me persiguen, se alejaron de tu ley. Cercano estás tú, oh Señor, y todos tus mandamientos son la misma verdad. Hace ya mucho que he entendido de tus testimonios, que para siempre los fundaste. Mira mi aflicción y líbrame, porque de tu ley no me he olvidado. Aboga mi causa y redímeme, vivifícame con tu dicho. Lejos está de los impíos la salud, porque no buscan tus estatutos. Muchas son tus misericordias, oh Señor, vivifícame conforme a tus juicios. Muchos son mis perseguidores y mis enemigos, mas de tus testimonios no me he apartado. Veía a los prevaricadores y me carcomía, porque no guardaban tus palabras. Mira, oh Señor, que amo tus mandamientos, vivifícame conforme a tu misericordia. El principio de tu palabra es la misma verdad, y eterno es todo juicio de tu justicia. Príncipes me han perseguido sin causa, mas mi corazón tuvo miedo de tus palabras. Me gozo sobre tu dicho, como el que haya muchos despojos. La mentira aborrezco y abomino, tu ley amo. Siete veces al día te alabo sobre los juicios de tu justicia. Mucha paz tienen los que aman tu ley, y no hay para ellos tropiezo. Tu salud he esperado, oh Señor, y tus mandamientos he puesto por obra. Mi alma ha guardado tus testimonios, y los he amado en gran manera. He guardado tus mandamientos y tus testimonios, porque todos mis caminos están delante de ti. Acérquese mi clamor delante de ti, oh Señor. Dame entendimiento conforme a tu palabra. Venga mi oración delante de ti. Líbrame conforme a tu dicho. Mis labios rebosarán alabanza cuando me enseñares tus estatutos. Hablará mi lengua tus dichos, porque todos tus mandamientos son la misma justicia. Sea tu mano en mi socorro, porque tus mandamientos he escogido. He deseado tu salud, oh Señor, y tu ley es mi delicia. viva mi alma y alábale, y tus juicios me ayuden. Yo me perdí como oveja extraviada. Busca a tu siervo, porque no me he olvidado de tus mandamientos. Salmo 120. Canción de las gradas. Al Señor llamé estando en angustia, y Él me respondió. Libra mi alma, oh Señor, del labio mentiroso, de la lengua engañosa. ¿Qué te dará a ti, o qué te añadirá la lengua engañosa? Agudas saetas de valiente, con brasas de enebro. ¡Ay de mí, que peregrino en Mesec y habito en las tiendas de Sedar! Mucho se detiene mi alma con los que aborrecen la paz. Yo soy pacífico, y cuando hablo, ellos guerrean. Salmo 121. Canción de las gradas. Alzaré mis ojos a los montes, de donde vendrá mi socorro. Mi socorro viene de parte del Señor, que hizo los cielos y la tierra. No dará tu pie al resbaladero, ni se dormirá el que te guarda. He aquí, no se adormecerá ni dormirá el que guarda a Israel. El Señor será tu guardador. El Señor será tu sombra a tu mano derecha. El sol no te fatigará de día, ni la luna de noche. El Señor te guardará de todo mal. Él guardará tu alma. El Señor guardará tu salida y tu entrada, desde ahora y para siempre. Salmo 122. Canción de las gradas, de David. Yo me alegré con los que me decían, a la casa del Señor iremos. Nuestros pies estuvieron en tus puertas, oh Jerusalén. Jerusalén, la que es edificada como una ciudad que está bien unida entre sí. Porque allá subieron las tribus de Jah, el testimonio a Israel, para alabar el nombre del Señor. Porque allá están los tronos del juicio, los tronos de la casa de David. Demandad de la paz de Jerusalén. Sean pacificados los que te aman. Haya paz en tu antemuro y descanso en tus palacios. A causa de mis hermanos y mis compañeros, hablaré ahora paz a ti. A causa de la casa del Señor nuestro Dios, buscaré bien para ti. Salmo 123. Canción de las gradas. A ti alcé mis ojos, a ti que habitas en los cielos. He aquí como los ojos de los siervos miran a la mano de sus señores, y como los ojos de la sierva a la mano de su señora, así nuestros ojos esperan al Señor nuestro Dios, hasta que tenga misericordia de nosotros. Ten misericordia de nosotros, oh Señor, ten misericordia de nosotros, porque estamos muy hastiados de menosprecio. Muy hastiada está nuestra alma del escarnio de los que están en holgura, del menosprecio de los soberbios. Salmo 124. Canción de las gradas, de David. Al no haber estado el Señor por nosotros, diga ahora Israel, al no haber estado el Señor por nosotros, cuando se levantaron contra nosotros los hombres, vivos nos habrían entonces tragado, cuando se encendió su furor contra nosotros. Entonces nos habrían inundado las aguas, sobre nuestra alma hubiera pasado el torrente. Hubieran entonces pasado sobre nuestra alma las aguas soberbias. Bendito el Señor, que no nos dio por presa sus dientes. Nuestra alma escapó, cual ave del lazo de los cazadores. Se quebró el lazo, y escapamos nosotros. Nuestro socorro es en el nombre del Señor, que hizo el cielo y la tierra. Salmo 125. Canción de las gradas. Los que confían en el Señor son como el monte de Sión, que no deslizará, estará para siempre. Como Jerusalén tiene montes alrededor de ella, así el Señor alrededor de su pueblo, desde ahora y para siempre. Porque no reposará la vara de la impiedad sobre la suerte de los justos, para que no extiendan los justos sus manos a la iniquidad. Haz bien, oh Señor, a los buenos, y a los que son rectos en sus corazones. Mas a los que se apartan tras sus perversidades, el Señor los llevará con los que obran iniquidad, y paz sea sobre Israel. Salmo 126. Canción de las gradas. Cuando el Señor hiciere tornar a la cautividad de Sión, seremos como los que sueñan. Entonces nuestra boca se llenará de risa y nuestra lengua de alabanza. Entonces dirán entre los gentiles: grandes cosas ha hecho el Señor con estos. Grandes cosas ha hecho el Señor con nosotros. Estaremos alegres. Haz volver nuestra cautividad, oh Señor, como los arroyos en el austro. Los que sembraron con lágrimas, con regocijo segarán. Irán dando y llorando el que lleva la preciosa simiente, mas volverá a venir con regocijo, trayendo sus gavillas. Salmo 127. Canción de las gradas, para Salomón. Si el Señor no edificare la casa, en vano trabajan los que la edifican. Si el Señor no guardare la ciudad, en vano vela la guardia. Por demás os es el madrugar a levantaros, el veniros tarde a reposar, el comer pan de dolores, pues que a su amado dará Dios el sueño. He aquí, heredad del Señor son los hijos, cosa de estima el fruto del vientre. Como saetas en mano del valiente, así son los hijos mancebos. Dichoso el varón que llenó su aljaba de ellos. No será avergonzado cuando hablare con los enemigos en la puerta. Salmo 128. Canción de las gradas. Bienaventurado todo aquel que teme al Señor, que anda en sus caminos. Cuando comieres el trabajo de tus manos, dichoso tú, y tendrás bien. Tu mujer será como la vid que lleva fruto a los lados de tu casa, tus hijos como plantas de olivas alrededor de tu mesa. He aquí que así será bendito el varón que teme al Señor. Bendígate el Señor desde Sión, y veas el bien de Jerusalén todos los días de tu vida, y veas a los hijos de tus hijos, y la paz sobre Israel. Salmo 129. Canción de las gradas. Mucho me han angustiado desde mi juventud. Diga ahora Israel. Mucho me han angustiado desde mi juventud, mas no prevalecieron contra mí. Sobre mis espaldas araron los aradores, hicieron largos surcos. El Señor es justo, cortó las coyundas de los impíos. Serán avergonzados y vueltos atrás todos los que aborrecen a Sión. Serán como la hierba de los tejados, que se seca antes que crezca, de la cual no llenó el segador su mano, ni sus brazos el que hace gavillas. Ni dijeron los que pasaban: la bendición del Señor sea sobre vosotros, os bendecimos en el nombre del Señor. Salmo 130. Canción de las gradas. De lo profundo te llamo, oh Señor. Señor, oye mi voz. Estén atentos tus oídos a la voz de mi oración. Ja, si retuvieras a las iniquidades, Señor, ¿quién persistirá? Por lo cual hay perdón cerca de ti, para que seas temido. Esperé yo al Señor, esperó mi alma. A su palabra he esperado. Mi alma esperó al Señor más que los centinelas esperan a la mañana. Más que los centinelas a la mañana. Espere Israel al Señor, porque con el Señor hay misericordia y abundante redención cerca de él. Y él redimirá a Israel de todas sus iniquidades. Salmo 131. Canción de las gradas, de David. Señor, mi corazón no se ha envanecido, ni mis ojos enaltecieron, ni anduve en grandezas, ni en cosas maravillosas más de lo que me pertenecía, sino que me puse en silencio e hice callar mi alma. Sea yo como el destetado de su madre, como el destetado de mi propia vida. Espera, oh Israel, al Señor, desde ahora y para siempre. Salmo 132. Canción de las gradas. Acuérdate, oh Señor, de David, de toda su aflicción. de cómo juró al Señor, prometió al fuerte de Jacob: «No entraré en la morada de mi casa, ni subiré sobre el lecho de mi estrado. No daré sueño a mis ojos, ni a mis párpados adormecimiento, hasta que haya lugar para el Señor, moradas para el fuerte de Jacob. He aquí, en Éfrata oímos de ella, la hallamos en los campos del bosque. Entraremos en sus tiendas, adoraremos al estrado de sus pies. Levántate, oh Señor, a tu reposo, tú y el arca de tu fortaleza. Tus sacerdotes se vistan de justicia, y se regocijen tus misericordiosos. Por amor de David, tu siervo, no vuelvas de tu ungido el rostro. Juró el Señor verdad a David, no se apartará de ella. Del fruto de tu vientre pondré sobre tu trono. Si tus hijos guardaren mi alianza y mi testimonio que yo les enseñaré, sus hijos también se sentarán sobre tu trono para siempre. Porque el Señor ha elegido a Sión, la deseó por habitación para sí. Este será mi reposo para siempre. Aquí habitaré, porque la he deseado. Bendeciré abundantemente su provisión. A sus pobres saciaré de pan, y a sus sacerdotes vestiré de salud. Y sus misericordiosos exultarán de gozo. Allí haré reverdecer el cuerno de David. Yo he aparejado lámpara a mi ungido. A sus enemigos vestiré de confusión, y sobre él florecerá su corona. Salmo 133. Canción de las gradas, de David. Mirad cuán bueno y cuán suave es habitar los hermanos igualmente en uno. Es como el buen óleo sobre la cabeza, el cual desciende sobre la barba de Aarón, que desciende sobre el borde de sus vestiduras, como el rocío de Hermón, que desciende sobre los montes de Sión, porque allí envía el Señor bendición y vida eterna. Salmo 134. Canción de las gradas. Mirad, bendecid al Señor, vosotros todos los siervos del Señor, los que en la casa del Señor estáis por las noches. Alzad vuestras manos al santuario y bendecid al Señor. Bendígate el Señor desde Sión, el que hizo los cielos y la tierra. Salmo 135. Aleluya. Alabad el nombre del Señor. Alabadle, siervos del Señor, los que estáis en la casa del Señor, en los atrios de la casa de nuestro Dios. Alabad a Jah, porque es bueno el Señor. Cantad salmos a su nombre, porque es suave, porque Jah ha escogido a Jacob para sí, a Israel por posesión suya. Porque yo sé que el Señor es grande y el Señor nuestro mayor que todos los dioses. Todo lo que quiso el Señor hizo en los cielos y en la tierra, en los mares y en todos los abismos. El que hace subir las nubes del cabo de la tierra, hizo los relámpagos en la lluvia, el que saca los vientos de sus tesoros, el que hirió a los primogénitos de Egipto, desde el hombre hasta la bestia. Envió señales y prodigios en medio de ti, oh Egipto, sobre el faraón y sobre todos sus siervos, el que hirió muchos gentiles y mató reyes poderosos, a Seón, rey amorreo, y a Og, rey de Basán, y a todos los reinos de Canaán, y dio la tierra de ellos en heredad a Israel su pueblo. Oh Señor, tu nombre es eterno, tu memoria, oh Señor, para generación y generación. Porque juzgará el Señor su pueblo, y sobre sus siervos se arrepentirá. Los ídolos de los gentiles son plata y oro, obra de manos de hombres. Tienen boca y no hablan, tienen ojos y no ven, tienen orejas y no oyen, tampoco hay espíritu en sus bocas, como ellos sean los que los hacen y todos los que en ellos confían. Casa de Israel, bendecid al Señor. Casa de Aarón, bendecid al Señor. Casa de Leví, bendecid al Señor. Los que teméis al Señor, bendecid al Señor. Bendito el Señor de Sión, el que mora en Jerusalén. Aleluya. Salmo 136. Alabad al Señor, porque es bueno, porque para siempre es su misericordia. Alabad al Dios de dioses, porque para siempre es su misericordia. Alabad al Señor de señores, porque para siempre es su misericordia. Al único que hace grandes maravillas, porque para siempre es su misericordia. Al que hizo los cielos con inteligencia, porque para siempre es su misericordia. Al que tendió la tierra sobre las aguas, porque para siempre es su misericordia. Al que hizo las grandes luminarias, porque para siempre es su misericordia. El sol para que dominara en el día, porque para siempre es su misericordia. La luna y las estrellas para que dominaran en la noche, porque para siempre es su misericordia. Al que hirió a Egipto en sus primogénitos, porque para siempre es su misericordia. Al que sacó a Israel de en medio de ellos, porque para siempre es su misericordia. Con mano fuerte y brazo extendido, porque para siempre es su misericordia. Al que dividió el mar Bermejo en partes, porque para siempre es su misericordia. E hizo pasar a Israel por en medio de él, porque para siempre es su misericordia. Y sacudió al faraón y a su ejército en el mar Bermejo, porque para siempre es su misericordia. Al que pastoreó a su pueblo por el desierto, porque para siempre es su misericordia. Al que hirió grandes reyes, porque para siempre es su misericordia. Y mató reyes poderosos, porque para siempre es su misericordia. A Seón, rey amorreo, porque para siempre es su misericordia. Y a Og, rey de Basán, porque para siempre es su misericordia. Y dio la tierra de ellos en heredad, porque para siempre es su misericordia. En heredad a Israel su siervo, porque para siempre es su misericordia. Él es el que en nuestro abatimiento se acordó de nosotros, porque para siempre es su misericordia. Y nos rescató de nuestros enemigos, porque para siempre es su misericordia. El que da sustento a toda carne, porque para siempre es su misericordia. Alabad al Dios de los cielos, porque para siempre es su misericordia. Salmo 137. Junto a los ríos de Babilonia, allí nos sentábamos, y aún llorábamos, acordándonos de Sión. Sobre los sauces que están en medio de ella, colgamos nuestras arpas. Cuando nos pedían allí los que nos cautivaron las palabras de la canción, colgadas nuestras arpas de alegría, diciendo, «Cantadnos de las canciones de Sión». ¿Cómo cantaremos canción del Señor en tierra de extraños? Si me olvidare de ti, oh Jerusalén, mi diestra sea olvidada. Mi lengua se pegue a mi paladar, si de ti no me acordare, si no ensalzare a Jerusalén como preferente asunto de mi alegría. Acuérdate, oh Señor, de los hijos de Edom en el día de Jerusalén, quienes decían, arrasadla, arrasadla hasta los cimientos. Hija de Babilonia destruida, dichoso el que te diere tu pago que nos pagaste a nosotros, dichoso el que tomara y estrellara a tus niños a las piedras. Salmo 138. De David. Te alabaré con todo mi corazón. Delante de los dioses te cantaré salmos. Adoraré al templo de tu santidad, y alabaré tu nombre sobre tu misericordia y tu verdad. Porque has hecho magnífico tu nombre, y has engrandecido tu dicho sobre todas las cosas. El día que llamé, me respondiste, me fortaleciste con fortaleza en mi alma. Te confesarán, oh Señor, todos los reyes de la tierra, cuando oigan los dichos de tu boca, y cantarán en los caminos del Señor, que la gloria del Señor es grande. Porque el alto Señor mira al humilde y al altivo no lo conoce. Si anduviere yo en medio de la angustia, tú me vivificarás. Contra la ira de mis enemigos extenderás tu mano, y tu diestra me salvará. El Señor cumplirá por mí. Tu misericordia, oh Señor, es para siempre. No dejarás la obra de tus manos. Salmo 139. Al vencedor. De David. Salmo. Señor, tú me has examinado y conocido. Tú has conocido mi sentarme y mi levantarme. Has entendido desde lejos mis pensamientos. Mi andar y mi reposo has ceñido, y todos mis caminos has aparejado. Pues aún no está la palabra en mi lengua, y he aquí, oh Señor, tú la supiste toda. Rostro y en vez tú me formaste, y sobre mí pusiste tu mano. Más maravillosa es su ciencia que mi capacidad. Alta es, no puedo comprenderla. ¿A dónde me iré de tu espíritu, y a dónde huiré de tu presencia? Si subiere a los cielos, allí estás tú. Y si hiciere mi estrado en el Seol, hete allí. Si tomare las alas del alba y habitare en el extremo del mar, aún allí me guiará tu mano y me asirá tu diestra. Si dijere, ciertamente las tinieblas me encubrirán, aún la noche resplandecerá por causa de mí. Aún las tinieblas no encubren de ti, y la noche resplandece como el día. Las tinieblas son como la luz. Porque tú poseíste mis riñones, me cubriste en el vientre de mi madre. Te alabaré porque me formaste de una manera formidable y maravillosa. Y esto mi alma conoce en gran manera. No fue encubierto mi cuerpo de ti, aunque yo fui hecho en secreto y entretejido en lo profundo de la tierra. Tus ojos vieron mi cuerpo aún imperfecto, y en tu libro todos mis miembros estaban escritos, que fueron luego formados sin faltar uno de ellos. Así que, cuán preciosos me son, oh Dios, tus pensamientos, cuán multiplicadas son sus cuentas. Si los cuento, se multiplican más que la arena. Despierto y aún estoy contigo. De cierto, oh Dios, matarás al impío. Apartaos, pues, de mí los varones sanguinarios que te dicen blasfemias. Se ensoberbecen en vano tus enemigos. No tuve en odio, oh Señor, a los que te aborrecen, y peleo contra tus enemigos. De entero odio los aborrecí, los tuve por enemigos. Examíname, oh Dios, y conoce mi corazón. Pruébame, y conoce mis pensamientos, y ve si hay en mí camino de perversidad, y guíame en el camino eterno. Salmo 140. Al vencedor. Salmo de David. Líbrame, oh Señor, del hombre malo, de varón de violencia me guarde, los cuales pensaron males en el corazón, cada día urden contiendas, aguzaron su lengua como la serpiente, veneno de áspid hay debajo de sus labios. Guárdame, oh Señor, de manos del impío, del varón de violencia me guarde, que han pensado trastornar mis pasos. Me han escondido lazo y cuerdas los soberbios, han tendido red, en el lugar de la senda me han puesto lazos. He dicho al Señor, Dios mío eres tú, escucha, oh Señor, la voz de mis ruegos. Oh Dios, el Señor, fortaleza de mi salud, cubre mi cabeza el día de las armas. No des, oh Señor, al impío sus deseos. No saques adelante su pensamiento para que no se ensoberbezca. En cuanto a la cabeza de los que me cercan, la perversidad de sus labios la cubra. Caigan sobre ellos brasas, en el fuego los haga caer, en profundos hoyos de donde no salgan. El varón de lengua maligna no será firme en la tierra. El mal cazará al varón de violencia para derribarle. Yo sé que hará el Señor el juicio del pobre, el juicio de los menesterosos. Ciertamente, los justos alabarán tu nombre, los rectos morarán en tu presencia. Salmo 141. Salmo de David. Señor, a ti he llamado. Apresúrate a mí, escucha mi voz cuando te llamare. Sea enderezada mi oración delante de ti como incienso, el don de mis manos como el sacrificio de la tarde. Pon, oh Señor, guarda a mi boca, guarda la puerta de mis labios. No inclines mi corazón a cosa mala, a hacer obras con impiedad con los varones que obran iniquidad, y no coma yo de sus deleites. que me hiera el justo con misericordia y que me reprenda, y halago de príncipe inicuo no unte mi cabeza, porque aún mi oración será contra sus males. Serán derribados de lugares fuertes sus jueces, y oirán mis palabras, que son suaves. Como quien hiende y rompe leños en tierra, son esparcidos nuestros huesos a la boca del Seol. Por tanto, a ti, oh Dios el Señor, miran mis ojos, en ti he confiado, no desampares mi alma. Guárdame de las manos del lazo que me han tendido, y de los lazos de los que obran iniquidad. Caigan los impíos a una en sus redes, mientras yo pasaré adelante para siempre. Salmo 142. Masquil de David. Oración que hizo cuando estaba en la cueva. Con mi voz clamaré al Señor, con mi voz pediré misericordia al Señor. Delante de Él derramaré mi querella, delante de Él denunciaré mi angustia. Cuando mi espíritu se angustiaba dentro de mí, tú conociste mi senda. En el camino en que andaba me escondieron naso. Miraba a la mano derecha y observaba, mas no había quien me conociera. No tuve refugio, no había quien volviera por mi vida. Clamé a ti, oh Señor, dije, tú eres mi esperanza y mi porción en la tierra de los vivientes. Escucha mi clamor, que estoy muy afligido. Líbrame de los que me persiguen, porque son más fuertes que yo. Saca mi alma de la cárcel para que alabe tu nombre. Conmigo harán fiesta los justos, cuando me hubieras destetado. Salmo 143. Salmo de David. Oh Señor, oye mi oración. Escucha mis ruegos por tu verdad. Respóndeme por tu justicia. Y no entres en juicio con tu siervo, porque no se justificará delante de ti ningún viviente. Porque ha perseguido el enemigo mi alma, ha quebrantado en tierra mi vida, me ha hecho habitar en tinieblas como los ya muertos, y mi espíritu se angustió dentro de mí, se pasmó mi corazón. Me acordé de los días antiguos, meditaba en todas tus obras, meditaba en las obras de tus manos. Extendí mis manos a ti, mi alma a ti, como la tierra sedienta. Respóndeme pronto, oh Señor, que desmaya mi espíritu. No escondas de mí tu rostro, y venga yo a ser semejante a los que descienden a la sepultura. Hazme oír por la mañana tu misericordia, porque en ti he confiado. Hazme saber el camino por donde ande, porque a ti he alzado mi alma. Líbrame de mis enemigos, oh Señor, a ti me acojo. Enséñame a hacer tu voluntad, porque tú eres mi Dios. Tu buen espíritu me guíe a tierra de rectitud. Por tu nombre, oh Señor, me vivificarás. Por tu justicia sacarás mi alma de angustia. Y por tu misericordia disiparás mis enemigos y destruirás todos los adversarios de mi alma, porque yo soy tu siervo. Salmo 144. Salmo de David. Bendito sea el Señor, mi roca, que enseña mis manos a la batalla y mis dedos a la guerra. Misericordia mía y mi castillo, altura mía y mi libertador, escudo mío en quien he confiado, el que allana mi pueblo delante de mí. Oh Señor, ¿qué es el hombre que lo conoces, o el hijo del hombre para que lo estimes? El hombre es semejante a la vanidad, sus días son como la sombra que pasa. Oh Señor, abaja tus cielos y desciende, toca los montes y humeen. Despide relámpagos y disípalos, envía tus saetas y contúrbalos. Envía tu mano desde lo alto, redímeme y sácame de las muchas aguas, de la mano de los hijos extraños, cuya boca habla vanidad y su diestra es diestra de mentira. Oh Dios, a ti cantaré canción nueva, con salterio, con decacordio cantaré a ti. Tú, el que da salvación a los reyes, el que redime a David su siervo de maligna espada. Redímeme y sálvame de mano de los hijos extraños, cuya boca habla vanidad y su diestra es diestra de mentira. Que nuestros hijos sean como plantas crecidas en su juventud, nuestras hijas como las esquinas labradas a manera de las de un palacio, nuestros graneros llenos, provistos de toda suerte de grano, nuestros ganados que paran a millares y 10 millares en nuestras plazas, que nuestros bueyes estén fuertes para el trabajo, que no tengamos asalto, ni que hacer salida, ni queja en nuestras plazas. Bienaventurado el pueblo que tiene esto, bienaventurado el pueblo cuyo Dios es el Señor.
1: Salmo 145.
0: Te ensalzaré, mi Dios, mi Rey, y bendeciré tu nombre por el siglo y para siempre. Cada día te bendeciré y alabaré tu nombre por el siglo y para siempre. Grande es el Señor y digno de suprema alabanza, y su grandeza es inescrutable. Generación a generación narrará tus obras y anunciarán tus valentías. De la hermosura de la gloria de tu magnificencia y tus hechos maravillosos hablaré. Y la terribilidad de tus valentías dirán los hombres, y yo recontaré tu grandeza. Proclamarán la memoria de tu inmensa bondad y cantarán tu justicia. Clemente y misericordioso es el Señor, lento para la ira y grande en misericordia. Bueno es el Señor para con todos, y sus misericordias resplandecen sobre todas sus obras. Alábente, oh Señor, todas tus obras, y tus misericordiosos te bendigan. La gloria de tu reino digan, y hablen de tu fortaleza, para notificar a los hijos de Adán sus valentías, y la gloria de la magnificencia de su reino. Tu reino es reino de todos los siglos, y tu señorío en todas las generaciones. Sostiene el Señor a todos los que caen, y levanta a todos los oprimidos. Los ojos de todas las cosas esperan a ti, y tú les das su comida en su tiempo. Abres tu mano, y sacias el deseo de todo viviente. Justo es el Señor en todos sus caminos, y misericordioso en todas sus obras. Cercano está el Señor a todos los que le invocan, a todos los que le invocan con verdad. Cumplirá el deseo de los que le temen, y su clamor oirá, y lo salvará. El Señor guarda a todos los que le aman, pero destruirá a todos los impíos. La alabanza del Señor hablará mi boca, y bendiga toda carne su santo nombre, por el siglo y para siempre.
1: Salmo 146.
0: Aleluya. Alaba, oh alma mía, al Señor. Alabaré al Señor en mi vida. Diré salmos a mi Dios mientras viviere. No confiéis en los príncipes, ni en hijo de hombre, porque no hay en él salvación. Saldrá su espíritu, se volverá en su tierra. En aquel día perecerán todos sus pensamientos. Dichoso aquel en cuya ayuda es el Dios de Jacob, cuya esperanza es en el Señor su Dios, el cual hizo los cielos y la tierra, el mar y todo lo que en ellos hay, el que guarda verdad para siempre, el que hace derecho a los agraviados, el que da pan a los hambrientos, el Señor, el que suelta a los aprisionados. El Señor es el que abre los ojos a los ciegos, el Señor, el que endereza a los agobiados, el Señor, el que ama a los justos, el Señor, el que guarda a los extranjeros, al huérfano y a la viuda levanta, y el camino de los impíos trastorna. Reinará el Señor para siempre, tu Dios, oh Sión, por generación y generación. Aleluya.
1: Salmo 147.
0: Aleluya. Porque es bueno cantar salmos a nuestro Dios, porque suave y hermosa es la alabanza. El Señor, el que edifica Jerusalén, a los echados de Israel recogerá, el que sana a los quebrantados de corazón y el que liga sus heridas, el que cuenta el número de las estrellas, a todas ellas llama por sus nombres. Grande es el Señor nuestro, y de mucha potencia, y su inteligencia es infinita. El Señor, el que ensalza a los humildes, el que humilla a los impíos hasta la tierra. Cantad al Señor con alabanza, cantad con arpa a nuestro Dios, el que cubre los cielos de nubes, el que prepara la lluvia para la tierra, el que hace a los montes producir hierba, el que da a la bestia su mantenimiento, y a los hijos de los cuervos que claman a él. No toma contentamiento en la fortaleza del caballo, ni se complace en las piernas del varón. El Señor ama a los que le temen, a los que esperan en su misericordia. Alaba al Señor, Jerusalén. Alaba a tu Dios, Sión, porque fortificó los cerrojos de tus puertas. Bendijo a tus hijos dentro de ti. El que pone por tu término la paz, te hará saciar de grosura de trigo. El que envía su palabra a la tierra, muy presto corre su palabra. El que da la nieve como lana, derrama la escarcha como ceniza. El que echa su hielo como en pedacitos, delante de su frío, ¿quién estará? Enviará su palabra y los derretirá. Soplará su viento y fluirán las aguas. El que denuncia sus palabras a Jacob, sus estatutos y sus juicios a Israel. No ha hecho esto con las otras naciones, las cuales no conocieron sus juicios. Aleluya.
1: Salmo 148.
0: Aleluya. Alabad a Dios desde los cielos, alabadle en las alturas, alabadle vosotros todos sus ángeles, alabadle vosotros todos sus ejércitos, alabadle el sol y la luna, alabadle todas las estrellas de luz, alabadle los cielos de los cielos y las aguas que están sobre los cielos, alaben el nombre del Señor, porque Él mandó y fueron creados. Y los hizo ser para siempre por el siglo. Les puso ley que no será quebrantada. Alabad al Señor desde la tierra, los dragones y todos los abismos, el fuego y el granizo, la nieve y el vapor, el viento de tempestad que ejecuta su palabra, los montes y todos los collados, el árbol de fruto y todos los cedros, la bestia y todo animal, el que va arrastrando, y el ave que vuela, los reyes de la tierra y todos los pueblos, los príncipes y todos los jueces de la tierra, los jóvenes y también las doncellas, los viejos con los niños. Alaben el nombre del Señor, porque sólo su nombre es elevado. Su gloria es sobre tierra y cielos. Él ensalzó el cuerno de su pueblo. Alábenle todos sus misericordiosos, los hijos de Israel, el pueblo a él cercano. Aleluya.
1: Salmo 149.
0: Aleluya. Cantad al Señor canción nueva. Su alabanza sea en la congregación de los misericordiosos. Alégrese Israel con su Hacedor, los hijos de Sión se gocen con su Rey. Alaben su nombre con baile, con adufe y arpa canten a él. Porque el Señor toma contentamiento con su pueblo, hermoseará a los humildes con salud. Se gozarán los misericordiosos con gloria, cantarán sobre sus camas. Ensalzamientos de Dios modularán en sus gargantas, y espadas de dos filos habrá en sus manos, para hacer venganza de los gentiles, castigos en los pueblos, para aprisionar sus reyes en grillos y sus nobles en cadenas de hierro, para ejecutar en ellos el juicio escrito. Gloria será esto para todos sus misericordiosos. Aleluya.
1: Salmo 150.
0: Aleluya. Alabad a Dios en su santuario. Alabadle en el extendimiento de su fortaleza. Alabadle por sus proezas. Alabadle conforme a la muchedumbre de su grandeza. Alabadle a son de shofar. Alabadle con salterio y arpa. Alabadle con adufe y flauta, alabadle con cuerdas y órgano, alabadle con címbalos resonantes, alabadle con címbalos de júbilo. Todo lo que respira, alabe a Jah. Aleluya.
1: Los Proverbios de Salomón.
0: Proverbios capítulo 1. Los Proverbios de Salomón, hijo de David,
1: rey de Israel, para conocer sabiduría y castigo, para entender las razones prudentes, para recibir el castigo de prudencia.

la ley de tu madre, porque aumento de gracia serán a tu cabeza y protección a tu cuello. Hijo mío, si los pecadores te quisieren engañar, no consientas. Si dijeren, ven con nosotros, espiemos alguno para matarle, acechemos al inocente sin razón. Los tragaremos vivos como el Seol, y enteros como los que caen en un abismo. Hallaremos riquezas de toda clase, llenaremos nuestras casas de despojos. Echa tu suerte entre nosotros, tengamos todos una bolsa. Hijo mío, no andes en camino con ellos, aparta tu pie de sus veredas, porque sus pies correrán al mal e irán presurosos a derramar sangre. Porque en vano se tenderá la red ante los ojos de toda ave. Mas ellos a su propia sangre espían, y a sus propias almas ponen acechanza. Tales son las sendas de todo el que codicia la ganancia, la cual prenderá la vida de sus poseedores. La sabiduría clama de fuera, en las plazas da su voz. Clama en los principales lugares de concurso, en las entradas de las puertas de la ciudad dice sus razones. ¿Hasta cuándo, oh simples, amaréis la simpleza, y los burladores desearán el burlar, y los locos aborrecerán la ciencia? Volveos a mi reprensión. He aquí, yo os derramaré mi espíritu y os haré saber mis palabras. Por cuanto llamé, y no quisisteis, extendí mi mano y no hubo quien escuchara, antes desechasteis todo consejo mío y no quisisteis mi reprensión, también yo me reiré en vuestra calamidad, y me burlaré cuando os viniere lo que teméis. Cuando viniere como una destrucción lo que teméis, y vuestra calamidad llegare como un torbellino, cuando sobre vosotros viniere tribulación y angustia, entonces me llamarán y no responderé, me buscarán de mañana y no me hallarán, por cuanto aborrecieron el conocimiento y no escogieron el temor del Señor, ni quisieron mi consejo y menospreciaron toda reprensión mía. Comerán, pues, del fruto de su camino y de sus consejos se hartarán, porque el reposo de los ignorantes los matará y la prosperidad de los locos los echará a perder. Mas el que me oyere habitará confiadamente y vivirá reposado del temor del mal. Proverbios capítulo 2. Hijo mío, si tomares mis palabras y mis mandamientos guardares dentro de ti, haciendo estar atento tu oído a la sabiduría, si inclinares tu corazón a la inteligencia, si clamares por entendimiento y a la inteligencia dieres tu voz, si como a la plata la buscares y la escudriñares como a tesoros, entonces entenderás el temor del Señor y hallarás el conocimiento de Dios. Porque el Señor da la sabiduría, y de su boca viene el conocimiento y la inteligencia. Él guarda el ser a los rectos, es escudo a los que caminan perfectamente, guardando las veredas del juicio y el camino de sus misericordiosos. Entonces entenderás justicia, juicio y equidad, y todo buen camino. Cuando la sabiduría entrare en tu corazón, y la ciencia fuere dulce a tu alma, el consejo te guardará, te preservará la inteligencia, para librarte del mal camino, del hombre que habla perversidades, que dejan las veredas derechas por andar por caminos tenebrosos, que se alegran haciendo mal, que se huelgan en malas perversidades, cuyas veredas son torcidas y ellos torcidos en sus caminos, para librarte de la mujer extraña, de la ajena que halaga con sus palabras, que desampara el príncipe de su juventud y se olvida del pacto de su Dios, por lo cual su casa está inclinada a la muerte, y sus veredas van hacia los muertos. Todos los que a ella entraren no volverán, ni tomarán las veredas de la vida, para que andes por el camino de los buenos y guardes las veredas de los justos, porque los rectos habitarán la tierra, y los perfectos permanecerán en ella. Mas los impíos serán cortados de la tierra, y los prevaricadores serán de ella desarraigados. Proverbios capítulo 3. Hijo mío, no te olvides de mi ley, y tu corazón guarde mis mandamientos,

porque largura de días y años de vida y paz te aumentarán. Misericordia y verdad no te desamparen. Átalas a tu cuello, escríbelas en la tabla de tu corazón, y hallarás gracia y buena opinión en los ojos de Dios y de los hombres. Fíate del Señor de todo tu corazón, y no estribes en tu propia prudencia. Reconócelo en todos tus caminos, y Él enderezará tus veredas. No seas sabio en tu propia opinión. Teme al Señor y apártate del mal, porque será medicina a tu ombligo y tuétano a tus huesos. Honra al Señor de tu sustancia y de las primicias de todos tus frutos, y serán llenos tus alfolíes con abundancia y tus lagares rebosarán de mosto. No deseches, hijo mío, el castigo del Señor, ni te fatigues de su corrección, porque el Señor castiga al que ama y quiere como el padre al hijo. Bienaventurado el hombre que halló la sabiduría y que saca a luz la inteligencia, porque su mercadería es mejor que la mercadería de la plata, y sus frutos más que el oro fino. Más preciosa es que las piedras preciosas, y todo lo que puedes desear no se puede comparar a ella. Largura de días trae en su mano derecha, en su izquierda riquezas y honra. Sus caminos son caminos deleitosos, y todas sus veredas paz. Ella es árbol de vida a los que de ella echan mano, y bienaventurados son los que la mantienen. El Señor con sabiduría fundó la tierra, afirmó los cielos con inteligencia. Con su ciencia se partieron los abismos, y destilan el rocío de los cielos. Hijo mío, no se aparten de tus ojos, guarda la sabiduría y el consejo, y serán vida a tu alma y gracia a tu cuello. Entonces andarás por tu camino confiadamente, y tu pie no tropezará. Cuando te acostares, no tendrás temor. Antes, te acostarás, y tu sueño será suave. No tendrás temor del pavor repentino, ni de la ruina de los impíos cuando viniere, porque el Señor será tu confianza, y Él guardará tu pie para que no seas tomado. No detengas el bien de sus dueños cuando tuvieres poder para hacerlo. No digas a tu prójimo, ve y vuelve, y mañana te daré, cuando tienes contigo que darle. No pienses mal contra tu prójimo, estando él confiado de ti. No pleitees con alguno sin razón, si él no te ha hecho agravio. No envidies al hombre injusto, ni escojas alguno de sus caminos, porque el perverso es abominado del Señor, mas su secreto es con los rectos. La maldición del Señor está en la casa del impío, mas Él bendecirá la morada de los justos. Ciertamente, Él escarnecerá a los escarnecedores, y a los humildes dará gracia. Los sabios heredarán la honra, mas los locos sostendrán deshonra. Proverbios capítulo 4. Oíd, hijos, el castigo del Padre, y estad atentos para que sepáis inteligencia, porque os doy buena enseñanza. No desamparéis mi ley, porque yo fui hijo de mi padre, delicado y único delante de mi madre, y él me enseñaba y me decía, sustente tu corazón mis razones, guarda mis mandamientos y vivirás. Adquiere sabiduría, adquiere inteligencia. No te olvides ni te apartes de las razones de mi boca. No la dejes, y ella te guardará. Ámala, y te conservará. Sabiduría primero que todo. Adquiere sabiduría, y ante toda tu posesión, adquiere inteligencia. Crece en ella, y ella te engrandecerá. Ella te honrará, cuando tú la hubieres abrazado. Dará a tu cabeza aumento de gracia. Corona de hermosura te entregará. Oye, hijo mío, y recibe mis razones, y se te multiplicarán años de vida. Por el camino de la sabiduría te he encaminado, y por veredas derechas te he hecho andar. Cuando anduvieres por ellas, no se estrecharán tus pasos, y si corrieres, no tropezarás. Ten el castigo, no lo dejes, guárdalo, porque eso es tu vida. No entres por la vereda de los impíos, ni vayas por el camino de los malos.
desampárala, no pases por ella, apártate de ella y pasa, porque no duermen ellos si no hicieren mal, y pierden su sueño si no han hecho caer, porque comen pan de maldad y beben vino de violencia. Mas la vereda de los justos es como la luz del lucero, que va en aumento hasta que el día es perfecto. El camino de los impíos es como la oscuridad, no saben en qué tropiezan. Hijo mío, está atento a mis palabras, inclina tu oído a mis razones. No se aparten de tus ojos, guárdalas en medio de tu corazón, porque son vida a los que las hallan, y medicina a toda su carne. Sobre toda cosa guardada, guarda tu corazón, porque de él mana la vida. Aparta de ti la perversidad de la boca, y aleja de ti la desviación de los labios. Tus ojos miren lo recto, y tus párpados enderecen tu camino delante de ti. Pesa la vereda de tus pies, y todos tus caminos sean ordenados. No te desvíes a diestra ni a siniestra. Aparta tu pie del mal. Proverbios capítulo 5. Hijo mío, está atento a mi sabiduría, y a mi inteligencia inclina tu oído, para que guardes consejo, y tus labios conserven la ciencia. Porque los labios de la mujer extraña destilan miel, y su paladar es más blando que el aceite, mas su fin es amargo como el ajenjo, agudo como cuchillo de dos filos. Sus pies descienden a la muerte, sus pasos sustentan el Seol. Si no pesares el camino de vida, sus caminos son inestables, no los conocerás. Ahora pues, hijos, oídme, y no os apartéis de las razones de mi boca. Aleja de ella tu camino, y no te acerques a la puerta de su casa, para que no des a los extraños tu honor, y tus años al cruel, para que no se harten los extraños de tu fuerza, y tus trabajos estén en casa del extraño, y gimas en tus postrimerías cuando se consumiere tu carne y tu cuerpo, y digas, cómo aborrecí el castigo, y mi corazón menospreció la reprensión, y no oí la voz de los que me castigaban, y a los que me enseñaban, no incliné mi oído. Casi en todo mal he estado, en medio de la sociedad y de la congregación. Bebe el agua de tu propia cisterna, y las corrientes de tu propio pozo. Rebosan por fuera tus fuentes, en las plazas los ríos de tus aguas. Sean para ti solo, y no para los extraños contigo. Será bendito tu manantial, y alégrate de la mujer de tu juventud. Como sierva de amores, y graciosa gacela, sus pechos te satisfagan en todo tiempo, y en su amor andarás ciego de continuo, sin fijar tus ojos en nadie más. ¿Y por qué, hijo mío, andarás ciego con la ajena, y abrazarás el seno de la extraña? Pues que los caminos del hombre están ante los ojos del Señor, y Él pesa todas sus veredas. Sus propias iniquidades prenderán al impío, y con las cuerdas de su pecado será detenido. Él morirá por no haberse sometido al castigo, y por la grandeza de su locura errará. Proverbios capítulo 6. Hijo mío, si salieres fiador por tu amigo, si prometiste al extraño, enlazado eres con las palabras de tu boca, y preso con las razones de tu boca. Haz esto ahora, hijo mío, y líbrate, porque has caído en la mano de tu prójimo. Ve, humíllate y esfuerza a tu prójimo. No des sueño a tus ojos ni a tus párpados adormecimiento. Escápate como la gacela de la mano del cazador, y como el ave de la mano del que tiende trampas. Ve a la hormiga, oh perezoso, mira sus caminos y sé sabio, la cual no teniendo capitán ni gobernador ni señor, prepara en el verano su comida y en el tiempo de la siega recoge su mantenimiento. Perezoso, ¿hasta cuándo has de dormir? ¿Cuándo te levantarás de tu sueño? Tomando un poco de sueño, cabeceando otro poco, y cruzado los brazos otro poco para volver a dormir. Así vendrá tu necesidad como caminante, y tu pobreza como hombre de escudo. El hombre de Belial es varón inicuo,
anda en perversidad de boca, guiña con sus ojos, habla con sus pies, enseña con sus dedos, perversidades hay en su corazón, anda pensando mal en todo tiempo, enciende rencillas. Por tanto, su calamidad vendrá de repente, súbitamente será quebrantado, y no habrá remedio. Seis cosas aborrece el Señor, y aún siete abomina su alma: los ojos altivos, la lengua mentirosa, las manos derramadoras de sangre inocente, el corazón que maquina pensamientos inicuos, los pies presurosos para correr al mal, el testigo falso que habla mentiras, y el que enciende rencillas entre los hermanos. Guarda, hijo mío, el mandamiento de tu padre, y no dejes la ley de tu madre. Átala siempre en tu corazón, enlázala a tu cuello. Te guiará cuando anduvieres, cuando durmieres te guardará. Hablará contigo cuando despertares, porque el mandamiento es candela, y la enseñanza luz, y camino de vida las reprensiones del castigo, para que te guarden de la mala mujer, de la blandura de la lengua de la extraña. No codicie su hermosura en tu corazón, ni ella te prenda con sus ojos, porque a causa de la mujer ramera es reducido el hombre a un bocado de pan, y la mujer caza la preciosa alma del varón. ¿Tomará el hombre fuego en su seno sin que sus vestidos se quemen? ¿Andará el hombre sobre las brasas sin que sus pies se quemen? Así el que entrare a la mujer de su prójimo no será sin culpa cualquiera que la tocare. No tienen en poco al ladrón, aun cuando hurtare, para saciar su alma teniendo hambre. Tomado, paga siete veces, da toda la sustancia de su casa. Mas el que comete adulterio con la mujer es falto de corazón. Corrompe su alma el que tal hace. Plaga y vergüenza hallará, y su afrenta nunca será raída, porque el celo sañudo del varón no perdonará en el día de la venganza. No tendrá respeto a ningún rescate, ni querrá perdonar, aunque multipliques el soborno. Proverbios capítulo 7. Hijo mío, guarda mis razones y encierra contigo mis mandamientos. Guarda mis mandamientos y vivirás, y mi ley como las niñas de tus ojos. Lígalos a tus dedos, escríbelos en la tabla de tu corazón. Di a la sabiduría, tú eres mi hermana, y a la inteligencia llama parienta, para que te guarden de la mujer ajena y de la extraña que ablanda sus palabras. Porque mirando yo por la ventana de mi casa, por mi celosía, vi entre los simples, consideré entre los jóvenes, un joven falto de entendimiento, el cual pasaba por la calle junto a la esquina de aquella, e iba camino de su casa, a la tarde del día, ya que oscurecía en la oscuridad y tiniebla de la noche. Y he aquí una mujer que le sale al encuentro con atavío de ramera, guardada de corazón, alborotadora y rencillosa. Sus pies no pueden estar en casa, unas veces de fuera, o bien por las plazas, acechando por todas las esquinas, y traba de él y lo besa. Desvergonzó su rostro y le dijo: sacrificios de paz había prometido, hoy he pagado mis votos. Por tanto, he salido a encontrarte, buscando tu rostro, y te he hallado. Con paramentos he ataviado mi cama, recamados con cordoncillo de Egipto. He sahumado mi cámara con mirra, aloes y canela. Ven, embriaguémonos de amores hasta la mañana, alegrémonos en amores, porque el marido no está en casa, se ha ido a un largo viaje. El saco de dinero llevó en su mano, el día de la fiesta volverá a su casa. Lo derribó con la mucha suavidad de sus palabras, con la blandura de sus labios lo persuadió. Se va en pos de ella luego, como va el buey al desgolladero, y como el loco a las prisiones para ser castigado, de tal manera que la saeta traspasó su hígado, como el ave que se apresura al lazo y no sabe qué es contra su vida. Ahora pues, hijos, oídme, y estad atentos a las razones de mi boca.
No se aparte de sus caminos tu corazón, no yerres en sus veredas, porque a muchos ha hecho caer muertos, y todos los fuertes han sido muertos por ella. Caminos del Seol son su casa, que descienden a las cámaras de la muerte. Proverbios capítulo 8. ¿No clama la sabiduría y da su voz la inteligencia? En los altos cabezos, junto al camino, a las encrucijadas de las veredas se para. En el lugar de las puertas, a la entrada de la ciudad, a la entrada de las puertas da voces. Oh hombres, a vosotros clamo, y mi voz es a los hijos de los hombres. Entended simples la prudencia, y vosotros locos, tomad entendimiento. Oíd, porque hablaré cosas excelentes, y abriré mis labios para cosas rectas. Porque mi paladar hablará verdad, y mis labios abominan la impiedad. En justicia son todas las razones de mi boca. No hay en ellas cosa perversa ni torcida. Todas ellas son rectas al que entiende, rectas a los que han hallado sabiduría. Recibid mi castigo, y no plata, y ciencia más que el oro escogido. Porque mejor es la sabiduría que las piedras preciosas, y todas las cosas que se pueden desear no son de comparar con ella. Yo, la sabiduría, moré con la prudencia, y yo invento la ciencia de los consejos. El temor del Señor es aborrecer el mal, la soberbia, la arrogancia, el mal camino y la boca perversa aborrezco. Conmigo está el consejo y el ser. Yo soy la inteligencia, mía es la fortaleza. Por mí reinan los reyes y los príncipes determinan justicia. Por mí dominan los príncipes y todos los gobernadores juzgan la tierra. Yo amo a los que me aman y los que me buscan me hallan. Las riquezas y la honra están conmigo, sólidas riquezas y justicia. Mejor es mi fruto que el oro y que la piedra preciosa, y mi rédito mejor que la plata escogida. Por vereda de justicia guiaré, por en medio de veredas de juicio, para hacer heredar a mis amigos el ser y que yo llene sus tesoros. El Señor me poseyó en el principio de su camino, desde entonces antes de sus obras. Eternalmente tuve el principado, desde el principio, antes de la tierra. Antes de los abismos fui engendrada, antes que fueran las fuentes de las muchas aguas. Antes que los montes fueran fundados, antes de los collados, era yo engendrada. No había aún hecho la tierra, ni las campiñas, ni el principio del polvo del mundo. Cuando componía los cielos, allí estaba yo. Cuando señalaba por compás la sobrefaz del abismo, cuando afirmaba los cielos arriba, cuando afirmaba las fuentes del abismo, cuando ponía al mar su estatuto y a las aguas que no pasaran su mandamiento, cuando señalaba los fundamentos de la tierra, con él estaba yo ordenándolo todo, y fui su delicia todos los días, teniendo solaz delante de él en todo tiempo. Tengo solaz en la redondez de su tierra, y mis solaces son con los hijos de los hombres. Ahora pues, hijos, oídme, y bienaventurados los que guardaren mis caminos. Escuchad al castigo, y sed sabios, y no lo menospreciéis. Bienaventurado el hombre que me oye, trasnochando a mis puertas cada día, guardando los umbrales de mis entradas. Porque el que me hallare, hallará la vida, y alcanzará la voluntad del Señor. Mas el que peca contra mí, defrauda su alma. Todos los que me aborrecen, aman la muerte. Proverbios capítulo 9. La sabiduría edificó su casa, labró sus siete columnas, mató su víctima, templó su vino y puso su mesa. Envió sus criadas, sobre lo más alto de la ciudad clamó. Cualquier simple venga acá. A los faltos de entendimiento dijo, venid, comed mi pan, y bebed del vino que yo he templado. Dejad las simplezas y vivid, y andad por el camino de la inteligencia. El que castiga al burlador, afrenta se acarrea.
el que reprende al impío se atrae mancha. No castigues al burlador, para que no te aborrezca. Castiga al sabio, y te amará. Da al sabio, y será más sabio. Enseña al justo, y aumentará su saber. El temor del Señor es el principio de la sabiduría, y la ciencia de lo santo es inteligencia. Porque por mí se aumentarán tus días, y años de vida se te añadirán. Si fueres sabio, para ti lo serás, mas si fueres burlador, pagarás tú solo. La mujer loca, alborotadora, simple e ignorante, se sienta en una silla a la puerta de su casa, en lo alto de la ciudad, para llamar a los que pasan por el camino, a los que enderecen sus caminos. Cualquier simple, venga acá. A los faltos de entendimiento dijo, las aguas hurtadas son dulces y el pan comido en oculto es suave. Y no saben que allí están los muertos, que sus convidados están en lo profundo del Seol. Proverbios capítulo 10. El hijo sabio alegra al padre, y el hijo loco es tristeza a su madre. Los tesoros de maldad no serán de provecho, mas la justicia libra de la muerte. El Señor no dejará hambrear el alma del justo, mas la maldad lanzará a los impíos. La mano negligente hace pobre, mas la mano de los diligentes enriquece. El que recoge en el verano es hijo entendido. El que duerme en el tiempo de la siega es hijo que avergüenza. Bendita es la cabeza del justo, mas la boca de los impíos cubre la violencia. La memoria del justo será bendita, mas el nombre de los impíos hederá. El sabio de corazón recibirá los mandamientos, mas el que habla locuras caerá. El que camina en integridad anda confiado, mas el que pervierte sus caminos será quebrantado. El que guiña el ojo acarrea tristeza, y el que habla locuras caerá. Vena de vida es la boca del justo, mas la boca de los impíos cubre la violencia. El odio despierta las rencillas, mas la caridad cubre todas las maldades. En los labios del prudente se halla sabiduría, y es vara a las espaldas del falto de entendimiento. Los sabios guardan la sabiduría, mas la boca del loco es calamidad cercana. Las riquezas del rico son su ciudad fuerte, y el desmayo de los pobres es su pobreza. La obra del justo es para vida, mas el fruto del impío es para pecado. Camino a la vida es guardar el castigo, mas el que deja la reprensión yerra. El que encubre el odio es de labios mentirosos, y el que echa mala fama es loco. En las muchas palabras no falta rebelión, mas el que refrena sus labios es prudente. Plata escogida es la lengua del justo, mas el entendimiento de los impíos es como nada. Los labios del justo apacientan a muchos, mas los locos con falta de entendimiento mueren. La bendición del Señor es la que enriquece, y no añade tristeza con ella. Hacer abominación es como risa al loco, mas la sabiduría recrea al varón de inteligencia. Lo que el impío teme, eso le vendrá, mas Dios da a los justos lo que desean. Cuando pasare el torbellino, el malo no será, mas el justo fundado para siempre. Como el vinagre a los dientes y como el humo a los ojos, así es el perezoso a los que lo envían. El temor del Señor aumentará los días, mas los años de los impíos serán acortados. La esperanza de los justos es alegría, mas la esperanza de los impíos perecerá. El camino del Señor es fortaleza al perfecto, pero es espanto a los que obran maldad. El justo eternalmente no será removido, mas los impíos no habitarán la tierra. La boca del justo producirá sabiduría, mas la lengua perversa será cortada. Los labios del justo conocerán la voluntad de Dios,
mas la boca de los impíos habla perversidades. Proverbios capítulo 11. El peso falso, abominación es al Señor, mas la pesa cabal le agrada. Cuando vino la soberbia, vino también la deshonra, mas con los humildes es la sabiduría. La perfección de los rectos los encaminará, mas la perversidad de los pecadores los echará a perder. No aprovecharán las riquezas en el día de la ira, mas la justicia librará de la muerte. La justicia del perfecto enderezará su camino, mas el impío por su impiedad caerá. La justicia de los rectos los librará, mas los pecadores en su pecado serán presos. Cuando muere el hombre impío, perece su esperanza, y la esperanza de los malos perecerá. El justo es librado de la tribulación, mas el impío entra en lugar suyo. El hipócrita con la boca daña a su prójimo, mas los justos son librados con la sabiduría. En el bien de los justos la ciudad se alegra, mas cuando los impíos perecen hay fiestas. Por la bendición de los rectos la ciudad será engrandecida, mas por la boca de los impíos ella será trastornada. El que carece de entendimiento menosprecia a su prójimo, mas el hombre inteligente calla. El que anda en chismes descubre el secreto, mas el de espíritu fiel lo guarde íntegro. Cuando faltare la inteligencia, caerá el pueblo, mas en la multitud de consejeros hay salvación. Con ansiedad será afligido el que fiare al extraño, mas el que aborreciere las fianzas vivirá confiado. La mujer graciosa tendrá honra, y los fuertes tendrán riquezas. A su alma hace bien el hombre misericordioso, mas el cruel atormenta su carne. El impío hace obra falsa, mas el que sembrare justicia tendrá galardón firme. Como la justicia es para vida, así el que sigue el mal es para su muerte. Abominación son al Señor los perversos de corazón, mas los perfectos de camino le son agradables. Por más pactos que tenga hechos con la muerte, el malo no será absuelto, mas la simiente de los justos escapará. Zarcillo de oro en la nariz del puerco es la mujer hermosa y apartada de razón. El deseo de los justos solamente es bueno, mas la esperanza de los impíos es enojo. Hay quienes reparten y les es añadido más, y hay quienes retienen más de lo que es justo, mas vienen a pobreza. El alma de bendición a los demás será engordada, y el que saciare, él también será saciado. Al que retiene el grano, el pueblo lo maldecirá, mas bendición será sobre la cabeza del que vende. El que madruga al bien, hallará favor, mas al que busca el mal, éste le vendrá. El que confía en sus riquezas, caerá, mas los justos reverdecerán como ramos. El que turba su casa, heredará viento, y el loco será siervo del sabio de corazón. El fruto del justo es árbol de vida, y el que gana almas es sabio. Ciertamente, el justo será recompensado en la tierra. ¿Cuánto más el impío y el pecador? Proverbios capítulo 12. El que ama el castigo, ama la sabiduría, mas el que aborrece la reprensión es carnal. El bueno alcanzará favor del Señor, mas él condenará al hombre de malos pensamientos. El hombre no se afirmará por medio de la impiedad, mas la raíz de los justos no será movida. La mujer virtuosa es corona de su marido, mas la mala como carcoma en sus huesos. Los pensamientos de los justos son rectitud, mas las astucias de los impíos engaño. Las palabras de los impíos son para acechar la sangre, mas la boca de los rectos los librará. Dios trastornará a los impíos y no serán más, pero la casa de los justos permanecerá. Según su sabiduría,
es alabado el hombre, mas el perverso de corazón será menospreciado. Mejor es el que se menosprecie y se hace siervo, que el que se precia y carece de pan. El justo tiene misericordia aún de su bestia, mas la piedad de los impíos es crueldad. El que labra su tierra se saciará de pan, mas el que sigue a los vagabundos es falto de entendimiento. Desea el impío la red de los malos, mas la raíz de los justos dará fruto. El impío es enredado en la prevaricación de sus labios, mas el justo saldrá de la tribulación. El hombre será saciado de bien del fruto de su boca, y la paga de las manos del hombre le será dada. El camino del loco es derecho en su opinión, mas el que escucha el consejo es sabio. El loco al momento da a conocer su ira, mas el que cubre la injuria es cuerdo. El que habla verdad declara justicia, mas el testigo mentiroso engaño. Hay quienes hablan como dando estocadas de espada, mas la lengua de los sabios es medicina. El labio de la verdad permanecerá para siempre, mas la lengua de mentira por un momento. Engaño hay en el corazón de los que piensan mal, mas alegría en el de los que piensan bien. Ninguna iniquidad alcanzará al justo, mas los impíos serán llenos de mal. Los labios mentirosos son abominación al Señor, mas los obradores de la verdad su contentamiento. El hombre cuerdo encubre su sabiduría, mas el corazón de los locos publica la locura. La mano de los diligentes se enseñoreará, mas la negligencia será tributaria. El cuidado congojoso en el corazón del hombre lo abate, mas la buena palabra lo alegra. El justo hace reflexionar a su prójimo, mas el camino de los impíos les hace errar. El engañoso ni aun asará su casa, mas el haber del hombre diligente es precioso. En la vereda de la justicia está la vida, y el camino de su vereda no es muerte. Proverbios capítulo 13. El hijo sabio toma el castigo del padre, mas el burlador no escucha la reprensión. Del fruto de su boca el hombre comerá bien, mas el alma de los prevaricadores morirá de hambre. El que guarda su boca, guarda su alma, mas el que mucho abre sus labios, tendrá calamidad. El alma del perezoso desea y nada alcanza, mas el alma de los diligentes será engordada. El justo aborrece la palabra de mentira, mas el impío se hace odioso y abominable. La justicia guarda al de perfecto camino, mas la impiedad trastornará al pecador. Hay quienes se hacen ricos y no tienen nada, y hay quienes se hacen pobres y tienen muchas riquezas. El rescate de la vida del hombre son sus riquezas, pero el pobre no oye censuras. La luz de los justos se alegrará, mas se apagará la lámpara de los impíos. Ciertamente la soberbia dará luz contienda, mas con los avisados es la sabiduría. Las riquezas de vanidad disminuirán, pero el que recoge trabajando las aumentará. La esperanza que se prolonga es tormento del corazón, mas árbol de vida es el deseo cumplido. El que menosprecia la palabra perecerá por ello, mas el que teme el mandamiento será recompensado. La ley al sabio es manantial de vida, para apartarse de los lazos de la muerte. El buen entendimiento conciliará gracia, mas el camino de los prevaricadores es duro. Todo hombre cuerdo obra con sabiduría, mas el loco manifestará su locura. El mal mensajero caerá en mal, mas el mensajero fiel es medicina. Pobreza y vergüenza tendrá el que menosprecia el castigo, mas el que guarda la corrección será honrado. El deseo cumplido deleita el alma, pero apartarse del mal es abominación a los locos. El que anda con los sabios, sabio será,
mas el que se allega a los locos será destruido. Mal perseguirá a los pecadores, mas a los justos les será retribuido bien. El bueno dejará herencia a los hijos de los hijos, y el haber del pecador para el justo está guardado. En el barbecho de los pobres hay mucho pan, mas se pierde por falta de juicio. El que detiene el castigo a su hijo aborrece, mas el que lo ama madruga a castigarlo. El justo come hasta saciar su alma, mas el vientre de los impíos tendrá necesidad. Proverbios capítulo 14. La mujer sabia edifica su casa, mas la loca con sus manos la derriba. El que camina en su rectitud teme al Señor, mas el pervertido en sus caminos lo menosprecia. En la boca del loco está la vara de la soberbia, mas los labios de los sabios los guardarán. Sin bueyes el alfolí está limpio, mas por la fuerza del buey hay abundancia de pan. El testigo verdadero no mentirá, mas el testigo falso hablará mentiras. El burlador buscó la sabiduría, y no la halló, mas la sabiduría al hombre entendido viene fácil. Vete de delante del hombre loco, pues no le conociste labios de ciencia. La sabiduría del cuerdo es entender su camino, mas la locura de los locos es engaño. Los locos se burlan del pecado, mas entre los rectos hay amor. El corazón conoce la amargura de su alma, y extraño no se entremeterá en su alegría. La casa de los impíos será asolada, mas la tienda de los rectos florecerá. Hay camino que al hombre parece derecho, pero su fin es camino de muerte. Aún en la risa, el burlador tendrá dolor en el corazón, y el término de aquella alegría es congoja. De sus caminos será harto el desviado de corazón, y el hombre de bien será apartado de él. El simple crea toda palabra, mas el entendido entiende sus pasos. El sabio teme y se aparta del mal, mas el loco se arrebata y confía. El que presto se enoja hará locura, y el hombre malicioso será aborrecido. Los simples heredarán la locura, mas los cuerdos se coronarán de sabiduría. Los malos se inclinarán delante de los buenos, y los impíos a las puertas del justo. El pobre es odioso aún a su amigo, pero muchos son los que aman al rico. El pecador menosprecia a su prójimo, mas el que tiene misericordia de los pobres es bienaventurado. No yerran los que piensan mal, pero los que piensan bien alcanzarán misericordia y verdad. En toda labor hay fruto, mas el hablar y no hacer empobrece. La corona de los sabios es su sabiduría, mas lo que distingue a los locos es su locura. El testigo verdadero libra las almas, mas el engañoso hablará mentiras. En el temor del Señor está la fuerte confianza, y allí sus hijos tendrán esperanza. El temor del Señor es manantial de vida, para ser apartado de los lazos de la muerte. En la multitud del pueblo está la gloria del rey, y en la falta del pueblo la flaqueza del príncipe. El que tarde se aira es grande de inteligencia, mas el corto de espíritu engrandece la locura. El corazón apacible es vida a la carne, mas la envidia pudrimiento de huesos. El que oprime al pobre afrenta a su hacedor, mas el que tiene misericordia del pobre lo honra. Por su maldad será lanzado el impío, mas el justo en su muerte tiene esperanza. En el corazón del cuerdo reposará la sabiduría, y es dado a conocer en medio de los locos. La justicia engrandece un pueblo, mas el pecado es afrenta de las naciones. La benevolencia del rey es para con el siervo entendido, mas su enojo contra el que lo avergüenza. Proverbios capítulo 15. La respuesta suave quita la ira, mas la palabra áspera hace subir el furor. La lengua de los sabios adornará la sabiduría,
mas la boca de los locos hablará locura. Los ojos del Señor están en todo lugar, mirando a los malos y a los buenos. La sana lengua es árbol de vida, mas la perversidad en ella es una brecha en el espíritu. El loco menosprecia el castigo de su padre, mas el que guarda la corrección saldrá prudente. En la casa del justo hay gran provisión, pero turbación en los frutos del impío. Los labios de los sabios esparcen sabiduría, mas no así el corazón de los locos. El sacrificio de los impíos es abominación al Señor, mas la oración de los rectos es su gozo. Abominación es al Señor el camino del impío, mas Él ama al que sigue justicia. El castigo es molesto al que deja el camino, mas el que aborreciere la corrección morirá. El Seol y el infierno están delante del Señor, cuanto más los corazones de los hombres. El burlador no ama al que le corrige, ni se junta con los sabios. El corazón alegre hermosea el rostro, mas por el dolor del corazón el espíritu se abate. El corazón entendido busca la sabiduría, mas la boca de los locos se alimenta de locura. Todos los días del pobre son trabajosos, mas el de buen corazón tiene un convite continuo. Mejor es lo poco con el temor del Señor que el gran tesoro donde hay turbación. Mejor es la comida de legumbres donde hay amor que de buey engordado donde hay odio. El hombre iracundo revolverá contiendas, mas el que tarde se enoja apaciguará la rencilla. El camino del perezoso es como seto de espinos, mas la vereda de los rectos como una calzada. El hijo sabio alegra al padre, mas el hombre loco menosprecia a su madre. La locura es alegría al falto de entendimiento, mas el hombre inteligente enderezará su caminar. Los pensamientos son frustrados donde no hay consejo, mas en la multitud de consejeros se afirman. El hombre se alegra con la respuesta de su boca, y la palabra a su tiempo, cuán buena es. El camino de la vida es cuesta arriba al entendido, para apartarse del Seol abajo. El Señor asolará la casa de los soberbios, mas Él afirmará la heredad de la viuda. Abominación son al Señor los pensamientos del malo, mas el hablar de los limpios es limpio. Alborota su casa el codicioso, mas el que aborrece las dádivas vivirá. El corazón del justo piensa para responder, mas la boca de los impíos derrama malas cosas. Lejos está el Señor de los impíos, mas Él oye la oración de los justos. La luz de los ojos alegra el corazón, y la buena fama engorda los huesos. La oreja que escucha la corrección de vida, entre los sabios morará. El que tiene en poco el castigo, menosprecia su alma, mas el que escucha la corrección, tiene corazón entendido. El temor del Señor es enseñanza de sabiduría, y delante de la honra está la humildad. Proverbios capítulo 16. Del hombre son las preparaciones del corazón, mas del Señor la respuesta de la lengua. Todos los caminos del hombre son limpios en su opinión, mas el Señor pesa los espíritus. Encomienda al Señor tus obras, y tus pensamientos serán afirmados. Todas las cosas ha hecho el Señor por sí mismo, y aun al impío para el día malo. Abominación es al Señor todo altivo de corazón. El pacto que Él haga no será sin castigo. Por la misericordia y la verdad será purgada la iniquidad, y con el temor del Señor se aparta del mal. Cuando los caminos del hombre son agradables al Señor, aun a sus enemigos hacen estar en paz con Él. Mejor es lo poco con justicia que la muchedumbre de frutos con injusticia. El corazón del hombre piensa su camino, mas el Señor endereza sus pasos. Sentencia divina está en los labios del Rey. En juicio
no prevaricará su boca. Peso y balanzas de juicio son del Señor. Obra suya son todas las pesas de la bolsa. Abominación es a los reyes hacer impiedad, porque con justicia será firmado el trono. Los labios justos son el contentamiento de los reyes, y aman al que habla lo recto. La ira del rey es mensajero de muerte, mas el hombre sabio la evitará. En la luz del rostro del rey está la vida, y su benevolencia es como nube de lluvia tardía. Mejor es adquirir sabiduría que oro preciado, y adquirir inteligencia vale más que la plata. El camino de los rectos es apartarse del mal. El que guarda su camino, guarda su alma. Antes del quebrantamiento es la soberbia, y antes de la caída, la altivez de espíritu. Mejor es humillar el espíritu con los humildes que partir despojos con los soberbios. El entendido en la palabra hallará el bien, y bienaventurado el que confía en el Señor. El sabio de corazón es llamado entendido, y la dulzura de labios aumentará la doctrina. Manantial de vida es el entendimiento al que lo posee, mas la erudición de los locos es locura. El corazón del sabio hace prudente su boca, y con sus labios aumenta la doctrina. Panal de miel son los dichos suaves, suavidad al alma y medicina a los huesos. Hay camino que es derecho al parecer del hombre, mas su salida son caminos de muerte. El alma del que trabaja, trabaja para sí, porque su boca le constriñe. El hombre de Belial cava en busca del mal, y en sus labios hay como llama de fuego. El hombre perverso levanta contienda, y el chismoso aparta a los príncipes. El hombre malo lisonjea a su prójimo, y le hace andar por el camino no bueno. Cierra sus ojos para pensar perversidades, mueve sus labios, efectúa el mal. Corona de honra es la vejez, si se hallara en el camino de justicia. Mejor es el que tarde se aira que el fuerte, y el que se enseñorea de su espíritu que el que toma una ciudad. La suerte se echa en el regazo, mas del Señor es el juicio de ella. Proverbios capítulo 17. Mejor es un bocado seco y en paz que la casa de contienda llena de sacrificios de fiesta. El siervo prudente se enseñoreará del hijo que deshonra, y entre los hermanos compartirá la herencia. El crisol para la plata y la hornaza para el oro, mas el Señor prueba los corazones. El malo está atento al labio inicuo, y el mentiroso escucha a la lengua maldiciente. El que escarnece al pobre afrenta a su hacedor, y el que se alegra en la calamidad ajena no quedará sin castigo. Corona de los viejos son los hijos de los hijos, y la honra de los hijos sus padres. No conviene al loco la altilocuencia, cuanto menos al príncipe el labio mentiroso. Piedra preciosa es el soborno en ojos de sus dueños. A donde quiera que se vuelve, da prosperidad. El que cubre la prevaricación busca el amor, mas el que reitera el asunto aparta a los amigos. Aprovecha la reprensión en el entendido, más que 100 azotes en el loco. El rebelde no busca sino mal, y mensajero cruel será enviado contra él. Mejor es que se encuentre un hombre con una osa a la cual han robado sus cachorros que con un loco en su locura. El que da mal por bien, no se apartará el mal de su casa. Soltar las aguas es el principio de la contienda, pues antes que se revuelva el pleito, déjalo. El que justifica al impío y el que condena al justo, ambos por igual son abominación al Señor. ¿De qué sirve el precio en la mano del loco para comprar sabiduría, no teniendo corazón para entender? En todo tiempo ama el amigo, mas el hermano para la angustia es nacido. El hombre falto de entendimiento toca la mano,
fiando a otro delante de su amigo. La prevaricación ama el que ama el pleito, y el que alza su portada, quebrantamiento busca. El perverso de corazón nunca hallará bien, y el que revuelve con su lengua caerá en mal. El que engendra al loco, para su tristeza lo engendra, y el padre del loco no se alegrará. El corazón alegre hará bien, como una medicina, mas el espíritu triste seca los huesos. El impío toma soborno en secreto, para pervertir las veredas del derecho. En el rostro del entendido aparece la sabiduría, mas los ojos del loco manifiestan su locura hasta el cabo de la tierra. El hijo loco es enojo a su padre, y amargura a la que lo engendró. Ciertamente no es bueno condenar al justo, ni herir a los príncipes por hacer lo recto. El que detiene sus palabras tiene sabiduría, y de espíritu excelente es el hombre inteligente. Aún el loco, cuando calla, es contado por sabio. El que cierra sus labios es entendido. Proverbios capítulo 18. Según su antojo, busca el que se desvía. En toda doctrina se envolverá. No toma placer el loco en la inteligencia, sino en lo que descubre su corazón. Cuando viene el impío, viene también el menosprecio, y con el deshonrador la afrenta. Aguas profundas son las palabras de la boca del hombre, y arroyo que rebosa la fuente de la sabiduría. Tener respeto a la persona del impío para hacer caer al justo de su derecho no es bueno. Los labios del loco vienen con pleito, y su boca a plaga llama. La boca del loco es quebrantamiento para sí, y sus labios son lazos para su alma. Las palabras del chismoso parecen blandas, mas ellas descienden hasta lo íntimo del vientre. También el que es negligente en su obra es hermano del gran desolador. Torre fuerte es el nombre del Señor. A él correrá el justo y será levantado. Las riquezas del rico son la ciudad de su fortaleza, y como un muro alto en su imaginación. Antes del quebrantamiento se eleva el corazón del hombre, y antes de la honra es el abatimiento. El que responde palabra antes de oír, le es locura y oprobio. El espíritu del hombre soportará su enfermedad, mas ¿quién soportará al espíritu quebrantado? El corazón del entendido adquiere sabiduría, y el oído de los sabios busca la ciencia. El don del hombre le ensancha el camino, y le lleva delante de los grandes. El justo es el primero en su pleito, y su adversario viene y le busca. La suerte pone fin a los pleitos y decide entre los fuertes. El hermano ofendido es más tenaz que una ciudad fuerte, y las contiendas de los hermanos son como cerrojos de alcázar. Del fruto de la boca del hombre se llenará su vientre, se saciará del producto de sus labios. La muerte y la vida están en poder de la lengua, y el que la ama comerá de sus frutos. El que halló esposa halló el bien, y alcanzó la benevolencia del Señor. El pobre habla con ruegos, mas el rico responde durezas. El hombre que tiene amigos ha de mostrarse amigo, y amigo hay más unido que un hermano. Proverbios capítulo 19. Mejor es el pobre que camina en integridad que el de perversos labios y loco. El alma sin sabiduría no es buena, y el presuroso de pies peca. La locura del hombre tuerce su camino, y contra el Señor se aira su corazón. Las riquezas atraen muchos amigos, mas el pobre de su amigo es apartado. El testigo falso no será absuelto, y el que habla mentiras no escapará. Muchos rogarán al príncipe, mas cada uno es amigo del hombre que da dones. Todos los hermanos del pobre le aborrecen. Cuanto más sus amigos se alejarán de él,
buscará la amistad y no la hallará. El que posee entendimiento ama su

continua, las contiendas de la mujer. La casa y las riquezas, herencia son de los padres, mas del Señor la mujer prudente. La pereza hace caer en sueño, y el alma negligente hambreará. El que guarda el mandamiento, guarda su alma, mas el que menospreciare sus caminos, morirá. Al Señor presta el que da al pobre, y Él le dará su paga. Castiga a tu hijo en tanto que hay esperanza, mas no se excite tu alma para destruirlo. El de grande ira llevará la pena, porque aun si lo librares, seguirá lo mismo. Escucha el consejo y recibe el castigo, para que seas sabio en tu vejez. Muchos pensamientos hay en el corazón del hombre, mas el consejo del Señor permanecerá. Contentamiento es a los hombres hacer misericordia, pero es mejor hacerla al pobre que al mentiroso. El temor del Señor es para vida. El que lo tenga vivirá satisfecho, no será visitado de mal. El perezoso esconde su mano en el seno, aun a su boca no la llevará. Hiere al burlador y el simple se hará prudente, y corrigiendo al entendido entenderá ciencia. El que roba a su padre y ahuyenta a su madre es hijo avergonzador y deshonrador. Cesa, hijo mío, de oír la enseñanza que induce a divagar de las razones de sabiduría. El testigo de Belial se burlará del juicio, y la boca de los impíos encubrirá la iniquidad. Aparejados están juicios para los burladores, y azotes para los cuerpos de los locos. Proverbios capítulo 20. El vino hace burlador, la cerveza alborotadora, y cualquiera que en ellos yerra no será sabio. Como bramido de cachorro de león es el miedo del rey. El que lo hace enojar peca contra su alma. Honra es del hombre dejarse de contienda, mas todo loco se envolverá en ella. El perezoso no hará causa del invierno. Pedirá, pues, en la siega, y no hallará. Como aguas profundas es el consejo en el corazón del hombre, mas el hombre inteligente lo alcanzará a sacar. Muchos hombres publican cada uno su misericordia, mas varón de verdad, ¿quién lo hallará? El justo que camina en su integridad, bienaventurados serán sus hijos después de él. El rey que se sienta en el trono de juicio, con su mirar disipa todo mal. ¿Quién podrá decir, yo he limpiado mi corazón, limpio estoy de mi pecado? Doble pesa y doble medida, abominación son al Señor ambas cosas. Aun el niño es conocido por sus obras, si su obra fuere limpia y recta. El oído que oye y el ojo que ve, el Señor hizo ambas cosas. No ames el sueño para que no te empobrezcas. Abre tus ojos y te saciarás de pan. El que compra dice, malo es, mas cuando se aparta, se alaba. Hay oro y multitud de piedras preciosas, mas los labios sabios son vaso precioso. Quítale su ropa al que salió por fiador del extraño, y tómale prenda al que fía a la extraña. Sabroso es al hombre el pan de mentira, mas después su boca será llena de cascajo. Los pensamientos con el consejo se ordenan, y con sabios consejos se hace la guerra. El que descubre el secreto en chismes anda, no te entretengas pues con el que lisonjea con sus labios. El que maldice a su padre o a su madre, su lámpara será apagada en oscuridad tenebrosa. La herencia adquirida deprisa al principio, su postrimería no será bendita. No digas, yo me vengaré. Espera al Señor, y Él te salvará. Abominación son al Señor las pesas dobles, y el peso falso no es bueno. Del Señor son los pasos del hombre. ¿Cómo pues entenderá el hombre su camino? Lazo es al hombre el devorar lo santo, y andar pesquisando después de los votos. El rey sabio esparce los impíos, y sobre ellos hace rodar la rueda.

0: Lámpara del Señor es el aliento del hombre, que escudriña lo secreto del vientre. Misericordia y verdad guardan al rey, y con misericordia sustenta su trono. La gloria de los jóvenes es su fortaleza, y la hermosura de los viejos su vejez. Las señales de las heridas pasadas son medicina para curar lo malo, y las vivas amonestaciones llegan a lo más secreto del vientre. Proverbios capítulo 21. Como los repartimientos de las aguas, así está el corazón del rey en la mano del Señor. A todo lo que quiere lo inclina. Todo camino del hombre es recto en su opinión, mas el Señor pesa los corazones. Hacer justicia y juicio es al Señor más agradable que sacrificio. Altivez de ojos y orgullo de corazón, que es la lámpara de los impíos, es pecado. Los pensamientos del solícito ciertamente van a la abundancia, mas los de todo presuroso indefectiblemente a pobreza. Amontonar tesoros con lengua de mentira es vanidad fugaz de aquellos que buscan la muerte. La rapiña de los impíos los destruirá, por cuanto no quisieron hacer juicio. El camino del hombre perverso es torcido y extraño, mas la obra del limpio es recta. Mejor es vivir en un rincón del terrado que con la mujer rencillosa en espaciosa casa. El alma del impío desea mal, su prójimo no le parece bien. Cuando el burlador es castigado, el simple se hace sabio, y enseñando al sabio, toma sabiduría. Considera el justo la casa del impío, como los impíos son trastornados por el mal. El que cierra su oído al clamor del pobre, también él clamará, y no será oído. El don en secreto amansa el furor, y el presente en el seno, la fuerte ira. Alegría es al justo el hacer juicio, mas quebrantamiento a los que hacen iniquidad. El hombre que yerra del camino de la sabiduría, vendrá a parar en la compañía de los muertos. Hombre necesitado será el que ama el deleite, y el que ama el vino y el ungüento no enriquecerá. El rescate del justo será el impío, y por los rectos el prevaricador. Mejor es morar en tierra del desierto que con la mujer rencillosa e iracunda. Tesoro codiciable y aceite hay en la casa del sabio, mas el hombre loco lo disipará. El que sigue la justicia y la misericordia hallará la vida, la justicia y la honra. La ciudad de los fuertes tomó el sabio y derribó la fuerza en que ella confiaba. El que guarda su boca y su lengua, su alma guarda de angustias. Soberbio, arrogante y burlador es el nombre del que obra con la furia de la soberbia. El deseo del perezoso le mata, porque sus manos no quieren trabajar. Hay quien todo el día codicia, mas el justo da y sigue dando. El sacrificio de los impíos es abominación, cuanto más ofreciéndolo con maldad. El testigo mentiroso perecerá, mas el hombre que oye permanecerá en su dicho. El hombre impío endurece su rostro, mas el recto ordena sus caminos. No hay sabiduría, ni inteligencia, ni consejo contra el Señor. El caballo se apareja para el día de la batalla, mas la salvación es del Señor. Proverbios capítulo 22. De más estima es la buena fama que las muchas riquezas, y la buena gracia más que la plata y el oro. El rico y el pobre se encontraron, a todos ellos los hizo el Señor. El avisado ve el mal y se esconde, mas los simples pasan y reciben el daño. Riquezas y honra y vida son la remuneración de la humildad y del temor del Señor. Espinas y lazos hay en el camino del perverso. El que guarda su alma se alejará de ellos. Instruye al niño en su carrera, aun cuando fuere viejo, no se apartará de ella. El rico se enseñoreará de los pobres, y el que toma prestado es siervo del que presta. El que sembrare iniquidad, iniquidad segará, y se consumirá la vara de su ira. El ojo misericordioso será bendito, porque dio de su pan al menesteroso. Echa fuera al burlador, y saldrá la contienda, y cesará el pleito y la afrenta. El que ama la limpieza de corazón, y la gracia de sus labios, su compañero será el rey. Los ojos del Señor miran por la ciencia, mas Él trastorna las cosas de los prevaricadores. Dice el perezoso, el león está afuera, en medio de la calle seré asesinado. Cima profunda es la boca de las extrañas. Aquel contra el cual estuviere el Señor airado, caerá en ella. La locura está ligada en el corazón del niño, mas la vara de la corrección la hará alejar de él. El que oprime al pobre para aumentarse él, y que da al rico, ciertamente será pobre. Inclina tu oído, y oye las palabras de los sabios, y pon tu corazón a mi sabiduría, porque es cosa deleitable si las guardares en tus entrañas, y que juntamente sean ordenadas en tus labios, para que tu confianza sea en el Señor. Te las he hecho saber hoy a ti también. ¿No te he escrito tres veces en consejos y ciencia, para hacerte saber la certidumbre de las razones verdaderas, para que puedas responder razones de verdad a los que a ti enviaren? No robes al pobre, porque es pobre, ni quebrantes en el juicio al necesitado, porque el Señor juzgará la causa de ellos, y despojará el alma de aquellos que los despojaren. No te entremetas con el iracundo, ni te acompañes con el hombre de enojos, para que no aprendas sus veredas y tomes lazo para tu alma. No estés entre los que tocan la mano, entre los que fían por deudas. Si no tuvieres para pagar, ¿por qué han de quitar tu cama de debajo de ti? No traspases el término antiguo que pusieron tus padres. ¿Has visto hombre solícito en su obra? Delante de los reyes estará. No estará delante de los oscuros. Proverbios capítulo 23. Cuando te sentares a comer con algún señor, considera bien lo que estuviere delante de ti. Y pon cuchillo a tu garganta, si tienes gran apetito. No codices sus manjares, porque es pan engañoso. No trabajes por ser rico. Desiste de tu propia sabiduría. ¿Has de poner tus ojos en las riquezas, siendo ningunas? Porque se harán alas como alas de águila, y volarán al cielo. No comas pan de hombre de mal ojo, ni codicies sus manjares. Porque cuál es su pensamiento en su alma, tal es él. Come y bebe, te dirá, mas su corazón no está contigo. ¿Comiste tu parte? La vomitarás, y perderás tus suaves palabras. No hables a oídos del loco, porque menospreciará la prudencia de tus razones. No traspases el término antiguo, ni entres en la heredad de los huérfanos, porque el Redentor de ellos es el fuerte, el cual juzgará la causa de ellos contra ti. Aplica tu corazón al castigo, y tus oídos a las palabras de sabiduría. No detengas el castigo del niño, porque si lo hirieres con vara, no morirá. Tú lo herirás con vara, y librarás su alma del Seol. Hijo mío, si tu corazón fuere sabio, también a mí se me alegrará el corazón. Mis entrañas también se alegrarán cuando tus labios hablaren cosas rectas. No tenga tu corazón envidia de los pecadores. Antes, persevera en el temor del Señor en todo tiempo, porque ciertamente hay fin y tu esperanza no será cortada. Oye tú, hijo mío, y sé sabio, y endereza tu corazón al camino. No estés con los borrachos de vino, ni con los glotones de carne, porque el bebedor y el comilón empobrecerán, y el sueño hará vestir vestidos rotos. Oye a tu padre, aquel que te engendró, y cuando tu madre envejeciere, no la menosprecies. Compra la verdad y no la vendas, la sabiduría, la enseñanza y la inteligencia. Mucho se alegrará el padre del justo, y el que engendró sabio se gozará con él. Alégrense tu padre y tu madre, y gócese la que te dio a luz. Dame, hijo mío, tu corazón, y miren tus ojos por mis caminos, porque cima profunda es la ramera, y pozo angosto la extraña. También ella, como robadora, acecha, y multiplica entre los hombres los prevaricadores. ¿Para quién será el ay? ¿Para quién el ay? ¿Para quién las rencillas? ¿Para quién las quejas? ¿Para quién las heridas en balde? ¿Para quién no amoratado de los ojos? Para los que se detienen junto al vino, para los que van buscando la mixtura. No mires al vino cuando rojea, cuando resplandece su color en el vaso. Se entra suavemente, mas al fin morderá como serpiente, y como basilisco dará dolor. Tus ojos mirarán las extrañas, y tu corazón hablará perversidades. Y serás como el que duerme en medio del mar, y como el que se acuesta junto al timón. Y dirás: me hirieron, mas no me dolió, me azotaron, mas no lo sentí. Cuando despertare, aún lo volveré a buscar. Proverbios capítulo 24. No tengas envidia de los hombres malos, ni desees estar con ellos. Porque su corazón piensa en robar, y maldad hablan sus labios. Con sabiduría se edificará la casa, y con inteligencia se afirmará, y con ciencia se llenarán las cámaras de todas las riquezas preciosas y hermosas. El hombre sabio es fuerte, y el hombre entendido es valiente de fuerza. Porque con sabios consejos harás la guerra, y la salvación está en la multitud de consejeros. Alta está para el loco la sabiduría, en la puerta no abrirá él su boca. Al que piensa mal hacer, le llamarán hombre de malos pensamientos. El pensamiento del loco es pecado, y abominación a los hombres el burlador. Si fueres flojo en el día de tribulación, tu fuerza será reducida. Si dejares de librar los que son tomados para la muerte y los que son llevados al degolladero, si dijeres: ciertamente no lo supimos, ¿no lo entenderá el que pesa los corazones? El que mira por tu alma, él lo conocerá, y dará al hombre según sus obras. Come, hijo mío, de la miel, porque es buena, y del panal dulce a tu paladar. Tal será el conocimiento de la sabiduría a tu alma, si la hallares, y al fin tu esperanza no será cortada. Oh impío, no aceches la tienda del justo, no saquees su cámara, porque siete veces cae el justo y vuelve a levantarse, mas los impíos caerán en el mal. Cuando cayere tu enemigo, no te regocijes, y cuando tropezare, no se alegre tu corazón, para que el Señor no lo mire y le desagrade y aparte de sobre él su enojo. No te entremetas con los malignos, ni tengas envidia de los impíos, porque para el malo no habrá buen fin, y la lámpara de los impíos será apagada. Teme al Señor, hijo mío, y al Rey. No te entremetas con los veleidosos, porque su quebrantamiento se levantará de repente, y el quebrantamiento de ambos, ¿quién no comprenderá? También estas cosas pertenecen a los sabios. Tener acepción de personas en el juicio no es bueno. El que dijere al malo: justo eres, los pueblos lo maldecirán y le detestarán las naciones. Mas los que lo reprenden serán agradables y sobre ellos vendrá bendición de bien. Besados serán los labios del que responde palabras rectas. Prepara tus labores de afuera y dispónlas en tu heredad, y después edificarás tu casa. No seas testigo falso contra tu prójimo, y no lisonjees con tus labios. No digas: como me hizo, así le haré. Daré el pago al varón según su obra. Pasé junto a la heredad del hombre perezoso, y junto a la viña del hombre falto de entendimiento. Y he aquí que por toda ella habían ya crecido espinas, ortigas habían ya cubierto su faz, y su cerca de piedra estaba ya destruida. Y yo miré, y lo puse en mi corazón, lo vi y tomé castigo. un poco de sueño, cabeceando otro poco, poniendo mano sobre mano, otro poco para dormir. Así vendrá como caminante tu necesidad y tu pobreza como hombre de escudo. Proverbios capítulo 25. También estos son proverbios de Salomón, los cuales copiaron los varones de Ezequías, rey de Judá. Honra de Dios es encubrir la palabra, mas honra del rey es escudriñar la palabra. Para la altura de los cielos y para la profundidad de la tierra y para el corazón de los reyes no hay investigación. Quita las escorias de la plata y saldrá vaso al fundidor. Aparta al impío de la presencia del rey y su trono se afirmará en justicia. No te alabes delante del rey, ni estés en el lugar de los grandes, porque mejor es que se te diga, sube acá, que no que seas abajado delante del príncipe a quien han mirado tus ojos. No salgas a pleito presto, no sea que no sepas qué hacer al fin, después que tu prójimo te haya avergonzado. Trata tu causa con tu compañero y no descubras el secreto a otro, para que no te deshonre el que lo oyere y tu infamia no pueda repararse. Manzana de oro con figuras de plata es la palabra dicha como conviene. Como zarcillo de oro y joyel de oro fino es el que reprende al sabio que tiene oído dócil. Como frío de nieve en tiempo de la siega, así es el mensajero fiel a los que lo envían, pues al alma de su señor da refrigerio. Como nubes y viento sin lluvia, así es el hombre que se jacta en don de mentira. Con larga paciencia se aplaca el príncipe, y la lengua blanda quebranta los huesos. ¿Hallaste la miel? Come lo que te basta, no sea que hastiado de ella la vomites. Detén tu pie de la casa de tu prójimo, no sea que hastiado de ti te aborrezca. Martillo y cuchillo y saeta aguda es el hombre que habla contra su prójimo falso testimonio. Diente quebrado y pie resbalador es la confianza en el prevaricador en el tiempo de angustia. El que canta canciones al corazón afligido es como el que quita la ropa en tiempo de frío, o el que sobre el jabón echa vinagre. Si el que te aborrece tuviere hambre, dale de comer pan, y si tuviere sed, dale de beber agua, porque ascuas amontonará sobre su cabeza y el Señor te lo pagará. El viento del norte ahuyenta la lluvia, y el rostro airado la lengua detractora. Mejor es estar en un rincón del terrado que con la mujer rencillosa en casa espaciosa. Como el agua fría al alma sedienta, así son las buenas nuevas de lejanas tierras. Como fuente turbia y manantial corrompido, es el justo que se inclina delante del impío. Comer mucha miel no es bueno, ni inquirir de su propia gloria es gloria. Como ciudad derribada y sin muro, es el hombre cuyo espíritu no tiene rienda. Proverbios capítulo 26. Como la nieve en el verano y la lluvia en la siega, así conviene al loco la honra. Como el gorrión en su vagar y como la golondrina en su vuelo, así la maldición sin causa nunca vendrá. El látigo para el caballo y el cabestro para el asno, y la vara para el cuerpo del loco. Nunca respondas al loco en conformidad a su locura, para que no seas tú también como él. Responde al loco mostrándole su locura, para que no se estime sabio en su opinión. El que da un cargo al que no tiene facultad para ejercitarlo, es el que envía algo por mano del loco y beberá el daño. Así como camina el cojo, es el proverbio en la boca del loco. Como quien liga la piedra en la honda, así es el que da honra al loco. Espinas hincadas en mano del embriagado, tal es el proverbio en la boca de los locos. El gran Dios cría todas las cosas, y al loco da la paga, y a los transgresores da el salario. Como perro que vuelve a su vómito, así el loco que repite su locura. ¿Has visto hombre sabio en su propia opinión? Más esperanza hay del loco que de él. Dice el perezoso, el león está en el camino, el león está en las calles. Las puertas se revuelven en sus quicios, así el perezoso en su cama. Esconde el perezoso su mano en el seno, se cansa de volverla a su boca. Más sabio es el perezoso en su propia opinión que siete que le den consejo. El que pasando se deja llevar de la ira en pleito ajeno, es como el que toma al perro por las orejas. Como el que enloquece y echa llamas, y saetas, y muerte, tal es el hombre que daña a su amigo y dice, ciertamente lo hice por broma. Sin leña se apaga el fuego, y donde no hay chismoso, cesa la contienda. El carbón para brasas y la leña para el fuego, y el hombre rencilloso para encender contienda. Las palabras del chismoso parecen blandas, mas ellas entran hasta lo secreto del vientre. Como escoria de plata echada sobre el tiesto, son los labios enardecidos y el corazón malo. El que odia disimula con sus labios, mas en su interior maquina engaño. Cuando hablare amigablemente, no le creas, porque siete abominaciones hay en su corazón. Aunque su odio se encubre en el desierto, su malicia será descubierta en la congregación. El que cavare cima, caerá en ella, y el que revuelve la piedra, a él volverá. La falsa lengua aborrece al que atormenta, y la boca lisonjera hace resbaladero. Proverbios 27. No te jactes del día de mañana, porque no sabes qué dará de sí el día. Alábete el extraño, y no tu boca, el ajeno, y no tus labios. Pesada es la piedra, y la arena pesa, mas la ira del loco es más pesada que ambas cosas. Cruel es la ira, e impetuoso el furor, mas ¿quién parará delante de la envidia? Mejor es la reprensión manifiesta que el amor oculto. Fieles son las heridas del que ama, pero importunos los besos del que aborrece. El alma saciada desprecia el panal de miel, mas al alma hambrienta todo lo amargo es dulce. Como el ave se va de su nido, así es el hombre que se va de su lugar. El ungüento y el incienso alegran el corazón, así la dulzura del amigo con el consejo del alma. No dejes a tu amigo, ni al amigo de tu padre, ni entres en casa de tu hermano el día de tu aflicción. Mejor es el vecino cerca que el hermano lejano. Sé sabio, hijo mío, y alegra mi corazón, y tendré que responder al que me deshonrare. El avisado ve el mal y se esconde, mas los simples pasan y llevan el daño. Quítale su ropa al que fió al extraño, y al que fió a la extraña, tómale prenda. El que bendice a su amigo en alta voz, madrugando de mañana, por maldición se le contará. Gotera continua en tiempo de lluvia y la mujer rencillosa son semejantes. El que la escondió, escondió el viento, porque el aceite en su mano derecha clama. Hierro con hierro se aguza, y el hombre le da ánimo a su amigo. El que guarda la higuera, comerá su fruto, y el que guarda a su señor, será honrado. Como en agua, el rostro corresponde al rostro, así el corazón del hombre al hombre. El Seol y el infierno nunca se sacian, así los ojos del hombre nunca están satisfechos. El crisol prueba la plata y la hornaza el oro, y al hombre la boca del que lo alaba. Aunque majes al loco en un mortero, entre granos de trigo a pisón majados, no se quitará de él su locura. Considera atentamente el rostro de tus ovejas, pon tu corazón al ganado, porque las riquezas no son para siempre. ¿Y será la corona para perpetuas generaciones? Saldrá la grama, aparecerá la hierba, y se segarán las hierbas de los montes. Los corderos son para tus vestidos, y los cabritos son para el precio del campo, y abundancia de leche de las cabras para tu mantenimiento, y para mantenimiento de tu casa, y para sustento de tus criadas. Proverbios capítulo 28. Huye el impío sin que nadie lo persiga. Mas el justo está confiado como un leoncillo. Por la rebelión de la tierra, sus príncipes son muchos, mas por el hombre entendido y sabio, permanecerá estable. El hombre pobre y robador de los pobres es lluvia de avenida que deja sin pan. Los que dejan la ley alaban al impío, mas los que la guardan contenderán con ellos. Los hombres malos no entienden el juicio, mas los que buscan al Señor entienden todas las cosas. Mejor es el pobre que camina en su perfección que el de perversos caminos, aunque sea rico. El que guarda la ley es hijo prudente, mas el que es compañero de glotones avergüenza a su padre. El que aumenta sus riquezas con usura e interés, para que se dé a los pobres las amontona. El que aparta su oído para no oír la ley, su oración también será abominable. El que hace errar a los rectos por el mal camino, él caerá en su misma cima, mas los perfectos heredarán el bien. El hombre rico es sabio en su opinión, mas el pobre entendido es más sabio que él. Cuando los justos se alegran, grande es la gloria, mas cuando los impíos son levantados, el hombre cuerdo se esconderá. El que encubre sus pecados no prosperará, mas el que los confiesa y se aparta alcanzará misericordia. Bienaventurado el hombre que siempre teme a Dios, mas el que endurece su corazón caerá en mal. León rugiente y oso hambriento es el príncipe impío sobre el pueblo pobre. El príncipe falto de inteligencia multiplicará los agravios, mas el que aborrece la avaricia prolongará sus días. El hombre que hace violencia con sangre de persona huirá hasta el sepulcro y nadie le sustentará. El que camina en integridad será salvo, mas el de perversos caminos caerá en alguno. El que labra su tierra se saciará de pan, mas el que sigue a los ociosos se llenará de pobreza. El hombre de la verdad tendrá muchas bendiciones, mas el que se apresura a enriquecer no será absuelto. Tener acepción de personas en el juicio no es bueno, hasta por un bocado de pan prevaricará el hombre. Se apresura a ser rico el hombre de mal ojo, y no conoce que le ha de venir pobreza. El que reprende al hombre hallará después mayor gracia que el que lisonjea con la lengua. El que roba a su padre o a su madre y dice que no es maldad, compañero es del hombre destruidor. El altivo de ánimo suscita contiendas, mas el que en el Señor confía será engordado. El que confía en su corazón es loco, mas el que camina en sabiduría será salvo. El que da al pobre nunca tendrá pobreza, mas el que del pobre aparta sus ojos tendrá muchas maldiciones. Cuando los impíos son levantados, el hombre cuerdo se esconderá, mas cuando perecen, los justos se multiplican. Proverbios capítulo 29. El hombre que reprendido endurece la cerviz, de repente será quebrantado y no habrá para él medicina. Cuando los justos dominan, el pueblo se alegra, mas cuando domina el impío, el pueblo gime. El hombre que ama la sabiduría alegra a su padre, mas el que mantiene rameras perderá la hacienda. El rey con el juicio afirma la tierra, mas el hombre amigo de presentes la destruirá. El hombre que lisonjea a su prójimo red tiende delante de sus pasos. En la prevaricación del hombre malo hay lazo, mas el justo cantará y se alegrará. Conoce el justo el derecho de los pobres, mas el impío no entiende sabiduría. Los hombres burladores enlazan la ciudad, mas los sabios apartan la ira. Si el hombre sabio contendiere con el loco, que se enoje o que se ría, no tendrá reposo. Los hombres sanguinarios aborrecen al perfecto, mas los rectos buscan su alma. El loco da rienda suelta a todo su espíritu, mas el sabio al fin lo sosiega. Del Señor que escucha la palabra mentirosa, todos sus ministros son impíos. El pobre y el usurero se encontraron. El Señor alumbra los ojos de ambos. El rey que juzga con verdad a los pobres, su trono será firme para siempre. La vara y la corrección dan sabiduría, mas el muchacho suelto avergonzará a su madre. Cuando los impíos son muchos, mucha es la prevaricación, mas los justos verán la ruina de ellos. Corrige a tu hijo, y te dará descanso, y dará deleite a tu alma. Sin visión profética, el pueblo perecerá, mas el que guarda la ley es bienaventurado. El siervo no se castigará con palabras, porque entiende, mas no hace caso. ¿Has visto hombre ligero en sus palabras? Más esperanza hay del loco que de él. El que regala a su siervo desde su niñez, a la postre será su hijo. El hombre iracundo levanta contiendas, y el furioso muchas veces peca. La soberbia del hombre le abate, pero al humilde de espíritu sustenta la honra. El cómplice del ladrón aborrece su vida. Oirá maldiciones y no lo denunciará. El temor a los hombres es peligroso, mas el que confía en el Señor será levantado. Muchos buscan el favor del príncipe, mas del Señor viene el juicio de cada uno. Abominación es a los justos el hombre inicuo, y abominación es al impío el de rectos caminos. Proverbios capítulo 30. Palabras de Agur, hijo de Jaque. La profecía que dijo el varón Aitiel, Aitiel y Aucal. Ciertamente más rudo soy yo que ninguno, ni tengo entendimiento de hombre. Yo ni aprendí sabiduría, ni conozco la teología. ¿Quién subió al cielo y descendió? ¿Quién encerró los vientos en sus puños? ¿Quién ató las aguas en un paño? ¿Quién afirmó todos los términos de la tierra? ¿Cuál es su nombre y el nombre de su hijo, si sabes? Toda palabra de Dios es limpia, es escudo a los que en él esperan. No añadas a sus palabras para que no te reprenda y seas hallado mentiroso. Dos cosas te he demandado, no me las niegues antes que muera. Vanidad y palabra mentirosa, aparta de mí. No me des pobreza ni riquezas. Manténme del pan de mi juicio, para que no me sacie y te niegue, y diga, ¿quién es el Señor? O no sea que siendo pobre hurte y blasfeme el nombre de mi Dios. No acuses al siervo ante su Señor, para que no te maldiga y peques. Hay generación que maldice a su padre, y a su madre no bendice. Hay generación limpia en su opinión, y nunca se ha limpiado su inmundicia. Hay generación cuyos ojos son altivos y cuyos párpados son alzados. Hay generación cuyos dientes son espadas y sus muelas cuchillos, para devorar de la tierra a los pobres y de entre los hombres a los menesterosos. La sanguijuela tiene dos hijas que se llaman Dame, Dame. Tres cosas hay que nunca se sacian, a una cuarta nunca dice basta. El Seol y la matriz estéril, la tierra que no se sacie de aguas, y el fuego que jamás dice basta. El ojo que escarnece a su padre y menosprecia la enseñanza de la madre, los cuervos lo saquen del río y lo devoren los hijos del águila. Tres cosas me son ocultas, aún tampoco sé la cuarta: el rastro del águila en el aire, el rastro de la culebra sobre la peña, el rastro de la nave en medio del mar y el rastro del hombre en la doncella. Tal es el rastro de la mujer adúltera: come y limpia su boca, y dice, no he hecho maldad. Por tres cosas se alborota la tierra, y la cuarta no puede sufrir: por el siervo cuando reinare, y por el loco cuando se saciare de pan, por la mujer aborrecida cuando se casare, y por la sierva cuando heredare a su señora. Cuatro cosas son de las más pequeñas de la tierra, y las mismas son más sabias que los sabios: las hormigas, pueblo no fuerte, y en el verano preparan su comida; los conejos, pueblo no fuerte y ponen su casa en la piedra. Las langostas no tienen rey y salen todas acuadrilladas. La araña hace con las manos y está en palacios de rey. Tres cosas hay de hermoso andar y la cuarta pasea muy bien. El león, fuerte entre los animales, que no vuelve atrás por nadie. El lebrel, ceñido de lomos. Asimismo, el macho cabrío. Y el rey, contra el cual ninguno se levanta. Si caíste, fue porque te enalteciste. Y si mal pensaste, pon el dedo sobre la boca. Ciertamente, el que exprime la leche sacará manteca. Y el que recio se suena las narices sacará sangre. Y el que provoca la ira causará contienda. Proverbios capítulo 31. Palabras del rey Lemuel, la profecía con que le enseñó su madre. ¿Qué, hijo mío? ¿Y qué, hijo de mi vientre? ¿Y qué, hijo de mis deseos? No des a las mujeres tu fuerza ni tus caminos, que es para destruir los reyes. No es de los reyes, oh Lemuel, no es de los reyes beber vino, ni de los príncipes la cerveza. No sea que bebiendo olviden la ley y perviertan el derecho de todos los hijos afligidos. Dad la cerveza al que perece y el vino a los de amargo ánimo. Beban y se olviden de su necesidad y de su miseria, no se acuerden más. Abre tu boca por el mudo en el juicio de todos los hijos de muerte. Abre tu boca, juzga justicia y el derecho del pobre y del menesteroso. Mujer valiente, ¿quién hallará? Porque su valor pasa largamente a la de las piedras preciosas. El corazón de su marido está en ella confiado y no tendrá necesidad de despojo. Ella le dará bien y no mal todos los días de su vida. Buscó lana y lino y con voluntad labró con sus manos. Fue como navío de mercader, trae su pan de lejos. Se levantó aún de noche y dio comida a su familia y ración a sus criadas. Consideró la heredad y la compró, y plantó viña del fruto de sus manos. Ciñó sus lomos de fortaleza y esforzó sus brazos. Gustó que era buena su granjería. Su lámpara no se apagó de noche. Aplicó sus manos al uso y sus manos tomaron la rueca. Alargó su mano al pobre y extendió sus manos al menesteroso. No tendrá temor de la nieve por su familia, porque toda su familia está vestida de ropas dobles. Ella se hizo tapices, de lino fino y púrpura es su vestido. Conocido es su marido en las puertas, cuando se sienta con los ancianos de la tierra. Hizo telas y vendió, y dio cintos al mercader. Fortaleza y gloria es su vestidura, y en el día postrero reirá. Abrió su boca con sabiduría, y la ley de misericordia está en su lengua. Considera los caminos de su casa, y no come el pan de balde. Se levantaron sus hijos, y la llamaron bienaventurada, y su marido también la alabó. Muchas mujeres hicieron el bien, mas tú las sobrepasas a todas. Engañosa es la gracia y vana la hermosura. La mujer que teme al Señor, esa será alabada. Dadle del fruto de sus manos y alábenla en las puertas sus hechos.
1: Evangelio según San Mateo. Mateo capítulo 1. Libro de la generación de Jesús el Cristo, hijo de David, hijo de Abraham. Abraham engendró a Isaac, e Isaac engendró a Jacob, y Jacob engendró a Judá y a sus hermanos. Y Judá engendró de Tamar a Fares y a Sara, y Fares engendró a Esrón, y Esrón engendró a Arán, y Arán engendró a Aminadab, y Aminadab engendró a Naasón, y Naasón engendró a Salmón. Y Salmón engendró de Raab a Boz, y Boz engendró de Rut a Obed, y Obed engendró a Jesé. Y Jesé engendró al rey David, y el rey David engendró a Salomón, de la que fue mujer de Urías. Y Salomón engendró a Roboán, y Roboán engendró a Abías, y Abías engendró a Asa. Y Asa engendró a Josafat, y Josafat engendró a Jorán, y Jorán engendró a Usías, y Usías engendró a Jotán, y Jotán engendró a Acaz, y Acaz engendró a Ezequías, y Ezequías engendró a Manasés, y Manasés engendró a Amón, y Amón engendró a Josías. Y Josías engendró a Jeconías y a sus hermanos en el tiempo de la transmigración de Babilonia. Y después de la transmigración de Babilonia, Jeconías engendró a Salatiel, y Salatiel engendró a Zorobabel. Y Zorobabel engendró a Abiud, y Abiud engendró a Eliaquín, y Eliaquín engendró a Azor. Y Azor engendró a Sadoc, y Sadoc engendró a Aquín, y Aquín engendró a Eliud, y Eliud engendró a Eleazar, y Eleazar engendró a Matán, y Matán engendró a Jacob. Y Jacob engendró a José, marido de María, de la cual nació Jesús, el cual es llamado el Cristo. De manera que todas las generaciones desde Abraham hasta David son 14 generaciones, y desde David hasta la transmigración de Babilonia, 14 generaciones. Y desde la transmigración de Babilonia hasta el Cristo, 14 generaciones. Y el nacimiento de Jesús el Cristo fue así, que siendo María su madre desposada con José, antes que se juntara, se halló que había concebido del Espíritu Santo. Y José su marido, como era justo, no queriendo infamarla, quiso dejarla secretamente. Y pensando él en esto, he aquí el ángel del Señor se le aparece en sueños, diciendo: José, hijo de David, no temas de recibir a María tu mujer, porque lo que en ella es engendrado del Espíritu Santo es. Y dará a luz un hijo, y llamará su nombre Jesús, porque él salvará a su pueblo de sus pecados. Todo esto aconteció para que se cumpliera lo que fue dicho por el Señor por el profeta, que dijo: He aquí una virgen concebirá, y dará a luz un hijo, y llamarás su nombre Emmanuel, que es, si lo declaras, Dios con nosotros. Y siendo despertado José del sueño, hizo como el ángel del Señor le había mandado, y recibió a su mujer. Y no la conoció hasta que dio a luz a su hijo primogénito, y llamó su nombre Jesús.
2: Mateo capítulo 2. Y cuando nació Jesús en Belén de Judea, en días del rey Herodes, he aquí unos sabios vinieron del oriente a Jerusalén, diciendo: ¿Dónde está el rey de los judíos que ha nacido? Porque su estrella hemos visto en el oriente y venimos a adorarle. Y oyendo esto el rey Herodes se turbó y toda Jerusalén con él. Y convocados todos los príncipes de los sacerdotes y los escribas del pueblo, les preguntó dónde había de nacer el Cristo. Y ellos le dijeron: En Belén de Judea, porque así está escrito por el profeta. Y tú, Belén de tierra de Judá, no eres muy pequeña entre los príncipes de Judá, porque de ti saldrá un guiador, que apacentará a mi pueblo Israel. Entonces Herodes, llamando en secreto a los sabios, entendió de ellos diligentemente el tiempo de la aparición de la estrella. Y enviándolos a Belén, dijo: Andad allá, y preguntad con diligencia por el niño, y después que le hallareis, hacedmelo saber, para que yo también vaya y le adore. Y ellos, habiendo oído al rey, se fueron, y he aquí la estrella que habían visto en el oriente iba delante de ellos hasta que, llegando, se puso sobre donde estaba el niño. Y viendo la estrella, se regocijaron con muy grande gozo. Y entrando en la casa, vieron al niño con su madre María, y postrándose, le adoraron. Y abriendo sus tesoros, le ofrecieron dones, oro, e incienso y mirra. Y siendo avisados por revelación divina en sueños que no volvieran a Herodes, se volvieron a su tierra por otro camino. Y partidos ellos, he aquí el ángel del Señor aparece en sueños a José, diciendo: Levántate, y toma al niño y a su madre, y huye a Egipto, y permanece allá hasta que yo te lo diga, porque ha de acontecer que Herodes buscará al niño para matarlo. Y él, despertando, tomó al niño y a su madre de noche, y se fue a Egipto. Y estuvo allá hasta la muerte de Herodes, para que se cumpliera lo que fue dicho por el Señor, por el profeta, que dijo: De Egipto llamé a mi hijo. Herodes entonces, viéndose burlado de los sabios, se enojó mucho, y envió y mató a todos los niños que había en Belén y en todos sus términos de edad de 2 años abajo, conforme al tiempo que había entendido de los sabios. Entonces se cumplió lo que fue dicho por el Señor por el profeta Jeremías, que dijo: «Voz fue oída en Ramá, lamentación, lloro y gemido grande. Raquel que llora a sus hijos y no quiso ser consolada, porque perecieron». Mas muerto Herodes, he aquí el ángel del Señor aparece en sueños a José en Egipto, diciendo: «Levántate y toma al niño y a su madre, y vete a tierra de Israel, que muertos están los que procuraban la muerte del niño». Entonces él se levantó y tomó al niño y a su madre, y se vino a tierra de Israel. Y oyendo que Arquelao reinaba en Judea en lugar de Herodes su padre, temió ir allá. Mas amonestado por revelación divina en sueños, se fue a las partes de Galilea, y vino y habitó en la ciudad que se llama Nazaret, para que se cumpliera lo que fue dicho por los profetas, que había de ser llamado Nazareno. Mateo capítulo 3. Y en aquellos días vino Juan el Bautista predicando en el desierto de Judea, y diciendo: «Arrepentíos, que el reino de los cielos se acerca». Porque este es aquel del cual fue dicho por el profeta Isaías, que dijo: «Voz de uno que clama en el desierto, aparejad el camino del Señor, enderezad sus veredas». Y tenía Juan su vestido de pelos de camellos, y una cinta de cuero alrededor de sus lomos, y su comida era langostas y miel silvestre. Entonces salía él Jerusalén, y toda Judea, y toda la provincia de alrededor del Jordán. Y eran bautizados de él en el Jordán, confesando sus pecados. Y viendo él muchos de los fariseos y de los saduceos que venían a su bautismo, les decía: «Generación de víboras, ¿quién os ha enseñado a huir de la ira que vendrá? Haced pues frutos dignos de arrepentimiento, y no penséis decir dentro de vosotros: a Abraham tenemos por padre. Porque yo os digo que puede Dios despertar hijos a Abraham aún de estas piedras. Ahora ya también el hacha está puesta a la raíz de los árboles, y todo árbol que no hace buen fruto es cortado y echado en el fuego. Yo a la verdad os bautizo en agua para arrepentimiento, mas el que viene tras de mí más poderoso es que yo, los zapatos del cual yo no soy digno de llevar. Él os bautizará en Espíritu Santo y fuego. Su aventador en su mano está, y aventará su era, y recogerá su trigo en el alfolí, y quemará la paja en fuego que nunca se apagará». Entonces Jesús vino de Galilea a Juan al Jordán para ser bautizado de él. Mas Juan lo resistía mucho, diciendo: «Yo necesito ser bautizado de ti, ¿y tú vienes a mí?». Pero respondiendo Jesús le dijo: «Deja ahora, porque así nos conviene cumplir toda justicia». Entonces le dejó, y Jesús, después que fue bautizado, subió luego del agua, y aquí los cielos le fueron abiertos, y vio al Espíritu de Dios que descendía como paloma y venía sobre él. Y aquí una voz de los cielos que decía: «Este es mi Hijo amado, en el cual tengo contentamiento». Mateo capítulo 4. Entonces Jesús fue llevado por el Espíritu al desierto para ser tentado por el diablo. Y habiendo ayunado 40 días y 40 noches, después tuvo hambre. Y acercándose a él el tentador dijo: «Si eres hijo de Dios, di que estas piedras se conviertan en pan». Mas él respondiendo dijo: «Escrito está: no con solo el pan vivirá el hombre, mas con toda palabra que sale por la boca de Dios». Entonces el diablo le pasa a la santa ciudad y le pone sobre las almenas del templo, y le dice: «Si eres hijo de Dios, échate abajo, que escrito está: a sus ángeles mandará por ti y te alzarán en las manos, para que nunca tropieces con tu pie en piedra». Jesús le dijo: «Escrito está además: no tentarás al Señor tu Dios». Otra vez le pasó el diablo a un monte muy alto y le muestra todos los reinos del mundo y su gloria. Y le dice: «Todo esto te daré si postrado me adorares». Entonces Jesús le dice: «Vete, Satanás, que escrito está: al Señor tu Dios adorarás, y a Él solo servirás». El diablo entonces le dejó, y aquí los ángeles llegaron y le servían. Mas oyendo Jesús que Juan estaba preso, se volvió a Galilea. y dejando a Nazaret vino y habitó en Capernaum, ciudad marítima, en los confines de Zabulón y de Neftalí, para que se cumpliera lo que fue dicho por el profeta Isaías, que dijo: La tierra de Zabulón y la tierra de Neftalí, camino del mar, al otro lado del Jordán, Galilea de los gentiles. El pueblo asentado en tinieblas vio gran luz, y a los asentados en región de sombra de muerte, luz les esclareció. Desde entonces comenzó Jesús a predicar y a decir: Arrepentíos, que el reino de los cielos se ha acercado. Y andando Jesús junto al mar de Galilea, vio a dos hermanos, Simón, que es llamado Pedro, y Andrés, su hermano, que echaban la red en el mar, porque eran pescadores. Y les dice: Venid en pos de mí, y os haré pescadores de hombres. Ellos entonces, dejando luego las redes, le siguieron. Y pasando de allí, vio otros dos hermanos, Jacobo, hijo de Zebedeo, y Juan, su hermano, en el barco con Zebedeo, su padre, que remendaban sus redes. Y los llamó. Y ellos, dejando luego el barco y a su padre, le siguieron. Y rodeó Jesús toda Galilea, enseñando en las sinagogas de ellos, y predicando el evangelio del reino, y sanando toda enfermedad y toda flaqueza en el pueblo. Y corría su fama por toda Siria, y le traían todos los que tenían mal, los tomados de diversas enfermedades y tormentos, y los endemoniados, y lunáticos, y paralíticos, y los sanaba. Y le siguió gran multitud de Galilea y de Decápolis, y de Jerusalén, y de Judea, y del otro lado del Jordán. Mateo capítulo 5. Y viendo la multitud, subió en el monte, y sentándose, le acercaron a él sus discípulos. Y abriendo su boca les enseñaba, diciendo: Bienaventurados los pobres en espíritu, porque de ellos es el reino de los cielos. Bienaventurados los que lloran, enlutados, porque ellos recibirán consolación. Bienaventurados los mansos, porque ellos recibirán la tierra por heredad. Bienaventurados los que tienen hambre y sed de justicia o rectitud, porque ellos serán saciados. Bienaventurados los misericordiosos, porque ellos alcanzarán misericordia. Bienaventurados los de limpio corazón, porque ellos verán a Dios. Bienaventurados los pacificadores, porque ellos serán llamados hijos de Dios. Bienaventurados los que padecen persecución por causa de la justicia o rectitud, porque de ellos es el reino de los cielos. Bienaventurados sois cuando os vituperen y os persigan, y se dijere toda clase de mal de vosotros por mi causa, mintiendo. Gozaos y alegraos, porque vuestro galardón es grande en los cielos, que así persiguieron a los profetas que estuvieron antes de vosotros. Vosotros sois la sal de la tierra, y si la sal perdiere su sabor, ¿con qué será salada? No vale más para nada, sino para ser echada fuera y hollada por los hombres. Vosotros sois la luz del mundo. Una ciudad asentada sobre un monte no se puede esconder. Ni se enciende la lámpara y se pone debajo de un almud, sino en el candelero, y alumbra a todos los que están en la casa. Así alumbre vuestra luz delante de los hombres, para que vean vuestras obras buenas, y glorifiquen a vuestro Padre, que está en los cielos. No penséis que he venido para desatar la ley o los profetas. No he venido para desatarla, sino para cumplirla. Porque de cierto os digo que hasta que perezca el cielo y la tierra, ni una jota ni una tilde perecerá de la ley, hasta que todas las cosas sean cumplidas. De manera que cualquiera que desatare uno de estos mandamientos muy pequeños, y así enseñare a los hombres, muy pequeño será llamado en el reino de los cielos. Mas cualquiera que los hiciere y los enseñare, éste será llamado grande en el reino de los cielos. Porque os digo que si vuestra justicia, rectitud, no fuere mayor que la de los escribas y de los fariseos, no entraréis en el reino de los cielos. Oísteis que fue dicho a los antiguos: No matarás, y cualquiera que matare será culpado del juicio. Mas yo os digo que cualquiera que se enojare descontroladamente con su hermano será culpado del juicio, y cualquiera que dijere a su hermano raca será culpado del consejo, y cualquiera que dijere fatuo será culpado del infierno. Por tanto, si trajeres tu presente al altar y allí te acordares de que tu hermano tiene algo contra ti, deja allí tu presente delante del altar y ve, vuelve primero en amistad con

fuere ocasión de caer, sácalo y échalo de ti, que mejor te es que se pierda uno de tus miembros y no que todo tu cuerpo sea echado al infierno. Y si tu mano derecha te fuere ocasión de caer, córtala y échala de ti, que mejor te es que se pierda uno de tus miembros y no que todo tu cuerpo sea echado al infierno. También fue dicho, cualquiera que repudiare a su mujer, dele carta de divorcio. Mas yo os digo que el que repudiare a su mujer fuera de causa de fornicación, hace que ella adultere, y el que se casare con la repudiada comete adulterio. Además habéis oído que fue dicho a los antiguos, no te perjurarás, mas pagarás al Señor tus juramentos. Mas yo os digo, no juréis en ninguna manera, ni por el cielo, porque es el trono de Dios, ni por la tierra, porque es el estrado de sus pies, ni por Jerusalén, porque es la ciudad del gran rey, ni por tu cabeza jurarás, porque no puedes hacer un cabello blanco o negro. Mas sea vuestro hablar sí, sí, no, no, porque lo que es más de esto de mal procede. Oísteis que fue dicho ojo por ojo y diente por diente. Mas yo os digo, no resistáis con mal, antes a cualquiera que te hiriere en tu mejilla diestra, vuélvele también la otra. Y al que quisiere ponerte a pleito y tomarte tu ropa, déjale también la capa. Y a cualquiera que te cargare por una milla, ve con él dos. Al que te pidiere, dale. Y al que quisiere tomar de ti prestado, no se lo rehuses. Oísteis que fue dicho, amarás a tu prójimo y aborrecerás a tu enemigo. Mas yo os digo, amad a vuestros enemigos, bendecid a los que os maldicen, haced bien a los que os aborrecen, y orad por los que os calumnian y os persiguen, para que seáis hijos de vuestro Padre que está en los cielos, que hace que su sol salga sobre malos y buenos, y llueva sobre justos e injustos. Porque si amareis a los que os aman, ¿qué salario tendréis? ¿No hacen también lo mismo los publicanos? Y si abrazareis a vuestros hermanos solamente, ¿qué hacéis de más? ¿No hacen también así los publicanos? Sed pues vosotros perfectos, como vuestro Padre que está en los cielos es perfecto. Mateo capítulo 6. Mirad que no hagáis vuestra limosna delante de los hombres para ser vistos de ellos. De otra manera no tendréis salario acerca de vuestro Padre que está en los cielos. Cuando pues des limosna, no hagas tocar trompeta delante de ti como hacen los hipócritas en las sinagogas y en las plazas, para tener gloria de los hombres. De cierto os digo que ya tienen su recompensa. Mas cuando tú des limosna, no sepa tu izquierda lo que hace tu derecha, para que sea tu limosna en secreto, y tu Padre, que ve en secreto, él te pagará en público. Y cuando ores no seas como los hipócritas, porque ellos aman el orar en las sinagogas y en las esquinas de las calles en pie, para ser vistos de los hombres. De cierto os digo que ya tienen su salario. Mas tú cuando ores, entra en tu cámara y cerrada tu puerta, ora a tu Padre que está en secreto, y tu Padre que ve en secreto, te pagará en público. Y orando no seáis prolijos como los mundanos, que piensan que por su palabrería serán oídos. No os hagáis pues semejantes a ellos, porque vuestro Padre sabe de qué cosas tenéis necesidad antes que vosotros le pidáis. Vosotros pues oraréis así. Padre nuestro que estás en los cielos, santificado sea tu nombre. Venga tu reino. Sea hecha tu voluntad como en el cielo, así también en la tierra. Danos hoy nuestro pan cotidiano, y suéltanos nuestras deudas, como también nosotros soltamos a nuestros deudores. Y no nos metas en tentación, mas líbranos del mal, porque tuyo es el reino, y la potencia, y la gloria, por todos los siglos. Amén. Porque si soltareis a los hombres sus ofensas, os soltará también a vosotros vuestro Padre celestial. Mas si no soltareis a los hombres sus ofensas, tampoco vuestro Padre os soltará vuestras ofensas. Y cuando ayunéis, no seáis como los hipócritas, austeros, porque ellos demudan sus rostros para parecer a los hombres que ayunan. De cierto os digo que ya tienen su pago.

Mas tú, cuando ayunes, unge tu cabeza y lava tu rostro, para no mostrar a los hombres que ayunas, sino a tu Padre que está en secreto, y tu Padre que ve en secreto, te pagará en público. No os hagáis tesoros en la tierra, donde la polilla y el orín corrompen, y donde ladrones minan y hurtan, sino haceos tesoros en el cielo, donde ni polilla ni orín corrompen, y donde ladrones no minan ni hurtan. Porque donde estuviere vuestro tesoro, allí estará vuestro corazón. La lámpara del cuerpo es el ojo. Así que si tu ojo fuere sincero, todo tu cuerpo será luminoso. Mas si tu ojo fuere malo, todo tu cuerpo será tenebroso. Así que si la lumbre que hay en ti son tinieblas, ¿cuántas serán las mismas tinieblas? Ninguno puede servir a dos señores, porque o aborrecerá al uno y amará al otro, o se llegará al uno y menospreciará al otro. No podéis servir a Dios y a las riquezas. Por tanto os digo, no os acongojéis por vuestra vida, qué habéis de comer o qué habéis de beber, ni por vuestro cuerpo, qué habéis de vestir. ¿No es la vida más que el alimento y el cuerpo que el vestido? Mirad las aves del cielo, que no siembran ni siegan, ni recogen en alfolíes, y vuestro Padre Celestial las alimenta. ¿No sois vosotros mucho mejores que ellas? Mas, ¿quién de vosotros podrá, acongojándose, añadir a su estatura un codo? Y por el vestido, ¿por qué os acongojáis? Aprended de los lirios del campo, cómo crecen, no trabajan ni hilan. Mas os digo que ni aun Salomón con toda su gloria fue vestido así como uno de ellos. Y si la hierba del campo que hoy es y mañana es echada en el horno, Dios la viste así, ¿no hará mucho más a vosotros, hombres de poca fe? No os acongojéis, pues, diciendo, ¿qué comeremos? ¿O qué beberemos? ¿O con qué nos cubriremos? Porque los gentiles buscan todas estas cosas, pero vuestro Padre Celestial sabe que de todas estas cosas tenéis necesidad. Mas buscad primeramente el reino de Dios y su justicia, y todas estas cosas os serán añadidas. Así que no os acongojéis por lo de mañana, que el mañana traerá su congoja. Basta al día su aflicción. Mateo capítulo 7. No juzguéis para que no seáis juzgados, porque con el juicio con que juzgáis seréis juzgados, y con la medida con que medís os volverán a medir. ¿Y por qué miras la mota que está en el ojo de tu hermano, y no echas de ver la viga que está en tu ojo? ¿O cómo dirás a tu hermano, espera, echaré de tu ojo la mota, y he aquí hay una viga en tu ojo? Hipócrita, echa primero la viga de tu ojo, y entonces mirarás en echar la mota del ojo de tu hermano. No deis lo santo a los perros, ni echéis vuestras perlas delante de los puercos, no sea que las pisoteen y se vuelvan y os despedacen. Pedid y se os dará, buscad y hallaréis, tocad y se os abrirá. Porque cualquiera que pide recibe, y el que busca halla, y al que toca se le abre. ¿Qué hombre hay de vosotros a quien si su hijo pidiere pan, le dará una piedra? ¿Y si le pidiere un pez, le dará una serpiente? Pues si vosotros, siendo malos, sabéis dar buenas dádivas a vuestros hijos, ¿cuánto más vuestro Padre que está en los cielos dará buenas cosas a los que le piden? Así que todas las cosas que quisiereis que los hombres hicieren con vosotros, así también haced vosotros con ellos, porque esta es la ley y los profetas. Entrad por la puerta estrecha, porque el camino que lleva a perdición es ancho y espacioso, y los que van por él son muchos. Porque estrecha es la puerta y angosto el camino que lleva a la vida, y pocos son los que lo hallan. También guardaos de los falsos profetas que vienen a vosotros con vestidos de ovejas, mas de dentro son lobos robadores. Por sus frutos los conoceréis. ¿Se cogen uvas de los espinos o higos de los abrojos? De esta manera, todo buen árbol lleva buenos frutos, mas el árbol podrido lleva malos frutos. No puede el buen árbol llevar malos frutos, ni el árbol podrido llevar frutos buenos. Todo árbol que no lleva buen fruto se corta
y se echa en el fuego. Así que por sus frutos los conoceréis. No todo el que me dice Señor, Señor, entrará en el reino de los cielos, sino el que hiciere la voluntad de mi Padre que está en los cielos. Muchos me dirán en aquel día, Señor, Señor, ¿no profetizamos en tu nombre, y en tu nombre sacamos demonios, y en tu nombre hicimos muchas grandezas? Y entonces les confesaré, nunca os conocí. Apartaos de mí, obradores de maldad. Cualquiera pues que me oye estas palabras y las hace, le compararé al varón prudente que edificó su casa sobre la peña. Y descendió lluvia y vinieron ríos y soplaron vientos, y combatieron aquella casa y no cayó, porque estaba fundada sobre la peña. Y cualquiera que me oye estas palabras y no las hace, le compararé al varón loco que edificó su casa sobre la arena. Y descendió lluvia y vinieron ríos y soplaron vientos, e hicieron ímpetu en aquella casa y cayó, y fue grande su ruina. Y cuando Jesús acabó estas palabras, la multitud se admiraba de su doctrina, porque les enseñaba como quien tiene autoridad y no como los escribas. Mateo capítulo 8. Cuando descendió del monte le seguían muchas personas. Y he aquí un leproso vino y le adoraba diciendo, Señor, si quieres puedes limpiarme. Y extendiendo Jesús su mano le tocó diciendo, quiero, sé limpio. Y luego su lepra fue limpiada. Entonces Jesús le dijo, mira, no lo digas a nadie, mas ve, muéstrate al sacerdote y ofrece el presente que mandó Moisés para que les conste. Y entrando Jesús en Capernaum, vino a él un centurión rogándole y diciendo, Señor, mi criado yace en casa paralítico, gravemente atormentado. Y Jesús le dijo, yo iré y le sanaré. Y respondió el centurión y dijo, Señor, no soy digno de que entres debajo de mi techado, mas solamente di con la palabra y mi criado sanará. Porque también yo soy hombre bajo potestad, y tengo debajo de mi potestad soldados. Y digo a este, ve y va, y al otro, ven y viene, y a mi siervo, haz esto, y lo hace. Y oyéndolo Jesús se maravilló y dijo a los que le seguían, de cierto os digo que ni aun en Israel he hallado tanta fe. Mas yo os digo que vendrán muchos del oriente y del occidente, y se sentarán a la mesa con Abraham e Isaac y Jacob en el reino de los cielos. Mas los hijos del reino serán echados en las tinieblas de afuera. Allí será el lloro y el crujir de dientes. Entonces Jesús dijo al centurión, ve, y como creíste te sea hecho. Y su criado fue sano en la misma hora. Y vino Jesús a casa de Pedro y vio a su suegra echada en cama y con fiebre. Y tocó su mano y la fiebre la dejó, y ella se levantó y le servía. Y cuando llegó la noche trajeron a él muchos endemoniados, y echó de ellos los demonios con la palabra y sanó a todos los enfermos. Para que se cumpliera lo que fue dicho por el profeta Isaías que dijo, él tomó nuestras enfermedades y llevó nuestras dolencias. Y viendo Jesús gran multitud alrededor de sí, mandó que se fueran al otro lado del lago. Y acercándose un escriba le dijo, Maestro, te seguiré a donde quiera que fueres. Y Jesús le dijo, las zorras tienen cavernas y las aves del cielo nidos, mas el Hijo del Hombre no tiene dónde recostar su cabeza. Y otro de sus discípulos le dijo, Señor, dame licencia para que vaya primero y entierre a mi padre. Y Jesús le dijo, sígueme, deja que los muertos entierren a sus muertos. Y entrando él en un barco, sus discípulos le siguieron. Y he aquí fue hecho en el mar un gran movimiento, que el barco se cubría de las ondas, mas él dormía. Y acercándose sus discípulos le despertaron diciendo, Señor, sálvanos, que perecemos. Y él les dice, ¿por qué teméis, hombres de poca fe? Entonces, despierto, reprendió a los vientos y al mar, y se hizo grande bonanza. Y los hombres se maravillaron, diciendo, ¿qué hombre es este, que aun los vientos y el mar le obedecen? Y cuando él llegó a la otra ribera, a la provincia de los Gadarenos,
le vinieron al encuentro dos endemoniados que salían de los sepulcros, fieros en gran manera, que nadie podía pasar por aquel camino. Y aquí clamaron diciendo: ¿Qué tenemos contigo, Jesús, Hijo de Dios? ¿Has venido acá a molestarnos antes de tiempo? Y estaba lejos de ellos un hato de muchos puercos paciendo. Y los demonios le rogaron diciendo: Si nos echas, permítenos ir a aquel hato de puercos. Y les dijo: Id. Y ellos salieron y se fueron a aquel hato de puercos, y aquí todo el hato de los puercos se precipitó en un despeñadero en el mar, y murieron en las aguas. Y los porqueros huyeron, y viniendo a la ciudad, contaron todas las cosas y lo que había pasado con los endemoniados. Y aquí toda la ciudad salió a encontrar a Jesús, y cuando le vieron, le rogaban que se fuera de sus términos. Mateo capítulo 9. Entonces, entrando en un barco, pasó al otro lado y vino a su ciudad. Y he aquí le trajeron un paralítico echado en una cama, y viendo Jesús la fe de ellos, dijo al paralítico: Confía, hijo, tus pecados te son perdonados. Y he aquí algunos de los escribas decían dentro de sí: Este blasfema. Y viendo Jesús sus pensamientos, dijo: ¿Por qué pensáis malas cosas en vuestros corazones? ¿Qué es más fácil decir: Los pecados te son perdonados, o decir: Levántate y anda? Pues para que sepáis que el Hijo del Hombre tiene potestad en la tierra de perdonar pecados, dice entonces al paralítico: Levántate, toma tu cama y vete a tu casa. Entonces él se levantó y se fue a su casa. Y la multitud, viéndolo, se maravilló y glorificó a Dios, que había dado tal potestad a los hombres. Y pasando Jesús de allí, vio a un hombre que estaba sentado al banco de los tributos públicos, el cual se llamaba Mateo, y le dice: Sígueme. Y se levantó y le siguió. Y aconteció que estando él sentado a la mesa en su casa, he aquí que muchos publicanos y pecadores que habían venido se sentaron juntamente a la mesa con Jesús y sus discípulos. Y viendo esto, los fariseos dijeron a sus discípulos: ¿Por qué come vuestro maestro con los publicanos y pecadores? Mas oyéndolo Jesús les dijo: Los que están sanos no tienen necesidad de médico, sino los enfermos. Andad pues y aprended qué cosa es: misericordia quiero, y no sacrificio. Porque no he venido a llamar a los justos, sino a los pecadores al arrepentimiento. Entonces los discípulos de Juan vinieron a él, diciendo: ¿Por qué nosotros y los fariseos ayunamos muchas veces, y tus discípulos no ayunan? Y Jesús les dijo: ¿Pueden los hijos de la recámara nupcial tener luto, entre tanto que el esposo está con ellos? Mas vendrán días cuando el esposo les será quitado, y entonces ayunarán. Y nadie echa remiendo de paño nuevo en vestido viejo, porque el tal remiendo tira del vestido y se hace peor la rotura. Ni echan vino nuevo en odres viejos, de otra manera los odres se rompen y el vino se derrama y se pierden los odres. Mas echan el vino nuevo en odres nuevos, y lo uno y lo otro se conserva juntamente. Hablando él estas cosas a ellos, he aquí vino un principal y le adoró, diciendo: Mi hija acaba de morir, mas ven y pon tu mano sobre ella, y vivirá. Y se levantó Jesús y le siguió con sus discípulos. Y he aquí una mujer enferma de flujo de sangre, hacía 12 años, acercándose por detrás, tocó la franja de su vestido, porque decía entre sí: Si tocare solamente su vestido, seré libre. Mas Jesús, volviéndose y mirándola, dijo: Confía, hija, tu fe te ha librado. Y la mujer fue libre desde aquella hora. Y llegado Jesús a casa del principal, viendo los tañedores de flautas y la multitud que hacía bullicio, les dijo: Apartaos, que la muchacha no está muerta, mas duerme. Y se burlaban de él. Pero cuando la multitud fue echada fuera, entró y la tomó de su mano, y se levantó la muchacha. Y se difundió esta fama por toda aquella tierra. Y pasando Jesús de allí, le siguieron dos ciegos, dando voces y diciendo:
ten misericordia de nosotros, hijo de David. Y llegado a la casa vinieron a él dos ciegos, y Jesús les dice, ¿creéis que puedo hacer esto? Ellos dicen, sí, Señor. Entonces tocó los ojos de ellos, diciendo, conforme a vuestra fe, os sea hecho. Y los ojos de ellos fueron abiertos, y Jesús les encargó rigurosamente, diciendo, mirad que nadie lo sepa. Mas ellos salidos divulgaron su fama por toda aquella tierra. Y saliendo ellos, he aquí le trajeron un hombre mudo, endemoniado. Y echado fuera el demonio, el mudo habló, y la multitud se maravilló, diciendo, nunca ha sido vista cosa semejante en Israel. Mas los fariseos decían, por el príncipe de los demonios, echa fuera los demonios. Y recorría Jesús todas las ciudades y aldeas, enseñando en las sinagogas de ellos, y predicando el evangelio del reino, y sanando toda enfermedad y toda flaqueza en el pueblo. Y viendo la multitud, tuvo misericordia de ella, porque estaba derramada y esparcida como ovejas que no tienen pastor. Entonces dice a sus discípulos, a la verdad, la mies es mucha, mas los obreros pocos. Rogad pues al Señor de la mies que envíe obreros a su mies. Mateo capítulo 10. Entonces llamando a sus doce discípulos les dio potestad contra los espíritus inmundos, para que los echaran fuera y sanaran toda enfermedad y toda flaqueza. Y los nombres de los doce apóstoles son estos: el primero Simón, que es llamado Pedro, y Andrés su hermano, Jacobo, hijo de Zebedeo, y Juan su hermano, Felipe y Bartolomé, Tomás y Mateo el publicano, Jacobo, hijo de Alfeo, y Lebeo, por sobrenombre Tadeo, Simón el cananeo, y Judas Iscariote, que también le entregó. A estos dos envió Jesús, a los cuales dio mandamiento, diciendo, por el camino de los gentiles no iréis, y en ciudad de samaritanos no entréis. Mas id antes a las ovejas perdidas de la casa de Israel. Y yendo, predicad, diciendo, el reino de los cielos ha llegado. Sanad enfermos, limpiad leprosos, resucitad muertos, echad fuera demonios. De gracia recibisteis, dad de gracia. No proveáis oro, ni plata, ni dinero en vuestros cintos, ni alforja para el camino, ni dos ropas de vestir, ni zapatos, ni bordón, porque el obrero digno es de su alimento. Mas en cualquier ciudad o aldea donde entréis, buscad con diligencia quien sea en ella digno, y reposad allí hasta que salgáis. Y entrando en la casa, saludadla. Y si la casa fuere digna, vuestra paz vendrá sobre ella. Mas si no fuere digna, vuestra paz se volverá a vosotros. Y cualquiera que no os recibiere, ni oyere vuestras palabras, salid de aquella casa o ciudad, y sacudid el polvo de vuestros pies. De cierto os digo, que el castigo será más tolerable a la tierra de los de Sodoma y de los de Gomorra en el día del juicio que aquella ciudad. He aquí yo os envío como a ovejas en medio de lobos. Sed pues prudentes como serpientes, e inocentes como palomas. Y guardaos de los hombres, porque os entregarán en concilios, y en sus sinagogas os azotarán. Y aun a príncipes y a reyes seréis llevados por causa de mí, por testimonio a ellos y a los gentiles. Mas cuando os entregaren, no os apuréis por cómo o qué hablaréis, porque en aquella hora os será dado qué habéis de hablar. Porque no sois vosotros los que habláis, sino el Espíritu de vuestro Padre que habla en vosotros. Y hermano entregará a hermano a la muerte, y padre a hijo, y los hijos se levantarán contra sus padres y los harán morir. Y seréis aborrecidos de todos por mi nombre, mas el que persevere hasta el fin, éste será salvo. Mas cuando os persiguieren en esta ciudad, huid a la otra, porque de cierto os digo que no acabaréis de andar todas las ciudades de Israel antes que venga el Hijo del Hombre. El discípulo no es más que su maestro, ni el siervo más que su señor. Bástale al discípulo ser como su maestro,
y al siervo como su señor. Si al padre de familia llamaron Belcebú, ¿cuánto más a los de su casa? Así que no los temáis, porque nada hay encubierto que no haya de ser manifestado, ni oculto que no haya de saberse. Lo que os digo en tinieblas, decidlo en luz, y lo que oís al oído, predicadlo desde los terrados. Y no temáis a los que matan el cuerpo, mas al alma no pueden matar. Temed antes a aquel que puede destruir el alma y el cuerpo en el infierno. ¿No se venden dos pajarillos por un cuarto? Con todo, ni uno de ellos cae a tierra sin vuestro Padre. Pues aún vuestros cabellos están todos contados. Así que no temáis, más valéis vosotros que muchos pajarillos. Cualquiera, pues, que me confesare delante de los hombres, le confesaré yo también delante de mi Padre que está en los cielos. Y cualquiera que me negare delante de los hombres, le negaré yo también delante de mi Padre que está en los cielos. No penséis que he venido para meter paz en la tierra. No he venido para meter paz, sino espada, porque he venido para hacer disensión del hombre contra su padre, y de la hija contra su madre, y de la nuera contra su suegra. Y los enemigos del hombre serán los de su casa. El que ama padre o madre más que a mí, no es digno de mí. Y el que ama hijo o hija más que a mí, no es digno de mí. Y el que no toma su madero y sigue en pos de mí, no es digno de mí. El que hallare su vida la perderá, y el que perdiere su vida por causa de mí, la hallará. El que os recibe a vosotros, a mí me recibe, y el que me recibe a mí, recibe al que me envió. El que recibe profeta en nombre de profeta, salario de profeta recibirá, y el que recibe justo en nombre de justo, salario de justo recibirá. Y cualquiera que diere a uno de estos pequeñitos un vaso de agua fría solamente, en nombre de discípulo, de cierto os digo, que no perderá su salario. Mateo capítulo 11. Y fue que acabando Jesús de dar mandamientos a sus 12 discípulos, se fue de allí a enseñar y predicar en las ciudades de ellos. Y oyendo Juan en la prisión los hechos de Cristo, le envió 2 de sus discípulos, diciendo, ¿eres tú aquel que había de venir, o esperaremos a otro? Y respondiendo Jesús les dijo, id y haced saber a Juan las cosas que oís y veis. Los ciegos ven, y los cojos andan, los leprosos son limpiados, y los sordos oyen, los muertos son resucitados, y el evangelio es predicado a los pobres. Y bienaventurado es el que no fuere escandalizado en mí. E idos ellos, comenzó Jesús a decir de Juan a la multitud, ¿qué salisteis a ver al desierto? ¿Una caña que es meneada del viento? ¿Mas qué salisteis a ver? ¿Un hombre cubierto de delicados vestidos? He aquí los que traen vestidos delicados en las casas de los reyes están. ¿Mas qué salisteis a ver? ¿Profeta? También os digo, y más que profeta. Porque este es de quien está escrito, he aquí yo envío mi mensajero delante de tu faz, que aparejará tu camino delante de ti. De cierto os digo que no se levantó entre los que nacen de mujer otro mayor que Juan el Bautista. Mas el que es más pequeño en el reino de los cielos, mayor es que él. Desde los días de Juan el Bautista hasta ahora, al reino de los cielos se da vida, y los valientes lo arrebatan. Porque todos los profetas y la ley, hasta Juan profetizaron. Y si queréis recibir, él es aquel Elías que había de venir. El que tiene oídos para oír, oiga. Mas, ¿a quién compararé esta generación? Es semejante a los muchachos que se sientan en las plazas y dan voces a sus compañeros, y dicen, «Os tañimos flauta y no bailasteis, os endechamos y no lamentasteis». Porque vino Juan, que ni comía ni bebía, y dicen, demonio tiene. Vino el Hijo del Hombre, que come y bebe, y dicen, he aquí un hombre glotón y bebedor de vino, amigo de publicanos y de pecadores. Mas la sabiduría es aprobada por sus hijos. Entonces comenzó a reconvenir el beneficio a las ciudades en las cuales habían sido hechas muchas de sus maravillas.
porque no se habían enmendado, diciendo: ¡Ay de ti, Corazín! ¡Ay de ti, Bethsaida! Porque si en Tiro y en Sidón fueran hechas las maravillas que han sido hechas en vosotras, en otro tiempo se hubieran arrepentido en cilicio y en ceniza. Por tanto, yo os digo que a Tiro y a Sidón será más tolerable el castigo en el día del juicio que a vosotras. Y tú, Capernaum, que eres levantada hasta el cielo, hasta el Hades serás abatida. Porque si en los de Sodoma fueran hechas las maravillas que han sido hechas en ti, hubiera quedado hasta el día de hoy. Por tanto, yo os digo que a la tierra de los de Sodoma será más tolerable el castigo en el día del juicio que a ti. En aquel tiempo, respondiendo Jesús, dijo: Te alabo, Padre, Señor del cielo y de la tierra, que hayas escondido esto de los sabios y de los entendidos, y los hayas revelado a los niños. Sí, Padre, porque así agradó en tus ojos. Todas las cosas me son entregadas de mi Padre, y nadie conoció al Hijo sino al Padre, ni al Padre conoció alguno sino el Hijo, y aquel a quien el Hijo lo quiera revelar. Venid a mí todos los que estáis trabajados y cargados, que yo os haré descansar. Llevad mi yugo sobre vosotros y aprended de mí, que soy manso y humilde de corazón, y hallaréis descanso para vuestras almas. Porque mi yugo es fácil y ligera mi carga. Mateo capítulo 12. En aquel tiempo iba Jesús por los sembrados en día de sábado, y sus discípulos tenían hambre, y comenzaron a coger espigas y a comer. Y viéndolo los fariseos le dijeron: He aquí tus discípulos hacen lo que no es lícito hacer en sábado. Y él les dijo: ¿No habéis leído qué hizo David, teniendo él hambre y los que con él estaban? ¿Cómo entró en la casa de Dios y comió los panes de la proposición, que no le era lícito comer, ni a los que estaban con él, sino solo a los sacerdotes? ¿O no habéis leído en la ley que los sábados en el templo los sacerdotes profanan el sábado y son sin culpa? Pues os digo que uno mayor que el templo está aquí. Mas si supieras qué es misericordia quiero y no sacrificio, no condenaríais a los inocentes. Porque Señor aún del sábado es el Hijo del Hombre. Y partiendo de allí vino a la sinagoga de ellos. Y he aquí había allí un hombre que tenía una mano seca, y le preguntaron, diciendo: ¿Es lícito curar en sábado? Por acusarle. Y él les dijo: ¿Qué hombre habrá de vosotros que tenga una oveja, y si cayere ésta en una fosa en sábado, no le echa mano y la levanta? Pues, ¿cuánto más vale un hombre que una oveja? Así que, lícito es en los sábados hacer bien. Entonces dijo aquel hombre: Extiende tu mano. Y él la extendió, y fue restituida sana como la otra. Y salidos los fariseos tuvieron consejo contra él para destruirle. Mas sabiéndolo Jesús se apartó de allí, y le siguieron grandes multitudes, y sanaba a todos. Y él les encargaba rigurosamente que no le descubrieran, para que se cumpliera lo que está dicho por el profeta Isaías, que dijo: He aquí mi siervo al cual he escogido, mi amado en el cual se agrada mi alma. Pondré mi espíritu sobre él, y a los gentiles anunciará juicio. No contenderá ni voceará, ni nadie oirá en las calles su voz. La caña cascada no quebrará, y el pábilo que humea no apagará, hasta que saque a victoria el juicio. Y en su nombre esperarán los gentiles. Entonces fue traído a él un endemoniado, ciego y mudo, y le sanó, de tal manera que el ciego y mudo hablaba y veía. Y las multitudes estaban fuera de sí, y decían: ¿Es este aquel hijo de David? Mas los fariseos, oyéndolo, decían: Este no echa fuera los demonios, sino por Belcebú, príncipe de los demonios. Y Jesús, como sabía los pensamientos de ellos, les dijo: Todo reino dividido contra sí mismo es desolado, y toda ciudad o casa dividida contra sí misma no permanecerá. Y si Satanás echa fuera a Satanás, contra sí mismo está dividido. ¿Cómo pues permanecerá su reino?
Y si yo por Belcebú echo fuera los demonios, vuestros hijos, ¿por quién nos echan? Por tanto, ellos serán vuestros jueces. Y si por el Espíritu de Dios yo echo fuera los demonios, ciertamente ha llegado a vosotros el reino de Dios. ¿Por qué? ¿Cómo puede alguno entrar en la casa del hombre fuerte y saquear sus alhajas, si primero no prendiere al hombre fuerte, y entonces saqueará su casa? El que no es conmigo, contra mí es, y el que conmigo no coge, derrama. Por tanto os digo, todo pecado y blasfemia será perdonado a los hombres, mas la blasfemia contra el Espíritu no le será perdonada a los hombres. Y cualquiera que hablare contra el Hijo del Hombre le será perdonado, mas cualquiera que hablare contra el Espíritu Santo no le será perdonado, ni en este siglo, ni en el venidero. O haced el árbol bueno y su fruto bueno, o haced el árbol podrido y su fruto podrido, porque por el fruto es conocido el árbol. Generación de víboras, ¿cómo podéis hablar bien siendo malos? Porque de la abundancia del corazón habla la boca. El hombre bueno del buen tesoro del corazón saca buenas cosas, y el hombre malo del mal tesoro saca malas cosas. Mas yo os digo que toda palabra ociosa que hablaren los hombres, de ella darán cuenta en el día del juicio. Porque por tus palabras serás justificado, y por tus palabras serás condenado. Entonces respondiendo algunos de los escribas y de los fariseos, diciendo, Maestro, deseamos ver de ti señal. Y él respondió y les dijo, La generación mala y adúltera demanda señal, mas señal no le será dada, sino la señal de Jonás profeta. Porque como estuvo Jonás en el vientre de la ballena 3 días y 3 noches, así estará el Hijo del Hombre en el corazón de la tierra 3 días y 3 noches. Los hombres de Nínive se levantarán en el juicio con esta generación y la condenarán, porque ellos se arrepintieron a la predicación de Jonás, y he aquí más que Jonás en este lugar. La reina del Austro se levantará en el juicio con esta generación y la condenará, porque vino de los fines de la tierra para oír la sabiduría de Salomón, y he aquí más que Salomón en este lugar. Cuando el espíritu inmundo ha salido del hombre, anda por lugares secos buscando reposo y no lo halla. Entonces dice, «Me volveré a mi casa de donde salí», y cuando viene la halla desocupada, barrida y adornada. Entonces va y toma consigo otros 7 espíritus peores que él, y entrados moran allí, y son peores las postrimerías del tal hombre que las primeras. Así también acontecerá a esta generación mala. Y estando él aún hablando a la multitud, he aquí su madre y sus hermanos estaban fuera, que le querían hablar. Y le dijo uno, he aquí tu madre y tus hermanos están fuera y te quieren hablar. Y respondiendo él al que le decía esto, dijo, ¿quién es mi madre y quiénes son mis hermanos? Y extendiendo su mano hacia sus discípulos, dijo, he aquí mi madre y mis hermanos. Porque todo aquel que hace la voluntad de mi Padre que está en los cielos, ese es mi hermano y hermana y madre. Mateo capítulo 13. Y aquel día, saliendo Jesús de casa, se sentó junto al mar. Y le acercó a él gran multitud, y entrando él en el barco se sentó, y toda la multitud estaba a la ribera. Y les habló muchas cosas por parábolas, diciendo, He aquí el que sembraba salió a sembrar. Y sembrando parte de la simiente cayó junto al camino, y vinieron las aves y la comieron. Y parte cayó en pedregales, donde no tenía mucha tierra, y nació luego, porque no tenía profundidad de tierra. Mas saliendo el sol se quemó y se secó, porque no tenía raíz. Y parte cayó entre espinos, y los espinos crecieron y la ahogaron. Y parte cayó en buena tierra y dio fruto, uno a 100 y otro a 60 y otro a 30. Quien tiene oídos para oír, oiga. Entonces acercándose los discípulos le dijeron, ¿por qué les hablas por parábolas? Y él respondiendo les dijo, porque a vosotros es concedido saber los misterios del reino de los cielos,
mas a ellos no les es concedido. Porque a cualquiera que tiene se le dará, y tendrá en abundancia, pero al que no tiene, aun lo que tiene le será quitado. Por eso les hablo por parábolas, porque viendo no ven, y oyendo no oyen, ni entienden. De manera que se cumple en ellos la profecía de Isaías que dice, «De oído oiréis, y no entenderéis, y viendo veréis, y no miraréis. Porque el corazón de este pueblo está engrosado, y con los oídos oyen pesadamente, y con sus ojos guiñan, para que no vean con los ojos y oigan con los oídos, y del corazón entiendan, y se conviertan, y yo los sane. Más bienaventurados vuestros ojos, porque ven, y vuestros oídos, porque oyen. Porque de cierto os digo que muchos profetas y justos desearon ver lo que veis, y no lo vieron, y oír lo que oís, y no lo oyeron. Oíd pues vosotros la parábola del que siembra. Oyendo cualquiera la palabra del reino y no entendiéndola, viene el malo y arrebata lo que fue sembrado en su corazón. Este es el que fue sembrado junto al camino. Y el que fue sembrado en pedregales, este es el que oye la palabra y luego la recibe con gozo. Mas no tiene raíz en sí, antes es temporal. Que venida la aflicción o la persecución por la palabra, luego se ofende. Y el que fue sembrado entre espinos, este es el que oye la palabra, pero la congoja de este siglo y el engaño de las riquezas ahogan la palabra y se hace infructuosa. Mas el que fue sembrado en buena tierra, este es el que oye y entiende la palabra, y el que lleva el fruto, y produce uno a ciento, y otro a sesenta, y otro a treinta por uno. Otra parábola les propuso diciendo, el reino de los cielos es semejante al hombre que siembra buena simiente en su campo. Mas durmiendo los hombres vino su enemigo y sembró cizaña entre el trigo y se fue. Y cuando salió en hierba e hizo fruto, entonces apareció también la cizaña. Y acercándose los siervos del padre de familia le dijeron, Señor, ¿no sembraste buena simiente en tu campo? ¿De dónde pues tiene cizaña? Y él les dijo, el hombre enemigo ha hecho esto. Y los siervos le dijeron, ¿quieres pues que vayamos y la cojamos? Y él dijo, no, porque cogiendo la cizaña no arranquéis también con ella el trigo. Dejad crecer juntamente lo uno y lo otro hasta la siega. Y al tiempo de la siega yo diré a los segadores, coged primero la cizaña y atadla en manojos para quemarla, mas recoged el trigo en mi alfolí. Otra parábola les propuso diciendo, el reino de los cielos es semejante a un grano de mostaza, que tomándolo un hombre lo sembró en su campo, el cual a la verdad es la más pequeña de todas las simientes, mas cuando ha crecido es la mayor de las hortalizas y se hace árbol, que vienen las aves del cielo y hacen nidos en sus ramas. Otra parábola les dijo, el reino de los cielos es semejante a la levadura, que tomándola la mujer, la esconde en tres medidas de harina hasta que todo se leude. Todo esto habló Jesús por parábolas a la multitud, y nada les habló sin parábolas. Para que se cumpliera lo que fue dicho por el profeta que dijo, abriré en parábolas mi boca, rebosaré cosas escondidas desde la fundación del mundo. Entonces despedida la multitud, Jesús se vino a casa, y acercándose a él sus discípulos le dijeron, decláranos la parábola de la cizaña del campo. Y respondiendo él les dijo, el que siembra la buena simiente es el Hijo del Hombre, y el campo es el mundo, y la buena simiente son los hijos del reino, y la cizaña son los hijos del malo. Y el enemigo que la sembró es el diablo, y la siega es el fin del siglo, y los segadores son los ángeles. De manera que como es cogida la cizaña y quemada al fuego, así será en el fin de este siglo. Enviará el Hijo del Hombre a sus ángeles y cogerán de su reino todos los estorbos y a los que hacen iniquidad, y los echarán en el horno de fuego. Allí será el lloro y el crujir de dientes. Entonces los justos resplandecerán como el sol en el reino de su Padre. El que tiene oídos para oír, oiga. También el reino de los cielos es semejante al tesoro escondido en el campo, el cual hallado, el hombre lo encubre,
y de gozo de ello, va y vende todo lo que tiene y compra aquel campo. También el reino de los cielos es semejante al hombre tratante que busca buenas perlas, que hallando una preciosa perla, fue y vendió todo lo que tenía y la compró. También el reino de los cielos es semejante a la red que echada en el mar coge de toda suerte de peces, la cual estando llena la sacaron a la orilla y sentados cogieron lo bueno en vasos y lo malo echaron fuera. Así será al fin del siglo. Saldrán los ángeles y apartarán a los malos de entre los justos y los echarán en el horno de fuego. Allí será el lloro y el crujir de dientes. Les dijo Jesús, ¿habéis entendido todas estas cosas? Ellos responden, sí, Señor. Y él les dijo, por eso todo escriba docto en el reino de los cielos es semejante a un padre de familia que saca de su tesoro cosas nuevas y cosas viejas. Aconteció que acabando Jesús estas parábolas pasó de allí, y venido a su tierra, les enseñó en la sinagoga de ellos, de tal manera que ellos estaban fuera de sí, y decían, ¿de dónde tiene éste esta sabiduría y estas maravillas? ¿No es este el hijo del carpintero? ¿No se llama su madre María, y sus hermanos Jacobo y José y Simón y Judas? ¿No están todas sus hermanas con nosotros? ¿De dónde pues tiene éste todo esto? Y se escandalizaban de él. Mas Jesús les dijo, no hay profeta sin honra, sino en su tierra y en su casa. Y no hizo allí muchas maravillas a causa de la incredulidad de ellos. Mateo capítulo 14. En aquel tiempo Herodes el tetrarca oyó la fama de Jesús, y dijo a sus criados, este es Juan el Bautista, él ha resucitado de los muertos, y por eso virtudes obran en él. Porque Herodes había prendido a Juan, y le había aprisionado y puesto en la cárcel, por causa de Herodías, mujer de Felipe su hermano. Porque Juan le decía, no te es lícito tenerla. Y quería matarle, mas temía al pueblo porque le tenían por profeta. Mas celebrándose el día del nacimiento de Herodes, la hija de Herodías, danzó en medio y agradó a Herodes. Y prometió él con juramento darle todo lo que pidiera. Y ella, instruida primero por su madre, dijo, «Dame aquí en un plato la cabeza de Juan el Bautista». Entonces el rey se entristeció, mas por el juramento y por los que estaban juntamente a la mesa, mandó que se le diera. Y ordenó degollar a Juan en la cárcel, y fue traída su cabeza en un plato y dada a la muchacha, y ella la presentó a su madre. Entonces llegaron sus discípulos y tomaron el cuerpo y lo enterraron, y fueron y dieron las nuevas a Jesús. Oyéndolo Jesús se apartó de allí en un barco a un lugar desierto, apartado, y cuando la multitud lo oyó, le siguió a pie desde las ciudades. Y saliendo Jesús vio una gran multitud y tuvo misericordia de ellos, y sanó a los que de ellos había enfermos. Y cuando fue la tarde del día, se acercaron a él sus discípulos diciendo, «El lugar es desierto, y el tiempo es ya pasado. Despide la multitud para que se vayan por las aldeas y compren para sí de comer». Mas Jesús les dijo, «No tienen necesidad de irse. Dadles vosotros de comer». Y ellos dijeron, «No tenemos aquí sino cinco panes y dos peces». Y él les dijo, «Traédmelos acá». Y mandando a la multitud recostarse sobre la hierba, tomando los cinco panes y los dos peces, alzando los ojos al cielo, bendijo y partiendo los panes, los dio a los discípulos y los discípulos a la multitud. Y comieron todos y se saciaron, y alzaron lo que sobró de los pedazos, 12 cestas llenas. Y los que comieron fueron como 5,000 varones, sin contar las mujeres y los niños. Luego Jesús hizo a sus discípulos entrar en un barco e ir delante de él al otro lado del lago, entre tanto que él despedía a la multitud. Y despedida la multitud subió al monte, apartado, a orar. Y cuando llegó la tarde del día, estaba allí solo. Y ya el barco estaba en medio del mar, atormentado de las ondas, porque el viento era contrario.
Mas a la cuarta vela de la noche Jesús fue a ellos andando sobre el mar. Y los discípulos, viéndole andar sobre el mar, se turbaron, diciendo, «Fantasma es», y dieron voces de miedo. Pero enseguida Jesús les habló, diciendo, «Confiad, yo soy, no tengáis miedo». Entonces le respondió Pedro y dijo, «Señor, si tú eres, manda que yo vaya a ti sobre las aguas». Y él dijo, «Ven». Y descendiendo Pedro del barco, andaba sobre las aguas para ir a Jesús. Pero viendo el viento fuerte, tuvo miedo, y comenzándose a hundir, dio voces, diciendo, «Señor, sálvame». Luego Jesús, extendiendo la mano, asió de él y le dijo, «Oh hombre de poca fe, ¿por qué dudaste?». Y cuando ellos entraron en el barco, el viento reposó. Entonces los que estaban en el barco vinieron y le adoraron, diciendo, «Verdaderamente eres hijo de Dios». Y llegando al otro lado, vinieron a la tierra de Genezaret. Cuando le conocieron los varones de aquel lugar, enviaron por toda aquella tierra alrededor y trajeron a él todos los enfermos. Y le rogaban que les dejara tocar solamente el borde de su manto. Y todos los que le tocaron fueron salvos. Mateo capítulo 15. Entonces llegaron a Jesús ciertos escribas y fariseos de Jerusalén, diciendo, «¿Por qué tus discípulos traspasan la tradición de los ancianos? ¿Por qué no se lavan las manos cuando comen pan?». Y él respondiendo les dijo, «¿Por qué también vosotros traspasáis el mandamiento de Dios por vuestra tradición? Porque Dios mandó diciendo, «Honra a tu padre y a tu madre», y el que maldijere al padre o a la madre, muera irremisiblemente. Pero vosotros decís, cualquiera que dijere al padre o a la madre, es ya ofrenda mía a Dios todo aquello con que pudiera ayudarte, y ya no deberá honrar a su padre o a su madre con socorro. Así habéis invalidado el mandamiento de Dios por vuestra tradición. Hipócritas, bien profetizó de vosotros Isaías diciendo, «Este pueblo de su boca se acerca a mí, y de labios me honra, pero su corazón lejos está de mí. Mas en vano me adoran, enseñando doctrinas y mandamientos de hombres». Y llamando así a la multitud, les dijo, «Oíd y entended. No lo que entra en la boca contamina al hombre, mas lo que sale de la boca, esto contamina al hombre». Entonces, acercándose sus discípulos, le dijeron, «¿Sabes que los fariseos, oyendo esta palabra, se ofendieron?». Pero respondiendo, él dijo, «Toda planta que no plantó mi Padre celestial será desarraigada. Dejadlos, son ciegos, guías de ciegos. Y si el ciego guiare al ciego, ambos caerán en el hoyo». Y respondiendo, Pedro le dijo, «Decláranos esta parábola». Y Jesús dijo, «¿También vosotros sois aún sin entendimiento? ¿No entendéis todavía que todo lo que entra en la boca va al vientre y es echado en la letrina? Mas lo que sale de la boca del mismo corazón sale, y esto contamina al hombre. Porque del corazón salen los malos pensamientos, muertes, adulterios, fornicaciones, hurtos, falsos testimonios, maledicencias. Estas cosas son las que contaminan al hombre, pero el comer con las manos sin lavar no contamina al hombre». Y saliendo Jesús de allí, se fue a las partes de Tiro y de Sidón. Y he aquí una mujer cananea que había salido de aquellos términos, clamaba diciéndole, «Señor, hijo de David, ten misericordia de mí. Mi hija está enferma, poseída del demonio». Mas él no le respondió palabra. Entonces, acercándose sus discípulos, le rogaron, diciendo, «Despáchala, pues da voces tras nosotros». Y él respondiendo dijo, «No soy enviado sino a las ovejas perdidas de la casa de Israel». Entonces ella vino y le adoró, diciendo, «Señor, socórreme». Y respondiendo él dijo, «No está bien tomar el pan de los hijos y echarlo a los perrillos». Y ella dijo, «Sí, Señor».
mas los perrillos comen de las migajas que caen de la mesa de sus señores. Entonces respondiendo Jesús dijo, «Oh mujer, grande es tu fe. Sea hecho contigo como quieres». Y fue sana su hija desde aquella hora. Y partiendo Jesús de allí, vino junto al mar de Galilea, y subiendo al monte se sentó allí. Y llegaron a él muchas personas que tenían consigo cojos, ciegos, mudos, mancos y muchos otros enfermos. Y los pusieron a los pies de Jesús y los sanó. De manera que se maravillaba la multitud, viendo hablar los mudos, los mancos sanos, andar los cojos y ver los ciegos, y glorificaron al Dios de Israel. Y Jesús, llamando a sus discípulos, dijo, «Tengo misericordia de la multitud, que ya hace 3 días que perseveran conmigo y no tienen qué comer, y enviarlos en ayunas no quiero, para que no desmayen en el camino». Entonces sus discípulos le dicen, «¿Dónde tenemos nosotros tantos panes en el desierto para saciar a una multitud tan grande?» Y Jesús les dice, «¿Cuántos panes tenéis?» Y ellos dijeron, 7 y unos pocos pececillos». Y mandó a la multitud que se recostara sobre la tierra. Y tomando los 7 panes y los peces, dando gracias, partió y dio a sus discípulos, y los discípulos a la multitud. Y comieron todos, y se saciaron, y alzaron lo que sobró de los pedazos, 7 canastas llenas. Y eran los que habían comido 4,000 varones, sin contar las mujeres y los niños. Entonces, despedida la multitud, subió en un barco y vino a los términos de Magdala. Mateo capítulo 16. Y acercándose los fariseos y los saduceos para tentarle, le pedían que les mostrara señal del cielo. Mas él respondiendo les dijo, «Cuando es la tarde del día decís, sereno, porque el cielo tiene arreboles, y a la mañana, hoy habrá tempestad, porque tiene arreboles el cielo triste». Hipócritas, que sabéis tomar decisiones basadas en la faz del cielo, y en las señales de los tiempos no podéis. La generación mala y adúltera demanda señal, mas señal no le será dada, sino la señal de Jonás profeta, y dejándolos, se fue. Y viniendo sus discípulos del otro lado del lago, se habían olvidado de tomar pan. Y Jesús les dijo, «Mirad, y guardaos de la levadura de los fariseos y de los saduceos». Ellos pensaban dentro de sí, diciendo, «Es porque no tomamos pan». Y entendiéndolo Jesús les dijo, «¿Por qué pensáis dentro de vosotros, hombres de poca fe, que no tomasteis pan? ¿No entendéis aún ni os acordáis de los 5 panes de los 5,000 hombres y cuántos estos alzasteis? Ni de los 7 panes de los 4,000 ¿y cuántas canastas tomasteis? ¿Cómo es que no entendéis que no por el pan os dije que os guardaseis de la levadura de los fariseos y de los saduceos?» Entonces entendieron que no les había dicho que se guardaran de la levadura del pan, sino de la doctrina de los fariseos y de los saduceos. Y viniendo Jesús a la región de Cesarea de Filipo, preguntó a sus discípulos diciendo, «¿Quién dicen los hombres que es el Hijo del Hombre?» Y ellos dijeron, «Unos Juan el Bautista, y otros Elías, y otros Jeremías, o alguno de los profetas». Él les dice, «¿Y vosotros, quién decís que soy?» Y respondiendo Simón Pedro dijo, «Tú eres el Cristo, el Hijo del Dios viviente». Entonces respondiendo Jesús le dijo, «Bienaventurado eres, Simón, hijo de Jonás, porque no te lo reveló carne ni sangre, sino mi Padre que está en los cielos. Mas yo también te digo que tú eres Pedro, una piedra pequeña, y sobre la piedra grande edificaré mi iglesia, y las puertas del Hades no prevalecerán contra ella. Y a ti daré las llaves del reino de los cielos. Todo lo que ligares en la tierra será ligado en los cielos, y todo lo que desatares en la tierra será desatado en los cielos». Entonces mandó a sus discípulos que a nadie dijeran que él era Jesús, el Cristo.
Desde aquel tiempo comenzó Jesús a declarar a sus discípulos que le convenía ir a Jerusalén y padecer mucho de los ancianos y de los príncipes de los sacerdotes y de los escribas y ser muerto y resucitar.

quisiere salvar su vida la perderá, y cualquiera que perdiere su vida por causa de mí la hallará. Porque, ¿de qué aprovecha el hombre si ganare todo el mundo y perdiere su alma? ¿O qué recompensa dará el hombre por su alma? Porque el Hijo del Hombre vendrá en la gloria de su Padre con sus ángeles, y entonces pagará a cada uno conforme a sus obras. De cierto os digo, hay algunos de los que están aquí que no gustarán la muerte hasta que hayan visto al Hijo del Hombre viniendo en su reino. Mateo capítulo 17. Y después de 6 días Jesús toma a Pedro y a Jacobo y a Juan su hermano, y los lleva aparte a un monte alto. Y se transfiguró delante de ellos, y resplandeció su rostro como el sol, y sus vestidos fueron blancos como la luz. Y aquí les aparecieron Moisés y Elías, hablando con él. Y respondiendo Pedro dijo a Jesús, «Señor, bien es que nos quedemos aquí, si quieres. Hagamos aquí 3 tabernáculos, para ti uno, y para Moisés otro, y otro para Elías». Y estando aún él hablando, he aquí una nube de luz que los cubrió, y una voz de la nube que dijo, «Este es mi Hijo amado, en el cual tomo contentamiento. A él oíd». Y oyendo esto los discípulos cayeron sobre sus rostros y temieron en gran manera. Entonces Jesús llegando los tocó y dijo, «Levantaos, y no temáis». Y alzando ellos sus ojos, a nadie vieron, sino a Jesús solo. Y como descendieron del monte, les mandó Jesús diciendo, «No digáis a nadie la visión, hasta que el Hijo del Hombre resucite de los muertos». Entonces sus discípulos le preguntaron diciendo, «¿Por qué dicen pues los escribas que es necesario que Elías venga primero?». Y respondiendo Jesús les dijo, «A la verdad, Elías vendrá primero y restituirá todas las cosas. Mas os digo que ya vino Elías, y no le conocieron. Antes hicieron con él todo lo que quisieron. Así también el Hijo del Hombre padecerá de ellos». Los discípulos entonces entendieron que les habló de Juan el Bautista. Cuando ellos llegaron a la multitud, vino a él un hombre hincándose de rodillas, y diciendo, «Señor, ten misericordia de mi hijo que es lunático y padece malamente, porque muchas veces cae en el fuego y muchas en el agua, y lo he presentado a tus discípulos y no le han podido sanar». Respondiendo Jesús dijo, «Oh generación infiel y torcida, ¿hasta cuándo he de estar con vosotros? ¿Hasta cuándo os he de sufrir? Traédmelo acá». Y Jesús le reprendió, y salió el demonio de él, y el niño fue sano desde aquella hora. Entonces acercándose los discípulos a Jesús, aparte, dijeron, «¿Por qué nosotros no lo pudimos echar fuera?». Y Jesús les dijo, «Por vuestra infidelidad. Porque de cierto os digo que si tuviereis fe como un grano de mostaza, diréis a este monte, pásate de aquí allá, y se pasará, y nada os será imposible. Mas este linaje de demonios no sale, sino con oración y ayuno». Y estando ellos en Galilea, Jesús les dijo, «El Hijo del Hombre será entregado en manos de hombres, y le matarán, mas al tercer día resucitará». Y ellos se entristecieron en gran manera. Cuando llegaron a Capernaum, vinieron a Pedro los que cobraban las 2 dracmas, y dijeron, «¿Vuestro maestro no paga las 2 dracmas? Y él dice, «Sí». Y entrando él en casa, Jesús le habló antes, diciendo, «¿Qué te parece, Simón? ¿Los reyes de la tierra, de quién cobran los tributos o el censo? ¿De sus hijos o de los extraños?». Pedro le dice, «De los extraños». Jesús le dijo, «Luego los hijos están exentos. Sin embargo, para que no los ofendamos, ve al mar y echa el anzuelo, y el primer pez que viniere, tómalo, y abierta su boca hallarás un estatero. Tómalo, y dáselo por mí y por ti». Mateo capítulo 18. En aquel tiempo se llegaron los discípulos a Jesús diciendo, «¿Quién es el mayor en el reino de los cielos?». Y llamando Jesús a un niño, lo puso en medio de ellos, y dijo, «De cierto os digo que si no os convirtiereis

y fuereis como niños, no entraréis en el reino de los cielos. Así que cualquiera que se humillare como este niño, este es el mayor en el reino de los cielos. Y cualquiera que recibiere a un tal niño en mi nombre, a mí me recibe. Y cualquiera que hace tropezar a alguno de estos pequeños que creen en mí, mejor le fuera que se colgase al cuello una piedra de molino de asno y que se anegase en lo profundo del mar. Ay del mundo por los escándalos, porque necesario es que vengan escándalos, mas ay de aquel hombre por el cual viene el escándalo. Por tanto, si tu mano o tu pie te fuere ocasión de caer, córtalos y échalos de ti. Mejor te es entrar cojo o manco a la vida que teniendo dos manos o dos pies ser echado al fuego eterno. Y si tu ojo te fuere ocasión de caer, sácalo y échalo de ti, que mejor te es entrar con un ojo a la vida que teniendo dos ojos ser echado al infierno. Mirad que no tengáis en poco a alguno de estos pequeños, porque os digo que sus ángeles en los cielos ven siempre la faz de mi Padre que está en los cielos. Porque el Hijo del Hombre es venido para salvar lo que se había perdido. ¿Qué os parece? Si tuviera algún hombre 100 ovejas y se perdiera una de ellas, ¿no iría por los montes dejando las 99 a buscar la que se había perdido? Y si aconteciera que la hallara, de cierto os digo, que más se goza de aquella que de las 99 que no se perdieron. Así no es la voluntad de vuestro Padre que está en los cielos, que se pierda uno de estos pequeños. Por tanto, si tu hermano pecare contra ti, ve y redargúyele entre tú y él solos. Si te oyere, has ganado a tu hermano. Mas si no te oyere, toma aún contigo uno o dos, para que en boca de dos o tres testigos conste toda palabra. Y si no le oyere a ellos, dilo a la iglesia. Y si no oyere a la iglesia, tenne por mundano y publicano. De cierto os digo que todo lo que ligareis en la tierra será ligado en el cielo, y todo lo que desatareis en la tierra será desatado en el cielo. Otra vez os digo que si dos de vosotros se pusieren de acuerdo en la tierra, de toda cosa que pidieren, les será hecho por mi Padre que está en los cielos. Porque donde están dos o tres congregados en mi nombre, allí estoy en medio de ellos. Entonces Pedro, acercándose a él, dijo: Señor, ¿cuántas veces perdonaré a mi hermano que pecare contra mí? ¿Hasta 7? Jesús le dice: No te digo hasta 7, mas aún hasta 70 veces 7. Por lo cual, el reino de los cielos es semejante a un hombre rey que quiso hacer cuentas con sus siervos. Y comenzando a hacer cuentas, le fue presentado uno que le debía 10,000 talentos. Mas a este, no pudiendo pagar, mandó su señor venderle y a su mujer e hijos con todo lo que tenía y pagar. Entonces aquel siervo postrado le adoraba diciendo: Señor, detén la ira para conmigo y yo te lo pagaré todo. El señor, movido a misericordia de aquel siervo, le soltó y le perdonó la deuda. Y saliendo aquel siervo, halló a uno de sus consiervos, que le debía 100 denarios. Y haciendo de él le ahogaba, diciendo: Págame lo que me debes. Entonces su consiervo, postrándose a sus pies, le rogaba, diciendo: Detén la ira para conmigo, y yo te lo pagaré todo. Mas él no quiso, sino fue y le echó en la cárcel hasta que pagara la deuda. Y viendo sus consiervos lo que pasaba, se entristecieron mucho, y viniendo declararon a su señor todo lo que había pasado. Entonces, llamándole su señor, le dice: Siervo malvado, toda aquella deuda te perdoné, porque me rogaste. ¿No te convenía también a ti tener misericordia de tu consiervo, como también yo tuve misericordia de ti? Entonces su señor, enojado, le entregó a los verdugos hasta que pagara todo lo que le debía. Así también hará con vosotros mi Padre celestial, si no perdonareis de vuestros corazones cada uno a su hermano sus ofensas. Mateo capítulo 19.
Y aconteció que acabando Jesús estas palabras, se pasó de Galilea y vino a los términos de Judea, pasado el Jordán. Y le siguió gran multitud y lo sanó allí. Entonces se llegaron a él los fariseos, tentándolo y diciéndole, ¿es lícito al hombre repudiar a su mujer por cualquier causa? Y él respondiendo les dijo, ¿no habéis leído que el que los hizo al principio, macho y hembra los hizo? Y dijo, por tanto, el hombre dejará padre y madre, y se unirá a su mujer, y serán dos en una carne. Así que no son ya más dos, sino una carne. Por tanto, lo que Dios juntó, no lo aparte el hombre. Le dicen, ¿por qué pues Moisés mandó dar carta de divorcio y repudiarla? Les dijo, por la dureza de vuestro corazón, Moisés os permitió repudiar a vuestras mujeres, pero desde el principio no fue así. Y yo os digo, que cualquiera que repudiare a su mujer, si no fuere por causa de fornicación, y se casare con otra, adultera, y el que se casare con la repudiada, adultera. Le dicen sus discípulos, si así es el negocio del hombre con su mujer, no conviene casarse. Entonces él les dijo, no todos pueden recibir esta palabra, sino aquellos a quienes es dado. Porque hay castrados que nacieron así del vientre de su madre, y hay castrados que son hechos por los hombres, y hay castrados que se castraron a sí mismos por causa del reino de los cielos. El que pueda tomar eso, tómelo. Entonces les fueron presentados unos niños para que pusiera las manos sobre ellos y orara. Y los discípulos les riñeron. Y Jesús dijo, dejad a los niños y no les impidáis de venir a mí, porque de los tales es el reino de los cielos. Y habiendo puesto sobre ellos las manos, se fue de allí. Y he aquí, uno, acercándose, le dijo, Maestro bueno, ¿qué bien haré para tener la vida eterna? Y él le dijo, ¿por qué me llamas bueno? Ninguno es bueno sino uno, es a saber, Dios. Y si quieres entrar a la vida, guarda los mandamientos. Le dice, ¿cuáles? Y Jesús dijo, no matarás, no adulterarás, no hurtarás, no dirás falso testimonio, honra al padre y a la madre, y amarás a tu prójimo como a ti mismo. Le dice el joven, todo esto guardé desde mi juventud, ¿qué más me falta? Le dice Jesús, si quieres ser perfecto, anda, vende lo que tienes y dalo a los pobres, y tendrás tesoro en el cielo, y ven, sígueme. Y oyendo el joven esta palabra, se fue triste, porque tenía muchas posesiones. Entonces Jesús dijo a sus discípulos, de cierto os digo, que el rico difícilmente entrará en el reino de los cielos. Pero os digo que más liviano trabajo es pasar un cable por el ojo de una aguja que el rico entrar en el reino de Dios. Mas sus discípulos oyendo estas cosas se espantaron en gran manera diciendo, ¿quién pues podrá ser salvo? Mirándolos Jesús les dijo, para los hombres esto es imposible, mas para Dios todo es posible. Entonces respondiendo Pedro le dijo, he aquí nosotros hemos dejado todo y te hemos seguido. ¿Qué pues tendremos? Y Jesús les dijo, de cierto os digo, que vosotros que me habéis seguido, en la generación, cuando se siente el Hijo del Hombre en el trono de su gloria, vosotros también os sentaréis sobre 12 tronos, para juzgar a las 12 tribus de Israel. Y cualquiera que dejare casas, o hermanos, o hermanas, o padre, o madre, o mujer, o hijos, o tierras, por mi nombre, recibirá 100 veces tanto, y la vida eterna tendrá por heredad. Mas muchos primeros serán postreros, y postreros primeros. Mateo capítulo 20. Porque el reino de los cielos es semejante a un hombre padre de familia, que salió por la mañana a contratar obreros para su viña. Y habiéndose concertado con los obreros en un denario al día, los envió a su viña.
y saliendo cerca de la hora tercera vio otros que estaban en la plaza ociosos. Y les dijo, «Id también vosotros a mi viña, y os daré lo que fuere justo». Y ellos fueron. Salió otra vez cerca de las horas sexta y novena e hizo lo mismo. Y saliendo cerca de la hora undécima, halló otros que estaban ociosos y les dijo, «¿Por qué estáis aquí todo el día ociosos?». Le dicen, «Porque nadie nos ha contratado». Les dijo, «Id también vosotros a la viña y recibiréis lo que fuere justo». Y cuando fue la tarde del día, el señor de la viña dijo a su mayordomo, «Llama a los obreros y págales el jornal, comenzando desde los postreros hasta los primeros». Y viniendo los que habían ido cerca de la hora undécima, recibieron cada uno un denario. Y viniendo también los primeros, pensaron que habían de recibir más, pero también ellos recibieron cada uno un denario. Y tomándolo murmuraban contra el padre de familia, diciendo, «Estos postreros solo han trabajado una hora, y los has hecho iguales a nosotros, que hemos llevado la carga y el calor del día». Y él respondiendo dijo a uno de ellos, «Amigo, no te hago agravio. ¿No te concertaste conmigo por un denario? Toma lo que es tuyo y vete. Pero quiero dar a este postrero como a ti. ¿No me es lícito a mí hacer lo que quiero en mis cosas? ¿O es malo tu ojo porque yo soy bueno?». Así los primeros serán postreros, y los postreros primeros, porque muchos son llamados, mas pocos escogidos. Y subiendo Jesús a Jerusalén, tomó sus 12 discípulos aparte en el camino y les dijo, «He aquí subimos a Jerusalén, y el Hijo del Hombre será entregado a los príncipes de los sacerdotes y a los escribas, y le condenarán a muerte. Y le entregarán a los gentiles para que le escarnezcan, y azoten, y cuelguen en un madero, mas al tercer día resucitará». Entonces se llegó a él la madre de los hijos de Zebedeo con sus hijos, adorando y pidiéndole algo. Y él le dijo, «¿Qué quieres?». Ella le dijo, «Di que se sienten estos dos hijos míos, el uno a tu mano derecha y el otro a tu izquierda en tu reino». Entonces Jesús respondiendo dijo, «No sabéis lo que pedís. ¿Podéis beber el vaso que yo he de beber y ser bautizados del bautismo con que yo soy bautizado?». Y ellos le dicen, «Podemos». Y él les dice, «A la verdad, mi vaso beberéis, y del bautismo con que yo soy bautizado, seréis bautizados. Mas el sentaros a mi mano derecha y a mi izquierda, no es mío darlo, sino a los que está aparejado por mi Padre». Cuando los 10 oyeron esto, se enojaron con los dos hermanos. Entonces Jesús, llamándolos, dijo, «Ya sabéis que los príncipes de los gentiles se enseñorean sobre ellos, y los que son grandes ejercen sobre ellos potestad. Mas entre vosotros no será así, sino el que quisiere entre vosotros hacerse grande será vuestro servidor, y el que quisiere entre vosotros ser el primero será vuestro siervo. Como el Hijo del Hombre no vino para ser servido, sino para servir, y para dar su vida en rescate por muchos». Entonces saliendo ellos de Jericó les seguía gran multitud. Y he aquí dos ciegos sentados junto al camino. Cuando oyeron que Jesús pasaba, clamaron, diciendo, «Señor, Hijo de David, ten misericordia de nosotros». Y la multitud les reñía para que callaran. Pero ellos clamaban más, diciendo, «Señor, Hijo de David, ten misericordia de nosotros». Y parándose Jesús los llamó y dijo, «¿Qué queréis que haga con vosotros?». Ellos le dicen, «Señor, que sean abiertos nuestros ojos». Entonces Jesús, teniendo misericordia de ellos, les tocó los ojos. Y luego sus ojos recibieron la vista y le siguieron. Mateo capítulo 21. Y como se acercaron a Jerusalén y vinieron a Betfagé, al monte de las Olivas, entonces Jesús envió dos discípulos, diciéndoles, «Id a la aldea que está delante de vosotros, y luego hallaréis una asna atada,
y un pollino con ella. Desatadla y traédmelos. Y si alguno os dijere algo, decid, el Señor los necesita, y luego los dejará. Y todo esto fue hecho para que se cumpliera lo que fue dicho por el profeta que dijo, decid a la hija de Sión, he aquí tu rey viene a ti manso y sentado sobre una asna, y sobre un pollino, hijo de bestia de yugo. Y los discípulos fueron e hicieron como Jesús les mandó, y trajeron el asna y el pollino, y pusieron sobre ellos sus mantos, y se sentó sobre ellos. Y la multitud, que era muy numerosa, tendía sus mantos en el camino, y otros cortaban ramas de los árboles, y las tendían por el camino. Y las personas que iban delante y las que iban detrás, aclamaban diciendo, «Hosanna al Hijo de David, bendito el que viene en el nombre del Señor, Hosanna en las alturas». Y entrando él en Jerusalén, toda la ciudad se alborotó diciendo, ¿quién es este? Y los acompañantes decían, este es Jesús, el profeta de Nazaret, de Galilea. Y entró Jesús en el templo de Dios, y echó fuera todos los que vendían y compraban en el templo, y trastornó las mesas de los cambiadores, y las sillas de los que vendían palomas. Y les dice, escrito está, mi casa, casa de oración será llamada, mas vosotros cueva de ladrones la habéis hecho. Entonces vinieron a él ciegos y cojos en el templo, y los sanó. Mas los príncipes de los sacerdotes y los escribas, viendo las maravillas que hacía, y a los muchachos aclamando en el templo y diciendo, «Hosanna al Hijo de David», se indignaron, y le dijeron, «¿Oyes los que estos dicen?». Y Jesús les dice, «Sí, nunca leísteis, de la boca de los niños y de los que maman, perfeccionaste la alabanza». Y dejándolos, se marchó fuera de la ciudad a Betania, y posó allí. Y por la mañana, volviendo a la ciudad, tuvo hambre. Y viendo una higuera sobre el camino, vino a ella, y no halló nada en ella, sino hojas solamente. Y le dijo, «Nunca más para siempre nazca de ti fruto». Y luego se secó la higuera. Y viendo esto los discípulos maravillados decían, ¿cómo se secó luego la higuera? Y respondiendo Jesús les dijo, de cierto os digo, que si tuviereis fe y no dudareis, no sólo haréis esto a la higuera, mas si a este monte dijereis, quítate y échate en el mar, será hecho. Y todo lo que pidiereis en oración creyendo, lo recibiréis. Y como vino al templo, se acercaron a él, cuando estaba enseñando los príncipes de los sacerdotes y los ancianos del pueblo, diciendo, ¿con qué autoridad haces esto? ¿Y quién te dio esta autoridad? Y respondiendo Jesús les dijo, yo también os preguntaré una palabra, la cual, si me dijereis, también yo os diré, ¿con qué autoridad hago esto? El bautismo de Juan, ¿de dónde era? ¿Del cielo o de los hombres? Ellos entonces pensaron entre sí, diciendo, si decimos del cielo, nos dirá, ¿por qué pues no le creísteis? Y si decimos de los hombres, tememos al pueblo, porque todos tienen a Juan por profeta. Y respondiendo a Jesús dijeron, no sabemos. Y él también les dijo, ni yo os digo con qué autoridad hago esto. Pero, ¿qué os parece? Un hombre tenía dos hijos. Y llegando al primero le dijo, hijo, ve hoy a trabajar a mi viña. Y respondiendo él dijo, no quiero. Mas después, arrepentido, fue. Y llegando al otro le dijo de la misma manera. Y respondiendo él dijo, yo voy, Señor. Y no fue. ¿Cuál de los dos hizo la voluntad del Padre? Dicen ellos, el primero. Les dijo Jesús, de cierto os digo, que los publicanos y las rameras os van delante al reino de Dios. Porque vino a vosotros Juan en camino de justicia, rectitud, y no le creísteis. Y los publicanos y las rameras le creyeron. Y vosotros, viendo esto, nunca os arrepentisteis después para creerle. Oíd otra parábola. Hubo un hombre padre de familia, el cual plantó una viña,
y la cercó de vallado, y cavó en ella un lagar, y edificó una torre, y la dio a renta a labradores, y se fue lejos. Y cuando se acercó el tiempo de los frutos, envió sus siervos a los labradores para que recibieran sus frutos. Mas los labradores, tomando a los siervos, al uno hirieron, y al otro mataron, y al otro apedrearon. Envió de nuevo otros siervos, más que los primeros, e hicieron con ellos de la misma manera. Y a la postre les envió su hijo, diciendo, «Tendrán respeto a mi hijo». Mas los labradores, viendo al hijo, dijeron entre sí, «Este es el heredero. Venid, matémosle, y tomemos su heredad». Y tomándole le echaron fuera de la viña, y le mataron. Pues cuando viniere el señor de la viña, ¿qué hará aquellos labradores? Le dicen, «A los malos destruirá sin misericordia, y su viña dará renta a otros labradores, que le paguen el fruto a su tiempo». Les dijo Jesús, «¿Nunca leísteis en las Escrituras, la piedra que desecharon los que edificaban, esta fue hecha por cabeza de esquina? Por el Señor es hecho esto, y es cosa maravillosa en nuestros ojos. Por tanto os digo, que el reino de Dios será quitado de vosotros, y será dado a gente que hagan el fruto de él. Y el que cayere sobre esta piedra será quebrantado, y sobre quien ella cayere, lo desmenuzará». Oyendo los príncipes de los sacerdotes y los fariseos sus parábolas, entendieron que hablaba de ellos, y buscando cómo echarle mano, temieron al pueblo, porque le tenían por profeta. Mateo capítulo 22. Y respondiendo Jesús les volvió a hablar en parábolas, diciendo, «El reino de los cielos es semejante a un hombre rey que hizo fiesta de bodas a su hijo, y envió sus siervos para que llamaran a los invitados a las bodas, pero no quisieron venir. Volvió a enviar otros siervos, diciendo, «Decid a los llamados, he aquí mi comida he aparejado. Mis toros y animales engordados son muertos, y todo está preparado. Venid a las bodas». Mas ellos, sin hacer caso, se fueron, uno a su labranza, y otro a sus negocios. Y otros, tomando a sus siervos, los afrentaron y los mataron. Y el rey, oyendo esto, se enojó, y enviando sus ejércitos, destruyó a aquellos homicidas y puso fuego a su ciudad. Entonces dice a sus siervos, «Las bodas a la verdad están preparadas, mas los que eran llamados no eran dignos. Id pues a las salidas de los caminos, y llamad a las bodas a cuantos hallareis». Y saliendo los siervos por los caminos, juntaron a todos los que hallaron malos y buenos, y las bodas fueron llenas de convidados. Y entró el rey para ver los convidados, y vio allí un hombre no vestido de vestido de boda. Y le dijo, «Amigo, ¿cómo entraste aquí no teniendo vestido de boda?». Y a él se le cerró la boca. Entonces el rey dijo a los que servían, «Atadlo de pies y de manos, tomadle y echadle en las tinieblas de afuera. Allí será el lloro y el crujir de dientes, porque muchos son llamados y pocos escogidos». Entonces idos los fariseos, consultaron cómo le tomarían en alguna palabra. Y envían a él los discípulos de ellos, con los de Herodes, diciendo, «Maestro, sabemos que eres amador de verdad, y que enseñas con verdad el camino de Dios, y que no te curas de nadie, porque no tienes acepción de persona de hombres. Dinos, pues, ¿qué te parece? ¿Es lícito dar tributo a César o no?». Mas Jesús, entendida su malicia, les dice, «¿Por qué me tentáis, hipócritas? Mostradme la moneda del tributo». Y ellos le presentaron un denario. Entonces les dice, «¿De quién es esta imagen y lo que está encima escrito?». Ellos le dicen, «De César». Y les dijo, «Pagad pues a César lo que es de César, y a Dios lo que es de Dios». Y oyendo esto se maravillaron, y dejándole se fueron. Aquel día llegaron a él los saduceos,
que dicen no haber resurrección y le preguntaron, diciendo, Maestro, Moisés dijo, si alguno muriere sin hijos, su hermano se case con su mujer y despertará simiente a su hermano. Hubo pues entre nosotros 7 hermanos, y el primero tomó mujer y murió, y no teniendo simiente, dejó su mujer a su hermano. De la misma manera también el segundo y el tercero, hasta los 7. Y después de todos murió también la mujer. En la resurrección, pues, ¿de cuál de los 7 será ella mujer? Porque todos la tuvieron. Entonces respondiendo Jesús les dijo, erráis ignorando las Escrituras y la potencia de Dios. Porque en la resurrección ni los maridos tomarán mujeres, ni las mujeres maridos, porque son como los ángeles de Dios en el cielo. Y de la resurrección de los muertos, ¿no habéis leído lo que es dicho de Dios a vosotros, que dice, yo soy el Dios de Abraham, y el Dios de Isaac, y el Dios de Jacob? Dios no es Dios de los muertos, sino de los que viven. Y oyendo esto la multitud, estaba fuera de sí por su doctrina. Entonces los fariseos, oyendo que había cerrado la boca a los saduceos, se juntaron a una. Y preguntó uno de ellos, intérprete de la ley, tentándolo y diciendo, Maestro, ¿cuál es el mandamiento grande en la ley? Y Jesús le dijo, Amarás al Señor tu Dios de todo tu corazón, y de toda tu alma, y de toda tu mente. Este es el primero y el grande mandamiento. Y el segundo es semejante a este, Amarás a tu prójimo como a ti mismo. De estos dos mandamientos depende toda la ley y los profetas. Y estando juntos los fariseos, Jesús les preguntó, diciendo, ¿qué os parece del Cristo? ¿De quién es hijo? Le dicen ellos, de David. Él les dice, pues cómo David en espíritu lo llama Señor, diciendo, dijo el Señor a mi Señor, siéntate a mi diestra, y entre tanto que pongo tus enemigos por estrado de tus pies. Pues si David lo llama Señor, ¿cómo es su hijo? Y nadie le podía responder palabra. Ni osó alguno desde aquel día preguntarle más. Mateo capítulo 23. Entonces habló Jesús a la multitud y a sus discípulos, diciendo, Sobre la cátedra de Moisés se sentaron los escribas y los fariseos. Así que todo lo que os dijeren que guardéis, guardadlo y hacedlo. Mas no hagáis conforme a sus obras, porque dicen y no la hacen. Porque atan cargas pesadas y difíciles de llevar, y las ponen sobre los hombros de los hombres, mas ni aun con su dedo las quieren mover. Antes todas sus obras hacen para ser mirados de los hombres, porque ensanchan sus filacterias y extienden los flecos de sus mantos. Y aman el primer lugar en las cenas, y las primeras sillas en las sinagogas, y las salutaciones en las plazas, y ser llamados por los hombres, Rabí, Rabí. Mas vosotros no queráis ser llamados Rabí, porque uno es vuestro maestro, el Cristo, y todos vosotros sois hermanos. Y vuestro padre no llaméis a nadie en la tierra, porque uno es vuestro padre, el cual está en los cielos. Ni seáis llamados maestros, porque uno es vuestro maestro, el Cristo. El que es el mayor de vosotros, sea vuestro siervo. Porque el que se ensalzare, será humillado, y el que se humillare, será ensalzado. Mas ay de vosotros, escribas y fariseos hipócritas, porque cerráis el reino de los cielos delante de los hombres, que ni vosotros entráis, ni a los que están entrando dejáis entrar. Ay de vosotros, escribas y fariseos hipócritas, porque coméis las casas de las viudas, y por pretexto hacéis larga oración, por esto llevaréis más grave juicio. Ay de vosotros, escribas y fariseos hipócritas, porque rodeáis el mar y la tierra, por hacer un prosélito, y cuando fuere hecho, le hacéis hijo del infierno 2 veces más que vosotros. Ay de vosotros, guías ciegos, que decís, cualquiera que jurare por el templo es nada, mas cualquiera que jurare por el oro del templo, deudores.
insensatos y ciegos. Porque, ¿cuál es mayor, el oro o el templo que santifica al oro? Y cualquiera que jurare por el altar es nada, mas cualquiera que jurare por el presente que está sobre él, deudores, insensatos y ciegos. Porque ¿cuál es mayor, el presente o el altar que santifica al presente? Pues el que jurare por el altar, jura por él, y por todo lo que está sobre él. Y el que jurare por el templo, jura por él, y por aquel que habita en él. Y el que jura por el cielo, jura por el trono de Dios, y por aquel que está sentado sobre él. ¡Ay de vosotros, escribas y fariseos hipócritas! Porque diezmáis la menta y el eneldo, y el comino, y dejasteis lo que es lo más importante de la ley, el juicio y la misericordia y la fe. Esto era necesario hacer, y no dejar lo otro. Guías ciegos, que coláis el mosquito, mas tragáis el camello. ¡Ay de vosotros, escribas y fariseos hipócritas! Porque limpiáis lo que está de fuera del vaso o del plato, mas por dentro están llenos de robo y de incontinencia. Fariseo ciego, limpia primero lo de dentro del vaso y del plato, para que también lo de fuera se haga limpio. ¡Ay de vosotros, escribas y fariseos hipócritas! Porque sois semejantes a sepulcros blanqueados, que por fuera la verdad se muestran hermosos, mas por dentro están llenos de huesos de muertos y de toda suciedad. Así también vosotros por fuera a la verdad os mostráis justos a los hombres, mas por dentro llenos estáis de hipocresía e iniquidad. ¡Ay de vosotros, escribas y fariseos hipócritas! Porque edificáis los sepulcros de los profetas y adornáis los monumentos de los justos, y decís, si estuviéramos en los días de nuestros padres, no hubiéramos sido sus compañeros en la sangre de los profetas. Así que, testimonio dais a vosotros mismos, que sois hijos de aquellos que mataron a los profetas. Vosotros también llenad la medida de vuestros padres. Serpientes, generación de víboras, ¿cómo evitaréis el juicio del infierno? Por tanto, he aquí yo envío a vosotros profetas, y sabios, y escribas, y de ellos a unos mataréis y colgaréis de un madero, y a otros de ellos azotaréis en vuestras sinagogas, y perseguiréis de ciudad en ciudad, para que venga sobre vosotros toda la sangre justa que se ha derramado sobre la tierra. Desde la sangre de Abel el justo, hasta la sangre de Zacarías, hijo de Berequías, al cual matasteis entre el templo y el altar. De cierto os digo que todo esto vendrá sobre esta generación. Jerusalén, Jerusalén, que matas a los profetas y apedreas a los que son enviados a ti. ¿Cuántas veces quise juntar tus hijos como la gallina junta a sus pollos debajo de las alas, y no quisiste? He aquí vuestra casa os es dejada desierta, porque os digo que desde ahora no me veréis, hasta que digáis, bendito el que viene, en el nombre del Señor. Mateo capítulo 24. Y salido Jesús se iba del templo, y se acercaron sus discípulos para mostrarle los edificios del templo. Respondiendo él les dijo, ¿veis todo esto? De cierto os digo que no será dejada aquí piedra sobre piedra que no sea destruida. Y sentándose él en el monte de las Olivas, se acercaron a él los discípulos aparte, diciendo, «Dinos, ¿cuándo serán estas cosas, y qué señal habrá de tu venida y del fin del siglo?» Respondiendo Jesús les dijo, «Mirad que nadie os engañe, porque vendrán muchos en mi nombre, diciendo, «Yo soy el Cristo». Y a muchos engañarán. Y oiréis guerras y rumores de guerras. Mirad que no os turbéis, porque es necesario que todo esto acontezca, mas aún no es el fin. Porque se levantará nación contra nación, y reino contra reino, y habrá pestilencias y hambres y terremotos por los lugares. Y todas estas cosas son principio de dolores. Entonces os entregarán para ser afligidos, y os matarán,
y seréis aborrecidos de todas las naciones por causa de mi nombre. Muchos entonces serán escandalizados y se entregarán unos a otros, y unos a otros se aborrecerán. Y muchos falsos profetas se levantarán y engañarán a muchos. Y por haberse multiplicado la maldad, la caridad de muchos se enfriará. Mas el que perseverare hasta el fin, éste será salvo. Y será predicado este evangelio del reino en el mundo entero, por testimonio a todas las naciones, y entonces vendrá el fin. Por tanto, cuando viereis la abominación de asolamiento, que fue dicha por Daniel profeta, que estará en el lugar santo, el que lee entienda, entonces los que están en Judea huyan a los montes, y el que sobre el terrado no descienda a tomar algo de su casa, y el que en el campo no vuelva otra vez a tomar sus vestidos. Mas ay de las preñadas y de las que crían en aquellos días. Orad pues que vuestra huida no sea en invierno, ni en sábado de fiesta, porque habrá entonces gran tribulación, cual no fue desde el principio del mundo hasta ahora, ni será. Y si aquellos días no fueran acortados, ninguna carne sería salva. Mas por causa de los escogidos, aquellos días serán acortados. Entonces, si alguno os dijere, he aquí está el Cristo, o allí, no creáis, porque se levantarán falsos cristos y falsos profetas, y darán señales grandes y prodigios, de tal manera que engañarán, si es posible, aún a los escogidos. He aquí os lo he dicho antes. Así que, si os dijeren, he aquí en el desierto está, no salgáis, he aquí en las cámaras, no creáis, porque como el relámpago que sale del oriente y se muestra hasta el occidente, así será también la venida del Hijo del Hombre. Porque dondequiera que estuviere el cuerpo muerto, allí se juntarán las águilas. Y luego, después de la tribulación de aquellos días, el sol se obscurecerá, y la luna no dará su lumbre, y las estrellas caerán del cielo, y las virtudes de los cielos serán conmovidas. Y entonces se mostrará la señal del Hijo del Hombre en el cielo, y entonces lamentarán todas las tribus de la tierra, y verán al Hijo del Hombre, que vendrá sobre las nubes del cielo, con grande poder y gloria. Y enviará sus ángeles con trompeta y gran voz, y juntarán sus escogidos de los cuatro vientos, de un cabo del cielo hasta el otro. Del árbol de la higuera aprended la comparación. Cuando ya su rama se enternece y las hojas brotan, sabéis que el verano está cerca. Así también vosotros, cuando viereis todas estas cosas, sabed que está cercano, a las puertas. De cierto os digo que no pasará esta edad que todas estas cosas no acontezcan. El cielo y la tierra pasarán, pero mis palabras no pasarán. Pero del día y hora nadie sabe, ni aun los ángeles de los cielos, sino mi Padre solo. Mas como en los días de Noé, así será la venida del Hijo del Hombre. Porque como eran en los días antes del diluvio, estaban comiendo y bebiendo, tomando mujeres los maridos y dándolas los padres, hasta el día que Noé entró en el arca, y no conocieron hasta que vino el diluvio, y tomó a todos. Así será también la venida del Hijo del Hombre. Entonces estarán dos en el campo, el uno será tomado y el otro será dejado. Dos mujeres estarán moliendo a un molinillo, la una será tomada y la otra será dejada. Velad pues, porque no sabéis a qué hora ha de venir vuestro Señor. Pero sabed esto, que si el padre de familia supiera a cuál hora el ladrón había de venir, velaría y no dejaría minar su casa. Por tanto, también vosotros estad apercibidos, porque el Hijo del Hombre ha de venir a la hora que no pensáis. ¿Quién pues es el siervo fiel y prudente, al cual puso su Señor sobre su familia para que les dé alimento a tiempo? Bienaventurado aquel siervo, al cual cuando su Señor viniere, le hallare haciendo así.
De cierto os digo que sobre todos sus bienes le pondrá. Y si aquel siervo malo dijere en su corazón, mi señor se tarda en venir, y comenzare a herir a sus consiervos, y aun a comer y a beber con los borrachos, vendrá el señor de aquel siervo en el día que no espera y a la hora que no sabe. Y le cortará por medio, y pondrá su parte con los hipócritas. Allí será el lloro y el crujir de dientes. Mateo capítulo 25. Entonces el reino de los cielos será semejante a 10 vírgenes que tomando sus lámparas salieron a recibir al esposo. Y 5 de ellas eran prudentes y 5 fatuas. Las que eran fatuas tomando sus lámparas no tomaron consigo aceite. Mas las prudentes tomaron aceite en sus vasos, juntamente con sus lámparas. Y tardándose el esposo, cabecearon todas y se durmieron. Y a la medianoche fue hecho un clamor: he aquí el esposo viene, salid a recibirle. Entonces todas aquellas vírgenes se levantaron y aderezaron sus lámparas. Y las fatuas dijeron a las prudentes: dadnos de vuestro aceite, porque nuestras lámparas se apagan. Mas las prudentes respondieron diciendo: para que no nos falte a nosotras y a vosotras, id antes a los que venden y comprad para vosotras. Y mientras que ellas iban a comprar, vino el esposo, y las que estaban apercibidas entraron con él a las bodas, y se cerró la puerta. Y después vinieron también las otras vírgenes, diciendo: Señor, Señor, ábrenos. Mas respondiendo él dijo: de cierto os digo que no os conozco. Velad, pues, porque no sabéis el día ni la hora en que el Hijo del Hombre ha de venir. Porque es como un hombre que yéndose lejos, llamó a sus siervos y les entregó sus bienes. Y a este dio 5 talentos, y al otro 2, y al otro 1. A cada uno conforme a su facultad, y luego se fue lejos. Y partido él, el que había recibido 5 talentos, granjeó con ellos, e hizo otros 5 talentos. Asimismo el que había recibido 2, ganó también él otros 2. Mas el que había recibido 1 fue y cavó en la tierra, y escondió el dinero de su señor. Y después de mucho tiempo, vino el señor de aquellos siervos, e hizo cuentas con ellos. Y llegando el que había recibido 5 talentos, trajo otros 5 talentos, diciendo: Señor, 5 talentos me entregaste. He aquí otros 5 talentos que he ganado sobre ellos. Y su señor le dijo: bien, buen siervo y fiel. Sobre poco has sido fiel, sobre mucho te pondré. Entra en el gozo de tu señor. Y llegando también el que había recibido 2 talentos, dijo: Señor, 2 talentos me entregaste, he aquí otros 2 talentos que he ganado sobre ellos. Su señor le dijo: bien, buen siervo y fiel. Sobre poco has sido fiel, sobre mucho te pondré. Entra en el gozo de tu señor. Y llegando también el que había recibido 1 talento, dijo: Señor, te conocía que eres hombre duro, que siegas donde no sembraste y recoges donde no esparciste. Por tanto tuve miedo, y fui y escondí tu talento en la tierra. He aquí, tienes lo que es tuyo. Y respondiendo su señor le dijo: siervo malo y negligente. Sabías que ciego donde no sembré y que recojo donde no esparcí. Por tanto te convenía dar mi dinero a los banqueros, y viniendo yo, hubiera recibido lo que es mío con logro. Quitadle pues el talento, y dadlo al que tiene 10 talentos. Porque a cualquiera que tuviere, le será dado, y tendrá más. Y al que no tuviere, aun lo que tiene, le será quitado. Y al siervo inútil, echadle en las tinieblas de afuera. Allí será el lloro y el crujir de dientes. Y cuando el Hijo del Hombre venga en su gloria, y todos los santos ángeles con él, entonces se sentará sobre el trono de su gloria. Y serán reunidas delante de él todas las naciones, y los apartará los unos de los otros, como aparta el pastor las ovejas de los cabritos. Y pondrá las ovejas a su derecha, y los cabritos a la izquierda. Entonces el rey dirá a los que estarán a su derecha: venid, benditos de mi Padre,
heredad del reino preparado para vosotros desde la fundación del mundo. Porque tuve hambre y me disteis de comer, tuve sed y me disteis de beber, fui huésped y me recogisteis, desnudo y me cubristeis, enfermo y me visitasteis, estuve en la cárcel y vinisteis a mí. Entonces los justos le responderán, diciendo, Señor, ¿cuándo te vimos hambriento y te sustentamos, o sediento y te dimos de beber? ¿Y cuándo te vimos huésped y te recogimos, o desnudo y te cubrimos? ¿O cuándo te vimos enfermo o en la cárcel y vinimos a ti? Y respondiendo el rey les dirá, de cierto os digo, que en cuanto lo hicisteis a uno de estos mis hermanos pequeñitos, a mí lo hicisteis. Entonces dirá también a los que estarán a la izquierda, apartaos de mí, malditos, al fuego eterno preparado para el diablo y para sus ángeles. Porque tuve hambre, y no me disteis de comer, tuve sed, y no me disteis de beber, fui huésped, y no me recogisteis, desnudo, y no me cubristeis, enfermo y en la cárcel, y no me visitasteis. Entonces también ellos le responderán diciendo, Señor, ¿cuándo te vimos hambriento o sediento, o huésped, o desnudo, o enfermo, o en la cárcel, y no te servimos? Entonces les responderá diciendo, de cierto os digo, que en cuanto no lo hicisteis a uno de estos pequeñitos, tampoco a mí lo hicisteis. E irán estos al tormento eterno, y los justos a la vida eterna. Mateo capítulo 26. Y aconteció que como hubo acabado Jesús todas estas palabras, dijo a sus discípulos, sabéis que dentro de 2 días se hace la Pascua, y el Hijo del Hombre es entregado para ser colgado en un madero. Entonces los príncipes de los sacerdotes y los escribas y los ancianos del pueblo se juntaron en el patio del sumo sacerdote, el cual se llamaba Caifás, y tuvieron consejo para prender por engaño a Jesús y matarle. Y decían, no en el día de fiesta, para que no se haga alboroto en el pueblo. Y estando Jesús en Betania, en casa de Simón el leproso, vino a él una mujer teniendo un vaso de alabastro de ungüento de gran precio, y lo derramó sobre la cabeza de él, estando sentado a la mesa, lo cual, viendo sus discípulos, se enojaron, diciendo, ¿por qué se pierde esto? Porque esto se podía vender por gran precio y darse a los pobres. Y entendiendo Jesús les dijo, ¿por qué dais pena a esta mujer? Pues ha hecho conmigo buena obra. Porque siempre tienen pobres con vosotros, mas a mí no siempre me tendréis. Porque echando este ungüento sobre mi cuerpo, para sepultarme lo ha hecho. De cierto os digo, que dondequiera que este evangelio fuere predicado en todo el mundo, también será dicho, para memoria de ella, lo que ésta ha hecho. Entonces uno de los 12, que se llamaba Judas Iscariote, fue a los príncipes de los sacerdotes, y les dijo, ¿qué me queréis dar, y yo os lo entregaré? Y ellos le señalaron 30 piezas de plata. Y desde entonces buscaba oportunidad para entregarle. Y el primer día de la fiesta de los panes sin levadura, vinieron los discípulos a Jesús diciéndole, ¿dónde quieres que aderecemos para ti para comer la Pascua? Y él dijo, id a la ciudad a cierto hombre y decidle, el maestro dice, mi tiempo está cerca, en tu casa haré la Pascua con mis discípulos. Y los discípulos hicieron como Jesús les mandó, y aderezaron la Pascua. Y como fue la tarde del día, se sentó a la mesa con los 12. Y comiendo ellos dijo, de cierto os digo que uno de vosotros me ha de entregar. Y entristecidos ellos en gran manera, comenzó cada uno de ellos a decirle, ¿soy yo, Señor? Entonces él respondiendo dijo, el que mete la mano conmigo en el plato, ese me ha de entregar. A la verdad el Hijo del Hombre va como está escrito de él, mas ay de aquel hombre por quien el Hijo del Hombre es entregado.
bueno le fuera al tal hombre no haber nacido. Entonces respondiendo Judas, que le entregaba, dijo, «¿Por ventura soy yo, maestro?» Le dice, «Tú lo has dicho». Y comiendo ellos, tomó Jesús el pan, y habiendo dado gracias, lo partió y dio a sus discípulos y dijo, «Tomad, comed, esto es mi cuerpo». Y tomando el vaso y habiendo dado gracias, les dio, diciendo, «Bebed de él todos, porque esto es mi sangre del Nuevo Testamento, la cual es derramada por muchos para remisión de los pecados. Y os digo que desde ahora no beberé más de este fruto de la vid, hasta aquel día cuando lo tengo que beber nuevo con vosotros en el reino de mi Padre». Y habiendo cantado un himno, salieron al monte de las Olivas. Entonces Jesús les dice, «Todos vosotros seréis escandalizados en mí esta noche, porque escrito está, heriré al pastor, y las ovejas de la manada serán dispersas. Mas después que haya resucitado, iré delante de vosotros a Galilea». Y respondiendo Pedro le dijo, «Aunque todos sean escandalizados en ti, yo nunca seré escandalizado». Jesús le dice, «De cierto te digo que esta noche, antes que el gallo cante, me negarás tres veces». Le dice Pedro, «Aunque me sea necesario morir contigo, no te negaré». Y todos los discípulos dijeron lo mismo. Entonces llegó Jesús con ellos a un lugar que se llama Getsemaní, y dice a los discípulos, «Sentaos aquí hasta que vaya allí y ore». Y tomando a Pedro y a los dos hijos de Zebedeo, comenzó a entristecerse y a angustiarse en gran manera. Entonces Jesús les dice, «Mi alma está muy triste hasta la muerte. Quedaos aquí y velad conmigo». Y yéndose un poco más adelante, se postró sobre su rostro orando y diciendo, «Padre mío, si es posible, pase de mí este vaso, pero no como yo quiero, sino como tú». Y vino a sus discípulos y los halló durmiendo, y dijo a Pedro, «¿Así no habéis podido velar conmigo una hora? Velad y orad, para que no entréis en tentación. El espíritu a la verdad está presto, mas la carne débil». Otra vez fue, segunda vez, y oró diciendo, «Padre mío, si no puede este vaso pasar de mí sin que yo lo beba, hágase tu voluntad». Y vino y los halló otra vez durmiendo, porque los ojos de ellos estaban agravados. Y dejándolos se fue de nuevo, y oró por tercera vez, diciendo las mismas palabras. Entonces vino a sus discípulos y les dice, «Dormid ya, y descansad. He aquí ha llegado la hora, y el Hijo del Hombre es entregado en manos de pecadores. Levantaos, vamos, he aquí ha llegado el que me ha entregado». Y hablando aún él, he aquí Judas, uno de los doce, vino y con él muchas personas con espadas y bastones, de parte de los príncipes de los sacerdotes y de los ancianos del pueblo. Y el que le entregaba les había dado señal, diciendo, «Al que yo besare, aquel es, prendedle». Y luego que llegó a Jesús dijo, «Hayas gozo, maestro». Y le besó. Y Jesús le dijo, «Amigo, ¿a qué vienes?». Entonces llegaron y echaron mano a Jesús y le prendieron. Y he aquí uno de los que estaban con Jesús, extendiendo la mano, sacó su espada e hiriendo a un siervo del sumo sacerdote, le quitó una oreja. Entonces Jesús le dice, «Vuelve tu espada a su lugar, porque todos los que tomaren espada, a espada perecerán. ¿Acaso piensas que no puedo ahora orar a mi Padre, y Él me daría más de 12 legiones de ángeles? ¿Cómo pues se cumplirían las Escrituras, de que así tiene que ser?». En aquella hora, dijo Jesús a la multitud, «¿Como a ladrón habéis salido con espadas y con bastones a prenderme? Cada día me sentaba con vosotros enseñando en el templo, y no me prendisteis. Mas todo esto se hace para que se cumplan las Escrituras de los profetas». Entonces todos los discípulos huyeron dejándole. Y ellos prendieron a Jesús
y le llevaron a Caifás, sumo sacerdote, donde los escribas y los ancianos estaban juntos. Mas Pedro le seguía de lejos hasta el patio del sumo sacerdote, y entrando, estaba sentado con los criados para ver el fin.

Respondiendo el sumo sacerdote le dijo, «Te conjuro por el Dios viviente que nos digas si eres tú el Cristo, Hijo de Dios». Jesús le dijo, «Tú lo has dicho, y aún os digo que desde ahora habéis de ver al Hijo del Hombre sentado a la diestra de la potencia, y que viene en las nubes del cielo». Entonces el sumo sacerdote rasgó sus vestidos diciendo, «Ha blasfemado. ¿Qué más necesidad tenemos de testigos? He aquí, ahora habéis oído su blasfemia. ¿Qué os parece?». Y respondiendo ellos dijeron, «Culpado es de muerte». Entonces le escupieron en su rostro y le dieron de bofetadas, y otros le herían con las varas, diciendo, «Profetízanos, oh Cristo, ¿quién es el que te ha herido?». Y Pedro estaba sentado fuera en el patio, y se llegó a él una criada diciendo, «¿Y tú con Jesús el Galileo estabas?». Mas él negó delante de todos, diciendo, «No sé lo que dices». Y saliendo él a la puerta, le vio otra y dijo a los que estaban allí, «También éste estaba con Jesús Nazareno». Y negó otra vez con juramento, «No conozco al hombre». Y un poco después llegaron los que estaban por allí y dijeron a Pedro, «Verdaderamente también tú eres de ellos, porque aún tu habla te hace manifiesto». Entonces comenzó a imprecarse y a jurar diciendo, «No conozco al hombre». Y un gallo cantó luego. Y se acordó Pedro de las palabras de Jesús, que le dijo, «Antes que cante el gallo, me negarás tres veces». Y saliendo fuera, lloró amargamente. Mateo capítulo 27. Y venida la mañana entraron en consejo todos los príncipes de los sacerdotes y los ancianos del pueblo contra Jesús para entregarle a muerte. Y le llevaron atado y le entregaron a Poncio Pilato, presidente. Entonces Judas, el que le había entregado, viendo que era condenado, devolvió arrepentido las 30 piezas de plata a los príncipes de los sacerdotes y a los ancianos, diciendo, «Yo he pecado entregando sangre inocente». Mas ellos dijeron, «¿Qué se nos da a nosotros? Tú lo verás». Y arrojando las piezas de plata al templo, salió y fue y se ahorcó. Y los príncipes de los sacerdotes, tomando las piezas de plata, dijeron, «No es lícito echarlas en el arca de la limosna, porque es precio de sangre». Mas habido consejo, compraron con ellas el campo del alfarero, por sepultura para los extranjeros. Por lo cual fue llamado aquel campo Aceldama, campo de sangre, hasta el día de hoy. Entonces se cumplió lo que fue dicho por el profeta Jeremías, que dijo, «Y tomaron las 30 piezas de plata, precio del apreciado, que fue apreciado por los hijos de Israel, y las dieron para el campo del alfarero, como me ordenó el Señor». Y Jesús estuvo delante del gobernador, y el gobernador le preguntó, diciendo, «¿Eres tú el rey de los judíos?». Y Jesús le dijo, «Tú lo dices». Y siendo acusado por los príncipes de los sacerdotes y por los ancianos, nada respondió. Pilato entonces le dice, «¿No oyes cuántas cosas testifican contra ti?». Y no le respondió ni una palabra, de tal manera que el gobernador se maravillaba mucho. Y en el día de la fiesta, acostumbraba el gobernador soltar al pueblo un preso cual quisieran. Y tenían entonces un preso famoso que se llamaba Barrabás. Y juntos ellos les dijo Pilato, «¿Cuál queréis que os suelte, a Barrabás o a Jesús, que se dice Cristo?». Porque sabía que por envidia le habían entregado. Y estando él sentado en el tribunal, su mujer envió a él diciendo, «No tengas que ver con aquel justo, porque hoy he padecido muchas cosas en sueños por causa de él». Mas los príncipes de los sacerdotes y los ancianos persuadieron al pueblo que pidiera a Barrabás y a Jesús matara. Y respondiendo el gobernador les dijo, «¿Cuál de los dos queréis que os suelte?». Y ellos dijeron, «A Barrabás». Pilato les dijo, «¿Qué pues haré de Jesús, que se dice el Cristo?». Le dicen todos, «Sea colgado en un madero». Y el gobernador les dijo,
pues que

mal ha hecho. Mas ellos gritaban más, diciendo, sea colgado en un madero. Y viendo Pilato que nada adelantaba, antes se hacía más alboroto, tomando agua se lavó las manos delante del pueblo, diciendo, inocente soy yo de la sangre de este justo, allá vosotros. Y respondiendo todo el pueblo dijo, su sangre sea sobre nosotros y sobre nuestros hijos. Entonces le soltó a Barrabás, y habiendo azotado a Jesús, le entregó para ser colgado en un madero. Entonces los soldados del gobernador llevaron a Jesús al pretorio y juntaron a él toda la cuadrilla. Y desnudándole, le echaron encima un manto de grana, y pusieron sobre su cabeza una corona tejida de espinas y una caña en su mano derecha. E hincando la rodilla delante de él, le burlaban, diciendo, «¿Hayas gozo, rey de los judíos?» Y escupiendo en él, tomaban la caña y le herían en su cabeza. Y después que le hubieron escarnecido, le desnudaron el manto y le vistieron de sus vestidos y le llevaron para colgarle en el madero. Y saliendo, hallaron a un cireneo que se llamaba Simón. A este obligaron para que llevara su madero. Y como llegaron al lugar que se llamaba Gólgota, que es dicho, el lugar de la calavera, le dieron a beber vinagre mezclado con hiel, y gustándolo no quiso beberlo. Y después que le hubieron colgado del madero, repartieron sus vestidos, echando suertes, para que se cumpliera lo que fue dicho por el profeta. Se repartieron mis vestidos, y sobre mi ropa echaron suertes. Y sentados le guardaban allí. Y pusieron sobre su cabeza su causa escrita, este es Jesús, el rey de los judíos. Entonces colgaron en maderos con él dos ladrones, uno a la derecha y otro a la izquierda. Y los que pasaban le decían injurias, meneando sus cabezas. Y diciendo, tú, el que derribas el templo y en tres días lo reedificas, sálvate a ti mismo. Si eres hijo de Dios, desciende del madero. De esta manera también los príncipes de los sacerdotes, escarneciéndole con los escribas y los ancianos, decían, a otro salvó, a sí mismo no se puede salvar. Si es el rey de Israel, descienda ahora del madero, y creeremos a él. Confío en Dios, líbrele ahora, si le quiere, porque ha dicho, soy hijo de Dios. Lo mismo también le injuriaban los ladrones que estaban colgados en maderos con él. Y desde la hora sexta hubo tiniebla sobre toda la tierra hasta la hora novena. Y cerca de la hora novena, Jesús exclamó con gran voz, diciendo, Elí, Elí, lama sabactani, esto es, Dios mío, ¿por qué me has desamparado? Y algunos de los que estaban allí oyéndolo decían, a Elías llama a este. Y luego, corriendo uno de ellos, tomó una esponja y la empapó de vinagre y poniéndola en una caña, le daba de beber. Y los otros decían, deja, veamos si viene Elías a librarle. Mas Jesús, habiendo otra vez exclamado con gran voz, dio el espíritu. Y he aquí, el velo del templo se rompió en dos, de alto abajo, y la tierra tembló, y las piedras se hendieron, y se abrieron los sepulcros, y muchos cuerpos de santos que habían dormido se levantaron. Y salidos de los sepulcros, después de su resurrección, vinieron a la santa ciudad y aparecieron a muchos. Y el centurión y los que estaban con él guardando a Jesús, visto el terremoto y las cosas que habían sido hechas, temieron en gran manera, diciendo, verdaderamente, Hijo de Dios era este. Y estaban allí muchas mujeres mirando de lejos, las cuales habían seguido de Galilea a Jesús sirviéndole, entre las cuales estaban María Magdalena y María de Jacobo y la madre de José y la madre de los hijos de Zebedeo. Cuando llegó la tarde del día, vino un hombre rico de Arimatea llamado José, el cual también había sido discípulo de Jesús.
Este llegó a Pilato y pidió el cuerpo de Jesús. Entonces Pilato mandó que se le diera el cuerpo. Y tomando José el cuerpo, lo envolvió en una sábana limpia, y lo puso en su sepulcro nuevo, que había labrado en la peña, y revuelta una grande piedra a la puerta del sepulcro, se fue. Y estaban allí María Magdalena y la otra María, sentadas delante del sepulcro. Y el siguiente día, que es el segundo día de la preparación, se juntaron los príncipes de los sacerdotes y los fariseos a Pilato, diciendo, «Señor, nos acordamos que aquel engañador dijo, viviendo aún, después del tercer día resucitaré. Manda pues que se asegure el sepulcro hasta el día tercero, para que no vengan sus discípulos de noche y lo hurten, y digan al pueblo, resucitó de los muertos, y será el postrer error peor que el primero». Y Pilato les dijo, «Tenéis la guardia, id, aseguradlo como sabéis». Y yendo ellos, aseguraron el sepulcro con guardia, sellando la piedra. Mateo capítulo 28. Y avanzando el sábado, amaneciendo para el primero de los sábados, vino María Magdalena y la otra María a ver el sepulcro. Y aquí fue hecho un gran terremoto, porque el ángel del Señor descendiendo del cielo y llegando, había revuelto la piedra del sepulcro y estaba sentado sobre ella. Y su aspecto era como un relámpago, y su vestido blanco como la nieve. Y de miedo de él, los guardas se asombraron y fueron vueltos como muertos. Y respondiendo el ángel, dijo a las mujeres, «No temáis vosotras, porque yo sé que buscáis a Jesús, el que fue colgado en un madero. No está aquí, porque ha resucitado, como dijo. Venid, ved el lugar donde fue puesto el Señor». E id presto, decid a sus discípulos que ha resucitado de los muertos, y he aquí va delante de vosotros a Galilea. Allí le veréis, he aquí os lo he dicho. Entonces ellas, saliendo del sepulcro con temor y gran gozo, fueron corriendo a dar las nuevas a sus discípulos. Y yendo a dar las nuevas a sus discípulos, he aquí Jesús les sale al encuentro, diciendo, «Halláis gozo». Y ellas se llegaron, y abrazaron sus pies y le adoraron. Entonces Jesús les dice, «No temáis, id, dad las nuevas a mis hermanos, para que vayan a Galilea, y allí me verán». Y yendo ellas, he aquí unos de la guardia vinieron a la ciudad, y dieron aviso a los príncipes de los sacerdotes de todas las cosas que habían acontecido. Y juntados con los ancianos y habido consejo, dieron mucho dinero a los soldados, diciendo, «Decid, sus discípulos vinieron de noche y le hurtaron, durmiendo nosotros. Y si esto fuere oído del gobernador, nosotros le persuadiremos, y os haremos seguros». Y ellos tomando el dinero, hicieron como estaban instruidos, y este dicho fue divulgado entre los judíos hasta el día de hoy. Mas los 11 discípulos se fueron a Galilea, al monte donde Jesús les había ordenado. Cuando le vieron, le adoraron, mas algunos dudaban. Y llegando Jesús les habló diciendo, «Toda potestad me es dada en el cielo y en la tierra. Por tanto, id y enseñad a todas las naciones, bautizándolos en el nombre del Padre, y del Hijo, y del Espíritu Santo. Enseñándoles que guarden todas las cosas que os he mandado, y he aquí, yo estoy con vosotros todos los días, hasta el fin del siglo. Amén». Evangelio según San Marcos. Marcos capítulo 1. Comienza el Evangelio de Jesús el Cristo, Hijo de Dios. Como está escrito en Isaías el profeta, «He aquí yo envío a mi mensajero delante de tu faz, que apareje tu camino delante de ti. Voz del que clama en el desierto, aparejad el camino del Señor, enderezad sus veredas». Bautizaba Juan en el desierto y predicaba el bautismo del arrepentimiento para remisión de pecados. Y salía él toda la provincia de Judea y los de Jerusalén, y eran todos bautizados por él en el río del Jordán, confesando sus pecados. Juan andaba vestido de pelos de camello y con un cinto de cuero alrededor de sus lomos, y comía langostas y miel silvestre.
y predicaba diciendo, «Viene tras mí el que es más poderoso que yo, al cual no soy digno de desatar encorvado la correa de sus zapatos. Yo a la verdad os he bautizado con agua, mas él os bautizará con Espíritu Santo». Aconteció en aquellos días que Jesús vino de Nazaret de Galilea y fue bautizado por Juan en el Jordán. Y tan pronto subió del agua, Juan vio abrirse los cielos y al Espíritu como paloma que descendía y reposaba sobre él. Y hubo una voz de los cielos que decía, «Tú eres mi Hijo amado, en ti tomo contentamiento». Y luego el Espíritu Santo le impulsó al desierto. Y estuvo allí en el desierto 40 días y 40 noches, y era tentado de Satanás. Y estaba con las fieras y los ángeles le servían. Mas después que Juan fue encarcelado, Jesús vino a Galilea, predicando el Evangelio del reino de Dios, y diciendo, «El tiempo es cumplido, y el reino de Dios está cerca. Arrepentíos y creed al Evangelio». Y pasando junto al mar de Galilea, vio a Simón y a Andrés su hermano, que echaban la red en el mar, porque eran pescadores. Y les dijo Jesús, «Venid en pos de mí, y haré que seáis pescadores de hombres». Y luego, dejadas sus redes, le siguieron. Y pasando de allí un poco más adelante, vio a Jacobo, hijo de Zebedeo, y a Juan su hermano, también ellos en el navío, que aderezaban las redes. Y luego los llamó, y dejando a su padre Zebedeo en el barco con los jornaleros, fueron en pos de él. Entraron en Capernaum, y luego los sábados, entrando en la sinagoga, enseñaba. Y se admiraban de su doctrina, porque les enseñaba como quien tiene potestad, y no como los escribas. Y había en la sinagoga de ellos un hombre con espíritu inmundo, el cual dio voces diciendo, «¡Ah! ¿Qué tienes con nosotros, Jesús Nazareno? ¿Has venido a destruirnos? Sé quién eres, el Santo de Dios». Y Jesús le riñó diciendo, «Enmudece y sal de él». Y el espíritu inmundo, sacudiéndolo con violencia y clamando a gran voz, salió de él. Y todos se maravillaron, de tal manera que inquirían entre sí diciendo, «¿Qué es esto? ¿Qué nueva doctrina es esta que con potestad aun a los espíritus inmundos manda y le obedecen?». Vino luego su fama por toda la provincia alrededor de Galilea. Y luego, saliendo de la sinagoga, vinieron a casa de Simón y de Andrés, con Jacobo y Juan. Y la suegra de Simón estaba acostada con fiebre, y le hablaron luego de ella. Entonces llegando él, la tomó de su mano y la levantó, y luego la dejó la fiebre y le servía. Y cuando fue la tarde, cuando el sol se puso, traían a él todos los que tenían mal y endemoniados, y toda la ciudad se juntó a la puerta. Y sanó a muchos que estaban enfermos de diversas enfermedades, y echó fuera muchos demonios, y no dejaba hablar a los demonios, porque le conocían. Levantándose muy de mañana, aún muy de noche, salió y se fue a un lugar desierto, y allí oraba. Y le siguió Simón, y los que estaban con él. Y hallándole le dicen, «Todos te buscan». Y les dice, «Vamos a los lugares vecinos, para que predique también allí, porque para esto he venido». Y predicaba en las sinagogas de ellos en toda Galilea, y echaba fuera a los demonios. Y un leproso vino a él rogándole, e hincada la rodilla, le dice, «Si quieres, puedes limpiarme». Y Jesús, teniendo misericordia de él, extendió su mano y le tocó, y le dice, «Quiero, sé limpio». Y así que hubo él hablado, la lepra se fue luego de aquel, y fue limpio. Entonces le apercibió y le despidió luego, y le dice, «Mira, no digas a nadie nada, sino ve, muéstrate al sacerdote, y ofrece por tu limpieza lo que Moisés mandó, para testimonio a ellos». Mas ido él, comenzó a publicarlo mucho, y a divulgar el hecho, de manera que ya Jesús no podía entrar manifiestamente en la ciudad,
sino que estaba fuera en los lugares desiertos, y venían a él de todas partes. Marcos capítulo 2. Y entró otra vez en Capernaum después de algunos días, y se oyó que estaba en casa. Y luego se juntaron a él muchos, que ya no cabían ni aun a la puerta, y les predicaba la palabra. Entonces vinieron a él unos trayendo un paralítico, que era traído por cuatro. Y como no podían llegar a él, a causa de la multitud, descubrieron el techo de donde estaba, y haciendo abertura, bajaron el lecho en que yacía el paralítico. Y viendo Jesús la fe de ellos, dice al paralítico, «Hijo, tus pecados te son perdonados». Y estaban allí sentados algunos de los escribas, los cuales pensando en sus corazones decían, «¿Por qué habla este blasfemias? ¿Quién puede perdonar pecados sino solo Dios?». Y conociendo luego Jesús en su espíritu, que pensaban esto dentro de sí, les dijo, «¿Por qué pensáis estas cosas en vuestros corazones? ¿Qué es más fácil, decir al paralítico, tus pecados te son perdonados, o decirle, levántate y toma tu lecho, y anda? Pues para que sepáis que el Hijo del Hombre tiene potestad en la tierra de perdonar los pecados, dice al paralítico, a ti te digo, levántate, y toma tu lecho, y vete a tu casa». Entonces él se levantó luego, y tomando su lecho, salió delante de todos, de manera que todos se asombraron y glorificaron a Dios, diciendo, «Nunca tal hemos visto». Y volvió a salir al mar, y toda la multitud venía a él, y les enseñaba. Y pasando vio a Leví, hijo de Alfeo, sentado al banco de los tributos públicos, y le dice, «Sígueme». Y levantándose, le siguió. Y aconteció que estando Jesús a la mesa en casa de él, muchos publicanos y pecadores estaban también a la mesa juntamente con Jesús y con sus discípulos, porque había muchos, y le habían seguido. Y los escribas y los fariseos, viéndole comer con los publicanos y con los pecadores, dijeron a sus discípulos, «¿Qué es esto, que él come y bebe con los publicanos y con los pecadores?». Y oyéndolo Jesús les dice, «Los sanos no tienen necesidad de médico, sino los que tienen mal. No he venido a llamar a los justos, sino a los pecadores, a enmienda». Y los discípulos de Juan y de los fariseos ayunaban, y vienen y le dicen, «¿Por qué los discípulos de Juan y los de los fariseos ayunan, y tus discípulos no ayunan?». Y Jesús les dice, «¿Pueden ayunar los que están de bodas, cuando el esposo está con ellos? Entretanto que tienen consigo al esposo, no pueden ayunar. Mas vendrán días, cuando el esposo les será quitado de ellos, y entonces, en aquellos días, ayunarán. Nadie echa remiendo de paño nuevo en vestido viejo. De otra manera, el mismo remiendo nuevo tira del viejo, y la rotura se hace peor. Ni nadie echa vino nuevo en odres viejos. De otra manera, el vino nuevo rompe los odres y se derrama el vino, y los odres se pierden, mas el vino nuevo en odres nuevos se ha de echar». Y aconteció que pasando él otra vez por los sembrados en sábado, sus discípulos, andando, comenzaron a arrancar espigas. Entonces los fariseos le dijeron, «He aquí, ¿por qué hacen tus discípulos en sábado lo que no es lícito?». Y él les dijo, «¿Nunca leísteis qué hizo David cuando tuvo necesidad y tuvo hambre, él y los que estaban con él? ¿Cómo entró en la casa de Dios siendo Abiatar sumo sacerdote y comió los panes de la proposición, de los cuales no es lícito comer sino a los sacerdotes? Y aún dio a los que con él estaban. También les dijo, el sábado por causa del hombre es hecho, no el hombre por causa del sábado. Así que el Hijo del Hombre es Señor, aún del sábado». Marcos capítulo 3. Y otra vez entró en la sinagoga y había allí un hombre que tenía una mano seca. Y le acechaban si en sábado le sanaría para acusarle. Entonces dijo al hombre que tenía la mano seca,
levántate en medio. Y les dice, ¿es lícito hacer bien en sábados o hacer mal? ¿Salvar la persona o matarla? Mas ellos callaban. Y mirándolos alrededor con enojo, condoliéndose de la ceguedad de sus corazones, dice al hombre, «Extiende tu mano». Y la extendió, y su mano fue restituida sana como la otra. Entonces saliendo los fariseos tomaron consejo con los herodianos contra él para matarle. Mas Jesús se apartó al mar con sus discípulos, y le siguió gran multitud de Galilea y de Judea, y de Jerusalén, y de Idumea, y del otro lado del Jordán. Y los que moran alrededor de Tiro y de Sidón, grande multitud, oyendo cuán grandes cosas hacía, vinieron a él. Y dijo a sus discípulos que le tuvieran siempre apercibida la barquilla por causa de la multitud, para que no le oprimieran. Porque había sanado a muchos, de tal manera que caían sobre él cuantos tenían plagas para tocarle. Y los espíritus inmundos al verle se postraban delante de él y daban voces diciendo, «Tú eres el Hijo de Dios». Mas él les reñía mucho que no lo manifestaran. Y subió al monte y llamó así a los que él quiso y vinieron a él. Y estableció 12 para que estuvieran con él y para enviarlos a predicar, y que tuvieran potestad de sanar enfermedades y de echar fuera demonios. A Simón, al cual puso por nombre Pedro, y a Jacobo, hijo de Zebedeo, y a Juan, hermano de Jacobo, y los apellidó Boanerges, que es hijos del trueno, y a Andrés, y a Felipe, y a Bartolomé, y a Mateo, y a Tomás, y a Jacobo, hijo de Alfeo, y a Tadeo, y a Simón el cananista, y a Judas Iscariote, el que le entregó, y vinieron a casa. Y otra vez se juntó la multitud, de tal manera que ellos ni aun podían comer pan. Cuando lo oyeron los suyos, vinieron para prenderle, porque decían, «Está fuera de sí». Pero los escribas que habían venido de Jerusalén decían que tenía a Belcebú, y que por el príncipe de los demonios echaba fuera los demonios. Y llamándolos les dijo en parábolas, «¿Cómo puede Satanás echar fuera a Satanás? Si algún reino contra sí mismo fuere dividido, no puede permanecer el tal reino. Y si alguna casa fuere dividida contra sí misma, no puede permanecer la tal casa. Y si Satanás se levantare contra sí mismo y fuere dividido, no puede permanecer. Antes tiene fin. Nadie puede saquear las alhajas del hombre fuerte entrando en su casa, si antes no atare al hombre fuerte, y entonces saqueará su casa. De cierto os digo que todos los pecados serán perdonados a los hijos de los hombres, y las blasfemias cualesquiera con que blasfemaren. Mas cualquiera que blasfemare contra el Espíritu Santo no tiene jamás perdón, mas está obligado a eterno juicio. Porque decían, tiene espíritu inmundo. Vienen después sus hermanos y su madre, y estando fuera, enviaron a él llamándole. La multitud estaba sentada alrededor de él, y le dijeron, he aquí tu madre y tus hermanos, y tus hermanas te buscan fuera. Y él les respondió diciendo, ¿quién es mi madre y mis hermanos? Y mirando alrededor a los que estaban sentados alrededor de él, dijo, he aquí mi madre y hermanos. Porque cualquiera que hiciere la voluntad de Dios, este es mi hermano, y mi hermana, y mi madre. Marcos capítulo 4. Otra vez comenzó a enseñar junto al mar, y se juntó a él gran multitud, tanto que entrando él en un barco, se sentó en el mar, y toda la multitud estaba en tierra junto al mar. Y les enseñaba por parábolas muchas cosas, y les decía en su doctrina, oíd, he aquí el sembrador salió a sembrar. Y aconteció sembrando que una parte cayó junto al camino, y vinieron las aves del cielo y la tragaron. Otra parte cayó en pedregales, donde no tenía mucha tierra, y luego salió, porque no tenía la tierra profunda. Mas salido el sol se quemó, y por cuanto no tenía raíz, se secó.
otra parte cayó en espinas, y subieron las espinas y la ahogaron, y no dio fruto. Otra parte cayó en buena tierra, y dio fruto que subió y creció, y llevó uno a 30, y otro a 60, y otro a 100. Entonces les dijo: el que tiene oídos para oír, oiga. Cuando estuvo solo, le preguntaron los que estaban cerca de él con los 12 sobre la parábola, y les dijo: a vosotros es dado saber el misterio del reino de Dios, mas a los que están fuera, por parábolas todas las cosas, para que viendo vean y no perciban, y oyendo oigan y no entiendan, para que no se conviertan y les sean perdonados los pecados. Y les dijo: ¿no sabéis esta parábola? ¿Cómo pues entenderéis todas las parábolas? El sembrador es el que siembra la palabra, y estos son los de junto al camino, en los que la palabra es sembrada, mas después que la oyeron, luego viene Satanás y quita la palabra que fue sembrada en sus corazones. Y asimismo estos son los que son sembrados en pedregales, los que cuando han oído la palabra, luego la toman con gozo, pero no tienen raíz en sí. Antes son temporales, que levantándose la tribulación o la persecución por causa de la palabra, luego se escandalizan. Y estos son los que son sembrados entre espinas, los que oyen la palabra. Pero los cuidados de este siglo, y el engaño de las riquezas, y las codicias que hay en las otras cosas, entrando, ahogan la palabra, y es hecha sin fruto. Y estos son los que fueron sembrados en buena tierra, los que oyen la palabra, y la reciben, y hacen fruto uno a 30, otro a 60, y otro a 100. También les dijo: ¿viene la lámpara para ser puesta debajo del almud o debajo de la cama? ¿No viene para ser puesta en el candelero? Porque no hay nada oculto que no haya de ser manifestado, ni secreto que no haya de venir al descubierto. Si alguno tiene oídos para oír, oiga. Les dijo también: mirad lo que oís. Con la medida que medís, os medirán otros, y será añadido a vosotros los que oís. Porque al que tiene, le será dado, y al que no tiene, aun lo que tiene, le será quitado. Decía además: así es el reino de Dios, como si un hombre echa simiente en la tierra, y duerme, y se levanta de noche y de día, y la simiente brota y crece como él no sabe. Porque de suyo fructifica la tierra, primero hierba, luego espiga, después grano lleno en la espiga. Y cuando el fruto fuere producido, luego se mete la hoz, porque la siega es llegada. También decía: ¿a qué haremos semejante el reino de Dios, o con qué parábola le compararemos? Es como el grano de mostaza, que cuando se siembra en tierra, es la más pequeña de todas las simientes que hay en la tierra. Mas después de sembrado, sube, y se hace la mayor de todas las legumbres, y echa grandes ramas, de tal manera que las aves del cielo puedan morar bajo su sombra. Y con muchas parábolas como estas, les hablaba la palabra, conforme a lo que podían oír. Sin parábola no les hablaba, pero a sus discípulos en particular declaraba todo. Y les dijo aquel día, cuando fue tarde: pasemos al otro lado. Y enviando la multitud, le tomaron como estaba en el barco, y había también con él otros barquitos. Y se levantó una grande tempestad de viento, y echaba las olas en el barco, de tal manera que ya se llenaba. Él estaba en la popa, durmiendo sobre un cabezal, y le despertaron y le dijeron: maestro, ¿no tienes cuidado que perecemos? Y levantándose, increpó al viento y dijo al mar: calla, enmudece. Y cesó el viento, y fue hecha grande bonanza. Y a ellos dijo: ¿por qué estáis así amedrentados? ¿Cómo no tenéis fe? Y temieron con gran temor, y decían el uno al otro: ¿quién es este que aun el viento y el mar le obedecen? Marcos capítulo 5.
y vinieron al otro lado del mar a la provincia de los Gadarenos. Y salido él del barco, luego le salió al encuentro un hombre de los sepulcros con un espíritu inmundo, que tenía domicilio en los sepulcros, y ni aun con cadenas le podía alguien atar. Porque muchas veces había sido atado con grillos y cadenas, mas las cadenas habían sido hechas pedazos por él, y los grillos desmenuzados, y nadie le podía domar. Siempre de día y de noche andaba dando voces en los montes y en los sepulcros, e hiriéndose con las piedras. Y cuando vio a Jesús de lejos, corrió y le adoró. Clamando a gran voz, dijo: ¿Qué tienes conmigo, Jesús, Hijo del Dios Altísimo? Te conjuro por Dios que no me atormentes, porque le decía: Sal de este hombre, espíritu inmundo. Y le preguntó: ¿Cómo te llamas? Y respondió diciendo: Legión me llamo, porque somos muchos. Le rogaba mucho que no le enviara fuera de aquella provincia. Y estaba allí cerca de los montes una grande manada de puercos paciendo. Y le rogaron todos aquellos demonios diciendo: Envíanos a los puercos para que entremos en ellos. Y luego Jesús se lo permitió. Y saliendo aquellos espíritus inmundos, entraron en los puercos, y la manada cayó por un despeñadero en el mar, los cuales eran como 2,000, y en el mar se ahogaron. Los que apacentaban los puercos huyeron, y dieron aviso en la ciudad y en los campos, y salieron para ver qué era aquello que había acontecido. Y vienen a Jesús, y ven al que había sido atormentado del demonio, y que había tenido la legión, sentado y vestido, y en su juicio cabal, y tuvieron miedo. Y les contaron, los que lo habían visto, cómo había acontecido al que había tenido el demonio y lo de los puercos. Y comenzaron a rogarle que se fuera de los términos de ellos. Y entrando él en el barco, le rogaba el que había sido fatigado del demonio para estar con él. Pero Jesús no le permitió, sino le dijo: Vete a tu casa, a los tuyos, y cuéntales cuán grandes cosas el Señor ha hecho contigo y cómo ha tenido misericordia de ti. Y se fue, y comenzó a publicar en Decápolis cuán grandes cosas Jesús había hecho con él, y todos se maravillaban. Pasando otra vez Jesús en un barco a la otra orilla, se juntó a él gran multitud, y estaba junto al mar. Y vino uno de los príncipes de la sinagoga, llamado Jairo, y luego que le vio, se postró a sus pies. Y le rogaba mucho, diciendo: Mi hija está a la muerte. Ven y pondrás las manos sobre ella, para que sea salva y vivirá. Y fue con él, y le seguía gran multitud, y le apretaban. Y una mujer que estaba con flujo de sangre hace 12 años, y había sufrido mucho de muchos médicos, y había gastado todo lo que tenía, y nada había aprovechado, antes le iba peor, cuando oyó hablar de Jesús, vino por detrás entre la multitud, y tocó su vestido, porque decía: Si tocare tan solamente su vestido, seré salva. Luego, la fuente de su sangre se secó, y sintió en el cuerpo que era sana de aquel azote. Y luego Jesús, conociendo en sí mismo la virtud que había salido de él, volviéndose a la multitud, dijo: ¿Quién ha tocado mis vestidos? Le dijeron sus discípulos: ¿Ves que la multitud te aprieta y dices: ¿Quién me ha tocado? Y él miraba alrededor para ver a la que había hecho esto. Entonces la mujer, temiendo y temblando, sabiendo lo que en sí había sido hecho, vino y se postró delante de él y le dijo toda la verdad. Él le dijo: Hija, tu fe te ha hecho salva. Ve en paz y queda sana de tu azote. Hablando aún él, vinieron de casa del príncipe de la sinagoga diciendo: Tu hija es muerta. ¿Para qué fatigas más al maestro? Mas luego Jesús, oyendo esta razón que se decía, dijo al príncipe de la sinagoga: No temas, cree solamente. Y no permitió que alguno viniera tras él, sino Pedro y Jacobo y Juan, hermano de Jacobo.
Y llegaron a la casa del príncipe de la sinagoga, y vio el alboroto, los que lloraban y gemían mucho. Y entrando les dice, ¿por qué alborotáis y lloráis? La muchacha no está muerta, sino duerme. Y hacían burla de él. Mas él, echados fuera todos, toma al padre y a la madre de la muchacha, y a los que estaban con él, y entra donde la muchacha estaba. Y tomando la mano de la muchacha le dice, Talita cumi, que es, si lo interpretares, muchacha, a ti te digo, levántate. Y luego la muchacha se levantó, y andaba, porque era de 12 años, y se espantaron de grande espanto. Mas él les mandó mucho que nadie lo supiera, y dijo que le dieran de comer. Marcos capítulo 6. Y salió de allí y vino a su tierra, y le siguieron sus discípulos. Llegado el sábado comenzó a enseñar en la sinagoga, y muchos, oyéndole, estaban atónitos, diciendo, ¿de dónde tiene éste estas cosas? ¿Y qué sabiduría es esta que le es dada y tales maravillas que por sus manos son hechas? ¿No es este el carpintero, hijo de María, hermano de Jacobo y de José, y de Judas y de Simón? ¿No están también aquí con nosotros sus hermanas? Y se escandalizaban de él. Pero Jesús les decía, no hay profeta deshonrado sino en su tierra, y entre sus parientes, y en su casa. Y no pudo hacer allí alguna maravilla, solamente sanó unos pocos enfermos, poniendo sobre ellos las manos. Y estaba maravillado de la incredulidad de ellos, y rodeaba las aldeas de alrededor, enseñando. Y llamó a los 12, y comenzó a enviarlos de 2 en 2, y les dio potestad sobre los espíritus inmundos. Y les mandó que no llevaran nada para el camino, sino solamente báculo, ni alforja, ni pan, ni dinero en la bolsa, más que calzaran sandalias y no vistieran 2 túnicas. Y les decía, dondequiera que entréis en una casa, posad en ella hasta que salgáis de allí. Y todos aquellos que no os recibieren ni os oyeren, saliendo de allí, sacudid el polvo que está debajo de vuestros pies, en testimonio a ellos. De cierto os digo que será más tolerable para los de Sodoma y Gomorra en el día del juicio que para aquella ciudad. Y saliendo, predicaban que los hombres se arrepintieran, y echaban fuera muchos demonios, y ungían con aceite a muchos enfermos y sanaban. Y oyó el rey Herodes la fama de Jesús, porque su nombre era hecho notorio, y dijo, Juan, el que bautizaba, ha resucitado de los muertos, y por tanto virtudes obran en él. Otros decían, Elías es, y otros decían, profeta es, o alguno de los profetas. Y oyéndolo Herodes dijo, este es Juan, el que yo degollé, él ha resucitado de los muertos. Porque el mismo Herodes había enviado y prendido a Juan, y le había aprisionado en la cárcel a causa de Herodías, mujer de Felipe, su hermano, porque la había tomado por mujer. Porque Juan decía a Herodes, no te es lícito tener la mujer de tu hermano. Mas Herodías le acechaba, y deseaba matarle, y no podía. Porque Herodes temía a Juan, conociéndolo varón justo y santo, y le tenía respeto, y escuchándole, hacía muchas cosas, y le oía de buena gana. Y venido un día oportuno, en que Herodes, en la fiesta de su nacimiento, daba una cena a sus príncipes y tribunos, y a los principales de Galilea, y entrando la hija de Herodías, y danzando y agradando a Herodes, y a los que estaban con él a la mesa, el rey dijo a la muchacha, «Pídeme lo que quisieres, que yo te lo daré». Y le juró, «Todo lo que me pidiereis, te daré hasta la mitad de mi reino». Y saliendo ella dijo a su madre, «¿Qué pediré?». Y ella dijo, «La cabeza de Juan el Bautista». Entonces ella entró prestamente al rey y pidió diciendo, «Quiero que ahora mismo me des en un plato la cabeza de Juan el Bautista». Y el rey se entristeció mucho,
mas a causa del juramento y de los que estaban con él a la mesa, no quiso desecharla. Y luego el rey, enviando uno de la guardia, mandó que fuera traída su cabeza, el cual fue y le degolló en la cárcel, y trajo su cabeza en un plato, y la dio a la muchacha, y la muchacha la dio a su madre. Y oyéndolo sus discípulos vinieron, y tomaron su cuerpo, y le pusieron en un sepulcro. Y los apóstoles se juntaron a Jesús, y le contaron todo lo que habían hecho y lo que habían enseñado. Y él les dijo, «Venid vosotros aparte al lugar desierto, y reposad un poco». Porque había muchos que iban y venían, que aún no tenían lugar de comer. Y se fueron en un barco al lugar desierto aparte. Y los vieron ir muchos, y le conocieron, y concurrieron allá muchos a pie de las ciudades, y llegaron antes que ellos, y se juntaron a él. Y saliendo Jesús vio gran multitud, y tuvo misericordia de ellos, porque eran como ovejas sin pastor, y les comenzó a enseñar muchas cosas. Cuando ya era el día muy entrado, sus discípulos llegaron a él diciendo, «El lugar es desierto, y el día ya muy entrado. Envíalos para que vayan a los cortijos y aldeas de alrededor y compren para sí pan, porque no tienen qué comer». Respondiendo él les dijo, «Dadles de comer vosotros». Y le dijeron, «Que vayamos y compremos pan por 200 denarios y les demos de comer». Él les dice, «¿Cuántos panes tenéis? Id y vételo». Y sabiéndolo dijeron, 5 y 2 peces. Y les mandó que hicieran recostar a todos por partidas sobre la hierba verde. Y se recostaron por partidas de 100 en 100 y de 50 en 50. Y tomados los 5 panes y los 2 peces, mirando al cielo, bendijo y partió los panes, y dio a sus discípulos para que los pusieran delante, y repartió a todos los 2 peces. Y comieron todos, y se saciaron, y alzaron de los pedazos 12 cestas llenas y de los peces. Y los que comieron eran 5000 hombres. Y luego apuró a sus discípulos a subir en el barco, e ir delante de él a Bethsaida, en la otra ribera, entre tanto que él despedía a la multitud. Y después que los hubo despedido, se fue al monte a orar. Cuando llegó la noche, el barco estaba en medio del mar, y él solo en tierra. Y los vio fatigados remando, porque el viento les era contrario. Y cerca de la cuarta vigilia de la noche, vino a ellos andando sobre el mar, y quería precederlos. Y viéndole ellos, que andaba sobre el mar, pensaron que era fantasma, y dieron voces, porque todos le veían, y se turbaron. Mas luego habló con ellos, y les dijo, «Alentaos, yo soy, no temáis». Y subió a ellos en el barco, y el viento reposó, y ellos en gran manera estaban fuera de sí, y se maravillaban, porque aún no habían cobrado entendimiento en los panes, porque sus corazones estaban ciegos. Y cuando llegaron al otro lado, vinieron a tierra de Genezaret y tomaron puerto. Y saliendo ellos del barco, luego le conocieron. Y recorriendo toda la tierra de alrededor, comenzaron a traer de todas partes enfermos en lechos a donde oían que estaba. Y dondequiera que entraba, en aldeas o ciudades o heredades, ponían en las calles a los que estaban enfermos y le rogaban que les dejara tocar siquiera el borde de su vestido. Y todos los que le tocaban eran salvos. Marcos capítulo 7. Y se juntaron a él fariseos y algunos de los escribas que habían venido de Jerusalén, los cuales, viendo a algunos de sus discípulos comer pan con manos comunes, es decir, no lavadas, los condenaban, porque los fariseos y todos los judíos, teniendo la tradición de los ancianos, si muchas veces no se lavan las manos, no comen, y volviendo de la plaza, si no se lavaren, no comen. Y muchas otras cosas hay que tomaron para guardar, como las lavaduras de los vasos de beber y de los jarros, y de los vasos de metal y de los lechos.
Y le preguntaron los fariseos y los escribas, ¿por qué tus discípulos no andan conforme a la tradición de los ancianos, sino que comen pan con manos sin lavar? Y respondiendo él les dijo, hipócritas, bien profetizó de vosotros Isaías, como está escrito, este pueblo con los labios me honra, mas su corazón lejos está de mí, y en vano me honran, enseñando como doctrinas mandamientos de hombres. Porque dejando el mandamiento de Dios, tenéis la tradición de los hombres, las lavaduras de los jarros y de los vasos de beber, y hacéis muchas cosas semejantes a estas. Les decía también, bien invalidáis el mandamiento de Dios para guardar vuestra tradición. Porque Moisés dijo, honra a tu padre y a tu madre, y el que maldijera al padre o a la madre morirá irremisiblemente. Y vosotros decís, basta si dijere un hombre al padre o a la madre, todo corbán, quiere decir, don mío a Dios, todo aquello con que pudiera valerte. Y no le dejáis hacer más por su padre o por su madre, invalidando la palabra de Dios con vuestra tradición que disteis, y muchas cosas hacéis semejantes a estas. Y llamando a toda la multitud les dijo, oídme todos y entended. Nada hay fuera del hombre que entre en él que le pueda contaminar. Mas lo que sale de él, aquello es lo que contamina al hombre. Si alguno tiene oídos para oír, oiga. Y dejando la multitud y entrándose en casa, le preguntaron sus discípulos sobre la parábola. Y les dijo, ¿también vosotros estáis así sin entendimiento? ¿No entendéis que todo lo de fuera que entra en el hombre no le puede contaminar? Porque no entra en su corazón, sino en el vientre, y sale el hombre a la letrina y purga todas las viandas. Pero decía, que lo que del hombre sale, aquello contamina al hombre. Porque de dentro del corazón de los hombres salen los malos pensamientos, los adulterios, las fornicaciones, los homicidios, los hurtos, las avaricias, las maldades, el engaño, las desvergüenzas, el ojo maligno, las injurias, la soberbia, la insensatez. Todas estas maldades de dentro salen y contaminan al hombre. Y levantándose de allí se fue a los términos de Tiro y de Sidón, y entrando en casa, quiso que nadie lo supiera. Mas no pudo ser escondido, porque una mujer cuya hija tenía un espíritu inmundo, luego que oyó de él, vino y se echó a sus pies. Y la mujer era griega, sirofenisa de nación, y le rogaba que echara fuera de su hija al demonio. Mas Jesús le dijo, deja primero saciarse los hijos, porque no es bien tomar el pan de los hijos y echarlo a los perrillos. Y respondió ella y le dijo, sí, Señor, pero aún los perrillos debajo de la mesa comen de las migajas de los hijos. Entonces le dice, por esta palabra, ve, el demonio ha salido de tu hija. Cuando fue a su casa, halló que el demonio había salido, y a la hija echada sobre la cama. Volviendo a salir de los términos de Tiro, vino por Sidón al mar de Galilea, por mitad de los términos de Decápolis, y le traen un sordo y tartamudo, y le ruegan que le ponga la mano encima. Tomándole aparte de la multitud, metió sus dedos en las orejas de él, y escupiendo, tocó su lengua con la saliva. Y mirando al cielo, gimió y dijo, «Efata», que es decir, «sé abierto». Luego fueron abiertos sus oídos, y fue desatada la ligadura de su lengua, y hablaba bien. Y les mandó que no lo dijeran a nadie, pero cuanto más les mandaba, tanto más y más lo divulgaban. Y en gran manera se maravillaban, diciendo, bien lo ha hecho todo, hace a los sordos oír y a los mudos hablar. Marcos capítulo 8. En aquellos días, como otra vez hubo gran multitud y no tenían qué comer, Jesús llamó a sus discípulos y les dijo, tengo misericordia de la multitud, porque ya hace 3 días que están conmigo y no tienen qué comer. Si los envío en ayunas a sus casas, desmayarán en el camino, porque algunos de ellos han venido de lejos. Sus discípulos les respondieron,
¿De dónde podrá alguien saciar a estos de pan aquí en el desierto? Y les preguntó, ¿cuántos panes tenéis? Y ellos dijeron, 7. Entonces mandó a la multitud que se recostara en tierra, y tomando los 7 panes, habiendo dado gracias, partió y dio a sus discípulos que pusieran delante, y los pusieron delante a la multitud. Tenían también unos pocos pececillos, y los bendijo, y mandó que también los pusieran delante. Y comieron y se saciaron, y levantaron de los pedazos que habían sobrado 7 canastas. Y eran los que comieron como 4,000, y los despidió. Luego, entrando en el barco con sus discípulos, vino a la región de Dalmanuta. Y vinieron los fariseos y comenzaron a altercar con él, demandándole señal del cielo, tentándole. Y gimiendo de su espíritu dice, ¿por qué pide señal esta generación? De cierto os digo que no se dará señal a esta generación. Y dejándolos, volvió a entrar en el barco y se fue a la otra ribera. Y se habían olvidado de tomar pan, y no tenían sino un pan consigo en el barco. Y les mandó diciendo, mirad, guardaos de la levadura de los fariseos y de la levadura de Herodes. Y altercaban los unos con los otros, diciendo, pan no tenemos. Y como Jesús lo entendió, les dice, ¿qué altercáis? ¿Por qué no tenéis pan? ¿No consideráis ni entendéis? ¿Aún tenéis ciego vuestro corazón? ¿Teniendo ojos no veis, y teniendo oídos no oís, y no os acordáis? Cuando partí los 5 panes entre 5,000, ¿cuántas canastas llenas de los pedazos alzasteis? Y ellos dijeron, 12. Y cuando los 7 panes entre 4,000, ¿cuántas canastas llenas de los pedazos alzasteis? Y ellos dijeron, 7. Y les dijo, ¿cómo aún no entendéis? Y vino a Bethsaida, y le traen un ciego, y le ruegan que le tocara. Entonces tomando la mano del ciego, le sacó fuera de la aldea, y escupiendo en sus ojos y poniéndole las manos encima, le preguntó si veía algo. Y él mirando dijo, «Veo los hombres, pues veo que andan como árboles». Luego le puso otra vez las manos sobre sus ojos y le hizo que mirara. Y fue sano, y vio de lejos, y claramente a todos. Y le envió a su casa diciendo, «No entres en la aldea, ni lo digas a nadie en la aldea». Salió Jesús y sus discípulos por las aldeas de Cesarea de Filipo, y en el camino preguntó a sus discípulos, diciéndoles, ¿quién dicen los hombres que soy yo? Ellos respondieron, Juan el Bautista, y otros, Elías, y otros, alguno de los profetas. Entonces él les dice, ¿y vosotros, quién decís que soy yo? Y respondiendo Pedro le dice, tú eres el Cristo. Y les mandó que no hablaran esto de él a ninguno. Y comenzó a enseñarles que convenía que el Hijo del Hombre padeciera mucho, y ser reprobado de los ancianos y de los príncipes de los sacerdotes, y de los escribas, y ser muerto, y resucitar después de 3 días. Y claramente decía esta palabra. Entonces Pedro le tomó y le comenzó a reprender, y él, volviéndose y mirando a sus discípulos, riñó a Pedro, diciendo, «Apártate de mí, Satanás, porque no sabes las cosas que son de Dios, sino las que son de los hombres». Y llamando a la multitud con sus discípulos, les dijo, «Cualquiera que quisiere venir en pos de mí, niéguese a sí mismo, y tome su madero, y sígame. Porque el que quisiere salvar su vida la perderá, y el que perdiere su vida por causa de mí y del Evangelio, éste la salvará. Porque, ¿qué aprovechará al hombre si ganare todo el mundo y perdiere su alma? ¿O qué recompensa dará el hombre por su alma? Porque el que se avergonzare de mí y de mis palabras, en esta generación adulterina y pecadora, el Hijo del Hombre se avergonzará también de él, cuando vendrá en la gloria de su Padre con los santos ángeles». Marcos capítulo 9. También les dijo, de cierto os digo que hay algunos de los que están aquí que no gustarán la muerte hasta que hayan visto el reino de Dios que viene con potencia.
Y 6 días después tomó Jesús a Pedro y a Jacobo y a Juan, y los sacó aparte solos a un monte alto, y fue transfigurado delante de ellos. Sus vestidos fueron

a él oíd. Y luego, como miraron, no vieron más a nadie consigo, sino a Jesús solo. Y descendiendo ellos del monte, les mandó que a nadie dijeran lo que habían visto, sino cuando el Hijo del Hombre hubiera resucitado de los muertos. Y retuvieron la palabra en sí, altercando qué sería aquello, resucitar de los muertos. Y le preguntaron, diciendo, ¿qué es lo que los escribas dicen que es necesario que Elías venga antes? Y respondiendo él les dijo, Elías a la verdad vendrá primero y restituirá todas las cosas. Y como está escrito del Hijo del Hombre, que padezca mucho y sea tenido en nada. Pero os digo que Elías ya vino, y le hicieron todo lo que quisieron, como está escrito de él. Y como vino a los discípulos, vio gran multitud alrededor de ellos, y escribas que disputaban con ellos. Y luego toda la multitud viéndole se espantó, y corriendo a él le saludaron. Y preguntó a los escribas, ¿qué disputáis con ellos? Y respondiendo uno de la multitud dijo, Maestro, traje a ti mi hijo que tiene un espíritu mudo, el cual dondequiera que le toma le despedaza y echa espumarajos y cruje los dientes y se va secando. Y dije a tus discípulos que le echaran fuera y no pudieron. Y respondiendo él le dijo, Oh generación infiel, ¿hasta cuándo estaré con vosotros? ¿Hasta cuándo os tengo de sufrir? Traédmelo. Y se lo trajeron. Y cuando le vio, luego el espíritu le desgarraba, y cayendo en tierra, se revolcaba, echando espumarajos. Y Jesús preguntó a su padre, ¿cuánto tiempo hace que le aconteció esto? Y él dijo, desde niño. Y muchas veces le echa en el fuego y en aguas para matarle. Mas si puedes algo, ayúdanos, teniendo misericordia de nosotros. Y Jesús le dijo, si puedes creer esto, al que cree, todo es posible. Y luego el padre del muchacho dijo, clamando con lágrimas, Creo, Señor, ayuda a mi incredulidad. Cuando Jesús vio que la multitud concurría, reprendió al espíritu inmundo, diciéndole, Espíritu mudo y sordo, yo te mando, sal de él y no entres más en él. Entonces el espíritu, clamando y desgarrándole mucho, salió, y él quedó como muerto, de modo que muchos decían que estaba muerto. Pero Jesús, tomándole de la mano, le enderezó, y se levantó. Y como él entró en casa, sus discípulos le preguntaron aparte, ¿por qué nosotros no pudimos echarle fuera? Y les dijo, Este género con nada puede salir, sino con oración y ayuno. Y habiendo salido de allí, caminaron juntos por Galilea, y no quería que nadie lo supiera, porque iba enseñando a sus discípulos y les decía, El Hijo del Hombre es entregado en manos de hombres, y le matarán, mas muerto él, resucitará al tercer día. Pero ellos no entendían esta palabra, y tenían miedo de preguntarle. Y llegó a Capernaum, y así que estuvo en casa, les preguntó, ¿qué disputabais entre vosotros en el camino? Mas ellos callaron, porque los unos con nosotros habían disputado en el camino quién había de ser el mayor. Entonces sentándose llamó a los doce y les dice, Si alguno quiere ser el primero, será el postrero de todos, y el servidor de todos. Y tomando un niño lo puso en medio de ellos, y tomándole en sus brazos les dice, El que recibiere en mi nombre uno de los tales niños, a mí me recibe, y el que a mí me recibe, no me recibe a mí, sino al que me envió. Y le respondió Juan, diciendo, Maestro, hemos visto a uno que en tu nombre echaba fuera los demonios, el cual no nos sigue, y se lo prohibimos, porque no nos seguía. Y Jesús dijo, No se lo prohibáis, porque ninguno hay que haga milagro en mi nombre que luego pueda decir mal de mí. Porque el que no es contra nosotros, por nosotros es. Porque cualquiera que os diere un vaso de agua en mi nombre, porque sois del Cristo, de cierto os digo que no perderá su recompensa. Y cualquiera que fuere piedra de tropiezo a uno de estos pequeñitos que creen en mí, mejor le fuera si se le

atara una piedra de molino al cuello y fuera echado en el mar. Mas si tu mano te hace caer, córtala. Mejor te es entrar a la vida manco que teniendo dos manos ir al infierno, al fuego que no puede ser apagado, donde su gusano no muere y el fuego nunca se apaga. Y si tu pie te hace caer, córtalo. Mejor te es entrar a la vida cojo que teniendo dos pies ser echado en el infierno, al fuego que no puede ser apagado, donde el gusano de ellos no muere y el fuego nunca se apaga. Y si tu ojo te hace caer, sácalo. Mejor te es entrar al reino de Dios con un ojo que teniendo dos ojos ser echado al infierno, donde el gusano de ellos no muere y el fuego nunca se apaga. Porque todo hombre será salado con fuego, y todo sacrificio será salado con sal. Buena es la sal, mas si la sal fuere desabrida, ¿con qué la adobaréis? Tened en vosotros mismos sal, y tened paz los unos con los otros. Marcos capítulo 10. Y partiendo de allí vino a los términos de Judea y tras el Jordán, y volvió la multitud a juntarse a él, y les volvió a enseñar como acostumbraba. Y acercándose los fariseos le preguntaron si era lícito al marido repudiar a su mujer, tentándolo. Mas él respondiendo les dijo, ¿qué os mandó Moisés? Y ellos dijeron, Moisés permitió escribir carta de divorcio y repudiar. Y respondiendo Jesús les dijo, por la dureza de vuestro corazón os escribió este mandamiento, pero al principio de la creación, macho y hembra los hizo Dios. Por esto, dice, dejará el hombre a su padre y a su madre, y se juntará a su mujer, y los que eran dos serán hechos una carne. Así que no son más dos, sino una carne. Pues lo que Dios juntó, no lo aparte el hombre. Y en casa volvieron los discípulos a preguntarle de lo mismo, y les dice, cualquiera que repudiare a su mujer y se casare con otra, comete adulterio contra ella. Y si la mujer repudiare a su marido y se casare con otro, comete adulterio. Y le presentaban niños para que los tocara, y los discípulos reñían a los que los presentaban. Y viéndolo Jesús se enojó y les dijo, dejad los niños venir y no se lo estorbéis, porque de los tales es el reino de Dios. De cierto os digo, que el que no recibiere el reino de Dios como un niño, no entrará en él. Y tomándolos en los brazos, poniendo las manos sobre ellos, los bendecía. Y saliendo él para seguir su camino, vino uno corriendo e hincando la rodilla delante de él, le preguntó, Maestro bueno, ¿qué haré para poseer la vida eterna? Y Jesús le dijo, ¿por qué me dices bueno? Ninguno hay bueno, sino solo uno, Dios. Los mandamientos sabes, no adulteres, no mates, no hurtes, no digas falso testimonio, no defraudes, honra a tu padre y a tu madre. Él entonces respondiendo le dijo, Maestro, todo esto he guardado desde mi juventud. Entonces Jesús mirándole le amó y le dijo, una cosa te falta. Ve, vende todo lo que tienes y da a los pobres, y tendrás tesoro en el cielo, y ven, sígueme, tomando tu madero, si quieres ser perfecto. Mas él entristecido por esta palabra se fue triste, porque tenía muchas posesiones. Entonces Jesús mirando alrededor dice a sus discípulos, ¿cuán difícilmente entrarán en el reino de Dios los que tienen riquezas? Y los discípulos se espantaron de sus palabras. Mas Jesús respondiendo les volvió a decir, hijos, cuán difícil es entrar en el reino de Dios los que confían en las riquezas. Más fácil es pasar un cable por el ojo de una aguja que el rico entrar en el reino de Dios. Mas ellos se espantaban más, diciendo dentro de sí, ¿y quién podrá salvarse? Entonces Jesús, mirándolos, dice, para los hombres es imposible, mas para Dios no, porque todas las cosas son posibles para Dios. Entonces Pedro comenzó a decirle, he aquí nosotros hemos dejado todas las cosas y te hemos seguido. Y respondiendo Jesús dijo, de cierto os digo,
que no hay ninguno que haya dejado casa, o hermanos, o hermanas, o padre, o madre, o mujer, o hijos, o heredades por causa de mí y del Evangelio, que no reciba 100 tantos ahora en este tiempo, casas y hermanos, y hermanas y madres, e hijos y heredades, con persecuciones, y en el siglo venidero, la vida eterna. Pero muchos primeros serán postreros, y postreros primeros. Y estaban en el camino subiendo a Jerusalén, y Jesús iba delante de ellos, y se espantaban, y le seguían con miedo. Entonces volviendo a tomar a los 12 aparte, les comenzó a decir las cosas que le habían de acontecer. He aquí subimos a Jerusalén, y el Hijo del Hombre será entregado a los príncipes de los sacerdotes, y a los escribas, y le condenarán a muerte, y le entregarán a los gentiles. Y le escarnecerán, y le azotarán, y escupirán en él, y le matarán, mas al tercer día resucitará. Entonces Jacobo y Juan, hijos de Zebedeo, se llegaron a él diciendo, «Maestro, querríamos que nos hagas lo que pidiéremos». Y él les dijo, «¿Qué queréis que os haga?». Ellos le dijeron, «Danos que en tu gloria nos sentemos el uno a tu diestra y el otro a tu siniestra». Entonces Jesús les dijo, «No sabéis lo que pedís. ¿Podéis beber el vaso que yo bebo o ser bautizados del bautismo de que yo soy bautizado?». Y ellos dijeron, «Podemos». Y Jesús les dijo, «A la verdad del vaso que yo bebo beberéis, y del bautismo de que soy bautizado seréis bautizados. Mas que os sentéis a mi diestra y a mi siniestra, no es mío darlo, sino a quienes está aparejado». Cuando lo oyeron los 10 comenzaron a enojarse contra Jacobo y Juan. Mas Jesús llamándolos les dice, «Sabéis que los que se ven ser príncipes entre los gentiles se enseñorean de ellos, y los que entre ellos son grandes, tienen sobre ellos potestad. Mas no será así entre vosotros. Antes, cualquiera que quisiere hacerse grande entre vosotros, será vuestro servidor. Y cualquiera de vosotros que quisiere hacerse el primero, será siervo de todos. Porque el Hijo del Hombre tampoco vino para ser servido, mas para servir, y dar su vida en rescate por muchos». Entonces vienen a Jericó, y saliendo él de Jericó y sus discípulos, y una gran multitud, Bartimeo, el ciego, hijo de Timeo, estaba sentado junto al camino mendigando. Y oyendo que era Jesús el Nazareno, comenzó a dar voces y decir, «Jesús, hijo de David, ten misericordia de mí». Y muchos le reñían que callara, mas él daba mayores voces, «Hijo de David, ten misericordia de mí». Entonces Jesús, parándose, mandó llamarle, y llaman al ciego, diciéndole, «Ten confianza, levántate, te llama». Él entonces, echando su capa, se levantó y vino a Jesús. Y respondiendo Jesús le dice, «¿Qué quieres que te haga?». Y el ciego le dice, «Maestro, que reciba la vista». Y Jesús le dijo, «Ve, tu fe te ha salvado». Y luego recibió la vista y seguía a Jesús en el camino. Marcos capítulo 11. Y como fueron cerca de Jerusalén, de Betfagé y de Betania, al monte de las Olivas, envía 2 de sus discípulos, y les dice, «Id al lugar que está delante de vosotros, y luego entrados en él, hallaréis un pollino atado, sobre el cual ningún hombre ha subido. Desatadlo y traedlo. Y si alguien os dijere, ¿por qué hacéis eso? Decid que el Señor lo necesita, y luego lo enviará acá». Y fueron, y hallaron el pollino atado a la puerta fuera, entre 2 caminos, y le desataron. Y uno de los que estaban allí les dijeron, «¿Qué hacéis desatando el pollino?». Ellos entonces les dijeron, como Jesús había mandado, y los dejaron. Trajeron el pollino a Jesús, y echaron sobre él sus vestidos, y se sentó sobre él. Y muchos tendían sus vestidos por el camino, y otros cortaban hojas de los árboles, y las tendían por el camino. Y los que iban delante y los que iban detrás, daban voces diciendo,
Hosanna, bendito el que viene en el nombre del Señor. Bendito el reino que viene en el nombre del Señor, de nuestro Padre David. Hosanna en las alturas. Y entró el Señor en Jerusalén y en el templo, y habiendo mirado alrededor todas las cosas, y siendo ya tarde, se fue a Betania con los 12. Al día siguiente, cuando salieron de Betania, tuvo hambre. Y viendo de lejos una higuera que tenía hojas, vino a ver si quizá hallaría en ella algo. Pero cuando llegó a ella, nada halló, sino hojas, porque no era tiempo de higos. Entonces Jesús respondiendo dijo a la higuera, «Nunca más coma nadie fruto de ti, para siempre». Y lo oyeron sus discípulos. Vienen pues a Jerusalén, y entrado Jesús en el templo, comenzó a echar fuera a los que vendían y compraban en el templo, y trastornó las mesas de los cambistas y las sillas de los que vendían palomas, y no consentía que alguien llevara vaso por el templo, y les enseñaba diciendo, «¿No está escrito que mi casa, casa de oración, será llamada por todas las naciones? Y vosotros la habéis hecho cueva de ladrones». Y lo oyeron los escribas y los príncipes de los sacerdotes, y procuraban cómo le matarían, porque le tenían miedo, porque toda la multitud estaba maravillada de su doctrina. Pero al llegar la noche, Jesús salió de la ciudad, y pasando por la mañana, vieron que la higuera se había secado desde las raíces. Entonces Pedro, acordándose, le dice, «Maestro, he aquí la higuera que maldijiste se ha secado». Y respondiendo Jesús les dice, «Tened fe en Dios. Porque de cierto os digo que cualquiera que dijere a este monte, quítate y échate en el mar, y no dudare en su corazón, mas creyere que será hecho, lo que dice, lo que dijere, le será hecho. Por tanto os digo que todo lo que orando pidiereis, creed que lo recibiréis, y os vendrá. Y cuando estuviereis orando, perdonad si tenéis algo contra alguno, para que vuestro Padre que está en los cielos os perdone también a vosotros vuestras ofensas. Porque si vosotros no perdonareis, tampoco vuestro Padre que está en los cielos os perdonará vuestras ofensas». Y volvieron a Jerusalén, y andando él por el templo, vienen a él los príncipes de los sacerdotes y los escribas y los ancianos, y le dicen, «¿Con qué facultad haces estas cosas? ¿Y quién te ha dado esta facultad para hacer estas cosas?». Y Jesús respondiendo entonces les dice, «Os preguntaré también yo una palabra, y respondedme, y os diré con qué facultad hago estas cosas. El bautismo de Juan, ¿era del cielo o de los hombres? Respondedme». Entonces ellos pensaron dentro de sí, diciendo, «Si dijéremos del cielo, dirá, ¿por qué pues no le creísteis? Y si dijéremos de los hombres, tememos al pueblo, porque todos juzgaban de Juan que verdaderamente era profeta». Y respondiendo dicen a Jesús, «No sabemos». Entonces respondiendo Jesús les dice, «Tampoco yo os diré con qué facultad hago estas cosas». Marcos capítulo 12. Y comenzó a hablarles por parábolas. Plantó un hombre una viña y la cercó con seto, y cavó un lagar, y edificó una torre y la arrendó a labradores y se fue lejos. Y envió un siervo a los labradores al tiempo para que tomara de los labradores del fruto de la viña. Mas ellos tomándole le hirieron y le enviaron vacío. Y volvió a enviarles otro siervo. Mas apedreándole le hirieron en la cabeza y volvieron a enviarle afrentado. Y volvió a enviar otro, y a aquel mataron, y a otros muchos, hiriendo a unos y matando a otros. Teniendo pues aún un hijo suyo amado, lo envió también a ellos el postrero, diciendo, «Tendrán en reverencia a mi hijo». Mas aquellos labradores dijeron entre sí, «Este es el heredero. Venid, matémosle, y la heredad será nuestra». Y prendiéndole le mataron, y le echaron fuera de la viña. ¿Qué pues hará el señor de la viña? Vendrá y destruirá a estos labradores, y dará su viña a otros. ¿Ni aun esta escritura habéis leído? La piedra que desecharon los que edificaban,
Esta es puesta por cabeza de esquina. Por el Señor es hecho esto, y es cosa maravillosa en nuestros ojos. Y procuraban prenderle, mas temían a la multitud, porque entendían que decía contra ellos aquella parábola, y dejándole, se fueron. Y envían a él algunos de los fariseos y de los herodianos, para que le sorprendieran en su palabra. Y viniendo ellos le dicen, Maestro, ya sabemos que eres hombre de verdad, y que no te cuidas de nadie, porque no miras a la apariencia de hombres. Antes con verdad enseñas el camino de Dios. ¿Es lícito dar tributo a César o no? ¿Daremos o no daremos? Entonces él, como entendía la hipocresía de ellos, les dijo, ¿Por qué me tentáis? Traedme la moneda para que la vea. Y ellos se la trajeron y les dice, ¿De quién es esta imagen y esta inscripción? Y ellos le dijeron, de César. Y respondiendo Jesús les dijo, Pagad lo que es de César a César, y lo que es de Dios a Dios. Y se maravillaron de ello. Entonces vinieron a él los saduceos que dicen que no hay resurrección, y le preguntaron, diciendo, Maestro, Moisés nos escribió que si el hermano de alguno muriera, y dejara mujer, y no dejara hijos, que su hermano tome su mujer y levante linaje a su hermano. Fueron pues siete hermanos y el primero tomó mujer, y muriendo no dejó simiente. Y la tomó el segundo y murió, y ni aquel tampoco dejó simiente. Y el tercero, de la misma manera. Y la tomaron los siete, y tampoco dejaron simiente. A la postre murió también la mujer. En la resurrección, pues, cuando resucitaren, ¿de cuál de ellos será mujer? Porque los siete la tuvieron por mujer. Entonces respondiendo Jesús les dice, No erráis por eso, porque no sabéis las Escrituras ni la potencia de Dios. Porque cuando resucitarán de los muertos, ni se casarán, ni maridos toman mujeres, ni mujeres maridos, mas son como los ángeles que están en los cielos. Y de los muertos que hayan de resucitar, ¿no habéis leído en el libro de Moisés cómo le habló Dios en la zarza diciendo, Yo soy el Dios de Abraham, y el Dios de Isaac, y el Dios de Jacob? No es Dios de muertos, mas Dios de vivos. Así que vosotros mucho erráis. Y acercándose uno de los escribas, que los había oído disputar, y sabía que les había respondido bien, le preguntó, ¿Cuál es el principal mandamiento de todos? Y Jesús le respondió, El principal mandamiento de todos es, Oye Israel, el Señor nuestro Dios, el Señor uno es. Amarás pues al Señor tu Dios de todo tu corazón, y de toda tu alma, y de todo tu pensamiento, y de todas tus fuerzas. Este es el principal mandamiento. Y el segundo es semejante a él. Amarás a tu prójimo como a ti mismo. No hay otro mandamiento mayor que estos. Entonces el escriba le dijo, Bien, maestro, verdad has dicho, que uno es Dios y no hay otro fuera de él, y que amarle de todo corazón, y de todo entendimiento, y de toda el alma, y de todas las fuerzas. Y amar al prójimo como a sí mismo, más es que todos los holocaustos y sacrificios. Jesús entonces, viendo que había respondido sabiamente, le dice, No estás lejos del reino de Dios. Y ya ninguno osaba preguntarle. Y respondiendo Jesús decía, enseñando en el templo, ¿Cómo dicen los escribas que el Cristo es hijo de David? Porque el mismo David dijo por el Espíritu Santo, Dijo el Señor a mi Señor, Siéntate a mi diestra, hasta que ponga a tus enemigos por estrado de tus pies. Luego llamándole el mismo David Señor, ¿De dónde pues es su hijo? Y muchas personas le oían de buena gana. Y les decía en su doctrina, Guardaos de los escribas, que quieren andar con ropas largas y aman las salutaciones en las plazas, y las primeras sillas en las sinagogas, y los primeros asientos en las cenas, que devoran las casas de las viudas y por pretexto hacen largas oraciones. Estos recibirán mayor juicio. Y estando sentado Jesús delante del arca de la ofrenda, miraba cómo el pueblo echaba dinero en el arca, y muchos ricos echaban mucho. Y como vino una viuda pobre,
echó 2 centavos, que es un cuadrante. Entonces, llamando a sus discípulos, les dice: «De cierto os digo que esta viuda pobre echó más que todos los que han echado en el arca, porque todos han echado de lo que les sobra, mas esta, de su pobreza, echó todo lo que tenía, todo su alimento». Marcos capítulo 13. Y saliendo del templo le dice uno de sus discípulos: «Maestro, mira qué piedras y qué edificios». Y Jesús respondiendo le dijo: «¿Ves estos grandes edificios? No quedará piedra sobre piedra que no sea derribada». Y sentándose en el monte de las Olivas, delante del templo, le preguntaron aparte Pedro y Jacobo y Juan y Andrés: «Dinos, ¿cuándo serán estas cosas? ¿Y qué señal habrá cuando todas las cosas han de ser acabadas?». Y Jesús respondiéndoles comenzó a decir: «Mirad que nadie os engañe, porque vendrán muchos en mi nombre diciendo: Yo soy el Cristo, y engañarán a muchos. Mas cuando oyereis de guerras y de rumores de guerras, no os turbéis, porque conviene hacerse así, mas aún no será el fin. Porque gente se levantará contra gente y reino contra reino, y habrá terremotos en cada lugar, y habrá hambres y alborotos. Principios de dolores serán estos. Mas vosotros mirad por vosotros, porque os entregarán en los concilios, y en las sinagogas seréis azotados, y delante de gobernadores y de reyes seréis llamados por causa de mí, por testimonio a ellos. Y a todos los gentiles conviene que el evangelio sea predicado antes. Y cuando os trajeren para entregaros, no premeditéis qué habéis de decir, ni lo penséis, mas lo que os fuere dado en aquella hora, eso hablad, porque no sois vosotros los que habláis, sino el Espíritu Santo. Y entregará a la muerte el hermano al hermano, y el padre al hijo, y se le levantarán los hijos contra los padres, y los matarán, y seréis aborrecidos de todos por mi nombre. Mas el que perseverare hasta el fin, éste será salvo. Pero cuando viereis la abominación de asolamiento que fue dicha por el profeta Daniel, que estará donde no debe, el que lee, entienda, entonces los que estuvieren en Judea huyan a los montes, y el que estuviere sobre la casa no descienda a la casa, ni entre para tomar algo de su casa. Y el que estuviere en el campo no vuelva atrás, ni aun a tomar su capa. Mas, ay de las que estén encintas y de las que criaren en aquellos días. Orad pues que no acontezca vuestra huida en invierno o en sábado, porque aquellos días serán de aflicción, cual nunca fue desde el principio de la creación de las cosas que creó Dios hasta este tiempo, ni será. Y si el Señor no hubiera acortado aquellos días, ninguna carne se salvaría. Mas por causa de los escogidos que Él escogió, acortó aquellos días. Y entonces si alguno os dijere: «He aquí está el Cristo», o «He aquí allí está», no le creáis. Porque se levantarán falsos cristos y falsos profetas, y darán señales y prodigios para engañar, si se pudiera hacer, aún a los escogidos. Mas vosotros mirad, he aquí os lo he dicho antes, todo. Pero en aquellos días después de aquella aflicción, el sol se obscurecerá, y la luna no dará su resplandor, y las estrellas caerán del cielo, y las virtudes que están en los cielos serán conmovidas. Y entonces verán al Hijo del Hombre que vendrá en las nubes con mucha potestad y gloria. Y entonces enviará a sus ángeles y juntará a sus escogidos de los cuatro vientos, desde el cabo de la tierra hasta el cabo del cielo. De la higuera aprended la semejanza. Cuando su rama ya se hace tierna y brota hojas, conocéis que el verano está cerca. Así también vosotros, cuando viereis hacerse estas cosas, conoced que está cerca, a las puertas. De cierto os digo que no pasará esta generación que todas estas cosas no sean hechas. El cielo y la tierra pasarán, pero mis palabras no pasarán. Pero de aquel día y de la hora nadie sabe, ni aun los ángeles que están en el cielo, ni el mismo Hijo, sino solo el Padre.
Mirad, velad y orad, porque no sabéis cuándo será el tiempo. Como el hombre que yéndose lejos dejó su casa, y dio a sus siervos su hacienda, y a cada uno su cargo, y al portero mandó que velara. Velad, pues, porque no sabéis cuándo el señor de la casa vendrá. Si a la tarde, o a la medianoche, o al canto del gallo, o a la mañana, para que cuando viniere de repente, nos halle durmiendo. Y las cosas que a vosotros digo, a todos las digo. Velad. Marcos capítulo 14. Y dos días después era la Pascua y los días de los panes sin levadura, y procuraban los príncipes de los sacerdotes y los escribas cómo le prenderían por engaño y le matarían. Y decían, no en el día de la fiesta, para que no se haga alboroto del pueblo. Y estando él en Betania, en casa de Simón el leproso, y sentado a la mesa, vino una mujer teniendo un alabastro de ungüento de nardo espique, de mucho precio, y quebrando el alabastro se lo derramó sobre su cabeza. Y hubo algunos que se enojaron dentro de sí y dijeron, ¿para qué se ha hecho este desperdicio de ungüento? Porque podía esto ser vendido por más de 300 denarios y darse a los pobres, y murmuraban contra ella. Mas Jesús dijo, dejadla, ¿por qué la fatigáis? Buena obra me ha hecho, que siempre tendréis los pobres con vosotros, y cuando quisiereis les podréis hacer bien, mas a mí no siempre me tendréis. Está hecho lo que podía, porque se ha anticipado a ungir mi cuerpo para la sepultura. De cierto os digo que dondequiera que fuere predicado este evangelio en todo el mundo, también esto que ha hecho ésta será dicho para memoria de ella. Entonces Judas Iscariote, uno de los doce, vino a los príncipes de los sacerdotes para entregárselo. Y ellos oyéndolo se alegraron, y prometieron que le darían dinero, y buscaba oportunidad de cómo le entregaría. Y el primer día de la fiesta de los panes sin levadura, cuando sacrificaban la Pascua, sus discípulos le dicen, ¿dónde quieres que vayamos a disponer para que comas la Pascua? Y envía a dos de sus discípulos y les dice, id a la ciudad, y os encontrará un hombre que lleva un cántaro de agua. Seguidle. Y donde entrare, decid al padre de familia, el maestro dice, ¿dónde está el aposento donde he de comer la Pascua con mis discípulos? Y él os mostrará un gran cenáculo ya preparado. Aderezad para nosotros allí. Y fueron sus discípulos y vinieron a la ciudad, y hallaron como les había dicho, y aderezaron la Pascua. Y llegada la tarde, fue con los doce. Y cuando se sentaron a la mesa y comieron, dijo Jesús, de cierto os digo que uno de vosotros que come conmigo me ha de entregar. Entonces ellos comenzaron a entristecerse y a decirle cada uno por sí, por ventura, ¿seré yo? Y el otro, ¿seré yo? Y él respondiendo les dijo, es uno de los doce que moja conmigo en el plato. A la verdad el Hijo del Hombre va como está de él escrito, pero ay de aquel hombre por quien el Hijo del Hombre es entregado. Bueno le fuera a aquel hombre si nunca hubiera nacido. Y estando ellos comiendo, tomó Jesús pan, y bendiciendo, partió y les dio, y dijo, tomad, comed, esto es mi cuerpo. Y tomando el vaso, habiendo hecho gracias les dio, y bebieron de él todos. Y les dice, esto es mi sangre del Nuevo Testamento, que por muchos es derramada. De cierto os digo que no beberé más del fruto de la vid hasta aquel día, cuando lo beberé nuevo en el reino de Dios. Y cuando hubieron cantado el himno, salieron al monte de las olivas. Jesús entonces les dice, todos seréis escandalizados en mí esta noche. Porque escrito está, heriré al pastor, y serán derramadas las ovejas. Mas después que haya resucitado, iré delante de vosotros a Galilea. Entonces Pedro le dijo, aunque todos sean escandalizados, yo no. Y le dice Jesús, de cierto te digo, hoy, en esta noche, antes que el gallo haya cantado dos veces, tú me negarás tres veces. Mas él con mayor porfía decía, si me fuere menester morir contigo,
no te negaré. También todos decían lo mismo. Y vienen al lugar que se llama Getsemaní, y dice a sus discípulos, «Sentaos aquí, entre tanto que yo oro». Y toma consigo a Pedro y a Jacobo y a Juan, y comenzó a atemorizarse y a angustiarse. Y les dice, «Está muy triste mi alma hasta la muerte. Esperad aquí y velad». Y yéndose un poco adelante, se postró en tierra y oró, que si fuera posible pasara de él aquella hora. Y decía, «Abba, Padre, todas las cosas son a ti posibles. Traspasa de mí este vaso, mas no lo que yo quiero, sino lo que tú». Y vino y los halló durmiendo, y dice a Pedro, «Simón, ¿duermes? ¿No has podido velar una hora? Velad y orad, para que no entréis en tentación. El espíritu a la verdad es presto, mas la carne enferma». Y volviéndose a ir, oró, y dijo las mismas palabras. Y vuelto, los halló otra vez durmiendo, porque los ojos de ellos estaban cargados, y no sabían qué responderle. Y vino la tercera vez y les dice, «Dormid ya y descansad. Basta, la hora es venida. He aquí el Hijo del Hombre es entregado en manos de los pecadores. Levantaos, vamos. He aquí el que me entrega está cerca». Y luego, aún hablando él, vino Judas, que era uno de los doces, y con él una multitud, con espadas y palos de parte de los príncipes de los sacerdotes, y de los escribas, y de los ancianos. Y el que le entregaba les había dado señal común, diciendo, «Al que yo besare, aquel es. Prendedle y llevadle con seguridad». Y como vino, se acercó luego a él, y le dijo, «Maestro, maestro», y le besó. Entonces ellos echaron en él sus manos y le prendieron. Y uno de los que estaban allí, sacando la espada, hirió al siervo del sumo sacerdote y le cortó la oreja. Y respondiendo Jesús les dijo, «¿Como a ladrón habéis salido con espadas y con palos a tomarme? Cada día estaba con vosotros enseñando en el templo, y no me tomasteis. Pero es así para que se cumplan las Escrituras». Entonces dejándole todos sus discípulos, huyeron. Pero un joven le seguía, cubierto de una sábana sobre el cuerpo desnudo. Y los mancebos le prendieron, mas él, dejando la sábana, huyó de ellos, desnudo. Y trajeron a Jesús al sumo sacerdote, y se juntaron a él todos los príncipes de los sacerdotes y los ancianos y los escribas. Pero Pedro le siguió de lejos, hasta dentro del patio del sumo sacerdote, y estaba sentado con los servidores y calentándose al fuego. Y los príncipes de los sacerdotes y todo el concilio buscaban algún testimonio contra Jesús para entregarle a la muerte, pero no lo hallaban, porque muchos decían falso testimonio contra él, mas sus testimonios no concertaban. Entonces levantándose unos dieron falso testimonio contra él, diciendo, «Nosotros le hemos oído decir, yo derribaré este templo, que es hecho de manos, y en tres días edificaré otro, hecho sin manos». Mas ni aun así se concertaba el testimonio de ellos. Entonces el sumo sacerdote, levantándose en medio, preguntó a Jesús, diciendo, «¿No respondes algo? ¿Qué atestiguan estos contra ti?». Mas él callaba, y nada respondía. El sumo sacerdote le volvió a preguntar y le dijo, «¿Eres tú el Cristo, el Hijo del Bendito?». Y Jesús le dijo, «Yo soy. Y veréis al Hijo del Hombre sentado a la diestra de la potencia de Dios y viniendo en las nubes del cielo». Entonces el sumo sacerdote, rasgando sus vestidos, dijo, «¿Qué más necesidad tenemos de testigos? ¿Habéis oído la blasfemia? ¿Qué os parece?». Y todos ellos le condenaron para ser culpado de muerte. Y algunos comenzaron a escupir en él, y cubrir su rostro, y a darle bofetadas, y decirle, «Profetiza», y los servidores le herían de bofetadas. Y estando Pedro en el palacio, abajo, vino una de las criadas del sumo sacerdote. Y cuando vio a Pedro que se calentaba, mirándole, dice,
y tú con Jesús el Nazareno estabas. Mas él negó, diciendo, «No lo conozco, ni sé lo que dices». Y salió fuera a la entrada, y cantó el gallo. Y la criada, viéndole otra vez, comenzó a decir a los que estaban allí, «Este es de ellos». Mas él negó otra vez. Y poco después, los que estaban allí dijeron otra vez a Pedro, «Verdaderamente tú eres de ellos, porque eres galileo, y tu habla es semejante». Y él comenzó a maldecir y a jurar, «No conozco a este hombre de quien habláis». Y el gallo cantó la segunda vez, y Pedro se acordó de las palabras que Jesús le había dicho, «Antes que el gallo cante dos veces, me negarás tres veces». Y pensando en esto, lloraba. Marcos capítulo 15. Y luego por la mañana, habiendo tenido consejo los príncipes de los sacerdotes con los ancianos, y con los escribas, y con todo el concilio, llevaron a Jesús atado y le entregaron a Pilato. Y Pilato le preguntó, «¿Eres tú el rey de los judíos?». Y respondiendo él le dijo, «Tú lo dices». Y los príncipes de los sacerdotes le acusaban mucho. Y le preguntó otra vez Pilato, diciendo, «¿No respondes algo? Mira de cuántas cosas te acusan». Mas Jesús ni aun con eso respondió, de modo que Pilato se maravillaba. Pero en el día de la fiesta le soltaba un preso, cualquiera que pidieran. Y había uno que se llamaba Barrabás, preso con sus compañeros de motín, que habían hecho muerte en una revuelta. Y la multitud, dando voces, comenzó a pedir que hiciera como siempre les había hecho. Y Pilato les respondió diciendo, «¿Queréis que os suelte al rey de los judíos?». Porque conocía que por envidia le habían entregado los príncipes de los sacerdotes. Mas los príncipes de los sacerdotes incitaron a la multitud que le soltara antes a Barrabás. Y respondiendo Pilato les dice otra vez, «¿Qué pues queréis que haga del que llamáis rey de los judíos?». Y ellos volvieron a dar voces, «Cuélguenlo de un madero». Mas Pilato les decía, «Pues qué mal ha hecho». Y ellos daban más voces, «Cuélguenlo de un madero». Y Pilato, queriendo satisfacer al pueblo, le soltó a Barrabás y entregó a Jesús, después de azotarle, para que fuera colgado de un madero. Entonces los soldados le llevaron dentro del patio, es a saber, al pretorio, y convocaron toda la cuadrilla. Y le vistieron de púrpura, y poniéndole una corona tejida de espinas, comenzaron luego a saludarle, «¡Salve, rey de los judíos!». Y le herían su cabeza con una caña, y escupían en él, y le adoraban, hincadas las rodillas. Y cuando le hubieron escarnecido, le desnudaron la ropa de púrpura, y le vistieron sus propios vestidos, y le sacaron para colgarle del madero. Y cargaron a uno que pasaba, Simón Cireneo, padre de Alejandro y de Rufo, que venía del campo, para que llevara su madero. Y le llevaron al lugar de Gólgota, que declarado quiere decir, lugar de la calavera. Y le dieron a beber vino mezclado con mirra, mas él no lo tomó. Y cuando lo hubieron colgado del madero, repartieron sus vestidos echando suerte sobre ellos, qué llevaría cada uno. Y era la hora de las tres cuando le colgaron del madero, y el título escrito de su causa era, «El rey de los judíos». Y colgaron de maderos con él dos ladrones, uno a su mano derecha y el otro a su mano izquierda. Y se cumplió la escritura que dice, «Y con los inicuos fue contado». Y los que pasaban le denostaban meneando sus cabezas y diciendo, «¡Ah, tú que derribas el templo de Dios y en tres días lo edificas, sálvate a ti mismo y desciende del madero!». Y de esta manera también los príncipes de los sacerdotes, escarneciendo, decían unos a otros con los escribas, «A otro salvó, y a sí mismo no se puede salvar. El Cristo, Rey de Israel, descienda ahora del madero, para que veamos y creamos». También los que estaban colgados de maderos con él le denostaban. Y cuando vino la hora sexta, fueron hechas tinieblas sobre toda la tierra hasta la hora novena. Y a la hora novena exclamó Jesús a gran voz, diciendo, «Eloi, Eloi,
Lama Sabactani, que declarado quiere decir, Dios mío, Dios mío, ¿por qué me has desamparado? Y oyéndole unos de los que estaban allí decían, he aquí llama a Elías. Y corrió uno, y empapando una esponja en vinagre, y poniéndola en una caña, le dio a beber, diciendo, dejad, veamos si vendrá Elías a quitarle. Mas Jesús, dando una grande voz, expiró. Entonces el velo del templo se rasgó en dos, de alto abajo. Y el centurión que estaba delante de él, viendo que había expirado así clamando, dijo, verdaderamente, este hombre era el Hijo de Dios. Y también estaban algunas mujeres mirando de lejos, entre las cuales estaba María Magdalena y María la madre de Jacobo el menor, y de José y Salomé, las cuales estando aún él en Galilea, le habían seguido y le servían, y otras muchas que juntamente con él habían subido a Jerusalén. Y cuando fue la tarde, porque era la preparación, es decir, la víspera del sábado, José de Arimatea, senador noble, que también esperaba el reino de Dios, vino y osadamente entró a Pilato y pidió el cuerpo de Jesús. Y Pilato se maravilló que ya hubiera muerto. Y haciendo venir al centurión, le preguntó si estaba ya muerto. Y enterado por el centurión, dio el cuerpo a José, el cual compró una sábana y quitándole, le envolvió en la sábana y le puso en un sepulcro que estaba cavado en una peña y revolvió la piedra a la puerta del sepulcro. Y María Magdalena y María, madre de José, miraban dónde era puesto. Marcos capítulo 16. Cuando pasó el sábado de la gran fiesta de la Pascua, María Magdalena y María, madre de Jacobo, y Salomé, habían comprado drogas aromáticas para venir a ungirle. Y muy de mañana, el primero de los sábados, vienen al sepulcro ya salido el sol. Y decían entre sí, ¿quién nos removerá la piedra de la puerta del sepulcro? Cuando miraron, ven la piedra removida, que era muy grande. Y entradas en el sepulcro, vieron un joven sentado a la mano derecha, cubierto de una larga ropa blanca, y se espantaron. Mas él les dijo, no os asustéis. Buscáis a Jesús Nazareno, a quien colgaron del madero. Resucitado es, no está aquí. He aquí el lugar donde le pusieron. Pero id, decid a sus discípulos y a Pedro, que él va delante de vosotros a Galilea. Allí le veréis, como os dijo. Y ellas se fueron huyendo del sepulcro, porque les había tomado temblor y espanto, ni decían nada a nadie, porque tenían miedo. Mas como Jesús resucitó por la mañana, el primero de los sábados, apareció primeramente a María Magdalena, de la cual había echado 7 demonios. Yendo ella, lo hizo saber a los que habían estado con él, que estaban tristes y llorando. Y ellos, como oyeron que vivía y que había sido visto de ella, no lo creyeron. Mas después apareció en otra forma a 2 de ellos que iban caminando yendo a la aldea. Y ellos fueron y lo hicieron saber a los otros, y ni aun a ellos creyeron. Finalmente se apareció a los 11, estando sentados a la mesa, y les censuró su incredulidad y dureza de corazón, que no habían creído a los que le habían visto resucitado. Y les dijo, «Id por todo el mundo y predicad el Evangelio a toda criatura. El que creyere y fuere bautizado será salvo, mas el que no creyere será condenado. Y estas señales seguirán a los que creyeren. En mi nombre echarán fuera demonios, hablarán nuevas lenguas, quitarán serpientes, y si bebieren cosa mortífera, no les dañará. Sobre los enfermos pondrán sus manos y sanarán». Y el Señor, después que les habló, fue recibido arriba al cielo y se sentó a la diestra de Dios. Y ellos, saliendo, predicaron en todas partes, obrando con ellos el Señor y confirmando la palabra con las señales que se seguían. Amén. Evangelio según San Lucas. Lucas capítulo 1. Habiendo muchos tratado de poner en orden
la historia de las cosas que entre nosotros han sido ciertísimas, tal como nos lo enseñaron los que desde el principio lo vieron por sus ojos y fueron ministros de la palabra, me ha parecido también a mí, después de haber entendido todas las cosas desde el principio con diligencia, escribírtelas por orden, oh buen Teófilo, para que conozcas la seguridad de las cosas en las cuales has sido enseñado. Hubo en los días de Herodes, rey de Judea, un sacerdote llamado Zacarías, de la clase de Abías, y su mujer, de las hijas de Aarón, llamada Elisabet. Y eran ambos justos delante de Dios, andando sin reprensión en todos los mandamientos y estatutos del Señor. Y no tenían hijo, porque Elisabet era estéril, y ambos eran avanzados en días. Y aconteció que ejerciendo Zacarías el sacerdocio delante de Dios, por el orden de su vez, conforme a la costumbre del sacerdocio, salió en suerte a poner el incienso, entrando en el templo del Señor. Y toda la multitud del pueblo estaba fuera orando a la hora del incienso. Y se le apareció un ángel del Señor puesto en pie a la derecha del altar del incienso. Y se turbó Zacarías viéndolo, y cayó temor sobre él. Mas el ángel le dijo: Zacarías, no temas, porque tu oración ha sido oída, y tu mujer Elisabet te engendrará un hijo, y llamarás su nombre Juan. Y tendrás gozo y alegría, y muchos se gozarán de su nacimiento. Porque será grande delante de Dios, y no beberá vino ni sidra, y será lleno del Espíritu Santo, aún desde el vientre de su madre. Y a muchos de los hijos de Israel convertirá al Señor Dios de ellos, porque él irá delante de él con el espíritu y virtud de Elías, para convertir los corazones de los padres a los hijos y los rebeldes a la prudencia de los justos, para aparejar al Señor un pueblo preparado. Y dijo Zacarías al ángel: ¿En qué conoceré esto? Porque yo soy viejo y mi mujer avanzada en días. Y respondiendo el ángel le dijo: Yo soy Gabriel, que estoy delante de Dios, y soy enviado a hablarte y a darte este evangelio. Y he aquí estarás mudo, y no podrás hablar, hasta el día que esto sea hecho, por cuanto no creíste a mis palabras, las cuales se cumplirán a su tiempo. Y el pueblo estaba esperando a Zacarías, y se maravillaban de que él se detuviera en el templo. Y saliendo no les podía hablar, y entendieron que había visto visión en el templo. Y él les hablaba por señas, y quedó mudo. Y fue que, cumplidos los días de su oficio, se vino a su casa. Y después de aquellos días, concibió su mujer Elisabet, y se encubrió por 5 meses, diciendo: Porque el Señor me ha hecho así en los días en que miró para quitar mi afrenta entre los hombres. Y al 6º mes, el ángel Gabriel fue enviado de Dios a una ciudad de Galilea llamada Nazaret, a una virgen desposada con un varón que se llamaba José, de la casa de David, y el nombre de la virgen era María. Y entrando el ángel en donde ella estaba, dijo: Gozo hayas, amada. El Señor es contigo. Bendita tú entre las mujeres. Mas ella, cuando le vio, se turbó de sus palabras, y pensaba: ¿Qué salutación sería esta? Entonces el ángel le dice: María, no temas, porque has hallado gracia cerca de Dios. Y he aquí, concebirás en tu vientre, y darás a luz un hijo, y llamarás su nombre Jesús. Este será grande y será llamado Hijo del Altísimo, y le dará el Señor Dios el trono de David su padre, y reinará en la casa de Jacob por siempre, y de su reino no habrá fin. Entonces María dijo al ángel: ¿Cómo será esto? Porque no conozco varón. Y respondiendo el ángel le dijo: El Espíritu Santo vendrá sobre ti, y la virtud del Altísimo te cubrirá, por lo cual también lo santo que de ti nacerá será llamado Hijo de Dios. Y he aquí Elisabet, tu parienta, también ella ha concebido hijo en su vejez. Y este es el 6º mes para ella, que era llamada la estéril, porque ninguna cosa es imposible para Dios. Entonces María dijo:
He aquí la criada del Señor, cúmplase en mí conforme a tu palabra. Y el ángel se fue de su presencia. En aquellos días, levantándose María, fue a la montaña con prisa, a una ciudad de Judá, y entró en casa de Zacarías y saludó a Elisabet. Y aconteció que cuando oyó Elisabet la salutación de María, la criatura saltó en su vientre, y Elisabet fue llena del Espíritu Santo. Y exclamó a gran voz y dijo, «Bendita tú entre las mujeres, y bendito el fruto de tu vientre. ¿Y de dónde esto a mí, que la madre de mi Señor venga a mí? Porque he aquí cuando llegó la voz de tu salutación a mis oídos, la criatura saltó de alegría en mi vientre. Y bienaventurada la que creyó, porque se cumplirán las cosas que le fueron dichas de parte del Señor». Entonces María dijo, «Engrandece mi alma al Señor, y mi espíritu se alegró en Dios mi salud, porque miró a la bajeza de su criada, porque he aquí, desde ahora me dirán bienaventurada todas las generaciones, porque me ha hecho grandes cosas el Poderoso, y santo es su nombre, y su misericordia de generación a generación a los que le temen. Hizo valentía con su brazo, esparció los soberbios del pensamiento de su corazón, quitó los poderosos de los tronos y levantó a los humildes. A los hambrientos colmó de bienes, y a los ricos envió vacíos. Recibió a Israel su criado, acordándose de la misericordia, como habló a nuestros padres, a Abraham y a su simiente para siempre. Y se quedó María con ella como 3 meses, después se volvió a su casa. Y a Elisabet se le cumplió el tiempo de su alumbramiento, y dio a luz un hijo. Y oyeron los vecinos y los parientes que Dios había hecho con ella grande misericordia, y se alegraron con ella. Y aconteció que al octavo día vinieron para circuncidar al niño, y le llamaban con el nombre de su padre Zacarías. Y respondiendo su madre dijo, «No, sino Juan será llamado». Y le dijeron, «¿Por qué? Nadie hay en tu parentela que se llame con este nombre». Y hablaron por señas a su padre, cómo le quería llamar. Y demandando la tablilla, escribió, diciendo, «Juan es su nombre». Y todos se maravillaron. Y luego fue abierta su boca y su lengua, y habló bendiciendo a Dios. Y hubo temor sobre todos los vecinos de ellos, y en todas las montañas de Judea fueron divulgadas todas estas cosas. Y todos los que las oían, las conservaban en su corazón, diciendo, ¿quién será este niño? Y la mano del Señor estaba con él. Y Zacarías su padre fue lleno del Espíritu Santo, y profetizó diciendo, bendito el Señor Dios de Israel, que ha visitado y hecho redención a su pueblo, y nos alzó el cuerno de salud en la casa de David, su siervo, como habló por boca de los santos que fueron desde el principio sus profetas, salvación de nuestros enemigos, y de mano de todos los que nos aborrecieron, para hacer misericordia con nuestros padres, y acordándose de su santo testamento, del juramento que hizo Abraham nuestro padre, que nos había de dar, que sin temor, librados de nuestros enemigos, le serviríamos, en santidad y en justicia delante de él, todos los días de nuestra vida. Y tú, niño, profeta del Altísimo serás llamado, porque irás delante de la faz del Señor, para aparejar sus caminos, dando conocimiento de salud a su pueblo, para remisión de sus pecados, por las entrañas de misericordia de nuestro Dios, con que nos visitó de lo alto el amanecer, para dar luz a los que habitan en tinieblas y en sombra de muerte, para encaminar nuestros pies por camino de paz. Y el niño crecía, y era confortado del Espíritu, y estuvo en los desiertos hasta el día que se mostró a Israel. Lucas capítulo 2. Y aconteció en aquellos días que salió edicto de parte de Augusto César, que toda la tierra fuera empadronada. Este empadronamiento primero fue hecho, siendo Cirenio gobernador de Siria. E iban todos, para ser empadronados, cada uno a su ciudad. Y subió José de Galilea, de la ciudad de Nazaret, a Judea, a la ciudad de David,
que se llama Belén, por cuanto era de la casa y familia de David, para ser empadronado con María su mujer, desposada con él, la cual estaba encinta.

pueblo, que os es nacido hoy Salvador, que es Cristo el Señor en la ciudad de David. Y esto os será por señal: hallaréis al niño envuelto en pañales, acostado en un pesebre. Y repentinamente hubo con el ángel una multitud de los ejércitos celestiales que alababan a Dios y decían: Gloria en las alturas a Dios, y en la tierra paz, y en el hombre buena voluntad. Y aconteció que cuando los ángeles se fueron de ellos al cielo, los pastores dijeron los unos a los otros: Pasemos pues hasta Belén y veamos esto que ha acontecido y el Señor nos ha mostrado. Y vinieron a prisa y hallaron a María y a José y al niño acostado en el pesebre. Y viéndolo, hicieron notorio lo que les había sido dicho del niño. Y todos los que oyeron se maravillaron de lo que los pastores les decían. Mas María guardaba todas estas cosas, meditándolas en su corazón. Y se volvieron los pastores glorificando y alabando a Dios de todas las cosas que habían oído y visto, como les había sido dicho. Y pasados los 8 días para circuncidar al niño, llamaron su nombre Jesús, el cual le fue puesto por el ángel antes que él fuera concebido en el vientre. Y cuando se cumplieron los días de su purificación, conforme a la ley de Moisés, le trajeron a Jerusalén para presentarle al Señor. Como está escrito en la ley del Señor: todo varón que abriere la matriz será santo al Señor. Y para dar la ofrenda, conforme a lo que está dicho en la ley del Señor, un par de tórtolas o 2 palominos. Y he aquí había un hombre en Jerusalén llamado Simeón, y este hombre, justo y pío, esperaba la consolación de Israel, y el Espíritu Santo era sobre él. Y había recibido respuesta del Espíritu Santo que no vería la muerte antes que viera al Cristo del Señor. Y vino por el Espíritu al templo, y cuando sus padres trajeron al niño Jesús al templo para hacer por él conforme a la costumbre de la ley, entonces él le tomó en sus brazos y bendijo a Dios y dijo: Ahora despides, Señor, a tu siervo, conforme a tu palabra, en paz, porque han visto mis ojos tu salud, la cual has aparejado en presencia de todos los pueblos, lumbre para ser revelada a los gentiles y la gloria de tu pueblo Israel. Y José y su madre estaban maravillados de las cosas que se decían de él. Y los bendijo Simeón, y dijo a su madre María: He aquí, este es puesto para caída y para levantamiento de muchos en Israel, y para señal a la que será contradicho. Y una espada traspasará tu misma alma, para que sean manifestados los pensamientos de muchos corazones. Estaba también allí Ana, profetisa, hija de Fanuel, de la tribu de Aser, la cual había venido en grande edad, y había vivido con su marido 7 años desde su virginidad, y era viuda hacía 84 años, que no se apartaba del templo, sirviendo de noche y de día, con ayunos y oraciones. Y ésta, sobreviniendo en la misma hora, juntamente confesaba al Señor, y hablaba de él a todos los que esperaban la redención en Jerusalén. Y cuando cumplieron todas las cosas según la ley del Señor, se volvieron a Galilea, a su ciudad de Nazaret. Y el niño crecía, y era confortado del Espíritu, y se llenaba de sabiduría, y la gracia de Dios era sobre él. E iban sus padres todos los años a Jerusalén en la fiesta de la Pascua. Y cuando fue de 12 años, subieron ellos a Jerusalén conforme a la costumbre de la fiesta. Y acabados los días, volviendo ellos, se quedó el niño Jesús en Jerusalén, sin saberlo José y su madre. Y pensando que estaba en la compañía, anduvieron camino de un día, y le buscaban entre los parientes y entre los conocidos. Mas como no le hallaron, volvieron a Jerusalén buscándole. Y aconteció que después de 3 días, le hallaron en el templo, sentado en medio de los doctores, oyéndoles y preguntándoles. Y todos los que le oían estaban fuera de sí de su entendimiento y de sus respuestas. Y cuando le vieron, se sorprendieron, y le dijo su madre: Hijo, ¿por qué nos has hecho así? He aquí tu padre y yo te hemos buscado con dolor.

Entonces él les dice, ¿qué hay? ¿Por qué me buscabais? ¿No sabíais que en los negocios que son de mi padre me conviene estar? Mas ellos no entendieron la palabra que les habló. Y descendió con ellos, y vino a Nazaret, y estaba sujeto a ellos. Y su madre guardaba todas estas cosas en su corazón. Y Jesús crecía en sabiduría y en edad, y en gracia para con Dios y los hombres. Lucas capítulo 3. Y en el año 15 del imperio de Tiberio César, siendo gobernador de Judea Poncio Pilato, y Herodes tetrarca de Galilea, y su hermano Felipe tetrarca de Iturea y de la provincia de Traconite, y Lisanias tetrarca de Abilinia, siendo sumos sacerdotes Anás y Caifás, vino palabra de Dios sobre Juan, hijo de Zacarías, en el desierto. Y él vino por toda la tierra alrededor del Jordán, predicando el bautismo del arrepentimiento para la remisión de pecados. Como está escrito en el libro de las palabras del profeta Isaías, que dice, «Voz del que clama en el desierto, aparejad el camino del Señor, haced derechas sus sendas. Todo valle se rellenará, y se bajará todo monte y collado, y los caminos torcidos serán enderezados, y los caminos ásperos allanados, y verá toda carne la salud de Dios». Y decía a los de la multitud que salía para ser bautizados de él, «Oh generación de víboras, ¿quién os enseñó a huir de la ira que vendrá? Haced pues frutos dignos de arrepentimiento, y no comencéis a decir en vosotros mismos, «Tenemos a Abraham por padre». Porque os digo que puede Dios aun de estas piedras levantar hijos a Abraham. Y ya también el hacha está puesta a la raíz de los árboles. Todo árbol, pues, que no hace buen fruto, es cortado y echado en el fuego. Y ellos le preguntaban, diciendo, «¿Pues qué haremos?». Y respondiendo les dijo, «El que tiene dos túnicas, dé al que no tiene, y el que tiene que comer, haga lo mismo». Y vinieron también publicanos para ser bautizados, y le dijeron, «Maestro, ¿qué haremos?». Y él les dijo, «No exijáis más de lo que os está ordenado». Y le preguntaron también los soldados, diciendo, «¿Y nosotros, qué haremos?». Y les dijo, «No oprimáis, ni acuséis falsamente a nadie, y estad contentos con vuestros salarios». Y estando el pueblo esperando y pensando todos de Juan en sus corazones, si él sería el Cristo, respondió Juan, diciendo a todos, «Yo a la verdad os bautizo en agua, mas viene quien es más poderoso que yo, de quien no soy digno de desatar la correa de sus zapatos. Él os bautizará en Espíritu Santo y fuego. Su aventador está en su mano y limpiará su era, y juntará el trigo en su alfolí, y la paja quemará en fuego que nunca se apagará». Y amonestando muchas otras cosas, anunciaba el Evangelio al pueblo. Entonces Herodes el tetrarca, siendo reprendido por él, a causa de Herodías, mujer de Felipe su hermano, y de todas las maldades que había hecho Herodes, añadió también esto sobre todo, que encerró a Juan en la cárcel. Y aconteció que, cuando todo el pueblo se bautizaba, también Jesús fue bautizado, y orando, el cielo se abrió, y descendió el Espíritu Santo sobre él en forma corporal como paloma, y fue hecha una voz del cielo que decía, «Tú eres mi Hijo amado, en ti es mi placer». Y el mismo Jesús comenzaba a ser como de 30 años, hijo de José como se creía, que fue hijo de Elí, que fue de Matat, que fue de Leví, que fue de Melqui, que fue de Hanna, que fue de José, que fue de Matatías, que fue de Amós, que fue de Nahum, que fue de Esli, que fue de Nagai, que fue de Maat, que fue de Matatías, que fue de Semei, que fue de José, que fue de Judá, que fue de Joana, que fue de Reza, que fue de Zorobabel, que fue de Salatiel, que fue de Neri, que fue de Melqui, que fue de Adi, que fue de Cosam, que fue de Elmodam, que fue de Er, que fue de Josué, que fue de Eliezer, que fue de Jorín, que fue de Matat, que fue de Leví,
que fue de Simeón, que fue de Judá, que fue de José, que fue de Jonán, que fue de Eliaquín, que fue de Melea, que fue de Mainán, que fue de Matata, que fue de Natán, que fue de David, que fue de Jesé, que fue de Obed, que fue de Boz, que fue de Salmón, que fue de Naasón, que fue de Aminadab, que fue de Aram, que fue de Esrom, que fue de Fares, que fue de Judá, que fue de Jacob, que fue de Isaac, que fue de Abraham, que fue de Taré, que fue de Nacor, que fue de Seruc, que fue de Ragau, que fue de Pelec, que fue de Eber, que fue de Sala, que fue de Cainán, que fue de Arfasac, que fue de Sem, que fue de Noé, que fue de Lamec, que fue de Matusalén, que fue de Enoch, que fue de Jared, que fue de Maalaleel, que fue de Cainán, que fue de Enos, que fue de Set, que fue de Adán, que fue de Dios. Lucas capítulo 4. Y Jesús, lleno del Espíritu Santo, volvió del Jordán y fue agitado del Espíritu al desierto por 40 días. Y era tentado del diablo, y no comió nada en aquellos días, los cuales, pasados, después tuvo hambre. Entonces el diablo le dijo, «Si eres hijo de Dios, di a esta piedra que se haga pan». Y Jesús respondiendo le dijo, «Escrito está, que no con pan solo vivirá el hombre, mas con toda palabra de Dios». Y le llevó el diablo a un alto monte, y le mostró todos los reinos de la redondez de la tierra en un momento de tiempo. Y le dijo el diablo, «A ti te daré toda esta potestad y la gloria de ellos, porque a mí es entregada, y a quien quiero la doy. Pues si tú adorares delante de mí, serán todos tuyos». Y respondiendo Jesús le dijo, «Vete detrás de mí, Satanás, porque escrito está, al Señor Dios tuyo adorarás, y a Él solo servirás». Y le llevó a Jerusalén, y le puso sobre las almenas del templo, y le dijo, «Si eres hijo de Dios, échate de aquí abajo, porque escrito está, que a sus ángeles mandará de ti que te guarden, y en las manos te llevarán para que no dañes tu pie en piedra». Y respondiendo Jesús le dijo, «Dicho está, no tentarás al Señor tu Dios». Y acabada toda tentación, el diablo se fue de él por un tiempo. Y Jesús volvió en virtud del Espíritu a Galilea, y salió la fama de él por toda la tierra de alrededor. Y él enseñaba en las sinagogas de ellos, y era glorificado de todos. Y vino a Nazaret, donde había sido criado, y entró, conforme a su costumbre, el día del sábado en la sinagoga, y se levantó a leer. Y le fue dado el libro del profeta Isaías. Y cuando abrió el libro, halló el lugar donde estaba escrito, «El Espíritu del Señor es sobre mí, por cuanto me ha ungido, para predicar el Evangelio a los pobres. Me ha enviado para sanar a los quebrantados de corazón, para pregonar a los cautivos libertad y a los ciegos vista, para poner en libertad a los quebrantados, para pregonar el año agradable del Señor». Y enrollando el libro lo dio al ministro y se sentó, y los ojos de todos en la sinagoga estaban fijos en él, y comenzó a decirles, «Hoy se ha cumplido esta escritura en vuestros oídos». Y todos le daban testimonio y estaban maravillados de las palabras de gracia que salían de su boca, y decían, «¿No es este el hijo de José?». Y les dijo, «Sin duda me diréis este refrán, médico, cúrate a ti mismo. De tantas cosas que hemos oído haber sido hechas en Capernaum, haz también aquí en tu tierra». Y dijo, «De cierto os digo que ningún profeta es acepto en su tierra. Mas en verdad os digo que muchas viudas había en Israel en los días de Elías, cuando el cielo fue cerrado por 3 años y 6 meses, que hubo una gran hambre en toda la tierra. Pero a ninguna de ellas fue enviado Elías, sino a Sarepta, de Sidón, a una mujer viuda. Y muchos leprosos había en Israel en tiempo del profeta Eliseo, mas ninguno de ellos fue limpio,
sino Naamán, el sirio. Entonces todos en la sinagoga fueron llenos de ira, oyendo estas cosas. Y levantándose le echaron fuera de la ciudad, y le llevaron hasta la cumbre del monte, sobre el cual la ciudad de ellos estaba edificada, para despeñarle. Mas él, pasando por medio de ellos, se fue. Y descendió a Capernaum, ciudad de Galilea, y allí les enseñaba los sábados. Y estaban fuera de sí de su doctrina, porque su palabra era con potestad. Y estaba en la sinagoga un hombre que tenía un espíritu de un demonio inmundo, el cual exclamó a gran voz, diciendo, «Déjanos, ¿qué tenemos contigo, Jesús Nazareno? ¿Has venido a destruirnos? Yo te conozco quién eres, el Santo de Dios». Y Jesús le increpó, diciendo, «Enmudece y sal de él». Entonces el demonio, derribándole en medio, salió de él, y no le hizo daño alguno. Y hubo espanto en todos, y hablaban unos a otros, diciendo, «¿Qué palabra es esta, que con autoridad y potencia manda a los espíritus inmundos, y salen?». Y la fama de él se divulgaba en todas partes, por todos los lugares de la comarca. Y levantándose de la sinagoga, entró en casa de Simón, y la suegra de Simón estaba con una gran fiebre, y le rogaron por ella. E inclinándose hacia ella, riñó a la fiebre, y la fiebre la dejó. Y ella levantándose luego, le servía. Y poniéndose el sol, todos los que tenían enfermos de diversas enfermedades, los traían a él. Y él, poniendo las manos sobre cada uno de ellos, los sanaba. Y salían también demonios de muchos, dando voces y diciendo, «Tú eres el Cristo, el Hijo de Dios». Mas él, riñéndoles, no les dejaba hablar, porque sabían que él era el Cristo. Y siendo ya de día, salió y se fue a un lugar desierto. Y el pueblo le buscaba, y vinieron hasta él. Y le detenían para que no se apartara de ellos. Y él les dijo, «Que también a otras ciudades es necesario que anuncie el evangelio del reino de Dios, porque para esto soy enviado». Y predicaba en las sinagogas de Galilea. Lucas capítulo 5. Y aconteció que estando él junto al lago de Genezaret, la multitud se agolpaba sobre él para oír la palabra de Dios. Y vio dos barcos que estaban cerca de la orilla del lago, y los pescadores, habiendo descendido de ellos, lavaban sus redes. Y entrado en uno de estos barcos, el cual era de Simón, le rogó que lo desviara de tierra un poco. Y sentándose enseñaba desde el barco a la multitud. Cuando cesó de hablar, dijo a Simón, «Tira a alta mar, y echad vuestras redes para pescar». Y respondiendo Simón le dijo, «Maestro, habiendo trabajado toda la noche, nada hemos tomado, mas en tu palabra echaré la red». Y habiéndolo hecho, encerraron gran multitud de pescado, que su red se rompía. E hicieron señas a los compañeros que estaban en el otro barco, que vinieran a ayudarles, y vinieron, y llenaron ambos barcos, de tal manera que se anegaban. Lo cual viendo Simón Pedro, se derribó de rodillas a Jesús, diciendo, «Apártate de mí, Señor, porque soy hombre pecador». Porque temor le había rodeado y a todos los que estaban con él, de la presa de los peces que habían tomado. Y asimismo a Jacobo y a Juan, hijos de Zebedeo, que eran compañeros de Simón. Y Jesús dijo a Simón, «No temas, desde ahora tomarás hombres». Y como llegaron a tierra los barcos, dejándolo todo, le siguieron. Y aconteció que estando en una ciudad, he aquí un hombre lleno de lepra, el cual viendo a Jesús, postrándose sobre el rostro, le rogó, diciendo, «Señor, si quieres, puedes limpiarme». Entonces, extendiendo la mano, le tocó, diciendo, «Quiero, sé limpio». Y luego la lepra se fue de él. Y él le mandó que no lo dijera a nadie, mas ve, le dijo, «Muéstrate al sacerdote, y ofrece por tu limpieza, como mandó Moisés, para que les conste». Pero tanto más se extendía su fama, y se juntaba grande multitud a oír y ser sanada por él,
de sus enfermedades. Mas él se apartaba a los desiertos y oraba. Y aconteció un día que él estaba enseñando, y los fariseos y doctores de la ley estaban sentados, los cuales habían venido de todas las aldeas de Galilea y de Judea y Jerusalén. Y la virtud del Señor estaba allí para sanarlos. Y aquí unos hombres que traían sobre un lecho un hombre que estaba paralítico, y buscaban por dónde meterle y ponerle delante de él. Y no hallando por dónde meterle a causa de la multitud, se subieron encima de la casa, y por el tejado le bajaron con el lecho en medio delante de Jesús, el cual viendo la fe de ellos le dice: «Hombre, tus pecados te son perdonados». Entonces los escribas y los fariseos comenzaron a pensar, diciendo: ¿quién es este que habla blasfemias? ¿Quién puede perdonar pecados, sino solo Dios? Jesús entonces, conociendo los pensamientos de ellos, respondiendo les dijo: ¿qué pensáis en vuestros corazones? ¿Qué es más fácil decir: tus pecados te son perdonados, o decir: levántate y anda? Pues para que sepáis que el Hijo del Hombre tiene potestad en la tierra de perdonar pecados, dice al paralítico: a ti digo, levántate, toma tu lecho y vete a tu casa. Y luego, levantándose en presencia de ellos y tomando el lecho en que estaba echado, se fue a su casa, glorificando a Dios. Y tomó espanto a todos, y glorificaban a Dios, y fueron llenos de temor, diciendo: hemos visto maravillas hoy. Y después de estas cosas salió y vio a un publicano llamado Leví sentado al banco de los tributos públicos y le dijo: sígueme. Y dejadas todas las cosas, levantándose, le siguió. E hizo Leví gran banquete en su casa, y había mucha compañía de publicanos y de otros, los cuales estaban a la mesa con ellos. Y los escribas y los fariseos murmuraban contra sus discípulos, diciendo: ¿por qué coméis y bebéis con los publicanos y pecadores? Y respondiendo Jesús les dijo: los que están sanos no necesitan médico, sino los que están enfermos. No he venido a llamar justos, sino pecadores a arrepentimiento. Entonces ellos le dijeron: ¿por qué los discípulos de Juan ayunan muchas veces y hacen oraciones, y asimismo los de los fariseos, y tus discípulos comen y beben? Y él les dijo: ¿podéis hacer que los que están de bodas ayunen, entre tanto que el esposo está con ellos? Pero vendrán días cuando el esposo les será quitado, entonces ayunarán en aquellos días. Y les decía también una parábola: nadie corta un pedazo de un vestido nuevo para remendar un vestido viejo, pues si lo hace, rompe el nuevo, y el remiendo sacado de él no armoniza con el viejo. Y nadie echa vino nuevo en odres viejos. De otra manera, el vino nuevo romperá los odres, y el vino se derramará, y los odres se perderán. Mas el vino nuevo en odres nuevos se ha de echar, y lo uno y lo otro se conserva. Y ninguno que bebiere del añejo quiere luego el nuevo, porque dice: el añejo es mejor. Lucas capítulo 6. Y aconteció que pasando él por los sembrados en el sábado, segundo del primero, sus discípulos arrancaban espigas y comían, restregándolas con las manos. Y algunos de los fariseos les dijeron: ¿por qué hacéis lo que no es lícito hacer en los sábados? Y respondiendo Jesús les dijo: ¿ni aun esto habéis leído? ¿Qué hizo David cuando tuvo hambre, él y los que con él estaban? ¿Cómo entró en la casa de Dios y tomó los panes de la proposición y comió, y dio también a los que estaban con él, a los cuales no era lícito comer sino solo a los sacerdotes? Y les decía: el Hijo del Hombre es Señor aún del sábado. Y aconteció también en otro sábado que él entró en la sinagoga y enseñó. Y estaba allí un hombre que tenía la mano derecha seca. Y le acechaban los escribas y los fariseos si sanaría en sábado, para hallar de qué acusarle. Mas él sabía los pensamientos de ellos, y dijo al hombre que tenía la mano seca: levántate y ponte en medio.
Y él, levantándose, se puso en pie. Entonces Jesús les dice, «Os preguntaré una cosa. ¿Es lícito en sábados hacer bien o hacer mal, salvar una persona o matarla?» Y mirándolos a todos alrededor, dice al hombre, «Extiende tu mano». Y él lo hizo así, y su mano fue restituida sana como la otra. Y ellos se llenaron de rabia. Y hablaban los unos a los otros, ¿qué harían a Jesús? Y aconteció en aquellos días que fue al monte a orar, y pasó la noche orando a Dios. Y como fue de día, llamó a sus discípulos, y escogió 12 de ellos, a los cuales también llamó apóstoles. A Simón, al cual también llamó Pedro, y a Andrés su hermano, Jacobo y Juan, Felipe y Bartolomé, Mateo y Tomás, Jacobo hijo de Alfeo, y Simón, el que se llama Celote, Judas, hermano de Jacobo, y Judas Iscariote, que también fue el traidor. Y descendió con ellos y se paró en un lugar llano, en compañía de sus discípulos, y una grande multitud de pueblo de toda Judea y de Jerusalén, y de la costa de Tiro y de Sidón, que habían venido a oírle y para ser sanados de sus enfermedades. Y los que eran atormentados de espíritus inmundos eran curados. Y toda la multitud procuraba tocarle, porque salía de él virtud y sanaba a todos. Y alzando él los ojos a sus discípulos decía, «Bienaventurados los pobres, porque vuestro es el reino de Dios. Bienaventurados los que ahora tenéis hambre, porque seréis saciados. Bienaventurados los que ahora lloráis, porque reiréis. Bienaventurados seréis cuando los hombres os aborrecieren, y cuando os apartaren de sí, y os denostaren, y desecharen vuestro nombre como malo, por el Hijo del Hombre. Gozaos en aquel día y alegraos, porque he aquí vuestro galardón es grande en los cielos, porque así hacían sus padres a los profetas. Mas, ay de vosotros, ricos, porque tenéis vuestro consuelo. Ay de vosotros los que estáis hartos, porque tendréis hambre. Ay de vosotros los que ahora reís, porque lamentaréis y lloraréis. Ay de vosotros cuando todos los hombres dijeren bien de vosotros, porque así hacían sus padres a los falsos profetas. Mas a vosotros los que oís digo, amad a vuestros enemigos, haced bien a los que os aborrecen, bendecid a los que os maldicen, y orad por los que os calumnian. Y al que te hiriere en la mejilla, dale también la otra, y al que te quitare la capa, ni aun el sayo le defiendas. Y a cualquiera que te pidiere, da, y al que tomare lo que es tuyo, no pidas que te lo devuelva. Y como queréis que os hagan los hombres, así hacedles también vosotros. Porque si amáis a los que os aman, ¿qué gracias tendréis? Porque también los pecadores aman a los que los aman. Y si hiciereis bien a los que os hacen bien, ¿qué gracias tendréis? Porque también los pecadores hacen lo mismo. Y si prestareis a aquellos de quienes esperáis recibir, ¿qué gracias tendréis? Porque también los pecadores prestan a los pecadores para recibir otro tanto. Amad pues a vuestros enemigos y haced bien, y prestad, no esperando de ello nada, y será vuestro galardón grande, y seréis hijos del Altísimo, porque Él es benigno, aun para con los ingratos y malos. Sed pues misericordiosos, como también vuestro Padre es misericordioso. No juzguéis y no seréis juzgados, no condenéis y no seréis condenados. Perdonad y seréis perdonados. Dad y se os dará. Medida buena, apretada, remecida y rebosando, darán en vuestro seno. Porque con la misma medida que midiereis, os será vuelto a medir. Y les decía una parábola. ¿Puede el ciego guiar al ciego? ¿No caerán ambos en el hoyo? El discípulo no es sobre su maestro, mas cualquiera que fuere como el maestro, será perfecto. ¿Por qué miras la paja que está en el ojo de tu hermano y la viga que está en tu propio ojo no consideras? ¿Cómo puedes decir a tu hermano, hermano, deja, echaré fuera la paja que está en tu ojo
no mirando tú la viga que está en tu ojo? Hipócrita, echa primero fuera de tu ojo la viga, y entonces verás bien para sacar la paja que está en el ojo de tu hermano. Porque no es buen árbol el que hace malos frutos, ni árbol malo el que hace buen fruto. Porque cada árbol por su fruto es conocido, que no cogen higos de los espinos, ni vendimian uvas de las zarzas. El buen hombre, del buen tesoro de su corazón, saca bien, y el mal hombre, del mal tesoro de su corazón, saca mal. Porque de la abundancia del corazón habla su boca. ¿Por qué me llamáis Señor, Señor, y no hacéis lo que digo? Todo aquel que viene a mí y oye mis palabras y las hace, os enseñaré a quién es semejante. Semejante es al hombre que edifica una casa, el cual cavó y ahondó y puso el fundamento sobre piedra. Y cuando vino una avenida, el río dio con ímpetu en aquella casa, mas no la pudo menear, porque estaba fundada sobre piedra. Mas el que oyó y no hizo, semejante es al hombre que edificó su casa sobre tierra, sin fundamento, en la cual el río dio con ímpetu y luego cayó, y fue grande la ruina de aquella casa. Lucas capítulo 7. Y como acabó todas sus palabras oyéndole el pueblo, entró en Capernaum. Y el siervo de un centurión, al cual tenía él en estima, estaba enfermo y a punto de morir. Y cuando oyó hablar de Jesús, envió a él los ancianos de los judíos, rogándole que viniera y librara a su siervo. Y viniendo ellos a Jesús, le rogaron con diligencia, diciéndole: «Porque es digno de concederle esto, que ama nuestra nación». Y él nos edificó una sinagoga. Y Jesús fue con ellos. Pero cuando ya no estaban lejos de su casa, envió el centurión amigos a él, diciéndole: «Señor, no te incomodes, que no soy digno que entres debajo de mi tejado. Por lo cual ni aun me tuve por digno de venir a ti, mas di la palabra, y mi siervo será sano. Porque también yo soy hombre puesto en potestad, que tengo debajo de mí soldados, y digo a este: ve y va, y al otro: ven y viene, y a mi siervo: haz esto, y lo hace». Lo cual oyendo Jesús, se maravilló de él, y vuelto dijo a las personas que le seguían: «Os digo que ni aun en Israel he hallado tanta fe». Y vueltos a casa, los que habían sido enviados hallaron sano al siervo que había estado enfermo. Y aconteció el día después que él iba a la ciudad que se llama Naín, e iban con él muchos de sus discípulos y gran multitud. Cuando llegó cerca de la puerta de la ciudad, he aquí que llevaban fuera a un difunto, unigénito de su madre, la cual también era viuda, y había con ella grande compañía de la ciudad. Y cuando el Señor la vio, se compadeció de ella, y le dijo: «No llores». Y acercándose tocó el féretro, y los que lo llevaban pararon, y dice: «Joven, a ti digo, levántate». Entonces se incorporó el que había muerto y comenzó a hablar, y lo dio a su madre. Y todos tuvieron miedo y glorificaban a Dios, diciendo: «Que un gran profeta se ha levantado entre nosotros, y que Dios ha visitado a su pueblo». Y salió esta palabra de él por toda Judea y por toda la tierra de alrededor. Y los discípulos de Juan le dieron las nuevas de todas estas cosas, y llamó Juan a dos de sus discípulos. Y envió a Jesús diciendo: «¿Eres tú aquel que había de venir, o esperaremos a otro?». Y como los hombres vinieron a él, dijeron: «Juan el Bautista nos ha enviado a ti diciendo: ¿Eres tú aquel que había de venir, o esperaremos a otro?». Y en la misma hora sanó a muchos de enfermedades y plagas, y de espíritus malos, y a muchos ciegos dio la vista. Y respondiendo Jesús les dijo: «Id, dad las nuevas a Juan, de lo que habéis visto y oído: que los ciegos ven, los cojos andan, los leprosos son limpiados, los sordos oyen, los muertos resucitan, a los pobres es anunciado el Evangelio, y bienaventurado el que no fuere escandalizado en mí». Cuando se fueron los mensajeros de Juan, comenzó a hablar de Juan a la multitud:
¿qué salisteis a ver al desierto? ¿Una caña que es agitada por el viento? ¿Mas qué salisteis a ver? ¿Un hombre cubierto de vestidos delicados? He aquí los que están en vestido precioso, y viven en delicias, en los palacios de los reyes están. Mas, ¿qué salisteis a ver? ¿Un profeta? También os digo, y aún más que profeta. Este es de quien está escrito, «He aquí envío mi ángel delante de tu faz, el cual aparejará tu camino delante de ti». Porque os digo que entre los nacidos de mujeres no hay mayor profeta que Juan el Bautista, mas el más pequeño en el reino de Dios es mayor que él. Y todo el pueblo oyéndole y los publicanos justificaron a Dios, bautizándose con el bautismo de Juan. Mas los fariseos y los sabios de la ley desecharon el consejo de Dios contra sí mismos, no siendo bautizados de él. Y dice el Señor, ¿a quién pues compararé los hombres de esta generación, y a qué son semejantes? Semejantes son a los muchachos sentados en la plaza, y que dan voces los unos a los otros y dicen, «Os tañimos con flautas, y no bailasteis, os endechamos, y no llorasteis». Porque vino Juan el Bautista, que ni comía pan ni bebía vino, y decís, «Demonio tiene». Vino el Hijo del Hombre, que come y bebe, y decís, «He aquí un hombre comilón y bebedor de vino, amigo de publicanos y de pecadores». Mas la sabiduría es justificada de todos sus hijos. Y le rogó uno de los fariseos que comiera con él. Y entrado en casa del fariseo, se sentó a la mesa. Y he aquí una mujer que había sido pecadora en la ciudad, cuando entendió que estaba a la mesa en casa de aquel fariseo, trajo un alabastro de ungüento. Y estando detrás a sus pies, comenzó llorando a regar con lágrimas sus pies, y los limpiaba con los cabellos de su cabeza, y besaba sus pies, y los ungía con el ungüento. Y como vio esto el fariseo que le había convidado, habló entre sí, diciendo, «Este, si fuera profeta, conocería quién y cuál es la mujer que le toca, que es pecadora». Entonces respondiendo Jesús le dijo, «Simón, una cosa tengo que decirte». Y él dice, «Di, maestro». Un acreedor tenía dos deudores. El uno le debía 500 denarios y el otro 50. Y no teniendo ellos con qué pagar, soltó la deuda a ambos. Di pues, ¿cuál de estos le amará más? Y respondiendo Simón dijo, «Pienso que aquel al cual soltó más». Y él le dijo, «Rectamente has juzgado». Y vuelto a la mujer dijo a Simón, «¿Ves esta mujer? Entré en tu casa, no diste agua para mis pies, y ésta ha regado mis pies con lágrimas, y los ha limpiado con los cabellos de su cabeza. No me diste beso, y ésta, desde que entré, no ha cesado de besar mis pies. No ungiste mi cabeza con óleo, y ésta ha ungido con ungüento mis pies. Por lo cual te digo que sus muchos pecados le son perdonados, porque amó mucho. Mas al que se perdona poco, poco ama». Y a ella dijo, «Los pecados te son perdonados». Y los que estaban juntamente sentados a la mesa comenzaron a decir entre sí, «¿Quién es este que también perdona pecados?». Y dijo a la mujer, «Tu fe te ha salvado. Ve en paz». Lucas capítulo 8. Y aconteció después que él caminaba por todas las ciudades y aldeas, predicando y anunciando el evangelio del reino de Dios, y los doce con él, y algunas mujeres que habían sido curadas por él de malos espíritus y de enfermedades. María, que se llamaba Magdalena, de la cual habían salido siete demonios, y Juana, mujer de Chuza, procurador de Herodes, y Susana, y otras muchachas que le servían de sus haciendas. Y como se juntó una grande compañía, y los que estaban en cada ciudad vinieron a él, dijo por una parábola. Uno que sembraba salió a sembrar su simiente, y sembrando una parte cayó junto al camino, y fue hollada, y las aves del cielo la comieron. Otra parte cayó sobre la piedra, y nacida se secó, porque no tenía humedad. Otra parte cayó entre las espinas, y naciendo
las espinas juntamente la ahogaron. Y otra parte cayó en buena tierra, y cuando fue nacida, llevó fruto a ciento por uno. Diciendo estas cosas, clamaba: El que tiene oídos para oír, oiga. Y sus discípulos le preguntaron, diciendo: ¿Qué era esta parábola? Y él dijo: A vosotros es dado conocer los misterios del reino de Dios, mas a los otros por parábolas, para que viendo no vean, y oyendo no entiendan. Es pues esta la parábola: La simiente es la palabra de Dios, y los de junto al camino, estos son los que oyen, y luego viene el diablo, y quita la palabra de su corazón, para que no se salven creyendo. Y los de sobre la piedra son los que, habiendo oído, reciben la palabra con gozo. Mas estos no tienen raíces, que a tiempo creen, y en el tiempo de la tentación se apartan. Y la que cayó entre las espinas, estos son los que oyeron, mas yéndose son ahogados de los cuidados, y de las riquezas, y de los pasatiempos de la vida, y no llevan fruto a perfección. Y la que en buena tierra, estos son los que con corazón bueno y recto retienen la palabra oída y llevan fruto en paciencia. Ninguno que enciende la lámpara lo cubre con vasija o lo pone debajo de la cama, mas lo pone en un candelero para que los que entren vean la luz. Porque no hay cosa oculta que no haya de ser manifestada, ni cosa escondida que no haya de ser entendida y de venir a luz. Mirad pues cómo oís, porque a cualquiera que tuviere le será dado, y a cualquiera que no tuviere, aun lo que parece tener le será quitado. Y vinieron a él su madre y hermanos, y no podían llegar a él por causa de la multitud. Y le fue dado aviso, diciendo: Tu madre y tus hermanos están fuera, que quieren verte. Él entonces respondiendo les dijo: Mi madre y mis hermanos son los que oyen mi palabra y la hacen. Y aconteció un día que él entró en un barco con sus discípulos y les dijo: Pasemos al otro lado del lago, y partieron. Pero mientras ellos navegaban, él se durmió, y sobrevino una tempestad de viento en el lago, y se anegaban de agua y peligraban. Y acercándose a él le despertaron, diciendo: Maestro, maestro, que perecemos. Y despertado él, increpó al viento y a la furia del agua, y cesaron, y fue hecha grande bonanza. Y les dijo: ¿Qué es de vuestra fe? Y atemorizados se maravillaban, diciendo los unos a los otros: ¿Quién es este que aun a los vientos y al agua manda, y le obedecen? Y navegaron a la tierra de los gadarenos, que está delante de Galilea. Y saliendo él a tierra, le vino al encuentro de la ciudad un hombre que tenía demonios ya de mucho tiempo, y no vestía vestido, ni estaba en casa, sino por los sepulcros. El cual cuando vio a Jesús, exclamó y se postró delante de él, y dijo a gran voz: ¿Qué tengo yo contigo, Jesús, Hijo del Dios Altísimo? Te ruego que no me atormentes. Porque mandaba al espíritu inmundo que saliera del hombre, porque ya de mucho tiempo le arrebataba, y le guardaban preso con cadenas y grillos, mas rompiendo las prisiones, era agitado del demonio por los desiertos. Y le preguntó Jesús, diciendo: ¿Qué nombre tienes? Y él dijo: Legión, porque muchos demonios habían entrado en él. Y le rogaban que no les mandara ir al abismo. Y había allí un hato de muchos puercos que pacían en el monte, y le rogaron que los dejara entrar en ellos, y los dejó. Y salidos los demonios del hombre, entraron en los puercos, y el hato de ellos se arrojó por un despeñadero en el lago, y se ahogó. Y los pastores, como vieron lo que había acontecido, huyeron, y yendo, dieron aviso en la ciudad y por las heredades. Y salieron a ver lo que había acontecido, y vinieron a Jesús, y hallaron sentado al hombre de quien habían salido los demonios, vestido y en su juicio, a los pies de Jesús, y tuvieron miedo. Y les contaron los que lo habían visto, cómo había sido salvado aquel endemoniado.
Entonces toda la multitud de la tierra de los gadarenos alrededor le rogaron que se fuera de ellos, porque tenían gran temor. Y él, subiendo en el barco, se devolvió. Y aquel hombre de quien habían salido los demonios le rogó para estar con él. Mas Jesús le despidió diciendo: «Vuélvete a tu casa y cuenta cuán grandes cosas ha hecho Dios contigo». Y él se fue, predicando por toda la ciudad cuán grandes cosas había hecho Jesús con él. Y aconteció que volviendo Jesús le recibió la multitud, porque todos le esperaban. Y he aquí un varón llamado Jairo, y que era príncipe de la sinagoga, vino y cayendo a los pies de Jesús, le rogaba que entrara en su casa, porque tenía una hija única, como de 12 años, y ella se estaba muriendo. Y yendo le apretaba la multitud. Y una mujer que tenía flujo de sangre, hacía ya 12 años, la cual había gastado en médicos toda su hacienda, y por ninguno había podido ser curada, acercándose por las espaldas, tocó el borde de su vestido, y luego se estancó el flujo de su sangre. Entonces Jesús dijo: «¿Quién es el que me ha tocado?». Y negando todos, dijo Pedro y los que estaban con él: «Maestro, la multitud te aprieta y oprime, y dices: ¿quién es el que me ha tocado?». Y Jesús dijo: «Me ha tocado alguien, porque yo he conocido que ha salido virtud de mí». Entonces, cuando la mujer vio que no se podía esconder, vino temblando y postrándose delante de él, le declaró delante de todo el pueblo la causa por qué le había tocado, y cómo luego había sido sana. Y él dijo: «Confía, hija, tu fe te ha salvado. Ve en paz». Estando aún él hablando, vino uno del príncipe de la sinagoga a decirle: «Tu hija está muerta, no des trabajo al maestro». Y oyéndolo Jesús le respondió: «No temas, cree solamente, y será salva». Y entrado en casa, no dejó entrar a nadie consigo, sino a Pedro y a Jacobo y a Juan, y al padre y a la madre de la niña. Y lloraban todos y la plañían. Y él dijo: «No lloréis, no está muerta, sino que duerme». Y hacían burla de él sabiendo que estaba muerta. Y él, echados todos fuera, tomándola de la mano, clamó diciendo: «Muchacha, levántate». Entonces su espíritu volvió y se levantó luego, y él mandó que le dieran de comer. Y sus padres estaban fuera de sí, a los cuales él mandó que a nadie dijeran lo que había sido hecho. Lucas capítulo 9. Y juntando a sus 12 discípulos les dio virtud y potestad sobre todos los demonios y que sanaran enfermedades. Y los envió a que predicaran el reino de Dios y que sanaran a los enfermos. Y les dice: «No toméis nada para el camino, ni báculo, ni alforja, ni pan, ni dinero, ni tengáis 2 vestidos. Y en cualquier casa en que entréis, quedad allí, y de allí salid. Y todos los que no os recibieren, saliéndoos de aquella ciudad, aun el polvo sacudid de vuestros pies, en testimonio contra ellos». Y saliendo, rodeaban por todas las aldeas, anunciando el evangelio y sanando por todas partes. Y oyó Herodes el tetrarca todas las cosas que hacía, y estaba en duda, porque decían algunos: «Juan ha resucitado de los muertos», y otros: «Elías ha aparecido», y otros: «Algún profeta de los antiguos ha resucitado». Y dijo Herodes: «A Juan yo degollé. ¿Quién pues será este de quien yo oigo tales cosas?». Y procuraba verle. Y vueltos los apóstoles, le contaron todas las cosas que habían hecho. Y tomándolos se retiró aparte a un lugar desierto de la ciudad, que se llama Bethsaida. Y cuando lo entendió el pueblo, le siguió, y él los recibió, y les hablaba del reino de Dios, y sanó a los que tenían necesidad de cura. Y el día había comenzado a declinar, y acercándose los 12 le dijeron: «Despide a la multitud, para que yendo a las aldeas y heredades de alrededor, procedan a alojarse y hallen viandas, porque aquí estamos en lugar desierto». Y les dice: «Dadles vosotros de comer».
Y dijeron ellos, «No tenemos más que 5 panes y 2 pescados, sino vamos nosotros a comprar viandas para toda esta multitud». Y eran como 5,000 hombres. Entonces dijo a sus discípulos, «Hacedlos sentar en grupos de 50 en 50». Y así lo hicieron, haciéndolos sentar a todos. Y tomando los 5 panes y los 2 pescados, mirando al cielo los bendijo, y partió, y dio a sus discípulos para que los pusieran delante de la multitud. Y comieron todos, y se saciaron, y alzaron lo que les sobró, 12 cestos de pedazos. Y aconteció que estando él solo orando, estaban con él los discípulos, y les preguntó, diciendo, «¿Quién dice el pueblo que soy?». Y ellos respondieron y dijeron, «Juan el Bautista», y otros, «Elías», y otros, que algún profeta de los antiguos ha resucitado. Y les dijo, «¿Y vosotros, quién decís que soy?». Entonces respondiendo Simón Pedro dijo, «El Cristo de Dios». Mas él, conminándolos, mandó que a nadie dijeran esto, diciendo, «Es necesario que el Hijo del Hombre padezca muchas cosas, y sea desechado de los ancianos, y de los príncipes de los sacerdotes, y de los escribas, y que sea muerto, y resucite al tercer día». Y decía a todos, «Si alguno quiere venir en pos de mí, niéguese a sí mismo, y tome su madero cada día, y sígame. Porque cualquiera que quisiere salvar su alma la perderá, y cualquiera que perdiere su alma por causa de mí, éste la salvará. Porque, ¿qué aprovecha al hombre si ganare todo el mundo, habiéndose destruido a sí mismo, o habiendo sido perdido? Porque el que se avergonzare de mí y de mis palabras, de este tal, el Hijo del Hombre se avergonzará cuando venga en su gloria, y del Padre, y de los santos ángeles. Y os digo en verdad, que hay algunos de los que están aquí que no gustarán la muerte hasta que vean el reino de Dios». Y aconteció, como 8 días después de estas palabras, que tomó a Pedro y a Juan y a Jacobo y subió al monte a orar. Y entre tanto que oraba, la apariencia de su rostro se hizo otra, y su vestido blanco y resplandeciente. Y he aquí 2 varones que hablaban con él, los cuales eran Moisés y Elías, que aparecieron en majestad y hablaban de su salida, la cual había de cumplir en Jerusalén. Y Pedro y los que estaban con él estaban cargados de sueño. Y cuando despertaron vieron su majestad y aquellos 2 varones que estaban con él. Y aconteció que apartándose ellos de él, Pedro dice a Jesús, «Maestro, bien es que nos quedemos aquí y hagamos 3 tabernáculos, uno para ti y uno para Moisés y uno para Elías», no sabiendo lo que decía. Y estando él hablando esto, vino una nube que los cubrió, y tuvieron temor, entrando ellos en la nube. Y vino una voz de la nube que decía, «Este es mi Hijo amado, a él oíd». Y pasada aquella voz, Jesús fue hallado solo, y ellos callaron. Y por aquellos días no dijeron nada a nadie de lo que habían visto. Y aconteció al día siguiente, apartándose ellos del monte, gran multitud les salió al encuentro. Y he aquí un hombre de la multitud clamó, diciendo, «Maestro, te ruego que veas a mi hijo, que es el único que tengo». Y he aquí un espíritu lo toma, y de repente da voces, y le despedaza, y hace echar espuma, y apenas se aparta de él, quebrantándole. Y rogué a tus discípulos que le echaran fuera, y no pudieron. Y respondiendo Jesús dice, «Oh generación infiel y perversa, ¿hasta cuándo tengo que estar con vosotros, y os sufriré? Trae tu hijo acá». Y mientras se acercaba, el demonio le derribó y despedazó. Pero Jesús increpó al espíritu inmundo, y sanó al muchacho, y se lo volvió a su padre. Y todos estaban fuera de sí de la grandeza de Dios, y maravillándose todos de todas las cosas que hacía, dijo a sus discípulos, «Poned vosotros en vuestros oídos estas palabras, porque ha de acontecer que el Hijo del Hombre será entregado en manos de hombres». Mas ellos no entendían esta palabra, y les era encubierta, para que no la entendieran, y temían preguntarle sobre ella.
Entonces entraron en disputa cuál de ellos sería el mayor. Mas Jesús, viendo los pensamientos del corazón de ellos, tomó un niño y lo puso junto a sí, y les dice: Cualquiera que recibiere este niño en mi nombre, a mí me recibe, y cualquiera que me recibiere a mí, recibe al que me envió. Porque el que fuere el menor entre todos vosotros, éste será grande. Entonces respondiendo Juan dijo: Maestro, hemos visto a uno que echaba fuera demonios en tu nombre, y se lo prohibimos, porque no te sigue con nosotros. Jesús le dijo: No se lo prohibáis, porque el que no es contra nosotros, por nosotros es. Y aconteció que, como se cumplió el tiempo en que había de ser recibido arriba, él afirmó su rostro para ir a Jerusalén. Y envió mensajeros delante de sí, los cuales fueron y entraron en una ciudad de los samaritanos para hacerle preparativos. Mas no le recibieron, porque su rostro era como de alguien que iba a Jerusalén. Y viendo esto sus discípulos, Jacobo y Juan, dijeron: Señor, ¿quieres que mandemos que descienda fuego del cielo y los consuma, como hizo Elías? Entonces volviéndose él los reprendió, diciendo: Vosotros no sabéis de qué espíritu sois, porque el Hijo del Hombre no ha venido para perder las almas de los hombres, sino para salvarlas. Y se fueron a otra aldea. Y aconteció que yendo ellos, uno le dijo en el camino: Señor, te seguiré donde quiera que fueres. Y le dijo Jesús: Las zorras tienen cuevas y las aves de los cielos nidos, mas el Hijo del Hombre no tiene donde recline la cabeza. Y dijo a otro: Sígueme. Y él dijo: Señor, déjame que primero vaya y entierre a mi padre. Y Jesús le dijo: Deja que los muertos entierren a sus muertos, y tú ve y anuncia el reino de Dios. Entonces también dijo otro: Te seguiré, Señor, mas déjame que me despida primero de los que están en mi casa. Y Jesús le dijo: Ninguno que poniendo su mano al arado mirare atrás es hábil para el reino de Dios. Lucas capítulo 10. Y después de estas cosas señaló el Señor a un otro 70, los cuales envió de dos en dos delante de sí a todas las ciudades y lugares a donde él había de venir. Y les decía: La mies a la verdad es mucha, mas los obreros pocos. Por tanto, rogad al Señor de la mies que envíe obreros a su mies. Andad, he aquí yo os envío como a corderos en medio de lobos. No llevéis bolsa, ni alforja, ni calzado, y a nadie saludéis en el camino. En cualquier casa donde entréis, primeramente decid: Paz sea a esta casa. Y si hubiere allí algún hijo de paz, vuestra paz reposará sobre él, y si no, se volverá a vosotros. Y posad en aquella misma casa, comiendo y bebiendo lo que os dieren, porque el obrero digno es de su salario. No os paséis de casa en casa. Y en cualquier ciudad donde entréis y os recibieren, comed lo que os pusieren delante, y sanad los enfermos que en ella hubiere, y decidles: Se ha llegado a vosotros el reino de Dios. Mas en cualquier ciudad donde entréis y no os recibieren, saliendo por sus calles, decid: Aun el polvo que se nos ha pegado de vuestra ciudad, sacudimos en vosotros. Pero esto sabed, que el reino de los cielos se ha llegado a vosotros. Y os digo que los de Sodoma tendrán más remisión aquel día que aquella ciudad. ¡Ay de ti, Corazín! ¡Ay de ti, Bethsaida! Que si en Tiro y en Sidón hubieran sido hechas las virtudes que se han hecho en vosotras, hace ya días que, sentadas en cilicio y ceniza, se habrían arrepentido. Por tanto, Tiro y Sidón tendrán más remisión que vosotras en el juicio. Y tú, Capernaum, que hasta los cielos estás levantada, hasta el Hades serás abatida. El que a vosotros oye, a mí oye, y el que a vosotros desecha, a mí me desecha. Y el que a mí desecha, desecha al que me envió. Y volvieron los 70 con gozo, diciendo: Señor, aún los demonios se nos sujetan en tu nombre. Y les dijo: Yo veía a Satanás como un rayo que caía del cielo. He aquí os doy potestad de hollar sobre serpientes
y sobre escorpiones, y sobre toda fuerza del enemigo, y nada os dañará. Mas no os gocéis de esto, que los espíritus

revelar. Y vuelto particularmente a sus discípulos, dijo: Bienaventurados los ojos que ven lo que vosotros veis, porque os digo que muchos profetas y reyes desearon ver lo que vosotros veis y no lo vieron, y oír lo que oís y no lo oyeron. Y he aquí un doctor de la ley se levantó, tentándole y diciendo: Maestro, ¿haciendo qué cosa heredaré la vida eterna? Y él dijo: ¿Qué está escrito de la ley? ¿Cómo lees? Y él respondiendo dijo: Amarás al Señor tu Dios de todo tu corazón, y de toda tu alma, y de todas tus fuerzas, y de todo tu entendimiento, y a tu prójimo como a ti mismo. Y le dijo: Bien has respondido, haz esto y vivirás. Mas él, queriéndose justificar a sí mismo, dijo a Jesús: ¿Y quién es mi prójimo? Y respondiendo Jesús dijo: Un hombre descendía de Jerusalén a Jericó, y cayó entre ladrones, los cuales le despojaron, e hiriéndole se fueron, dejándole medio muerto. Y aconteció que descendió un sacerdote por el mismo camino, y viéndole pasó de lado. Y asimismo un levita, llegando cerca de aquel lugar, y viéndole pasó de lado. Y un samaritano que transitaba, viniendo cerca de él y viéndole, fue movido a misericordia. Y acercándose, vendó sus heridas, echándoles aceite y vino, y poniéndole sobre su cabalgadura, le llevó a un mesón y lo curó. Y otro día, al partir, sacó 2 denarios y los dio al huésped, y le dijo: Cúralo, y todo lo que gastares de más, cuando yo vuelva, te lo pagaré. ¿Quién, pues, de estos tres te parece que fue el prójimo de aquel que cayó entre ladrones? Y él dijo: El que usó con él de misericordia. Entonces Jesús le dijo: Ve y haz tú lo mismo. Y aconteció que yendo, entró él en una aldea, y una mujer llamada Marta le recibió en su casa. Y esta tenía una hermana que se llamaba María, la cual, sentándose a los pies de Jesús, oía su palabra. Pero Marta se distraía en muchos servicios, y sobreviniendo dice: Señor, ¿no tienes cuidado que mi hermana me deja servir sola? Dile pues que me ayude. Pero respondiendo Jesús le dijo: Marta, Marta, cuidadosa estás, y con las muchas cosas estás turbada. Pero solo una cosa es necesaria, y María escogió la buena parte, la cual no le será quitada. Lucas capítulo 11. Y aconteció que estando él orando en un lugar, cuando terminó, uno de sus discípulos le dijo: Señor, enséñanos a orar, como también Juan enseñó a sus discípulos. Y les dijo: Cuando oréis, decid: Padre nuestro que estás en los cielos, sea tu nombre santificado, venga tu reino, sea hecha tu voluntad como en el cielo, así también en la tierra. El pan nuestro de cada día, dánoslo hoy, y perdónanos nuestros pecados, porque también nosotros perdonamos a todos los que nos deben. Y no nos metas en tentación, mas líbranos de mal. Les dijo también: ¿Quién de vosotros tendrá un amigo, e irá a él a medianoche y le dirá: Amigo, préstame 3 panes? Porque un amigo ha venido a mí de camino, y no tengo que ponerle delante. Y él de dentro respondiendo dijere: No me seas molesto. La puerta está ya cerrada y mis niños están conmigo en la cama. No puedo levantarme y darte. Os digo que aunque no se levante a darle por ser su amigo, sin embargo por su importunidad se levantará y le dará todo lo que necesite. Y yo os digo: Pedid y se os dará. Buscad y hallaréis. Tocad y os será abierto. Porque todo aquel que pide recibe, y el que busca halla, y al que toca es abierto. ¿Y cuál padre de vosotros, si su hijo le pidiere pan, le dará una piedra? ¿O si pescado, en lugar de pescado, le dará una serpiente? ¿O si le pidiere un huevo, le dará un escorpión? Pues si vosotros, siendo malos, sabéis dar buenas dádivas a vuestros hijos, ¿cuánto más vuestro Padre Celestial dará el Espíritu Santo a los que lo pidieren de él? Y estaba él lanzando un demonio, el cual era mudo, y aconteció que, salido fuera el demonio,

0: el mudo habló y la multitud se maravilló. Y algunos de ellos decían: En Belcebú, príncipe de los demonios, echa fuera los demonios. Y otros, tentándolo, pedían de él señal del cielo. Mas él, conociendo los pensamientos de ellos, les dijo: Todo reino dividido contra sí mismo es desolado, y toda ciudad o casa dividida contra sí misma no permanecerá. Y si también Satanás está dividido contra sí mismo, ¿cómo estará en pie su reino? Ya que decís que en Belcebú echo yo fuera los demonios. Pues si yo echo fuera los demonios en Belcebú, vuestros hijos, ¿en quién los echan fuera? Por tanto, ellos serán vuestros jueces. Mas si por el dedo de Dios echo yo fuera los demonios, cierto el reino de Dios ha llegado a vosotros. Cuando el fuerte armado guarda su palacio, en paz está lo que posee. Mas si sobreviniendo otro más fuerte que él le venciere, le toma todas sus armas en que confiaba y reparte sus despojos. El que no es conmigo contra mí es, y el que conmigo no recoge desparrama. Cuando el espíritu inmundo saliere del hombre, anda por lugares secos, buscando reposo, y no hallándolo dice: Me volveré a mi casa de donde salí, y viniendo la halla barrida y adornada. Entonces va y toma otros siete espíritus más malos que él, y entrados habitan allí, y el postrer estado del tal hombre viene a ser peor que el primero. Y aconteció que diciendo él estas cosas, una mujer de la multitud, levantando la voz, le dijo: Bienaventurado el vientre que te trajo y los pechos que mamaste. Y él dijo: Antes bienaventurados los que oyen la palabra de Dios y la guardan. Y juntándose la multitud a él, comenzó a decir: Esta generación es mala, señal busca, mas señal no le será dada, sino la señal de Jonás profeta. Porque como Jonás fue señal a los ninivitas, así también será el Hijo del Hombre a esta generación. La reina del austro se levantará en el juicio contra los hombres de esta generación y los condenará, porque vino de los fines de la tierra a oír la sabiduría de Salomón, y he aquí más que Salomón en este lugar. Los hombres de Nínive se levantarán en el juicio contra esta generación y la condenarán, porque a la predicación de Jonás se arrepintieron, y he aquí más que Jonás en este lugar. Nadie pone en oculto la lámpara encendida, ni debajo del almud, sino en el candelero, para que los que entran vean la lumbre. La lámpara del cuerpo es el ojo, pues si tu ojo fuere sincero, también todo tu cuerpo será resplandeciente, mas si fuere malo, también tu cuerpo será tenebroso. Mira pues si la lumbre que en ti hay es tinieblas. Así que, siendo todo tu cuerpo resplandeciente, no teniendo alguna parte de tinieblas, será todo luminoso, como cuando una lámpara de resplandor te alumbra. Y luego que hubo hablado, le rogó un fariseo que comiera con él, y él entró y se sentó a la mesa. Y el fariseo, cuando lo vio, se maravilló de que no se lavó antes de comer. Y el Señor le dijo: Ahora vosotros los fariseos limpiáis lo de fuera del vaso y del plato, mas lo que está dentro de vosotros está lleno de rapiña y de maldad. ¡Locos! ¿El que hizo lo de fuera no hizo también lo de dentro? Pero de lo que os resta, dad limosna, y he aquí todo será limpio. Mas, ¡ay de vosotros, fariseos, que diezmáis la menta y la ruda, y toda hortaliza, pero el juicio y la caridad de Dios pasáis de largo! Pues estas cosas era necesario hacer, y no dejar las otras. ¡Ay de vosotros, fariseos, que amáis las primeras sillas en las sinagogas y las salutaciones en las plazas! ¡Ay de vosotros, escribas y fariseos hipócritas, que sois como sepulcros que no se ven, y los hombres que andan encima no lo saben! Y respondiendo uno de los doctores de la ley le dice: Maestro, cuando dices esto, también nos afrentas a nosotros. Y él dijo: ¡Ay de vosotros también, doctores de la ley, que cargáis a los hombres con cargas que no pueden llevar, mas vosotros ni aun con un dedo tocáis las cargas. ¡Ay de vosotros, que edificáis los sepulcros de los profetas, y los mataron vuestros padres! De cierto dais testimonio que consentís en los hechos de vuestros padres, porque a la verdad ellos los mataron, mas vosotros edificáis sus sepulcros. Por tanto, la sabiduría de Dios también dijo: enviaré a ellos profetas y apóstoles, y de ellos a unos matarán y a otros perseguirán, para que de esta generación sea demandada la sangre de todos los profetas, que ha sido derramada desde la fundación del mundo, desde la sangre de Abel hasta la sangre de Zacarías, que murió entre el altar y la casa. Así os digo, será demandada de esta generación. ¡Ay de vosotros, doctores de la ley, que os tomasteis la llave de la ciencia! Vosotros mismos no entrasteis, y a los que entraban impedisteis. Y diciéndoles estas cosas, los escribas y los fariseos comenzaron a apretarle en gran manera y a provocarle a que hablara de muchas cosas, acechándole y procurando cazar algo de su boca para acusarle. Lucas capítulo 12. En esto, juntándose muchos acompañantes, tanto que unos a otros se pisaban, comenzó a decir a sus discípulos: primeramente guardaos de la levadura de los fariseos, que es la hipocresía, porque nada hay encubierto que no haya de ser descubierto, ni oculto que no haya de ser sabido. Por tanto, las cosas que dijisteis en tinieblas, a la luz serán oídas, y lo que hablasteis al oído en los aposentos, será pregonado en los tejados. Mas os digo, amigos míos, no temáis de los que matan el cuerpo y después no tienen más que hacer. Mas os enseñaré a quién temáis. Temed a aquel que después de ser matado, tiene potestad de echar en el infierno. Así os digo, a este temed. ¿No se venden 5 pajarillos por 2 blancas? Pues ni uno de ellos está olvidado de Dios. Y aun los cabellos de vuestra cabeza están todos contados. No temáis, pues, de más estima sois que muchos pajarillos. Y os digo que todo aquel que me confesare delante de los hombres, también el Hijo del Hombre le confesará delante de los ángeles de Dios. Mas el que me negare delante de los hombres, será negado delante de los ángeles de Dios. Y todo aquel que dice palabra contra el Hijo del Hombre, hay perdón para él. Mas el que blasfemare contra el Espíritu Santo, no le será perdonado. Y cuando os trajeren a las sinagogas y a los magistrados y potestades, no estéis solícitos cómo o qué hayáis de responder, o qué habréis de decir, porque el Espíritu Santo os enseñará en la misma hora lo que será necesario decir. Y le dijo uno de la multitud: Maestro, di a mi hermano que parta conmigo la herencia. Mas él le dijo: Hombre, ¿quién me puso por juez o partidor sobre vosotros? Y les dijo: Mirad y guardaos de toda avaricia, porque la vida del hombre no consiste en la abundancia de los bienes que posee. Y les refirió una parábola, diciendo: La heredad de un hombre rico había llevado muchos frutos. Y él pensaba dentro de sí, diciendo: ¿Qué haré? Porque no tengo dónde juntar mis frutos. Y dijo: Esto haré. Derribaré mis alfolíes y los edificaré mayores, y allí juntaré todos mis frutos y mis bienes. Y diré a mi alma: Alma, muchos bienes tienes almacenados para muchos años. Repósate, come, bebe, regocíjate. Y le dijo Dios: Necio, esta noche vuelven a pedir tu alma, y lo que has prevenido, ¿de quién será? Así es el que hace para sí tesoro, y no es rico en Dios. Y dijo a sus discípulos: Por tanto os digo, no estéis afanosos de vuestra vida, que comeréis, ni del cuerpo, que vestiréis. La vida es más que la comida, y el cuerpo que el vestido. Considerad los cuervos, que ni siembran, ni siegan, que ni tienen sillero, ni alfolí, y Dios los alimenta. ¿Cuánto de más estima sois vosotros que las aves? ¿Y quién de vosotros podrá con su afán añadir a su estatura un codo? Pues si no podéis aún lo que es menos, ¿para qué estaréis afanosos de lo demás? Considerad los lirios, cómo crecen, no labran ni hilan, y os digo que ni Salomón con toda su gloria se vistió como uno de ellos. Y si así viste Dios a la hierba que hoy está en el campo y mañana es echada en el horno, ¿cuánto más a vosotros, los de poca fe? Vosotros, pues, no procuréis que tengáis de comer o que tengáis de beber, ni andéis elevados, porque todas estas cosas buscan los gentiles del mundo, que vuestro Padre sabe que necesitáis estas cosas. Mas procurad el reino de Dios y todas estas cosas os serán añadidas. No temáis, manada pequeña, porque al Padre ha placido daros el reino. Vended lo que poseéis y dad limosna, haceos bolsas que no se envejecen, tesoro en los cielos que nunca falta, donde ladrón no llega ni polilla corrompe. Porque donde está vuestro tesoro, allí también estará vuestro corazón. Estén ceñidos vuestros lomos y vuestras lámparas encendidas, y vosotros semejantes a hombres que esperan cuando su Señor ha de volver de las bodas, para que cuando viniere y tocare, luego le abran. Bienaventurados aquellos siervos, a los cuales cuando el Señor viniere, hallare velando. De cierto os digo, que Él se ceñirá, y hará que se sienten a la mesa, y pasando, les servirá. Y aunque venga la segunda vigilia, y aunque venga la tercera vigilia y los hallare así, bienaventurados son los tales siervos. Pero esto sabed, que si supiera el padre de familia a qué hora había de venir el ladrón, velaría ciertamente y no dejaría minar su casa. Vosotros, pues, también, estad apercibidos, porque a la hora que no pensáis, el Hijo del Hombre vendrá. Entonces Pedro le dijo, Señor, ¿dices esta parábola a nosotros o también a todos? Y dijo el Señor, ¿quién es el mayordomo fiel y prudente, al cual el Señor pondrá sobre su familia para que a tiempo les dé su ración? Bienaventurado aquel siervo, al cual cuando el Señor viniere, hallare haciendo así. En verdad os digo que él le pondrá sobre todos sus bienes. Mas si el tal siervo dijere en su corazón, mi Señor tarda en venir, y comenzare a herir a los siervos y a las criadas, y a comer y a beber y a embriagarse, vendrá el Señor de aquel siervo el día que él no espera, y a la hora que él no sabe, y le apartará, y pondrá su parte con los infieles. Porque el siervo que entendió la voluntad de su Señor, y no se apercibió, ni hizo conforme a su voluntad, será azotado mucho. Mas el que no entendió e hizo cosas dignas de azotes, será azotado poco. Porque a cualquiera que fue dado mucho, mucho será vuelto a demandar de él. Y al que encomendaron mucho, más le será pedido. Fuego vine a meter en la tierra. ¿Y qué quiero, sino que se encienda? Pero de un bautismo me es necesario ser bautizado, y cómo me angustio hasta que sea cumplido. ¿Pensáis que he venido a la tierra a dar paz? No, os digo, sino disensión, porque estarán de aquí adelante cinco en una casa divididos, tres contra dos y dos contra tres. El padre estará dividido contra el hijo y el hijo contra el padre, la madre contra la hija y la hija contra la madre, la suegra contra su nuera, y la nuera contra su suegra. Y decía también a la multitud, cuando veis la nube que sale del poniente, luego decís, agua viene, y es así. Y cuando sopla el austro, decís, habrá calor, y lo hay. Hipócritas, ¿sabéis discernir la faz del cielo y de la tierra? ¿Y cómo no discernís este tiempo? ¿Y por qué aún de vosotros mismos no juzgáis lo que es justo? Pues cuando vas al magistrado con tu adversario, procura en el camino librarte de él, para que no te arreste al juez, y el juez te entregue al alguacil, y el alguacil te meta en la cárcel. Te digo que no saldrás de allá hasta que hayas pagado hasta el último centavo. Lucas capítulo 13. Y en este mismo tiempo estaban allí uno de los que contaban acerca de los galileos, cuya sangre Pilato había mezclado con sus sacrificios. Y respondiendo Jesús les dijo, ¿Pensáis que estos galileos, porque han padecido tales cosas, hayan sido más pecadores que todos los galileos? No, os digo, antes si no os enmendares, todos pereceréis igualmente. O aquellos 18, sobre los cuales cayó la torre de Siloé, y los mató. ¿Pensáis que ellos fueron más deudores que todos los hombres que habitan en Jerusalén? No, os digo, antes si no os enmendares, todos pereceréis asimismo. Y dijo esta parábola: tenía uno una higuera plantada en su viña, y vino a buscar fruto en ella, y no lo halló. Y dijo al viñero: he aquí 3 años ha que vengo a buscar fruto en esta higuera, y no lo hallo. Córtala. ¿Por qué ocupará aún la tierra? Él entonces respondiendo le dijo: Señor, déjala aún este año, hasta que la excave y la abone. Y si hiciere fruto, bien, y si no, la cortarás después. Y enseñaba en una sinagoga en sábado. Y he aquí una mujer que tenía espíritu de enfermedad hacía 18 años, y andaba agobiada, que en ninguna manera se podía enderezar. Cuando Jesús la vio, la llamó y le dijo: mujer, libre eres de tu enfermedad. Y puso las manos sobre ella, y luego se enderezó y glorificaba a Dios. Y respondiendo el príncipe de la sinagoga, enojado de que Jesús hubiera curado en sábado, dijo a la congregación: 6 días hay en que conviene obrar. En estos pues venid y sed curados, y no en días de sábado. Entonces el Señor le respondió y dijo: hipócrita, cada uno de vosotros, ¿no desata en sábado su buey o su asno del pesebre y lo lleva a beber? Y a esta hija de Abraham, que aquí Satanás la había ligado 18 años, ¿no conviene desatarla de esta ligadura en día sábado? Y diciendo estas cosas, se avergonzaban todos sus adversarios, mas todo el pueblo se gozaba de todas las cosas gloriosas que eran por él hechas. Y dijo: ¿a qué es semejante el reino de Dios, y a qué le compararé? Semejante es a un grano de mostaza, que tomándolo el hombre, lo metió en su huerto, y creció, y fue hecho árbol grande, y las aves del cielo hicieron nidos en sus ramas. Y otra vez dijo: ¿a qué compararé el reino de Dios? Semejante es a la levadura, que tomándola la mujer, y la esconde en 3 medidas de harina, hasta que todo sea leudado. Y pasaba por las ciudades y aldeas, enseñando y caminando a Jerusalén. Y le dijo uno: Señor, ¿son pocos los que se salvan? Y él les dijo: esforzaos a entrar por la puerta angosta, porque os digo que muchos procurarán entrar y no podrán. Después que el padre de familia se levantare y cerrare la puerta, y comenzareis a estar fuera, y a tocar a la puerta, diciendo: Señor, Señor, ábrenos. Y respondiendo os dirá: no os conozco de dónde seáis. Entonces comenzaréis a decir: delante de ti hemos comido y bebido, y en nuestras plazas enseñaste. Y os dirá: os digo que no os conozco de dónde seáis. Apartaos de mí, todos los obreros de iniquidad. Allí será el llanto y el crujir de dientes, cuando viereis a Abraham, y a Isaac, y a Jacob, y a todos los profetas en el reino de Dios, y vosotros ser echados fuera. Y vendrán otros del oriente y del occidente, del norte y del mediodía, y se sentarán a la mesa en el reino de Dios. Y he aquí, hay postreros que serán primeros, y hay primeros que serán postreros. Aquel mismo día llegaron unos de los fariseos, diciéndole: sal y vete de aquí, porque Herodes te quiere matar. Y les dijo: id y decid a aquella zorra: he aquí echo fuera demonios y hago sanidades hoy y mañana, y al tercer día soy perfeccionado. Pero es necesario que hoy y mañana y pasado mañana camine, porque no es posible que profeta muera fuera de Jerusalén. Jerusalén, Jerusalén, que matas a los profetas y apedreas a los que son enviados a ti. ¿Cuántas veces quise juntar tus hijos, como la gallina sus pollos debajo de sus alas, y no quisiste. He aquí os es dejada vuestra casa desierta, y os digo que no me veréis hasta que venga tiempo cuando digáis, bendito el que viene en nombre del Señor. Lucas capítulo 14. Y aconteció que entrando en casa de un príncipe de los fariseos, un sábado a comer pan, ellos le acechaban, y he aquí un hombre hidrópico estaba delante de él. Y respondiendo Jesús, habló a los doctores de la ley y a los fariseos, diciendo, ¿es lícito sanar en sábado? Y ellos callaron. Entonces él tomándole, le sanó y le despidió. Y respondiendo a ellos dijo, ¿el asno o el buey de cuál de vosotros caerá en algún pozo y no lo sacará luego en día de sábado? Y no le podían replicar a estas cosas. Y observando cómo escogían los primeros asientos a la mesa, refirió una parábola a los convidados, diciéndoles, cuando fueres llamado de alguno a bodas, no te sientes en el primer lugar. No sea que otro más honrado que tú esté por el convidado. Y viniendo el que te llamó a ti y a él, te diga, da lugar a este, y entonces comiences con vergüenza a tener el lugar último. Mas cuando fueres llamado, ve y siéntate en el postrer lugar, porque cuando viniere el que te llamó, te diga, amigo, ven arriba. Entonces tendrás gloria delante de los que juntamente se sientan a la mesa. Porque cualquiera que se ensalza será humillado, y el que se humilla será ensalzado. Y dijo también al que le había convidado, cuando hagas comida o cena, no llames a tus amigos, ni a tus hermanos, ni a tus parientes, ni a vecinos ricos, para que ellos te vuelvan a convidar, y te sea hecha compensación. Mas cuando hagas banquete, llama a los pobres, los mancos, los cojos, los ciegos, y serás bienaventurado, porque no te pueden pagar, mas te será pagado en la resurrección de los justos. Y oyendo esto, uno de los que juntamente estaban sentados a la mesa le dijo, bienaventurado el que comerá pan en el reino de los cielos. Él entonces le dijo, un hombre hizo una gran cena y llamó a muchos. Y a la hora de la cena envió a su siervo a decir a los llamados, venid, que ya está todo aparejado. Y comenzaron todos a una a excusarse. El primero le dijo, he comprado una hacienda y necesito salir y verla. Te ruego que me des por excusado. Y el otro dijo, he comprado 5 yuntas de bueyes, y voy a probarlos. Te ruego que me des por excusado. Y el otro dijo, acabo de casarme, y por tanto no puedo ir. Y vuelto el siervo, hizo saber estas cosas a su señor. Entonces enojado el padre de familia, dijo a su siervo, ve presto por las plazas y por las calles de la ciudad, y mete acá los pobres, los mancos y cojos y ciegos. Y dijo el siervo, Señor, hecho es como mandaste, y aún hay lugar. Y dijo el Señor al siervo, ve por los caminos y por los vallados, y fuérzalos a entrar, para que se llene mi casa. Porque os digo que ninguno de aquellos hombres que fueron llamados gustará mi cena. Y muchas personas iban con él, y volviéndose les dijo, si alguno viene a mí, y no aborrece a su padre y madre, y mujer e hijos, y hermanos y hermanas, y aún también su vida, no puede ser mi discípulo. Y cualquiera que no carga su madero y viene en pos de mí, no puede ser mi discípulo. Porque ¿cuál de vosotros, queriendo edificar una torre, no cuenta primero sentado los gastos, para ver si tiene lo que necesita para acabarla? Para que después que haya puesto el fundamento y no pueda acabarla, todos los que lo vieren no comiencen a hacer burla de él, diciendo, este hombre comenzó a edificar y no pudo acabar. ¿O cuál rey, teniendo que ir a hacer guerra contra otro rey, sentándose primero, no consulta si puede salir al encuentro con 10,000 al que viene contra él con 20,000? De otra manera, cuando aún el otro está lejos, le ruega por la paz, enviándole embajada. Así pues, cualquiera de vosotros que no renuncie a todas las cosas que posee, no puede ser mi discípulo. Buena es la sal, Mas si la sal fuere desvanecida, ¿con qué se adobará? Ni para la tierra, ni para el muladar es buena. Fuera la arrojan. Quien tiene oídos para oír, oiga. Lucas capítulo 15. Y se llegaban a él todos los publicanos y pecadores a oírle. Y murmuraban los fariseos y los escribas, diciendo, Este a los pecadores recibe y con ellos come. Y él les refirió esta parábola, diciendo, ¿Qué hombre de vosotros teniendo 100 ovejas, si perdiere una de ellas, no deja las 99 en el desierto, y va a la que se perdió hasta que la halle? Y hallada la pone sobre sus hombros gozoso. Y viniendo a casa, junta a los amigos y a los vecinos, diciéndoles, «Regocijad conmigo, porque he hallado mi oveja, que se había perdido. Os digo que así habrá más gozo en el cielo de un pecador que se enmienda que de 99 justos que no tienen necesidad de enmendarse. ¿O qué mujer que tiene 10 dracmas, si perdiere una dracma, no enciende la lámpara y barre la casa, y busca con diligencia hasta hallarla? Y cuando la hubiere hallado, junta a las amigas y las vecinas, diciendo, «Regocijad conmigo, porque he hallado la dracma que había perdido». Así os digo que hay gozo delante de los ángeles de Dios por un pecador que se enmienda. Y dijo, Un hombre tenía 2 hijos. Y el menor de ellos dijo a su padre, «Padre, dame la parte de la hacienda que me pertenece». Y les repartió su sustento. Y no muchos días después, juntándolo todo el hijo menor, partió lejos a una provincia apartada, y allí desperdició su hacienda viviendo perdidamente. Y cuando todo lo hubo malgastado, vino una gran hambre en aquella provincia, y le comenzó a faltar. Y fue y se llegó a uno de los ciudadanos de aquella tierra, el cual le envió a su hacienda para que apacentara los puercos. Y deseaba llenar su vientre de las algarrobas que comían los puercos, mas nadie se las daba. Y volviendo en sí dijo, ¿Cuántos jornaleros en casa de mi padre tienen abundancia de pan, y yo aquí perezco de hambre? Me levantaré e iré a mi padre, y le diré, Padre, he pecado contra el cielo y delante de ti. Ya no soy digno de ser llamado tu hijo. Hazme como a uno de tus jornaleros. Y levantándose, vino a su padre. Y como aún estuviera lejos, lo vio su padre, y fue movido a misericordia. Y corrió, y se echó sobre su cuello, y le besó. Y el hijo le dijo, Padre, he pecado contra el cielo y delante de ti, y ya no soy digno de ser llamado tu hijo. Mas el padre dijo a sus siervos, Sacad el principal vestido y vestidle, y poned un anillo en su mano y zapatos en sus pies, y traed el becerro grueso y matadlo, y comamos y hagamos banquete, porque este mi hijo muerto era y ha revivido, se había perdido y es hallado, y comenzaron a hacer banquete. Y su hijo mayor estaba en el campo, el cual cuando vino y llegó cerca de casa, oyó la sinfonía y las danzas. Y llamando a uno de los criados le preguntó qué era aquello. Y él le dijo, Tu hermano ha venido y tu padre ha matado el becerro grueso por haberle recibido salvo. Entonces se enojó y no quería entrar. Salió por tanto su padre y le rogaba que entrara. Mas él respondiendo dijo al padre, He aquí tantos años te sirvo, no habiendo traspasado jamás tu mandamiento, y nunca me has dado un cabrito para hacer banquete con mis amigos. Mas cuando vino este tu hijo, que ha consumido tu sustento con rameras, has matado para él el becerro grueso. Él entonces le dijo, Hijo, tú siempre estás conmigo, y todas mis cosas son tuyas. Mas era necesario hacer banquete y regocijarnos, porque este tu hermano estaba muerto y ha revivido. Se había perdido y es hallado. Lucas capítulo 16. Y dijo también a sus discípulos, Había un hombre rico, el cual tenía un mayordomo, y este fue acusado delante de él como disipador de sus bienes. Y le llamó y le dijo, ¿Qué es esto que oigo de ti? Da cuenta de tu mayordomía, porque ya no podrás más ser mayordomo. Entonces el mayordomo dijo dentro de sí, ¿qué haré? Que mi señor me quita la mayordomía. Cavar no puedo. Mendigar tengo vergüenza. Yo sé lo que haré para que cuando fuere quitado de la mayordomía, me reciban en sus casas. Y llamando a cada uno de los deudores de su señor, dijo al primero, ¿cuánto debes a mi señor? Y él dijo, 100 batos de aceite. Y le dijo, toma tu obligación y siéntate presto y escribe 50. Después dijo a otro, ¿y tú, cuánto debes? Y él dijo, 100 coros de trigo. Y él le dijo, toma tu obligación y escribe 80. Y alabó el señor al mayordomo malo por haber hecho discretamente, porque los hijos de este siglo son en su generación más prudentes que los hijos de luz. Y yo os digo, haceos amigos con las riquezas de maldad, para que cuando éstas falten, sean recibidos en las moradas eternas. El que es fiel en lo muy poco, también en lo más es fiel, y el que en lo muy poco es injusto, también en lo más es injusto. Pues si en las malas riquezas no fuisteis fieles, ¿quién os confiará lo verdadero? Y si en lo ajeno no fuisteis fieles, ¿quién os dará lo que es vuestro? Ningún siervo puede servir a dos señores, porque o aborrecerá al uno y amará al otro, o se allegará al uno y menospreciará al otro. No podéis servir a Dios y a las riquezas. Y oían también todas estas cosas los fariseos, los cuales eran avaros y se burlaban de él. Y les dijo, vosotros sois los que os justificáis a vosotros mismos delante de los hombres, pero Dios conoce vuestros corazones, porque lo que los hombres tienen por sublime delante de Dios es abominación. La ley y los profetas hasta Juan, desde entonces el reino de Dios es anunciado, y quienquiera se esfuerza a entrar en él. Pero más fácil cosa es pasar el cielo y la tierra que frustrarse una tilde de la ley. Cualquiera que repudia a su mujer y se casa con otra, adultera, y el que se casa con la repudiada del marido, adultera. Había un hombre rico que se vestía de púrpura y de lino fino, y hacía cada día banquete con esplendidez. Había también un mendigo llamado Lázaro, el cual estaba echado a la puerta de aquel lleno de llagas, y deseando saciarse de las migajas que caían de la mesa del rico. Y aun los perros venían y le lamían las llagas. Y aconteció que murió el mendigo, y fue llevado por los ángeles al seno de Abraham, y murió también el rico y fue sepultado. Y en el Hades alzó sus ojos estando en los tormentos, y vio a Abraham de lejos y a Lázaro en su seno. Entonces él, dando voces, dijo, Padre Abraham, ten misericordia de mí, y envía a Lázaro que moje la punta de su dedo en agua, y refresque mi lengua, porque estoy atormentado en esta llama. Y le dijo a Abraham, Hijo, acuérdate que recibiste tus bienes en tu vida, y Lázaro también males. Mas ahora éste es consolado aquí, y tú atormentado. Y además de todo esto, una grande cima está constituida entre nosotros y vosotros, que los que quisieren pasar de aquí a vosotros no pueden, ni de allá pasar a nosotros. Y dijo, Te ruego pues, Padre, que le envíes a la casa de mi padre, porque tengo 5 hermanos, para que les testifique, para que no vengan ellos también a este lugar de tormento. Y Abraham le dice, A Moisés y a los profetas tienen, oigan a ellos. Él entonces dijo, No, padre Abraham, mas si alguno fuere a ellos de los muertos, se enmendarán. Mas él le dijo, Si no oyen a Moisés y a los profetas, tampoco se persuadirán si alguno se levantare de los muertos. Lucas capítulo 17. Y a sus discípulos dice, Imposible es que no vengan escándalos, mas ay de aquel por quien vienen. Mejor le fuera si una muela de un molino de asno le fuera puesta al cuello y le lanzaran en el mar que escandalizar a uno de estos pequeñitos. Mirad por vosotros, si pecare contra ti tu hermano, repréndele, y si se arrepintiere, perdónale. Y si 7 veces al día pecare contra ti, y 7 veces al día se volviere a ti diciendo, me arrepiento, tú le perdonarás. Y dijeron los apóstoles al Señor, «Auméntanos la fe». Entonces el Señor dijo, «Si tuvierais fe como un grano de mostaza, diréis a este sicómoro, desarráigate y plántate en el mar, y os obedecerá. ¿Y quién de vosotros tiene un siervo que ara o apacienta, que vuelto del campo le diga luego, pasa, siéntate a la mesa? ¿No le dice antes, adereza que cene, y arremángate, y sírveme hasta que haya comido y bebido, y después de esto, come tú y bebe? ¿Da gracias al siervo porque hizo lo que le había sido mandado? Pienso que no. Así también vosotros, cuando hubiereis hecho todo lo que os es mandado, decid, siervos inútiles somos, porque
1: eso hizo el Señor. Y si Dios nos ha amado así,
0: que lo que debíamos hacer, hicimos. Y aconteció que yendo él a Jerusalén, pasaba por medio de Samaria y de Galilea. Y entrando en una aldea, le salieron al encuentro 10 hombres leprosos, los cuales se pararon de lejos, y alzaron la voz diciendo, «Jesús, Maestro, ten misericordia de nosotros». Cuando él los vio, les dijo, «Id, mostraos a los sacerdotes». Y aconteció que yendo ellos, fueron limpios. Entonces uno de ellos, como se vio que estaba limpio, volvió, glorificando a Dios a gran voz. Y se derribó sobre el rostro a sus pies, dándole gracias. Y este era samaritano. Y respondiendo Jesús dijo, ¿no son 10 los que fueron limpios? ¿Y los 9? ¿Dónde están? ¿No hubo quien volviera y diera gloria a Dios, sino este extranjero? Y le dijo, levántate, vete, tu fe te ha salvado. Y preguntado por los fariseos, ¿cuándo había de venir el reino de Dios? Les respondió y dijo, el reino de Dios no vendrá con observación, ni dirán, helo aquí, o helo allí, porque he aquí el reino de Dios entre vosotros está. Y dijo a sus discípulos, días vendrán cuando desearéis ver uno de los días del Hijo del Hombre, y no lo veréis, y os dirán, helo aquí, o helo allí, no vayáis, ni lo sigáis. Porque como el relámpago que resplandece de la región de abajo del cielo, resplandece en lo que está debajo del cielo, así también será el Hijo del Hombre en su día. Mas primero es necesario que padezca mucho y sea reprobado de esta generación. Y como fue en los días de Noé, así también será en los días del Hijo del Hombre. Comían, bebían, maridos tomaban mujeres y mujeres maridos, hasta el día que entró Noé en el arca, y vino el diluvio, y destruyó a todos. Asimismo también como fue en los días de Lot, comían, bebían, compraban, vendían, plantaban, edificaban. Mas el día que Lot salió de Sodoma, llovió del cielo fuego y azufre, y destruyó a todos. Como esto será el día que el Hijo del Hombre se manifestará. En aquel día, el que estuviere en el terrado y sus alhajas en casa, no descienda a tomarlas, y el que en el campo, a sí mismo, no vuelva atrás. Acordaos de la mujer de Lot. Cualquiera que procurare salvar su alma, la perderá, y cualquiera que la perdiere, la vivificará. Os digo que aquella noche estarán 2 en una cama, el uno será tomado y el otro será dejado. 2 mujeres estarán moliendo juntas, la una será tomada y la otra será dejada. 2 estarán en el campo, el uno será tomado y el otro será dejado. Y respondiendo le dicen, ¿dónde, Señor? Y él les dijo, donde estuviere el cuerpo, allá se juntarán también las águilas. Lucas capítulo 18. Y les dijo también una parábola sobre que es necesario orar siempre y no desmayar, diciendo, había un juez en una ciudad, el cual ni temía a Dios ni respetaba a hombre. Había también en aquella ciudad una viuda, la cual venía a él diciendo, defiéndeme de mi adversario. Pero él no quiso por algún tiempo. Pero después de esto, dijo dentro de sí, aunque ni temo a Dios ni tengo respeto a hombre, todavía, porque esta viuda me es molesta, le haré justicia, porque al fin no venga y me muela. Y dijo el Señor, oíd lo que dice el juez injusto. ¿Y Dios no defenderá a sus escogidos que claman a él día y noche, aunque sea longánimo acerca de ellos? Os digo que los defenderá presto, pero cuando el Hijo del Hombre viniere, ¿hallará fe en la tierra? Y dijo también a unos que confiaban en sí como justos y menospreciaban a los otros esta parábola. Dos hombres subieron al templo a orar, el uno fariseo, el otro publicano. El fariseo, en pie, oraba consigo de esta manera: Dios, te doy gracias que no soy como los otros hombres, ladrones, injustos, adúlteros, ni aun como este publicano. Ayuno lo de dos comidas cada sábado, doy diezmos de todo lo que poseo. Mas el publicano, estando lejos, no quería ni aun alzar los ojos al cielo, sino quería su pecho, diciendo: Dios, sé propicio a mí, pecador. Os digo que éste descendió a su casa más justificado que el otro, porque cualquiera que se ensalza será humillado, y el que se humilla será ensalzado. Y traían a él los niños para que los tocara, lo cual viendo los discípulos les reñían. Mas Jesús, llamándolos, dijo: Dejad a los niños venir a mí, y no lo impidáis, porque de los tales es el reino de Dios. De cierto os digo que cualquiera que no recibiere el reino de Dios como un niño, no entrará en él. Y le preguntó un príncipe, diciendo: Maestro bueno, ¿qué haré para poseer la vida eterna? Y Jesús le dijo: ¿Por qué me llamas bueno? Ninguno hay bueno sino solo Dios. Los mandamientos sabes: no matarás, no adulterarás, no hurtarás, no dirás falso testimonio, honra a tu padre y a tu madre. Y él dijo: Todas estas cosas he guardado desde mi juventud. Y Jesús, oído esto, le dijo: Aún te falta una cosa. Vende todo lo que tienes y dalo a los pobres, y tendrás tesoro en el cielo, y ven, sígueme. Entonces él, oídas estas cosas, se puso muy triste, porque era muy rico. Y viendo Jesús que se había entristecido mucho, dijo: ¿Cuán dificultosamente entrarán en el reino de Dios los que tienen riquezas? Porque más fácil cosa es entrar un cable por el ojo de una aguja que un rico entrar al reino de Dios. Y los que lo oían dijeron: ¿Y quién podrá ser salvo? Y él les dijo: Lo que es imposible para con los hombres, posible es para Dios. Entonces Pedro dijo: He aquí nosotros hemos dejado todas las cosas y te hemos seguido. Y él les dijo: De cierto os digo que no hay nadie que haya dejado casa o padres o hermanos o mujer o hijos por el reino de Dios que no haya de recibir mucho más en este tiempo y en el siglo venidero la vida eterna. Y Jesús, tomando aparte a los doce, les dijo: He aquí subimos a Jerusalén, y serán cumplidas todas las cosas que fueron escritas por los profetas del Hijo del Hombre. Porque será entregado a los gentiles, y será escarnecido, e injuriado, y escupido. Y después que le hubieren azotado, le matarán, mas al tercer día resucitará. Pero ellos nada de estas cosas entendían, y esta palabra les era encubierta, y no sabían lo que decía. Y aconteció que acercándose él a Jericó, un ciego estaba sentado junto al camino, mendigando, el cual cuando oyó la multitud que pasaba, preguntó qué era aquello. Y le dijeron que pasaba Jesús Nazareno. Entonces dio voces diciendo: Jesús, hijo de David, ten misericordia de mí. Y los que iban delante le reñían que callara. Mas él clamaba mucho más: Hijo de David, ten misericordia de mí. Jesús entonces, parándose, mandó traerle a sí. Y cuando él llegó, le preguntó, diciendo: ¿Qué quieres que te haga? Y él dijo: Señor, que vea. Y Jesús le dijo: Ve, tu fe te ha hecho salvo. Y luego vio, y le seguía, glorificando a Dios. Y todo el pueblo, como lo vio, dio a Dios alabanza. Lucas capítulo 19. Y habiendo entrado Jesús, iba pasando por Jericó. Y he aquí un varón llamado Zaqueo, el cual era el principal de los publicanos y era rico. Y procuraba ver quién era Jesús, mas no podía a causa de la multitud, porque era pequeño de estatura. Y corriendo delante se subió a un árbol sicómoro para verle, porque había de pasar por allí. Y como vino a aquel lugar, Jesús mirando le vio y le dijo: Zaqueo, date prisa, desciende, porque hoy es necesario que pose en tu casa. Entonces él descendió a prisa y le recibió gozoso. Y viendo esto, todos murmuraban diciendo que había entrado a posar con un hombre pecador. Entonces Zaqueo, puesto en pie, dijo al Señor: He aquí, Señor, la mitad de mis bienes doy a los pobres, y si en algo he defraudado a alguno, se lo devuelvo cuadruplicado. Y el Señor le dijo: Porque hoy ha sido hecha salud a esta casa, por cuanto él también es hijo de Abraham. Porque el Hijo del Hombre vino a buscar y a salvar lo que se había perdido. Y oyendo ellos estas cosas, prosiguió Jesús y dijo una parábola, por cuanto estaba cerca de Jerusalén, y porque pensaban que luego había de ser manifestado el reino de Dios. Dijo pues: Un hombre noble se fue a una provincia lejos, para tomar para sí un reino y volver. Mas llamados 10 siervos suyos, les dio 10 minas, y les dijo: Negociad, entre tanto que vengo. Pero sus ciudadanos le aborrecían, y enviaron tras de él una embajada, diciendo: No queremos que éste reine sobre nosotros. Y aconteció que vuelto él, habiendo tomado el reino, mandó llamar a sí a aquellos siervos a los cuales había dado el dinero, para saber lo que había negociado cada uno. Y vino el primero, diciendo: Señor, tu mina ha ganado 10 minas. Y él le dice: Está bien, buen siervo, pues que en lo poco has sido fiel, tendrás potestad sobre 10 ciudades. Y vino el segundo, diciendo: Señor, tu mina ha hecho 5 minas. Y también a este dijo: Tú también sé sobre 5 ciudades. Y vino otro, diciendo: Señor, he aquí tu mina, la cual he tenido guardada en un pañuelo, porque tuve miedo de ti, que eres hombre recio, tomas lo que no pusiste y siegas lo que no sembraste. Entonces él le dijo: Mal siervo, de tu boca te juzgo. Sabías que yo era hombre recio, que quito lo que no puse y que siego lo que no sembré. ¿Por qué no diste mi dinero al banco y yo viniendo lo recibiera con el logro? Y dijo a los que estaban presentes: Quitadle la mina y dadla al que tiene las 10 minas. Y ellos le dijeron: Señor, tiene 10 minas. Pues yo os digo que a cualquiera que tuviere le será dado, mas el que no tuviere, aun lo que tiene, le será quitado. Y también aquellos mis enemigos que no querían que yo reinara sobre ellos, traedlos acá y degolladlos delante de mí. Y dicho esto, iba adelante subiendo a Jerusalén. Y aconteció que llegando cerca de Betfagé y de Betania, al monte que se llama de las Olivas, envió 2 de sus discípulos, diciendo: Id a la aldea de enfrente, en la cual cuando entrareis, hallaréis un pollino atado, en el que ningún hombre se ha sentado jamás. Desatadlo y traedlo. Y si alguien os preguntare: ¿Por qué lo desatáis?, le responderéis así: Porque el Señor lo necesita. Y fueron los que habían sido enviados, y hallaron como les dijo. Y desatando ellos el pollino, sus dueños les dijeron: ¿Por qué desatáis el pollino? Y ellos dijeron: Porque el Señor lo necesita. Y lo trajeron a Jesús, y habiendo echado sus vestidos sobre el pollino, subieron a Jesús encima. Y yendo él, tendían sus vestidos por el camino. Y cuando llegaron ya cerca de la bajada del monte de las Olivas, toda la multitud de los discípulos, gozándose, comenzaron a alabar a Dios a gran voz por todas las maravillas que habían visto, diciendo: Bendito el Rey que viene en el nombre del Señor, paz en el cielo y gloria en lo altísimo. Entonces algunos de los fariseos de la multitud le dijeron: Maestro, reprende a tus discípulos. Y él respondiendo les dijo: Os digo que si estos callaran, las piedras clamarían. Y como llegó cerca viendo la ciudad, lloró sobre ella, diciendo, «Oh, si también tú conocieras, a lo menos en este tu día, lo que toca a tu paz, mas ahora está encubierto a tus ojos. Porque vendrán días sobre ti que tus enemigos te cercarán con baluarte, y te pondrán cerco, y de todas partes te pondrán en estrecho, y te derribarán a tierra, y a tus hijos dentro de ti, y no dejarán sobre ti piedra sobre piedra, por cuanto no conociste el tiempo de tu visitación». Y entrando en el templo, comenzó a echar fuera a todos los que vendían y compraban en él, diciéndoles, «Escrito está, mi casa casa de oración es, mas vosotros la habéis hecho cueva de ladrones». Y enseñaba cada día en el templo, mas los príncipes de los sacerdotes y los escribas y los principales del pueblo procuraban matarle. Y no hallaban qué hacerle, porque todo el pueblo estaba suspenso, oyéndole. Lucas capítulo 20. Y aconteció un día que enseñando él al pueblo en el templo, y anunciando el evangelio, llegaron los príncipes de los sacerdotes y los escribas con los ancianos. Y le hablaron diciendo, «Dinos, ¿con qué potestad haces estas cosas? ¿O quién es el que te ha dado esta potestad?» Respondiendo entonces Jesús les dijo, «Os preguntaré yo también una palabra. Respondedme, ¿el bautismo de Juan era del cielo o de los hombres?» Mas ellos pensaban dentro de sí, diciendo, «Si dijéremos del cielo, dirá, ¿por qué pues no le creísteis? Y si dijéremos de los hombres, todo el pueblo nos apedreará, porque están ciertos que Juan era profeta». Y respondieron que no sabían de dónde. Entonces Jesús les dijo, «Ni yo os digo con qué potestad hago estas cosas». Y comenzó a decir al pueblo esta parábola. Un hombre plantó una viña y la arrendó a labradores, y se ausentó por mucho tiempo. Y al tiempo envió un siervo a los labradores, para que le dieran del fruto de la viña, mas los labradores le hirieron y enviaron vacío. Y volvió a enviar otro siervo, mas ellos a este también, herido y afrentado, le enviaron vacío. Y volvió a enviar al tercero, mas ellos también a este echaron herido. Entonces el señor de la viña dijo, «¿Qué haré? Enviaré a mi hijo amado. Quizás cuando a este vieren, tendrán respeto». Mas los labradores viéndole, pensaron entre sí, diciendo, «Este es el heredero. Venid, matémosle, para que la heredad sea nuestra». Y le echaron fuera de la viña y le mataron. ¿Qué pues les hará el señor de la viña? Vendrá y destruirá a estos labradores y dará su viña a otros. Cuando ellos oyeron esto, dijeron, «Que no sea así». Pero él mirándolos dice, «¿Qué pues es lo que está escrito? La piedra que condenaron los edificadores, esta fue por cabeza de esquina. Cualquiera que cayere sobre aquella piedra será quebrantado, mas sobre el que la piedra cayere le desmenuzará». Y procuraban los príncipes de los sacerdotes y los escribas echarle mano en aquella hora, porque entendieron que contra ellos había dicho esta parábola, mas temieron al pueblo. Y acechándole, enviaron espías que simularan ser justos para sorprenderle en palabras, para que le entregaran al principado y a la potestad del gobernador. Los cuales le preguntaron, diciendo, «Maestro, sabemos que dices y enseñas bien, y que no tienes respeto a persona. Antes enseñas el camino de Dios con verdad. ¿Nos es lícito dar tributo a César o no?» Mas él, entendiendo la astucia de ellos, les dijo, «¿Por qué me tentáis? Mostradme un denario. ¿De quién tiene la imagen y la inscripción?» Y respondiendo dijeron, «De César». Entonces les dijo, «Pues dad a César lo que es de César, y lo que es de Dios, a Dios». Y no pudieron reprender sus palabras delante del pueblo. Antes, maravillados de su respuesta, callaron. Y llegaron unos de los saduceos, los cuales niegan haber resurrección. Le preguntaron, diciendo, «Maestro, Moisés nos escribió, si el hermano de alguno muriere, teniendo mujer, y muriere sin hijos, que su hermano tome la mujer y levante simiente a su hermano. Fueron pues siete hermanos, y el primero tomó mujer, y murió sin hijos.

de Dios cuando son hijos de la resurrección. Y que los muertos hayan de resucitar, aún Moisés lo enseñó junto a la zarza, cuando llama al Señor Dios de Abraham y Dios de Isaac y Dios de Jacob. Porque Dios no es Dios de muertos, sino de vivos, porque todos viven para Él. Y respondiéndole uno de los escribas, dijeron, Maestro, bien has dicho, y no osaron más preguntarle algo. Y él les dijo, ¿cómo dicen que el Cristo es hijo de David? Y el mismo David dice en el libro de los Salmos, dijo el Señor a mi Señor, siéntate a mi diestra, entre tanto que pongo tus enemigos por estrado de tus pies. Así que David le llama Señor, ¿cómo pues es su hijo? Y oyéndole todo el pueblo, dijo a sus discípulos, guardaos de los escribas, que quieren andar con ropas largas y aman las salutaciones en las plazas, y las primeras sillas en las sinagogas, y los primeros asientos en las cenas, que devoran las casas de las viudas poniendo por pretexto la larga oración. Estos recibirán mayor condenación. Lucas capítulo 21. Y mirando, vio a los ricos que echaban sus ofrendas en el arca de la limosna, y vio también una viuda pobrecilla que echaba allí 2 centavos. Y dijo, de verdad os digo que esta pobre viuda echó más que todos, porque todos estos, de lo que les sobra, echaron para las ofrendas de Dios. Mas esta de su pobreza echó todo el sustento que tenía. Y a unos que decían del templo que estaba adornado de hermosas piedras y dones, dijo, estas cosas que veis, días vendrán que no quedará piedra sobre piedra que no sea destruida. Y le preguntaron diciendo, Maestro, ¿cuándo será esto? ¿Y qué señal habrá cuando estas cosas hayan de comenzar a ser hechas? Él entonces dijo, Mirad, no seáis engañados, porque vendrán muchos en mi nombre diciendo, Yo soy, y el tiempo está cerca, por tanto no vayáis en pos de ellos. Pero cuando oyereis guerras y sediciones, no os espantéis, porque es necesario que estas cosas sean hechas primero, mas aún no será el fin. Entonces les dijo, se levantarán gentiles contra gentiles y reino contra reino, y habrá grandes terremotos en cada lugar y hambres y pestilencias, y habrá prodigios y grandes señales del cielo. Pero antes de todas estas cosas, os echarán mano y perseguirán, entregándoos a las sinagogas y a las cárceles, siendo llevados a los reyes y a los gobernadores por causa de mi nombre, y os será para testimonio. Poned pues en vuestros corazones no pensar antes cómo habéis de responder, porque yo os daré boca y sabiduría a la cual no podrán resistir ni contradecir todos los que se os opondrán. Mas seréis entregados aún de vuestros padres y hermanos, y parientes y amigos, y matarán algunos de vosotros, y seréis aborrecidos de todos por causa de mi nombre. Mas un pelo de vuestra cabeza no perecerá. En vuestra paciencia poseeréis vuestras almas. Y cuando viereis a Jerusalén cercada de ejércitos, sabed entonces que su destrucción ha llegado. Entonces los que estuvieren en Judea, huyan a los montes, y los que estuvieren en medio de ella, váyanse, y los que en las otras regiones no entren en ella. Porque estos son días de venganza, para que se cumplan todas las cosas que están escritas. Mas ay de las que estén encinta y de las que críen en aquellos días, porque habrá apretura grande sobre la tierra e irá en este pueblo. Y caerán a filo de espada, y serán llevados cautivos a todas las naciones. Y Jerusalén será hollada de los gentiles, hasta que los tiempos de los gentiles sean cumplidos. Entonces habrá señales en el sol, y en la luna, y en las estrellas, y en la tierra apretura de las naciones por la confusión del sonido del mar y de las ondas, desfalleciendo los hombres a causa del temor y expectación de las cosas que sobrevendrán a la redondez de la tierra, porque las virtudes de los cielos serán conmovidas. Y entonces verán al Hijo del Hombre que vendrá en una nube con potestad y gran gloria.
Y cuando estas cosas comenzaren

0: hacerse, mirad y levantad vuestras cabezas, porque vuestra redención está cerca. Y les dijo también una parábola: mirad la higuera y todos los árboles. Cuando ya brotan, viéndolos, de vosotros mismos entendéis que el verano está ya cerca. Así también vosotros, cuando viereis hacerse estas cosas, entended que está cerca el reino de Dios. De cierto os digo que no pasará esta generación hasta que todo sea hecho. El cielo y la tierra pasarán, mas mis palabras no pasarán. Y mirad por vosotros, que vuestros corazones no sean cargados de glotonería y embriaguez, y de los cuidados de esta vida, y venga de repente sobre vosotros aquel día. Porque como un lazo vendrá sobre todos los que habitan sobre la faz de toda la tierra. Velad, pues, orando en todo tiempo, que seáis tenidos por dignos de evitar todas estas cosas que han de venir, y de estar en pie delante del Hijo del Hombre. Y enseñaba de día en el templo, y de noche, saliendo, se estaba en el monte que se llama de las Olivas. Y todo el pueblo venía a él por la mañana para oírle en el templo. Lucas capítulo 22. Y estaba cerca el día de la fiesta de los panes sin levadura, que se llama la Pascua. Y los príncipes de los sacerdotes y los escribas procuraban cómo matarle, mas tenían miedo del pueblo. Y entró Satanás en Judas, por sobrenombre Iscariote, el cual era uno del número de los 12. Y fue, y habló con los príncipes de los sacerdotes y con los capitanes de cómo se lo entregaría, los cuales se alegraron y concertaron de darle dinero. Y prometió, y buscaba oportunidad para entregarle a ellos a espaldas del pueblo. Y vino el día de los panes sin levadura, en el cual era necesario matar el cordero de la Pascua. Y envió a Pedro y a Juan, diciendo: id, aparejadnos el cordero de la Pascua, para que comamos. Y ellos le dijeron: ¿dónde quieres que aparejemos? Y él les dijo: he aquí, cuando entrareis en la ciudad, os encontrará un hombre que lleva un cántaro de agua. Seguidle hasta la casa donde entrare, y decid al padre de la familia de la casa: el maestro te dice, ¿dónde está el aposento donde tengo de comer el cordero de la Pascua con mis discípulos? Entonces él os mostrará un gran cenáculo aderezado, aparejad allí. Fueron pues y lo hallaron todo como les había dicho, y aparejaron el cordero de la Pascua. Cuando era la hora, se sentó a la mesa y con él los 12 apóstoles, y les dijo: en gran manera he deseado comer con vosotros este cordero de la Pascua antes que padezca, porque os digo que no comeré más de él hasta que sea cumplido en el reino de Dios. Y tomando el vaso, habiendo dado gracias, dijo: tomad esto y partidlo entre vosotros, porque os digo que no beberé más del fruto de la vid hasta que el reino de Dios venga. Y tomando el pan, habiendo dado gracias, partió y les dio, diciendo: esto es mi cuerpo, que por vosotros es dado. Haced esto en memoria de mí. Asimismo también tomó y les dio el vaso, después que hubo cenado, diciendo: este vaso es el nuevo testamento en mi sangre, que por vosotros se derrama. Con todo eso, he aquí la mano del que me entrega, conmigo en la mesa. Y a la verdad el Hijo del Hombre va según lo que está determinado, pero ay de aquel hombre por el cual es entregado. Ellos entonces comenzaron a preguntar entre sí, ¿cuál de ellos sería el que había de hacer esto? Y hubo entre ellos una contienda, ¿quién de ellos parecía que había de ser el mayor? Entonces él les dijo: los reyes de los gentiles se enseñorean de ellos, y los que sobre ellos tienen potestad son llamados bienhechores, mas vosotros no así. Antes, el que es mayor entre vosotros sea como el más joven, y el que es príncipe como el que sirve. Porque, ¿cuál es mayor, el que se sienta a la mesa o el que sirve? ¿No es el que se sienta a la mesa? Y yo soy entre vosotros como el que sirve. Pero vosotros sois los que habéis permanecido conmigo en mis tentaciones. Yo pues os ordeno el reino, como mi Padre me lo ordenó a mí, para que comáis y bebáis en mi mesa en mi reino, y os sentéis sobre tronos juzgando a las 12 tribus de Israel. Dijo también el Señor: Simón, Simón, he aquí que Satanás os ha pedido para zarandearos como a trigo, mas yo he rogado por ti, que tu fe no falte, y tú, una vez convertido, confirma a tus hermanos. Y él le dijo: Señor, aparejado estoy a ir contigo a una cárcel y a muerte. Y él dijo: Pedro, te digo que el gallo no cantará hoy antes que tú niegues tres veces que me conoces. Y a ellos dijo: Cuando os envié sin bolsa y sin alforja y sin zapatos, ¿os faltó algo? Y ellos dijeron: Nada. Y les dijo: Pues ahora, el que tiene bolsa, tómela, y también la alforja, y el que no tiene, venda su capa y compre espada. Porque os digo que es necesario que se cumpla todavía en mí aquello que está escrito. Y con los malos fue contado, porque lo que está escrito de mí su cumplimiento tiene. Entonces ellos dijeron: Señor, aquí hay dos espadas. Y él les dijo: Basta. Y saliendo se fue como solía al monte de las Olivas, y sus discípulos también le siguieron. Cuando llegó a aquel lugar les dijo: Orad que no entréis en tentación. Y él se apartó de ellos como a un tiro de piedra, y puesto de rodillas oró, diciendo: Padre, si quieres, pasa este vaso de mí, pero no se haga mi voluntad, sino la tuya. Y le apareció un ángel del cielo confortándole. Y estando en agonía, oraba más intensamente. Y fue su sudor como gotas de sangre que caían hasta la tierra. Y cuando se levantó de la oración y vino a sus discípulos, los halló durmiendo a causa de la tristeza. Y les dijo: ¿Por qué dormís? Levantaos y orad para que no entréis en tentación. Estando él aún hablando, he aquí una multitud, y el que se llamaba Judas, uno de los 12, iba delante de ellos y llegó a Jesús para besarlo. Entonces Jesús le dijo: Judas, ¿con un beso entregas al Hijo del Hombre? Y viendo los que estaban con él lo que había de acontecer, le dijeron: Señor, ¿heriremos a cuchillo? Y uno de ellos hirió al siervo del príncipe de los sacerdotes y le quitó la oreja derecha. Entonces respondiendo Jesús dijo: Dejad hasta aquí, y tocando su oreja, le sanó. Y Jesús dijo a los que habían venido a él, a los príncipes de los sacerdotes, y a los capitanes del templo, y a los ancianos: Como a ladrón habéis salido con espada y con bastones, habiendo estado con vosotros cada día en el templo, no extendisteis las manos contra mí, mas esta es vuestra hora y la potestad de las tinieblas. Y prendiéndole, le trajeron, y le metieron en casa del príncipe de los sacerdotes. Y Pedro le seguía de lejos. Y habiendo encendido fuego en medio de la sala, y sentándose todos alrededor, se sentó también Pedro entre ellos. Y cuando una criada le vio que estaba sentado al fuego, se fijó en él, y dijo: Y este con él estaba. Entonces él lo negó, diciendo: Mujer, no le conozco. Y un poco después, viéndole otro, dijo: ¿Y tú de ellos eras? Y Pedro dijo: Hombre, no soy. Y como una hora pasada, otro afirmaba, diciendo: Verdaderamente también éste estaba con él, porque es Galileo. Y Pedro dijo: Hombre, no sé lo que dices. Y luego, estando él aún hablando, el gallo cantó. Entonces vuelto el Señor, miró a Pedro. Y Pedro se acordó de la palabra del Señor, como le había dicho: Antes que el gallo cante, me negarás tres veces. Y saliendo fuera, Pedro lloró amargamente. Y los hombres que tenían a Jesús se burlaban de él, hiriéndole. Y cubriéndole, herían su rostro y le preguntaban, diciendo: Profetiza, ¿quién es el que te hirió? Y decían otras muchas cosas, blasfemándole. Y cuando fue de día, se juntaron los ancianos del pueblo y los príncipes de los sacerdotes y los escribas, y le trajeron a su concilio, diciendo: ¿Eres tú el Cristo? dínoslo. Y les dijo, si os lo dijere, no creeríais. Y también si os preguntare, no me responderéis, ni me soltaréis. Mas desde ahora el Hijo del Hombre se sentará a la diestra de la potencia de Dios. Y dijeron todos, ¿luego tú eres Hijo de Dios? Y él les dijo, vosotros lo decís, que yo soy. Entonces ellos dijeron, ¿qué más testimonio deseamos? Porque nosotros lo hemos oído de su boca. Lucas capítulo 23. Levantándose entonces toda la multitud de ellos, le llevaron a Pilato, y comenzaron a acusarle, diciendo, a este hemos hallado que pervierte la nación, y que veda dar tributo a César, diciendo que él es Cristo, un rey. Entonces Pilato le preguntó, diciendo, ¿eres tú el rey de los judíos? Y respondiendo él dijo, tú lo dices. Y Pilato dijo a los príncipes de los sacerdotes y a la multitud, ninguna culpa hallo en este hombre. Mas ellos porfiaban diciendo, alborota al pueblo, enseñando por toda Judea, comenzando desde Galilea hasta aquí. Entonces Pilato, oyendo de Galilea, preguntó si el hombre era Galileo. Y como entendió que era de la jurisdicción de Herodes, le remitió a Herodes, el cual también estaba en Jerusalén en aquellos días. Y Herodes, viendo a Jesús, se alegró mucho, porque hacía mucho que deseaba verle, porque había oído de él muchas cosas, y tenía esperanza que le vería hacer alguna señal. Y le preguntaba con muchas palabras, mas él nada le respondió. Y estaban los príncipes de los sacerdotes y los escribas acusándole con gran porfía. Mas Herodes con su corte le menospreció y escarneció, vistiéndole de una ropa rica, y le volvió a enviar a Pilato. Y fueron hechos amigos entre sí Pilato y Herodes en el mismo día, porque antes eran enemigos entre sí. Entonces Pilato, convocando los príncipes de los sacerdotes, y los magistrados y el pueblo, les dijo, «Me habéis presentado a este por hombre que desvía al pueblo, y he aquí, preguntando yo delante de vosotros, no he hallado culpa alguna en este hombre, de aquellas de que le acusáis. Y ni aun Herodes, porque os remití a él, y he aquí ninguna cosa digna de muerte ha hecho. Le soltaré, pues, castigado». Y tenía necesidad de soltarles uno en la fiesta. Mas toda la multitud dio voces a una diciendo, «Quita a este y suéltanos a Barrabás», el cual había sido echado en la cárcel por una sedición hecha en la ciudad y una muerte. Y les habló otra vez Pilato, queriendo soltar a Jesús. Pero ellos volvieron a dar voces diciendo, «Cuélguenle, cuélguenle». Y él les dijo la tercera vez, «¿Por qué? ¿Qué mal ha hecho este? Ninguna culpa de muerte he hallado en él. Le castigaré, pues, y le soltaré». Mas ellos instaban a grandes voces, diciendo que fuera colgado de un madero. Y las voces de ellos y de los príncipes de los sacerdotes crecían. Entonces Pilato juzgó que se hiciera lo que ellos pedían. Y le soltó aquel que había sido echado en la cárcel por sedición y una muerte, al cual habían pedido, y entregó a Jesús a la voluntad de ellos. Y llevándole, tomaron a un Simón cireneo, que venía del campo, y le pusieron encima el madero para que la llevara tras Jesús. Y le seguía una grande multitud del pueblo y de mujeres, las cuales le lloraban y lamentaban. Mas Jesús, vuelto a ellas, les dijo, «Hijas de Jerusalén, no me lloréis a mí, mas llorad por vosotras mismas y por vuestros hijos. Porque he aquí vendrán días en que dirán, bienaventuradas las estériles, y los vientres que no engendraron, y los pechos que no criaron. Entonces comenzarán a decir a los montes, caed sobre nosotros, y a los collados, cubridnos. Porque si en el árbol verde hacen estas cosas, en el seco, ¿qué se hará? Y llevaban también con él otros dos malhechores a ser muertos. Y cuando llegaron al lugar que se llama de la calavera, le colgaron del madero allí, y a los malhechores, uno en un madero a la derecha y otro a la izquierda. Y Jesús decía, «Padre, perdónalos, porque no saben lo que hacen». Y partiendo sus vestidos, echaron suertes. Y el pueblo estaba mirando, y se burlaban de él los príncipes con ellos, diciendo, «A otros hizo salvos. Sálvese así, si este es el Cristo, el escogido de Dios». Escarnecían de él también los soldados, acercándose y presentándole vinagre, y diciendo, «Si tú eres el rey de los judíos, sálvate a ti mismo». Y había también sobre él un título escrito con letras griegas y romanas y hebraicas, «Este es el rey de los judíos». Y uno de los malhechores que estaban colgados le injuriaba, diciendo, «Si tú eres el Cristo, sálvate a ti mismo y a nosotros». Y respondiendo el otro, le reprendió, diciendo, «¿Ni aun tú temes a Dios, estando en la misma condenación? Y nosotros, a la verdad, justamente padecemos, porque recibimos lo que merecieron nuestros hechos. Mas éste ningún mal hizo». Y dijo a Jesús, «Señor, acuérdate de mí cuando vinieres en tu reino». Entonces Jesús le dijo, «De cierto te digo que hoy estarás conmigo en el paraíso». Y cuando era como la hora sexta, fueron hechas tinieblas sobre toda la tierra hasta la hora novena. Y el sol se obscureció, y el velo del templo se rompió por medio. Entonces Jesús, clamando a gran voz, dijo, «Padre, en tus manos encomiendo mi espíritu». Y habiendo dicho esto, dio el espíritu. Cuando el centurión vio lo que había acontecido, dio gloria a Dios, diciendo, «Verdaderamente, este hombre era justo». Y toda la multitud de los que estaban presentes en este espectáculo, viendo lo que había acontecido, se volvían, hiriendo sus pechos. Mas todos sus conocidos y las mujeres que le habían seguido desde Galilea estaban lejos mirando estas cosas. Y he aquí un varón llamado José, el cual era senador, varón bueno y justo, el cual no había consentido en el consejo ni en los hechos de ellos, de Arimatea, ciudad de la Judea, el cual también esperaba el reino de Dios. Este llegó a Pilato y pidió el cuerpo de Jesús. Y quitado, lo envolvió en una sábana y le puso en un sepulcro que era labrado de piedra, en el cual ninguno había aún sido puesto. Y era día de la preparación de la Pascua, y estaba para rayar el sábado. Y viniendo también las mujeres que le habían seguido de Galilea, vieron el sepulcro y cómo fue puesto su cuerpo. Y vueltas, aparejaron drogas aromáticas y ungüentos, y reposaron el sábado conforme al mandamiento. Lucas capítulo 24. Y el primero de los sábados, muy de mañana, vinieron al monumento, trayendo las drogas aromáticas que habían aparejado, y algunas otras mujeres con ellas. Y hallaron la piedra revuelta de la puerta del sepulcro. Y entrando, no hallaron el cuerpo del Señor Jesús. Y aconteció, que estando ellas espantadas de esto, he aquí se pararon junto a ellas dos varones con vestiduras resplandecientes. Y como tuvieran ellas temor, y bajaran el rostro a tierra, les dijeron, «¿Por qué buscáis entre los muertos al que vive? No está aquí, mas ha resucitado. Acordaos de lo que os habló cuando aún estaba en Galilea, diciendo, «Es necesario que el Hijo del Hombre sea entregado en manos de hombres pecadores, y que sea colgado en un madero, y resucite al tercer día». Entonces ellas se acordaron de sus palabras, y volviendo del sepulcro, dieron nuevas de todas estas cosas a los 11 y a todos los demás. Y eran María Magdalena, y Juana, y María madre de Jacobo, y las demás que estaban con ellas, las que dijeron estas cosas a los apóstoles. Mas a ellos les parecía como locura las palabras de ellas, y no las creyeron. Pero levantándose Pedro, corrió al sepulcro, y cuando miró dentro, vio solo los lienzos allí echados, y se fue maravillado entre sí de lo que había sucedido. Y aquí, dos de ellos iban el mismo día a una aldea que estaba de Jerusalén, 60 estadios, llamada Emaús, e iban hablando entre sí de todas aquellas cosas que habían acaecido. Y aconteció que yendo en comunión entre sí, y preguntándose el uno al otro, el mismo Jesús se llegó, e iba con ellos juntamente. mas los ojos de ellos eran detenidos para que no le conocieran. Y les dijo, ¿qué pláticas son estas que tratáis entre vosotros andando, y estáis tristes? Y respondiendo el uno, que se llamaba Cleofas, le dijo, tú solo peregrino eres en Jerusalén, y no has sabido las cosas que en ella han acontecido estos días. Entonces él les dijo, ¿qué cosas? Y ellos le dijeron, de Jesús Nazareno, el cual fue varón profeta, poderoso en obra y en palabra delante de Dios y de todo el pueblo. Y cómo le entregaron los príncipes de los sacerdotes y nuestros príncipes a condenación de muerte, y le colgaron de un madero. Pero nosotros esperábamos que él era el que había de redimir a Israel, y ahora sobre todo esto, hoy es el tercer día que esto ha acontecido. Aunque también unas mujeres de los nuestros nos han espantado, las cuales antes del día fueron al sepulcro, y no hallando su cuerpo, vinieron diciendo que también habían visto visión de ángeles, los cuales dijeron que él vive. Y fueron algunos de los nuestros al sepulcro, y hallaron así como las mujeres habían dicho, mas a él no le vieron. Entonces él les dijo, «Oh insensatos y tardos de corazón, para creer todo lo que los profetas han dicho. ¿No era necesario que el Cristo padeciera estas cosas y que entrara así en su gloria?» Y comenzando desde Moisés y de todos los profetas, les declaraba esto en todas las escrituras que eran de él. Y llegaron a la aldea a donde iban, y él hizo como que iba más lejos. Mas ellos le detuvieron por fuerza, diciendo, «Quédate con nosotros, porque se hace tarde, y el día ya ha declinado». Y entró con ellos. Y aconteció que estando sentado con ellos a la mesa, tomando el pan, bendijo, y partió, y les dio. Entonces fueron abiertos los ojos de ellos, y le conocieron. Mas él se desapareció de los ojos de ellos. Y decían el uno al otro, ¿no ardía nuestro corazón en nosotros mientras nos hablaba en el camino y cuando nos abría las escrituras? Y levantándose en la misma hora, tornáronse a Jerusalén, y hallaron a los 11 reunidos, y a los que estaban con ellos, que decían, ha resucitado el Señor verdaderamente, y ha aparecido a Simón. Entonces ellos contaban las cosas que les habían acontecido en el camino, y cómo había sido conocido de ellos en el partir del pan. Y entre tanto que ellos hablaban estas cosas, Jesús se puso en medio de ellos y les dijo, «Paz sea a vosotros». Entonces ellos, espantados y asombrados, pensaban que veían algún espíritu. Mas él les dice, «¿Por qué estáis turbados, y suben pensamientos a vuestros corazones? Mirad mis manos y mis pies, que yo mismo soy. Palpad y ved, que un espíritu no tiene carne ni huesos, como veis que yo tengo». Y diciendo esto les mostró las manos y los pies. Y no creyéndolo aún ellos de gozo, y maravillados les dijo, ¿tenéis aquí algo de comer? Entonces ellos le presentaron parte de un pez asado y un panal de miel, lo cual él tomó y comió delante de ellos. Y les dijo, estas son las palabras que os hablé, estando aún con vosotros, que era necesario que se cumplieran todas las cosas que están escritas de mí en la ley de Moisés, y en los profetas, y en los salmos. Entonces les abrió el sentido para que entendieran las escrituras. Y les dijo, así está escrito, y así fue necesario que el Cristo padeciera y resucitara de los muertos al tercer día, y que se predicara en su nombre el arrepentimiento y la remisión de pecados en todas las naciones, comenzando desde Jerusalén. Y vosotros sois testigos de estas cosas. Y he aquí, yo enviaré al prometido de mi Padre sobre vosotros, mas vosotros asentad en la ciudad de Jerusalén, hasta que seáis investidos de potencia de lo alto. Y los sacó fuera hasta Betania, y alzando sus manos, los bendijo. Y aconteció que bendiciéndolos se fue de ellos, y era llevado arriba al cielo. Y ellos, después de haberle adorado, se volvieron a Jerusalén con gran gozo, y estaban siempre en el templo, alabando y bendiciendo a Dios.
1: Amén.
0: Evangelio según San Juan. Juan capítulo 1. En el principio ya era la palabra, y aquel que es la palabra era con el Dios, y la palabra era Dios. Este era en el principio con el Dios. Todas las cosas por él fueron hechas, y sin él nada de lo que es hecho fue hecho. En él estaba la vida, y la vida era la luz de los hombres. Y la luz en las tinieblas resplandece, mas las tinieblas no la comprendieron. Hubo un hombre enviado de Dios, el cual se llamaba Juan. Este vino por testimonio para que diera testimonio de la luz, para que todos creyeran por él. Él no era la luz, sino para que diera testimonio de la luz. Aquella palabra era la luz verdadera, que alumbra a todo hombre que viene a este mundo. En el mundo estaba, y el mundo fue hecho por él, y el mundo no le conoció. A lo que era suyo vino, y los suyos no le recibieron. Mas a todos los que le recibieron, les dio potestad de ser hechos hijos de Dios, a los que creen en su nombre, los cuales no son engendrados de sangre, ni de voluntad de carne, ni de voluntad de varón, sino de Dios. Y aquella palabra fue hecha carne y habitó entre nosotros, y vimos su gloria, gloria como del unigénito del Padre, lleno de gracia y de verdad. Juan dio testimonio de él y clamó diciendo: Este es del que yo decía, el que viene tras de mí es antes de mí, porque es primero que yo. Y de su plenitud tomamos todos, y gracia por gracia. Porque la ley por Moisés fue dada, mas la gracia y la verdad por Jesús, el Cristo, fue hecha. A Dios nadie le vio jamás. El unigénito Hijo, que está en el seno del Padre, Él nos lo declaró. Y este es el testimonio de Juan, cuando los judíos enviaron de Jerusalén sacerdotes y levitas que le preguntaran: ¿Tú quién eres? Y confesó y no negó. Confesó que no era el Cristo. Y le preguntaron: ¿Qué pues? ¿Eres tú Elías? Dijo: No soy. ¿Eres tú el profeta? Y respondió: No. Le dijeron: Pues ¿quién eres? Para que demos respuesta a los que nos enviaron. ¿Qué dices de ti mismo? Dijo: Yo soy la voz del que clama en el desierto. Enderezad el camino del Señor, como dijo el profeta Isaías. Y los que habían sido enviados eran de los fariseos, y le preguntaron, y le dijeron: ¿Por qué pues bautizas, si tú no eres el Cristo, ni Elías, ni el profeta? Y Juan les respondió, diciendo: Yo bautizo con agua, mas en medio de vosotros ha estado quien vosotros no conocéis. Este es el que ha de venir tras mí, el cual es antes de mí, del cual yo no soy digno de desatar la correa del zapato. Estas cosas acontecieron en Betábara, al otro lado del Jordán, donde Juan bautizaba. El siguiente día ve Juan a Jesús que venía a él y dice: He aquí el Cordero de Dios, que quita el pecado del mundo. Este es del que dije: Tras mí viene un varón, el cual es antes de mí, porque era primero que yo. Y yo no le conocía, mas para que fuera manifestado a Israel, por eso vine yo bautizando con agua. Y Juan dio testimonio diciendo: Vi al Espíritu que descendía del cielo como paloma y permaneció sobre él. Y yo no le conocía, mas el que me envió a bautizar con agua, aquel me dijo: Sobre quien vieres descender el Espíritu y que permanece sobre él, este es el que bautiza con Espíritu Santo. Y yo le vi, y he dado testimonio que este es el Hijo de Dios. El siguiente día otra vez estaba Juan y dos de sus discípulos, y mirando a Jesús que andaba por allí, dijo: He aquí el Cordero de Dios. Y los dos discípulos le oyeron hablar y siguieron a Jesús. Y volviéndose Jesús y viéndolos seguirle, les dice: ¿Qué buscáis? Y ellos le dijeron: Rabí, que declarado quiere decir maestro, ¿dónde moras? Les dice: Venid y ved. Vinieron y vieron dónde moraba y permanecieron con él aquel día, porque era como la hora décima. Era Andrés el hermano de Simón Pedro, uno de los dos que habían oído de Juan y le habían seguido. Este halló primero a su hermano Simón y le dijo: «Hemos hallado al Mesías, al ungido, que declarado es el Cristo». Y le trajo a Jesús. Y mirándole Jesús dijo: «Tú eres Simón, hijo de Jonás. Tú serás llamado Cefas, que quiere decir piedra». El siguiente día quiso Jesús ir a Galilea y halla a Felipe, al cual dijo: «Sígueme». Y era Felipe de Bethsaida, la ciudad de Andrés y de Pedro. Felipe halló a Natanael y le dice: «Hemos hallado a aquel de quien escribió Moisés en la ley y los profetas, a Jesús, el hijo de José, de Nazaret». Y le dijo Natanael: «¿De Nazaret puede haber algo bueno?». Le dice Felipe: «Ven y ve». Jesús vio venir hacia sí a Natanael y dijo de él: «He aquí un verdadero israelita en el cual no hay engaño». Le dice Natanael: «¿De dónde me conoces?». Respondió Jesús y le dijo: «Antes que Felipe te llamara, cuando estabas debajo de la higuera, te vi». Respondió Natanael y le dijo: «Rabí, tú eres el Hijo de Dios, tú eres el Rey de Israel». Respondió Jesús y le dijo: «Porque te dije, te vi debajo de la higuera, ¿crees? Cosas mayores que estas verás». Y le dice: de cierto os digo, de aquí en adelante veréis el cielo abierto y ángeles de Dios que suben y descienden sobre el Hijo del Hombre». Juan capítulo 2. Y al tercer día se hicieron unas bodas en Caná de Galilea, y estaba allí la madre de Jesús. Y fue también llamado Jesús y sus discípulos a las bodas. Y faltando el vino, la madre de Jesús le dijo: «Vino no tienen». Y le dice Jesús: «¿Qué tengo yo contigo, mujer? Aún no ha venido mi hora». Su madre dice a los que servían: «Haced todo lo que os dijere». Y estaban allí 6 tinajuelas de piedra para agua, conforme a la purificación de los judíos, que cabían en cada una 2 o 3 cántaros. Les dice Jesús: «Llenad estas tinajuelas de agua», y las llenaron hasta arriba. Y les dice: «Sacad ahora, y presentad al maestresala», y le presentaron. Y cuando el maestresala gustó el agua hecha vino, que no sabía de dónde era, mas los que servían lo sabían, quienes habían sacado el agua, el maestresala llama al esposo, y le dice: «Todo hombre pone primero el buen vino, y cuando ya están satisfechos, entonces lo que es peor. Mas tú has guardado el buen vino hasta ahora». Este principio de las señales hizo el Señor en Caná de Galilea, y manifestó su gloria, y sus discípulos creyeron en él. Después de esto descendió a Capernaum él, su madre, y sus hermanos y sus discípulos, y estuvieron allí no muchos días. Y estaba cerca la Pascua de los judíos, y subió Jesús a Jerusalén. Y halló en el templo a los que vendían bueyes y ovejas y palomas, y a los cambiadores de dinero sentados. Y hecho un azote de cuerdas, los echó a todos del templo, y las ovejas y los bueyes, y derramó el dinero de los cambiadores, y trastornó las mesas. Y a los que vendían las palomas dijo: «Quitad de aquí esto, no hagáis la casa de mi padre casa de mercado». Entonces se acordaron sus discípulos que está escrito: «El celo de tu casa me consumió». Y los judíos respondieron y le dijeron: «¿Qué señal nos muestras de que haces esto?». Respondió Jesús y les dijo: «Desatad este templo, y en 3 días yo lo levantaré». Dijeron luego los judíos: «En 46 años fue este templo edificado, y tú en 3 días lo levantarás». Mas él hablaba del templo de su cuerpo. Por tanto, cuando resucitó de los muertos, sus discípulos se acordaron que les había dicho esto, y creyeron a la Escritura y a la palabra que Jesús había dicho. Y estando en Jerusalén, en la Pascua, en el día de la fiesta, muchos creyeron en su nombre, viendo las señales que hacía. Mas el mismo Jesús no se confiaba a sí mismo de ellos, porque él conocía a todos, y no tenía necesidad que alguien le diera testimonio del hombre, porque él sabía lo que había en el hombre. Juan capítulo 3. Y había un hombre de los fariseos que se llamaba Nicodemo, príncipe de los judíos. Este vino a Jesús de noche y le dijo: Rabí, sabemos que has venido de Dios por maestro, porque nadie puede hacer estas señales que tú haces si no estuviere Dios con él. Respondió Jesús y le dijo: de cierto te digo, que el que no naciere otra vez no puede ver el reino de Dios. Le dice Nicodemo: ¿cómo puede un hombre nacer siendo viejo? ¿Puede entrar otra vez en el vientre de su madre y nacer? Respondió Jesús: de cierto te digo, que el que no naciere de agua y de espíritu no puede entrar en el reino de Dios. Lo que es nacido de la carne, carne es, y lo que es nacido del espíritu, espíritu es. No te maravilles de que te dije: os es necesario nacer otra vez. El viento de donde quiere sopla, y oye su sonido, mas ni sabes de dónde viene ni a dónde vaya. Así es todo aquel que es nacido del espíritu. Respondió Nicodemo y le dijo: ¿cómo puede esto hacerse? Respondió Jesús y le dijo: tú eres el maestro de Israel, ¿y no sabes esto? De cierto te digo, que lo que sabemos hablamos, y lo que hemos visto testificamos, y no recibís nuestro testimonio. Si os he dicho cosas terrenas y no creéis, ¿cómo creeréis si os dijere las celestiales? Y nadie subió al cielo, sino el que descendió del cielo, el Hijo del Hombre, que está en el cielo. Y como Moisés levantó la serpiente en el desierto, así es necesario que el Hijo del Hombre sea levantado, para que todo aquel que en él creyere no se pierda, sino que tenga vida eterna. Porque de tal manera amó Dios al mundo, que ha dado a su Hijo unigénito, para que todo aquel que en él cree no se pierda, mas tenga vida eterna. Porque no envió Dios a su Hijo al mundo para que condene al mundo, sino para que el mundo sea salvo por él. El que en él cree no es condenado, pero el que no cree ya es condenado, porque no creyó en el nombre del unigénito Hijo de Dios. Y esta es la condenación, porque la luz vino al mundo, y los hombres amaron más las tinieblas que la luz, porque sus obras eran malas. Porque todo aquel que hace lo malo aborrece a la luz, y no viene a la luz, para que sus obras no sean redargüidas. Mas el que obra verdad viene a la luz, para que sus obras sean manifestadas, que son hechas en Dios. Pasado esto, vino Jesús con sus discípulos a la tierra de Judea, y estaba allí con ellos y bautizaba. Y bautizaba también Juan en Enón, junto a Salim, porque había allí muchas aguas, y venían y eran bautizados, porque Juan no había sido aún puesto en la cárcel. Y hubo cuestión entre los discípulos de Juan y los judíos acerca de la purificación. Y vinieron a Juan y le dijeron: Rabí, el que estaba contigo al otro lado del Jordán, del cual tú diste testimonio, he aquí bautiza, y todos vienen a él. Respondió Juan y dijo: no puede el hombre recibir algo si no le fuere dado del cielo. Vosotros mismos me sois testigos que dije: yo no soy el Cristo, sino que soy enviado delante de él. El que tiene la esposa es el esposo, mas el amigo del esposo, que está en pie y le oye, se goza grandemente de la voz del esposo. Así pues, este mi gozo es cumplido. A él conviene crecer, a mí ser disminuido. El que de arriba viene, sobre todos es. El que es de la tierra, terreno es, y cosas terrenas habla. El que viene del cielo, sobre todos es. Y lo que vio y oyó, esto testifica, y nadie recibe su testimonio. El que recibe su testimonio, éste ha puesto su sello, que Dios es verdadero. Porque el que Dios envió, las palabras de Dios habla, porque no le da Dios el Espíritu por medida. El Padre ama al Hijo, y todas las cosas dio en su mano. El que cree en el Hijo tiene vida eterna, mas el que al Hijo es incrédulo, no verá la vida, sino que la ira de Dios permanece sobre él. Juan capítulo 4. De manera que cuando el Señor supo cómo los fariseos habían oído que Jesús hacía discípulos y bautizaba más que Juan, aunque Jesús no bautizaba sino sus discípulos, dejó a Judea y se fue otra vez a Galilea. Y era necesario que pasara por Samaria. Vino pues a una ciudad de Samaria que se llamaba Sicar, junto a la heredad que Jacob dio a José su hijo. Y estaba allí la fuente de Jacob. Pues Jesús, cansado del camino, así se sentó a la fuente. Era como la hora sexta. Vino una mujer de Samaria a sacar agua, y Jesús le dice, «Dame de beber», porque sus discípulos habían ido a la ciudad a comprar de comer. Y la mujer samaritana le dice, «¿Cómo tú, siendo judío, me pides a mí de beber, que soy mujer samaritana? Porque los judíos no se tratan con los samaritanos». Respondió Jesús y le dijo, «Si conocieras el don de Dios, y quién es el que te dice, dame de beber, tú pedirías de él, y él te daría agua viva». La mujer le dice, «Señor, no tienes con qué sacarla, y el pozo es hondo. ¿De dónde, pues, tienes el agua viva? ¿Eres tú mayor que nuestro padre Jacob, que nos dio este pozo, del cual él bebió, y sus hijos, y sus ganados?» Respondió Jesús y le dijo, «Cualquiera que bebiere de esta agua volverá a tener sed, mas el que bebiere del agua que yo le daré para siempre no tendrá sed, sino que el agua que yo le daré será en él una fuente de agua que salte para vida eterna». La mujer le dice, «Señor, dame esta agua para que no tenga sed, ni venga acá a sacarla». Jesús le dice, «Ve, llama a tu marido y ven acá». Respondió la mujer y le dijo, «No tengo marido». Le dice Jesús, «Bien has dicho, no tengo marido, porque cinco maridos has tenido, y el que ahora tienes no es tu marido. Esto has dicho con verdad». Le dice la mujer, «Señor, me parece que tú eres profeta. Nuestros padres adoraron en este monte, y vosotros decís que en Jerusalén es el lugar donde es necesario adorar». Le dice Jesús, «Mujer, créeme que la hora viene, cuando ni en este monte ni en Jerusalén adoraréis al Padre. Vosotros adoráis lo que no sabéis, nosotros adoramos lo que sabemos, porque la salud viene de los judíos. Mas la hora viene, y ahora es, cuando los verdaderos adoradores adorarán al Padre en espíritu y en verdad, porque también el Padre, tales adoradores, busca que le adoren. Dios es espíritu, y los que le adoran, en espíritu y en verdad, es necesario que adoren». Le dice la mujer, «Sé que el Mesías, el ungido, ha de venir, el cual se dice el Cristo. Cuando él viniere, nos declarará todas las cosas». Le dice Jesús, «Yo soy, que hablo contigo». Y en esto vinieron sus discípulos, y se maravillaron de que hablaba con aquella mujer. Mas ninguno dijo, «¿Qué preguntas?» o «¿Qué hablas con ella?». Entonces la mujer dejó su cántaro y fue a la ciudad, y dijo a aquellos hombres, «Venid, ved un hombre que me ha dicho todo lo que he hecho. ¿Si quizás es este el Cristo?». Entonces salieron de la ciudad y vinieron a él. Entretanto los discípulos le rogaban, diciendo, «Rabí, come». Y él les dijo, «Yo tengo una comida que comer que vosotros no sabéis». Entonces los discípulos decían el uno al otro, «¿Si le habrá traído alguien de comer?». Les dice Jesús, «Mi comida es que haga la voluntad del que me envió y que acabe su obra. ¿No decís vosotros que aún hay 4 meses y la siega viene? He aquí os digo, alzad vuestros ojos y mirad el campo, porque ya está blanco para la siega. Y el que siega recibe salario y allega fruto para vida eterna, para que el que siembra también goce y el que siega. Porque en esto es el dicho verdadero, que uno es el que siembra y otro es el que siega. Yo os he enviado a segar lo que vosotros no labrasteis. otros labraron, y vosotros habéis entrado en sus labores. Y muchos de los samaritanos de aquella ciudad creyeron en él por la palabra de la mujer, que daba testimonio, diciendo, que me dijo todo lo que he hecho. Viniendo pues los samaritanos a él, le rogaron que se quedara allí, y permaneció allí 2 días. Y creyeron muchos más por la palabra de él, y decían a la mujer, ya no creemos por tu dicho, porque nosotros mismos hemos oído y sabemos que verdaderamente este es el Salvador del mundo, el Cristo. Y 2 días después salió de allí y se fue a Galilea, porque el mismo Jesús dio testimonio de que un profeta en su tierra no tiene honra. Y cuando vino a Galilea, los galileos le recibieron, vistas todas las cosas que había hecho en Jerusalén en la fiesta, porque también ellos habían ido a la fiesta. Vino pues Jesús otra vez a Caná de Galilea, donde había hecho el vino del agua. Y había en Capernaum uno del rey, cuyo hijo estaba enfermo. Este, cuando oyó que Jesús venía de Judea a Galilea, fue a él, y le rogaba que descendiera y sanara a su hijo, porque se comenzaba a morir. Entonces Jesús le dijo, «Si no viereis señales y milagros, no creeréis». El del rey le dijo, «Señor, desciende, antes que mi niño muera». Le dice Jesús, «Ve, tu hijo vive». Y el hombre creyó a la palabra que Jesús le dijo, y se fue. Y cuando ya él descendía, los siervos le salieron a recibir, y le dieron nuevas, diciendo, «Tu hijo vive». Entonces él les preguntó, ¿a qué hora comenzó a estar mejor? Y le dijeron, ayer a la séptima le dejó la fiebre. El padre entonces entendió que aquella hora era cuando Jesús le dijo, tu hijo vive, y creyó él y toda su casa. Esta también es la segunda señal que Jesús hizo cuando vino de Judea a Galilea. Juan capítulo 5. Después de estas cosas había una fiesta de los judíos, y subió Jesús a Jerusalén. Y hay en Jerusalén, a la puerta de las ovejas, un estanque que en hebreo es llamado Betesda, el cual tiene 5 portales. En estos yacía multitud de enfermos, ciegos, cojos, secos, que estaban esperando el movimiento del agua, porque un ángel descendía a cierto tiempo al estanque y revolvía el agua, y el que primero descendía en el estanque, después del movimiento del agua, era sano de cualquier enfermedad que tuviera. Y estaba allí un hombre que hacía 38 años que estaba enfermo. Cuando Jesús vio a este echado, y supo que ya llevaba mucho tiempo, le dice, ¿quieres ser sano? Y el enfermo le respondió, Señor, no tengo hombre que cuando el agua fuere revuelta me meta en el estanque, porque entre tanto que yo vengo, otro antes de mí ha descendido. Le dice Jesús, levántate, toma tu lecho y anda. Y luego aquel hombre fue sano y tomó su lecho y anduvo. Y era sábado aquel día. Entonces los judíos decían a aquel que había sido sanado, sábado es, no te es lícito llevar tu lecho. Les respondió, el que me sanó, él mismo me dijo, toma tu lecho y anda. Y le preguntaron entonces, ¿quién es el hombre que te dijo, toma tu lecho y anda? Y el que había sido sanado no sabía quién era, porque Jesús se había apartado de la multitud que estaba en aquel lugar. Después le halló Jesús en el templo y le dijo, he aquí eres ya sano, no peques más, para que no te venga alguna cosa peor. Él se fue y dio aviso a los judíos que Jesús era el que le había sanado. Y por esta causa los judíos perseguían a Jesús y procuraban matarle, porque hacía estas cosas en sábado. Y Jesús les respondió, mi Padre hasta ahora obra y yo obro. Entonces, por tanto, más procuraban los judíos matarle, porque no sólo quebrantaba el sábado, sino que también a su Padre llamaba Dios, haciéndose igual a Dios. Respondió entonces Jesús y les dijo, de cierto os digo, no puede el Hijo hacer nada de sí mismo, sino lo que viere hacer al Padre. Porque todo lo que Él hace, esto también hace el Hijo juntamente. porque el Padre ama al Hijo y le muestra todas las cosas que Él hace, y mayores obras que éstas le mostrará, que vosotros os maravillaréis. Porque como el Padre levanta a los muertos y les da vida, así también el Hijo a los que quiere da vida. Porque el Padre a nadie juzga, mas todo juicio dio al Hijo, para que todos honren al Hijo como honran al Padre. El que no honra al Hijo, no honra al Padre que le envió. De cierto os digo, el que oye mi palabra y cree al que me envió, tiene vida eterna, y no vendrá a juicio, mas pasó de muerte a vida. De cierto os digo, vendrá hora, y ahora es, cuando los muertos oirán la voz del Hijo de Dios, y los que oyeren, vivirán. Porque como el Padre tiene vida en sí mismo, así dio también al Hijo que tuviera vida en sí mismo. Y también le dio potestad de hacer juicio, por cuanto es Hijo de Hombre. No os maravilléis de esto, porque vendrá hora cuando todos los que están en los sepulcros oirán su voz. Y los que hicieron bienes saldrán a resurrección de vida, mas los que hicieron males a resurrección de juicio. No puedo yo de mí mismo hacer nada, como oigo, juzgo, y mi juicio es justo, porque no busco mi voluntad, sino la voluntad del que me envió, del Padre. Si yo doy testimonio de mí mismo, mi testimonio no es verdadero. Otro es el que da testimonio de mí, y sé que el testimonio que da de mí es verdadero. Vosotros enviasteis mensajeros a Juan, y él dio testimonio a la verdad. Pero yo no tomo el testimonio de hombre, sino digo estas cosas para que vosotros seáis salvos. Él era lámpara que ardía y alumbraba, mas vosotros quisisteis recrearos por una hora a su luz. Mas yo tengo mayor testimonio que el de Juan, porque las obras que el Padre me dio que cumpliera, las mismas obras que yo hago, dan testimonio de mí, que el Padre me haya enviado. Y el que me envió, el Padre, él dio testimonio de mí, ni nunca habéis oído su voz, ni habéis visto su parecer, ni tenéis su palabra permaneciendo en vosotros, porque al que él envió, a éste vosotros no creéis. Escudriñad las Escrituras, porque a vosotros os parece que en ellas tenéis la vida eterna, y ellas son las que dan testimonio de mí. Y no queréis venir a mí para que tengáis vida. Gloria de los hombres no recibo. Mas yo os conozco, que no tenéis amor de Dios en vosotros. Yo he venido en nombre de mi Padre, y no me recibís. Si otro viniera en su propio nombre, a aquel recibiréis. ¿Cómo podéis vosotros creer, pues tomáis la gloria los unos de los otros? Y no buscáis la gloria que de solo Dios es. No penséis que yo os tengo que acusar delante del Padre. Hay quien os acusa, Moisés, en quien vosotros esperáis. Porque si vosotros creyeseis a Moisés, creeríais a mí, porque de mí escribió él. Y si a sus escritos no creéis, ¿cómo creeréis a mis palabras? Juan capítulo 6. Pasadas estas cosas se fue Jesús al otro lado del mar de Galilea, que es de Tiberias. Y le seguía grande multitud porque veían sus señales que hacía en los enfermos. Subió pues Jesús a un monte y se sentó allí con sus discípulos. Y estaba cerca la Pascua, la fiesta de los judíos. Cuando alzó Jesús los ojos y vio que había venido a él grande multitud, dice a Felipe, ¿de dónde compraremos pan para que coman estos? Mas esto decía para probarle, porque él sabía lo que había de hacer. Le respondió Felipe, 200 denarios de pan no les bastarán para que cada uno de ellos tome un poco. Le dice uno de sus discípulos, Andrés, hermano de Simón Pedro, un muchacho está aquí que tiene 5 panes de cebada y 2 peces pequeños. ¿Mas qué es esto entre tantos? Entonces Jesús dijo, haced recostar los hombres, y había mucha hierba en aquel lugar, y se recostaron como número de 5,000 varones. Y tomó Jesús aquellos panes, y habiendo dado gracias, repartió a los discípulos y los discípulos a los que estaban recostados, asimismo de los peces cuanto querían. Y cuando fueron saciados, dijo a sus discípulos:

derecho al mar. Y entrando en un navío, iban cruzando el mar hacia Capernaum, y era ya oscuro, y Jesús no había venido a ellos. Y el mar comenzó a levantarse con un gran viento. Cuando hubieron navegado como 25 o 30 estadios, ven a Jesús que andaba sobre el mar, y se acercaba al navío, y tuvieron miedo. Pero él les dijo, «Yo soy, no tengáis miedo». Y ellos le recibieron de buena gana en el navío, y luego el navío llegó a la tierra donde iban. El día siguiente la multitud que estaba al otro lado del mar, como vio que no había allí otra navecilla sino una, en la cual habían entrado sus discípulos, y que Jesús no había entrado con sus discípulos en el navío, sino que sus discípulos se habían ido solos, y que otras navecillas habían arribado de Tiberias junto al lugar donde habían comido el pan después de haber el Señor dado gracias. Cuando vio pues la multitud que Jesús no estaba allí, ni sus discípulos, entraron ellos en las navecillas y vinieron a Capernaum buscando a Jesús. Y hallándole al otro lado del mar le dijeron, «Rabí, ¿cuándo llegaste acá?». Les respondió Jesús y dijo, de cierto os digo, que me buscáis no porque habéis visto las señales, sino porque comisteis el pan y os saciasteis. Trabajad, no por la comida que perece, sino por la comida que a vida eterna permanece, la cual el Hijo del Hombre os dará, porque a éste señaló el Padre, que es Dios. Y le dijeron, ¿qué haremos para que obremos las obras de Dios? Respondió Jesús y les dijo, esta es la obra de Dios, que creáis en el que Él envió. Le dijeron entonces, ¿qué señal pues haces tú para que veamos y te creamos? ¿Qué obras? Nuestros padres comieron el maná en el desierto, como está escrito, pan del cielo les dio a comer. Y Jesús les dijo, de cierto os digo, no os dio Moisés pan del cielo, mas mi Padre os da el verdadero pan del cielo. Porque el pan de Dios es aquel que descendió del cielo y da vida al mundo. Y le dijeron, Señor, danos siempre este pan. Y Jesús les dijo, yo soy el pan de vida. El que a mí viene nunca tendrá hambre, y el que en mí cree no tendrá sed jamás. Mas ya os he dicho que aunque me habéis visto, no creéis. Todo lo que el Padre me da vendrá a mí, y al que a mí viene no le echo fuera. Porque he descendido del cielo no para hacer mi voluntad, sino la voluntad del que me envió. Y esta es la voluntad del que me envió, del Padre, que de todo lo que me diere no pierda de ello, sino que lo resucite en el día postrero. Y esta es la voluntad del que me ha enviado, que todo aquel que ve al Hijo y cree en Él tenga vida eterna, y yo le resucitaré en el día postrero. Murmuraban entonces de él los judíos, porque había dicho, yo soy el pan que descendí del cielo. Y decían, ¿no es este Jesús el hijo de José, cuyo padre y madre nosotros conocemos? ¿Cómo pues dice éste, del cielo he descendido? Y Jesús respondió y les dijo, no murmuréis entre vosotros. Ninguno puede venir a mí si el Padre que me envió no le trajere, y yo le resucitaré en el día postrero. Escrito está en los profetas, y serán todos enseñados de Dios, así que todo aquel que oyó del Padre y aprendió, viene a mí. No que alguno haya visto al Padre, sino aquel que vino de Dios, éste ha visto al Padre. De cierto os digo, el que cree en mí tiene vida eterna. Yo soy el pan de vida. Vuestros padres comieron el maná en el desierto y son muertos. Este es el pan que desciende del cielo, para que el que de él comiere no muera. Yo soy el pan vivo que he descendido del cielo. Si alguno comiere de este pan, vivirá para siempre. Y el pan que yo daré es mi carne, la cual yo daré por la vida del mundo. Entonces los judíos contendían entre sí diciendo, ¿cómo puede éste darnos su carne a comer? Y Jesús les dijo, de cierto os digo, si no comiereis la carne del

Hijo del Hombre, y bebiereis su sangre, no tendréis vida en vosotros. El que come mi carne y bebe mi sangre, tiene vida eterna, y yo le resucitaré en el día postrero. Porque mi carne es verdadera comida, y mi sangre es verdadera bebida. El que come mi carne y bebe mi sangre, en mí permanece, y yo en él. Como me envió el Padre viviente, y yo vivo por el Padre, asimismo, el que me come, él también vivirá por mí. Este es el pan que descendió del cielo. No como vuestros padres comieron el maná, y son muertos. El que come de este pan, vivirá eternamente. Estas cosas dijo en la sinagoga, enseñando en Capernaum. Y muchos de sus discípulos oyéndolo dijeron, «Dura es esta palabra. ¿Quién la puede oír?» Y sabiendo Jesús en sí mismo que sus discípulos murmuraban de esto, les dijo, «¿Esto os escandaliza? Pues ¿qué será si viereis al Hijo del Hombre que sube donde estaba primero? El Espíritu es el que da vida. La carne para nada aprovecha. Las palabras que yo os he hablado son espíritu y son vida. Mas hay algunos de vosotros que no creen, porque Jesús desde el principio sabía quiénes eran los que no creían y quién le había de entregar. Y decía, por eso os he dicho que ninguno puede venir a mí si no le fuere dado de mi Padre. Después de esto, muchos de sus discípulos volvieron atrás y ya no andaban con él. Dijo entonces Jesús a los 12, ¿queréis vosotros iros también? Y le respondió Simón Pedro, Señor, ¿a quién iremos? Tú tienes las palabras de vida eterna. Y nosotros creemos y conocemos que tú eres el Cristo, el Hijo del Dios viviente. Jesús les respondió, ¿no he escogido yo a vosotros 12, y uno de vosotros es diablo? Y hablaba de Judas Iscariote, hijo de Simón, porque este era el que le había de entregar, el cual era uno de los 12. Juan capítulo 7. Y pasadas estas cosas andaba Jesús en Galilea, que no quería andar en Judea porque los judíos procuraban matarle. Y estaba cerca la fiesta de los judíos, la de los tabernáculos, y le dijeron sus hermanos, «Pásate de aquí y vete a Judea, para que tus discípulos también vean las obras que haces, que ninguno que procura ser claro hace algo en oculto. Si estas cosas haces, manifiéstate al mundo», porque ni aun sus hermanos creían en él. Les dice entonces Jesús, «Mi tiempo aún no es venido, mas vuestro tiempo siempre es presto. No puede el mundo aborreceros a vosotros, mas a mí me aborrece, porque yo doy testimonio de él, que sus obras son malas. Vosotros subid a esta fiesta. Yo no subo aún a esta fiesta, porque mi tiempo aún no es cumplido». Y habiéndoles dicho esto, permaneció en Galilea. Mas como sus hermanos hubieron subido, entonces él también subió al día de la fiesta, no manifiestamente, sino como encubierto. Y le buscaban los judíos en la fiesta y decían, ¿dónde está aquel? Y había grande murmullo de él en el pueblo, porque unos decían, bueno es, y otros decían, no, antes engaña al pueblo. Mas ninguno hablaba abiertamente de él, por miedo de los judíos. Y al medio de la fiesta subió Jesús al templo y enseñaba. Y se maravillaban los judíos diciendo, ¿cómo sabe este letras, no habiendo aprendido? Les respondió Jesús y dijo, mi doctrina no es mía, sino de aquel que me envió. El que quisiere hacer su voluntad, conocerá de la doctrina si viene de Dios, o si yo hablo de mí mismo. El que habla de sí mismo, gloria propia busca. Mas el que busca la gloria del que le envió, este es verdadero, y no hay en él injusticia. ¿No os dio Moisés la ley, y ninguno de vosotros cumple la ley? ¿Por qué me procuráis matar? Respondió el pueblo y dijo, «Demonio tienes, ¿quién te procura matar?» Jesús respondió y les dijo, «Una obra hice, y todos os maravilláis. Cierto, Moisés os dio la circuncisión, no porque sea de Moisés, sino de los padres.
y en sábado circuncidáis al hombre. Si recibe un hombre la circuncisión en sábado, sin que la ley de Moisés sea quebrantada, ¿os enojáis conmigo porque en sábado hice sano del todo a un hombre? No juzguéis según lo que parece, mas juzgad con justo juicio. Decía entonces uno de los de Jerusalén, ¿no es este al que buscan para matarlo? Y he aquí habla públicamente y no le dicen nada. ¿Han por ventura entendido verdaderamente los príncipes que este es el Cristo? Mas este sabemos de dónde es, y cuando viniere el Cristo, nadie sabrá de dónde sea. Entonces clamaba Jesús en el templo, enseñando y diciendo, y a mí me conocéis, y sabéis de dónde soy, pero no he venido de mí mismo, mas el que me envió es verdadero, al cual vosotros no ignoráis. Pero yo le conozco, porque de él soy, y él me envió. Entonces procuraban prenderle, mas ninguno puso en él mano, porque aún no había venido su hora. Y muchos del pueblo creyeron en él, y decían, «¿El Cristo, cuando viniere, hará más señales que las que éste hace?» Los fariseos oyeron al pueblo que murmuraba de él estas cosas, y los príncipes de los sacerdotes y los fariseos enviaron servidores que le prendieran. Y Jesús dijo, «Aún un poco de tiempo estaré con vosotros, e iré al que me envió. Me buscaréis y no me hallaréis, y donde yo estaré, vosotros no podréis venir». Entonces los judíos dijeron entre sí, «¿A dónde se ha de ir este que no le hallemos? ¿Se ha de ir a los esparcidos entre los griegos y a enseñar a los griegos? ¿Qué dicho es este que dijo? Me buscaréis y no me hallaréis, y donde yo estaré, vosotros no podréis venir». Mas en el postrer día, el día grande de la fiesta, se puso de pie y clamó diciendo, «Si alguno tiene sed, venga a mí y beba. El que cree en mí, como dice la Escritura, ríos de agua viva correrán de su vientre». Y esto dijo del Espíritu que habían de recibir los que creyeran en él, porque aún no era dado el Espíritu Santo, porque Jesús aún no era glorificado. Entonces muchos del pueblo, oyendo este dicho, decían, «Verdaderamente este es el profeta». Otros decían, «Este es el Cristo». Algunos, sin embargo, decían, «¿De Galilea ha de venir el Cristo? ¿No dice la Escritura que de la simiente de David y de la aldea de Belén, de donde era David, vendrá el Cristo?» Así que había disensión entre el pueblo por él. Y algunos de ellos querían prenderle, mas ninguno echó sobre él manos. Y los servidores vinieron a los sumos sacerdotes y a los fariseos, y ellos les dijeron, «¿Por qué no le trajisteis?» Los servidores respondieron, «Nunca ha hablado nadie así como este hombre». Entonces los fariseos les respondieron, «¿Habéis sido también vosotros engañados? ¿Ha creído en él alguno de los príncipes o de los fariseos? Si no este pueblo que no sabe la ley, malditos son». Les dice Nicodemo, el que vino a él de noche, el cual era uno de ellos, «¿Nuestra ley juzga por ventura a un hombre si primero no oyere de él y entendiere lo que ha hecho?» Respondieron y le dijeron, «¿No eres tú también Galileo? Escudriña y ve que de Galilea nunca se levantó profeta». Y se fue cada uno a su casa. Juan capítulo 8. Y Jesús se fue al monte de las Olivas, y por la mañana volvió al templo, y todo el pueblo vino a él, y sentado él les enseñaba. Entonces los escribas y los fariseos le traen una mujer tomada en adulterio, y poniéndola en medio le dicen, «Maestro, esta mujer ha sido tomada en el mismo hecho adulterando, y en la ley de Moisés nos mandó apedrear a las tales. Tú, pues, ¿qué dices?» Mas esto decían tentándole, para poder acusarle. Pero Jesús, inclinado hacia abajo, escribía en tierra con el dedo. Y como perseveraban preguntándole, se enderezó y les dijo, «El que de vosotros esté sin pecado, sea el primero en arrojar la piedra contra ella». Y volviéndose a inclinar hacia abajo, escribía en tierra. Oyendo pues ellos esto, redargüidos de la conciencia,
se salían uno a uno, comenzando desde los más viejos hasta los postreros, y quedó solo Jesús y la mujer que estaba en medio. Y enderezándose Jesús y no viendo a nadie más que a la mujer, le dijo, «Mujer, ¿dónde están los que te acusaban? ¿Ninguno te ha condenado?» Y ella dijo, «Señor, ninguno». Entonces Jesús le dijo, «Ni yo te condeno. Vete y no peques más». Y les habló Jesús otra vez, diciendo, «Yo soy la luz del mundo. El que me sigue no andará en tinieblas, mas tendrá la luz de la vida». Entonces los fariseos le dijeron, «Tú de ti mismo das testimonio. Tu testimonio no es verdadero». Respondió Jesús y les dijo, «Aunque yo doy testimonio de mí mismo, mi testimonio es verdadero, porque sé de dónde he venido y a dónde voy. Mas vosotros no sabéis de dónde vengo y a dónde voy. Vosotros según la carne juzgáis, mas yo no juzgo a nadie. Y si yo juzgo, mi juicio es verdadero, porque no soy solo, sino yo y el que me envió, el Padre. Y en vuestra ley está escrito que el testimonio de dos hombres es verdadero. Yo soy el que doy testimonio de mí mismo, y da testimonio de mí el que me envió, el Padre». Y le decían, «¿Dónde está tu Padre?». Respondió Jesús, «Ni a mí me conocéis, ni a mi Padre. Si a mí me conocierais, a mi Padre también conoceríais». Estas palabras habló Jesús en el lugar de las limosnas, enseñando en el templo, y nadie le prendió, porque aún no había venido su hora. Y les dijo otra vez Jesús, «Yo me voy, y me buscaréis, mas en vuestro pecado moriréis. A donde yo voy, vosotros no podéis venir». Decían entonces los judíos, «¿Se ha de matar a sí mismo, que dice, a donde yo voy, vosotros no podéis venir?» Y les decía, «Vosotros sois de abajo, yo soy de arriba. Vosotros sois de este mundo, yo no soy de este mundo. Por eso os dije que moriréis en vuestros pecados, porque si no creyereis que yo soy, en vuestros pecados moriréis». Y le decían, «¿Tú quién eres?». Entonces Jesús les dijo, «El que al principio también os he dicho. Muchas cosas tengo que decir y juzgar de vosotros, mas el que me envió es verdadero, y yo, lo que he oído de él, esto hablo en el mundo». Pero no entendieron que él les hablaba del Padre. Les dijo pues Jesús, «Cuando levantareis al Hijo del Hombre, entonces entenderéis que yo soy, y que nada hago de mí mismo. Mas como mi Padre me enseñó, esto hablo. Porque el que me envió, conmigo está. No me ha dejado solo el Padre. Porque yo, lo que a él agrada, hago siempre». Hablando él estas cosas, muchos creyeron en él. Y decía Jesús a los judíos que le habían creído, «Si vosotros permaneciereis en mi palabra, seréis verdaderamente mis discípulos, y conoceréis la verdad, y la verdad os libertará». Y le respondieron, «Simiente de Abraham somos, y jamás servimos a nadie. ¿Cómo dices tú, seréis libres?». Jesús les respondió, «De cierto os digo, que todo aquel que hace pecado es siervo de pecado. Y el siervo no permanece en casa para siempre, mas el Hijo permanece para siempre. Así que, si el Hijo os libertare, seréis verdaderamente libres. Sé que soy simiente de Abraham, mas procuráis matarme, porque mi palabra no cabe en vosotros. Yo lo que he visto con mi Padre hablo, y vosotros lo que habéis visto con vuestro Padre hacéis». Respondieron y dijeron, «Nuestro Padre es Abraham». Les dice Jesús, «Si fuerais hijos de Abraham, las obras de Abraham haríais. Pero ahora procuráis matarme, hombre que os he hablado la verdad, la cual he oído de Dios. No hizo esto Abraham. Vosotros hacéis las obras de vuestro Padre». Le dijeron entonces, «Nosotros no somos nacidos de fornicación. Un Padre tenemos, que es Dios». Jesús entonces les dijo, «Si vuestro Padre fuera Dios,
ciertamente me amaríais, porque yo de Dios he salido y he venido, que no he venido de mí mismo, mas Él me envió. ¿Por qué no reconocéis mi lenguaje? Porque no podéis oír mi palabra. Vosotros de vuestro padre el diablo sois, y los deseos de vuestro padre queréis cumplir. Él, homicida, ha sido desde el principio, y no permaneció en la verdad, porque no hay verdad en él. Cuando habla mentira, de suyo habla, porque es mentiroso y padre de mentira. Y porque yo digo verdad, no me creéis. ¿Quién de vosotros me redarguye de pecado? Si digo verdad, porque vosotros no me creéis. El que es de Dios, las palabras de Dios oye. Por esto no las oís vosotros, porque no sois de Dios. Respondieron entonces los judíos y le dijeron, ¿no decimos bien nosotros que tú eres samaritano y tienes demonio? Respondió Jesús, yo no tengo demonio. Antes honro a mi Padre, y vosotros me habéis deshonrado. Y no busco mi gloria, hay quien la busca y juzga. De cierto os digo, que el que guardare mi palabra no verá muerte para siempre. Entonces los judíos le dijeron, ahora conocemos que tienes demonio. Abraham murió y los profetas, y tú dices, el que guardare mi palabra no gustará muerte para siempre. ¿Eres tú mayor que nuestro padre Abraham, el cual murió, y los profetas murieron? ¿Quién te haces? Respondió Jesús, si yo me glorifico a mí mismo, mi gloria es nada. Mi Padre es el que me glorifica, el que vosotros decís que es vuestro Dios. Y no le conocéis, mas yo le conozco. Y si dijere que no le conozco, seré como vosotros, mentiroso, mas le conozco, y guardo su palabra. Abraham vuestro padre se gozó por ver mi día, y lo vio, y se gozó. Le dijeron entonces los judíos, aún no tienes 50 años, ¿y has visto a Abraham? Les dijo Jesús, de cierto os digo, antes que Abraham fuera, yo soy. Tomaron entonces piedras para tirarle, mas Jesús se encubrió y salió del templo, y atravesando por en medio de ellos, se fue. Juan capítulo 9. Y pasando Jesús vio un hombre ciego desde su nacimiento, y le preguntaron sus discípulos diciendo, Rabí, ¿quién pecó, este o sus padres, para que naciera ciego? Respondió Jesús, ni este pecó, ni sus padres, sino para que las obras de Dios se manifiesten en él. A mí me conviene hacer las obras del que me envió, entre tanto que el día dura. La noche viene, cuando nadie puede obrar. Entre tanto que estuviere en el mundo, luz soy del mundo. Esto dicho, escupió en tierra, e hizo lodo con la saliva, y untó el lodo sobre los ojos del ciego. Y le dijo, ve, lávate en el estanque de Siloé, que significa, si lo declaras, enviado. Y fue entonces y se lavó, y volvió viendo. Entonces los vecinos y los que antes le habían visto que era ciego decían, ¿no es este el que se sentaba y mendigaba? Unos decían, este es, y otros, a él se parece. Él decía, yo soy. Entonces le decían, ¿cómo te fueron abiertos los ojos? Respondió él y dijo, un hombre que se llama Jesús hizo lodo y me untó los ojos y me dijo, ve al estanque de Siloé y lávate. Y fui y me lavé y recibí la vista. Entonces le dijeron, ¿dónde está aquel? Él dijo, no sé. Llevaron a los fariseos al que antes había sido ciego. Y era sábado cuando Jesús había hecho el lodo y le había abierto los ojos. Y le volvieron a preguntar también los fariseos de qué manera había recibido la vista. Y él les dijo, me puso lodo sobre los ojos y me lavé y veo. Entonces uno de los fariseos le decían, este hombre no es de Dios, que no guarda el sábado. Y otros decían, ¿cómo puede un hombre pecador hacer estas señales? Y había disensión entre ellos. Vuelven a decir al ciego, ¿tú qué dices del que te abrió los ojos? Y él dijo,
que es profeta. Mas los judíos no creían de él, que había sido ciego y hubiera recibido la vista, hasta que llamaron a los padres del que había recibido la vista, y les preguntaron, diciendo, ¿Es este vuestro hijo el que vosotros decís que nació ciego? ¿Cómo pues ve ahora? Les respondieron sus padres y dijeron, Sabemos que este es nuestro hijo y que nació ciego. Mas cómo vea ahora, no sabemos, o quién le haya abierto los ojos. Nosotros no lo sabemos. Él tiene edad. Preguntadle a él. Él hablará de sí. Esto dijeron sus padres, porque tenían miedo de los judíos, porque ya los judíos habían conspirado que si alguno confesaba ser él el Cristo, fuera expulsado de la sinagoga. Por eso dijeron sus padres, «Edad tiene, preguntadle a él». Así que volvieron a llamar al hombre que había sido ciego y le dijeron, «Da gloria a Dios. Nosotros sabemos que este hombre es pecador». Entonces él respondió y dijo, «Si es pecador, no lo sé. Una cosa sé, que habiendo yo sido ciego, ahora veo». Y le volvieron a decir, «¿Qué te hizo? ¿Cómo te abrió los ojos?». Les respondió, «Ya os lo he dicho, y lo habéis oído. ¿Qué más queréis oír? ¿Queréis también vosotros haceros sus discípulos?». Y le maldijeron y dijeron, «Tú seas su discípulo, pero nosotros discípulos de Moisés somos. Nosotros sabemos que a Moisés habló Dios, mas éste no sabemos de dónde es». Les respondió aquel hombre y les dijo, «Por cierto, maravillosa cosa es esta, que vosotros no sabéis de dónde sea, y a mí me abrió los ojos. Y sabemos que Dios no oye a los pecadores, mas si alguno es temeroso de Dios y hace su voluntad, a éste oye. Desde el siglo no fue oído que abriera alguno los ojos de uno que nació ciego. Si éste no fuera venido de Dios, no pudiera hacer nada». Respondieron y le dijeron, «En pecados eres nacido del todo, y tú nos enseñas», y le echaron fuera. Oyó Jesús que le habían echado fuera, y hallándole le dijo, «¿Crees tú en el Hijo de Dios?». Respondió él y dijo, «¿Quién es Señor, para que crea en él?». Y le dijo Jesús, «Y le has visto, y el que habla contigo, él es». Y él dice, «Creo, Señor», y le adoró. Y dijo Jesús, «Yo para juicio he venido a este mundo, para que los que no ven vean, y los que ven sean cegados». Y oyeron esto algunos de los fariseos que estaban con él, y le dijeron, «¿Somos nosotros también ciegos?». Les dijo Jesús, «Si fuerais ciegos, no tuvierais pecado. Mas ahora porque decís, vemos, por tanto vuestro pecado permanece». Juan capítulo 10. De cierto os digo, el que no entra por la puerta en el corral de las ovejas, mas sube por otra parte, el tal es ladrón y robador. Mas el que entra por la puerta, el pastor de las ovejas es. A este abre el portero, y las ovejas oyen su voz, y a sus ovejas llama por nombre y las saca. Y cuando ha sacado fuera sus ovejas, va delante de ellas, y las ovejas le siguen, porque conocen su voz. Mas al extraño no seguirán, antes huirán de él, porque no conocen la voz de los extraños. Esta parábola les dijo Jesús, mas ellos no entendieron qué era lo que les decía. Volvió pues Jesús a decirles, de cierto os digo, yo soy la puerta de las ovejas. Todos los que antes de mí vinieron, ladrones son y robadores, mas no los oyeron las ovejas. Yo soy la puerta. El que por mí entrare será salvo, y entrará, y saldrá, y hallará pastos. El ladrón no viene sino para hurtar, y matar, y destruir las ovejas. Yo he venido para que tengan vida, y para que la tengan en abundancia. Yo soy el buen pastor. El buen pastor su alma da por sus ovejas. Mas el asalariado, y que no es pastor, de quien no son propias las ovejas, ve al lobo que viene, y deja las ovejas, y huye, y el lobo las arrebata, y esparce las ovejas.
Así que el asalariado huye, porque es asalariado, y las ovejas no le pertenecen. Yo soy el buen pastor, y conozco mis ovejas, y las mías me conocen. Como el Padre me conoce, y yo conozco al Padre, y pongo mi alma por las ovejas. También tengo otras ovejas que no son de este corral. Aquellas también me conviene traer, y oirán mi voz, y se hará un corral, y habrá un pastor. Por eso me ama el Padre, porque yo pongo mi alma para volverla a tomar. Nadie me la quita, mas yo la pongo de mí mismo. Tengo poder para ponerla y tengo poder para volverla a tomar. Este mandamiento recibí de mi Padre. Y volvió a haber disensión entre los judíos por estas palabras. Y muchos de ellos decían, «Demonio tiene, y está fuera de sí. ¿Para qué le oís?» Decían otros, «Estas palabras no son de endemoniado. ¿Puede un demonio abrir los ojos de los ciegos?» Y se hacían las enseñas, dedicación, en Jerusalén, y era invierno. Y Jesús andaba en el templo, por el portal de Salomón. Y le rodearon los judíos y le dijeron, «¿Hasta cuándo quitas nuestra alma? Si tú eres el Cristo, dínoslo abiertamente». Les respondió Jesús, «Os lo he dicho, y no creéis. Las obras que yo hago en nombre de mi Padre, éstas dan testimonio de mí. Mas vosotros no creéis, porque no sois de mis ovejas, como os he dicho. Mis ovejas oyen mi voz, y yo las conozco, y me siguen. Y yo les doy vida eterna, y no perecerán para siempre, y nadie las arrebatará de mi mano. Mi Padre que me las dio mayor que todos es, y nadie las puede arrebatar de la mano de mi Padre. Yo y el Padre, una cosa somos». Entonces volvieron a tomar piedras los judíos para apedrearle. Les respondió Jesús, «Muchas buenas obras os he mostrado de mi Padre. ¿Por cuál obra de esas me apedreáis?» Le respondieron los judíos diciendo, «Por la buena obra no te apedreamos, sino por la blasfemia, y porque tú, siendo hombre, te haces Dios». Les respondió Jesús, «¿No está escrito en vuestra ley, yo dije, dioses sois? Si dijo dioses aquellos a los cuales fue hecha palabra de Dios, y la escritura no puede ser quebrantada, a quien el Padre santificó y envió al mundo, vosotros decís, tú blasfemas porque dije, hijo de Dios soy. Si no hago las obras de mi Padre, no me creáis. Mas si las hago, y aunque a mí no me creáis, creed a las obras, para que conozcáis y creáis que el Padre es en mí y yo en él». Por eso procuraban otra vez prenderle, mas él se salió de sus manos. Y se volvió al otro lado del Jordán, a aquel lugar donde primero había estado bautizando Juan, y permaneció allí. Y muchos venían a él, y decían que Juan, a la verdad, ninguna señal hizo, mas todo lo que Juan dijo de éste era verdad. Y muchos creyeron allí, en él. Juan capítulo 11. Estaba entonces enfermo uno llamado Lázaro, de Betania, la aldea de María y de Marta, su hermana. Y María, cuyo hermano Lázaro estaba enfermo, fue la que ungió al Señor con ungüento y limpió sus pies con sus cabellos. Enviaron pues sus hermanas a él, diciendo, «Señor, he aquí, el que amas está enfermo». Y oyéndolo Jesús dijo, «Esta enfermedad no es para muerte, sino para gloria de Dios, para que el Hijo de Dios sea glorificado por ella». Y amaba Jesús a Marta y a su hermana y a Lázaro. Cuando oyó pues que estaba enfermo, permaneció aún 2 días en aquel lugar donde estaba. Luego, después de esto, dijo a sus discípulos, «Vamos a Judea otra vez». Le dicen los discípulos, «Rabí, antes procuraban los judíos apedrearte, y otra vez vas allá». Respondió Jesús, «¿No tiene el día 12 horas? El que anduviere de día no tropieza, porque ve la luz de este mundo. Mas el que anduviere de noche tropieza, porque no hay luz en él». Dicho esto les dice después, «Lázaro nuestro amigo duerme, mas voy a despertarle del sueño».
Le dijeron entonces sus discípulos, «Señor, si duerme, salvo estará». Mas esto decía Jesús de la muerte de él, y ellos pensaron que hablaba del sueño de dormir. Entonces, pues, Jesús les dijo claramente, «Lázaro ha muerto, y me alegro por vosotros, que yo no haya estado allí, para que creáis, mas vamos a él». Dijo entonces Tomás, el que se dice el Dídimo, a sus condiscípulos, «Vamos también nosotros, para que muramos con él». Vino pues Jesús, y halló que hacía ya 4 días que estaba en el sepulcro. Y Betania estaba cerca de Jerusalén como 15 estadios. Y muchos de los judíos habían venido a Marta y a María a consolarlas de su hermano. Entonces Marta, cuando oyó que Jesús venía, salió a recibirle, mas María se estuvo en la casa. Y Marta dijo a Jesús, «Señor, si hubieras estado aquí, mi hermano no habría muerto. Mas también sé ahora que todo lo que pidieres de Dios, te dará Dios». Le dice Jesús, «Resucitará tu hermano». Marta le dice, «Yo sé que resucitará en la resurrección en el día postrero». Le dice Jesús, «Yo soy la resurrección y la vida. El que cree en mí, aunque esté muerto, vivirá. Y todo aquel que vive y cree en mí, no morirá eternamente. ¿Crees esto?». Le dice, «Sí, Señor. Yo he creído que tú eres el Cristo, el Hijo de Dios, que has venido al mundo». Y dicho esto, se fue, y llamó en secreto a María, su hermana, diciendo, «El Maestro está aquí, y te llama». Ella, cuando lo oyó, se levantó prestamente y vino a él. Que aún no había llegado Jesús a la aldea, mas estaba en aquel lugar donde Marta le había salido a recibir. Entonces los judíos que estaban en casa con ella y la consolaban, como vieron que María se había levantado prestamente y había salido, la siguieron diciendo, «Va al sepulcro a llorar allí». Mas María, como vino donde estaba Jesús, viéndole se derribó a sus pies, diciéndole, «Señor, si hubieras estado aquí, no hubiera muerto mi hermano». Jesús entonces, como la vio llorando, y a los judíos que habían venido juntamente con ella llorando, se embraveció en espíritu, se alborotó a sí mismo, y dijo, «¿Dónde le pusisteis?». Le dicen, «Señor, ven y ve». Y lloró Jesús. Dijeron entonces los judíos, «Mirad cómo le amaba». Y unos de ellos dijeron, «¿No podía este que abrió los ojos al ciego hacer que éste no muriera?». Y Jesús, por eso, embraveciéndose otra vez en sí mismo, vino al sepulcro donde había una cueva, la cual tenía una piedra encima. Dice Jesús, «Quitad la piedra». Marta, la hermana del que se había muerto, le dice, «Señor, hiede ya, que es de 4 días». Jesús le dice, «¿No te he dicho que si creyeres, verás la gloria de Dios?». Entonces quitaron la piedra de donde el muerto había sido puesto, y Jesús, alzando los ojos arriba, dijo, «Padre, gracias te doy que me has oído, que yo sabía que siempre me oyes. Mas por causa de la compañía que está alrededor, lo dije, para que crean que tú me has enviado». Y habiendo dicho estas cosas, clamó a gran voz, «Lázaro, ven fuera». Entonces, el que había estado muerto salió, atadas las manos y los pies con vendas, y su rostro estaba envuelto en un sudario. Les dice Jesús, «Desatadle y dejadle ir». Entonces muchos de los judíos, que habían venido a María y habían visto lo que había hecho Jesús, creyeron en él. Mas unos de ellos fueron a los fariseos y les dijeron lo que Jesús había hecho. Y los sumos sacerdotes y los fariseos juntaron concilio y decían, «¿Qué hacemos? Porque este hombre hace muchas señales. Si le dejamos así, todos creerán en él, y vendrán los romanos, y quitarán nuestro lugar y la nación». Y Caifás, uno de ellos, sumo sacerdote de aquel año, les dijo, «Vosotros no sabéis nada.
ni pensáis que nos conviene que un hombre muera por el pueblo, y no que toda la nación se pierda. Mas esto no lo dijo de sí mismo, sino que, como era el sumo sacerdote de aquel año, profetizó que Jesús había de morir por la nación. Y no solamente por aquella nación, mas también para que juntara en uno los hijos de Dios que estaban dispersos. Así que desde aquel día consultaban juntos para matarle. De manera que Jesús ya no andaba manifiestamente entre los judíos, mas se fue de allí a la tierra que está junto al desierto, a una ciudad que se llama Efraín, y se estaba allí con sus discípulos. Y la Pascua de los judíos estaba cerca, y muchos subieron de la tierra a Jerusalén antes de la Pascua para purificarse. Y buscaban a Jesús, y hablaban los unos con los otros, estando en el templo, ¿qué os parece? ¿Que no vendrá la fiesta? Y los sumos sacerdotes y los fariseos habían dado mandamiento que si alguno se enteraba dónde estaba, lo manifestara, para que le prendieran. Juan capítulo 12. Jesús, pues, 6 días antes de la Pascua, vino a Betania, donde Lázaro había sido muerto, al cual Jesús había resucitado de los muertos. Y le hicieron allí una cena, y Marta servía. Y Lázaro era uno de los que estaban sentados a la mesa, juntamente con él. Entonces María tomó una libra de ungüento de nardo líquido, de mucho precio, y ungió los pies de Jesús, y limpió sus pies con sus cabellos. Y la casa se llenó del olor del ungüento. Y dijo uno de sus discípulos, Judas Iscariote, hijo de Simón, el que le había de entregar, ¿por qué no se ha vendido este ungüento por 300 denarios y se dio a los pobres? Mas dijo esto no por el cuidado que él tenía de los pobres, sino porque era ladrón, y tenía la bolsa, y sustraía de lo que se echaba en ella. Entonces Jesús dijo, déjala, para el día de mi sepultura ha guardado esto. Porque a los pobres siempre los tenéis con vosotros, mas a mí no siempre me tendréis. Entonces muchos del pueblo de los judíos supieron que él estaba allí, y vinieron no solamente por causa de Jesús, sino también por ver a Lázaro, al cual había resucitado de los muertos. Consultaron asimismo los príncipes de los sacerdotes sobre matar también a Lázaro, porque muchos de los judíos iban y creían en Jesús por causa de él. El siguiente día la multitud que había venido al día de la fiesta, cuando oyeron que Jesús venía a Jerusalén, tomaron ramos de palmas y salieron a recibirle, y clamaban, «Hosanna, bendito el que viene en el nombre del Señor, el Rey de Israel». Y halló Jesús un asnillo, y se sentó sobre él, como está escrito, «No temas, oh hija de Sión, he aquí tu rey viene sentado sobre un pollino de asna». Mas estas cosas no las entendieron sus discípulos primero. Pero cuando Jesús fue glorificado, entonces se acordaron de que estas cosas estaban escritas de él, y que le hicieron estas cosas. Y la multitud que estaba con él daba testimonio de cuando llamó a Lázaro del sepulcro y le resucitó de los muertos. Por lo cual también había venido la multitud a recibirle, porque habían oído que él había hecho esta señal. Mas los fariseos dijeron entre sí, «¿Veis que nada aprovecháis? He aquí que todo el mundo se va tras de él». Y había unos griegos de los que habían subido a adorar en la fiesta. Estos pues se llegaron a Felipe, que era de Bethsaida, de Galilea, y le rogaron diciendo, «Señor, querríamos ver a Jesús». Vino Felipe y lo dijo a Andrés. Entonces Andrés y Felipe lo dicen a Jesús. Entonces Jesús les respondió diciendo, «La hora viene en que el Hijo del Hombre ha de ser clarificado. De cierto os digo, que si el grano que cae en la tierra no muriere, él solo queda, mas si muriere, mucho fruto lleva. El que ama su vida la perderá, y el que aborrece su vida en este mundo, para vida eterna la guardará. El que me sirve, sígame, y donde yo estuviere, allí también estará mi servidor. Al que me sirviere, mi Padre le honrará. Ahora está turbada mi alma, ¿y qué diré? Padre, sálvame de esta hora,
mas por esto he venido en esta hora. Padre, clarifica tu nombre. Entonces vino una voz del cielo, y lo he clarificado, y lo clarificaré otra vez. Y el pueblo que estaba presente y la había oído, decía que había sido truenos. Otros decían, un ángel le ha hablado. Respondió Jesús y dijo, no ha venido esta voz por mi causa, sino por causa de vosotros. Ahora es el juicio de este mundo. Ahora el príncipe de este mundo será echado fuera. Y yo, si fuere levantado de la tierra, a todos traeré a mí mismo. Y esto decía señalando de qué muerte había de morir. Le respondió el pueblo, nosotros hemos oído de la ley, que el Cristo permanece para siempre. ¿Cómo pues, dices tú, conviene que el Hijo del Hombre sea levantado? ¿Quién es este Hijo del Hombre? Entonces Jesús les dice, aún por un poco estará la luz entre vosotros, andad entre tanto que tenéis luz, para que no os tomen las tinieblas, porque el que anda en tinieblas no sabe dónde va. Entre tanto que tenéis la luz, creed en la luz, para que seáis hijos de la luz. Estas cosas habló Jesús, y se fue, y se escondió de ellos. Pero aun habiendo hecho delante de ellos tantas señales, no creían en él, para que se cumpliera la palabra que dijo el profeta Isaías. Señor, ¿quién creerá a nuestro dicho? Y el brazo del Señor, ¿a quién es revelado? Por esto no podían creer, porque otra vez dijo Isaías, cegó los ojos de ellos y endureció su corazón, para que no vean con los ojos y entiendan de corazón y se conviertan y yo los sane. Estas cosas dijo Isaías cuando vio su gloria y habló de él. Con todo eso, aun de los príncipes, muchos creyeron en él, mas por causa de los fariseos no lo confesaban, para no ser echados de la sinagoga, porque amaban más la gloria de los hombres que la gloria de Dios. Mas Jesús clamó y dijo, el que cree en mí, no cree en mí, sino en el que me envió. Y el que me ve, ve al que me envió. Yo, la luz, he venido al mundo, para que todo aquel que cree en mí no permanezca en tinieblas. Y el que oyere mis palabras y no creyere, yo no le juzgo, porque no he venido a juzgar al mundo, sino a salvar al mundo. El que me desecha y no recibe mis palabras, tiene quien le juzgue. La palabra que he hablado, ella le juzgará en el día postrero. Porque yo no he hablado de mí mismo, mas el Padre que me envió, él me dio mandamiento de lo que he de decir y de lo que he de hablar. Y sé que su mandamiento es vida eterna. Así que, lo que yo hablo, como el Padre me lo ha dicho, así hablo. Juan capítulo 13. Antes del día de la fiesta de la Pascua, sabiendo Jesús que su hora había venido para que pasara de este mundo al Padre, como había amado a los suyos que estaban en el mundo, los amó hasta el fin. Y la cena acabada, como el diablo ya se había metido en el corazón de Judas, hijo de Simón Iscariote, que le entregara, sabiendo Jesús que el Padre le había dado todas las cosas en las manos, y que había salido de Dios, y a Dios iba, se levantó de la cena, y se quitó su ropa, y tomando una toalla, se ciñó. Luego puso agua en una vasija, y comenzó a lavar los pies de los discípulos, y a limpiarlos con la toalla con que estaba ceñido. Entonces vino a Simón Pedro, y Pedro le dice, «Señor, ¿tú me lavas los pies?» Respondió Jesús y le dijo, «Lo que yo hago, tú no lo entiendes ahora, mas lo entenderás después». Le dice Pedro, «No me lavarás los pies jamás». Le respondió Jesús, «Si no te lavare, no tendrás parte conmigo». Le dice Simón Pedro, «Señor, no solo mis pies, mas aún las manos y la cabeza». Le dice Jesús, «El que está lavado no necesita sino que se lave los pies, porque está todo limpio, y vosotros limpios sois, aunque no todos». Porque sabía quién era el que lo entregaba, por eso dijo, «No sois limpios todos». Así que, después que les hubo lavado los pies,
y tomado su ropa, volviéndose a sentar a la mesa, les dijo, ¿sabéis lo que os he hecho? Vosotros me llamáis maestro y señor, y decís bien, porque lo soy. Pues si yo, el señor y el maestro, he lavado vuestros pies, vosotros también debéis lavar los pies los unos de los otros. Porque ejemplo os he dado, para que como yo os he hecho, vosotros también hagáis. De cierto os digo, el siervo no es mayor que su señor, ni el apóstol es mayor que el que le envió. Si sabéis estas cosas, bienaventurados seréis si la hiciereis. No hablo de todos vosotros, yo sé lo que he elegido, mas para que se cumpla la Escritura, el que come pan conmigo levantó contra mí su calcañar. Desde ahora os lo digo, antes que se haga, para que cuando se hiciere, creáis que yo soy. De cierto os digo, el que recibe al que yo enviare, a mí me recibe, y el que a mí me recibe, recibe al que me envió. Habiendo dicho Jesús esto, fue conmovido en el espíritu y protestó, y dijo, de cierto os digo, que uno de vosotros me ha de entregar. Entonces los discípulos mirábanse los unos a los otros, dudando de quién decía. Y uno de sus discípulos, al cual Jesús amaba, estaba sentado en la mesa al lado de Jesús. A este pues hizo seña Simón Pedro, para que preguntara quién era aquel de quien decía. Él entonces, recostándose sobre el pecho de Jesús, le dice, «Señor, ¿quién es?» Respondió Jesús, «Aquel es, a quien yo diere el bocado mojado». Y mojando el bocado, lo dio a Judas Iscariote, hijo de Simón. Y tras el bocado, Satanás entró en él. Entonces Jesús le dice, «Lo que harás, hazlo más pronto». Mas ninguno de los que estaban a la mesa entendió a qué propósito le dijo esto. Porque los unos pensaban, porque Judas tenía la bolsa, que Jesús le decía, «Compra lo que necesitamos para la fiesta, o que diera algo a los pobres». Cuando él pues hubo tomado el bocado, luego salió, y era ya noche. Entonces cuando él salió, dijo Jesús, «Ahora es clarificado el Hijo del Hombre, y Dios es clarificado en él. Si Dios es clarificado en él, Dios también le clarificará en sí mismo, y luego le clarificará. Hijitos, aún un poco estoy con vosotros. Me buscaréis, mas como dije a los judíos, donde yo voy, vosotros no podéis venir. Y ahora os lo digo. Un mandamiento nuevo os doy, que os améis unos a otros. Como os he amado, que también os améis los unos a los otros. En esto conocerán todos que sois mis discípulos, si tuviereis amor los unos con los otros». Le dice Simón Pedro, «Señor, ¿a dónde vas?» Le respondió Jesús, «Donde yo voy, no me puedes ahora seguir, mas me seguirás después». Le dice Pedro, «Señor, ¿por qué no te puedo seguir ahora? Mi alma pondré por ti». Le respondió Jesús, «¿Tu alma pondrás por mí? De cierto te digo, no cantará el gallo sin que me hayas negado tres veces». Juan capítulo 14. No se turbe vuestro corazón. Creéis en Dios, creed también en mí. En la casa de mi Padre muchas moradas hay. De otra manera os lo hubiera dicho, porque voy a aparejaros el lugar. Y si me fuere y os aparejare el lugar, vendré otra vez y os tomaré a mí mismo, para que donde yo estoy, vosotros también estéis. Así que sabéis a dónde yo voy y sabéis el camino. Le dice Tomás, «Señor, no sabemos a dónde vas. ¿Cómo pues podemos saber el camino?» Jesús le dice, «Yo soy el camino, y la verdad, y la vida. Nadie viene al Padre, sino por mí. Si me conocierais, también a mi Padre conoceríais. Y desde ahora le conocéis, y le habéis visto». Le dice Felipe, «Señor, muéstranos el Padre, y nos basta». Jesús le dice, «Tanto tiempo hace que estoy con vosotros, y no me has conocido, Felipe.
El que me ha visto también al Padre. ¿Cómo pues dices tú, muéstranos el Padre? ¿No crees que yo soy en el Padre y el Padre en mí? Las palabras que yo os hablo, no las hablo de mí mismo, mas el Padre que permanece en mí, Él hace las obras. Creedme que yo soy en el Padre, y el Padre en mí. De otra manera, creedme por las mismas obras. De cierto os digo, el que en mí cree, las obras que yo hago también él las hará, y mayores que éstas hará, porque yo voy al Padre. Y todo lo que pidiereis al Padre en mi nombre, esto haré, para que el Padre sea glorificado en el Hijo. Si algo pidiereis en mi nombre, yo lo haré. Si me amáis, guardad mis mandamientos. Y yo rogaré al Padre, y os dará otro Consolador, para que permanezca con vosotros para siempre. Al Espíritu de verdad, al cual el mundo no puede recibir, porque no le ve ni le conoce. Pero vosotros le conocéis, porque permanece con vosotros y será en vosotros. No os dejaré huérfanos, vendré a vosotros. Aún un poquito, y el mundo no me verá más. Sin embargo, vosotros me veréis, porque yo vivo, vosotros también viviréis. Aquel día vosotros conoceréis que yo soy en mi Padre, y vosotros en mí, y yo en vosotros. El que tiene mis mandamientos y los guarda, aquel es el que me ama, y el que me ama será amado de mi Padre, y yo le amaré, y me manifestaré a él. Le dice Judas, no el Iscariote, Señor, ¿qué hay porque te hayas de manifestar a nosotros y no al mundo? Respondió Jesús y le dijo, el que me ama, mi palabra guardará, y mi Padre le amará, y vendremos a él y haremos con él morada. El que no me ama no guarda mis palabras, y la palabra que habéis oído no es mía, sino del Padre que me envió. Estas cosas os he hablado estando con vosotros. Mas el Consolador, el Espíritu Santo, al cual el Padre enviará en mi nombre, aquel os enseñará todas las cosas y os recordará todas las cosas que os he dicho. La paz os dejo, mi paz os doy. No como el mundo la da, yo os la doy. No se turbe vuestro corazón, ni tenga miedo. Habéis oído como yo os he dicho, voy y vengo a vosotros. Si me amarais, ciertamente os gozaríais, porque he dicho que voy al Padre, porque el Padre mayor es que yo. Y ahora os lo he dicho, antes que se haga, para que cuando se hiciere, creáis. Ya no hablaré mucho con vosotros, porque viene el príncipe de este mundo, mas no tiene nada en mí. Pero para que conozca el mundo que amo al Padre, y como el Padre me dio el mandamiento, así hago. Levantaos, vamos de aquí. Juan capítulo 15. Yo soy la vid verdadera, y mi Padre es el labrador. Todo pámpano que en mí no lleva fruto lo quitará, y todo aquel que lleva fruto lo limpiará, para que lleve más fruto. Ya vosotros sois limpios por la palabra que os he hablado. Permaneced en mí, y yo en vosotros. Como el pámpano no puede llevar fruto de sí mismo, si no permaneciere en la vid, así vosotros, si no estuviereis en mí. Yo soy la vid, vosotros los pámpanos. El que permanece en mí, y yo en él, éste lleva mucho fruto, porque sin mí nada podéis hacer. El que no permanece en mí será echado fuera como mal pámpano, y se secará, y los cogen, y los echan en el fuego, y arden. Si permanecéis en mí, y mis palabras permanecen en vosotros, todo lo que quisiereis pediréis, y os será hecho. En esto es clarificado mi Padre, en que llevéis mucho fruto, y seáis así mis discípulos. Como el Padre me amó, también yo os he amado. Permaneced en mi amor. Si guardareis mis mandamientos, permaneceréis en mi amor, como yo también he guardado los mandamientos de mi Padre, y permanezco en su amor. Estas cosas os he hablado, para que mi gozo permanezca en vosotros, y vuestro gozo sea cumplido. Este es mi mandamiento,
que os améis los unos a los otros, como yo os he amado. Nadie tiene mayor amor que este, que ponga alguno su

Esto os mando, que os améis los unos a los otros. Si el mundo os aborrece, sabed que a mí me aborreció antes que a vosotros. Si fuerais del mundo, el mundo amaría lo que es suyo. Mas porque no sois del mundo, antes yo os elegí del mundo, por eso os aborrece el mundo. Acordaos de la palabra que yo os he dicho. No es el siervo mayor que su señor. Si a mí me han perseguido, también a vosotros perseguirán. Si han guardado mi palabra, también guardarán la vuestra. Mas todo esto os harán por causa de mi nombre, porque no conocen al que me ha enviado. Si no hubiera venido, ni les hubiera hablado, no tendrían pecado, mas ahora no tienen excusa de su pecado. El que me aborrece, también a mi Padre aborrece. Si no hubiera hecho entre ellos obras cuales ningún otro ha hecho, no tendrían pecado, mas ahora las han visto y me aborrecen a mí y a mi Padre. Mas para que se cumpla la palabra que está escrita en su ley, que sin causa me aborrecieron. Pero cuando viniere el Consolador, el cual yo os enviaré del Padre, el Espíritu de verdad, el cual procede del Padre, Él dará testimonio de mí. Y vosotros daréis testimonio, porque estáis conmigo desde el principio. Juan capítulo 16. Estas cosas os he hablado para que no os escandalicéis. Os echarán de las sinagogas, y aún viene la hora, cuando cualquiera que os matare pensará que hace servicio a Dios. Y estas cosas os harán, porque no conocen al Padre ni a mí. Mas os he dicho esto, para que cuando aquella hora viniere, os acordéis que yo os lo había dicho. Esto empero no os lo dije al principio, porque yo estaba con vosotros. Mas ahora voy al que me envió, y ninguno de vosotros me pregunta, ¿a dónde vas? Antes, porque os he hablado estas cosas, tristeza ha llenado vuestro corazón. Pero yo os digo la verdad. Os es necesario que yo me vaya, porque si yo no me voy, el Consolador no vendría a vosotros, mas si me voy, os lo enviaré. Y cuando Él viniere, redargüirá al mundo de pecado y de justicia y de juicio. De pecado, ciertamente, por cuanto no creen en mí, y de justicia, por cuanto voy al Padre y no me veréis más, mas de juicio, por cuanto el príncipe de este mundo ya es juzgado. Aún tengo muchas cosas que deciros, mas ahora no las podéis llevar. Pero cuando viniere aquel Espíritu de verdad, Él os guiará a toda la verdad, porque no hablará de sí mismo, sino que hablará todo lo que oyere, y os hará saber las cosas que han de venir. Él me clarificará, porque tomará de lo mío, y os lo hará saber. Todo lo que tiene el Padre mío es. Por eso dije que tomará de lo mío y os lo hará saber. Aún un poquito y no me veréis después. Y otra vez un poquito y me veréis, porque yo voy al Padre. Entonces dijeron algunos de sus discípulos unos a otros, ¿qué es esto que nos dice? Aún un poquito y no me veréis después, y otra vez un poquito y me veréis, y porque yo voy al Padre. Así que decían, ¿qué es esto que dice un poquito? No entendemos lo que habla. Y conoció Jesús que le querían preguntar y les dijo, ¿preguntáis entre vosotros de esto que dije, aún un poquito y no me veréis después, y otra vez un poquito y me veréis? De cierto os digo, que vosotros lloraréis y lamentaréis, y el mundo se alegrará. Pero aunque vosotros estaréis tristes, vuestra tristeza se tornará en gozo. La mujer cuando da a luz tiene dolor, porque es venida su hora. Pero después que ha dado a luz un niño, ya no se acuerda de la apretura, por el gozo de que haya nacido un hombre en el mundo. También, pues, vosotros ahora ciertamente tenéis tristeza, mas otra vez os veré, y se gozará vuestro corazón, y nadie quitará de vosotros vuestro gozo. Y aquel día no me preguntaréis nada. De cierto os digo, que todo cuanto pidiereis a mi Padre, en mi nombre os lo dará.

0: Hasta ahora nada habéis pedido en mi nombre. Pedid y recibiréis, para que vuestro gozo sea cumplido. Estas cosas os he hablado en proverbios. La hora viene cuando ya no os hablaré por proverbios, pero claramente os anunciaré de mi Padre. En aquel día pediréis en mi nombre, y no os digo que yo rogaré al Padre por vosotros, porque el mismo Padre os ama, porque vosotros me amasteis y habéis creído que yo salí de Dios. Salí del Padre y he venido al mundo. Otra vez dejo el mundo y voy al Padre. Le dicen sus discípulos, «He aquí ahora hablas claramente y ningún proverbio dices. Ahora entendemos que sabes todas las cosas y no necesitas que nadie te pregunte. En esto creemos que has salido de Dios». Les respondió Jesús, «¿Ahora creéis? He aquí la hora viene y ya es venida, que seréis esparcidos cada uno por su cabo, y me dejaréis solo, mas no estoy solo, porque el Padre está conmigo. Estas cosas os he hablado para que en mí tengáis paz. En el mundo tendréis apretura, mas confiad, yo he vencido al mundo». Juan capítulo 17. Estas cosas habló Jesús, y levantado los ojos al cielo dijo, «Padre, la hora viene. Clarifica a tu Hijo, para que también tu Hijo te clarifique a ti. Como le has dado la potestad de toda carne, para que a todos los que les diste, les dé vida eterna. Esta, empero, es la vida eterna, que te conozcan el único Dios verdadero, y al que enviaste, Jesús, el Cristo. Yo te he clarificado en la tierra. He acabado la obra que me diste que hiciera. Ahora pues, Padre, clarifícame tú cerca de ti mismo, de aquella claridad que tuve cerca de ti antes que el mundo fuera. He manifestado tu nombre a los hombres que del mundo me diste. Tuyos eran, y me los diste, y guardaron tu palabra. Ahora ya han conocido que todas las cosas que me diste son de ti. Porque las palabras que me diste les he dado, y ellos las recibieron, y han conocido verdaderamente que salí de ti, y han creído que tú me enviaste. Yo ruego por ellos, no ruego por el mundo, sino por los que me diste, porque tuyos son, y todas mis cosas son tus cosas, y tus cosas son mis cosas, y he sido clarificado en ellas. Y ya no estoy en el mundo, mas estos están en el mundo, y yo a ti vengo. Padre Santo, a los que me has dado, guárdalos en tu nombre, para que sean una cosa, como también nosotros. Cuando estaba con ellos en el mundo, yo los guardaba en tu nombre. A los que me diste, yo los guardé, y ninguno de ellos se perdió, sino el hijo de perdición, para que la Escritura se cumpliera. Mas ahora vengo a ti, y hablo esto en el mundo, para que tengan mi gozo cumplido en sí mismos. Yo les he dado tu palabra, y el mundo los aborreció, porque no son del mundo, como tampoco yo soy del mundo. No ruego que los quites del mundo, sino que los guardes del mal. No son del mundo, como tampoco yo soy del mundo. Santifícalos en tu verdad. Tu palabra es la verdad. Como tú me enviaste al mundo, también yo los he enviado al mundo, y por ellos yo me santifico a mí mismo, para que también ellos sean santificados en la verdad. Mas no ruego solamente por ellos, sino también por los que han de creer en mí por la palabra de ellos, para que todos sean una cosa, como tú, oh Padre, en mí, y yo en ti, que también ellos sean en nosotros una cosa, para que el mundo crea que tú me enviaste. Y yo, la claridad que me diste les he dado, para que sean una cosa, como también nosotros somos una cosa. Yo en ellos, y tú en mí, para que sean perfectos en una cosa, y que el mundo conozca que tú me enviaste, y que los has amado, como también a mí me has amado. Padre, aquellos que me has dado, quiero que donde yo estoy, ellos estén también conmigo, para que vean mi claridad que me has dado, por cuanto me has amado desde antes de la constitución del mundo. Padre justo, el mundo no te ha conocido, mas yo te he conocido, y estos han conocido que tú me enviaste. Y yo les he manifestado tu nombre, y lo manifestaré aún, para que el amor con que me has amado esté en ellos, y yo en ellos. Juan capítulo 18. Habiendo dicho Jesús estas cosas, salió con sus discípulos tras el arroyo de Cedrón, donde había un huerto en el cual entró Jesús y sus discípulos. Y también Judas, el que le entregaba, conocía aquel lugar, porque muchas veces Jesús se juntaba allí con sus discípulos. Judas, pues, tomando una compañía de soldados y ministros de los sumos sacerdotes y de los fariseos, vino allí con linternas y antorchas y con armas. Pero Jesús, sabiendo todas las cosas que habían de venir sobre él, salió delante y les dijo:
1: ¿Ustedes sabían cómo se llama?
2: Sabia.
1: ¿Sí? La hermana le llama muy sabia, se sabe la palabra sabia. ¿Sí? Ese líquido que va subiendo se llama sabia, y esa sabia es la que nutre el resto de la planta. O sea, las hojitas que están prendidas al tallo, ¿por qué están? ¿Por qué estaban mucho mejor que ahorita? ¿Por qué estaban verdecitas y bien paraditas? Porque estaban chupando de la savia. ¿Qué, los hermanos que saben de matas, qué clase de matas es? ¿Se lo alcanzan a ver atrás? Se la puede comer, hermano, tranquilo, esto es la indigestión. Esto es una maleza. Esta mañana madrugué con un serrucho y una espátula para buscar maticas y cositas y encontré esto. Venadillo. Puede ser. Entonces, mientras las ramitas, mientras las hojitas estén pegadas al tallo, están recibiendo un líquido que se llama savia, y mientras estén recibiendo la savia, las hojas, las ramas van bien. Pues de pronto Jesucristo estaba pasando con sus discípulos, no por un peladero con muchas de estas, sino de pronto pasaba por donde habían plantas de uva, que llamaban vides. Y lo mismo, entonces Cristo le vean, si las ramas permanecen pegadas al tallo, producen buenas cosas. Las ramas para producir fruto necesitan de la savia, que representa la vida de Cristo en el cristiano. Si nosotros no hemos entregado nuestras vidas a Cristo y estamos aferrados a Cristo, nosotros tampoco podemos producir nada bueno. Usted arranca una hojita de estas. Esta hojita se parece igual a esta, pero yo sé que esta, una hojita separada del tallo, se seca muy rápido. Así también nosotros, si estamos separados de la vida de Cristo, nosotros no podemos producir nada que le agrada a Dios. Dice ahí, separados de mí, nada podéis hacer, nada. Pues yo me pregunto, pues aquí quiero darle la bienvenida a las personas que nos acompañan por primera o segunda vez, y nos alegra mucho su presencia aquí entre nosotros. También los hermanos que llevan más tiempito, nos alegra empezar el milenio juntos en los caminos del Señor. Pero démonos cuenta, hermanos, que si nosotros podemos ir a todas las reuniones, podemos comprar una Biblia de las grandes que valen 150 mil pesos, podemos hacer todas estas cosas, pero si no estamos pegados al tallo, si no estamos recibiendo constantemente la vida de Cristo en nosotros, la energía del Señor, no podemos producir nada para Dios.
3: Bueno, ahí va uno.

0: Un árbol, ¿les parece un árbol? Sí. Se va haciendo las lucecitas para un arbolito de Navidad, ¿cierto?
1: Sí.
0: ¿Ustedes, niños, ven alguna diferencia entre esta y esta? ¿Qué diferencia la ve? ¿Cómo? ¿Y por qué estará la de abajo seca? ¿Cómo? Se secó. ¿Y por qué se habrá secado? Muy bien. Sí. No, yo la arranqué esta mañana, ¿sí ves? Pero antes de yo arrancarla ya estaba seca. ¿Y por qué esta ya está seca? ¿La falta de qué? El agua seca toda la planta, ¿cierto? Pero esta no está seca y esta sí. Entonces, ¿por qué esta sí? Esta sí está seca y esta no. ¿O por qué esta está verde y esta está seca? A ver, ¿por qué sería? Le cayó agua. Lo que pasa es que ustedes, si ustedes pudieran mirar un poco más de cerca, como yo con gafas y todo, esta tiene cara de estar pegada, pero no está bien pegada. Entonces la savia que subía por acá dejó de entrar. Y cuando la savia deja de entrar a una hojita, una ramita, se vuelve así. Es lo mismo si usted deja de comer un rato. Después de unas semanas, usted también se muere. Y queda también sequito así. El cristiano que deja de comer de la palabra de Dios, deja de alimentarse. Vea. Y puede estar... ¿Será que usted, sentado en la banca esta mañana, usted cuál de las dos es? Sí, así mirándolo, pues ambos están como aparentemente pegadas del tallo. Pero si no estamos recibiendo del Señor, nos volvemos así. ¿Cómo ven esta vez? ¿Sí la ve como muerta? ¿Y por qué cree usted que está muerta? No tiene hoja. ¿Se las quité? No, cuando yo la encontré esta mañana por una basurero que hay por la casa, así estaba. Lo que alguien hace un tiempo, esto era parte de un árbol más grande, una rama de un árbol grande, y tú hace, no sé, debe ser ya hace rato porque está muy sequita, está para quemarla. Y entonces... alguien de pronto cortó la rama y la tiró en el basurero y se fue secando. Y se fue secando y se fue secando. Y vea cómo quedó. Está buena, es para quemarla. Ahora que estuvimos este fin de año, estuvimos en Cali, en el campamento. Uy. En el campamento tuvimos una fogata. Y la mejor clase de madera para quemar, ¿cuál es? Está bien sequita como esta. ¿Sí? Las otras que están verdes todavía es que tienen un poquito de savia, pero con el tiempo esa savia que va adentro se va secando y queda seco. Lo quiero mostrarle, hermanos, que si nosotros no estamos cerca del Señor, recordemos, separados del Señor, esto representa un cristiano seco. Un cristiano que por un tiempo de pronto estuvo dando frutos, de pronto por un tiempo andando bien en los caminos del Señor, pero empezó a descuidar su relación con el Señor. Su relación con el Señor es lo que lo amarra al tallo. Y el cristiano que descuida su relación con el Señor, tarde en pano, así. Lleve usted 6 meses, lleve usted 6 años o lleve usted 25 años en los caminos del Señor. Así quedamos si no estamos cerca del Señor. Bueno, antes de seguir con otras cositas que trae aquí en esta caja, quiero invitar al hermano Henry que pase adelante, por favor, hermano. Lo voy a entrevistar. Quiero comenzar felicitándole su nuevo peinado, hermano Henry. Sí, con un peinado de esos no se utiliza mucha plata en champú, ¿cierto? Es una economía muy buena. Hermano Henry, una preguntita. ¿Usted en qué año salió de la escuela dominical? En el año 80. ¿Y ustedes, niños, están vivos en el año 80? Imagínense, antes de ustedes nacer, niños, mucho antes, el hermano Henry ya se estaba graduando de la escuela dominical. Hermano, cuéntenos, ¿usted qué se acuerda de la escuela dominical? ¿Qué memorias tiene de ese, si es capaz de pensar para tan lejos? Está enfermo ese micrófono.
2: Que sí. Me acuerdo que las canas que tiene Felipe, muchas de ellas las ayudé a sacar yo.
0: Amén.
2: Fue mi maestro de escuela dominical mucho tiempo. No, la verdad es que es una experiencia muy hermosa y tiene unos momentos muy agradables. Hoy en día, que ya empieza a llegarle a uno la cejuela, entonces se acuerda uno de esos momentos, del tiempo que disfrutaba uno con los maestros, de los trabajos que se hacían. Precisamente ahora en Navidad, cuando estaba mi hijo preparando para el drama del 24, entonces mi esposa y yo ayudándoles a organizar una especie de un altavoz y la vestimenta. Entonces me acordaba de cómo también mi mamá, cuando yo estaba así pequeño, me ayudaba con todas estas cosas, y mis hermanos, y recordaba esos momentos, y son momentos muy agradables. Son momentos muy agradables y se siente uno privilegiado de poder haber conocido al Señor a una edad tan temprana.
0: ¿Y usted en qué salón estudiaba, hermano? Los salones de abajo, ¿se acuerda en cuál salón tenía sus clases?
2: Pues le dimos la vuelta a todos. Sí, porque a medida que iba avanzando, iba cambiando de grupo, entonces se iban cambiando los salones, sobre todo en el salón del fondo, en el que hasta hace muy poco tiempo funcionó la oficina de estudios bíblicos a distancia. Fue el salón donde más tiempo pasamos pasé la escuela dominical.
0: Oiga, aquí viene. Esto es importante, niños, para que se den cuenta que ustedes no van a permanecer siempre en la escuela dominical. Después de un tiempo, se va uno creciendo, va pasando de grupo a grupo, y cuando menos piensa, ya está en la reunión de jóvenes y vamos siguiendo los caminos del Señor. Hermano Henry, ¿y cuándo fue que usted se entregó al Señor? ¿Más o menos por cuándo? ¿Eso fue en la escuela dominical o después, o cómo fue eso?
2: Bueno, mucha base fue la escuela dominical, pero ese momento sí lo recuerdo muy bien, en el año 78.
0: Oiga, estaba muy... Cuando el hermano Gilberto estaba joven, en esos días.
2: Cuando el hermano Gilberto todavía estaba. Recuerdo que en la iglesia de Alfonso López se hacía una reunión para los niños que llamaba La Hora Feliz. Y se hacía los viernes a las 5 de la tarde. Muchas veces uno iba motivado porque los profesores le daban a uno una bananita. Y siempre uno de niño tiene sus bobadas, ¿no?
0: Mirando su estado físico, ha comido muchas bananas, hermano.
2: Bueno, y entonces recuerdo una tarde que esa reunión la estaba haciendo una hermana, que el Señor la debe bendecir mucho, y ella invitó que quienes querían pasar al frente para aceptar al Señor Jesucristo como Salvador, y yo pasé al frente. No sé, de pronto en ese entonces, en medio de la inocencia de la niñez, no le puse mucha seriedad, no sé. Pero lo que sí recuerdo es que fue ese día y nunca más yo he vuelto a aceptar al Señor como Salvador. Pues una vez, después de que en un tiempo me alejé del Señor y volví a Él, le pedí perdón por haberme alejado y que nuevamente me restaurara. Mas nunca volví a decirle que lo aceptaba como Salvador, porque recuerdo esos momentos en esa tarde donde lo acepté como Salvador.
0: Y hermano Henry, como para terminar, usted aquí a los muchachos que están en la escuela dominical y a los profesores que le enseñan, ¿usted qué palabritas les quisiera dar como para terminar, hermano?
2: Bueno,
0: pues, oiga, pero escuchando, pues, ¿qué? Lo machucó. Un tico más, escuchar, hermano Henry, que les quiere decir algo muy importante a ustedes. ¿Listo? Pues sin machucarse ni nada, escuchando. ¿Listos? Vamos a escuchar entonces.
2: Bueno, primero que todo, para los niños y para aquellos jovencitos que ya en este fin de año se graduaron de la escuela dominical, es un tiempo que no está perdido. Yo recuerdo cuando me alejé del Señor, que donde iba, enredado en las cosas del mundo, había algo allí que me recordaba que yo no pertenecía a ese mundo. Y siempre, nunca me sentí bien en el mundo, aunque me hundía en él, pero nunca me sentí bien allí y nunca me sentí que pertenecía a él, que formaba parte de él. Entonces, le recomiendo a los niños que en verdad le pongan mucho cuidado, se manejen muy bien con sus profesores y que sepan valorar la enseñanza que se da allí. A los maestros de escuela dominical, especialmente aquellos que lidian con los míos, yo le doy muchas gracias en el nombre del Señor, porque es una labor muy grande la labor que hacen con los niños. Un día se ve el resultado de esa labor, y más que ese resultado aquí en la tierra, un día van a tener su recompensa en el cielo.
0: Muchas gracias, hermano Henry, que lo bendiga. Antes de entrevistar a una hermana, voy a enseñarles una canción. ¿Sí? Creo pues que ustedes no lo saben, y si lo saben, pues los que lo sepan lo enseñamos al resto. Es el 156, no sé si hay una guitarra por aquí que me podrían prestar. El 156. Juventud para Cristo es el lema que domina nuestro esfuerzo hoy. Alce la mano si usted lo sabe. 156. Uy, están dejando muy solo. Gracias.

sencillo, ¿cierto? ¿Qué tal si nos ponemos todos de pie y vamos a ver si somos capaces de aprender esta nueva canción? ...156...

0: Muchas gracias, vamos a sentarnos. Ahora quiero invitar la hermana Rosita. Buenos días, hermana Rosa.
1: Buenos días.
0: Una pregunta, que usted, ¿a qué edad comenzó la escuela dominical?
1: A los 8 años.
0: ¿Eso es hace cuántos años? No, mentira.
1: Puedo decir que mis compañeros eran Marta Espinosa, Fernando López. Ustedes ahí pueden calcular cuánto hace.
0: En los 60, pues. ¿Y quién era su profesora o profesor de escuela dominical en esos entonces?
1: Pues, a ver, Consuelo Martínez fue profesora. La hermana Mary Candamil, que ahorita no está aquí, es la que recuerdo que fue mi última profesora. John Jairo, no me acuerdo el apellido, Zulet también, varios.
0: Qué bien, ¿y usted como qué memorias tiene de esos tiempos para en los bajos y todo eso? ¿Eran los bajos aquí las clases, cierto? ¿O eran la Consuelo López?
1: No, aquí.
0: Aquí. Marta no es como tan vieja todavía. Bueno, entonces, ¿usted qué se acuerda de las vivencias allá abajo en las clases, hermana? ¿Usted qué memorias tiene de esos días?
1: Pues, la verdad, no recuerdo mucho. Pero, a ver, el último curso en el que estuve, que fue con la hermana Mary, ella se inventaba casi para cada domingo algo especial para como motivarnos a aprender versículos. Entonces, me acuerdo de una coronita que hizo, que forró como en dorado y todo, y alguien decía un versículo, entonces se la colocaba. Y si de por ahí a otro contestaba otra pregunta, entonces uno se la pasaba a él. Y así todos nos rotábamos la corona. Y pues el que más tuviera la corona era el que más aplicado era en el salón.
0: ¿Y usted sí le llegó algo a tocar la corona algún día?
1: Sí, sí,
0: sí. Sí, no, la felicito, hermana, muy bien. ¿Y cuándo fue el momento que usted se entregó al Señor? ¿Eso fue antes de la escuela dominical, durante o después, o cómo fue eso?
1: Fue a los 9 años, un añito después de haber llegado. Hice la oración en el salón de escuela dominical, pero no al frente, sino ahí sentada en la silla, y sin que nadie supiera.
0: Sí, eso es importante, niños, darse cuenta que usted... También Dios los ama y Cristo los quiere salvar. No hay que esperar para no ser grandulón, así pues, ya después de 20 años o cosas grandes, sino así, con el corazón de uno, si uno ama al Señor, puede abrir el corazón y recibir también a Jesucristo. Muy importante. Y entiendo que usted ahora es una profesora también de escuela dominical. ¿Qué la motiva, hermana, a tanto trabajo que es uno lidiar con niños? ¿Qué la motiva a usted a dedicar ese tiempo?
1: Pues a ver, porque a mí me sirvió mucho lo que yo aprendí en escuela dominical. Porque a pesar de que pues toda mi familia no es cristiana, lo que uno aprende en la escuela dominical ayuda a que uno se forme para tomar luego decisiones ya cuando uno llega a la adolescencia, que es una etapa como tan difícil, y uno ya puede tomar decisiones. Por ejemplo, recuerdo cuando hubo una lucha en mi casa porque yo tenía que hacer la primera comunión y yo pues ya era cristiana. Y yo me ranché en que no lo hacía, y hasta pues como esto lo le consiguen a uno que madrina y todo cuando uno está pequeñito. Esa madrina mía pues no quiso volver a saber de mí, mi papá se enojó, pero yo tenía la convicción porque yo sabía que eso no era bíblico. Entonces ahora yo quiero también ayudar a formar niños con convicción.
0: Muchas gracias, hermana Rosa, Dios la bendiga. Yo creo que estos son dos y hay más ejemplos del valor de dedicarle tiempo a enseñar la palabra de Dios a los niños. No es una responsabilidad solamente para maestros de escuela dominical, sino como padres, tíos. Si usted tiene hijos en su familia así, dedíquele tiempo a los niños. No piense que no, son niñitos los que estén viendo televisión y me dejen trabajar, con eso está bien. Me parece interesante, yo estoy mirando aquí, no veo el hermano que estuvo aquí el 31, un hermano por lado de... Altagracia, creo que me dijo que vivía. Cierto, falta gracia. Él estuvo aquí el 31, hablé con él un rato, con la esposa y el niño. Entonces él como que nos acompañó toda la noche el 31 y él hace casi 20 años que no viene. en el como 80, que dijo que la última vez que vino fue en el 80. Como que nos piensa visitar cada 20 años, parece, no sé si... No, que me comentaba que él en el año 80, él pasó por escuela dominical. Y aunque él no se entregó a Cristo en entonces, la semilla, la palabra de Dios quedó en su corazón. Pasaron 19 años y medio, y en este último medio año es que empezó a buscar del Señor nuevamente. ¿Les parece bonito? La palabra de Dios sembrar un corazón de niño. Es un estímulo, hermanos y hermanas, que enseñan a los niños en clubes, en su casa o aquí en la escuela dominical. Hermanos y hermanas, démosle lo mejor. No pensemos, no, yo con este cuentico me defiendo, yo los entretengo aquí pintando esto aquí, quemo el tiempo mientras me pasa la horita. Dediquemos lo mejor, porque la palabra de Dios, bien sembrada en el corazón de un niño, tarde o temprano, trae un fruto para Dios. Bueno, vamos a seguir con mi cajita.

0: ¿Cómo la ven, pues? Casi me mato subiendo el árbol para correr eso esta mañana. Con el serrucho, bajo acá está. Sí, me gustó mucho la herramienta porque tiene ciertas características muy hermosas. ¿Alguien le ve una florecita a esto? El hermano Gilberto sin gafas sí la ve. ¿Sí la ven los hermanos de atrás? Hermano Fernando López, ¿la alcanza a ver? Sí, aquí una florecita amarillita, el color que le gusta a mi esposa, amarillito. Y estas fruticas, sí, no sé qué son. ¿Alguien las reconoce? Eso está enfrente de la casa, en el jardín hay uno ahí, y cada todos los niños de la escuela se encaraman a coger de estas. Yo nunca llego a comer, están como muy duritas. Un tomatico y árbol. Ciruelas, brevas, café, mamey. Bueno, el que le interese más tarde, después del estudio, puede arrimarse y hasta pronto le regalo uno. La cuestión es que uno cuando tiene un árbol de frutas, de naranjas, de limones, de alguna cosa, uno la siembra, o hasta una planta de tomate, uno la siembra porque uno quiere recoger más tarde un fruto. Si usted siembra un tomate y tiene muchas hojas, pero nunca recoge tomates, usted queda aburrido, ¿sí o no? El hermano que tiene una finca con café y siembra café para pagar las deudas y las cositas, y muchas hojas y muchas flores y no le sale café, después de un rato queda aburrido, porque uno siembra una fruta, un palo, porque uno quiere coger una fruta al final. De la misma manera, hermanos, Dios nos tiene a nosotros acá con vida porque quiere ver fruto en nosotros. Dios podría que el momento de que nos convirtiéramos, que el momento que uno se convierte, en ese momento, ¡pum!, Dios se lo lleva para el cielo. El momento que el hermano Ancisa se convirtió en hermano, ¡pin!, se lo lleva. Y otro se convierte y ¡pin!, lo va llevando al cielo. Pero no, el hecho que nosotros nos convertimos en hijos de Dios y permanecemos acá abajo, es porque Dios quiere en esos meses, semanas, años que nos da, que produzcamos fruto. Fruto. ¿Qué clase de fruto? Guayabas, uvas. Voy a probarlo por aquí un momentico. Ay, la quiero tener aquí. Qué bien, muchas gracias. Bueno. Yo diría que hay tres clases de frutas que Dios busca en usted y Dios busca en mí. A ver, alguien deme un ejemplo. ¿Qué clase de fruta cree usted? Deme un ejemplo de una fruta que Dios quiere ver en la vida suya, en la vida mía. ¿Limón? ¿Amor? ¿Sí? ¿Sí o no? ¿Amor? ¿El cristiano? En esto conocerán todos que son mis discípulos, sus figuras, amor los unos con los otros. El amor es una fruta que Dios quiere ver en la vida del cristiano. El cristiano que viene egoísta pensando en yo, ¿cómo cojo para mí? Es un cristiano que le está faltando mucho. De pronto esa fruta la tiene así como una verja toda reseca ahí. Y Dios la quiere ver crecer. A ver, ¿qué sería otro ejemplo de una fruta que Dios quiere ver en la vida cristiana? Paz, muy bien. El cristiano que mantiene estresado, corre, como que no asienta cabeza, mantiene, corre, como que le falta una fruta que Dios quiere ver en la vida de él. Una paz que sobrepasa todo entendimiento. A ver, otro ejemplo de una fruta. Gozo. Hay momentos de tristeza, ya un Cristo lloró. Pero el cristiano que mantiene amargado, ¿cómo está, hermanito? No hay llevándola, hermano, llevándola. Como si Dios fuera un Dios malo con nosotros. Amargado. Hombre, hay gozo de ser un hijo de Dios. ¿Sí o no? ¿Sí o no? Sí, es un fruto que Dios quiere ver. Una vida alegre, de gozo en la vida cristiana. Ahora otra fruta en las manos de atrás. Hermana Luz, debe haber una fruta por allá que nos comente qué clase de frutas queremos ver en la vida cristiana. ¿Cómo? Sinceridad. La vida del mundo es muy superficial. Puras risitas y colores y candelitas y bombillos. Hay una sinceridad, una profundidad que se ve en la vida cristiana. Y Dios quiere ver eso. A veces como cristianos somos superficiales, pero Dios quiere profundizarnos. Y a veces utiliza el sufrimiento y el dolor y los problemas para que esa fruta crezca. A ver, otra fruta. Sí, fe, sí, la fe crece usándola. ¿Otra fruta? Paciencia. ¿Cómo se consigue una paciencia?
1: La hermanita que pedía, Señor, dame mucha paciencia, y le venían más problemas y más problemas. Señor, dame más paciencia y más problemas. Y es que eso es, la forma de aprender la paciencia es por medio de los problemas. Por aquí, Vicky, ¿tenía uno? ¿Cómo? ¿Amistades? ¿Amistades y amistades sanas, cristianas? Estos han sido frutas de la canasta del carácter cristiano. ¿Sí? Tolerancia y alegría, cosas muy importantes. Tienen que ver con el carácter cristiano. O sea, hay unas frutas que recogemos y pertenecen a la canasta del carácter cristiano. Importante, hermanos. Hay creyentes que llevan 10, 15, 20 años en la vida cristiana y se arrebotan jugando tapas. ¿Sí? Que no se les puede confiar un peso todavía. No han desarrollado un carácter cristiano. Biblia saben, pero no un carácter. Bueno, hay otra canastica de unas clases de frutas diferentes a estas. Si estas son frutas cítricas, hay otra clase de fruta que Dios quiere ver en el cristiano. ¿Qué podría ser? Permanencia en el Señor. Sí, de pronto también tiene que ver un poco con el carácter del cristiano, que permanece en las cosas del Señor. Les voy a dar una pista. Los hermanos que estaban ayudando con la alabanza esta mañana, ¿qué estaban haciendo? Un don, desarrollando, sirviendo. No estaban, habían preparado, nos sirvieron dirigiendo la alabanza. Los maestros de escuela dominical que pasan la semana pensando cómo va a enseñar esta clase la semana entrante, buscando materiales, buscando muñequitos, buscando coronitas de doraditas, buscando una variedad de cositas. ¿Qué están haciendo ellos? ¿Produciendo un fruto o no? Es un fruto de servicio. Hermanos que salieron este fin de año a repartir volantes, los tratando con los calendarios, que usted está sembrando los calendarios cristianos en diferentes hogares, usted está sirviendo al Señor, son frutos de servicio. Usted trae un amigo a la iglesia, a la capilla, para que escuche del Señor, o usted le comparte ahí en su casa. Sí, es una frutica de servicio. Entonces tenemos tres canastas. La primera canasta es la canasta de frutos de carácter cristiano. La segunda canasta, ¿De qué? Servicio. La primera, a ver si nos acordamos estas tres canasticas. La primera canasta, carácter cristiano. Carácter. Segunda canasta, servicio al Señor. La primera canasta, niños, carácter cristiano. ¿Sí? Cuando usted está pellizcando a otro niño y tal cosa, hombre, eso no es un carácter muy cristiano. Dios quiere arreglar esa clase de cosas. Segundo, servicio. Y el tercero, hay un versículo en Hebreos 13:15 que dice, el fruto de labios que confiesan tu nombre. Alabanza. Esta mañana los hermanos que estaban presentes en la reunión de la Santa Cena, ¿qué clase de fruto estaban produciendo? Fruto de alabanza, de adoración. Es una tercera canasta y Dios la quiere. Tales adoradores busca al Padre que le adoren en espíritu y verdad. Juan 4. Dios quiere esa clase de adoración. Él busca ese fruto. ¿Y por qué tiene que buscarlo? Porque es escaso. A nosotros nos interesa más servir a Dios que alabarle, que adorarle. Y Dios quiere eso también. Entonces tenemos las tres canasticas. Aquí van las tres pepitas acá para que no nos vamos a olvidar. La primera canasta, carácter cristiano. Segundo, servicio al Señor. Y tercero, alabar al Señor con nuestro canto, con nuestras oraciones. Son tres frutos, tres clases de frutos que Dios quiere ver en todo cristiano. Muchas gracias, Elsa. ¿Será que le estamos produciendo de esos frutos? Hermano, al comenzar este nuevo año, preguntémonos, ¿qué clase de fruto está encontrando Dios en este palo, el palo suyo, el palo mío? Bueno,

A ver, ¿tú sabes qué es esto? No es el pelo de su papá, tranquilo que lo motilaron, pero este no es. Esto es una melena, ¿sí? ¿Alguien sabe el nombre de esta clase de cosa? ¿Estos parásitos ayudan a que el árbol dé más fruto o menos fruto? Menos fruto. Bueno, ¿cuáles son los parásitos en la vida cristiana que nos hacen dar menos fruto? El pecado. ¿Sí? El pecado. Estas maticas, digo, ¿por qué se pegan acá? Esos tienen unos dientecitos. No sé si usted los mira bien. Si le ve las muelitas. Esos se meten y digo que chupan. Chupan la savia. O sea, esto es una planta ajena al árbol y se pone a chupar la savia y a vivir de eso. Parásito. Por eso, si hay un joven en su familia que no hace nada, no que duerme hasta las 10 y come y ve televisión y no hace nada, dice, este hijo mío es un parásito, porque se chupa la sopita sin tener que contribuir el hogar. Hay cosas en la vida del cristiano que también le frenan esa producción de fruto para Dios, el pecado. Y aquí tengo otra. Una mala amistad. Sí, va frenando a uno, quitando esa energía para servir al Señor. Viendo malos programas de televisión. Sí. Guardar rencor, el odio. Son cosas que frenan. Son parásitos que no dejan producir buen fruto. Y aquí tengo otra. Aquí está mi última. Está bonita. ¿Alguien reconoce qué clase de palo es esto? Los que saben de... Mango, sí. Yo quería traer el palo de mango que hay enfrente de la casa. Hay un palo de mango, lo quería traer, pero no fui capaz de tumbarlo. Estaba como grande, sí. No, que esta matica, no sé, como 2 veces al año, el palo de mango que está ahí enfrente de la casa produce muchos como cositas de estas, por el tallo. Mucha cosa, mucha... Eso. Mucho hijo, muchas cositas, ramitas así. Y lo que pasa es que si uno deja que todas las ramitas crezcan, entonces no produce buenos mangos, porque mucha de la energía de la savia se va para las ramitas y el manguito queda, pues, parece, pues, una guayabita en vez de un mango bien como elegante. Estos representan distracciones en la vida cristiana que no nos dejan producir un buen fruto. Los muchachos, hacen la mano si a usted le gusta jugar fútbol. Los hermanos adultos también les gusta jugar fútbol, nos gusta jugar fútbol. Eso sí. Hasta la hermana Ley ya casi alza la mano, pero no la quiso alzar. El fútbol es un deporte muy sano, pero se puede convertir en una cosa que absorbe la energía del árbol y los frutos salen pequeñitos. Si usted no se cuida, hay cosas como clubes, reuniones sociales y ciertas cosas como deporte que son sano en sí. Pero si no nos cuidamos, son brotecitos que van chupando la savia y los frutos que damos para Dios, pequeños. Sí, parásitos son los pecados y estos son los pesos, según Hebreos capítulo 12, versículo 1. Bueno, para terminar, quiero invitarlo a ponerle de pie un momentico mientras repartimos unas hojitas. Y entonces voy a explicarle las hojitas y con eso vamos a terminar. De pronto los niños me colaboran y vamos a darle uno a todos los adultos. A los adultos solamente, ¿sí? Vamos a una vueltica rápido, uno para cada uno de los adultos. Y los que sobren, vuelven y me lo traen, por favor. Empiecen la parte de atrás. Eso.

Sí, ¿me repartieron? Alce la mano si le falta para que el niño pueda identificarlo y repartirlas. Mira a ver quién, a los adultos, a todos los adultos, vamos a darles una.

¿Algún hermano le falta? Si le falta, hace la mano que podemos enviarle un mensajero que lo... Por ahí falta una. Y el resto me las traen y las vamos a meter en esta chuspa nuevamente. Para los hermanos que están de viaje, están en campamento, están en viaje, entonces para poder el domingo entrante hacerles llegar una también. Muchas gracias, muchachos. Muchas gracias. Gracias, gracias, gracias. Ustedes sí que trabajan muy bien. Están hechos los profesores de Escuela Dominical con muchachos así, ¿no? Gracias. Listo, podemos sentarnos y vamos a poner una miradita rápida a esta hojita. Muchas gracias. Algunos de ustedes estuvieron presentes en una reunión, dos reuniones de planeación que tuvimos, reuniones de asamblea el 29 de agosto y el 12 de septiembre, donde miramos cómo estaba la asamblea, cómo iban los diferentes ministerios, qué proyectos habían y todo eso. Si pasamos al pasito de la mitad, aquí donde dice objetivos a largo plazo. Nos queda tiempo de leerlo todo, que queremos terminar en 5 minutos, entonces quiero mirarle, explicarle más o menos qué hay para que usted con calmita por la tarde lo pueda leer y meditar bien. En la mitad dice objetivos a largo plazo. Sí. Con la ayuda del Señor deseamos ser una asamblea. ¿Qué clase de asamblea deseamos ser? Bíblica, santa. ¿Qué tal si repetimos eso todos juntos? Ese pedacito, con la ayuda, desde ahí, ¿listos? A la 1, a las 2 y a las 3. Con la ayuda del Señor, deseamos ser una asamblea bíblica, santa, progresiva, creciente. No seguimos reuniendo así por reunirnos, porque siempre nos reunimos. No, tenemos un objetivo claro como iglesia, como asamblea, y es una asamblea bíblica. Las modas en el mundo cristiano evangélico cambian, pasan los 10 años y van cambiando las modas. Lo que está de moda ahorita entre el pueblo evangélico, entre 10, 15 años ya no entra otra cosa. Y, ¿sí? Y lo que no queremos ser es una iglesia de modas, sino una iglesia bíblica. Y para ser una iglesia bíblica nos corresponde cada uno de nosotros profundizar en la palabra de Dios. Para que cualquier brote de mala doctrina, de práctica rara, podamos identificarla rápido y corregirnos. Para ser una iglesia bíblica. Segundo, una iglesia santa. De pronto sentimos en las reuniones del año pasado que ese era el estrés que queríamos darle a la asamblea durante este año 2000. Que como asamblea crecer en santidad. Que está muy de moda un cristianismo como liviano, a mi manera. Sí me gustan las cosas de Dios, pero a mi manera. Y entonces yo soy una persona los domingos, pero cuando estoy en otra compañía soy diferente. Y para que la asamblea sea una asamblea santa, se requiere que cada hermano y cada hermana anhele la santidad práctica. Que usted y yo, en nuestras conversaciones, en los programas de televisión que vayamos a ver, en los lugares que frecuentemos, en la forma en que hacemos el negocio, los negocios, la forma en que tratemos a los vecinos, la forma en que tratemos el sexo opuesto, sea hombre o sea mujer, que seamos santos. Y si individualmente buscamos la práctica, la santidad práctica, entonces también como asamblea creceremos en una asamblea santa. Bíblica, santa, y tercero, progresivo. Si no la sabe, recomiendo repítela varias veces en la casa, que quede bien clarito nuestro objetivo como asamblea. Bíblico, santo. Progresivo, ¿por qué? Porque la iglesia... Nuevo testamentaria, la iglesia normal es una iglesia misionera. El grupo de cristianos que se cuentan contentos leyendo la Biblia y cantando y así pues haciendo programitas y pasando bueno ellos mismos y haciendo sus fogaticas, haciendo sus cositas y todo para yo, no es una iglesia sana normal. Una iglesia sana normal es una iglesia que a toda hora está buscando crecer, ampliar, progresar. Crecer personalmente, pero también compartir la palabra de Dios con más personas, en nuevas veredas, en nuevos pueblos, la formación de nuevas asambleas. Se nos ha acabado el tiempo. La parte de atrás, sí se la dejo para que usted la lea con más calmita. Sí, tiene 19 diferentes ministerios, diferentes trabajos, áreas de ministerio aquí en la iglesia, en la asamblea. Esto usted lo va a poner al tanto de cómo van las diferentes cosas. Y también si usted...
como hermano o como hermana desea involucrarse más en algún ministerio, a mí me gustaría ayudar allí, a mí me gustaría aprender a hacer eso, a mí me gustaría... Aquí están los nombres de los hermanos que están trabajando allí. Arrímesele a uno, dígale, hermano, a mí me gustaría colaborar con eso. ¿Yo cómo hago? ¿Qué debo hacer? ¿Sí? La iglesia no es un grupo de profesionales dirigiendo al resto. La iglesia es un cuerpo donde cada miembro tiene su función. Usted, hermano, usted, hermana, si usted ya es un hijo de Dios, usted tiene una función en el cuerpo de Cristo. Vamos a orar. Dios y Padre, te damos gracias por el tiempo que nos has dado juntos en esta mañana, un tiempo para alabarte, para producir frutos de alabanza para ti, tiempo para meditar en tu palabra. Y Padre, pedimos que estas enseñanzas sobre el árbol con sus ramas produciendo fruto y nosotros como ramas, Señor, que nos ayude, Señor, a buscar vivir este año cerca de ti, recibiendo la energía tuya, Señor Jesucristo, al buscarte todos los días. Señor, te pedimos que tú nos ayudes, cada uno, Señor, a producir esos frutos que tú deseas ver en nuestras vidas. Señor, frutos de carácter cristiano, que nos parezcamos más a nuestro Señor Jesucristo. Señor, frutos de servicio, que seamos más activos, dispuestos al sacrificio para la obra tuya. Y Señor, los frutos de alabanza y oración que tú buscas del corazón regenerado. Señor, te damos gracias por cada hermano, hermana, cada amigo que está presente aquí en esta mañana, que tiene ese deseo de buscar de ti. Señor, te pedimos que tu bendición descanse sobre nosotros en este año. Y Señor, que como asamblea podamos crecer en ser más una asamblea bíblica, una asamblea santa y también progresiva para tu honra y tu gloria. En el nombre de Cristo oramos. Amén. Hermanos, que Dios les bendiga ricamente.